0: decir, distintas canchas para jugar.
1: ¿Qué?
0: Entérate también en ADN de los preparativos para el primer amistoso de La Roja este sábado contra Portugal. Las novedades que tendría el equipo de Nico Córdoba y si habrá o no reemplazante para el lesionado Ignacio Saavedra. Aquí no pasó la prueba. A ver si pasa el test de Cooper. Uno de los que no ha rendido en Colo-Colo, Claudio Aquino. Ahora podría mejorar su rendimiento, pero lejos del Monumental. Sería con la U en el pecho.
2: ¿Qué?
0: Tal cual, porque Universitario de Lima y su técnico Héctor Cooper están interesados en el volante. Aníbal Mosa avisó que tras el partido contra Cobresal, revisarán la situación del trasandino. Romero se va a los combos. Se abre la pelea por el futuro de Lucas Romero. En esta esquina, la U, y en la otra, el representante del jugador, Reyes Márquez, quien abrió la puerta para una salida del CDA, con México asomando más allá del horizonte. En otro plano, la casa de estudios sigue mirando con lupa cada información del caso Sartor azul azul y esperarán el informe que pidió la nueva rectora. A propósito de esto último, escucha hoy sobre el nuevo capítulo del caso Sartor, que ahora se escribe en los pasillos y oficinas de la NFP, tras el oficio de la Fiscalía, que ordenó a la PDI realizar interrogatorios en la sede de Quilín para rastrear destino de los dineros para Universidad de Chile a través de Azul Azul desde 2019. Juguemos a las cambiaditas. A días del inicio del Mundial de Fútbol, los fanáticos están desatados buscando las láminas difíciles para completar sus álbumes. La fiebre se extiende por todo el país, en distintos rincones, con cambiatones que reúnen a cientos de coleccionistas.
3: Ah, se volvieron todos locos aquí, ¿eh?
0: Hoy en ADN te contamos todos los datos de dónde y cuándo puedes cambiar tus láminas este fin de semana.
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0: Conoce la increíble historia de la polaca Maya Halinska, que vino desde la quali, sí, desde el primer partido, y ganó 9 para convertirse en finalista de Roland Garros, con lo que ganará más dinero que en toda su carrera y subirá cerca de 100 lugares en el ranking mundial. Sorpréndete de las reiteradas ofertas que tuvo Matías Fernández para jugar por la selección de España. Conoce la última de Tim Payne, el jugador de New Zealand, cuya súbita fama lo podría llevar a jugar en el fútbol argentino, donde hay un club que ya está interesado en sus servicios.
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0: Hola, Tigre, ¿qué tal?
1: Hola, hola, ¿cómo le va, amigo?
2: Hola, Tigre, ¿cómo estás?
3: Hola, Tigre, ¿cómo andamos, campeón?
1: Bien, tu amigo.
4: ¿Cómo la vaina?
1: Oiga, ¿qué mejor que escuchar a Joe Vasconcelos?
5: Hola, Tigre.
1: Qué lindo, ¿cómo estás, señorita? Buenas tardes.
3: Hola,
1: a todos.
3: Hola, Tigre, querido, ¿cómo
1: amigo,
3: está?
1: ¿Cómo le va? Buenas tardes.
6: Hola, ¿qué tal, Tigre? Gusto saludarte.
1: Bernabé, palabras mayores.
6: Hola, Tigre, ¿cómo están ustedes?
1: ¿Cómo está, goleador? Andrés Fernández, show gratuito de Joe Vasconcelos,
4: sí,
1: celebrando los 129 años de la comuna de Providencia.
2: Exactamente, el sábado.
1: Qué lindo va a estar eso.
2: 5 de la tarde.
1: ¿Dónde, Fernández?
2: Con puros zorrones. En la intersección de la avenida Andrés Bello con Pedro Valdivia.
1: Ah.
2: Pero él no va a estar solo.
1: No va a estar solo.
2: No va a estar solo.
1: Va con su doble.
2: No, no, no. Va a estar la participación de Prófugos, banda tributo a Soda Stereo.
4: ¿Y va a ir Nano Reyes? ¿Como su doble?
7: Es igual, Nano Reyes.
1: Entonces,
2: además,
1: ¿a qué hora es?
2: A las 5 de la tarde del sábado.
1: El sábado. Este
2: espectáculo se suma a las celebraciones por los 50 años de trayectoria artística de Joe Vasconcelos.
1: Hoy estamos autorizados, señor. Me gustó la pregunta del editor. Que viene, esta semana viene, pero intratable.
4: ¿Esta
1: pero,
4: semana solamente?
1: No, no, no. De verdad que tiene razón usted. Y no solamente en Chile. Porque pasa por, ¿cómo dicen ahora?
2: Mejor momento.
1: No, no, no, no.
4: Prime.
1: Su prime. Ahora es su prime. Sí. Porque... porque a las preguntas tentadoras de la semana, hoy nos
8: ofrece... pregunta, ¿cuál es la consagración?
1: Aquí voy. Tranquila, pillé. ¿Qué recuerdos de álbum mundialista tienes? ¿Cuál fue el primero que coleccionaste? ¿Y cuál
2: es una pregunta?
1: La lámina que te costó encontrar. Yo tengo un álbum, ya lo digo. Pronto lo digo.
9: O sea, una ridícula esto que me estás preguntando.
1: No, pero ¿cómo? Pero qué más lindo, ¿no ve la fiebre que hay ahora, Chupete, y usted nos tira al suelo con esto? Qué bonito. Fernández Tello, su recuerdo.
2: El primer álbum,
1: primer álbum.
2: Estados Unidos 94.
1: Estados Unidos 94. Diego Sáez anota con México 86.
2: Estados Unidos 94 que traía las laminitas de los rostros de TDN.
1: Ah, por eso lo coleccionó
2: usted. No, además, no solo por eso, sino... y el álbum más difícil, Sudáfrica 2010.
1: Sudáfrica 2010. Por la distancia, ¿no?
2: No, no, no. Costaba encontrar una lámina de la...
4: pero le iba a comprar a Johannesburgo.
1: ¿Usted?
7: Yo creo que tiene que ser España.

0: Encontrar una lámina de la...
1: Pero le iba a comprar a Chocariburgo.
2: ¿Usted?
1: Yo creo que tiene que ser España 82.
2: España 82.
1: Danilo Díaz también está escribiendo. Alemania 74.
2: Alemania 74.
1: Sí.
2: Tito Garrido escribe.
1: También dice Uruguay del 30.
2: Uruguay del 30.
1: Sí.
2: Yo, el valor...
3: El año
2: que,
3: del mundo.
2: El valor que tiene ese álbum, porque hasta el día de hoy lo tengo, el valor que tiene es que yo me jugué las laminitas. Era la forma de completar el álbum, Leo.
1: Acá se jugaba distinto que en Argentina.
2: Y se pegaba, las láminas de ese álbum se pegaban con cola fría.
1: Con plasticola.
2: Sí.
1: Pero se jugaban distinto en Argentina, no era a levantarla.
2: Y de ahí asoma la lámina de un verdadero ídolo, que fue un ídolo como de un momento, de un mes.
1: Chupete.
2: Salvatore Totò Esquilache.
1: Salvatore Esquilache.
2: El álbum de Italia 90.
1: Sí, ayer estaba viendo imágenes a propósito del documental que salió de que pusieron ahora de Maradona, que estaba el gol de
2: además,
1: Quilachi.
2: Me permito decir, Leo, con el respeto de toda la gente, para mí, con la canción más linda de los mundiales.
1: Sí, sin duda, para mí sí.
2: La canción del mundial de Italia 90.
1: ¿Tendrá Chupete ahí a mano?
2: No, lo sé, no lo quiero, no, la verdad es que...
1: Un verano italiano.
2: No lo quiero sorprender.
1: Un estate italiano.
2: No lo quiero sorprender, no es mi intención. Pero bueno, todos invitados, porque además, por ejemplo, para agregar a la pregunta, mi querido Andrés Fernández, en todo el país y a 7 días del Mundial, este fin de semana habrá diferentes lugares para la cambiatón de láminas del Mundial.
4: Son más de 40 lugares.
2: No, 40 solo, lugares.
4: Exactamente, no solo la región metropolitana.
2: Te pido un par, a ver.
4: En la región metropolitana.
2: A ver, un par en la región metropolitana.
4: En el gimnasio municipal de... El Centro Cultural El Bosque.
2: En el Bosque.
4: Eleuterio Ramírez, 10.264, desde las 11 de la mañana.
2: 11 de la mañana.
4: Y además bien. Se va a poder ver el partido de Chile-Portugal.
2: Ah, mire qué lindo, bien
5: programado. Centro Cívico.cl igual.
4: Sí, Centro Cívico Cultural de El Bosque.
2: Listo. A ver, un par más. Tire dos o tres más a la mesa.
4: En la región del Ñuble, de 11 de la mañana a 2 de la tarde. En la Plaza de Armas de Chillán.
2: ¡Apa! Chillán, mire.
4: Y además,
2: del Bosque Chillán.
4: Van a regalar choripanes.
2: ¡Ah, qué bien!
4: 200 choripanes.
2: ¿200 choripanes?
4: 200 choripanes.
2: Muy bien. Pero sea generoso, a ver, una más.
4: Región de O'Higgins.
2: Rancagua, me anoto en Rancagua.
1: Rivera Reyes.
4: De 10 a 13 horas.
2: Con foto del Tito Garrido.
4: Exactamente. Escuela Gabriela Mistral de Mostazal. San Guillermo 570.
2: ¿En Mostazal?
4: De San Francisco de Mostazal.
2: Eso, va a ir mi amigo Andrés, entonces.
4: ¿Uno más?
2: Uno más.
4: En La Serena.
2: En La Serena.
4: 12:30 horas. La Tía Chocolata. En Avenida Balmaceda, 2885.
2: Fantástico, Andrés Fernández Tello. Nos va a contar el resto de los panoramas, ¿cierto? Porque hay en todo el país.
4: En todo el país.
2: Cambiatón de láminas. Recuerda, ¿qué para ti? ¿Qué significó? ¿Qué recuerdo de algún álbum mundialista tienes? ¿Cuál fue el primero que lograste coleccionar? Como siempre, al más 569.
1: 8521-2360.
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6: En Santiago Centro.
2: Ah, Santiago Centro, antesala de celebración. ¿Dónde estás, mi querido Cristian Alvarado? Tomate.
7: Estamos acá en el restaurante Buenos Muchachos, Tigre Cruces, porque están en la antesala. Bien, tú lo señalabas, para la celebración de los 35 años de la obtención de la Copa Libertadores de América. Un evento organizado por el Club Social y Deportivo Colo Colo, donde comienzan a llegar todas las figuras de ese equipo. De hecho, tengo muy cerca a Rubén Martínez para ver si tenemos la chance de conversar solamente un par de minutos acá. Lo tenemos muy cerca al trigoleador, fíjate. Bueno, vemos pasar pasar a Marcelo Pablo Bartichotto, llegó Javier Vargas también, Juan Carlos Peralta, hemos visto pasar, bueno, está Jaime Pizarro, está Daniel Morón, hoy día muy presentes en la actualidad del cuadro del Cacique.

0: Y esta actividad, fíjate, Tigre, son con cerca de 450 personas que compraron su ticket. Rubén, cortito, estoy en vivo con ADN. ¿Cómo está usted?
1: ¿Cómo está, maestro? Un gusto saludarlo.
0: Muy bien.
1: Un saludo afectuoso a toda la gente de ADN.
0: Aquí estamos, en vivo y en directo. Qué celebración esta, ¿no?
1: No, bonito, maravilloso. Todo el cariño de la gente desde que entramos, no lo esperábamos. Vi ahí cuando venía llegando hasta la vuelta.
0: Más de 400 personas.
1: No, impresionante, muy bonito, agradecido de todo el afecto, el cariño y del reconocimiento que tiene la gente hacia los que estuvimos en ese plantel.
0: ¿Qué significado tiene todo esto? Porque ya son 35 años, es increíble.
1: Para nosotros una emoción y un orgullo. Esperemos, ojalá no hubiesen sido tanto, porque necesitamos que el fútbol chileno, que otros equipos también se posicionen a nivel internacional y que puedan lograr obtener logros como el que obtuvimos nosotros, y no esperar tantos años para celebrar una clasificación, sino que hace cuántos años que ya no estamos en semifinales, en una final.
0: Hoy día es imposible, se ve muy complicado que un equipo chileno, bueno, seguramente todos los que están acá quieren que nuevamente Colo-Colo levante la Copa Libertadores.
1: No es imposible, porque con un buen trabajo se puede lograr, pero claro, se hace difícil. Hoy día los equipos, como tú ves, brasileños, se han empoderado un poco de lo que son las copas, las sudamericanas, las Libertadores, y son muy fuertes competitivamente porque traen jugadores que están vigentes en Europa.
2: Del doble 9.
1: Pero cuando uno hace un trabajo con tiempo, cuando se tiene una muy buena base, con un trabajo de lo que hizo Colo Colo 91, con jugadores que eran de casa, formados en casa, con jugadores que llevaban ya muchos años también en el club, y con algunas incrustaciones sí se pueden lograr los resultados deportivos.
0: Rubén, las últimas dos, tiene que ver un poco con Mirko Josic. Esta comunicación, hace poquito vimos un video que grabó Lizardo Garrido, que estuvo con él, esta comunicación que tienen con el técnico.
1: No, emotiva, porque nosotros nos saludamos todos los días, los de Colo-Colo 91, tenemos un WhatsApp en que todos los días nos saludamos, en que todos los días estamos permanentemente preocupados de uno del otro, y eso hace que el equipo no haya sido solo el equipo del 91, sino que somos grandes amigos. Quizás no nos vemos con la frecuencia que acostumbran los amigos, pero sí, cuando nos volvemos a reencontrar, sin duda que es el mismo afecto, cariño y el respeto de siempre.
0: Sé que se tiene que mover a otros sectores, Rubén. Bueno, usted, trigoleador, una palabrita para el momento del equipo hoy día, Colo-Colo, con algunas dudas en un comienzo con Fernando Ortiz. Hoy día está trabajando claramente, liderando el torneo. Por ejemplo, está con la duda, ¿no? El famoso doble 9, tanto que se habla, Javier Correa. Hoy día está Maximiliano Romero.
1: Sí, bueno, Colo-Colo hoy día está cumpliendo. La tabla dice eso. Pero el colocolino no está tan satisfecho como quisiéramos todos.
0: No juega tan bien, dice usted, no luce tanto, ¿no?
1: Sí, o sea, suma puntos, y eso es importante. Los puntos, los triunfos son importantes, pero también es importante cómo se llega a esos puntos, de qué manera se juega. Y el colocolino siempre espera ganar, golear y andar bien, todo bueno. Entonces, cuando no es así, sin duda que las expectativas son altas siempre en Colo-Colo. El Colo-Colo tiene que estar siempre pensando en gustar, ganar y golear.
0: Rubén, gracias.
1: Que esté bien.
0: Bien, la palabra de Rubén Martínez, trigoleador, conversando acá con ADN de Tigre. Seguimos acá porque esta ceremonia va a comenzar en los próximos minutos. Están llegando todos los jugadores del cuadro El Cacique. A esta hora te diría yo que ya son más de 300 personas que están cómodamente instaladas en esta ceremonia acá en el centro de Santiago.
2: Sé que eres muy humilde, Cristian, lo sé. Comparto contigo hace muchos manteca. Años. Pero oiga, la última deja manteca.
0: Sí, claro.
2: No le gusta cómo juega Colo-Colo.
0: No le gusta. Es exigente, obviamente, el hincha de Colo-Colo.
2: Claro.
0: Claro, el hincha de Colo-Colo también es exigente. De hecho, vemos llegar en estos momentos a Manuel Neira, que obviamente está siempre muy vinculado al Club Social y Deportivo Colo-Colo. También se hace presente acá en esta actividad que va a comenzar en los próximos minutos, Tigre.
2: Oiga, debo involucrarlo también, mi querido Tomate, en la pregunta de hoy. ¿Su álbum más apreciado de las Copas del Mundo?
3: México 70, te voy a decir.
2: No. Joven. No se ve tanto,
0: que,
2: pero joven Tomate.
0: Claro, fíjate que yo creo que Francia 98.
2: ¡Francia 98! Pero tenía trabajando usted, amigo.
3: Tenía 50 años ya ahí.
0: No. Pero es que bueno, pero yo en ese momento podía tener las láminas, pero.
2: Ah, muy bien.
0: Francia 98, sí.
3: Se lo compró los sobrinos.
0: No soy tan fanático, ¿ah?
2: ¿Eh? Sí,
0: exactamente. Parezco un niño.
2: Contigo en cualquier minuto.
3: Se lo compró a los nietos.
0: Dale, seguimos acá.
2: Centro de Santiago. Oiga, usted tenía los números ahí del trigoleador, la cantidad de goles. Torneo largo, además de.
3: Trigoleador, Tigre.
4: 25 goles el 89. 22 goles el 90.
2: 22 el 90.
4: Exactamente.
2: Suave ahí.
4: Y 23 ojo, el 91.
2: Y venía de romperla en Cobresal también.
4: De hecho,
2: también hizo muchos goles.
4: Exactamente,
2: ahí.
4: En esa delantera Salgado Zamorano.
2: Me llama la atención que no dijera nada de Rubén Martínez.
3: ¿Quién? ¿Chupete?
2: No dijo nada, no. Rubén Martínez pasó, pero por el lado. Ni nada.
4: De hecho, el 89 sale goleador con Cobresal, 90-91 con Colo-Colo.
2: Mira. Increíble, tiene goleador, tiene un jugadorazo Rubén Martínez. Y la deja ahí respecto a Picando, que no le gusta mucho.
5: Para mí es un crack.
2: El cacique.
3: Ahí ve, ahí respondió.
4: Que no jugó la final del 5 de junio porque tarjetón rojo en el partido de ida.
3: No le gusta la forma, digamos, porque arranca diciendo, y ya con el arranque ya te define lo que iba a decir después. Cuando dice, bueno, gana los partidos y está primero. Y hace la pausa, sí, y ahí hace la pausa y sigue, pero claramente no le gusta cómo juega el equipo.
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6: Portugal.
7: Levántate, cabeza dura, comienza a trabajar esta noche. ¿Qué tal?
2: De verdad que para mí la están rompiendo. Es más que un espectáculo. A esta altura es más que un espectáculo. Porque están, lo decías un ratito en la prueba con Davicho, preocupados del partido con Portugal, atentos a lo que pueda pasar con el Congo. Hay novedades. ¿Qué nos alina Davicho y Arzur en Portugal, en Europa? ¿Cómo están en vivo y en directo hasta ahora, muchachos?
8: Qué linda presentación, Tigre. Gusto saludarte, tenores.
9: Hola, Tigre.
8: Qué linda presentación.
9: Faltan los de las bananas, los de los banana splits. Claro. Chalala.
8: Bien. Una de la mañana con 21 minutos y comienza a definirse el segundo partido de Chile. Está claro que el próximo sábado, 13:45 en el Estadio Nacional, acá en Lisboa, va a jugar su compromiso con Portugal. Empiezan a haber luces respecto del segundo partido. De hecho, Congo arriba, hace algún rato, ya está en Málaga.
9: Sí.
8: Muy cerca donde
9: va
8: a jugar originalmente.
9: Entrena a las 10 de la mañana.
8: A las 10, claro.
9: Claro.
8: Y está toda la operativa y un tema económico también ahí para que tenían todo pagado y claro, seguramente van a ocupar aquello para evitar tener más gastos y después seguramente se van a desplazar a una ciudad que ya les voy a contar. Justamente Felipe Correa, hoy día en un punto de prensa que nos indica, nos ratifica.
9: La única voz de
8: la
9: Chile.
8: La única
9: hoy.
8: Voz, claro, que se va a jugar el compromiso. Escuchemos a Felipe Correa, el director deportivo de la Federación de Chile.
10: Podemos tener la tranquilidad de que el partido se va a jugar. Tenemos distintas alternativas, tres muy concretas ya con autorización. Estamos tomando una decisión en conjunto con el Congo y en el fondo algunos de los recintos que podrían recibir el partido para definitivamente comunicarlo formalmente mañana, pero tenemos la tranquilidad de que tenemos tres opciones concretas y por eso un poco actualizarlos de que el partido se va a jugar el 9 tal como estaba planificado. Y esperamos que sea finalmente en España, que es una de las alternativas que tenemos, pero para confirmarlo lo vamos a cerrar finalmente mañana.
9: Bueno, tenemos una mala noticia, eso sí, entre medio, que es la lesión de Ignacio Saavedra, es un desgarro. Finalmente se ha dado el par. Todo eso lo supimos, o ya estaba trascendiendo, justo cuando sale Felipe Correa para dar esta actualización, así se le ha llamado a este especie de comunicado verbal, de la situación que tiene que ver con el partido de Congo, pero la mala noticia entonces, y no van a llamar a nadie más, de la lesión de Ignacio Saavedra, que quedó liberado. Lo escuchamos a Felipe Correa.
10: Sí. No sé si ya estará el comunicado formalmente ya público, pero sí, se agarró Ignacio, así que está fuera para estos dos partidos.
11: ¿Se va a reemplazar?
10: No. tenemos los jugadores, 25 jugadores disponibles, así que solamente descartado Ignacio y a esta altura no se reemplaza.
2: Bueno, ese escenario, Leo, respecto a lo que nos vienen contando nuestros compañeros, que le da tranquilidad la palabra de Felipe Correa, de que el partido se va a jugar, no es pesimista él en el discurso, nos marca claramente que junto a esta situación y un partido que está tan cerca y en Europa, y en un momento que es tan particular porque es el de vacaciones para los futbolistas que no están convocados, marca claramente que con la baja de Saavedra no se puede ser ningún convocado.
3: No, y además ante la incertidumbre de poder jugar ese segundo partido, ya eran muchos jugadores, y lo bueno de tener el segundo partido es que le puede dar más rodaje a otros jugadores. Pues no, imagino que no van a jugar los mismos 11 los dos partidos, sino mostrar, o sea, darle rodaje y ver en acción a otros jugadores ante otro equipo totalmente distinto, ¿no?
2: Porque rodaje el que va a tener Portugal frente a Chile, porque Chile es el símil de Colombia, que es el equipo sudamericano que está en el grupo. Pero si uno va a buscar a otros favoritos, por ejemplo, a España y a Francia, hoy día no le fue bien.
4: Exactamente, porque España empató con Irak 1-1, Francia perdió 2-1 con Costa de Marfil y Suecia empató 2-2 con Grecia en alguno de los amistosos. A las 22 van a estar jugando México-Serbia. Ya a esta hora, 25 del primer tiempo, República Checa le gana 1-0 a Guatemala.
2: Vuelvo con nuestros compañeros a Europa de inmediato.
3: Tiene toda lógica los resultados, esas claro. Sorpresas. Porque en definitiva también no quieren arriesgarse, van a sacar el pie, claramente.
2: Oiga, linda historia del partido Francia-Costa de Marfil, la de los hermanos. De Ciré Doué y de Guela Doué, que hizo gran partido el lateral del Racing de Estrasburgo. Madre francesa, padre marfileño.
3: En las historias de Doña Carne, que usted puede ver en ADN.cl,
2: siempre
3: está la de los hermanos de Ghana, que tienen dos parejas de hermanos que han jugado, y de hecho uno ha enfrentado a su hermano en el Mundial.
2: De hoy día se abrazaban también los hermanos de Doué con mucho cariño. Para saber de la formación también, de cómo Chile proyecta y prepara el día viernes de cara al duelo del sábado que transmite ADN, volvemos con ustedes, compañeros.
8: Ante dos temas. Primero, no lo dijo Felipe Correa, pero corre con ventajas Madrid para albergar este compromiso. Sí. Hay una segunda alternativa, que es fuera de España, pero quieren que se juegue en España por un tema económico de fondo que no también.
9: Por lo que ya contamos. Primero que ya el equipo de Congo hizo uso de todos los pasajes, el charter y todo aquello, el hotel que está en Málaga y toda la operativa que estaba.
8: Un hotel precioso, ¿eh? ¿Ah? Es un hotel precioso.
9: Sí. Pero por eso ya bajó los costos, bajó las pérdidas el que es el promotor, que es de Congo además. Entonces, en ese sentido van a tratar de que sea en España. ¿Cuál es la opción más lógica? Es Madrid. ¿Por qué? Porque Congo saldría inmediatamente rumbo a Estados Unidos, al igual que este servidor, y todos los jugadores también salen desde lo que se denomina el hub, ¿ah? El punto de salida de Europa y para todos los lugares del mundo. Así es que tiene toda lógica querer jugar acá en España, sobre todo. ¿Por qué a puerta cerrada? Porque después de la decisión de la ciudad de la línea de la Concepción, no va a venir ningún alcalde a abrir las puertas para que se juegue con público contra el Congo.
8: Incluso podría cambiar horario, porque primitivamente ese partido estaba a las 16 horas, sí. Pero no se descarta que se puede cambiar ese horario y jugar por la mañana para quedar los jugadores liberados. Noticia en desarrollo que lo vamos a confirmar.
9: Claro, porque se va a televisar nomás.
8: Claro.
9: Eso es.
8: Eso es. Oye, hoy día paró formación el técnico de Chile.
9: Yo no estoy de acuerdo con eso.
8: ¿Paró formación? ¿Qué no? ¿Paró formación?
9: No. Mira, es una discusión que quiero que la, por lo menos ustedes la despejen u opinen, porque mientras David estaba preocupado de la formación y mientras terminaba de decir todo esto, Felipe Correa, pasó Nico Córdoba y se da vuelta y me dice, bueno, ¿ya lanzaste la formación? Entonces yo le digo, no. Dijimos, y esto es verdad, pueden escuchar la grabación de ADN, dijimos que cualquier cosa que pare Nico Córdoba en la práctica, no es.
8: Bueno, pero hizo fútbol.
9: Sí, 11 contra 11. Fútbol tiene que ser.
8: ¿Eso es parar formaciones?
9: La gente, no, para mí no. Para mí no.
8: Para mí es parar formaciones.
9: Cuando tú tienes clarito cuáles son los jugadores que van a ir.
8: Tranquilidad. Yo no estoy diciendo que va a ser la formación titular. No. Yo estoy diciendo que jugó 11 contra 11.
9: Lo que pasa es que todos se empiezan a especular respecto de cuáles van a ser los titulares en torno a esa formación que se vio ahí parada en el campo.
8: Tengo claro que
9: pero déjame aclarar, porque yo digo que no.
8: Tengo claro que la va a cambiar. ¿Me permite dar las dos que paró?
9: Vale.
8: Aunque a usted no le guste.
9: No, pues sí. Parar jugadores es una cosa.
2: Esas cosas no se hacen.
8: Es otra. 30 minutos, ya. Guillier en portería. ¿Ya? Ok. Ormazábal, Sierra Alta, Maripán y Suazo.
9: Ya.
8: Bloque posterior. Pizarro, Loyola y Víctor Felipe Méndez en el sector de mediocampo. Y arriba, Cepeda, Tapia y Gutiérrez.
9: Sí.
8: En la primera formación, que estaba con petos amarillos.
9: Perfecto.
8: Y la segunda formación, con Vigorú, ya nos ha hecho que cambie al arquero titular al otro equipo. Línea de cuatro con Faúndez, Igor Lichnowsky, Román y Ulloa, al chico de Colo-Colo. Echeverría, Sepúlveda y Millán, el Tucu Sepúlveda y Millán. Osorio, Morales y Montes, el otro equipo que paró. Ahora, mi experiencia sí, en Oceanía fundamentalmente, vimos a dos equipos haciendo fútbol. Y después él cambió absolutamente todo. Es que no, y es congruente que... con lo que nos dice.
9: Claro.
8: Nos dice, ojo, que yo leí la página web.
9: Es que no cambió ADN, formación.
8: Y usted dio una formación y no era.
9: No cambió la formación porque no había formación.
8: Hoy por la mañana.
9: No cambió formación y explico. Porque es lo que nos. No es primera vez que nos lo dice Córdoba. En Rusia lo mismo. Esto dice Córdoba. Yo, muchachos, no hago formaciones, no hago fútbol con la formación que yo voy a jugar. Por lo tanto, nunca van a adivinar ni nunca van a dar con el... Obviamente que le podemos apuntar a algunos jugadores y todo aquello, porque a eso vinieron. Vinieron a jugar. Pero lo que me explicó ahí la pasada, de verdad, lo dijo. Yo no tengo en este minuto en la cabeza la formación y no he parado ninguna alineación que yo creo que va a jugar contra Portugal. ¿Qué hago? Trabajo en distintas módulos, repeticiones, mecanizaciones durante toda la semana y mañana, recién mañana, todo el staff se reúne para recién decir quiénes podrían ser los 11 que va a entrar a la cancha.
8: Absolutamente de acuerdo, al final estamos de acuerdo, pero este equipo, estos dos equipos que yo menciono, trabajó hoy, aunque tengo absolutamente claro que lo va a cambiar mañana por la mañana.
3: Lógico, ¿puedo hacer una pregunta?
9: No era su formación.
8: La que quiera, papito. La que
7: no, quiera. ¡Es que está tranquilo, no va!
9: ¿Paró formación o paró jugadores a hacer repeticiones o mecanizaciones? Para mí es lo
2: ¿Qué piensa usted tácticamente, Leo Burgueño, a estos escenarios?
3: Sí, por lo general los entrenadores actuales, no los de semana a semana, trabajan con módulos, es decir, con una defensa, pero no necesariamente el mediocampo que se suma va a ser el mismo que después va a jugar. Y sobre todo con Córdoba, que lo ha hecho. Y lo segundo que quería preguntar es repetir la pregunta que hice ayer. ¿Cómo está esa relación de 1 a 7? Porque ayer era 7. Yo creo que hoy ha bajado un poquito.
9: No, pero es que estaba interesante esa conversación, porque yo creo que hay que hacer el ejercicio de abstracción, porque claro, yo mañana puedo apuntarle a 5, a 6, a 7, a 11 le puedo apuntar, pero en realidad nunca en la cabeza, eso es lo que nos dijo Nico Córdoba, estuvo su plan de acción, los 11 que iban a entrar frente a Portugal, que dicho sea de paso, no sé si lo dijimos ayer, no va a tener a estos 4 que fueron campeones de la Champions League. Hoy Joao Félix trabajó aparte y había incluso otro jugador cuyo nombre no me acuerdo ahora, con problemas estomacales. Así que es un Portugal, no voy a decir B, pero es un Portugal diezmado.
2: Bueno, ahora de que el técnico viva preocupado porque
5: pero
2: ha marcado.
5: Estuvo bueno, estuvo bueno.
2: David en Oceanía, Rocío en algún minuto, de que está tan preocupado siempre que aparezca la formación en ADN y en otros medios, va a ser siempre algo para no sé si analizar, para ser parte del debate o pasamos.
3: Aquí mando yo.
2: O pasamos rápido sobre eso. David, ¿qué no? La pregunta de hoy marca el recuerdo de ustedes del primer álbum mundialero que juntaron.
9: Oh, Alemania. 1974, junté todas las figuritas, me faltaba la última que no me acuerdo cuál era, creo que era Pelé, ¿no? Bueno,
3: 74, ¿no?
9: Cuento
3: hombre.
9: Corto, el premio, ¿no?
3: No, Pelé ya el se había retirado.
8: El 70.
9: Paz, perdón.
8: México,
9: o Houseman, puede haber sido.
3: Puede ser Houseman, sí, ahí sí.
9: Sí, pero el premio, porque hoy día todos esperan que les regalen un viaje, un computador. El premio era tener el póster de la selección chilena.
3: Sí.
9: Con Elías Figueroa, Carlos Humberto Caselli a la cabeza.
3: Eso cuenta Danilo.
8: Tengo dos cosas que decir. Para mí, perdón, España 82, claramente, España, buscando 82. Siempre la lámina de Carlos Humberto Caselli, ídolo máximo. ¿Eh? Y me escribió por interno Tito Garrido, porque dijo que lo estaban cargando. Dice que el primer álbum que él... juntó es de Francia 98.
5: Bien. Mentira. Mentira.
2: Estás para abogado, David Cho, muy bien.
9: Póngame a Buddy Richard de inmediato.
2: Abrazo, no, muchachos.
9: Mentira.
2: Nos reencontramos también junto a los tenores mañaneros en el YouTube de Adener mañana.
9: Bien, por tu opinión.
8: Abrazo, muchachos, abrazo.
9: Chao.
11: Te escuchamos desde niño.
9: Buenas noches.
2: Oiga, para la pregunta, usted también nos va a entregar otros lugares donde habrá cambiatón. ¿Y es verdad que le van sumando lugares para agregar en ADN.cl?
4: Exactamente.
9: Oh.
4: El sábado de 12 a 18, Plaza de Colina.
11: ¿Colina? La Plaza de Colina.
4: Plaza de Colina.
2: Cerquita de la casa de mi vieja ahí, eso.
4: Exactamente.
2: Sí, yo iba a pasear ahí cuando pequeño.
4: Acá en el panorámico, acceso Lion.
2: Lion, sí, muy bien.
4: 14 a 18. Perfecto. En San José de Maipo. Cañada Norte 153, el Salón Cultural, de 11 a 15 horas.
2: ¿Ibas a agregar, mi querido Leo?
3: No, a propósito de lo que dijo Tito Garrido, que efectivamente es Francia, pero no 98, es Francia 24.
2: Francia 24.
3: Son los Juegos Olímpicos, Juegos Olímpicos. Uruguay se los... viste que Uruguay los toma como campeón del mundo, que no tiene dos títulos, tiene cuatro, que es el primer mundial que se ha jugado. El Francia 24 era lo de Tito Garrido que juntaba las...
2: No,
3: las...
2: Yo...
9: ¡Caigo yo! ¡Caemos todos!
2: Yo anoto a mi gol en México 70. Por ahí son los primeros
3: sí, yo creo que sí.
2: Álbumes de Tito Garrido. 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
4: Región de Valparaíso.
2: Cambiatón.
4: Cambiatón. Parque Municipal de Villa Alemana. Este sábado desde las 10 de la mañana.
3: Recibo amenazas desde Rancagua. No puedo decir de quién, pero recibo amenazas desde Rancagua. Y se rectifica, dice que no fue Francia 98. Fue Corea-Japón 2002, el primer álbum de Tito Garrido.
2: 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Y aquí están nuestros amigos siempre. El recuerdo. A ver, otra cambiatón, Fernández Tello.
4: Región de la Araucanía.
2: ¿Cuándo y dónde?
4: Córtala. El sábado. Frontis de la Municipalidad de Villarrica, desde las 11 de la mañana hasta las 5 de la tarde.
2: Muy bien, maravilloso.
9: Terminaste.
2: Ahí está. No, no va aportando el programa. Ya vienen más cambiatones del fin de semana.
9: No, viejo, no. Terminémosla.
2: Aquí están ustedes con el recuerdo, su primer álbum mundialero, junto a los tenores de la tarde, 85-21-23-60.
13: Buenas noches, tenores. Yo tenía 10 años en el 2002. Venía el álbum con lámina del estadio, de todo el estadio mundial, Corea-Japón. Y me acuerdo que había un estadio que se llamaba Sapporo, que era el único estadio techado y me costó encontrar la lámina, hasta que lo logré. Y casi tenía el álbum, me faltaba una lámina, pero ya con los estadios, con todos los estadios listos, ya está... Satisfecho. Bien, un mundial que era los partidos, me acuerdo, empezaban a las 9 de la mañana, terminaban a las 9 de la mañana. Toda la noche viendo fútbol.
14: Hola, tenores, Caminos de Bugón. El recuerdo del primer álbum que cuando soné de mundial, el de Chile-Francia 98. Francia. Que la lámina más difícil lo lograba con el icono de la selección. Eso, saludos grandes.
2: Abrazo, amigo.
15: Hola, amigo de ADN. Yo soy del 1974, del Mundial de Alemania. Y me gustaba el de Johan Cruyff y en ese tiempo Carlitos Caselli. Pero no recuerdo si cuál fue el que más me gustó, pero sí recuerdo el de Holanda, de Chile, Italia. Un abrazo, saludos para todos, Marco.
2: Saludos, amigo.
16: Yo, te lo dije, el primer álbum que tuve en mis manos fue el de España 82. Compré láminas, pero no lo terminé. Entonces, no te sabría decir qué lámina me costó encontrar. Pero España 82 fue el primero que yo me acuerdo, con la manzanita. Que te invienten los escalos de Temuco.
2: Saludos, amigazo.
17: Hola, soy Chobaeza, San Antonio. Mi primer álbum fue en 1974, Alemania, cuando Chile participó en ese mundial. Y era un álbum que me acuerdo que era una pelota, era un círculo, con una pelota de fútbol. Mi padre me compró muchas láminas, lo completé el álbum. Tenía 6 años y debo decir que me duró el álbum menos que un candy de la época, porque salí a jugar al barrio y unos vecinos me lo pidieron y yo se los regalé. Mi primer álbum, 1974.
2: Solidario.
18: Francia 98. Estaba en séptimo básico y fue uno de los álbumes que logré completar. Hola tenores, buenas noches, ¿cómo están? Alex por acá de Antofagasta. Escucha, un recuerdo lindo que tengo con el primer álbum fue el del Mundial Italia 90. Y la lámina que más me costaba encontrar fue la de el arquero de Bélgica, Michel Prodhomme. Escucha, que me costó, pero lo logramos al final con mi hermano, Jano. Entre los dos lo logramos juntar. Un abrazo tenores, saludos desde el norte grande.
19: Muy buenas noches, tenores, Supremo Rey ADN, les saluda Efraín de Concepción. Yo lo único álbum en mi vida que coleccioné, porque vengo de familia humilde, fue el álbum Italia 90. Italia me 90. Faltaron como 8 láminas para completar el álbum, pero buenísimo. Me lo gané jugando los monitos en el colegio, con mis amigos, pegándolo con cola fría, y así me los gané. Y unos poquitos los compré, intercambiando monitos, láminas, lindos recuerdos de mi infancia.
20: ¡Gracias, Vincenzo!
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24: En Santiago, 13 grados. En Iquique, 19 grados.
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2: Nos sentimos muy orgullosos y contentos porque a partir de la pregunta de nuestro editor, que dije que estaba en su prime, muchos de nuestros amigos que están en sintonía, Leo Burgueño, conectan además con ese recuerdo de su infancia.
32: Sí, señor.
2: Otro de la adolescencia, de la juventud. El buen amigo de Nano Hernández, amigo de esta mesa, recuerda que él completó, fundador también de ADN Deportes, completó el álbum del Mundial 74.
33: ¿Es tu amigo?
2: Y la lámina difícil era el rey Pelé que asomaba con una corona.
32: ¿Pero por qué Pelé si no jugó?
2: Porque estaba, era una suerte de homenaje.
32: Ah, entonces tenía razones.
2: Claro.
32: ¿Qué no?
2: Lámina difícil, Pelé con la corona en el Mundial del 74.
32: Buenas.
2: Muchos amigos en sintonía, Leo.
32: Sí, está. Oh, nuestro amigo Cabigol.
2: Cabigol está en sintonía.
32: Cabigol opinaba también sobre el álbum de Tito Garrido. Y nos manda un mensaje a nuestra colega Connie Mesa. Dice que no tiene un álbum, pero sí un recuerdo de su abuelo que fue parte de la organización del Mundial 62.
2: Mira qué lindo recuerdo.
32: Tiene, dice, un libro que le entregaron con todas las sedes, con fotos de los planteles.
5: Hola, hola, ¿qué tal?
2: Bueno, vamos a saludar también. Está en la línea nuestro invitado a esta hora para dialogar. Está viviendo un momento muy importante también en su carrera deportiva porque hoy ataja y es el titular en Everton de Viña del Mar. Esteban Kirkman. Esteban, ¿cómo estás? Buenas tardes.
7: Buenas tardes, ¿todo bien? ¿Ustedes?
2: Nosotros muy bien, y claro, el llamado además para saber de ti, para que sepa el hincha de Everton, es porque el otro día votábamos a los mejores de la fecha y te anotábamos como una revelación, así que seguramente son días, son semanas muy importantes porque te tocó atajar con Everton y responder también en el equipo, tanto cuando asomaste en la Copa de la Liga y en el torneo, Esteban.
7: Sí, primero que nada, agradecerles por el reconocimiento. Sí, como tú dices, ha sido un día muy, muy feliz para mí. Era algo que venía buscando hace mucho, que era jugar en Everton también, jugar en primera. Y gracias a Dios las cosas han salido bien.
2: Y además porque conversando con aquí la mesa junto a Andrés Fernández, a Leo Burgueño y todo el equipo, conversando con gente que conoce bien la interna de Everton, nos decía, vuelta larga de Esteban, por allá por Conce, por Concon National, siempre apareció como ese gran proyecto de Everton, no se pudo consolidar, fue a préstamo, pero ahora, claro, vuelves y te toca con ese recorrido atajar también, como decías tú, lo que buscabas, atajar en Everton.
7: Sí, fue una vuelta larga, pasaron cosas ahí más o menos feas, en tanto como lo profesional como lo personal, pero todo eso me sirvió bastante para ser lo que soy ahora, que me ha tocado con la buena, con ya mucho más maduro. Entonces yo siento que todo eso me hizo mucho más fuerte.
32: Y en eso de hacerte más fuerte, ¿en algún momento sentiste que la posibilidad, porque uno en distintas actividades, ¿no?, lo va viendo en algún momento cerca y en otro momento demasiado lejos? Porque, no sé, por ponerte la temporada de Recoleta, vas y suplente de Jaime Vargas y costaba sacar el puesto.
7: Sí, de hecho ni suplente, o sea, con decirte eso, no, la gran mayoría del torneo, tanto como Copa Chile como la primera vez, no fui ni siquiera citado, entonces era un momento en que sí se veía un poquito más lejos.
32: Y además, lo otro que te dicen muchos entrenadores, que ir de un equipo de primera división con las comodidades que tiene un equipo de primera a un equipo de segunda o de tercera, el jugador lo termina resintiendo mucho en algunos casos.
7: Sí, es duro el cambio, es duro. En primera te estás acostumbrado a tener de todo, ropa, agua, las concentraciones, todo eso. Y bajar a segunda profesional, que es la última categoría profesional de Chile, es complejo, porque los recursos son prácticamente mínimos.
2: Y cuando atajaste, como marca Leo también en ese recorrido, cuando te corresponde atajar ese penal a la Ribey, ¿te acordaste de los penales que atajaste con Nacho, en el que fueron varios?
7: Sí, sí, sí. Ya, lo teníamos estudiado, entonces en segunda es más difícil, no tener el registro de nada. Aquí ya un poquito más fácil tener el recorrido de la Ribey completo, todos los penales últimos que ha pateado, entonces era un poquito más fácil y bueno, se dio.
32: ¿Sabes qué? Me ha pasado con muchos arqueros que, claro, hay un estudio, hay comportamientos de los jugadores hacia dónde patean, pero también hay una intuición del arquero. Y por ahí los arqueros se terminan enojando con el preparador de arqueros porque tiene una intuición, no sé, te voy a poner un ejemplo, de tirarse a la derecha y el entrenador de arqueros le dice que es a la izquierda por lo general y terminan convirtiéndola y terminan enojándose. No sé si cómo convivís entre la intuición y el estudio.
7: Se conversa. Estudiamos, vemos los penales, lo último. Y ahí en conjunto se toma una decisión, pero es gran mérito también del probador de arquero. Yo también confío plenamente en su trabajo, entonces me dice ya, vamos allá y se ataja bien, si no, bueno, morimos con la nuestra también.
2: Cuando le comentaba a un amigo que te íbamos a entrevistar hoy, que conoce un poquito el mundo de Everton, me decía, pregúntale porque debe tener un lindo recuerdo, una vez en la proyección fue arriba, no sé si era la última pelota del partido, metiste un cabezazo de asistencia en un partido con la U y salió un gol.
7: Sí, último minuto ahí en el CD, sub-15 creo, si mal no recuerdo. Subí la última pelota, ya no quedaba nada y me queda el rebote, la cabeceo, gol. Terminamos ahí en el empate 1-1, celebramos como un triunfo casi.
32: ¿Y esa faceta se volvió a repetir después o no?
7: No, nunca más, nunca más.
32: Es difícil igual en ese retorno luchar en el puesto con alguien ya consolidado como Nacho González.
7: Sí, o sea, gracias a Dios tenemos un muy buen grupo con Nacho lo conversábamos también. Y yo sabía lo que venía también, que no era tampoco estar relajado, saber que iba a ser el segundo, sino que también esa competencia de yo apurarlo al Nacho lo hacía crecer a él, me hacía crecer a mí y hacía crecer a Eskenazi también, que él el que está ahí en Everton.
5: Esteban, ¿qué tal? ¿Consulta algún referente a nivel nacional e internacional que mires videos en YouTube, quizás? ¿Alguna transmisión de partido?
7: A nivel nacional, bueno, me crié viendo siempre a Johnny, por eso también el número de la camiseta. Obviamente a Claudio Bravo, que es el mejor arquero de Chile. Y ya internacional, Neuer y Courtois.
2: Que son muy buenos arqueros. ¿Tuviste la oportunidad?
32: Tiene futuro, yo creo que van a llegar los dos.
2: Arqueros con futuro. Sí. ¿Tuviste la posibilidad de que cuando se te da esto de comenzar a atajar en Everton, conversaste con Herrera?
7: No, nunca. Desde que se fue de Everton no volvimos a conversar.
2: Bueno, y a lo mejor ya ahora que él sabe que ese número también va por él, va a ser importante. Esteban, junto con reconocer, de felicitar por este momento, porque además uno valora que te toca la vuelta larga, que jugaste, como decías, en equipos donde no tenías información, faltaba la indumentaria y que hoy estés atajando en Everton, que es algo muy importante para tu carrera, y destacar eso también en esta conversación con ADN. La pregunta que tiene el programa hoy es, ¿cuál es tu recuerdo del primer álbum mundialero que te tocó juntar? ¿Cuál fue el tuyo?
7: Yo creo que el primero que me acuerdo bien y que completé fue el de Sudáfrica.
32: Tenías siete años.
7: Sí. Yo creo que el recuerdo más lúcido que tengo ahora de un álbum.
2: Perfecto. ¿Y entraste en la fiebre de ahora o no hay tiempo para eso?
7: Lo tengo ahí, pero no he tenido tiempo de comprar muchas figuritas, la verdad. Pero ahí lo tengo.
32: Ahora, con los premios que han ganado, puede completar el álbum.
2: La lámina se puede comprar ahora.
7: Algo va a caer, sí.
32: Sí, hay que sacar, hay que meter la mano en el bolsillo, sacarse los guantes.
7: Sí, obvio.
2: Esteban, te mandamos un abrazo, gracias por la comunicación, la conversación, mucha gente hasta ahora en Viña también escuchando.
5: Tenemos cambiatón en Viña.
2: ¿Hay alguna cambiatón para los partidos de la Liga? No puede haber mucho tiempo, pero a ver qué hay.
5: El sábado de 2 de la tarde a 7 en Quinta 232 en la Feria Artesanal, en el Centro Artesanal Quinta hay una cambiatón.
2: Bueno, veremos también qué ocurre ahí. Esteban, gracias por la comunicación con ADN.
7: No, muchas gracias a ustedes por el reconocimiento nuevamente y mandarle un saludo a mi papá que debe estar emocionado manejando y escuchando la radio. Así que.
2: Muy bien. ¿El nombre de tu viejo?
7: Héctor.
2: Bueno, para don Germán también ahí el abrazo.
7: Héctor.
32: Sí.
13: Vale, compadre.
32: Héctor debe ser un amigo también.
2: Bueno, abrazo Esteban, muchas gracias.
7: Muchas gracias, buenas noches.
2: Bueno, Esteban Kirkman, el arquero del conjunto de Everton, en la comunicación con los tenores en ADN.
14: Universidad de Chile.
2: En Universidad de Chile el panorama es no solamente lo futbolístico, mi querido Felipe Puxio, sino que además lo que está ocurriendo en Azul Azul.
15: Porque durante esta jornada, a instrucción de la Fiscalía de Alta Complejidad, la PDI, específicamente la Brigada de Delitos Económicos, llegó hasta Avenida Quilín 5635.
2: ¡Upa! La NFP.
15: Para cotejar todos los flujos de dinero desde el año 2019 hasta la fecha. La NFP no es un ente pagador, no es un ente que registre transferencias de dinero, sino que más bien, ¿cómo son los flujos desde TNT o CDF en ese momento, 2019, hasta la fecha? Si es que ha habido algún flujo. Esto tiene que ver relación también con la información que hay de los pases de jugadores, tanto de Huachipato como de Ñublense, también Gustavo Álvarez. Elementos que ha consignado nuestra compañera Rocío Ayala a lo largo del reporteo de Universidad de Chile. Y bueno, la NFP entregó toda la disposición, si bien no hubo un interrogatorio porque no había una orden judicial al respecto. La NFP entregó todos los antecedentes y está dispuesta a colaborar con la investigación. Víctor Tenores.
2: Bueno, es algo que hemos ido recabando como información en el equipo de ADN Leo y que en algún minuto nosotros también extrañábamos, bueno, lo voy a decir así, casi en un sentido figurado, porque sabemos que en la NFP las personas que están hoy al mando no hablan de nada, pero nos llamaba muchísimo la atención, Leo, que finalmente con la gravedad de los hechos que aparecen y que asoman día a día, el presidente del fútbol chileno o su secretario general no digan nada acerca de esta delicada situación institucional por la que atraviesa la U.
32: Por lo menos para, a ver, ¿cómo te diría? Para ofrecer para ofrecerse como entregar papeles, entregar, digamos, toda la documentación que le sea requerida. La clásica, Felipe, si quieres vienes a mi casa y revisas los papeles para comprobar que todo esté en orden.
15: Pero lógico, a eso fueron.
32: A eso fueron, sí.
2: Y eso viene, dijo. Y lo vamos a incorporar en este trabajo también con esta información que precisa Felipe, a Eduardo Figueroa, para que en esa mirada que hay en la NFP nos cuente también algo de la información que ha recabado, Figue.
13: Sí, bueno, estuvo acá, como dicen ustedes, la gente de la PDI. Estaba el vicepresidente Jorge Aguilar en ese momento en la NFP y él es abogado también, así es que fue quien un poco recibió a la gente de la Policía de Investigaciones y pudieron entregar los antecedentes solicitados. Se estaba pidiendo antecedentes de 2019, hay un margen ahí que todavía hay compromiso de poder entregarlo a la brevedad posible, pero como bien decían ustedes, la NFP funciona como una caja pagadora por parte de los dineros del canal.
2: Figue, ¿sí? Porque además hay una serie de cargos en cuanto a las gerencias que ya no hay en la NFP.
13: Sí, bueno, hay varios gerentes que no están.
2: En ese escenario hace más compleja como la situación de enfrentar a alguien para la comunicación, y por eso tú dices que quien estaba ahí y que finalmente tiene que salir como a abrir la puerta es el señor Aguilar.
13: Claro, y además el secretario ejecutivo, Juan Eduardo Vega, fueron ellos un poco los que estuvieron con la PDI entregando la información que estaba requiriendo la Policía de Investigaciones respecto a este tema. Tampoco ha habido grandes premios para Universidad de Chile por títulos los últimos años. Entonces, porque también de repente se entregan incentivos económicos por ahí. Lo claro es que la PDI, por orden de la Fiscalía, está siguiendo la ruta de los dineros que ha recibido la UDE de 2019. Van a venir diligencias de aquí en adelante por parte de la Policía, de la Fiscalía, hacia los dirigentes de Azul Azul.
2: Abrazo, Figue.
13: Que estén bien.
2: 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Y completamos porque hoy acá también en los estudios estuvo la nueva rectora de la U.
15: Aquí, donde estoy sentado yo, estuvo la nueva rectora de la Universidad de Chile, Alejandra Misala. Ha comentado que los decanos, el Senado Universitario, no se ha escuchado la posibilidad de poner fin al contrato de concesión, más sí asegurar que la universidad tenga participación. La más probable de la U para el fin de semana es con Castellón el Arco, Fernández, Ramírez, Tamayo, Morales, Barrera, Aránguiz, Altamirano, Guerrero, Vargas y Asadi para enfrentar al Audax.
2: 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La seguimos también en la programación de ADN, Leo Burgueño.
32: Bueno, la seguimos.
2: Mañana también será un día de conocer más detalles de la Cambiatón, Fernández Tello.
5: Exactamente, seguiremos contando.
2: Y estaremos muy pendientes. Esa información de la Cambiatón en todo el país está para ustedes disponible en ADN.cl. Así que ahí estaremos con mucha información. Pronto, ADN te acompaña, Academia de Emprendedores y nuestros servicios informativos aquí en la señal de ADN. Chau.
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18: Que escaló hasta segunda alarma por el riesgo de propagación. Los detalles con Matías Castillo.
19: Sí, porque al menos 13 compañías de bomberos con apoyo de otras municipalidades incluso trabajan en un incendio que afectó a lo menos un CITE y que esto movilizó a gran cantidad de voluntarios producto de la gran cantidad de viviendas que existe en este sector y el riesgo inminente de que este fuego se pudiera expandir hasta las casas aledañas. De ahí que el trabajo de bomberos fue inmediato y de momento ya estaría controlado. Sin embargo, a esta hora los voluntarios trabajan en la remoción de escombros para descartar posibles víctimas fatales o personas heridas que hayan quedado atrapadas al interior de este sitio que se vio afectado. Una información que está en pleno desarrollo aquí en Avenida Recoleta con la Unión en la comuna de Recoleta. Matías Castillo, ADN.
18: Vamos hasta la región de Tarapacá, donde a 10 y 7 años de cárcel fueron condenados dos sujetos que transportaban más de 48 kilos de ketamina y cocaína en colchanes. Los detalles con Naya de Toyarzún.
0: En el marco de despliegues estratégicos, personal del OS-7 de Carabineros en la ruta A-487, sector Berenguela de la comuna, fueron fiscalizados en abril de 2025 dos vehículos que transitaban con sus luces apagadas. Un Honda Fit conducido por el acusado Jun Segarra, de nacionalidad boliviana, donde se encontró una maleta con 34 kilos, 669 gramos de cocaína. Y en el otro vehículo, un Toyota Hilux, cargaba dos cajas con 14 kilos 900

0: 592 gramos de ketamina, cuyas indagatorias precisaron que pertenecían al acusado Jonathan Mejías, chileno ocupante del móvil. Esto lo destacó el fiscal jefe del Tamarugal, Milton Torres.
1: El día de hoy, efectivamente, el Tribunal de Juicio Oral en lo penal de Iquique ha resuelto condenar a una pena de 10 y 7 años respectivamente a dos imputados por un delito de tráfico de drogas, oportunidad de que fueron sorprendidos, como digo, manteniendo ocultos en diversas maletas o equipajes 15 kilos de ketamina y más de 34 kilos de cocaína.
0: En el juicio, la Fiscalía presentó testimonios del OS9, OS7 y COP de Carabineros. También el informe del Instituto de Salud Pública que confirmó la naturaleza de las sustancias incautadas, por lo que el tribunal resolvió condenar a Segarra a la pena de 10 años y a Mejías a 7 años de presidio como autores del delito de tráfico ilícito de estupefacientes, sin derecho a beneficios extrapenitenciarios. En la zona norte, Nayadet Oyarzún, ADN.
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3: Información del deporte con Diego Sáez.
4: Con la cena de los campeones de América, porque los colocolinos recuerdan los 35 años de obtención de la Copa Libertadores en Santiago Centro. Está el micrófono de ADN con Cristian Alvarado. Están los jugadores del plantel campeón de la Libertadores y también socios del Club Social y Deportivo Colo Colo. Está también presente Edmundo Valladares, quien esto le dijo a ADN respecto de la deuda internacional que tiene Colo Colo en el torneo continental.
5: Hay una deuda de todo el fútbol chileno en los últimos años. Nosotros también, lo particular, no hemos podido repetir las campañas de los 70, de los 90, cuando ganamos la Copa. Después llegamos a semifinales también un par de años después. Y no hemos estado a esa altura que requiere Colo-Colo. Yo creo que hay un desafío importante. Yo decía antes, hablando con los jugadores, nos permita proyectarlo. Y yo creo que es importante trabajar en miras de eso, apuntando a eso. Se está hablando de remodelar el Estadio Monumental. El año 91 el estadio se había reinaugurado hace muy poco, y ahora, bueno, ya que se está pensando en eso, también tiene que ir de la mano con que crezcamos mucho más nuevamente en lo deportivo.
4: En otro plano, arranca el partido número 3 por la final de la Conferencia Sur de la Liga del Básquetbol Chileno, torneo de apertura en el sur del país. En Puerto Varas, el local está perdiendo por 21-33 frente a Español de Osorno. Ya en el segundo cuarto del partido, recordemos que esta serie está empatada 1-1 después de los dos primeros partidos en Osorno. El ganador a la serie, el mejor de 5, jugará la gran final del campeonato en Santiago el próximo 13 de junio.
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3: 9:06 PM. 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
12: Hola, ¿qué tal? ¿Cómo estás? Bienvenidas, bienvenidos aquí a la sala de clases de Academia de Emprendedores en ADN. Soy el alumno Leo Meyer y estoy aquí...

0: 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Y no solo yo, estás tú, los 44.000 alumnos y alumnas repartidos por todo Chile, escuchando estas clases y además viéndolas a través de la señal en vivo de YouTube de ADN. Te cuento que hoy vamos a tener dos tremendos talleres. El primero de ellos es junto al profesor Jorge Lobos, con quien vamos a conversar estos temas que él lidera en torno al taller llamado Mentalidad. ¿Cómo estás, profe? Un gusto saludarte.
1: Igualmente, Leo, muy contento de estar nuevamente en este episodio de Mentalidad. Muy bien, muy contento acá con los chicos. Listo para el programa.
0: Un barniz de lo que nos traes hoy día.
1: Mira, vamos a hablar del autoconocimiento, esta palabra que ha sido tan manida, ¿no es cierto?, tan trillada, pero le vamos a dar una que es tan importante, ¿no es cierto? Ya lo decía Sócrates, conócete a ti mismo, decía Sócrates. Y vamos a hablarlo desde tres miradas, desde las creencias. Vamos a tratar de velar qué son las creencias, vamos a hablar un poco de cómo gestionamos mejor nuestras emociones. Hemos hablado harto de emociones en los antiguos programas, pero ahora vamos a tratar de estrategias de gestión emocional y vamos a hablar un poquito de los estados de ánimo también.
0: Perfecto, ¿y vamos a alcanzar en el tiempo que
1: ojalá
0: tenemos?
1: Que sí.
0: Ojalá que sí. Esa pregunta me saltó inmediatamente. Y también después del recreo vamos a participar del taller Monetiza, que es liderado por el profesor Daniel Zuloaga. ¿Cómo estás, profe? Un gusto saludarte.
2: Hola, Leo, muy bien, muchas gracias, muy contento de estar nuevamente acá.
0: Sí, pues aquí también contentos de poder conocer todos esos casos que nos traes. Me imagino que el día de hoy también nos acercas uno.
2: Así es, vamos a estar con Alejandro Ibacache, dueño de Ópticas Óptimas. Y ahí nos vamos a entender cómo se maneja un negocio de estas características tan competitivo.
0: Saludamos así a la pasadita, Alejandro. Hola, Alejandro, ¿cómo estás?
3: Hola, hola, muchas gracias por la invitación. Muy feliz de compartir con usted y muy agradecido de esta invitación.
0: No te había visto, ¿viste? Me falta el lente.
3: Cuando quieras podemos hacer. No hay problema, después del programa podemos conversar.
0: Claro, bro. Talla fome, no, talla fácil. ¿Ah? Pero bueno, era para que te sintieras aquí cercano. Representas a muchos alumnos y alumnas que están escuchando y que probablemente van a aprender mucho, así como de la teoría, de la práctica. ¿Cómo tú has ido encontrando tu propio modelo de negocio y cómo ha ido creciendo la empresa? Así que en un ratito más vamos a estar conversando contigo. Déjanos solo el sitio web.
3: ópticasoptimas.cl.
0: ópticas en plural.
3: Sí, www.ópticasoptimas.cl.
0: Perfecto. Ya, para que ya vayan descubriendo, debes tener misión, visión,
3: empresa, de todas maneras, ¿viste? Sí.
0: Ahí para que vayan conociendo.
3: Después vamos a conversar un poquito de eso.
0: Ya voy Alejandro, hasta un ratito más. Y a ti que quieres participar, porque esto no es exclusivo de nosotros, holaleo.cl, hay un botoncito, tú me escribes y vas a llegar directo a mi WhatsApp. Ahí puedes hacer preguntas en audio o las puedes hacer por escrito a nuestros profes. Así que no te demores tanto, hazlos antes de las 35:40 para que alcances a salir al aire. Feliz te leo, ya lo sabes, holaleo.cl. 3, 2, 1, comenzamos las clases de hoy. Bien, pues, soy el alumno Leo Meyer y aquí en la sala de clases saludamos de inmediato al PhD, profesor de MBA de la Pontificia Universidad Católica de Valparaíso y speaker en emprendimiento y liderazgo. Me refiero al profesor titular de este taller llamado Mentalidad, el profesor Jorge Lobos. Profesor, ¿cómo está?
1: Muy bien, Leo. Muy contento nuevamente, como les dije anterior.
0: Ajá.
1: Todo muy bien.
0: Sigue contento, a pesar contento, de estos tres minutos que han pasado ya. Bueno, vamos a hablar de estas cosas.
1: Vamos a hablar de estas cosas, sí.
0: Cuénteme, ¿qué me trae?
1: Mira, primero, lo primero que tengo que decir es que este programa, como saben, está auspiciado por Busca Libre. Está patrocinando Ajá. nuestro programa y tenemos dos tremendos libros para sortear en esta emisión. Tenemos un libro que se llama Sensorialmente, acá está, del neurocientífico argentino Stanislao Bajrak, que ya lo hemos mencionado anteriormente, he recomendado un par de libros de él. Bueno, este es el último libro que escribió, que básicamente te enseña cómo ocupar tu cuerpo para leer toda la data que te está comunicando respecto a tus estados emocionales, ¿no es cierto? Es un tremendo libro con ejercicios prácticos que ayuda mucho. Y tengo otro libro que se lo estaba mostrando hace un ratito, chiquillos, El juego interior del tenis.
0: Yo voy a participar, aunque no está en las reglas, pero yo voy a participar por ese libro.
1: Este libro está, ¿cómo decirlo?, encantador, de Timothy Galway, es de uno de los fundadores del coaching moderno, de lo que entendemos por el coaching moderno, básicamente escrito por Timothy Galway, que fue un profesor de tenis, entrenador de tenis, que detectó que las personas que jugaban este deporte básicamente tenían dos oponentes, el oponente que estaba al frente, al otro lado de la red, y el oponente que estaba ¿dónde? En sus cabezas, ¿no es cierto? Este diálogo interior, esta mente egoica que nos está constantemente hablando, criticando, haciendo juicio de cómo estamos jugando, sobre todo para los deportistas, está muy bueno. Entonces cambió un poco la forma de enseñar a sus alumnos.
0: ¿Cómo se llama ese segundo libro?
1: El juego interior del tenis.
0: Y la pregunta más relevante, ¿cómo ganamos? ¿Cómo concursamos?
1: ¿Cómo ganamos? Mañana, durante el día de mañana, voy a lanzar un post en mis redes sociales, en Instagram, que es @jorgelobelarga, lanzando el concurso de este libro. Y simplemente hay que comentar, quiero leer a Stani, por Stanislao, o quiero leer a Tim, y van a estar participando en el concurso que haremos en una semana más, aproximadamente.
0: Perfecto, y recuerda que en nuestras redes sociales, ADEM Latam, puedes buscar cualquier clase de las que ya ha realizado el profesor Jorge Lobos, y en la imagen hay un QR. Tú le haces clic a ese QR y llegas directamente a la comunidad que el profesor está liderando. Todos los profes están liderando una, pero ahí puedes entrar directamente a su comunidad, a la comunidad de mentalidad. Así que ahí también vamos a repetir toda esta información. Hecho el disclaimer de Busca Libre, que nos está apoyando con estos libros, entramos derecho en materia, profesor.
1: Fabuloso.
0: Cuénteme.
1: Mira, Leo, vamos a hablar en este programa de autoconocimiento, ya lo habíamos dicho antes, este concepto que está un poquito trillado, pero que es tan importante, ¿no es cierto? Esta mirada interior. Ya lo decía Sócrates, yo les dije, conócete a ti mismo, pero la verdad que Sócrates tenía una frase que era mucho más provocadora que esa, que decía... Una vida que no ha sido examinada no vale la pena ser vivida. Fíjense, una vida que no ha sido examinada, en la cual la persona no se ha dado el tiempo de tener una mirada interior, no vale la pena ser vivida. Qué provocativo, qué fuerte que esto que nos decía Sócrates. Heidegger, filósofo contemporáneo del siglo XX, uno de los filósofos más grandes probablemente de la historia, la filosofía occidental, decía, hacía la distinción entre vida auténtica y vida inauténtica, refiriéndose a aquellas vidas auténticas, aquellas vidas que eran capaces de cuestionar las normas, las prácticas, el momento histórico, cultural, donde habían nacido, para encontrar una forma, un modelo de ser más acorde a lo que ellos querían, ¿no es cierto? Entonces, este cuestionamiento, esta mirada interior, este autoconocimiento es importante para encontrar la forma en que queremos desenvolvernos en el mundo, la forma en que queremos darle sentido a las cosas que hacemos, etcétera.
0: ¿Y está definido cuándo deberíamos empezar a examinar todo esto?
1: Ojalá lo empecemos lo antes posible, pero yo diría que debemos empezar en el cómo. ¿Qué debemos examinar tan interesante, Leo? Porque normalmente lo examinamos, tenemos que mirar dos cosas. Primero, yo diría la autoobservación corporal, y por eso este libro sensorialmente está muy bueno, porque el cuerpo nos está dando mucha data de cómo nos sentimos, de qué cosas nos provocan displacer o placer, ¿no es cierto? Recuerden que el cuerpo está muy conectado con las emociones también. Y la segunda mirada es a nivel mental, y ahí tenemos que mirar distintas cosas. Yo diría que tenemos que mirar nuestros patrones mentales, nuestras fortalezas, nuestras debilidades. Hay distintos modelos de comportamiento. Recuerdan que en el primer episodio que hicimos hablamos de patrones de comportamiento, y sobre todo tenemos que mirar aquello que se dice harto en el área de la autoayuda, las creencias que uno tiene.
0: Te iba a decir, porque yo miro, pero a veces digo... parece que estoy mirando lo que quiero mirar, como que yo tengo un filtro, ya vamos a hablar de óptica después, pero tengo un filtro para mirar según lo que yo creo. Entonces, ya pienso que eso es rojo, o es verde, o es azul, por decirlo en simple. Esa es la creencia, ¿no?
1: Justamente, no las creencias. Mira, las creencias básicamente son ideas o convicciones que damos por ciertas, que hemos adquirido probablemente en una edad más temprana, cuando éramos niños o cuando éramos adolescentes, y que hemos incorporado profundamente en nuestro cerebro, probablemente en regiones más conectadas con el inconsciente, y que determinan finalmente cómo interpretamos el mundo y cómo nos estamos comportando. La mayoría de las creencias son inconscientes. Algunas uno las puede decir, ¿no es cierto? Puede decir que tengo esta creencia, pero la mayoría de ellas están un poquito ocultas. ¿Cómo uno las devela? Las devela, yo diría, principalmente observando los comportamientos, las conductas, como, bueno, hay gente que dice... No, yo no soy celoso de mi pareja, por ejemplo, ¿no es cierto? Pero si te pones a escuchar, a poner atención cuando llaman a tu pareja por teléfono, oye, ¿quién la está llamando? ¿O quién lo está llamando? Es porque efectivamente hay celos, eres una persona más celosa. Es un ejemplo un poquito trivial, pero nada, tratar de develar las creencias a través de nuestras conductas en el mundo y en el fondo ver si las creencias que tenemos en este momento son útiles o no. Esa es la gran pregunta que tenemos que hacernos, Leo.
0: Bueno, uno de tus invitados, Pedro Maldonado, tocó este tema.
1: Sí, efectivamente. ¿Te acuerdas? Pedro hablaba de los modelos de mundo, ¿no es cierto? Todas las personas tenemos distintos modelos de mundo, y algunas personas se atreven a cuestionar estos modelos de mundo que tienen. No es fácil, porque cuestionar su modelo de mundo significa que uno quiere cambiar, ¿no es cierto? Y el cambio a nivel cerebral exige energía, exige trabajo, y nuestro cerebro no está tan a gusto cambiando. No quiere ocupar energía de más. Quiere, por eso tenemos estos hábitos, los hábitos que tenemos tan arraigados y tratamos de repetirlos en el tiempo.
0: Ok.
1: Entonces, efectivamente, Pedro Maldonado hablaba de eso. Y nada, yo quería hablar de creencias porque me parece que es importante tratar de descubrir cuáles son las que tenemos en este momento y en tratar de encontrar creencias que sean más útiles a lo que queremos construir.
0: Sí, estaba revisando, es que eso sonó. Tengo un par de preguntas, pero dale con la idea, después yo voy con las preguntas que llegaron dos.
1: Mira, me gustaría hablar porque generalmente hablamos de las creencias no son ni verdaderas ni falsas, ¿no es cierto? Son lo que son, y básicamente en el ámbito de la psicología, del coaching, etcétera, se habla de creencias limitantes y de creencias, yo diría, posibilitadoras o potenciadoras, ¿no es cierto? Creencias limitantes que finalmente van a limitar nuestro crecimiento porque no son creencias que son muy posibilitadoras, ¿no es cierto? Ajá. Y otras creencias que son más potenciadoras. Podemos tratar de dar algunos ejemplos de ellas.
0: ¿Ya?
1: Por ejemplo, ¿qué piensan ustedes si alguien dice, cree que las personas que tienen éxito son aquellas personas que tienen suerte? ¿Es una creencia posibilitadora o es una creencia limitante?
0: No sé ustedes, yo me la juego. ¿Esto con nota?
1: Puede ser, ya. Un ensayo.
0: Quizás es limitante porque dependo mucho de que la suerte esté conmigo.
1: Es limitante, básicamente. Puede ser verdadera. Si uno se pusiera a mirar los datos, quizás se encuentre que las personas que finalmente tienen éxito es porque tienen más suerte que otras. Pero no es posibilitadora. Finalmente creer eso me va a limitar a que si siento que no tengo tanta suerte o si la suerte no me llega, etcétera, no voy a lograr construir lo que quiero construir. Es mucho más habilitante, mucho más posibilitador pensar que el esfuerzo es parte del éxito que consiguen las personas.
0: Que la suerte,
1: ¿no es
0: cierto?, me pille trabajando, como dicen por ahí.
1: Que la suerte me pille trabajando. Por ahí decía, no recuerdo quién lo decía exactamente, la suerte encuentra a aquellas personas que están preparadas, ¿no es cierto? Que han desarrollado las capacidades, los talentos, etcétera, la habilidad necesaria. Y uno se cruza con la suerte y aparece y uno está listo para explotarla, ¿no es cierto? Uh-huh. Eso, ojalá que fuera como una idea importante en nuestra vida. Entonces, hay creencias que nos van a ayudar y otras creencias que no nos van a ayudar. Por ejemplo, uno podría pensar como, la verdad es que hay cosas que están no son posibles para mí. También es una creencia limitante, ¿no es cierto? Okay. Uno se cierra el mundo, no se abre las posibilidades. Es mucho más posibilitador pensar que, bueno, todas las cosas son posibles con esfuerzo y con perseverancia. Puede que eso no sea verdadero, pero es mucho más posibilitador. Todas las cosas son posibles con esfuerzo y perseverancia, y si no es así, bueno, la experiencia, la evidencia me va a demostrar que no pude llegar a este lugar, ¿no es cierto?
0: A veces la carrera limita. Cuando yo estudio algo, esos son mis límites. Entonces yo estudié algo que no tiene números, entonces yo soy súper bueno para estas cosas y todo, pero no me metáis en los números porque yo soy malo.
1: Claro.
0: Solo porque estudió algo en el lado opuesto, letras.
1: Claro, creencias, ¿no es cierto? Se ha demostrado en estudios esto con estudiantes. Por cierto, que si tú le dices a los estudiantes que lo apoyas con tus afirmaciones, ¿no es cierto? Yo creo que ustedes van a tener un buen rendimiento, empiezan a aumentar su rendimiento, ¿no es cierto?
0: Te puedo hacer la pregunta porque calza justo. ¿Sí? Una de las dos preguntas, yo las resumo porque si las leo tal cual a veces tienen mala puntuación o qué sé yo, pero básicamente lo que aquí preguntan es ¿cómo entra todo esto el créete el cuento? En el emprendimiento siempre te están diciendo créete el cuento y a lo mejor el cuento no es tan bonito, pero te dicen todo el rato créete el cuento.
1: Mira, yo diría que dos cosas. Primero, que las creencias uno tiene que elegir aquellas que son posibilitadoras, que te abran camino y que sean útiles para tu vida actualmente. Y segundo, que hay que creerse el cuento también implica saber que el esfuerzo es parte del proceso. Hoy día venía escuchando un podcast de Tony Nadal, el tío de Rafael Nadal, que lo entrenó durante tantos años, tío, cuando fue número uno, el español, digamos. Y sabes, de lo que más hablaba era del esfuerzo y de la perseverancia. Y dio un montón de ejemplos de distintas situaciones que tuvo con Rafa Nadal, pero básicamente decía, bueno, él decía, yo siempre vendía a Rafa Nadal como una persona que se esforzaba mucho y qué sé yo, porque era cierto, ¿no es cierto? Él se esforzaba mucho, pero era extremadamente talentoso. Rafael Nadal llegó a ser número uno porque era extremadamente talentoso. Pero fue capaz de sostener un esfuerzo constante en el tiempo, fue capaz de superar situaciones que eran muy difíciles, etcétera. Entonces, Es cierto que creer el cuento está bien, pero también tienes que entender que las personas que finalmente el éxito no llega gratis, ¿no es cierto? Llega con trabajo, llega con esfuerzo, que creer el cuento te ayuda. Bueno, para cambiar hay que creer, ¿no es cierto?
0: Sin querer queriendo conecta, porque la segunda pregunta, ya llegó otra, pero bueno, la que tenía anotada, tiene que ver con la autoexigencia. Como camino al éxito, esto de repetir todo el rato, el emprendedor es 24/7, no tenemos fines de semana, dado otros ejemplos más, pero me quedo con eso.
1: Sí, mira, yo yo creo que ser autoexigente es parte de muchas personas, pero también tengo una mirada un poquito distinta. Yo creo que tanto diálogo interior, y justamente este libro que trajimos para sortear el juego interior del tenis, ¿no es cierto?, habla mucho de este diálogo interior que es tan crítico en algunos momentos con nosotros, ¿no es cierto? Sobre todo los deportes.
0: ¿Cómo hice eso?
1: ¿Cómo hice esto? ¿Cómo me equivoqué? ¿Cómo dije esto? Nosotros mismos cuando estamos haciendo este episodio, bueno, me equivoqué y no dije esa cuestión, qué sé yo, ¿por qué dije esto? Bueno, pero no sé, está bien la autoexigencia en la medida que sea un motor para llevarnos hacia adelante, pero también hay que quitarle tanto ruido a la parte mental, ¿no es cierto? Hay que quitarle tanto ruido a este enjuiciador, a esta mente que nos está constantemente criticando las cosas que hacemos.
0: ¿Podemos autorregular?
1: Se puede autorregular. Bueno, de hecho aquí Timothy Galway propone, yo creo que hay que ser más perceptivo de nuestro cuerpo, de nuestras posibilidades. Volvemos al tema del autoconocimiento. Bueno, esto lo voy a hacer de otra forma, necesito aprender de esto, me estoy esforzando bien, igual necesito descansar. También hemos hablado del descanso y lo han dicho nuestros entrevistados anteriores de la importancia del descanso, ¿no es cierto? Esto que el emprendedor tiene que trabajar todos los días, 24/7, etcétera, probablemente sea verdad en algunos momentos de nuestra vida emprendedora, pero también es importante el descanso. Sabemos que la creatividad, por ejemplo, en términos biológicos, neuronales, está asociada a periodos de descanso también. O sea, no hay que creerse, hablando de creencias, no hay que creerse todo lo que a uno le están diciendo, ¿no es cierto? Por favor, la gente que nos está escuchando, los radio oyentes, cuestionen lo que nosotros estamos conversando acá también. Recaben su propia información, vayan. Yo creo que, volviendo a lo que este gran filósofo Heidegger decía, hay que encontrar, hay que enjuiciar, hay que cuestionar los modelos de mundo que a uno le están proponiendo y encontrar un modelo de mundo en el cual uno pueda ser más feliz, más libre y encontrarle sentido a la vida.
0: Ahora, hay elementos exógenos y los estados de ánimo dependen mucho de esos elementos exógenos. ¿Cumplen algún rol? Porque cuando partimos la clase hablaste de que los estados de ánimo iban a ser parte de esta conversación.
1: Exactamente. Los estados, me interesaba mirar los estados de ánimo porque tienen mucho que ver con el futuro. Tienen mucho que ver con los juicios que tú haces acerca del futuro, ¿no es cierto? Cuando tú puedes saber en qué estado de ánimo está una persona escuchándola respecto a las posibilidades que ve en el futuro, ¿no es cierto? Yo estuve haciendo hace poquito un coaching a un equipo de trabajo, a una universidad, un equipo de 16 personas, y después de varias sesiones de trabajo de coaching descubrimos que estaban en un estado de ánimo de resignación. El peor estado de ánimo para un equipo de trabajo. ¿Sabes qué pasa en un estado que es un estado de ánimo de resignación? Un estado de ánimo en el cual uno siente que las cosas son como son, por supuesto que están mal, porque están teniendo una carga laboral muy excesiva, pero además tú sientes que las cosas no van a cambiar. No hay posibilidades, no ves posibilidades de cambio. Entonces, cuando tú entiendes que con ese juicio estás diciendo no hay posibilidades de cambio al futuro, pero el futuro no ha existido aún. O sea, tú puedes tener injerencia en el futuro. Entonces, bueno, ahí lo que trabajé con ese grupo fue tratar de llevar el estado de ánimo de resignación a uno de aceptación. En un estado de ánimo de aceptación uno entiende que las cosas son como son, tal vez no le guste que sean como están siendo, pero uno dice, igual hay posibilidades de cambio, igual yo puedo mejorar mi situación específica haciendo las cosas de forma distinta, igual en este equipo podemos seleccionar ciertas acciones que lleven a aliviar el estrés en un grado apropiado mensualmente. De hecho, les propuse una estrategia. ¿Recuerdas el libro Hábitos Atómicos que estuvimos recomendando? Sí. Bueno, ellos estaban en un nivel alto de estrés, este equipo de trabajo al que me refiero, y les dije, diseñemos acciones para disminuir el estrés laboral en 10% en un mes. 10% en un mes es 2,5% semanal, 0,5% al día. Acciones que permitan...
0: En el ideal, pero...
1: En el ideal, sí.
0: Pero se puede.
1: Pequeñas acciones que me van a ayudar a disminuir un poquito el estrés diariamente. Y esas pequeñas acciones me van a demostrar que tengo injerencia sobre el futuro, ¿no es cierto? Puedo cambiar este estado de ánimo de resignación a uno de aceptación. Y después uno puede pensar en acciones más grandes, en metas más grandes, pero pequeñitos cambios ya me demuestran que tengo influencia en las cosas que pueden pasar en el futuro. Por eso los estados de ánimo son tan importantes, porque tienen que ver con las posibilidades. Fernando Flores, si me permites, decía Fernando Flores, nuestro connotado ingeniero, senador, qué sé yo, filósofo, decía, las posibilidades no son un destino, no son un lugar donde llegar las posibilidades se cultivan a diario, en conversaciones, en reuniones, en reflexiones, en acciones, ¿no es cierto?, haciendo cosas. Las posibilidades no están en ningún lado, las posibilidades las tienes que cultivar tú a diario.
0: Súper, pues, profe, nos paseaste por hartos temas. Sí. Dos conceptos que nos podrías dejar aterrizados como para decir, ya, a ver, con esto me quedo como punto de partida para recorrer, como escuchar de nuevo. Este es el tipo de clases que yo escucho después, como una vez, tomo algunos puntos y vuelvo, regreso y voy paso a paso construyendo.
1: Mira, me gustaría dejar el concepto de que el autoconocimiento es importante y que, aunque sea un concepto que ha sido muy maniado, es importante para descubrir quiénes somos. Aunque somos seres que estamos cambiando constantemente, nosotros estamos redescubriéndonos constantemente, es importante para descubrir quiénes somos, y qué queremos en el mundo. De qué forma le vamos a dar sentido a nuestro pasar en el mundo, que es breve, ¿no es cierto? Y lo otro, yo me quedaría con esta hermosa frase que les dije de Fernando Flores. Las posibilidades se cultivan a diario. Se cultivan en conversaciones, se cultivan participando, sobre todo aquellas personas que están en una situación que puede ser un poquito difícil, sin trabajo, etcétera, o en un momento difícil laboralmente. Cultiven nuevas posibilidades. Cultiven nuevas posibilidades yendo a nuevos lugares, conociendo gente distinta, en reuniones, en conversaciones por teléfono, con gente que quiera, con amigos, etcétera.
0: Y desde el emprendimiento, las conversaciones son networking, las acciones son este call to action de haz las cosas hoy día, organízate, y las reflexiones son la estrategia muchas veces, el pensar para dónde quiero ir, cómo lo voy a hacer, y con estos 0,5% en el día voy avanzando en mi tablita Excel y no estoy el último día tratando de cerrar la venta o qué sé yo. Se aplica perfectamente, solo que en este mundo en el que nos conecta, que es el emprendimiento.
1: Así es, Leo, así es.
0: Tremendo. Ya vos, profe, Jorge Loz, PhD, profesor de MBA de la Pontificia Universidad Católica de Valparaíso y speaker en emprendimiento y liderazgo, tremenda clase la del día de hoy. La próxima, yo creo que volvemos con invitado.
1: Sí, tenemos un tremendo invitado para la próxima clase de junio, que si no me equivoco es alrededor del 25
0: de
1: junio.
0: Sí, a fin de mes. Sí, viene, la última semana de este mes.
1: Viene Francisco Aboitiz, un neurocientífico tremendamente reconocido a nivel nacional e internacional, y vamos a hablar del diálogo interior, este ruido mental que está constantemente hablando.
0: Y Jorge Lobos, ve en Instagram mañana a eso del mediodía. Te estoy poniendo, vas a subir el cómo podemos ganar uno de esos dos libros.
1: Así es, Jorge Lobos Velarga. Jorge Lobos Buchmann es mi apellido, pero abrazo, Jorge Lobos Velarga.
0: Que estés bien, gracias.
1: Un abrazo.
0: 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Ya pues, salimos a recreo. Al regreso vamos a vivir un nuevo taller Monetiza con el profesor Daniel Zuloaga. Él nos trae el caso Ópticas. Óptimas, tal cual. Un negocio que ha sabido conectar un servicio tan crítico como la salud visual con una propuesta de valor comercial requete contra potente y de la cual tú vas a sacar muchos aprendizajes. Eso si es que nos acompañas. En 4 minutos más regresamos aquí a la sala de clases de Academia de Emprendedores en ADE.
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7: En Santiago, 12 grados. En Coquimbo, 13 grados.
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0: Qué gusto saludarte y qué gusto verte ahí en la sala de clases de la Academia de Emprendedores en ADN. Estamos listos para comenzar un nuevo taller Monetiza, este espacio liderado por el coordinador y profesor de innovación y emprendimiento de la Universidad de Santiago de Chile, la USACH, el profesor Daniel Zuloaga. Profe, todo oídos, como dice Dumbo.
2: Muy bien, muchas gracias, Leo. Muy contento de estar nuevamente acá. Un gran saludo, ¿cierto?, a nuestro invitado de lujo que tenemos hoy, Alejandro Ibacache, el dueño de Ópticas Óptimas. Bienvenido, Alejandro. Y quiero comenzar inmediatamente con la primera pregunta. Brevemente, que nos puedas contar qué es Ópticas Óptimas y cómo también en este negocio, donde la competencia también es bastante alta, cómo se define este modelo de negocio y cómo también están monetizando en la actualidad, si lo hacen a través del volumen por venta o se están diferenciando por servicio, por ejemplo, o por la experiencia también que tiene el cliente.
3: Bueno, muchas gracias por la invitación. Nosotros tenemos un sistema híbrido donde combinamos la moda, combinamos la salud visual, combinamos precio-calidad también. Y bueno, nuestro negocio yo lo divido en tres ramas. Está la rama del chequeo preventivo visual, donde atendemos a muchas empresas, hacemos convenios. Nosotros como Óptica contamos con tres tiendas en Santiago, Antofagasta y Los Ángeles, así que a raíz de esto tenemos una cobertura a nivel nacional que hacemos como giras en el fondo, donde podemos participar con muchas empresas llevando salud visual, que es harto cómodo para ellos, porque no tienen que ir a un oftalmólogo a consultar su receta, después a comprar el lente, después ir a buscarlo, sino que hacemos todo en la misma empresa.
2: Perfecto, bien. ¿Tienen tienda física entonces en tres lugares? Sí. A lo largo de Chile, ¿cierto? Santiago,
3: Los Ángeles y Antofagasta.
2: Perfecto, bien. Y además de eso, ¿realizan visitas a instituciones?
3: Sí.
2: ¿Empresas, colegios?
3: Todo tipo de empresas, fundaciones, trabajamos directamente con departamentos de recursos humanos, de bienestar, sindicatos, también tenemos muchos convenios a nivel nacional. Como te comentaba, nosotros llevamos la óptica directamente a la empresa, donde llevamos un especialista, hacemos la receta oftalmológica, le vendemos el lente. Nosotros tenemos distintas modalidades, dentro de ellas la que más nos funciona a nosotros es el descuento por planilla, que puede ser un descuento en 4 cuotas, se lo hacemos a los trabajadores. Donde nosotros, aparte de eso, después de hacer el chequeo, llevamos los lentes directamente al trabajador, ahí él los puede revisar. Contamos con reembolsos en ISAPRE, FONASA, seguros complementarios, bienestar de la empresa. Y la otra rama son las tiendas físicas. Ahí las tiendas físicas nosotros monetizamos de la manera de que nosotros atendemos al trabajador, pero ese trabajador tiene un núcleo familiar que quizás no tiene la misma posibilidad de ir a la empresa, y ahí es donde entramos con las tiendas físicas. Ahí nosotros hacemos un trabajo de colaboración, de entregar los mismos beneficios directamente en las tiendas.
2: Y fijar los precios, me imagino que no debe ser tan fácil, considerando que hay distintos elementos que conforman el lente, ¿cierto? Están los marcos, los distintos tipos de vidrio que se utiliza, ¿cierto? Los materiales en general. ¿Cómo estructuran esos precios para que también el cliente entienda lo que está realmente comprando y que le entrega un beneficio a su salud? Sí,
3: efectivamente. Ahí entra, bueno, nosotros tenemos un equipo que está bien capacitado en el fondo de las necesidades de cada persona. Nosotros hacemos una pequeña, tratamos de educar a la gente en realidad, y también al educarlos conocemos también las necesidades de la persona. Ahora hay distintas capas, que son capas para manejar, son capas para trabajar el computador, hay distintos tipos de tecnología. Por ejemplo, hay laboratorios que se preocupan más de la salud visual en cuanto a la estética, hay otros que se ocupan en calidad de visión, y dependiendo de las necesidades de cada persona, ahí es donde entramos nosotros y le recomendamos, y por eso te decía que lo educamos, ¿ya? Y le recomendamos en base a las necesidades de cada persona los productos que pueden usar.
2: ¿Y usan alguna estrategia como de combo, por ejemplo? Voy por un lente óptico y se puede llevar
1: compras el lente derecho y te regalamos el izquierdo.
3: Sí, mira, dentro de los convenios que nosotros realizamos, nosotros le damos la receta gratis a los trabajadores. Esto quiere decir, no es una obligación en el fondo comprar con nosotros, pero la capacidad, que la confianza que le tengo a mi equipo es tan grande, porque tenemos tanta educación visual en el fondo para ver la necesidad de cada trabajador, que entra en una suma y resta dentro de un beneficio. También a lo largo de las tiendas, los convenios, nosotros regalamos el lente de sol. Ya, por la compra del lente óptico regalamos un lente de sol. No es un Ray-Ban de 100 mil pesos, pero es un regalito que entra también, nos ayuda también a fortalecer la confianza con el cliente.
1: Entra en el mundo de la prevención, además.
3: De todas maneras. Bueno, ahora también hay harta tecnología. Hay alta tecnología en cuanto a cristales. Antes era el lente que había, ahora hay capas para todo, para manejar, para los computadores, que son capas especializadas, por ejemplo. Y bueno, ahí estamos, como te digo, llevando la salud visual a cada rincón del país.
2: Y comprar lentes no es algo que se realice de forma recurrente. Pienso en una vez al año, cada dos años probablemente. Entonces, ¿cómo lo hacen también desde esta perspectiva de la monetización para que este negocio sea rentable?
3: Mira, gracias al trabajo, bueno, nosotros ya llevamos alrededor, vamos a cumplir los 10 años en el rubro de la óptica. Yo al principio comencé haciéndolas todas, pero ahora ya, como te digo, cuento con un gran equipo donde podemos sectorizar los problemas visuales de cada persona. Y a raíz de esto, como te decía, la ideal es que tener un trabajador, bueno, los lentes se deberían cambiar cada un año aproximadamente, no porque te cambie la agudeza visual, sino que porque las capas se craquelan, el cristal ya no es el mismo de cuando te entregan los lentes.
1: Cada un año
3: es lo ideal, ¿ya? Aunque te cambie o no te cambie la receta, lo ideal es cambiarlo una vez al año. Y bueno, igual ahora ahí nosotros tratamos de ver el negocio de la manera de estar pensando constantemente. Yo soy muy abierto con el equipo de que si hay alguna idea en que podamos progresar, tratamos de implementar todas las cosas que los ejecutivos que tenemos, las personas que trabajan con nosotros, estén al 100% alineadas en el fondo y ayudando a cada persona, a cada trabajador, en cada visita. También tratamos de, el servicio también es súper importante. Ya nosotros contamos con una postventa que damos un año de garantía en todos los productos. Así que eso también nos ha hecho harta gente que nos sigue también, cambia recurrentemente los lentes, lleva a sus familias, tenemos una buena... Y lo sabemos porque hay empresas, por ejemplo, que nos llaman, los operativos lo hacemos una vez al año y nos llaman todos los años ya, así que son clientes regalones que ya tenemos, y también ahí les vamos entregando beneficios. También tenemos un beneficio social, regalamos lentes a veces a la gente que lo requiere, las empresas también, dentro de la fidelidad que tenemos, tratamos de conversar con esas personas, si es que necesitan, no sé, si hay algún accidentado, si están haciendo algún bingo para reunir dinero para ese trabajador, estamos dispuestos. En el fondo, la idea no es ir solamente una vez al año y vender los lentes y ya, sino que estamos haciendo un trabajo constante durante todo el año para que la empresa esté fidelizada con nosotros.
1: No es un modelo meramente transaccional,
2: sí. ¿Cierto? Y eso lo hace bastante interesante, y justamente era una de las preguntas que también quería realizarte, que tiene relación con esta estrategia de postventa a través de los convenios que puedas hacer con empresas donde se puedan estar reactivando los clientes, ¿cierto? Para poder nuevamente hacerse el chequeo y hacer el cambio de los lentes.
3: Sí, de todas maneras, nuestras postventas, como te decía, cuentan todos los lentes con un año de garantía en cristales y armazón. Adicional a eso, tenemos garantías en caso que el trabajador o la persona que quiere un lente con nosotros se le pierda el lente, también tiene una garantía con un descuento por el mismo lente que ya adquirió con nosotros. Lentes progresivos, multifocales, bifocales, tenemos garantías que si el trabajador no se acostumbra, se lo podemos cambiar. Así que en cuanto a eso, estamos bien en la vanguardia de la.
1: Algunas del preguntas servicio muy puntuales que le ha llegado a Alejandro. ¿En qué año parten?
3: Yo partí el año 2016, perdón, a trabajar en el rubro de las ópticas.
1: Perfecto. Y por lo tanto, que aquí también preguntaban si eras familiar o no, tú la partes.
3: No, yo la parto.
1: Sí,
3: yo la parto. Bueno, y gracias a eso también trabajo con... Ahora somos una óptica bien familiar. Trabajo con mi padre, mis hermanos también tienen...
1: Mira, ahí nos ayudamos entre todos. ¿En vez de heredar?
3: Sí, de todas maneras.
1: Bueno, es otro punto súper interesante.
3: Sí. Mi papá es como un hijo para mí, ¿eh? Yo le digo, oye, gastáis más que mi hijo.
2: En este espacio, Alejandro, bueno, decimos que para monetizar bien hay que resolver un problema real, que es justamente lo que tú muy bien has comentado. Y decimos que acá tratamos de vender sin vender, justamente con todas las estrategias que nos has comentado. Entonces, cuando un cliente entra a tu óptica, Ópticas Óptimas, con una receta médica, entendemos que va por una necesidad más que por un impulso, ¿cierto?
3: Sí, de todas maneras.
2: Entonces, ¿cómo entrenas a tu equipo para que asesore desde el valor y la solución y no desde esa presión de la venta como tal?
3: Sí, de todas maneras. Bueno, por ejemplo, dentro de los convenios que nosotros hacemos hincapié que no es necesario, ni siquiera es obligatorio comprar lente con nosotros. Pero sin embargo, yo creo que el 99% de la gente lo adquiere por el servicio que también tenemos, ¿ah? Por como te decía, por educar a la gente. También eso es parte súper importante. Si se está llevando un lente, se le explica el porqué, el valor, se le explica las capas, para qué sirve. Nosotros damos el tiempo de cada persona que se vaya feliz con su compra. Nosotros tratamos de hacer las entregas personalizadas también dentro de la empresa, que eso también es súper importante, cosa que el trabajador reciba conforme, que vea bien, nos preocupamos del servicio de entrega. Como te decía, todos nuestros productos son reembolsables, así que también hay una, lo educamos en el fondo para saber reembolsar sus lentes y todo ese tipo de cosas. Estamos bien preocupados en el fondo del trabajador desde que inicia la compra con nosotros, desde que entra a una tienda, desde que entra a un operativo, hasta el final que sale. Y después, ya cuando sale, también, como te decía, fidelizamos un poquito a la familia. El trabajo nosotros es de harto de boca a boca, así que con una buena experiencia, de repente vuelve mucha gente que vuelve por tal persona, así que muy recomendado.
1: Llegaron preguntas en torno a la economía circular o reciclaje, no vamos a alcanzar por tiempo, pero ahí nos cuentas un poco si lo tienes en mirada hacia futuro. Alejandro Ibacache, dueño de Ópticas Óptimas, muchas gracias y recordemos el sitio web.
3: El sitio web es www.opticasoptimas.cl y en Instagram opticasoptimas.cl.
1: Perfecto, muchas gracias Alejandro, que estés muy bien.
3: Muchas gracias a ustedes.
1: Profe Daniel, el último minuto para que nos cierre ahí los principales aprendizajes de hoy.
2: Sí, primero agradecerle por supuesto a Alejandro con comentando toda esta experiencia. Y quiero destacar al menos tres aspectos que para mí son clave. Primero, que no se está vendiendo un producto como tal, sino que más bien una solución de salud y también de estética. Uh-huh. Que eso me parece que también es importante. Por otro lado, la clave de rentabilizar está en educar al, uh-huh, al cliente. Y desde esa perspectiva, entonces, también entiende que está comprando para mejorar esa calidad de vida, su calidad de vida, su propio bienestar. Y por último, decir que aunque esa compra es esporádica, también mantener ese vínculo y ese registro con el cliente hace que esa transacción única se transforme también en una relación comercial de años, y eso me parece muy relevante.
1: Tremendos aprendizajes, profesor Daniel Zuloaga, coordinador y profesor de innovación y emprendimiento en la USACH, líder de aquí de Monetiza. Muchas gracias por este nuevo caso de estudio.
2: Muchas gracias, Leo.
1: Abrazo. Ya pues, nos vamos hoy día corriendo, estamos justo con los tiempos, pero no puedo dejar de recordarte que con la cuenta FanEmprende del Banco de Chile administras tu empresa fácilmente, separando tus finanzas personales de las de tu negocio. 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Ya viene el resumen informativo a la hora y luego ADN te acompaña de noche. Nos encontramos mañana a las 9. Chao.
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26: Diez de la noche en punto, actualizamos noticias en ADN. Hay información desde el Palacio de la Moneda con respecto a la agenda presidencial. Diana Copa.
27: Sí, el presidente José Antonio Kast durante los últimos días ha sostenido reuniones con los diferentes partidos del oficialismo de forma individual, inicialmente con republicanos, posteriormente con la UDI, y ya la última fue con Renovación Nacional en el Palacio Presidencial de Cerro Castillo. Faltaba Evópoli. Esa reunión se va a concretar precisamente mañana acá en el Palacio de la Moneda para terminar estas reuniones con el oficialismo, esta ronda de coordinación en diferentes temas parlamentarios y también lo que tiene que ver con el Ejecutivo. Diana Copa, AD.
26: En materia política también siguen las reacciones tras la polémica por el plan de seguridad de la ex ministra Trinidad Steiner. Desde la oposición ponen presión al gobierno por la materia. Los detalles con Paulina García.
28: Sigue la controversia en torno al plan de seguridad del gobierno, esto considerando los dichos de la ex subsecretaria Ana Victoria Quintana, quien reconoció que sí existió un plan del gobierno y que se lo entregó al ministro del Interior Claudio Alvarado, abriendo un nuevo flanco para la moneda. En ese contexto, el diputado del PPD, Jaime Araya, presidente de la Comisión de Seguridad, argumentó que los dichos de la ex subsecretaria reflejan que el gobierno se mantiene improvisando en materia de seguridad.
29: Llegó el minuto que el gobierno deje de jugar con la seguridad, deje de burlarse de nuestro país. Ya basta de mentiras. Yo emplazo al ministro del Interior a que diga si es verdad o no es verdad que el plan de seguridad se lo entregó la ex subsecretaria Quintana a él. Me parece que lo mínimo es que asuma la responsabilidad y diga con claridad si lo que dice la ex subsecretaria es verdad o es mentira. Ya basta de darse vuelta, basta de engañar a la ciudadanía.
28: Recordemos también que el ministro del Interior, Claudio Alvarado, reconoció que él sí recibió este plan de seguridad y que sí lo leyó. Sin embargo, descartó que haya faltado respaldo y apoyo comunicacional a la ex ministra Trinidad Steiner. Paulina García, ADN.
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26: La información deportiva con Diego Sáez.
9: Con una gran noticia para el pueblo colocolino, en el micrófono de nuestro compañero Cristian Alvarado, en la cena de los campeones de la Libertadores del 91, y una confirmación de un esperado reencuentro para el pueblo albo, la avenida en septiembre de Mirko Josic.
12: De Mirko Josic al país en septiembre próximo, lo escuchamos.
13: Estamos contentos por eso. Invitamos a todos los colocolinos y colocolinas a acercarse al club. Queremos hacer una gran bienvenida a Mirko en el mes de septiembre como se merece. Así que espero que todos puedan sumarse y que tenga el homenaje que merece Mirko Josic de parte de su querido Club Social y Deportivo Colo Colo. La confirmación de la venida de Mirko se fue dando hace poco, no ha sido fácil. Vive muy lejos, evidentemente, tiene una familia también. Por lo tanto, ahí lo vamos a conversar con él, con su hija Lana, vamos a ver algunos detalles. La idea es que él también pueda disfrutarlo. Está contemplado y vamos a ir anunciándolo. Cómo se va a encontrar Mirko con los hinchas, con los socios y socias de Colo Colo, lo vamos a ir contando de a poco, pero queremos ir conversándolo con él también y que sea un proceso que él también pueda disfrutarlo, que también pueda reencontrarse con la gente que quiere acá en Chile, con todos sus amigos, con el plantel de Colo Colo 91. Así que vamos a ir de a poquito contando las novedades, pero muy felices de contarle a todos los colocolinos y colocolinas que Mirko Josic regresa a su casa, que nos va a visitar en el mes de septiembre, y espero que sea una gran fiesta para todos los colocolinos, para los socios y socias del club.
12: ¿La idea que sea un recibimiento, estadio lleno, en el estadio monumental?
13: Bueno, vamos a ver los detalles, no me quiero adelantar, pero evidentemente que creo que merece un reconocimiento junto a todo Colo Colo 91, con mucha gente, con el pueblo colocolino, y vamos a ir de a poco, y no quiero adelantarme porque tenemos que seguir conversando con ellos y iremos contando las novedades de a poquito. Ojalá tenerlo con miles de personas y retribuir lo que nos entregaron, que nos hicieron un club más grande y que creo que se tiene que hacer mayor justicia y a 35 años, qué cosa más bonita que podamos hacerlo.
14: Segundo, ¿es expresada la fecha, la primera semana?
12: Bien, hasta ahí me parece lo más importante, ratificando. Edmundo Valladares, la presencia de Mirko Josic para el mes de septiembre.
9: La gracias para Cristian Alvarado, que sigue ampliando reacciones en la programación de ADN y en ADN.cl. Entonces, Mirko Josic en septiembre estaría de regreso tras largos años en nuestro país para reencontrarse con los colinos. Se ha hecho el anuncio hoy en esta noche de celebración de los 35 años de la recordada obtención de la Copa Libertadores en 1991.
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26: 10 de la noche con 5 minutos. 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Hasta acá el repaso informativo. Ya inicia. 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

0: perderse, no llevar el ritmo, no ir con la música de Jano, que nos acompaña a esta hora abriendo la noche de jueves. Bienvenido, Jano, ¿cómo estás?
1: Bien, contentísimo, Álvaro. Bien, gusto, ¿eh? Un gusto. Apurado así, corriendo para todos lados. Oye, saludos a los chiquillos que están ahí en los controles.
0: Oye, música tropical, cumbia, ¿cuál es el cumbia, ritmo que la lleva?
1: Le dicen cumbia urbana.
0: Cumbia urbana.
1: Cumbia urbana, así lo llaman, Alvarito. Una de las fusiones que hoy en día se maneja a nivel latinoamericano.
0: ¿Ya?
1: Son la misma cumbia base, pero con unos ritmos, por unas percusiones latinas que le dan una característica especial.
0: ¿Tocas con una banda?
1: No, yo soy solito. Así como ve usted aquí, como,
0: claro,
1: como llegué al mundo. Todo,
0: con una lata de pomelo, mira que es
1: de
0: plan,
1: pomelo, sí.
0: Que sano.
1: Sin azúcar. No, sí, un romántico, no, de siempre.
0: Pero esto no lo grabaste solo, ya lo enchufé.
1: No, pues esta canción la tengo con una gran banda nacional, como es el Bloque 8.
0: Bloque 8,
1: amigos
0: de los muchachos.
1: Chiquillos conocidos, conocidísimos, simpatiquísimos.
0: Claro.
1: Y más prendidos que.
0: No, dejémoslo ahí.
1: Dejémoslo así. Eso.
0: ¿Cuántas historias tendrán, eh?
1: Oye, sí. Nos conocimos los premios Mundo Cumbia. Ahí estuvimos con los chiquillos, se armó una linda amistad, una vibra. ¿Ya? Y el típico ese, como te decía, el Salo Reyes, así, ¿cuándo ir para la casa? Una cuestión así, ¿cuándo grabamos un tema? Y yo agarré papa, empecé a componer y salió esta cancioncita que estoy contentísimo.
0: ¿Cuál Mundo Cumbia? ¿El del año pasado?
1: Claro, el del año pasado, finales. Sí. Ya.
0: Mira,
1: estaba nominado yo a dos premios y me hicieron la invitación para poder cantar en la obertura.
0: ¿Ya?
1: Un homenaje que hicimos a los Viking 5, me acuerdo, ¿no es cierto? El Tommy Rey. Pero hicimos una obertura, canté y se dio la sinergia con los chiquillos.
0: Jano. Jano es tu nombre artístico, ¿no?
1: Jano, claro.
0: Ah, Jano.
1: Claro, me molesta porque tiene doble N, una cuestión que se le ocurrió al manager.
0: Ah, ya, brillante. Para ir a aplaudirlo.
1: Pero era para diferenciarme, ¿no es cierto? De otro.
0: Jano.

0: ¿También? Sí. Sí, no, si aquí tengo escrito Han no, pero...
1: ¡No!
0: Han, no, Han, no, no, era Han no.
1: ¡No! Te...
2: Eso, no, dice.
0: ¿Cómo no? Oye, y... porque te debe llamar algo parecido, pero da lo mismo. ¿De dónde eres Han no?
2: De Antofagasta. Nacido, criado y mal criado, Alvarito.
0: ¿Ah, sí?
2: Sí, pues...
0: Interesante.
2: De la Perla del Norte, la ciudad ahí que ¿dónde abastece...
0: De la Chimba, de Juan López.
2: ¡Ah, conoce, Alvarito!
0: Se baña en el balneario municipal, sí, yo lo vi.
2: Sí, sí, sí, de vez en cuando. Del centro de Antofagasta.
0: Ah, del centro.
2: Del centro de Antofagasta.
0: Buena.
2: Entre, ¿dónde está la municipalidad? Paralelo, para arriba. Un par de cuadras.
0: ¿Ya?
2: Un par de cuadras. Al lado, ahí, como dicen acá.
0: ¿Y todavía ahí o ya te viniste?
2: Mira, me vine. O sea, estoy como minero. Estoy como 15 por 15, algo así parecido. Aguantándome la señora en la casa, sí. Pero. En Antofagasta, porque no me hagáis preguntas, ¿no? ¿Cuál es? ¿Me están escuchando en la casa?
0: No, pero tendrá una casa en Santiago y otra en Antofagasta, entonces no. ¿Cuál casa? No, ¿cuál señora? No, por favor.
2: No, aquí ya hace, un par de semanas ya me vine. Estuve una semana haciendo prensa pre-lanzamiento con los chicos del Bloque 8 con esta canción. Nunca lo había hecho antes, prensa antes de que saliera el tema. Me devolví a Antofagasta una semanita y llegué nuevamente y ahora me quedo 10 días acá.
0: ¿Y esta canción que estás presentando, cómo se llama?
2: Bailo pa' no llorar.
0: Bailo pa' no llorar.
2: Sí.
0: Ya.
2: ¿Y qué? ¿Por qué? Tú me juraste mil veces. Porque toda la chiquilla, no sé si te has dado cuenta, hoy en día está muy de moda el tema del despecho. Las chiquillas son las tóxicas, sí. Hacen sus clubs, ¿no es cierto? Se reúnen y nosotros no tenemos eso. Entonces... Sí. Yo dije, claro, ellos cuando terminan una relación o cuando están con el tóxico y toda la cuestión, se reúnen entre amigas, la pasan bien. En cambio, nosotros nos ponemos a llorar, pues, Alvarito. Nos ponemos a escuchar Luis Miguel ahí, cerrar la piel.
0: Las mujeres no lloran, facturan
2: con la Shakira.
0: Cambio, nosotros lloramos, somos de sentimiento noble.
2: Claro, puro. Entonces yo dije, ¿cómo podemos hacer un tema que sea vacilón, que tenga la onda del Bloque 8 y que lo podamos dedicar nosotros los varones? Y salió esta cancioncita.
0: Sí, qué buena. ¿Y el y es algo más o pertenece a alguna grabación más larga? ¿Está el single?
2: Este es el single, sí. Yo me acostumbré a sacar single. Ya los primeros, cuando partí mi carrera, hice un disco, después hice un LP, un EP. Un EP de 5 o 6 canciones y luego me mandé por puro single. Es que es mejor concentrarse así y trabajar netamente con cada canción. Esperar que el hijo crezca, porque típico de repente que te preguntan, bueno, en todos lados te preguntan, ya, sacamos esto y ¿qué viene ahora?
0: Claro.
2: Pucha, deja que crezca el niño, que estamos re contentos, porque de verdad que ha batido récord esta canción, a diferencia de otras que he sacado.
0: Oye, Jano, ¿y qué viene ahora? No. ¿Estuviste en la tele?
2: Yo estuve hace muchos años atrás. Muchos años atrás estuve en un reality que se llamó Operación Triunfo. Bueno, una marca internacional, pero que se hizo en Chile. Ahí estuve en ese reality, un cabro chico, yo un pelele con hartos sueños en la cabeza. Y me vine para acá, a Santiago. Primera vez que me subí a un avión, que era el Guaso Nortino.
0: No, está bien, po.
2: Y llegué acá al reality, luego estudié en Santiago canto profesional. Estuve un año, ahí vengo en el avión, ¿viste? Y luego me devolví a Antofagasta.
0: ¿En el mismo avión?
2: En el mismo avión, claro, sí. Y me devolví, después de estar un año acá en Santiago, me devolví a Antofagasta con mi familia. Hice mi nueva familia también, con mi esposa. Tengo dos hijos maravillosos.
0: Sí.
2: Y luego se vino toda esta vorágine de empezar de nuevo, como llamo yo, como nacer de nuevo. Yo soy romántico, yo todas mis letras las escribo románticas. Yeah. Y luego empecé a evolucionar con los ritmos. Tú sabes que hoy en día en Chile en total, pero en Antofagasta sobre todo, hemos tenido mucho flujo de visitantes de otros países latinoamericanos como Venezuela, Colombia.
0: Sobre todo Colombia, pero de mucho antes, hay que decirlo.
2: Sí, pues.
0: De mucho antes de esta migración bastante nutrida que hubo, había colombianos en un número importante en Antofagasta, hay que decirlo.
2: Sí.
0: Por eso que un antofagastino se ponga a tocar cumbia y plata. Pues.
2: No, claro, no, si le existía el ritmo, pero yo no era mucho de ese ritmo. Lo vacilaba, lo bailaba, lo cantaba, lo coreaba. Pero no componía en ese estilo.
0: Yeah.
2: Y después con el tiempo, con esta mezcla de, como te digo, de ritmos que me llamaban la atención, como la salsa, el vallenato, fui haciendo una mezcla hasta que llegué a este resultado que es lo que me acomoda, que me siento bien y lo canto. Y como te digo, ya no hay pena, sino que solamente baile.
0: Es Jano, artista antofagastino. Pero tomaste un avión de Antofagasta para Santiago por primera vez y después has tomado aviones para el extranjero. Ya.
2: Sí, he estado, gracias a Dios, con la música. Estuve en algunas teleseries, y que en 5 o 6 teleseries...
0: Que se va para Italia.
2: Es. Sí, fui invitado a, por el cónsul de Italia, fui invitado porque una radio latina que sonaba allá, ¿ya? Uno de los locutores era chileno, pues. Para variar, estamos en todos lados.
0: Notable.
2: Y yo tenía un tema que estaba sonando mucho en la teleserie de TVN que se llamaba Buena Profe. ¿Eh?
0: ¿Son los muchachos o no?
2: No.
0: ¿No? Allá.
2: No. ¿Y cómo se llama? Y en esa teleserie de TVN.
0: Buena Profe.
2: Buena Profe. Sonaba, obviamente, la veían por la red internacional. Entonces empezó a pegar mucho allá.
1: Buena.
2: Y ahí me invitaron, Buena Profe. Me invitaron a Italia y ahí canté en el Milano Latin
1: Festival. Buena.
0: Te creo. Mira. ¿Y qué, cómo te fue?
2: Mal. No, me fue extraordinario. Era el tercer chileno. Es que ¿sabéis qué fue de patú, Álvaro? No, yo tengo más historias que Ricardo Arjona. Me va a costar resumirla, pero yo fui invitado para cantar a la comunidad chilena, Alvarito.
0: Ya.
2: Pero cuando yo llego allá, era un escenario como el Lollapalooza, era gigante. O sea, yo, mucha gente, mucha gente. Entonces yo quedé fascinado en ese escenario. Y dije, ¿cómo no? Yo no me voy a subir a ese escenario. Y empecé a picar la guía por aquí, por allá. Oye, tú. Chile. Bueno, el patito me conoce, sabe que soy medio hincha pelota. Entonces empecé por aquí, por allá, a buscar. Ah, no, está el pato.
3: ¿Y quién es?
2: Ah, ya. Y.
0: Si quieren, solidarizan aquí los muchachos.
2: Y sí. ¿Y cómo se llama? Y ahí fue que me dieron la oportunidad. Me escucharon cantar. Y me invitaron a subirme al escenario grande. O sea, le canté a la comunidad chilena en un escenario más chiquitito y luego me subí al escenario.
0: ¿Cómo le habrán hinchado las guindas los italianos? Dejaron pasar. ¡Qué notable!
2: No, pero pues.
0: Gran historia. Y cantaba ahí solo, nomás con una pista.
2: Solito, compadre, con una pista.
0: Echando para que poner exigente. Oye, los
2: no, que... nada. Aparte, el idioma, si andaba con la secretaria del cónsul para arriba y para abajo.
0: Qué gran experiencia.
2: Pero
0: ¿y
2: sí,
0: cuándo fue eso,
2: Javi? Pues 10 días ya. 2018. ¿Cuándo estaba la cuestión del estallido?
0: Ya. 2019, fue hace rato.
2: Sí. Y también estuve en Ecuador. Ahí fui nominado. Me escucharon cantar en. Yo tenía un tema, un videoclip que estaba en un canal que se llama HTV, que es como MTV, pero solamente latino. Y empezó a sonar una canción mía que también estaba en otra teleserie. De TVN que se llama Amar y Vivir.
0: Yeah.
2: Amar y Vivir, sí, creo. Y ahí, ¿cómo se llama? Fui nominado a los premios de Ecuador y me gané un premio de los dos que estaban nominados.
0: Ah, bien, ¿eh?
2: Sí.
0: Oye, Jano, ¿y ahora qué?
2: Ahora seguir labrando este camino lindo, seguir consiguiendo, cumpliendo sueños, quemando metas. Me encanta lo que estoy haciendo. Estoy sorprendido también porque la gente ya de a poquito va conociendo más. Estamos en las radios de acá, hermanas, le podríamos decir así. Estamos en Radio Corazón también sonando harto. El lunes voy a estar ahí.
0: ¿Ah, sí?
2: Sí, el lunes voy a estar por primera vez. Voy a cumplir un sueño de estar ahí.
0: No he estado nunca en La Corazón.
2: Nunca entrevistado y cantando, no. Siempre mirándolo a los grandes artistas y ahora voy a poder estar yo, así que estoy. Oh, ni te imaginas cómo estoy de nervioso y emocionado también a la vez.
0: Qué buena, grande. Oye, ¿y el. ¿Recibiste el premio o fuiste nominado? No, ¿recibiste el premio a la mejor colaboración chilena, puede ser? ¿O fuiste nominado ahí?
2: ¿A dónde? ¿En el Mundo Cumbia?
0: ¿Eh?
2: No, fui nominado. Fui nominado a Artista Cumbiero del Año. Estaba entre Eric Berrío, entre Américo, Jordan, imagínate.
0: En la primera edición.
2: Pero yo estaba fascinado. Yo sabía que quizás a lo mejor no iba a ganar. Tenía toda la fe, sí. Pero estar ahí era tremendo. Y de ahí, como te digo, salieron estas colaboraciones. Y antes ya había cantado con el Combo con Clase.
0: Ya.
2: Habíamos hecho un tema juntos. Hice un tema con Eric Berríos también. Somos grandes amigos con Eric Berrío, le mando un abrazo, que también es un gigante, una leyenda en la cumbia nacional por los Tropical Sound, por los Mega Puestas y hoy en día brillando por el solo. Y tengo una colaboración internacional que hice con el grupo La Rosa hace muy poco, un par de singles atrás, que bueno. El tema mítico que tienen ellos, que Si Yo Fuera Él.
0: ¿Algún escenario pronto? ¿Alguna presentación en vivo? Más adelante.
2: No tengo nada fijo en este momento. Hay algunas cositas que no se han concretado, fechas que están pendientes. Mira, ahí estamos escuchando Si Yo Fuera Él.
0: Si Yo Fuera Él, a ver.
2: Esta es una canción que debes conocer, tú la has bailado, man, que seguro. A ver. Hay que saltar al coro, Eso te son secos. Ya no me cuentes más. Quedaría yo. Ahí estoy con el vocalista del grupo La Rosa cantando. Y Tony atrás en los controles.
1: Ya no me cuentes más.
2: Dice, mira.
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0: Bailado. Ah, bueno, sí, pero decir. Todos los fines de semana.
2: Oye, le está dando sed a los chiquillos, parece.
0: Entonces, más adelante, la posibilidad de verte en vivo en algún escenario.
2: Ahora acá en Santiago no. Tengo muy adelante, se viene un tema de aperturar el show que va a tener Rodrigo Villegas en Movistar Arena. Eso se viene por ahí por noviembre.
0: Onda,
2: entonces, sí. Ah. Somos amigos con el Rodrigo y se han hecho muchas buenas amigas. Estuve la semana antepasada en un local, no vamos a decir la marca, pero un local de acá de San Miguel. Yeah. También estuve aperturando a los chiquillos con este dúo que tienen con Claudio Moreno. Estuve la semana pasada con la Sinfónica de Antofagasta. Estuve en un concierto de fútbol sinfónico cantando dos canciones ahí, invitado por
0: fútbol
2: ellos.
0: ¿Fútbol sinfónico?
2: Sí, con el Pedro Carcuro.
0: ¿Y tú cantando cumbia?
2: Yo cantando, no, pues ahí me invitaron, era la Sinfónica, pero cantamos el tema del rock del mundial. Y me invitaron a cantar también el tema de la Copa del Mundial de Francia, la Copa de la Vida de Ricky Martin.
0: Qué bueno, ellos son Antofagasta.
2: En Antofagasta. Y de ahí armé mi maleta y me devolví para acá, para Santiago, para hacer prensa. Estamos en eso, solamente prensa. Todo lo que es radio, que es lo que mueve a nuestra música.
0: Aquí estuviste en ADN, Jano, mucho éxito, felicitaciones. Gracias, por todo lo que has hecho. Un camino que está en desarrollo, ni empezando, ni mucho menos terminando.
2: Pero ustedes me dan las vibras positivas para seguir labrando camino.
0: Esa es la idea. Cuando tengas algo que contarnos y contarle a la gente, que es lo que más importante, te venís para acá nomás.
2: Muchas gracias, Alvarito. Oye, no, y decirle a la gente que me siga. Ahí en las redes sociales estoy como Jano con WN.oficial. En todas las plataformas musicales también me pueden encontrar como Jano.
0: Escucha.
2: Van subiendo. Y por supuesto el videoclip que se llama Bailo para no llorar junto con el Bloque 8, ya lo encuentran en YouTube, va de maravilla, tiene 12 días del lanzamiento y va casi en los 200.000, si es que no llegamos ya, a lo mejor ya los cumplimos. 200.000
0: reproducciones. 200.000, impresionante.
2: Así que para que la escuchen, la dediquen y apoyen la música nacional.
0: Jano.oficial, felicidades, éxito.
2: Muchas gracias, Alvarito.

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1: 22 minutos faltan para la hora 23. Nuestra pauta indica que, el primer bloque estaba con Jano, este cantante de cumbias antofagastino. Y nuestro siguiente invitado, Seba González, nadador de aguas abiertas. Sale Jano de nuestro locutorio y se encuentra con y se funden en un abrazo, pero de una cuestión estremecedora, pero compadre, ¿cómo estás? Feliz. Y ahí uno no entiende absolutamente nada. Un cantante de cumbia abrazándose, pero como si fueran de todos los tiempos, con un nadador de aguas abiertas. Bienvenido, Seba González. ¿Qué onda con Jano? ¿Por qué?
3: Muy buenas noches, muchas gracias. No, es que nos conocemos hace varios años porque Jano me ha entrevistado allá en Antofagasta en el matinal.
1: ¿Y que eres antofagastino también?
3: Soy de Antofagasta.
1: Ah, ahí está,
3: pues. Sí, nos conocemos desde de Antofagasta.
1: De verdad, insólito, ¿verdad? Saludo a Antofagasta DN 88.9. Puros antofagastinos esta noche acá. Bienvenidos y en buena hora.
3: Muchas gracias.
1: Mira, puros amigos, ¿eh? Como dice Roberto Carlos. Oye, ¿y tú eres nadador?
3: Nadador de maratones acuáticas. Sí, me dedico a hacer nados súper extensos sobre las 10 horas.
1: A ver.
3: Son nados sobre los 20 kilómetros. Generalmente son entre 30, 40, 50 kilómetros. Y son nados que uno está más de 10 horas nadando. En el último nado que realicé estuve 12 horas y media nadando sin detenerme.
1: Eso necesariamente en aguas abiertas.
3: En aguas abiertas, sí. Ese fue cruzando el Canal de la Mancha.
1: Ah, ya. Ahí estamos. Entendiendo a poquitito. Seba González, ¿eh? Un nombre dentro de la natación, sí. De esta natación maratónica.
3: Sí.
1: Puede ser válido el concepto. Aguas abiertas siempre. Antofagastino, bueno, tienes bastante donde entrenar ahí. Sí. Me imagino que son las aguas que conoces ya de memoria casi.
3: Sí, he hecho varios retos en Antofagasta y me preparo para cada desafío. Vamos con mi equipo, hacemos nados en Antofagasta para así aclimatarnos a la temperatura, a las corrientes, al oleaje. Así que es una zona bastante conocida.
1: Todo eso incide, tienes que tener todo un equipo técnico y logístico que te apoya, porque hay que estar 10 horas nadando, ¿eh?
3: Sí, y por suerte tenemos un gran equipo que siempre me está acompañando. Por ejemplo, en cada desafío a los que voy viajo con mi kinesiólogo, que es Andrés Mellado, que él está a cargo, bueno, de la previa del desafío y después para la recuperación post-nado. Viajamos con alguien que nos ayude con las traducciones, ya que son nados que te exigen que arriba de la embarcación alguien hable el idioma. Y vamos también con una persona de community manager.
1: Seba González, nadador de aguas abiertas. Eres muy joven, Seba, ¿qué edad tienes?
3: Tengo 25 años.
1: ¿Y cuándo empezaste con esto?
3: Mira, yo comencé a nadar desde muy pequeño, a los 4 o 5 años. Y primero me dedicaba solamente a nadar en piscina.
1: Porque ¿En Antofagasta?
3: Sí, en Antofagasta. Todo esto en Antofagasta. ¿Ya? Inicialmente a mí me daba mucho miedo nadar en el mar. Y a los 14 años aproximadamente, me atreví a entrar al mar y me quedó gustando y comencé a competir en agua abierta.
1: ¿En Antofagasta?
3: En Antofagasta y a nivel nacional e internacional. Y a los 17 años hice mi primera maratón acuática en Antofagasta, que fue un nado de 22 kilómetros.
1: ¿22 kilómetros?
3: Solo. Y fue un nado de 6 horas. Eso ya fue el 6 horas.
1: ¿6? ¿Y cómo se te ocurrió? Dijiste, ya lo quiero hacer. No es tan fácil, ¿o sí?
3: No, o sea, yo desde los 15 años, 16 años, que con mi familia cuando íbamos de paseo a la playa de donde partí, que es como Antofagasta, es como una herradura.
1: Una playa inmensa y grande.
3: Sí, claro. Es como una herradura. Entonces una valla, hay una playa que está al frente que se llama Juan López. Siempre que íbamos los fines de semana con mi familia, yo decía, algún día voy a cruzar y voy a llegar hasta Antofagasta desde acá.
1: A la playa y tú le decís, papá, voy a ir a nadar. Y volví y 6 horas después,
3: pues, ¿no? ¿Ah? Sí, o sea, siempre les dije así como que algún día lo voy a hacer, hasta que a los 17 años, el equipo que en ese entonces tenía, mi entrenador, el médico, los nutricionistas.
1: Ya, tenías todo un equipo.
3: Sí, ahí ellos me dijeron, ya, Seba, hazlo. Intentémoslo, veamos cómo sale. Y bueno, fue todo, salió todo bien, obviamente con las dificultades que siempre uno tiene, que son la hipotermia, los dolores musculares, la cantidad de horas que uno termina nadando bastante fatigado. Pero al finalizar el nado dije, ¿sabes qué? Quiero dedicarme a hacer los nados más difíciles del mundo. Y ahí comencé con el con este proyecto de representar al, a la región de Antofagasta y al país alrededor del mundo.
1: Hay que tener apoyo para eso, aparte de las ganas, evidentemente. Si quieres representar a Antofagasta, tienes que ir a golpear puertas. Oiga, yo quiero representar a Antofagasta. Que te vaya bien, tener dicho mucho, pero de repente alguien te escuchó con ganas, ¿no?
3: Sí, bueno, al principio siempre cuesta. Las primeras veces que fui a representar a Antofagasta, tuvimos que hacer rifas, buscar financiamiento y todo. Hoy en día también ya tengo financiamiento para algunos eventos, pero siempre se necesita más. Tenemos Antofagasta Minerals, ¿ya?, la empresa Northfit.
1: Nómbralos a todos porque se merece.
3: Northfit, bueno, Antofagasta Minerals, SKM, Transportes Collarte, la empresa Empema, que ya son las principales empresas que me aportan para poder llegar a cada desafío. Y con ellos, bueno, ya llevamos trabajando desde el año pasado, donde logramos ir a Los Ángeles, no, perdón, al Canal de la Mancha. Y ahora para este año también se sumaron a este nuevo desafío.
1: ¿Cruzaste el Canal de la Mancha?
3: Crucé el Canal de la Mancha.
1: ¿De dónde para dónde?
3: Desde Inglaterra hasta Francia.
1: Y eso hay que conseguir permiso, no debe ser fácil, no llegar y tirarse, oye, voy a cruzar.
3: No, hay toda una organización, desde allá, desde Inglaterra, uno se contacta con ellos.
1: ¿O ibas con otros deportistas también?
3: Y otro deportista, pero íbamos en desfasados, íbamos en distintos horarios. Yeah. Él partió antes que yo, en unas horas antes. Pero sí, uno se organiza con la organización del evento y ellos consiguen todos los permisos, ellos te gestionan todo.
1: Mira, sí. Ya, porque debe ser como subir el Everest, hay que pedir permiso, hay que llegar y hacerlo, no se puede tirar por la de uno.
3: No,
1: o sea, hecho, puede, pero lo más probable es que quede a mitad de camino.
3: No, y de hecho, el Canal de la Mancha es conocido como el Everest de los nadadores.
1: Sí, mira, no está tan perdido, está bueno.
3: Sí, por las dificultades que tiene, por todos los nadadores que lo han intentado.
1: ¿Qué dificultades tiene el Canal de la Mancha,
3: Principalmente las corrientes. Porque es un nado que en línea recta son 34 kilómetros, pero por las corrientes uno termina nadando mucho más. Yo terminé nadando 51 kilómetros versus 34.
1: Y para el lado, y para el lado, y para el lado.
3: Hicimos una curva. Y bueno, y lamentablemente el otro nadador que nadó en el mismo día que yo no lo logró porque la corriente se lo estaba alejando mucho. Así que por seguridad lo tuvieron que sacar del agua. Así que ese día solamente yo lo logré. Así que la mayor dificultad son esas y además la hipotermia, porque el agua en Canal de la Mancha está entre 15 y 17 grados. ¿Ya? Entonces estar 12 horas en esas temperaturas, el cuerpo se enfría demasiado.
1: Pero el agua en Chile, la corriente de Humboldt, es bajita temperatura también,
3: ¿po? También es fría, entonces
1: va bien entrenado ahí, ¿po?
3: Sí, uno va bien entrenado, pero después de cierta cantidad de horas la hipotermia igual
1: por mucho que vaya
3: llega.
1: En movimiento con todos los músculos en ejercicio y todo lo demás.
3: Sí. Sí, así que esas son las mayores dificultades del Canal de la Mancha.
1: Se cruzó el Canal de la Mancha nadando. Dios mío, está aquí sentado al frente de uno. Oye, y el premio es el gusto de salir caminando por la otra orilla.
3: Sí, y bueno, y yo digo, el premio es el orgullo de saber de que ahora Antofagasta y el Chile están en los registros mundiales de la maratonía acuática. Ningún hombre lo había hecho anteriormente.
1: Ningún hombre, lo subraya eso porque está Bárbara Hernández, ¿eh?
3: Sí.
1: Dentro del. ¿Se conocen?
3: Sí.
1: ¿Ya? ¿Y hay buena onda?
3: Sí, ella en su minuto me ha ayudado bastante.
1: Ah, ya, ya. Tenía miedo preguntar, pero de repente no pasa nada. No me la nombré. Oh, no, gran valor. La Bárbara Hernández entrena en Viña, ella.
3: Ajá.
1: En Caleta Barca, nos ha contado. ¿Tú sabes quién fue Víctor Contreras, el tiburón?
3: Sí, él fue el pionero en las maratones acuáticas. Él fue el que comenzó en Chile el tema de las maratones acuáticas.
1: Allá en Valparaíso.
3: Allá en Valparaíso, sí.
1: Después abrió una academia, tiburón.
3: También,
1: se llama,
3: sí.
1: Víctor Contreras y los tiburoncitos.
3: Sí. Sí.
1: Ya, falleció Víctor, es un recuerdo para él, por supuesto, como tú bien dices, el pionero.
3: Sí, en esto de él fue el pionero, él abrió el camino en las maratones acuáticas, él fue el que inició todo, porque antes de él ningún nadador se atrevía a nadar maratón acuática, a nadar el Estrecho Magallanes, nadar Canal de la Mancha, entonces él fue el pionero en Chile.
1: ¿Qué marca es tu traje de baño?
3: Speedo.
1: ¿Y cuántos tienes?
3: Dos.
1: ¿Dos nomás?
3: Sí.
1: ¿Ya? Y no, claro, te dirás con uno y no te lo cambié a medio camino.
3: Pues. No, pues siempre uno tiene que. Es una de las reglas, de hecho, y, uno tiene que usar una zunga. Los hombres zunga.
1: ¿Ya?
3: No puedes usar ningún traje de que te ayude a la temperatura, no te ayude a la flotabilidad.
1: Está reglamentado.
3: Tiene un montón de reglas estos nados.
1: ¿Y usa gorro de goma?
3: La gorra de goma. No se puede usar gorra de neopreno. todo tiene que ser sin asistencia. Nada que te ayude a la temperatura, nada que te ayude a flotar. Cada vez que nosotros nos hidratamos nadando, no podemos tocar nada.
1: ¿Cómo? ¿Y cómo te hidratas y no vas a tomar agua de mar? Por...
3: No, no, pero el equipo arriba de la embarcación...
1: ¿Te tiene una manguera?
3: No, no, en un termo amarrado a una cuerda, te lo lanzan al agua y ahí tú flotando te tienes que hidratar. Porque si llegases a tocar la embarcación, te descalifican.
1: Ah, pero puedes tomar el termo, sí. Pues,
3: no, eso sí, sí, ya. Sí. Sí, pero por ejemplo, nadie del equipo, por ejemplo, en caso que te lo pasen en la mano, si te llegasen a rozar, multa, te descalifican.
1: ¿Y van jueces arriba?
3: Van jueces. Generalmente van dos. Porque son nados tan extensos que se van turnando.
1: Aburren.
3: Sí, claro. Y ahora tienen que dormir. Así que van 2 horas cada uno, 3 horas cada uno, y ellos se van organizando.
1: ¿Cuánto te demoraste en el Canal de la Mancha?
3: 12 horas 38.
1: 12 horas.
3: Sí.
1: ¿A qué hora empezaste, te acordáis?
3: 10 de la mañana, hora de Inglaterra.
1: Ya, temprano, ya.
3: Sí, terminé como a las...
1: 10 de la noche. No, a las 8 de la noche.
3: Terminé como a las 12 de la noche.
1: Ah.
3: Porque hubo cambio de horario mientras íbamos nadando. Cuando pasamos a Francia hubo cambio de horario.
1: ¿Y a dónde llegaste en Francia? ¿A Normandía?
3: No, a una playa. Pucha, no me recuerdo el nombre.
1: Como da lo mismo, llegaste a Francia, llegaste al otro lado.
3: Sí.
1: Seba González, nadador de aguas abiertas, antofagastino. Y ahora preparando una travesía tanto más exigente que la del Canal de la Mancha, Seba.
3: Sí. Ahora nos vamos a Hawái. Este día sábado voy partiendo.
1: ¿Ahora?
3: Ahora, este
1: pasado
3: sábado.
1: Mañana.
3: Pasado mañana nos vamos.
1: ¿Qué sigue aquí? Me está diciendo la maleta, estoy entrenando.
3: No, yo soy el típico chileno que deja toda última hora.
1: Perfecto. Oye, ¿y ya? ¿Cómo es esto? Hawái.
3: Hawái. Vamos a nadar desde una isla a otra, que es desde la isla Molokai hasta Oahu. Oahu es la isla donde está Honolulu, que es la ciudad más conocida de Hawái.
1: Cierto.
3: Es un nado de 42 kilómetros, donde estoy estimando tardarme entre 14 y 15 horas.
1: Mira, Hawái 5-0. No. ¿Ya? 14, 15 horas nadando.
3: Sí.
1: Puedes detenerte en algún momento, ¿no?
3: Cada 30 minutos, porque en esta ocasión la temperatura del agua va a estar mucho más elevada que en el Canal de la Mancha, así que nos tenemos que estar hidratando mucho más seguido para no sufrir deshidratación.
1: ¿Es bueno o malo el agua más caliente, más helada?
3: Bueno y malo, sí.
1: Ya,
3: lo bueno es de que, bueno, no atacas con hipotermia, pero tienes más riesgo a deshidratarte.
1: Sí.
3: Sí.
1: Puedo ir transpirando.
3: Puedo ir transpirando mientras uno va nadando. Entonces necesitamos parar mucho más para ingerir los suplementos que usamos para no deshidratarnos.
1: Ya, cada media hora puedes detenerte.
3: Ahí tu equipo lo va decidiendo con el nutricionista con el que trabajo, que es Camilo Salazar. Él va, nos da el cronograma de cada cuánto lo vamos a ir haciendo, y además mi nutricionista no viaja, pero siempre está atento mientras voy nadando. Entonces,
1: online.
3: Va online. Entonces, cada vez que voy nadando, va preguntando cómo vamos y nos va diciendo, bueno, en vez de hacerlo cada 30 minutos, hagámoslo cada 40 o viceversa, o vamos cambiando los suplementos. Así que él va tomando todas esas decisiones.
1: Seba González, qué tremendo deportista. Oye, lleváis 6. ¿Tú sabes el tiempo que llevas en cada momento, no?
3: No, yo prefiero no saber cuántas horas llevamos nadando, porque yo siempre le digo a mi equipo, jamás me digan cuántas horas llevo, porque si no...
1: Te cansáis.
3: Si, no, porque si me dicen, llevas 6 horas, ahí yo ya sé que me quedan 9 horas, no, o sé que me quedan 8. Entonces prefiero no saber cuántas horas llevamos y voy pensando en otras cosas.
1: Eso te iba a preguntar, ¿qué vais pensando, Seba?
3: Uno pasa por muchas facetas. Yo voy, lo que sí pienso mucho es el orgullo de estar allá en estas aguas, todo el esfuerzo que se recorrió para llegar, el esfuerzo de cada entrenamiento, cada madrugada, porque yo parto desde muy temprano a entrenar. Voy pensando en todo eso, todo el recorrido que se ha hecho, voy pensando en mi familia, en el apoyo de todas las personas, en lo que ha costado el financiamiento, porque si bien ahora tengo financiamiento, pero siempre uno necesita más, porque cada nado son súper costosos, entonces siempre se necesita un poquito más. Voy pensando en todo el orgullo, en motivar a los demás en cumplir sus sueños. Ya después voy cantando, le digo a mi equipo que me digan alguna canción y yo la voy cantando. Y ya después, cuando me comienza a dar hambre, voy pensando que vamos a salir a comer después, que a dónde queremos ir. Así que vas a sobrepasar varios pensamientos.
1: ¿Tu familia te acompaña a veces?
3: En estos nados no, porque lamentablemente por financiamiento no podemos cumplir el pago del pasaje y el alojamiento. No, o sea, yo feliz, me encantaría que en algún momento pudieran ir a algún nado conmigo.
1: ¿Cuándo es lo de Hawái?
3: Mi ventana es entre el 11 y el 20 de junio. cualquiera de esos días me puede tocar nadar.
1: ¿Y cómo tú estás ahí? Te avisan ya mañana, ¿con cuánta antelación?
3: Generalmente te avisa con 3 horas de anticipación, 2 horas de anticipación, pero en este caso el Canal de la Mancha me avisaron con 3 horas de anticipación.
1: Ya.
3: Así, literalmente, yo estaba desayunando y me dijeron, Seba, nos vemos en 3 horas en el muelle, te toca nadar ahora. Así que ahí tiene que estar uno listo.
1: No, mejor, me cansé ni a pensarla.
3: Sí, mejor. Claro. Pero ahora, por ejemplo, para Hawái te avisan con 24 horas de anticipación.
1: Por lo menos.
3: Porque tengo que comprar, estando allá, tengo que comprar un vuelo para viajar desde Oahu a Molokai.
1: El punto de partida.
3: Entonces uno tiene que volar al punto de partida y después ahí te espera un auto y te lleva a la playa de inicio.
1: Al gallo organizado.
3: Sí.
1: Y hay otros competidores de nadadores de todo el mundo. Y
3: sí, bueno.
1: Si hablas de una ventana es porque es como la subida del Everest también, porque es una época del año determinada, ¿no?
3: Sí, pero este nado hay muchos menos nadadores. Por ejemplo, el Canal de la Mancha hay cientos de nadadores que lo han intentado y lo han hecho. Pero para este nado específicamente tan solo 129 nadadores lo han logrado.
1: Epa.
3: En todo el mundo, en toda la historia que está haciendo este nado. 129 lo han logrado. Este año ya lo han logrado. A 130 vamos a hacer ahora.
1: Oye, Seba, ¿y cuánto te cuesta, por ejemplo, toda esta pasada de ir a Hawái? 4, 5, 6, 7 millones.
3: Sobre los 20.
1: Ay, harta plata.
3: Si tan solo la inscripción son entre 7 y 8 millones.
1: ¿La inscripción para poder
3: participar? Para poder participar y, bueno, ahí está costeado también el bote.
1: No, me imagino que si lo pagáis te abastecen de todo lo necesario, con lo logístico, en la producción, en los permisos, evidentemente.
3: Sí.
1: Harta plata.
3: Es demasiado.
1: Para cartón nomás, po.
3: Sí, y ahí, bueno, salimos a buscar el financiamiento con los auspiciadores. Ya. Y por eso uno siempre le hacemos el llamado a más auspiciadores que se quieran sumar, porque yo actualmente hago un nado al año. Entonces, tenemos el sueño de comenzar a hacer 2 al año, 3 al año. Así que por eso siempre le hacemos el llamado a más empresas que se quieran sumar a este proyecto.
1: ¿Dónde entrenas?
3: Yo en Antofagasta entreno en la piscina de la Corporación Municipal, en las madrugadas, desde un cuarto para las 6 de la mañana. No. Y ahí después de nadar voy al gimnasio.
1: ¿Y eso te la abren a ti, esa piscina?
3: No, a más deportistas también.
1: Sí, a esa hora.
3: A esa hora. Oh. Y después ya en la tarde vuelvo a nadar en la piscina olímpica de Antofagasta.
1: ¿Y en el día que haces, trabajas?
3: Voy al kinesiólogo, charlas. Ya. Tengo sesiones de yoga.
1: Ah, ya, perfecto.
3: Y estudio.
1: ¿Pasaste un mal momento? ¿Estudias qué?
3: Piloto comercial.
1: ¿Piloto comercial?
3: Sí.
1: Oh, o sea, te venís manejando la vida. Mira, qué entretenido eso.
3: Sí.
1: ¿Y te queda poco?
3: Muy poco, sí. Espero este año poder terminar.
1: Ya, las matemáticas te las manejáis de ida y vuelta.
3: Sí.
1: Qué extraordinario personaje. De verdad. Oye, El entrenamiento, bueno, ya está dicho, desde un cuarto para las horas te levantás a las 5.
3: 4:40.
1: Este, para Pablo y Guerra. Ya, ¿y a qué hora te dormí en la noche? Tempranito, con la galleta.
3: 10:30, 11 de la noche.
1: ¿Pasaste un mal momento hoy día en Santiago?
3: Sí, lamentablemente hoy día me robaron, pero lo bueno es que mi celular.
1: Ya. ¿Te pegaron, te golpearon, algo así?
3: No, por suerte.
1: ¿Merecen esos cobardes?
3: Sí, eso se merecen, sí.
1: ¿Ya?
3: No, por suerte no me pasó nada. Fue una moto que me quitó el teléfono de las manos. Yo iba en camino a entrenar. Y como viajo el sábado, iba organizando algunas cosas en el teléfono, aprovechando el tiempo de la caminata, que estaba tan rica la mañana para caminar.
1: Claro.
3: Iba caminando y iba organizando y pasó la moto y me quitó el teléfono.
1: El desgraciado. Lo vamos a encontrar en el Persa, seguramente. En algún Persa, en algunos coleros, en alguna feria. Ahí.
3: Sí.
1: Bueno, en fin. ¿Dónde fue esto?
3: En Pedro Valdivia, llegando al Metro Inés de Suárez.
1: Ah, comuna de Providencia.
3: Sí.
1: Ya. Qué lata. ¿Te recuperaste? ¿Conseguiste uno prestado?
3: Sí, tengo ahora un teléfono prestado, así que ahí estamos ya más
1: Seba
3: comunicados.
1: González, ¿qué forma hay de seguirte cuando vayas nadando en el canal en Hawái, quiero decir ahora?
3: Sí, a través de mi Instagram, que es gonzales.sebastián-bajo. Ahí
1: gonzales.sebastián-bajo, ¿ya?
3: Sí. Ahí nosotros, bueno, voy subiendo la información, van viendo el proceso del viaje desde que nos subimos al avión.
1: Community manager, me imagino.
3: Sí, con el community manager. Y después, bueno, mientras estoy nadando, vamos transmitiendo en vivo a través de mi Instagram.
1: Eso.
3: Sí, transmitimos en vivo para que las personas vayan viendo cómo vamos nado. Además que en cada hidratación mi equipo me va transmitiendo los mensajes que la gente me va dejando de ánimo, de fuerza.
1: ¿Y eso a grito pelado nomás? Porque no puede ningún elemento acústico ni nada parecido.
3: No se permite nada de eso. Entonces, cada vez que me paro a hidratar, mi equipo me va diciendo: Seba, estamos transmitiendo en vivo, tales personas te están diciendo esto, te están dando mucho ánimo, fuerza, te están viendo.
1: ¿Qué otra travesía has hecho?
3: Mira, yo realicé nado alrededor de Manhattan en Nueva York, el 2023.
1: Ya.
3: El 2024 realicé el canal Santa Catalina, que es cruzar desde la isla Santa Catalina hasta la costa de Los Ángeles en California. El año pasado el canal de la Mancha y otros nados que he realizado en Antofagasta, que son, por ejemplo, nadar desde Juan López hasta el balneario municipal.
1: Oh.
3: Uno que es nadar desde La Portada de Antofagasta hasta una playa llamada Trocadero.
1: Ah, las corrientes ahí son bravas, pues.
3: Sí, sí, ese nado de La Portada costó bastante porque las corrientes nos costó salir de ahí.
1: Uno se asoma a mirar La Portada y los oleajes para allá, para acá, salpican para todos lados.
3: Sí, sí, ese estuvo duro, sí.
1: Seba González, felicitaciones y mucho éxito en esta travesía. Te vamos a seguir, por supuesto, a través de González.SebastiánBaja.
3: Bien bajo, sí. Muchas gracias.
1: Que te vaya muy bien, pues. Éxito.
3: Muchísimas gracias.
1: Felicidades. Y a la vuelta te vienes para acá a contarnos la anécdota.
3: Ahí nos vemos a la vuelta.
1: De todas maneras,
3: ¿eh? Sí, por supuesto.
1: Chao. 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
2: Diez de la noche con 59 minutos, actualizamos noticias en ADN. Delincuentes realizaron un tour delictual en Ñuñoa con dos encerronas, con pocas cuadras de diferencia. La información con Matías Castillo.
3: Al menos dos hechos delictuales con pocas cuadras de diferencia aquí en la comuna de Ñuñoa. El primero ocurrió cercano a Juan Moya cuando desconocidos que se movilizaban en una Mitsubishi Montero de color oscuro con al menos siete sujetos intentaron asaltar a un padre que se encontraba esperando a su hijo a las afueras de su hogar. Fue ahí cuando los delincuentes intentaron romper el vidrio del copiloto sin lograrlo. En el momento en que la víctima vio que los sujetos sacaron un arma, él mismo abrió la puerta, por lo que los sujetos comenzaron a golpearlo, se subieron al vehículo, sin embargo no lograron hacerlo partir, por lo que esta encerrona quedó en carácter de frustrada, ya que incluso el padre, la víctima de esta encerrona, chocó a los delincuentes. Los momentos de terror los relató este propio hombre.
4: Y ya cuando yo me desesperé un poco, traté de salir, choqué la camioneta de ellos con mi camioneta y de ahí luego ya veo la pistola que me están apuntando y de ahí yo abro la puerta ya y bajo. Al bajar, me tiraron al suelo, me pegaron con el canto de la pistola en la cabeza y me tienen que haber pateado unos 10 metros, terminé botado en el suelo.
3: No conformes con haber intentado realizar esta encerrona a pocas cuadras de diferencia. También aquí en la comuna de Ñuñoa se registró un segundo hecho que tuvo como víctima a un repartidor de encomiendas. Ahí un vehículo de las mismas características del primer hecho, con también al menos siete sujetos, intentaron robarle, logrando también su cometido, robándole también parte de sus pertenencias y las encomiendas que aún le quedaban por entregar. Un hecho del que no se descarta pueda ser la misma banda que realizaba un tour delictual por la comuna de Ñuñoa. Matías Castillo, ADN.
2: Un incendio arrasó con gran parte de una posta rural en la región de Ñuble, dejando fuera de servicio un recinto clave para decenas de familias. Las autoridades, de hecho, ya activaron un plan de contingencia. Los detalles con Nicolás Medina.
5: Un incendio destruyó cerca del 90% de la posta de salud rural de Nican en la comuna de Trehuaco, en la región de Ñuble, dejando el establecimiento completamente inhabilitado para seguir funcionando. La emergencia se registró esta tarde cuando solo un funcionario se encontraba al interior del recinto, que logró salir sin lesiones. Desde el gobierno informaron que ya se encuentran coordinando acciones junto al municipio y al servicio de salud de Ñuble para evaluar los daños y definir medidas que permitan mantener las prestaciones sanitarias para las familias del sector. En este contexto, durante esta noche, llegará la región el subsecretario de redes asistenciales, el doctor Julio Montt, quien visitará el lugar junto a la directora del Servicio de Salud de Ñuble para apoyar la gestión de esta contingencia. Pasemos a escuchar al delegado presidencial de la región de Ñuble, Diego Sepúlveda, que se refiere justamente a esta emergencia.
6: Cerca del 90% de su techumbre fue afectada, lo que implica una pérdida total de este establecimiento. Felizmente no tenemos víctimas fatales ni usuarios afectados por este incendio y ahora estamos a la espera de la llegada del subsecretario de redes asistenciales Julio Montt para ver cuál es el avalúo del daño y sobre todo las acciones a seguir.
5: Claro, hasta ahora se desconoce qué originó el foco mientras los equipos de emergencia y las autoridades trabajan para determinar las causas de este siniestro. La principal preocupación está puesta en garantizar la continuidad de la atención de salud para las 147 personas usuarias que dependen regularmente de este establecimiento rural. En la región de Ñuble, Bío Bío, Nicolás Medina, ADN.
2: Acaban de arribar a Arica los ministros del Interior, Seguridad y Obras Públicas junto a seis senadores, quienes este viernes serán parte de una inédita sesión de zonas extremas que se realizará a la cima del Morro. Los detalles con Nayadet Oyarzún.
7: Claro, porque a diferencia de comisiones anteriores que se han realizado en la zona, por primera vez 9 senadores y 5 ministros de Estado sesionarán en Arica en el marco de la Comisión de Zonas Extremas del Senado mañana viernes para abordar diversos temas, entre ellos seguridad y la probable implementación del Plan de Inversión Arica 100. La instancia convocada por el senador Enrique Lee juntará de manera inédita a 5 secretarios de Estado liderados por Claudio Alvarado. Hace ya pocos minutos arribaron a la ciudad los titulares de Seguridad Martín Arrau, el viceministro de Obras Públicas, Transportes y Telecomunicaciones Louis de Grange, además del jefe de gabinete. Detalles que entregó para Radio ADN el propio senador Lee.
8: Mañana la Comisión de Zonas Extremas sesionará en el histórico Morro de Arica con 9 senadores, una cantidad excepcionalmente alta de senadores en nuestra ciudad, probablemente nunca antes vista, pero además acompañada de 5 ministros de Estado, 2 de los cuales son biministros, con ocasión de cumplirse próximamente los 100 años de Arica bajo soberanía del Estado chileno.
7: Este viernes en la comisión se suman el ministro de Defensa Fernando Barros y la ministra de Salud Maicho Malí. Sobre Arica 100, recordemos que este es un plan que conmemora los 100 años de la anexión de la ciudad a Chile en 2029 y que plantea un nuevo hospital, carreteras e inversión en seguridad y educación para la zona. En Arica, Nayadet Oyarzún, ADN.
2: La Fiscalía Regional de O'Higgins expresó su preocupación por incremento en homicidios dentro de la región. La zona registra 22 asesinatos en 2026 vinculados en su mayoría a disputas por narcotráfico. Los detalles con Matías Yanca.
9: Un escenario preocupante enfrenta a la región de O'Higgins en materia de seguridad, según informó la Fiscalía Regional. Durante lo que va de este año, se han registrado 22 homicidios, cifra que supera la del mismo periodo de 2025. De acuerdo con los antecedentes entregados por el Ministerio Público, cerca del 70% de estos crímenes están relacionados con el crimen organizado, especialmente con disputas territoriales por el tráfico de drogas y las denominadas quitadas de sustancias ilícitas. Pese a este aumento de casos, la Fiscalía destacó que el trabajo conjunto con el equipo ECO y las policías ha permitido alcanzar una tasa de esclarecimiento cercana al 60%. Respecto de las causas que están detrás de este fenómeno delictual y la forma en que se están desarrollando estos hechos de violencia, se refirió el fiscal regional de O'Higgins, Aquiles Cubillos.
10: Esto en definitiva habla del trabajo profesional que están haciendo las policías conjuntamente con la Fiscalía de Análisis Criminal y los equipos investigativos ECO en la región. Por tanto, a pesar de este incremento del número de homicidios, obviamente estamos aclarando y trabajando en ello y poniendo a disposición de los tribunales a los autores de dichos delitos.
9: En tanto, desde Carabineros reiteraron el llamado a la comunidad para colaborar con información que permita esclarecer los delitos, mientras que la Seremía de Seguridad Pública destacó el trabajo coordinado entre las instituciones y el apoyo de herramientas tecnológicas como drones para fortalecer las investigaciones y la persecución del crimen organizado en la región. En la región del Libertador O'Higgins, Matías Yanca, ADN.
2: 11 de la noche con 7 minutos. 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Está acá el repaso informativo. 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
1: Son las 11 de la noche con 11 minutos, 23 con 11. Seguimos avanzando en ADN. ADN Te Acompaña en este juernes. ¿Cómo le dicen a los jueves? Mitad jueves, mitad viernes. Es como para empezar a celebrar el fin de semana, compartirlo. Y están con nosotros.
2: ¡Feliz jueves! ¿Qué tal?
1: ¿Los dueños de Rafaela? ¿Es así? ¿Creadores?
3: Yo soy uno de los dueños, sí.
1: Uno de los dueños, Javier Lizama, bienvenido, Javier.
3: Hola, ¿cómo estás?
1: Arancha Gómez, jefa de servicio de Rafaela. Y Francisco Valenzuela, uno de los colaboradores que tienen en Rafaela. Rafaela empezó como una dark kitchen. ¿Qué es eso? ¿Una cocina oscura?
3: Exactamente, como lo dice el nombre. Bueno, Rafaela partió como una dark kitchen. Nosotros partimos en la misma casa de siempre, pero en un principio solo ofrecíamos delivery. Un poco dark kitchen, a lo que decías tú, cocinas escondidas que solo ofrecen servicio de delivery y takeaway.
1: Ah, ya, ese es el concepto. Y eso es bien artesanal, se me ocurre, ¿no?
3: Sí, partimos bien artesanal, vendíamos poco, de 3 a 5, 8 pizzas al día. Ahí estaba como pizzaiolo, el Javi, mi socio, apoyándonos también, teníamos un ayudante de cocina. Y de a poco fuimos creciendo. Y luego hoy con la ayuda de unas marcas, un evento que hicimos, nos conseguimos unas mesitas y ahí en el patio, en el pasto pusimos unas mesitas y de a poco ahí partió un poco la historia de Rafaela.
1: ¿A dónde todo esto, Javier?
3: Nosotros estamos en Las Condes, estamos al frente de la Corporación Cultural de Las Condes y al otro lado del Estadio Italiano, Nuestra Señora del Rosario 21.
1: El Estadio Italiano, ahí deben hacer procesión para ir a comprarles pizza.
3: Sí, se cruzan seguido, les tenemos un convenio, muy contentos, son muy buen cliente.
1: Pero es decir, eso ya es como llegar al... Hablábamos recién con el nadador, a llegar al Everest, eso, venderle pizza a un italiano, hay que hacerla.
3: Sí, es difícil, mucha presión, pero poco a poco lo hemos ido logrando.
1: Bien, ¿ah? ¿Eh? Y Rafaela, hoy por hoy, es algo más que una dark kitchen, entonces, Arancha.
4: Sí, hoy en día estamos atendiendo a 5.000 personas al mes, tenemos 22 mesas, tenemos una barra muy amplia, hartas mesitas, hartas sillas, hemos mejorado harto, ahora está cerrado hoy en día, ponemos estufas, antes era un patio.
3: Climatizado.
1: Estamos
3: abiertos todavía.
4: Antes era un patio y frío y no había nada que hacer. Hoy en día hay una estructura, está todo cerrado. Cuando hace calor se abre todo. Tenemos, ¿cómo se llama lo que tenemos para el aire?
3: Tenemos ventiladores, dispersores de aguas para climatizar.
1: Qué rico, ¿ya? Entonces, te estás comiendo una pizza y te da un poquitito de humedad.
3: No, una humedad.
4: Es como una brisa, pero...
1: ¿Cómo sabe el metro que hay unos ventiladores?
3: Claro, algo así. Ese estilo.
1: Un chorro de agua.
3: Sí.
4: Y ha cambiado harto, crecido harto. Hoy en día también somos 37 personas.
3: O menos, sí. Ya perdí la cuenta.
1: Ya perdí la cuenta.
3: Es bonito. Es bonito ver que de una dark kitchen llegamos a ser un restaurante consolidado. También que estamos dentro de los mejores de Latinoamérica.
1: ¿Cómo?
3: Hace poco fue el ranking 50 Top. 50 Top Pizza es una guía italiana que clasifica las mejores pizzas del mundo. Y en el ranking de Latinoamérica nosotros quedamos número 11 de Latinoamérica. Dentro de las 50 mejores. O sea, de todas las pizzerías que hay en Latinoamérica, de México hacia abajo, nosotros quedamos dentro de las número 11. Entonces, un orgullo gigante. Ya somos un restaurante consolidado que no solo ofrece pizza, ofrece pasta, antipasto, postres, ensaladas. Como decía Aranza, recibimos casi 5.000 personas al mes. Entonces,
1: ¿de las 8 pizzas diarias esas han pasado cuántas ya, Javier?
3: Uf, la otra saqué la cuenta. No me acuerdo cuántos eran, 2000. Pero ya 3.000. Estamos vendiendo un poco más de 3.000 al mes, 3 por 3. Mil casi 100.000, yo creo, en estos 3 años casi.
1: Ya, no, pero son 1.000 diarias, digamos.
3: No, 1.000 diarias. Un buen día más de 200. A la semana son entre 600 y 800 más los platos de pasta.
1: Mira.
3: Pero bien.
1: Va creciendo.
3: Hemos crecido.
1: ¿Dónde está el local Francisco, colaborador de Rafaela? Mira, levanta el micrófono, mira, ponlo así, tómalo, no, de aquí, de esa jaula, y lo levantas y lo giras. Eso.
3: ¿Sí?
1: Y ahí te va a escuchar todo Chile otra vez.
5: Maravilloso.
1: Bien.
5: El local está en Nuestra Señora del Rosario 21, frente al Centro Cultural Las Condes.
1: Ah, Metro Manquehue ese.
5: Está entre Metro Manquehue y Hernando Magallanes.
1: Ya, perfecto.
5: Ahí está.
1: Sí. ¿Y funciona todos los días?
5: Funciona de martes a domingo. Los lunes...

0: cerramos.
1: Hay que ordenar un poco.
2: Hay que descansar un ratito.
3: Hay que darle un día libre a los chicos.
2: Tenemos un cuarto para la U.
1: Parece mucho, pero... Oye, y los días lunes echáis de menos, no sabéis qué hacer, no sabéis
2: No, no, los días lunes descansamos, se trabaja harto, harto flujo. Ahora después del 50 top tuvimos una subida, creo que más de un 50% por lo menos, más que antes en gente. Así que ha habido harta película.
1: ¿Y cómo se enteraron, Arancha, de este premio tremendo?
4: A través, llega un correo, porque son incógnitos cuando van a probar, nadie sabe, uno sabe que están más o menos en el tiempo.
1: ¿Y nunca subieron?
4: Llega un correo que te dicen, fuiste seleccionado, tienes que ir en tal fecha a recibir el premio. Este año fue en...
3: Fue en Río. Lamentablemente fue en Río de Janeiro. Sí.
1: Claro, podría ser.
3: Una lata. Pero bueno, hay que sacrificarse.
1: Puro problema. ¿Y tuvieron que ir a Río?
4: Sí, y ahí empieza la entrega del premio desde el 50, 49, 48 y así, hasta el número uno.
1: ¿Ya?
4: Y uno está con toda la ansiedad. Los chicos fueron a recibir el premio, nosotros desde el restaurante, con un computador, viéndolo en vivo, todo el equipo, y cada número que pasaba era como...
1: Pero no sabían tampoco.
4: No, tampoco. ¿Sabes? En ese momento.
1: Ah, o sea, podría haber sido el 33, como podría haber sido el quinto, podría haber...
3: Sí, exacto.
4: De hecho, en el 2025 fuimos el número 39. Y este año...
1: ¿Cómo? O sea, ¿no es primera vez que les dan el premio encima?
4: Es segunda vez.
3: Segunda vez que estamos en el ranking. Ya lleva 3 años el ranking en Latinoamérica. Y claro, como dice Aranza, tuvimos el 39 y ahora mejoramos al 11. Que es buenísimo.
1: Ya, pues, y la obligación es...
3: mantener el... seguir mejorando.
1: Ser top 10, ¿no es cierto?
4: Sí.
3: Para la top 5 en 2-3 años. Es un poco nuestra ambición. Pero mantener la calidad, y lo que más contento nos tiene, lo que más nos llena, es que la gente se repite, va la gente del barrio, del sector, 2-3 veces, ya conocen a todo el equipo de servicio, y eso es bonito, y también ellos van viendo un poco las mejoras que vamos teniendo en el restaurante.
1: ¿Cuál es la diferencia, Francisco, de las pizzas de Rafaela con cualquier otra?
2: Mira, eso mismo estaba hablando recién con Javier hace un rato atrás, que fue como... me hizo mal entrar a Rafaela a trabajar. Era un amante de las pizzas. Me encantaban las pizzas de todos lados, pero después de probar las pizzas, Rafaela, la verdad es que me cuesta mucho encontrar buena una pizza fuera Rafaela.
1: Mira.
2: Sí.
1: ¿Y a dónde está la...?
2: La verdad, muy diferentes. La diferencia está en los productos, en la extracción de la masa, en el trabajo que se hace con la masa, entonces se nota esa diferencia.
1: Ahí está.
4: Hidratación, fermentación.
1: Ya, en la elaboración, en la receta.
2: Sí. Ah, en la elaboración, de verdad, son muy, muy, muy buenas pizzas. Sí.
3: Y ocupamos principalmente, bueno, ingredientes italianos, todos los quesos, las charcuterías son italianas. Todo también se da un poco porque yo trabajé 3 años en una importadora de productos italianos, entonces conocí bien los productos. Pero eso básicamente un poco la diferencia que nos marca... con pizzerías de cadena o que son otros tipos de pizza. Es una masa delgada, fermentada, que no cae pesado, muy fácil de digerir. Y lo otro es la mezcla de ingredientes de buena calidad.
1: Ahí está. ¿Y la mano del maestro? ¿Cuántos maestros tienen?
3: Uf.
2: Vamos a
3: 10, 8. No me acuerdo, ya perdí un poco la cuenta. Pero hoy en día tenemos 3 pizzayolas. Que es un hombre y 2 chicas.
1: Ahora, si yo voy, la pizza la elaboran en el momento.
3: Sí.
1: Incluso la masa, ¿o no?
3: O sea, la masa la hacemos el día anterior siempre para que fermente.
1: Ajá.
3: Esté bien gasificada y se pueda extender de buena forma y sea fácil de digerir. Pero ahí mismo ves el horno napolitano que tenemos, que funciona a 400 napolitano. Grados. Sí, es una mole gigante de 2 metros de altura por 1.5 de ancho.
1: ¿La construyeron ahí mismo ustedes?
3: Lo trajimos, lo dejamos en la cocina y cerramos la cocina. Pusimos un bow window y ya no puede salir. Así que tenía que salir bien, po. Era la opción, salía bien o no salía bien.
1: O se dedicaban, no sé,
3: a
1: la cerámica, una cuestión.
3: No sé, yo no, nunca pensé, eso es siempre lo que digo, no. Nunca pensamos otra opción.
1: ¿Cuándo te diste cuenta que eran buenas las pizzas, Javier?
3: Porque yo partí haciendo la casa.
1: Sí, pues.
3: Un poco con mi socio, que el hermano Aranza.
1: Javier Gómez.
3: Sí. Javier Gómez me decía como va. Las pizzas están muy ricas, yo. Sí, pero no, en verdad están muy buenas y si te animáis con algo, démosle, yo te apaño, yo te acompaño, yo feliz de sumarme en este proyecto. Y al principio uno con 12 pizzas invita a los amigos, siempre te dicen como, ¡ay, qué ricas las pizzas, tan buenas! Y uno dice, te lo dicen porque son amigos tuyos y al final era verdad.
1: Nunca te han dicho, oye, la pizza mala.
3: Claro,
1: claro.
3: Son tus amigos, se supone. Y al final tenían razón, no era tan mala la pizza.
4: Funcionó.
3: Mira, funcionó el negocio. mira dónde estamos. Así que muy contento en ese sentido.
1: Por eso, había, digamos... ¿Y por qué crees tú que son buenas las pizzas? ¿Por el cariño, por la elaboración que nos señalabas recién?
3: Yo creo que hemos sido rigurosos en mantener la receta napolitana, los ingredientes que te decía. Y bueno, una cosa es vender buena pizza y lo otro es mantener una empresa y un restaurante. Hacer crecer un restaurante, ser eficiente en los procesos, en los costos, mantener un buen equipo. Y al final hoy en día el restaurante, más que solo pizza, es una experiencia completa desde que uno entra, la barra, el servicio, todo. O sea, no, hoy en día nosotros no estamos en el ranking solo por la pizza, suma mucho, sí, pero tenemos un buen servicio. Básicamente estamos muy enfocados en la hospitalidad y tenemos una buena carta de tragos, coctelería y de postres que nos acompañan para complementar la experiencia.
4: Y las pastas, que en el 50 Top también ganamos un premio especial por la mejor propuesta de pastas de todo Latinoamérica.
1: Ya, ¿en serio?
3: Sí, es verdad, no estamos mintiendo.
4: Salieron a recibir el premio más de una vez.
3: Sí, ese nos pilló por sorpresa, ¿sí? Porque dan como premios especiales por categoría, tipo la mejor pizza o la mejor carta de tragos, mejor carta de postre y de repente... ¿No? Mejor propuesta de pasta o mejor carta de pastas, Rafaela. Nosotros como con el Jaime, eso sí, como
1: no vinimos
3: bien.
1: Que pase otro.
3: Inesperado, feliz, muy contento, nos emocionamos mucho. Así que sí, hoy en día las pastas es una parte muy importante del negocio y del restaurante y principalmente la gente, los almuerzos, las pastas vuelan.
1: Llegan italianos del estadio seguramente y italianos de otro lado de la ciudad.
3: Italianos de Italia. Llegan italianos de Italia, sí, del estadio. Italianos, sí. Algunos muy exigentes.
1: Ajá, eso, para allá iba,
3: ¿ya? Sobre todo con pastas tradicionales como la carbonara, una pasta tradicional romana. Llega gente y para nosotros es la pasta más vendida, pero también es la más rigurosa para sacarla. Tiene que estar buena sí o sí, siempre.
4: Siempre es un desafío.
1: Una vez me invitaron a estar italiano y pedí tallarines. Pues, y los partí con el cuchillo, me
3: De una.
1: Me echaron.
4: Con la cucharita. Claro.
3: Para la casa.
1: Claro, pecado mortal.
3: ¿No te invitaron más?
1: Nunca, por supuesto.
4: ¿Cómo te fuiste a distraer tanto, hijo, por Dios? Tienes que ir a comer pizza.
1: Sí, no, por supuesto. Repitamos la dirección, Francisco.
2: Nuestra Señora del Rosario 21, frente al Centro Cultural Las Cortes.
1: Nuestra Señora del Rosario 21, si uno se baja en el Metro Manquehue, camina un poco para arriba.
4: Sí, tres cuadras.
1: Caminando. Se bifurca ahí Las Condes con...
3: Justo ahí.
2: Exactamente.
1: Ahí arriba.
3: Exacto.
4: En la esquina está el Santander.
2: Sí.
1: En la esquina está el Santander.
2: Exacto.
1: Y al frente del Estado Italiano. Más fácil. Se llama Rafaela.
3: Rafaela.
1: Es servicio para servir, para llevar y tienen delivery también, ¿o no?
3: No. A través de la aplicación. Por suerte, hoy en día nos podemos dar el lujo de no funcionar con delivery.
1: Con las aplicaciones,
3: ¿eh? Sí, nos enfocamos 100% a atender a la gente en el restaurante.
1: Ya. ¿Y para llevar? Si alguien anda apurado, puede ser.
3: Para llevar, sí. Ya. Pero lo ideal siempre es comer en el restaurante para que se lleven bien la experiencia. Porque al final las pizzas, desde que uno va a buscarla y se la lleva para la casa, se enfría.
1: Sin duda.
3: No es la misma experiencia.
1: Sí,
3: ¿eh? Sí. Ya. Nosotros ahí, buscamos eso.
1: Ahí está el detalle de Rafaela.
3: Que uno se sienta, saca la pizza al horno y te llega a ti en 2 minutos.
1: Claro. Oye, a ver, pongámonos al día, porque nos llegaron, digamos, aplaudiendo.
3: Nos llegamos con las manos vacías.
1: No.
3: Como buen invitado.
1: Golpeando con los pies. ¿Qué dice acá? Valeria.
3: Esa es la pizza Valeria, una de las nuevas de la carta que tenemos. Soya caramelizada, champiñones, unos crocantes de pecorino romano, está bien rica.
1: Qué maravilla.
3: Está bueno.
1: Ahí está Vincenzo.
3: Ahí tenemos la margarita.
1: Margarita.
3: La pizza tradicional napolitana.
1: Oh, con laurel.
3: No, con albahaca.
2: ¡Qué rico!
3: La albahaca.
1: ¿Ya?
3: Hola, y tenemos esta la cuatro formaggi de cuatro quesos. Cuatro quesos italianos.
1: ¿Cuáles son los cuatro quesos? Nunca he sabido.
3: Tenemos el fior di latte, que es de mozzarella fresca.
1: ¡Qué presentación!
3: Se power, ¿no? Está bueno.
1: ¿Tiene albahaca? No, el laurel, me va a decir.
3: ¿No? Eso tiene toques, hojitas de albahaca, ahí, sí. Grana padano, que es queso madurado.
1: Yeah.
3: Que se le echa encima queso gorgonzola, que este es como queso azul un poco más suave. Y también le ponemos próbola, que es un fior di latte ahumado. Está buena, esa está buena. Es una bomba, pero está buena.
1: Queso de traídos de Italia.
3: Sí. Menos el fior di latte, que es un queso nacional fresco. que se, porque traerlo de Italia tiene, hay que traerlo congelado porque tiene muy poca vida útil.
1: Si lo, los van a buscar usted y ya tienen toda una tarea de importación del queso, me imagino que
3: no, les compramos los importadores. Hay tres, cinco importadores importantes. Bueno, yo trabajé en uno de ellos, entonces conozco bien el mercado.
1: Perfecto.
3: Importar es muy difícil. No, muy difícil. Otro terreno, depende de requisitos del Ceremi que te liberan las cargas. O sea, comprar en Italia hoy, 1 de junio, ponte, te llega en 3 meses más. Se demoran 65, 70 días en barco, desde que lo descargan, te lo aprueban, te lo liberan. Es muy complicado importar alimentos a Chile.
1: Un poco más y que lo hagan los que tienen el...
3: Sí.
1: El know-how. ¿No?
3: Sí.
1: Está bien. Además tienen los contactos ahí en la aduana.
3: Entonces, sí, es súper complicado. De hecho, bueno, a nosotros igual nos pasa, y yo también lo hablo con mis otros amigos de la otra pizzería, que somos varios amigos, que de repente los tres importadores que traen, o sea, el queso burrata, que este queso que está relleno con crema, los tres contenedores están parados por Ceremi, por ejemplo. No. O están parados porque tienen todavía no los aprueban, no los liberan. Entonces todos nos quedamos sin burrata. Por ejemplo. Pero bueno.
1: Francisco, ¿a qué hora de martes a domingo? Nos dijiste a qué hora funciona.
2: De martes a domingo, son diferentes horarios. Por ejemplo, los martes, miércoles, cocina cierra a las 11. Y la gente puede disfrutar ahí hasta las 12 aprox.
1: Ah.
2: Después, los jueves, viernes, sábado, cocina cierra a las 12. Y la gente puede estar a las 12 y media aproximado. La barra cierra a las 12 y media. El local está cerrado a la 1 de la mañana. Y los días domingo abrimos hasta las 18:30.
4: 5.
2: Ahora, ¿no? Hasta las 5. Está abierto cocina, claro. La gente puede.
1: ¿Y a qué hora abren en la mañana?
2: Un cuarto para la 1, todos los días.
1: Ah.
3: Todos los días.
1: Ya. Pero yo llego a un cuarto para la 1 y está.
2: Me está funcionando. Sí, sí,
3: no,
2: sí.
3: Está lleno.
1: Aprendido lo...
4: Tenemos todo tan organizado que 12:45 se abre.
3: Tienes que reservar, por si acaso.
1: ¿Sí?
3: Sí,
1: ¿en serio?
3: Acaso, sí.
2: Hay harto movimiento, así que hay que reservar.
4: A través de la página web.
1: A ver.
4: Es www.rafaela con 2F y 2L.
1: ¿Ya?
4: Cucina, se escribe cucina.cl.
1: Ah,
2: claro. O en el Instagram.
1: Rafaela.
3: O en el Instagram está el WhatsApp.
2: Claro.
3: Para reservar directo también.
1: Ya, pero ahí deben estar los datos en el
3: Instagram. Está todos los datos en el Instagram.
1: No, el número no nos
3: perdemos. Arroba rafaela.cucina, rafaela.fwl. Sí. Cucina, como decía Aranza.
1: Claro.
3: Ahí está toda la información, salen los horarios. Abrimos todos los días menos el lunes para hacerla fácil.
1: ¿Un solo local?
3: Un solo local.
1: Porque de Viña los están llamando. Ya, pues,
3: venga. Todos somos de Viña.
1: Ah, sí.
3: Sí, yo también soy de Viña. Bueno, los chicos también son de Viña, entonces.
1: Yo también, Francisco.
2: También.
1: Vía Alemana. Ya. No es lo mismo.
3: Somos todos de la quinta región.
1: Sí, claro.
3: Pero por ahora no. Por ahora estamos enfocados en seguir mejorando este negocio. Ya. Faltan muchas aristas por mejorar, hacer más eficiente, y estamos contentos como estamos hoy en día.
1: Muchas gracias por la visita, Rafaela. Se gracias pasaron, ¿eh? De verdad. De
3: gracias
1: éxito.
3: A ti por la invitación.
1: Pues nada, en absoluto. Y gracias por la degustación. Aquí los
3: Feliz.
1: Ya están haciendo fila. Yo creo, no lo pueden creer. De verdad, muchísimas gracias. Mucho éxito. Nuestra Señora del Rosario 21. Ahí está Rafaela en la comuna de Las Condes con unas pizzas premiadas a nivel internacional y en ascenso, ¿eh? Que les vaya bien, felicidades.
3: Muchas gracias.

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3: En Santiago, 9 grados. En Pucón, 11 grados.
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2: Avanza la noche de jueves y la invitación es a poner atención a lo que vamos a contar, a lo que nos van a contar en estos minutos, sobre todo a las pymes o a los pymes, porque el Cercotec pone a disposición más de 5.000 millones de pesos concursables para impulsar el crecimiento de las pymes. Lo hablábamos recién con nuestros invitados de Pisa Rafaela. Gerente general de Cercotec, Henry Azurmendi, nos atiende a esta hora. Henry, muy buenas noches.
3: Buenas noches, Álvaro. Saludos a todos los amigos de la radio y el programa de NT Acompaña que nos escuchan en estos momentos.
2: Muchas gracias y que sin duda están muy atentos a lo que usted va a contar, a lo que usted va a informar. Son 5.000 millones de pesos a las pymes, pero es un concurso. ¿Cómo se puede acceder a esto?
3: Sí. Mira, gracias primero que todo a la radio ADN por ayudarnos a difundir esta iniciativa. Mm. Bueno, Crece es un fondo concursable que tiene Cercotec, que como tú lo has dicho, tiene como objetivo, ¿cierto?, ayudar a fortalecer a las micro y pequeñas empresas y, Álvaro, también a las cooperativas de Chile, porque también pueden participar cooperativas en este concurso. Yeah. Se entrega un subsidio no reembolsable de 5 millones de pesos, que en este caso las pymes o las cooperativas lo pueden destinar, ¿cierto?, a financiar inversiones y acciones principalmente que les permitan dar el salto. Ya, lo que queremos aquí son empresas que están, ya tienen al menos un año de funcionamiento,
2: ya
3: tienen ventas, pero que quieren pegarse el salto, ¿cierto?, y que quieren crecer.
2: Son no reembolsables, significa que no es un crédito, no es un préstamo, sino que un bono, tome.
3: Exacto, es platita directo, ¿cierto?, al bolsillo,
2: claro,
3: y que no se tiene que devolver. Directa al bolsillo en el buen sentido de la palabra, sí, que tiene que utilizarse para hacer crecer el negocio.
2: Ya, eso sí, no se puede ir de vacaciones la persona con esos 5 palos.
3: No.
2: Ya, está bien. Oiga, y bueno, ¿y cómo se puede concursar? ¿Cómo hay algún plazo? ¿Hay exigencias? ¿Hay requisitos?
3: Sí, bueno, mira, como todo cierto beneficio que tiene el Estado, hay ciertos requisitos que uno tiene que cumplir, por ejemplo, que no tiene que tener deudas laborales, pensionales, ni tributarias, ya no tiene que estar en el Registro Nacional de Deudores. La otra parte, para postular es súper fácil, es una postulación totalmente gratuita, se hace hoy día totalmente online, estimado Álvaro.
2: Sí.
3: Tú entras a la página www.cercotec.cl con tu clave única. Directamente ingresas a la página y te hace una serie de preguntas y al tiro te dice, ¿usted está admisible o no está admisible para este concurso?
2: Oh.
3: Y luego de eso te va haciendo otras preguntas y se va construyendo lo que llamamos nosotros el famoso plan de negocio.
2: Yeah.
3: Y después tiene que presentar uno, decir, mire, esos 5 millones de pesos yo lo quiero ocupar en tal cosa.
2: Correcto.
3: Y con eso ya tiene la mitad de la pega hecha.
2: Oh.
3: ¿Ah? Porque la otra mitad es una parte súper importante, Álvaro, porque nosotros le pedimos a la gente que nos haga un pitch. Me imagino que tú has escuchado el famoso pitch, ¿cierto?, de los emprendedores, que básicamente es como hacer, no sé, un video de un TikTok, un video en el TikTok, ¿cierto?, de 80 segundos, donde nos tiene que explicar, ya, esos 5 millones, usted para qué los va a ocupar, cómo los va a ocupar y cómo le va a ayudar esos 5 millones a que su negocio que hoy día está funcionando crezca.
2: Perfecto. Ya, o sea, tiene que dar la cara, ¿eh?
3: No, es que ahí nosotros tenemos que tener cierto, ahí se compara, volvemos el plan de negocio, nos presentan una tabla de costos donde dicen, mira, vamos a gastar la plata en esto, yo lo voy a ocupar, qué sé yo, mira, te voy a dar un ejemplo.
2: A ver,
3: algo real, porque me tocó verlo, yo soy de regiones, yo soy de Valdivia, y en su momento me tocó visitar, ¿cierto?, a un empresario que se había ganado justamente un Crece, una panadería, ya que trabajaba la típica panadería con un horno casero, casi con una estufa, ¿cierto?, acá, un poquito más grande, ya, qué sé yo, una producción diaria de, no sé, 50 kilos de pan al día. Los 3 millones, o sea, los 5 millones lo ocupó súper simple, 3 millones y medio en comprar un horno industrial y 1,5 millones en una vitrina para colocar el pan, ¿cierto?, a la vitrina, para que lo puedan ver.
2: Claro.
3: Después de eso, producía 300 kilos al día y más encima pudo contratar un trabajador.
2: Perfecto, ¿ya? Claro.
3: ¿Ah? Así. Claro, o sea, claro. Ya el negocio, si te das cuenta, estaba funcionando, pero él quería dar el salto, dio el salto y hoy día, ¿cierto? Puede hasta incluso contratar a una persona. Esos son los tipos de proyectos hacia ese tipo de emprendedores. Está enfocado el fondo.
2: Es que para un pyme, para una pyme, 5 millones de pesos es, pero muchísimo. Que se lo regalen, digamos, que a lo mejor lo puedes generar vendiéndolos, pero eso no es lo mismo. Pero que vengan y le pongan la plata encima de la mesa, tome, hágalo y haga crecer su pyme, es sin duda un tremendo empujón. Pues, claro que sí.
3: Sí.
2: Oye, ¿cuántas postulaciones reciben más o menos? ¿Tienen estimadas?
3: Recibimos muchas, eso es lo malo. Aquí se aplica el principio básico de la economía, donde las necesidades son infinitas y los recursos son escasos.
2: Claro.
3: Yo no te voy a mentir, mira, recibimos más de 10.000 postulaciones y este año vamos a favorecer a 824 micro y cooperativas, entre micro, pequeñas y cooperativas, ¿ya? Es alto el número de gente que postula, pero bueno, tú sabes que la cosa es así. Pero vale la pena postular, que la gente no se asuste con esos números, porque, mira, yo te voy a dar un dato, porque también nos preguntan, lo que pasa es que se los ganan siempre los mismos. No, mira, yo pedí el dato en la tarde y me dijeron que el 80% de la gente que postula por primera vez se lo gana. Súper buen dato.
2: Claro.
3: Súper buen dato. El 80% de la gente que postula por primera vez se lo gana.
2: Mira, buena. Sí, porque no es primera vez que lo dan, este fondo crece entonces.
3: No, este fondo, mira, es uno de los fondos estrella, no sé si tú has escuchado antes a Cercotec, pero tenemos otro que se llama el Capital Abeja, no sé si lo has escuchado, si es uno para mujeres.
2: No, Capital Abeja, ¿ya?
3: Sí, el Capital Abeja es solo para mujeres.
2: Ya.
3: ¿Sí? Solo para que las mujeres puedan emprender.
2: No, voy a preguntar por qué el nombre, ¿eh?
3: Sí, es por eso el nombre, Abeja, ¿ya?
2: Sí.
3: Y este es el otro... que tiene bastante postulación también, que él crece porque ya es para empresas, como te dije antes,
2: sí,
3: que están ya formalizadas, que están tienen ventas, pero que si quieren pegar el salto.
2: Sí.
3: Entonces, esto viene, si no me equivoco, ya más de 10 años implementándose y ha tenido muy buena llegada porque, como tú dices, una empresa como la panadería que te conté, con este apoyo se pueden de verdad pegar el salto y avanzar, hasta incluso crear empleos, que es el objetivo que hoy día todos tenemos, ¿cierto? Y tenemos el encargo de nuestro ministro de hacer este tipo de avances. Es lo que el país hoy día necesita con estas cifras de desempleo que tenemos, que lamentablemente no bajan.
2: No tienen cara de que vayan a bajar tampoco. Lo hablábamos el otro día con un economista que nos explicaba cómo viene la mano. De todas maneras, ¿hay un plazo para postular?
3: Ah, muy bueno. Sí, gracias, Álvaro. Sí, porque si no después la gente de prensa me reta, jefe, no dijo que había que... Si yo les digo que era tarde, porque
2: si no es tan tarde, era noche joven.
3: Gerente. Eso sí. Mire, don Álvaro, el plazo de postulación es hasta el jueves 11 de junio a las 15 horas.
2: Ah, ya.
3: Y la misma recomendación que hacemos siempre, no dejen su postulación para el último día. De verdad, Álvaro, la postulación no es difícil. Ingresando a la página www.cercotec.cl van a encontrar toda la información. En caso de que no, de que necesiten incluso ayuda o apoyo, nosotros tenemos como Cercotec una red de centros de negocios que se llama, que son 62 centros de negocios en todo el país, ya en regiones, en todas las regiones. En algunas regiones tenemos hasta más de 3 centros de negocio, no solamente en las capitales regionales, donde pueden asistir y la gente que está ahí les pueda llevar a postular. Si no tienen tiempo para ir, también tenemos un número de teléfono que está en la página web, un punto PYME que nosotros llamamos, MIPE, perdón, donde pueden llamar por teléfono y también ahí se les puede apoyar si tienen algún tipo de duda.
2: Mire, Cercotec, es re fácil, Cercotec para arriba, Cercotec para abajo, Servicio de Cooperación Técnica. Ese es el nombre completo. Y hago clic en la página. Lo primero que aparece, el fondo concursable crece, disponible, ingresa aquí. Y ahí parte uno con la postulación, que es hasta entretenida, ¿eh? Pero claro, mejor no dejarlo para última hora, como dice usted, Henry, gerente general de Cercotec.
3: Lo mejor es tomarla con tiempo.
2: Claro.
3: Incluso nosotros tenemos ahí algunos tutoriales de cómo se elabora el plan de negocios, cómo se elabora la tabla de costos, cómo hacer un buen pitch, ¿cierto? Todas esas cosas, incluso ahí mismo en la página web existen algunos tutoriales, algunos videos que la gente puede ver y les puede ayudar para hacer una buena presentación.
2: Esto obviamente va a todo Chile, de Arica hasta, desde Viviri hasta el Cabo de Hornos, si quieren, ¿no?
3: Sí, esto es en todo Chile. Eso. Hay asignaciones por regiones, así que no hay ninguna región que vaya a quedar sin un emprendedor, ¿cierto? O alguna pyme o alguna cooperativa que pueda acceder a este beneficio.
2: Cerrando el 11 de junio la postulación, ¿cuándo más o menos se conocen los resultados, gerente?
3: Esto es rápido, ¿ya? En menos de un mes nosotros ya tenemos ahí disponible los seleccionados y ya diría yo que a los 90 días debemos ya estar ejecutando y entregando los recursos para que la gente pueda empezar a ejecutar. Somos un servicio público bastante ágil, ya tenemos la expertise, como yo te decía, llevamos más de 10 años implementando este tipo de instrumentos. Bueno, Cercotec ya está a punto de cumplir 75 años, somos el hermano chico de la Corfo, y nosotros justamente nos encargamos de los más chiquititos, ya de la micro, pequeña y mediana empresa.
2: Hasta aquí la conversación con el gerente general de Cercotec. Ahora yo quiero hablar con Henry Azurmendi. Ya me dio un esbozo más o menos cuando habló, yo soy de Valdivia. ¿Usted es familiar de don Antonio?
3: Qué entretenido, sí, era mi tío abuelo.
2: Oh, Dios. Claro.
3: No me diga que conoció a
2: pero ese caballero. Pero es decir, si hablamos de Valdivia, hablamos de don Antonio Azurmendi. No lo conocí, no tuve el privilegio ni el gusto, pero sé perfectamente bien quién fue él. De tal manera que cuando vi su nombre en la bota, le vamos a preguntar. Dije, pero claro. Don Antonio, bueno, el principal recinto deportivo de Valdivia lleva su nombre, de ahí para arriba, ¿eh?
3: De ahí para arriba, sí, la Catedral del Básquetbol Chileno, claro. Lleva su nombre en honor al aporte que hizo el tío Antonio al deporte, al básquetbol en la ciudad de Valdivia. Y bueno, usted sabe que los valdivianos somos fanáticos del básquetbol.
2: ¿Cómo no? Tío abuelo suyo, me dijo, ¿no?
3: Tío abuelo, sí, correcto.
2: Perfecto. El recuerdo, el homenaje, el testimonio para Don Antonio, a través de su sobrino nieto Henry. Muchísimas gracias, Henry, por todo lo que nos ha enseñado, y mucho éxito, y ojalá que puedan ser la próxima vez muchos, muchos más, que yo sé que lo que ustedes quieren, pero hasta donde se pueda.
3: Sí, don Antonio, a la radio ADN y al programa ADN te acompaña, porque, para terminar, solo lo digo y lo repito, porque si a la pyme le va bien, a Chile le va bien.
2: Cambio fuera. Gracias, Henry, buenas noches.
3: Buenas noches.
2: 7 minutos faltan para las 24 horas de 21 a 22, la Academia de Emprendedores con Leo Meyer, todos los días de lunes a viernes. Nos antecede, nos topamos con Leo ahí a la salida. Y este premio para las pymes, este fondo concursable, crece.
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8: El gobierno abrió la puerta a legislar el levantamiento del secreto bancario y posiblemente con proyecto propio, aunque respetando la vía judicial. Esto en la antesala a la ofensiva de la oposición la próxima semana en el Senado. El presidente José Antonio Kast se enfrentó a pifias en el cónclave de alcaldes en el norte del país. El mandatario llamó al respeto luego de un impas que protagonizó con el jefe comunal de Puente Alto, Matías Toledo. Por nuevos antecedentes y casos de cohecho que agravan su situación, la justicia decidió mantener en prisión preventiva a la ex ministra de la Corte Suprema, Ángela Vivanco, investigada por la llamada trama bielorrusa. La Moneda salió a respaldar la resolución del Servicio de Impuestos Internos para aplicar IVA a las apuestas online y descartó que se trata de una regularización encubierta. Los casinos llamaron a acelerar la discusión en el Congreso para establecer un marco regulador. La Fiscalía de Atacama dejó bajo estricta reserva la investigación penal contra los 8 carabineros desvinculados por presuntas irregularidades durante la adopción de diversos procedimientos como allanamientos e incautaciones de armas.
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8: Candidatos a la presidencia de Perú cierran sus campañas de cara a la segunda vuelta de este domingo. Roberto Sánchez llamó a dejar atrás la inestabilidad política y Keiko Fujimori a empujar la reactivación económica. Estados Unidos calificó de fructífera la conversación con Hezbollah. En las últimas horas, el presidente Trump notificó avances para una tregua ya definida con Irán tras consagrarse el alto al fuego entre Israel y el Líbano.
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8: Mirko Josic vendrá a Chile en septiembre para reencontrarse con el pueblo colocolino. El anuncio se realizó en la cena del aniversario número 35 de la conquista de la Copa Libertadores en 1991. Mientras La Roja prepara su amistoso el sábado contra Portugal, en la ANFP trabajan para que se pueda jugar el próximo partido contra República del Congo. El tema quedaría resuelto esta jornada.
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8: El séptimo juzgado de garantía declaró admisible una querella del municipio de Santiago contra Iracy Hasler por el delito de fraude al fisco en el caso Sierra Bella. La exalcaldesa acusa punto político.
5: Son las 0:06. 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
8: ¿Qué tal? Sean todos muy bienvenidos y bienvenidas a esta nueva edición de Medianoche, como lo hacemos habitualmente para finalizar la jornada y dar pie a una nueva completamente informado, repasando todo lo que ha ido marcando la contingencia, las discusiones políticas que se dan, la economía, el deporte y mucho más. Entre los temas que vamos a estar conversando en breve fue este cónclave que se dio por parte de los alcaldes en el norte del país, donde también allí hubo un impas por parte del presidente Kast junto con algunos de los jefes comunales que asistió hasta este punto. Vamos a estar conversando en breve en eso, no sin antes invitarlos a revisar estas noticias y más en nuestro portal web ADN.cl. Y además, estamos siempre en comunicación con ustedes a través de nuestro WhatsApp, el +569 8521 2360. A esta hora, en la capital, los primeros 7 minutos de este viernes 5 de junio, a esta hora, 8,5 grados la temperatura en Santiago, una humedad del 82%, pero la pregunta siempre es cómo va a estar la temperatura para este día viernes, cómo salimos abrigados, ¿no? Por lo menos en la capital así va a ser, porque se espera una temperatura máxima de 15 grados, una mínima de 7. En el resto del país, si nos vamos hasta el norte, en Arica, se espera una temperatura agradable, 21 grados, una mínima de 18, aunque va a estar bastante nublado durante la jornada. En Antofagasta se esperan 17 grados de máxima, una mínima de 15, también nublado durante gran parte de la jornada, quizá durante la tarde salgan allí unos rayos de sol. Si nos vamos ya un poco más hacia el sur, en Chillán, cubierto y con neblina, una temperatura máxima de 13 grados, una mínima de 8, similar el panorama en Temuco, ahí en la región de la Araucanía, donde se espera una máxima de 14, pero eso sí, una mínima de 4 grados y una gota ahí por lo menos en la tarde. Cerramos el pronóstico del tiempo en Puerto Montt, donde va a estar despejado, una temperatura de 13 grados de máxima, 13 de mínima, ahí por lo menos un par de rayos de sol que se van a dar en la región de los lagos, allí en el sur de nuestro país. Haciendo este repaso express por el tiempo, damos paso a las noticias.
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8: En el gobierno han descartado que la aplicación del IVA a las plataformas de apuestas en línea constituya una regularización encubierta tras una polémica resolución del Servicio de Impuestos Internos, mientras la discusión sobre un marco regulatorio para los casinos online continúa pendiente también en el Congreso. Los detalles de todo esto los tiene Paloma Cárdenas.
9: Una resolución del Servicio de Impuestos Internos obligará a las plataformas de apuestas en línea a pagar IVA por sus servicios. La medida alcanza a operadores de apuestas y casinos virtuales, pese a que estas actividades siguen siendo ilegales en Chile. Ante las primeras críticas, el ministro de Hacienda, Jorge Quirós, respaldó el actuar del Servicio de Impuestos Internos, afirmando que no le corresponde pronunciarse sobre la legalidad de las actividades de estas empresas y descartó que implique una regulación encubierta del sector.
10: El Servicio de Impuesto Interno es una entidad independiente, se rige por su director y el director aplica la ley. Y en esta materia, la ley que le compete a Impuestos Internos es recaudar los hechos que están grabados, sin pronunciarse respecto de si eso es o no legal, que eso corresponde a otra instancia donde ustedes saben que hay un proyecto que se está discutiendo. Entonces, no hay regulación encubierta, las cosas son como son y las leyes son las que están escritas.
9: Tras el anuncio, la Agrupación Chilena de Plataformas de Apuestas en Línea valoró la resolución que corrige la situación que hasta ahora les impedía acceder al cumplimiento tributario. En tanto, la presidenta de la Asociación Chilena de Casinos de Juegos, Cecilia Valdés, fue crítica del anuncio y de los dichos del Ejecutivo, declarando que desde siempre han esperado que el caso de las apuestas en línea se atienda de forma legislativa antes de pasar a una vía administrativa.
11: Todo indicaba que esto iba a avanzar por la vía legal y trabajar un proyecto de ley. Nos sorprende que esto se haga por la vía administrativa a través de una resolución del Servicio de Impuesto Interno. Para Chile es muy importante que exista una ley que o permita o prohíba, pero que definitivamente le ponga un marco normativo a esta actividad. Y lo que vemos con esto es que se le quita el acelerador a esa vía y

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1: Dario llamó al respeto y lanzó dardos contra la oposición por la ofensiva en las calles. Jefes comunales de todos los sectores políticos mantienen las críticas por la eliminación de las contribuciones y los recortes de fondos municipales. De toda esta polémica nos cuenta Diana Copa.
2: Las tensiones entre el gobierno y el mundo municipal a propósito de la denominada mega reforma impulsada por el Ejecutivo marcaron la participación del presidente José Antonio Kast en el Encuentro Nacional de Alcaldes realizado en La Serena. El mandatario debió iniciar su intervención con un llamado al respeto luego de ser recibido entre gritos por algunos asistentes, entre ellos el alcalde de Tierra Amarilla y su par de Puente Alto, Matías Toledo. Ambos cuestionaban que el presidente de la Asociación Chilena de Municipalidades, Gustavo Alessandri, no hubiera leído al inicio las conclusiones del encuentro centradas en el rechazo a recortes de recursos para los municipios. Posteriormente, el alcalde Toledo explicó que la preocupación de los jefes comunales apunta a la disponibilidad de recursos y al impacto que podrían tener las medidas impulsadas por el gobierno.
3: Yo fui querido, y después fui también el que se acercó adelante a conversar con él para decirle, mira, con el 1% que se va a reducir del Fondo Común Municipal, a Puente Alto nos impactan 1.500 millones de pesos, más o menos. Pero con la eliminación del MEPCO, no han subido todos los contratos, que no hay apertura al diálogo, porque una cosa es sentarse y escuchar. Pero la verdad es que nosotros necesitamos acá tener altura de mira.
2: Tras los momentos de tensión, el presidente José Antonio Kast centró su discurso en la necesidad de diálogo con los municipios y buscó transmitir tranquilidad respecto del Fondo Común Municipal, insistiendo en que este mecanismo de financiamiento no se verá afectado por las reformas del Ejecutivo.
4: Agradezco la participación de todos, porque es un diálogo abierto. Y invito también a los alcaldes que no piensen como yo, a los diputados que no piensen como yo, a ir a esos diálogos de ciudadanos para poder ir avanzando y dialogando. Una de las inquietudes principales que ustedes tienen es el tema del Fondo Común Municipal. Nosotros lo que hemos señalado es que no vamos a tocar ni afectar el Fondo Común Municipal. Y eso hemos tratado de explicarlo en distintas maneras para evitar cualquier duda.
2: La última jornada del Encuentro Nacional de Alcaldes se va a desarrollar hoy en un clima de tensión. Esto luego de que el alcalde de San Bernardo, Christopher White, leyera una carta dirigida al presidente que, según diversos ediles, no había sido consensuada previamente, situación que terminó profundizando las diferencias entre alcaldes oficialistas y de oposición. Diana Copa, ADN.
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1: Estas son buenas noticias para los salvos porque Mirko Josic vendrá a Chile en septiembre para reencontrarse con el pueblo colocolino. El anuncio se realizó en la cena del aniversario número 35 de la conquista de la Copa Libertadores en 1991, que reunió a los jugadores de aquel plantel albo que conquistó América dirigido por el croata. De esto y más nos cuenta Andrés Fernández.
6: La selección chilena tendrá hoy su última jornada de trabajo previo al amistoso de este sábado a las 13:45 horas ante Portugal en Lisboa. La otra preocupación, eso sí, de la delegación nacional es poder confirmar la sede del segundo amistoso fijado para el próximo martes ante el Congo. El gerente de selecciones nacionales, Felipe Correa, confirmó la realización del duelo y queda a la espera para esta jornada de confirmar la sede del choque ante los africanos.
7: Podemos tener la tranquilidad de que el partido se va a jugar. Tenemos distintas alternativas, tres muy concretas ya con autorización. Estamos tomando una decisión en conjunto con el Congo, pero tenemos la tranquilidad de que tenemos tres opciones concretas y por eso un poco actualizarlos de que el partido se va a jugar el 9 tal como estaba planificado.
6: Desde las 19 horas en el Estadio Nacional, la selección femenina jugará ante su similar de Ecuador por la octava fecha de la Liga de Naciones, buscando asegurar su puesto en la zona de repechaje, ya que se ubica en el cuarto lugar con 10 puntos. El técnico Luis Mena adelantó el choque y valoró el trabajo que han tenido sus dirigidas.
8: Obviamente lo estamos viviendo a concho, de verdad que estamos en una motivación muy grande, sabemos lo que representa este partido para nuestra selección, para nuestro país, con este escenario que de verdad hace tiempo lo estábamos buscando y hoy se nos da de una forma muy, muy bonita, así que esperemos que la gente nos acompañe, que esté con nosotros. Ustedes ven las ganas también que tienen nuestras jugadoras, así que de verdad estamos muy motivados por ese lado y tratando de entregar todas las herramientas para sacar este partido adelante, que es lo que más queremos.
6: Con el duelo entre Deportes Concepción y Coquimbo Unido a jugarse desde las 20 horas en la octava región, se iniciará la última fecha de la fase de grupos de la Copa de la Liga. Los Piratas son líderes.

0: con 11 unidades y ganando, aseguran su clasificación, dejando eliminados a Colo-Colo. El defensa Manuel Fernández adelantó la visita al sur del país y destacó el hecho que depende solo de ellos lograr el paso a las semifinales.
1: Lo lindo de esto es que dependemos única y exclusivamente de nosotros. Hemos hecho grandes partidos, así que nada, estamos preparándonos de la mejor manera. Cambiamos un poco el chip, enfrentar este último partido de la Copa de la Liga que tenemos de grupo, con muchas ganas, con mucha ansiedad de poder ir allá a hacer un buen encuentro y quedarnos con los tres puntos que son fundamentales para poder pasar.
0: Una nueva arista en el caso Sartor se escribe ahora en los pasillos y oficinas de la NFP, luego del oficio de la Fiscalía que ordenó a la PDI realizar interrogatorios en la sede de Quilín para rastrear destinos de los dineros para Universidad de Chile desde el año 2019. Y fueron recibidos por el equipo jurídico encabezado por el secretario ejecutivo de la asociación, Juan Eduardo Vega. Al cierre en el tenis se jugarán desde las 8:30 de la mañana las semifinales masculinas de Roland Garros, segundo Grand Slam de la temporada. En el primer turno se medirán el checo Jakub Mencik y el alemán Alexander Zverev, mientras que a continuación se enfrentarán los italianos Matteo Arnaldi y Flavio Cobolli. Andrés Fernández, ADN.
2: Son los primeros 18 minutos de este viernes 5 de junio. Parte de las noticias importantes que revisamos, recordamos, están en nuestro portal web adn.cl. Hasta acá la revisión de las noticias. Nos volvemos a encontrar en cualquier momento en los servicios informativos. Continúa acá en el estudio. ADN te acompaña de madrugada junto a Álvaro Lara. Buen día.
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1: Buenas, manso tema que te sacaste.

0: En el básquet.
1: ¿Qué pasa en el básquetbol? Pasa que se juega hoy viernes en el segundo partido de la final de la NBA, la Asociación de Básquetbol de los Estados Unidos, entre los Spurs de San Antonio y los Knicks de Nueva York. San Antonio allá de California, de Estados Unidos, ¿no? Se suba por el chorro San Antonino. Recordemos que el primer partido se jugó el martes y lo ganó el equipo de Nueva York jugando de visita. Es al máximo de 7 partidos, o sea, el primero que gane 4 se queda con el título, con los anillos y con todos los premios y el honor y el billete también. Bueno, el segundo partido se juega hoy viernes en San Antonio otra vez, a las 8:30 de la noche, hora de Chile. Entiendo que acá en Chile se pueden ver solo a través de una aplicación que se llama Amazon Prime. Los entendidos me desmienten si es necesario, pero sé que el otro día, en la legal, porque hay aplicaciones piratas, hay a salir una y por ahí se puede ver. Pero Amazon Prime es el camino para poder verlo. Y luego de jugar ese partido de mañana, se va toda la caravana, neoyorquinos y californianos, hasta el otro lado del país del norte, hasta Nueva York. Porque el lunes, a las 8:30 de la noche también, se jugará el tercer partido en el Madison Square Garden. Y adivine a usted quién dijo que iba a ir. Exactamente. En una conferencia de prensa ofrecida ayer en la Casa Blanca, el presidente Donald Trump confirmó que estará presente el lunes en el tercer partido de las finales de la NBA.
2: ¿Pero confirmado 100% ya?
1: Lo dijo él, pues Gary, ¿qué vamos a hacer? Incluso afirmó, considera la posibilidad de asistir al cuarto encuentro el día 10 de junio, el miércoles. A ver, gustando el asuntito. Bueno, tiene todo el derecho del mundo. Recordemos que es primera vez que los neoyorquinos están jugando la final en este milenio, en este siglo. La última vez así había sido en 1999. Y el mandatario Donald Trump elogió el desempeño del equipo en su primer partido y al pívot de los de San Antonio, Víctor Wembanyama. Dijo, vi el final del partido, dominaron por completo. Bembi, mire la forma de referirse, es un gran jugador, va a ser un gran jugador y ya lo es. ¿Cómo se defiende a este jugador? ¿Cómo se le puede contrarrestar su dominio? Porque mide 2 metros 26 y tiene una gran puntería. Pero encontraron la mejor manera los neoyorquinos. Son un gran equipo. Ah, el comentario deportivo de Donald Trump. Bien.
3: No.
1: Sí, así. Un funcionario de las fuerzas de seguridad, ya estamos hablando de otra cosa, dijo que las autoridades ya mantienen reuniones y preparan un operativo amplio para el evento en un estadio situado en pleno Manhattan, en el Midtown, y construido sobre una estación del metro, la estación Penn. Uno de los principales puntos neurálgicos de transporte de la ciudad. El alcalde de Nueva York, Soran Mabdani, también quiere ir al partido, según el New York Post. Mabdani explicó que no se sentaría junto a Trump. Voy a estar en una sección muy diferente a la de él, dijo, y esperamos dar la bienvenida a cualquier neoyorquino que esté entusiasmado con que los Knicks ganen el campeonato. Sí, no es novedad que vaya a una competencia deportiva Trump, hay que decirlo. En este segundo mandato, por lo demás, estuvo en la final del Abierto de Estados Unidos de tenis el año pasado, en la Ryder Cup, en la final del Mundial de Clubes de la FIFA en New Jersey el año pasado, en las 500 millas de Daytona, y en una cartelera de la UFC en Miami. También fue al Super Bowl del año pasado, entre los Kansas City y los Philadelphia. Y al Campeonato Nacional de Fútbol Americano Universitario entre Indiana y Miami, en Miami Gardens. Entonces, anota una más nomás. En cuanto a la NBA, este dato está bueno. El último presidente en ejercicio que asistió fue Barack Obama, el año 2015, en un partido en que los Chicago Bulls derrotaron a los Cleveland Cavaliers. Yep. Vamos a estar atentos a esa transmisión del lunes, cuando lo estén enfocando. Pide un lugar chico, o sea, para estos efectos, digamos, inmenso, caen 10.000 personas. Pero 20:30 hora de Chile.
4: Me lo pierdo sin falta.
1: No sea así. Ahora veamos el resultado de mañana. Si ganan los Nueva York de nuevo, pueden asegurar de local, si ganan el tercero y el cuarto. Si gana San Antonio, ya por lo menos están forzando un quinto partido. Bueno, en fin. Vale, idea desde la NBA, que tendrán presencia presidencial en el partido del lunes, y el segundo es hoy viernes, 0-31. Silencio, dicen los tres.

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1: En Chaitén 4 grados, en La Serena y en Coquimbo 14 grados a esta hora de la madrugada.
2: ¡Hace frío!
1: Santiago 7 grados 7 décimas, sí, está fresco. Y en la ciudad de Concepción 8 grados a esta hora es la temperatura. Está un poquitito más helado el ambiente, la sensación térmica, ¿eh? Es lo que definen los especialistas. Porque una cosa es lo que indican los termómetros y la otra es la realidad que uno siente. El aire puede estar más tibio, más helado. En,
2: claro que sí.
1: De acuerdo a determinadas circunstancias. Sí. Lluvia. ¿Sabe para cuándo? Ahora sí viene firme, ¿eh? Miércoles 10. El miércoles 10 caerá lluvia sobre la región central y sobre Santiago en particular, de acuerdo a los pronósticos iniciales establecidos por aplicaciones internacionales. Se equivocan poco en todo caso. Y para las próximas horas, meteorología avisa que habrá viento normal a moderado en la cordillera de las regiones de Coquimbo y Valparaíso, y también en Isla de Pascua. Oh, los aviones que vengan tendrán que cruzar un... Bueno, se van a mover un poquitito o cruzarán por otro lado. Pueden cruzar por allá por Curicó, tal vez. Los que vengan de Mendoza, eso sí que se van a mover, ¿eh? Pero no pasa nada, están absolutamente acostumbrados los pilotos. Y para este día viernes, el pronóstico de meteorología anuncia temperaturas más o menos bajas, en realidad. La máxima de ayer fue de 25 grados en Santiago. Para este viernes se anticipan apenas 15 grados de temperatura máxima. 10 grados menos de lo que se sintió ayer jueves. 15 grados de temperatura máxima con cielo nublado todo el día.
3: Muy frío, que no habíamos visto un frío tanto este año como este año tanto frío.
1: No es cierto, señora, está bien heladito. Y espérese que viene la lluvia, si no ha llovido todavía. En Rancagua y en Temuco la máxima será de 14 grados. En Talca, Chillán y Concepción, según meteorología, será de 13 grados. 14 también en Valparaíso y en La Serena y Coquimbo. En Copiapó, 20 grados. En Iquique y Arica, 21. Hola, Antofagasta. Estuvimos llenos de antofagastinos hoy en el programa. 17 grados. En Valdivia y Puerto Montt, la temperatura máxima será de 13 grados. En Coyhaique, 5. Y en Punta Arenas, 6 grados, indicará el termómetro como la temperatura más alta de la jornada de viernes. Sí, va a estar heladito, pero es el invierno que ya se aproxima, el otoño que se está yendo, y aguantar nomás, pues, o tomar las precauciones del caso, eso es mejor.
2: Claro que sí.
1: 24 minutos faltan para la 1 de la madrugada.

0: España, España, España, España.
1: Exacto, son los sones que se van a escuchar en la Madre Patria a contar de este sábado, de mañana sábado, en cuanto va a efectuar una visita de prácticamente una semana a España el Papa León XIV, quien va a arribar el sábado a las 10:30 de la mañana, hora de España, 4:30 de la madrugada, hora de Chile, en el aeropuerto de Barajas, en Madrid, donde va a ser recibido por los reyes. Una hora después va a participar de la ceremonia de bienvenida en el mismísimo Palacio Real, presidida esta por Felipe VI y por Leticia, con representantes de las instituciones del Estado y de la sociedad civil. Media hora después va a visitar el pontífice a los reyes. Ya, ya van a haber visto toda la mañana aquí, van a hablar a esa altura, pero bueno, es el protocolo. A las 12:30 se espera, 6:30 de la mañana, hora de Chile, el primer discurso oficial ante autoridades, la sociedad civil y el cuerpo diplomático. Ahí va a estar el embajador de Chile. Me imagino que todo esto será en español, si el Papa domina el español, vivió 20 años en Perú, ¿cómo no hacerlo en el idioma, no?
2: Ah, bien.
1: Va a estar 4 días en Madrid, desde el sábado hasta el martes, cuando a las 11 de la mañana viaje hacia Barcelona, el martes 9 de junio. Un viaje que demora 50 minutos, va a llegar al mediodía en punto, 6 de la mañana del día martes, hora en Chile. Va a estar ya en la ciudad condal. Una hora después va a visitar la Catedral de la Santa Cruz, donde va a rezar por todo el pueblo catalán. Después almorzará y visitará distintas instituciones. Por la tarde-noche, 18 a 20 horas, va a haber una vigilia en el Estadio Olímpico, donde ahí se va a juntar con mayor parte de la sociedad catalana. Va a estar en Barcelona martes y miércoles, y el día jueves, el día que empiece el Mundial, mire, en el país del Papa, sí, tiene su vínculo el asunto. A las 8:30 de la mañana, hora de España, 2:30 de la madrugada, va a despegar hacia Gran Canaria, a donde llegará 2 horas después a la base aérea de Gando, ahí en las Gran Canarias. Se va a encontrar con personas migrantes, con trabajadores y con voluntarios que están radicados en ese lugar. Va a ofrecer un discurso y depositará una ofrenda floral en honor a inmigrantes muertos en el mar. Mire, va a estar todo ese día jueves en Gran Canaria, va a dormir ahí, y el viernes muy temprano, 8:30 de la mañana, viajará por vía aérea a Tenerife, donde una hora después se va a encontrar con inmigrantes del centro Las Raíces y posteriormente en la Plaza del Cristo de la Laguna. Ahí va a estar en Tenerife todo ese día viernes, completando así su visita a la Madre Patria, donde el día viernes, le decíamos, viernes 12, ya a las 14:30 va a participar de un acto protocolar de despedida en el aeropuerto de Los Rodeos, y ahí ya tomará el vuelo con destino a Roma nuevamente. Seguiremos con particular atención con la cobertura del diario El País, la visita del Santo Padre a la Madre Patria.

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Es el momento de invitarles a continuar junto a nosotros durante toda la madrugada de este viernes. Haga frío, haga calor, llueve, nieve o lo que sea, estaremos junto a usted, por supuesto, en ADN, acompañándoles a lo largo de todo el país. Fragmentos de nuestra programación siguen a continuación, párrafos marcados, momentos sí. importantes, frases relevantes y trascendentes que quedan marcadas en la memoria de ADN. Con Vincenzo Rojas hemos estado compartiendo estas horas, invitándoles entonces a continuación a nuestra sección de cada jornada. La fanfarria nos lleva a la canción larga del día. ¡Libertad! Dice George Michael a través de la música. Que le vaya bien.

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4: En Santiago, 9 grados. En San Antonio, 11 grados.
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2: No sé qué decir con respecto a tu jornada laboral, Aldo.
3: ¿Por?
2: Porque tú tienes una jornada laboral muy extraña y yo cada vez, para que sepan, que le digo a Aldo que tengas buen fin de semana los días viernes, ¿qué es lo que sucede?
3: ¿Te reto?
2: Exacto. ¿Y quieren saber por qué
3: no
2: me
3: decir,
2: reta?
3: Por no decirte insulto.
2: Sí, me grita. ¿Quieren saber por qué? Porque él trabaja los fines de semana. Y nunca son buenos los fines de semana. Y ahora que viene el Mundial,
4: las 40 menos. Horas.
3: Me encantaría trabajar lunes, martes y miércoles, Francesca.
2: Y tener semanas
4: como
2: entre medio.
4: Como corresponde, ¿no?
2: Claro, y tener semanas entre medio para irte al Caribe.
4: Cuando uno quiera y todo, y lunes, martes y miércoles y listo.
2: Si hay alguien que tiene una jornada laboral extraña e intensa, es Aldo Schiappacase.
3: Pues, pucha, tengo una pega que envidiaría a todo el mundo. ¿Te reconciliaste con la Católica? Supe.
4: Sí, estoy absolutamente enamorada nuevamente cruzada. Sí, yo necesito incentivo para corresponder el amor, así que estoy absolutamente reconciliada con la Católica.
2: ¿Necesitas incentivo?
4: Me encanta. Sí, claro, por supuesto, pues el amor tiene que ser recíproco y la Católica no me estaba entregando mucho, así que estoy absolutamente reconciliada después con Huachipato, así que ahora vuelvo a ver el fútbol, estoy absolutamente futbolera.
2: Me encanta la confesión.
3: Sí, viene
4: de cartón, por supuesto.
2: No.
3: Pero una pega que un montón de gente, o sea, dedicarte durante un mes a comentar el Mundial es una cuestión que te encantaría, Agustín, ¿no?
5: Me encantaría. De hecho, voy a estar en Nueva York para las cuartos y semifinales del Mundial.
2: ¿Y vaya a ir?
5: Pues, o sea, está muy, muy caro, a menos que el papá del diputado me invitara, pues ¿sí? Sería bueno, pero o que Aldo Schiappacase me ayude con alguna entrada, no sé, vamos a hablar con Aldo.
3: Te podemos acreditar.
2: ¿Ah? No, Schiappacase Producciones igual.
3: Te podemos acreditar porque tenemos los derechos oficiales.
5: Como periodista.
3: Sí.
5: Podría hacer algo bien como periodista.
3: Depende de quien llegue a esa. Pero te puede tocar un Nueva York además que está viviendo una fiebre deportiva total. Anoche ganaron los Knicks, ¿viste? Que es el equipo de básquetbol que hace 50 años que no gana la NBA.
5: Mira, sabes que lo más interesante es que me podría tocar Alemania-Francia en Filadelfia a poco rato de Nueva York y eso sería no notable.
2: Alemania-Francia.
3: En Filadelfia, muy bonito. ¿Cómo estás, Daniel?
6: Bien, un poco apurado, pero...
2: ¿Pero lo lograste?
6: Todo bien, sí.
2: Muy bien.
3: ¿Te gustaron las explicaciones del diputado Kunzmann, o no?
6: Las venía escuchando en el trayecto. La verdad que bien rasca eso, ¿no?
3: Rasca es una buena definición, digamos.
6: Sí, eso me pareció, rasca.
2: Ese es el concepto.
6: De nivel bajo.
2: De bajo nivel de explicación de todo.
3: Porque se suponía que en algún momento y la gente que llega... Va a cambiar la política, digamos. El Partido Republicano llega finalmente al poder y tú llegáis con ínfulas, con ganas de cambiarlo. Pero ahí estamos.
2: Pero bueno.
3: Este es un panel inédito, por lo tanto los vamos a presentar como corresponde. ¿Ya?
2: Un panel inédito.
3: Pues porque no se conocían.
4: No, yo a Daniel sí.
6: Sí, pues no.
3: Ah, con Daniel sí.
2: Sí, compartieron, digamos. Me encanta el concepto. Compartieron. Estamos con Francesca Parodi, magíster en comunicación política, miembro de la Comisión Política de Evópolis. Francesca, como siempre, un gusto.
4: Muchas gracias.
2: Con Daniel Grimaldi, director ejecutivo de la Fundación Chile 21 y doctor en estudios políticos, además de docente de la Facultad de Gobierno de la Universidad de Chile. Daniel, mucho gusto, gracias por estar aquí. Y con Agustín Iglesias, alcalde de la comuna de Independencia. Agustín, muy buenos días.
5: Muchas gracias, buenos días también a ustedes.
2: No vamos a retomar
3: Yo creo que tenemos que ir al fondo del tema.
2: A ver, ¿cuál es el fondo del tema?
3: La discusión que se va a comenzar a desarrollar por estos días del megaproyecto, que es una cuestión que hemos hablado muchísimas veces, y cómo se están negociando aspectos que son más o menos importantes dentro de la negociación de un proyecto que el gobierno ha definido como trascendental. Pero primero, Daniel, hay muchas cosas que han provocado sorpresa en los últimos días. Fundamentalmente, esto es un tema económico. En la urgencia del gobierno por presentar y por discutir el proyecto, en el apuro y en la trascendencia que le ha otorgado, llamó la atención que inmediatamente después de la cuenta pública, el gobierno asumiera deuda por 6.200 millones de dólares. En lo que parece ser una contradicción, pero también una urgencia. ¿Cómo viste eso?
6: La verdad es que uno cuando escucha esto, cuando lo ve, las explicaciones del ministro, yo voy a enero cuando reclamaba el gobierno entrante por el nivel de endeudamiento, y había una discusión sobre si es que Chile tenía todavía margen, y habían algunos economistas que decían que incluso era recomendable que Chile se endeudara un punto más para poder en una época de complicaciones por medio de aumentar el gasto público, se reactiva la economía, etcétera, etcétera. Y es una receta muy antigua, es una receta keynesiana. De hecho, de ningún marxista ortodoxo, ¿eh? John Maynard Keynes, un economista de los años 30, es un economista liberal, de los primeros que se le llamó el neoliberalismo, antes que la escuela austriaca, los que finalmente le pusieron el timbre al neoliberalismo, fueran los que se le recuerdan como los neoliberales. Fue una renovación del pensamiento liberal con un rol más activo del Estado mediante cosas como deuda pública también para enfrentar crisis. Y ahora el gobierno aumenta la deuda, y la verdad es que parece todo como un cuento chino. O sea, ¿cuál es el fondo? ¿Cuál es la línea que van a seguir?
2: ¿Cuál es la explicación?
6: ¿Cuál es la explicación? Y aquí, claro, en economía hay interpretaciones de diverso tipo. Todas las cifras son discutibles. Los ingresos, los gastos del Estado, todo eso es discutible. Lo que no es discutible es cuando tú dices que vas a hacer una cosa y haces otra. Y eso le queda clarísimo a la gente cuando tú estableces una línea política y luego terminas haciendo lo contrario. Eso queda en la memoria del votante. Entonces, para mí resulta preocupante que el gobierno tenga estos titubeos, que parece tan seguro de una línea política y luego termina haciendo otra cosa. Está bien, los gobiernos pueden cambiar de posiciones, pero para eso tú tienes que tener una posición de partida que diga: vamos a enfrentar estos momentos con distintas recetas, ¿cierto? Y ahí puedes recurrir algunas veces a deuda, otras veces a restricciones presupuestarias de diverso tipo. Puedes jugar en un repertorio variable. Pero este gobierno partió diciendo: esta es nuestra línea, los demás aumentaron, los anteriores aumentaron la deuda pública, nosotros jamás vamos a hacer algo así, y ahora están haciendo lo contrario. Entonces, ¿cuál es la línea del gobierno finalmente?
3: ¿Francesca?
4: A ver, estoy...
3: Francesca Parodi.
4: Estoy bastante de acuerdo con lo expresado por Daniel, más allá obviamente de la pertinencia o de lo acertado o desacertado que puede hacer aumentar la deuda pública. Creo que este gobierno particularmente ha sido bastante errático, digámoslo en castellano claro.
3: Zigzagueante, dicen algunos.
4: Yo digo más que digo errático porque creo que no ha sabido explicar particularmente la línea económica del gobierno, desde el punto de vista de cosas, por ejemplo, como lo que fue el MEPCO, lo que es también, por ejemplo, la misma reforma. Yo estoy muy de acuerdo con la baja del impuesto corporativo, pero no sé si se entiende mucho esto de vamos a recaudar menos porque tenemos menos y resulta que ahora bajamos el impuesto. Yo estoy muy en la línea de esa política, por cierto. Pero efectivamente creo que la falta de explicaciones tiende a verse como que efectivamente no se sabe muy bien para dónde va el gobierno. Y ahí yo creo que, y particularmente creo que empaña incluso un poco este momento donde se toma esa decisión, porque fue posterior a la cuenta.

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1: Estoy simplemente diciendo las señales que se dan. Y creo que efectivamente son erráticas desde el punto de vista de que una medida que supuestamente viene a compensar algún tipo de error, muchas veces puede ser contradictorio incluso con el error en sí mismo. Y ahí yo creo que hay un problema. Creo que no se maneja bien tampoco los tiempos. Creo que después de la cuenta pública sería dejado un poco más de tiempo. Creo que lo que hizo el propio ministro Arrau al día siguiente va muy en la línea de no estamos haciendo cargo de una agenda de seguridad. Pero sin embargo, este copamiento, si es que realmente se quiere hacer intencionalmente así, de alguna manera ensucia los mensajes y hace que efectivamente no se entiendan, porque si el Estado está tan endeudado y no tiene plata, ¿por qué nos vamos a seguir endeudando? Y por otro lado, ¿por qué rebajamos un impuesto corporativo? Y esto de alguna manera creo que no se entiende y creo que únicamente termina siendo señales que son contradictorias y que hacen ver que efectivamente el timón del gobierno no esté claro hacia dónde se va.
2: Agustín Iglesias, ¿te puedo poner un matiz? Porque ayer Quirón le mandó un mensaje a los alcaldes y dijo que claro, que con el proyecto iba a bajar, pero iba a bajar como en el 1% la recaudación de las principales comunas. Digamos que el recorte afecta fundamentalmente a las comunas, a la salud comunal, a la educación comunal. Pero le mandó un mensaje y dijo que aquí los que iban a estar sonados eran los alcaldes de las 12 comunas más ricas del país. Lo que también va a poner un tema sobre la mesa en la discusión, ¿no?
3: Sí. Bueno, yo vengo, ayer estuve en el encuentro de alcaldes La Serena, fui ayer y volví ayer, y claro, ayer hubo una discusión bien álgida y acalorada respecto al tema, respecto al video del ministro Quirós, que primero yo creo que el problema comunicacional que tiene el gobierno es realmente severo, porque el proyecto de ley desde su inicio viene con una indicación que dice que las contribuciones respecto a los fondos municipales se repone, y hemos estado un mes completo, un mes y medio, dándole, por así decirlo, hablando de este lado, del sector, dándole cancha a que se diga con toda libertad que hay comunas que dependen completamente del Fondo Común Municipal y que han quedado desfinanciadas. Cuando eso nunca ha sido cierto, desde el principio. Porque siempre estuvo la reposición del Fondo Común Municipal en el proyecto de ley. Y de hecho, hasta el día de ayer se seguía pensando lo mismo, a pesar de que el ministro quiso hacer el video, de que el subterráneo fuera a explicarlo ayer. Y obviamente uno critica quizás la poca honestidad intelectual o la confusión que pueda existir, pero también no ayuda mucho la comunicación que se hace de parte del gobierno, en el fondo. Respecto a las comunas, bueno, yo evidentemente no soy parte de las 12 comunas más ricas y ellos tendrán que solucionar esa diferencia. Están bien molestos, obviamente. Ayer hablaba con el alcalde del Olio, el alcalde de San Martín. Y en tema de contribuciones, efectivamente, ayer explicaban respecto al 1%, pero el 1%, por ejemplo, en Concepción significa 800 millones de pesos. Entonces, es complejo. Yo tengo dudas respecto a la medida, porque a diferencia de la mayoría de los alcaldes, creo que igual hay margen en los municipios para ajustarse. Y en una situación fiscal compleja, que eso es evidente, creo que es siempre fácil pedir más recursos y no hacerse cargo de la posibilidad de un ajuste presupuestario que colabore con la situación fiscal a nivel país. Ayer el subdere presentaba en una provocativa presentación, yo después de hablarle con él un rato, cómo los ingresos municipales han aumentado con más velocidad que los ingresos del gobierno central, incluso con más velocidad que el PIB chileno. Entonces decía, ustedes han tenido más ingresos en los últimos 10 años que cualquiera, en el fondo, que el Estado central, y aún así, en el fondo, presentan un problema de incapacidad para recortar. Obviamente es complejo, porque recortar para los municipios es difícil, quizás es distinto hablarlo desde mi posición, que el recorte es bajo, son 100 millones de pesos, que en el contexto de los 40 mil millones de pesos que tengo por presupuesto no es tanto. Pero está ahí, el tema de discusión, que es una parte, los municipios estamos solamente metidos en eso, en contribución, entonces pareciera que los alcaldes están en contra del proyecto de reconstrucción. Los alcaldes de oficialistas, diría que en su mayoría o su totalidad, está de acuerdo con el proyecto.

0: Pero este punto ha sido bien discutido y bien complejo para el alcalde.
1: Pero en términos de recortes presupuestarios a nivel ministerial, ¿los primeros recortes te afectaron algo en la comuna o no?
0: Es que lo mismo, problema comunicacional de nuevo, salud se dio una vuelta larguísima para llegar a la conclusión de que no. Entonces, yo lo hablaba con el alcalde Luxich ayer, que había sido uno de los voceros más importantes en la oposición al respecto al recorte.
2: Al oficialismo.
0: Claro, efectivamente, a pesar de que oficialista, y claro, él decía, bueno, después de muchas reuniones entendí que no hay, o sea, los PRAPS, que son los programas de reforzamiento a atención primaria, que son importantes, sin duda, no se cortan, no se tocan este año, pero no es para justificar al gobierno, estoy explicándolo para que se entienda y eso es bueno para que la gente lo sepa, pero el problema comunicacional de hacer toda una vuelta para llegar a esa conclusión o a entender que eso es así, sin duda es un problema de ellos. Hay recortes en hospitales y obviamente eso puede, es complejo, eso no es administración nuestra. En lo que es municipal, salvo los que tienen APS Universal, que es una medida del anterior gobierno, y que son 28 comunas, no hay recortes en la primaria, atención primaria, que es la que nosotros administramos.
1: Daniel, lo hemos conversado alguna vez, o sea, lo hemos conversado más de una vez. Porque dice Agustín, hay problemas comunicacionales. ¿Son problemas comunicacionales a esta altura o son problemas de fondo? ¿Te parece que...?
3: A ver, en las dos primeras semanas uno podría haber pensado, las dos primeras semanas del gobierno, se podría haber pensado, ya, hay ajustes comunicacionales, pero cuando esos problemas de comunicación son constantes, tú dices, aquí hay un problema de diseño político, hay un problema más serio de argumentos, ¿no? Yo pensé, francamente, pensé que tenían una línea económica mucho más clara, fundamentada. Por la manera en que se expresó, con la vehemencia que se plantearon ciertas ideas, tanto en seguridad como en economía, y dije, bueno, tienen un buen plan y van a aplicarlo con argumentos que son bastante atendibles y son, en algunos casos, casi irrefutables. Por ahí, el presidente Kast dijo, leí ayer que había dicho en algún momento, bueno, en 18 meses cóbreme la palabra. ¡Cóbreme el cargo! Yo creo que se está poniendo solito la soga al cuello porque...
0: Era una metáfora.
3: Sí, o sea, es que es una gran decepción. Una gran decepción no saber hacia dónde se va. A mí me da la impresión que el ministro Quirós tenía una idea muy clara, muy neoliberal ochentero, ni siquiera de las corrientes liberales más actuales. Está siendo muy ochentero, muy vintage en sus propuestas. No logra encontrar un acuerdo entre los economistas liberales tampoco, que se supone que deberían estar detrás de él. Hay mucha crítica a eso, por lo cual parece más bien una apuesta que una línea política muy bien fundamentada. Es una apuesta lo que están haciendo. Y por otro lado, en seguridad ya sabemos el papelón que se hizo cuando no teniendo ni siquiera un plan, no teniendo una ministra capaz de asumir esta tarea. Entonces, ya es más que un problema comunicacional. Aquí es un problema de diseño político. Yo espero, por el bien del país, que esto se enmiende. Porque el gobierno está trayendo más incerteza, tanto al mercado como a la política. Si uno ve lo que se habla de Chile en los círculos internacionales en cuanto a las clasificadoras de riesgo, tanto político como económico, el problema de Chile no es económico, es más bien un problema político. El estancamiento del país, pese a todas las garantías que hay para que crezca Chile, todos los ámbitos potenciales que tenemos en energía, en innovación, etcétera, el problema es político. Las élites políticas no logran ponerse de acuerdo, no logran tener una línea de acción concreta que pueda ser comunicada de manera transversal.
4: Pero eso particularmente en los últimos años,
3: eso
4: viene
3: problema,
4: hace mucho.
3: Sí, viene hace mucho. Entonces, cuando un gobierno se para, un nuevo gobierno, ¿cierto? Yo voy al discurso triunfal de Kast, cuando plantea un gobierno de unidad y pone gente. Yo dije, bueno, tal vez entendió algunas cosas. Yo no voté por Kast, pero concedo que su discurso triunfal fue de otro tono. Yo pensé que iba a seguir eso. Bueno, parece que entendió el hombre algunas cosas. Vamos a ver. Y comenzó haciendo peor que lo que uno se imaginaba. Entonces, aquí, al margen de la posición política que uno pueda tener, creo que lo que estamos viendo es un país que cae en más incertidumbre. y eso no es bueno para la economía, para la política, para nada. El capital de Chile en el exterior es la certeza, la certidumbre, la estabilidad. Eso vende Chile. No somos un mercado enorme. Chile vende seriedad, estabilidad. Y este gobierno lo que está trayendo es inestabilidad.
1: Agustín Iglesias, pediste la palabra.
0: Sí. Yo creo que el problema comunicacional, efectivamente, es la consecuencia de un problema que... hay un problema comunicacional, yo creo que eso es indudable. Al principio y hoy día, a los 3 meses. Pero es la consecuencia, efectivamente, de estar preso de una vehemencia en campaña, de un proyecto excesivamente ambicioso, de cual hoy día no tienen muy claro cómo se materializa. El recorte de los 6.000 millones es realmente complejo. De hecho, el alcalde ya tenemos la duda, porque reponer el Fondo Común es carísimo. Es carísimo y no está muy claro de dónde se va a sacar esa plata. Y eso, por así decirlo, es un problema del gobierno a final de año en la ley de presupuesto. Entonces, yo creo que están medio un poco presos de sus propias palabras, y eso lo hace trastabillar respecto a las acciones que tienen que ir haciendo para cumplir con su programa, por así decirlo. Y yo creo que igual el ajuste puede demorar. Tres meses, yo lo he dicho acá y siempre lo digo, hay que poner en perspectiva también. No por comparar con el gobierno anterior, que puede ser mañoso y
4: es que hicieron promesas de los 3 meses ellos también.
0: Sí, pero digo, recordemos que el gobierno anterior partieron con su ministro de Interior, que la expulsaron a disparo de la Araucanía. Eso me parece de una realidad quizás mucho más fuerte que lo que está pasando hoy día, que tiene que ver con cómo se ajusta el programa a la realidad. Y yo creo que van a ir tomándole, por así decirlo, el peso a cómo ejecutar eso de forma correcta. Yo no espero por el país que eso se haga rápido.
1: Francesca, en una situación espejo con lo que pasó en el gobierno de Boric, que después de muchas críticas a lo que había pasado en los 30 años, tuvo que recurrir al socialismo democrático. Digamos, José Antonio Kast, el Partido Republicano llega al poder atacando muy duramente a la derecha tradicional.
4: La derechita cobarde.
1: Pero, claro, hoy día Alvarado tiene un rol central dentro del gobierno, y aquella derecha aparece apuntalando muy fuertemente al gobierno. ¿Tú ves el paralelo, ¿no?
2: Yo veo el símil absolutamente. Creo que el presidente Boric llega al poder atacando a la Concertación, diciendo que era una izquierda, no sé, que no hacía cosas. Él venía a cambiarlo todo, y finalmente terminó tirando al salvavidas del socialismo democrático, que yo creo que pagó costos por haber subsidiado, digamos, a Gabriel Boric. Miramos lo que pasó con Carolina Toá en las primarias, donde efectivamente termina siendo derrotada por Yanet Jara. Y veo mucha similitud con la instalación de este gobierno. Ahora, es menor el peso en este gobierno de los partidos políticos de lo que tuvo Gabriel Boric incluso al inicio. Antes de meter, digamos, a los grandes del socialismo democrático a las carteras más claves, a Interior, Sexpress, y de alguna manera el presidente Kast prescinde un poco de los partidos políticos, incluso los propios republicanos. Pensemos también el peso que tiene republicanos dentro del gabinete. Hoy día, claro, tienes un Martín Arrau que efectivamente tiene una de las carteras que debería agarrar más fuerza en los próximos meses, y espero que así sea. Pero yo quiero volver al punto que esto tiene problemas, ¿eh? Porque efectivamente yo creo que el socialismo democrático terminó pagando un poco la cuenta del gobierno de Gabriel Boric. Y en el gobierno de Gabriel Boric, que hablaba Daniel recién de mucho esta incertidumbre, yo creo que para la incertidumbre fue lo que pasó también en el gobierno anterior con los procesos constitucionales, ¿eh? Y un gobierno, los primeros meses, aparte obviamente del episodio que asistes, que lo mencionaba el alcalde, también bastante inmóvil, hasta esperar los resultados también del primer plebiscito. O sea, la conformación sí veo muchas similitudes, pero el ritmo del gobierno lo veo absolutamente diferente de lo que fue Boric a lo que fue Kast, a lo que es Kast. Pero ahí, con respecto al tema comunicacional, y que yo creo que es un poquito más que comunicacional, yo recuerdo cuando se anunciaron y se instaló el gobierno con estos famosos recortes de los 3% en cada uno de los ministerios, en algún momento sale la ex ministra Steiner en un punto de prensa rasca, digámoslo, en la calle, diciendo que había logrado que no le recortaran el 3%, casi como que le había ganado un gallito al presidente Kast, hablando de seguridad, porque era como, ¿cómo vas a recortar en salud? ¿Cómo vas a recortar en seguridad? Podemos entender que otros ministerios puedan, de alguna manera, ajustarse un poquito más al cinturón, pero en seguridad entendamos que no.
3: Y ahí puso una pata fuera del ministerio ese día.
2: Ese fue su primer avance al no, no creo que hubo hartas patitas que fueron avanzándose ya, pero efectivamente ese punto de prensa, que yo no sé si ella lo programó o directamente la agarraron en la calle y ella salió diciendo no, logré que no se recortara el 3%, de alguna manera te habla de un gobierno a lo menos poco cohesionado. Porque efectivamente ese anuncio no va para un ministro de seguridad, sino que el propio presidente debería haber dicho en seguridad la plata no se toca, se reorganiza, que obviamente eso tiene todo el valor, o sea, usemos los recursos que tenemos y usémoslo de manera eficiente. Entonces ahí yo creo que sí efectivamente hubo un momento que yo dije, uy, esto no es un problema solamente de seguridad, sino, o sea, perdón, de comunicación, sino que hay un problema también de coordinación entre los diferentes ministerios, y particularmente era el que era más importante, que en este caso era la ex ministra Steiner. Sin embargo, yo celebro mucho la valentía que tuvo el presidente Kass en el cambio de gabinete que hizo y pasar a la historia como el presidente que hizo el cambio de gabinete más temprano y dándole ese caramelo a la izquierda, que yo creo que efectivamente es mejor ponerse rojo una vez que de alguna manera estar todo el día pidiendo perdón, y creo que yo celebro el cambio de gabinete. Y también celebro lo que ha hecho el Martín Arrau, el ministro Arrau, del cual tengo una muy buena impresión, y creo que también el hecho de haber cambiado a los subsecretarios, creo que de alguna manera te hace ver que primero que nada el gobierno reconoce el error y de alguna manera se hace cargo del error, y creo que eso en política es muy valiente.
1: Conversamos de seguridad en el segundo bloque, porque...
2: Del Caribe, quiero hablar yo.
1: ¿Querés seguir hablando del Caribe?
2: No, quiero hablar del Caribe, porque no hemos hablado del Caribe, solo lo dejamos entrever.
1: Solo lo dejamos entrever, a la vuelta de comercial.
2: Muchas gracias.
4: Muchas gracias. Solicitud aceptada.
1: Agustín, Daniel, tomen en cuenta esto, ¿eh? O sea, pueden pedir temas en este programa también.
2: ¿Y música? ¿Y canciones?
1: Todavía no.
2: Ah, ya.
1: Para el Mundial.
4: Más adelante.
2: Pero la Shakira no, por favor.
4: Esa lamentablemente es la oficial.
2: No, la nueva.
3: ¿Cuál es la nueva?
1: La nueva es la de este Mundial.
2: Nuevamente factura con el
1: Waka Mundial. Waka es de hace...
4: ¿Qué
1: ¿cómo pasa el tiempo? 16 años.
4: 16, wow.
1: ¿Desde dónde nos escuchan? 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
4: 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Y...
1: un punto, la Francesca pidió un punto.
4: Sí, un punto para profundizar en el Caribe.
2: No, yo no quiero profundizar en el caso puntual de este señor honorable.
1: Del diputado
2: Guzmán. Sí, sino lo que quiero es de alguna manera poner un foco en el trabajo parlamentario que se hace. Recordemos que los parlamentarios trabajan de lunes a miércoles, efectivamente tienen sesiones, se entiende que después viajan a sus distritos, hacen trabajo en sus diferentes comunas. Y tienen una semana al mes que no van al Congreso y tienen la famosa semana distrital. El señor Kunzmann toma esta semana distrital y se va al Caribe a celebrar el cumpleaños de su papá, pagado por su papá. Yo quiero recordar de que la semana distrital no es vacaciones. Y ahí quiero... Y esto no va solamente para este diputado en particular, que básicamente lo pillan, sino también para todo en general. La semana distrital es una semana de trabajo. Y ahí yo haría el ejercicio que lo hice hace tiempo atrás, no lo he vuelto a hacer. De todos aquellos senadores o diputados que de alguna manera hacen turismo electoral y se van a por otros distritos, digamos, de revisar los pasajes de avión a sus diferentes distritos en la semana distrital. Y hay muchos que no toman pasaje de avión y yo supongo que no se van caminando ni por sus propios métodos, digamos, su propia economía. Y de alguna manera poder también fiscalizar lo que se hace en la semana distrital. Yo creo que en la semana distrital debería haber una rendición de cuentas. Así como cuando los diputados no van a las sesiones, quedan como ausentes y tienen un descuento en sus viáticos o en su en sus remuneraciones, es que hay una rendición de cuentas de qué hacen los diputados y los senadores en su semana distrital, porque recordémosle a todas las personas que ellos tienen sesiones 3 semanas al mes y 1 semana es de dedicación al distrito. Primero, que vayan, y segundo, que hagan una rendición de cuentas de con quién se reúnen, para qué sirve, para qué usan esa semana, que efectivamente es una semana de trabajo y no de vacaciones, como el señor Kunzman tan vehementemente señala de que él solamente trabaja de lunes a miércoles.
1: ¿Algún roche en particular, Agustín?
0: Yo estoy de acuerdo contigo de respecto a fiscalizar la semana digital. La semana digital está totalmente denaturalizada. Yo como alcalde, de ir a ver parlamentarios.
1: Y no veis mucho de eso.
0: Creo que no han habido semanas digitales en estos 3 meses.
1: Ya no había,
0: vaya, no, al menos yo no la he visto.
2: Una fue al Caribe.
0: No sé, es irónico en el sentido de que... Se lee poco, yo creo que hacen otras cosas, algunos viajarán, pero otros también harán. No tengo idea. Yo creo que o se devuelve su espíritu original de cuál es la idea, de que la gente estén con las personas, que van a recorrer sus comunas, etcétera, o francamente, no sé, se modifica a otra cosa, ¿cierto? Porque si no, y es difícil que vuelva a su origen, a su idea, porque los incentivos quizás a veces están puestos en otras cosas, salvo el último año, pero el último año
2: hay muchas semanas
0: digitales. Hay muchas semanas digitales, pues,
2: muchas semanas
0: parlamentarias, entonces, claro, quizás eso va a aportar, ¿no?
1: Oye, Daniel, te cambio de tema. Hay movimiento en la moneda, no solo por la decisión aparentemente ya tomada de unir el Ministerio del Interior, que cuando se desliga de seguridad, efectivamente debería ser un ministerio absolutamente político, y se está hablando de no solo fundirlo con la vocería y con la Secretaría General de Gobierno, sino que además que asuma toda la representación política del país. Pero además un cambio con Alvarado empoderándose, fundamentalmente por el tema del Ministerio de Seguridad, donde dos de los suyos fueron nombrados como subsecretarios. ¿Cómo ves lo que está pasando con el Interior?
3: Mira, en sí no me parece, para dar un punto positivo y tratar de ser objetivo, por una parte con el cambio, fundir Interior con CEGIGOV no me parece en sí malo. Todo esto depende bajo qué circunstancias, cuál es el objetivo que se persigue. El hecho de que el ministro del Interior, como el principal coordinador político, tenga también a cargo la vocería, tiene cierta lógica, ¿eh? Ahora, la pregunta es, ¿el ministro del Interior va a tener que estar hablando constantemente, respondiéndole a la prensa, todo eso? Si eso se va a deslogar en una subsecretaría, puede salvar bien, y el vocero es parte de una subsecretaría de Interior que maneja las comunicaciones del gobierno. No necesariamente me parece malo. Lo que me parece más complejo es bajo las condiciones que se hizo este cambio. Si es que es un cambio improvisado porque no teníamos personal para cubrir la Secretaría General de Gobierno, entonces nos pareció una salida rápida. Me parece otra improvisación más encubierta de un argumento más lógico, de un diseño especial, porque es un diseño importante. O sea, debieron haber partido con esto, si es que efectivamente estaba en el pensamiento de este equipo el fundir ciertas funciones del gobierno. No me parece, como te digo, en sí malo, pero debió haber estado puesto desde un principio. Entonces, hacerlo ahora cuesta pensar que había un plan verdaderamente estructurado en esto. En sí, no me parece mala per se, como digo, la idea. La cuestión es cómo se va a hacer, bajo qué condiciones. Ahora bien, el perfil del ministro Alvarado, yo no lo conozco personalmente. Esto es por información que me llega de gente que ha trabajado con él, de su función parlamentaria. Parece ser un tipo dialogante y agradable, pero tampoco tiene el perfil de un líder político. No es alguien que tiene la fuerza simbólica, no es un ícono partidario, no es un hombre de partido fuerte que ha llevado proyectos políticos adelante. Por ahí alguien me dijo, mira, es un buen pirquinero de votos. Bueno. Es un pirquinero. Uh-huh. ¿Queremos un ministro del Interior pirquinero? Yo quiero el gerente de una minera. Yo quiero el gerente de una minera.
1: Así como está el Senado, yo te diría que
3: puede ser, puede ser.
1: Se está peleando voto a voto ahí.
3: Veamos, pero claro, puede ser una herramienta. A ver, ¿qué necesito? ¿Una picota o necesito una estratega? Aquí eligieron una picota. ¿Y puede ser, y puede ser eso, puede ser, puede funcionar.
4: ¿Y dónde queda Quirós en ese mapa?
3: Quirós yo lo veo como el más ideológico del gabinete. Está saliéndose del juicio técnico. Ya no pasa ni siquiera por el pensamiento técnico.
4: De Hacienda, claro.
3: De Hacienda, claro. Parece ser un tipo bastante más ideológico de lo que parecía. Él se vendió, mire, yo soy el técnico aquí, le digo lo que funciona y lo que no funciona. Ya eso es un error cuando tú manejas cualquier tipo de ministerio. Los técnicos son asesores. Los ministros son, por definición, políticos. Cuando tú gobiernas un ministerio, tú diriges un timón, no tomas decisiones técnicas, tomas decisiones políticas. Y si él se plantea como un técnico, bueno, tampoco ha tenido la solvencia de presentar con satisfacción su propuesta técnica. Entonces, él mismo se ha investido de un carácter más de... Yo soy el contador, y el contador te dice, mira, loco, estás gastando más en esto, y esto otro, si vais por este camino, vas a quebrar. Yo te digo, tienes que cortar nomás. ¿Y qué hace alguien que es un estratega de finanzas? Dice, sí, mira, estoy en problemas, pero la salida de esto es más largo. Los gobiernos tienen otros problemas. Los gobiernos no son un banco ni son una empresa financiera. Los gobiernos tienen objetivos que traspasan eso. Son más largos. Y la salud financiera de Chile es reconocida internacionalmente. No somos un país ni en quiebra, no somos un país que está en problemas financieros. Somos un país que lo podría hacer mejor, sí. Pero ese es otro diagnóstico. Entonces creo que ahí el ministro Quirós ha sido el ente más ideológico de todo esto. Entonces el equilibrio del gabinete se ve descompensado. Creo que si la pregunta por el empoderamiento de Alvarado, creo que su empoderamiento pasa por su capacidad de pirquinear votos, pero eso no es liderazgo político, eso es casi labor de un subsecretario, lo digo yo. Él tiene que ser, creo yo, la cara de la conducción política de un gobierno, capaz de alinear y dar coherencia a un proyecto político. Es decir, explicar cuál es el proyecto político de la derecha y juntar a los diferentes sectores en torno a eso por mandato del presidente de la República. Y eso no lo veo ahí, no me parece claro.
1: A usted.
0: Yo creo que es mucho más que un pirquinero. Cada uno te puede tener diferencias de opinión, pero yo creo que Claudio, al menos en la UDI, es muy respetado, tiene su trayectoria, es un tipo serio que está poco preocupado, ¿cierto?, de la polémica política que funciona en redes sociales. O sea, creo que es un buen aliado para el presidente, para alinear a sus equipos con un gran subsecretario. Yo creo que Max Pavé, además, ha tenido muy buenas semanas, se ha transformado casi en un vocero. Entonces yo creo que ahí hay un trabajo interesante de alinear el proyecto político. Yo imagino que siendo presidente es complejo tomar el volante del auto, porque uno pasa, que es lo que pasa un poquito al alcalde, uno pasa mucho en actividades fuera, etcétera. Y creo que Claudio, o sea, está por verse igual. Es muy reciente, como en todas las cosas, para concluir algo, pero yo creo que es un tipo que es respetado, como García, y que van a ser buenos aliados para el presidente en la conducción de lo que él quiere plasmar. Evidentemente, y ahí comparto, para que no sea todo diferencia, que es difícil hacerle contrapeso a Quirós. O sea, sin duda este gobierno ha sido un gobierno donde Quirós ha sido el indiscutido jugador con más chispa y más pila del equipo, o sea, y con más prestancia, y eso hay que equilibrarlo. Estaba pensando en algún ejemplo futurístico, pero no se me ocurrió, quizás Aldo me pueda ayudar. Estaba pensando en Sánchez, Pidal, pero no sé qué rol ha sido el de Quirós en el equipo.
1: Pero Francesca, lo que pasa es que el Ministerio del Interior, claro, tiene el manejo político irrestricto, pero ahora se enfrenta a una figura que no es constitucional, que no está, que es el segundo piso, que ha sido polémico en casi todo el gobierno, pero que esta vez ha tomado ribetes también bien particulares. Subir a Joanette al segundo piso, digamos que Joanette es el representante del ala más centrista de esta coalición.
4: Exconcerta.
1: Sí, amarillo, digamos. Es también raro. Subir al segundo piso puede tener también un costo exponencial para el gobierno de Kast, ¿no?
2: Voy a tomar el punto primero que dijo Daniel y después voy al segundo piso.
1: Okay.
2: Primero, No creo que esto sea tan improvisado. Yo creo que la fusión de ministerios es algo que venía muy de la mano de lo que había hablado José Antonio Kast durante su campaña, independiente que efectivamente solamente partió con un biministerio en la primera instalación del gabinete. También digamos que la fusión de ministerios en sí mismo es una modificación a través del Parlamento, no es únicamente una atribución que pueda tomar el Ejecutivo. A mí me hace todo el sentido fusionar CGGOP con Interior, todo el sentido. Creo que hoy en día Interior, que no tiene seguridad, que tienes un ministro de seguridad que yo creo que va a jugar un rol importante, tengo toda la confianza en el ministro Arrau, efectivamente hace que esta fusión de ministerio, que de hecho lo había propuesto el presidente Piñera en su programa gobierno, que era terminar con CGGOP, no habló directamente para dónde, pero era una de las propuestas, me hace un sentido tremendo el hecho de que el jefe de gabinete, digamos, de los ministros, termine siendo también el vocero y que de alguna manera alinee y ordene en algo que ya hemos reconocido todos aquí, que hay un problema comunicacional y que creo que esta coordinación puede ser virtuosa desde el punto de vista de cómo se ordena este gabinete. Con respecto a la figura de Alvarado, tampoco estoy de acuerdo que no tenga liderazgo. Creo que una persona que tiene liderazgo, lo que pasa es que solemos confundir el liderazgo con el circo, con la persona que más grita, con la persona que de alguna manera gana más titulares, y creo que en este caso el gobierno necesita todo lo contrario, necesita orden, necesita tener un timón claro, una persona quizás menos histriónica, pero una persona que tenga más cabeza, que piense más. Así que ahí yo creo que Alvarado sí tiene el liderazgo, lo que pasa es que no está
4: más a la interna.
2: Sí, lo que pasa es que estamos más acostumbrados a ver el liderazgo con el que sale más en la tele, con el que grita más con el circo que con la real política. Así que yo ahí defiendo. Y también coincido con el alcalde, que creo que Max Pavé está haciendo un tremendo rol y creo que es un tremendo político también. Y tampoco es una persona que no pueda reconocerle un gran liderazgo.
3: Es un descubrimiento, ¿no? Pavé, si ahora
2: no, tuve la suerte de topármelo para la campaña del rechazo. Y la verdad que creo que es un gran profesional, un gran político, y también tiene un perfil más bien bajo, que tampoco es aquella persona que nosotros podríamos decir, wow, gran liderazgo, Max Pavés. Creo que tiene un gran liderazgo, pero creo que el hecho de no ser tan histriónico de alguna manera solemos confundir con falta de carácter, y creo que es todo lo contrario. Y con respecto al segundo piso. El segundo piso creo que se había diluido bastante durante el gobierno del presidente Gabriel Boric. No se hablaba mucho del segundo piso, no se sabía mucho quién estaba en el segundo piso. Probablemente no había mucha gente en el segundo piso tampoco, pero eso fue gratis. Y de hecho yo recuerdo hablar mucho del segundo piso en Piñera 1, cuando se hablaba mucho del rol de la ruleta.
4: Sí.
2: Y ahí tenía un peso
4: de lo más
2: bastante
4: comentado,
2: importante. Era, pero si uno mira un poco los gobiernos hacia adelante, desde Piñera 1, Bachelet 2, Boric y Piñera 2, no sé si el segundo piso había tenido un rol tan importante como lo está teniendo ahora. Y ahí yo creo que efectivamente es parte del problema. Y no gratuitamente también Arturo Esquella, que es una persona que es republicana de corazón, de ADN republicano, hace la crítica al segundo piso. Porque efectivamente cuando hablábamos al principio que había un problema comunicacional, también dijimos que podría haber un problema también de coordinación. Y ese problema de coordinación es, bueno, ¿qué empieza más? ¿El segundo piso? O en este caso, el ministro del Interior, que es el jefe de gabinete. Pero yo siento que eso, a raíz un poco de lo que pasó con Esquella y también del reordenamiento con respecto al cambio de gabinete, veo una luz de esperanza con respecto a una mejor coordinación, la verdad. Y creo que la fusión de CGGOP con Interior, creo que a mano del ministro Alvarado, creo que es un muy buen punto.
1: ¿Te parece sensato mandar a Joaneta al segundo piso, Daniel, o no?
3: Es una buena pregunta. Yo creo que ahí hay que preguntarse por el perfil del personaje. Creo que no es...
4: ¿Político o personal?
3: Ambas cosas en este caso, porque, a ver, no me parece raro que Arrau haya decidido sacarlo, porque el perfil de Joanet es incómodo para un ministro, porque Joanet quiere ser ministro. Joanet quiere ser presidente de la República, quiere ser presidente del mundo. No sé, de esas personalidades que son tan autosuficientes que donde llegue va a querer mandar. Entonces puede ser incómodo para un ministro que quiere ordenar la casa. Ahora, el tipo tiene sus competencias, tiene la cabeza bien amoblada. Yo diría que es el problema de otro tipo, es de relacionamiento político. Por lo que se comenta, lo conozco de segunda fuente, digamos. Pero se ve que es una persona muy ambiciosa en política, que está dispuesto a atravesar los charcos y mojarse mucho atravesando esos charcos. Pero haciendo un análisis ahora más político de la utilidad de personajes como Joanet en el gobierno, creo que son políticamente inútiles, son más cosméticos, en el sentido de que alguien que renuncia a su sector para ponerse del lado del adversario, ¿qué puentes puede tender con la oposición el día de hoy? Ninguna. Joanet no es bien visto por la oposición, prácticamente ninguno. Entonces, ¿qué capacidad de dialogar con la oposición puede tener? Mismo punto para Jimena Rincón. Ojo, lo mismo. Creo que está en la cornisa también por el mismo punto. Entonces,
4: ¿son figuras que se han aislado?
3: Sí, están aislados políticamente. No son respetados por la oposición, primero. Entonces, no me sirven como puente. Dos, no tienen capacidad política dentro del mismo gobierno. ¿Por qué? Porque son advenedizos, son recién llegados. A ver, ¿quién respeta, es fea la palabra, pero a los traidores, entre comillas, se le habla, estos traicionaron, ¿quién respeta? Yo creo que es mucho más útil a alguien del perfil García Ruminó, el bueno, ¿cierto? El inefable. Todo el mundo dice, sí, pues este es una persona que es respetada ampliamente. ¿Qué vale más para un gobierno? ¿Tener a uno de tus filas que sea respetado en el otro lado o traerte a alguno de los que renunció
4: a esas filas,
3: a las otras filas, y traerlo? Para mí son políticamente inútiles.
2: Pero yo creo que ahí la fracción viene de antes. No tanto de sectores políticos. Yo creo que esto fue una división que se hizo con el apruebo y el rechazo, que de alguna manera te marcó los que se descolgaron del proyecto y los que no. Y ahí estuvo amarillo y ahí estuvo demócrata. Entonces yo creo que no es un tanto un tema de izquierda derecha, sino que es más bien cómo nos enfrentamos al proceso constitucional en sí mismo. Y ahí yo creo que de esto tú tienes
3: puede haber esa división, pero de ahí
2: es que te moví el eje porque cruzó el charco. O sea, hoy día Eduardo Frei es embajador de
3: paz. Sí, el punto, creo que Eduardo Frei lo hizo mucho antes porque los intereses de Eduardo Frei están más bien con la derecha. Ya hablo de intereses concretos de vivir el día a día.
2: Sí, pero salgamos un poco de la trinchera. Si finalmente hoy día tú ves el escenario político, o sea, claro, efectivamente tienes un José Antonio Kast que tiene personas que vienen de la DC con José Antonio Kast. No con Evelyn Matei, con José Antonio Kast. Y que de alguna manera yo siento que el proceso constitucional te cambió el clivaje absolutamente. Porque si no hubiera pasado todo el proceso constitucional, ¿tú hubieras visto a la Jimena Rincón gobernando con José Antonio Kast?
3: Sí.
2: Bueno, pero tú estás hablando de Jimena Rincón en particular, pero te estoy hablando de los sectores de Jimena Rincón, te estoy hablando de los sectores de la democracia cristiana, te estoy hablando de Eduardo Frei, te estoy hablando de... Y eso yo creo que de alguna manera redibujó el panorama absolutamente. Y que probablemente si no hubiéramos tenido ese proceso, quizás hoy día José Antonio Kast estaría gobernando, quizás con mucho menos partidos adentro que lo que tiene hoy día.
1: Cierra Agustín Iglesias. 30 segundos.
2: Perdón por robar la palabra.
4: No, pero por favor, es una discusión. Una conversación.
0: Está buena la discusión, entonces como que no sabría cómo se va después de eso.
1: Aprovecha tus 30 segundos para contarnos que se reunieron los alcaldes. Yo creo que cuando se juntan los alcaldes algo pasa. ¿Hubo algo que más allá de la discusión del presupuesto que te haya llamado la atención o no?
0: Me llamó la atención que creo que los alcaldes de oposición están un poquito sobregirados. La alcaldesa Pizarro terminó su discurso en un momento diciendo que nos tomemos la moneda, totalmente improcedente respecto a lo que... Entonces, a mí eso no me parece, menos en un encuentro como ese, ella además es parte del directorio. Eso lo comento para decir, es quizás algo, una anécdota de lo de ayer, pero que no fue anécdota. Yo creo que los discursos de ayer de varios alcaldes de oposición estuvieron un poquito más arriba de lo... De lo
1: ¿asustados que... tal vez por el tema de las plata o no?
0: Sí, pero como decía, usaba la palabra acá, demasiado en la trinchera política. Está bien, es razonable defender los intereses propios, pero yo creo que eso hoy día no sirve para avanzar.
1: Francesca Parodi, Agustín Iglesias, Daniel Grimaldi, muchísimas gracias por estar hoy con nosotros y por la altura del debate.
4: Muchas gracias.
2: Gracias.
3: Muchas gracias a todos.
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2: Hola, esto te lo alcancé a contar en parte, pero tú sabes que las explicaciones muchas veces agravan la falta.
3: Sí.
2: Parece que para el diputado Leandro Kunzmann, el concepto de semana distrital se traduce en días de descanso tropicales.
4: Y no de vacaciones más.
2: Defendiendo su escapada a República Dominicana con la curiosa teoría de que su mandato solo le exigía trabajar de lunes a miércoles, aunque eso después lo estuvo matizando. Mientras el resto de los mortales se cree que representar una región requiere presencia, Kunzmann se mostró molesto por la filtración de su vida privada y dijo que su viaje estaba planificado hace un año, como si esta antelación justificara la ausencia en su zona de labores.
5: Primero que nada, partir pidiendo disculpas públicas al respecto por las declaraciones, especialmente entendiendo el reproche moral que esto puede significar. Este viaje se da en un contexto del cumpleaños número 70 de ambos de mis padres, que cumplen este año 70 años y nos hicieron un regalo después de mucho tiempo de planificación, y nosotros elegimos la mejor fecha. Se tuvo que correr en varias oportunidades, y la mejor fecha también para buscar los pasajes más baratos.
2: Lo más irónico es que en el estricto papel, el parlamentario no cometió ninguna ilegalidad, ya que las vacaciones en semana distrital son un vacío que la Comisión de Ética aún no se ha dignado a penalizar. El presidente de la mesa, Jorge Alessandri, tuvo que pedir una regulación urgente para diferenciar el tipo de viaje, lanzando de pasadita un dardo a los legisladores novatos al sugerirles que deberían leer muy bien el reglamento antes de embarcarse en aventuras caribeñas con dinero público.
6: Lo que le hemos pedido a la Secretaría es que nos proponga una regulación para poder diferenciar el tipo de viaje. El diputado cumplió con el hecho de informar su viaje a la Secretaría y a la Presidencia de la Cámara, si tuvo contacto o no con su distrito estando fuera del país, si dedicó ese tiempo a estudiar proyectos de ley, si estuvo en alguna reunión importante para la labor parlamentaria, e información que no tenemos. A los diputados nuevos les pediría leer muy bien el reglamento y si tienen propuestas de cambio, hacerlas.
2: Ahora, que haya que explicarles por reglamento a los diputados que las semanas distritales son para estar en los distritos y por tanto no vale irse de vacaciones, es poner una prueba casi absurda a la ciudadanía. Otro camino, quizás más rápido y directo, ante la inocencia parlamentaria, sería que las aerolíneas no tiren ofertones coincidiendo con las obligaciones de los honorables.
7: ¡Puta, qué ofertón!
2: En el Congreso también el ministro de Seguridad, Martín Arrau, fue puesto contra las cuerdas para conocer la posición del gobierno respecto del levantamiento del secreto bancario, luego del caso de un ejecutivo que hacía trámites en el Banco Santander para el tren de Aragua y que les permitió sacar miles de millones de pesos sin que nadie levantara una ceja. Dicho sea de paso, los niveles de control interno del banco están para enmarcar.
8: Y nos creemos bacanes.
2: La ironía alcanza su punto máximo cuando el propio Arrau admitió con toda sinceridad que en la lucha contra el crimen estamos llegando tarde. Porque ahora los delincuentes prefieren las criptomonedas, dejando la pelea por el secreto bancario como una discusión casi nostálgica, pese a que el fiscal nacional apeló al sentido común para facilitar las investigaciones. Desde el Ejecutivo ya dejan en claro que este proyecto no está en sus prioridades.
9: El uso de criptomonedas, ya no todo es el secreto bancario. Yo les diría que ya estamos llegando tarde y por tanto tenemos que avanzar en algunos proyectos de ley que hay, pero efectivamente también hay que garantizar el derecho a la intimidad de las personas, y por tanto hoy día cuando se solicita el alzamiento del secreto bancario, por lo general se aprueba y la Fiscalía tiene acceso a las cuentas de las personas que están siendo investigadas.
2: Ahora, dejemos en claro que no se trata de la caricatura de revisar las compras del supermercado. Se habla de investigar millonarios movimientos, esos que no se detectaron en este caso, dicho sea de paso, echando por tierra ese argumento falaz de que el crimen organizado no usaba la banca formal. Y además, si se llega tarde, es porque en su momento no se quiso legislar al respecto.
3: Ya pasó la vieja, como se dice.
2: ¿Qué más ha pasado? La Asociación Chilena de Casinos y Juegos rechazó la decisión del Servicio de Impuestos Internos de permitir que plataformas de apuestas online extranjeras se inscriban y paguen el IVA en Chile, calificando la medida como una regularización encubierta. Esta es la presidenta ejecutiva del gremio, Cecilia Valdés.
8: Lo vemos con mucha preocupación porque entendemos que esta actividad no puede regularizarse y normalizarse a través de un decreto del Servicio de Impuestos Internos por el interés recaudatorio.

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1: Pública. El PDG está en reflexión mientras que el Partido Socialista anticipa un posible rechazo. Como condición, los libertarios a su vez exigen congelar el próximo reajuste del sector público. Y esto no es todo, porque sobre la mega reforma, esta sigue en el Senado, y los alcaldes de todos los sectores se unieron para rechazar la rebaja en los fondos municipales y también la eliminación de las contribuciones. Y un hombre murió baleado en La Pintana, iba a comprar un computador y fue abordado por delincuentes en moto. Mientras que en Rodelillo, en Valparaíso, hubo una balacera que terminó con una mujer fallecida y 8 heridos. 4 de estos están en riesgo vital. Según la PDI, las víctimas habrían sido atacadas con armas automáticas y los autores, hasta ahora, están prófugos. Soy Leo Honores y esta fue una pausa necesaria.
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2: Revisando cifras del reporte estadístico mensual de abril de este año de la Superintendencia de Insolvencia y Reemprendimiento, 630 personas iniciaron procesos de liquidación en abril de este año, lo que representa un aumento de un 5,2% respecto al mismo mes del año pasado. Y entre enero y abril de este año se registraron 2.501 liquidaciones de personas, con una variación acumulada interanual de un 27,9% frente al mismo periodo del año anterior. ¿Qué está pasando? Cada vez más personas están usando mecanismos legales para enfrentar deudas que ya no pueden pagar, y una de las opciones es la quiebra. Tras ese proceso, las personas necesitan continuar generando ingresos, y ahí es donde aparece esta duda, especialmente en quienes se acogieron a la insolvencia como persona natural con su RUT personal y quieren abrir una empresa nueva e iniciar actividad formal. Y es donde surgen estas preguntas: ¿me lo pueden impedir? ¿Me pueden embargar, por ejemplo, la empresa? ¿Los acreedores pueden ir en contra de este nuevo negocio? De eso vamos a conversar hoy día junto a Sebastián Muñoz, abogado jefe del área de insolvencia de defensadeudores.cl. Sebastián, ¿cómo estás? Buenas tardes.
3: Hola, Piedad, muy bien, ¿y tú cómo estás?
2: Muy bien, interesada también en esta pregunta porque no lo habíamos comentado y en realidad es una duda que puede surgir mucho para una persona que está pasando por un proceso como este.
3: Sí, bueno, una persona que ha quebrado, hay que distinguir. Si la persona ha finalizado el procedimiento de liquidación personal, no tiene ningún impedimento en abrir una nueva empresa, un RUT distinto, una personalidad jurídica distinta, emprender. Ese es el fin de la ley. Entonces, Una vez terminado el procedimiento, de hecho se busca que la persona vuelva a reemprender, a insertarse financieramente. Durante el procedimiento y una vez dictada la resolución de liquidación, habría que distinguir si la persona puede volver a, mientras no ha terminado el procedimiento, crear una nueva empresa. En términos estrictos no habría problema, pero lo recomendable es esperar a tener la resolución de término para que la persona pueda emprender y abrir una nueva personalidad jurídica, empresa, etcétera. Donde no hay problema es que la persona, obviamente, que dictaba ya la quiebra, la resolución de liquidación, pueda seguir trabajando, ya sea como dependiente o independiente, eso no hay ningún problema. Abrir una nueva empresa es cuestionable, algunos señalan que sí, otros que no.

0: Nosotros recomendamos que, finalizado el procedimiento de liquidación con la resolución de término, la persona retoma toda la administración de sus bienes y ahí sí es recomendable que pueda abrir una nueva empresa. Pero si quisiéramos ir como al callo de la ley, no habría problema, pero podría generar algún tipo de desavenencia con el liquidador.
1: No, y además es importante entender el procedimiento, digamos, para poder llevarlo a cabo de la mejor manera posible o evaluar las opciones que están sobre la mesa. ¿Existe la opción de poder avanzar en ese proceso de tener o de reemprender, de tener una empresa, si es que yo, en lo personal, en mis deudas y mis finanzas personales, estoy pasando por un proceso de quiebra?
0: Sí, vuelvo a insistir, una vez finalizado el procedimiento es lo que busca la ley, que la persona se rehabilite financieramente, así que ese es el objetivo. Finalizado el procedimiento, la persona va a haber eliminado todas sus deudas y no va a tener ningún impedimento en poder entonces abrir una nueva personalidad jurídica, una nueva empresa y poder seguir trabajando. Es durante el procedimiento de liquidación donde la persona, vuelvo a insistir, tampoco tiene ningún impedimento en seguir trabajando como dependiente o incluso como independiente generando boletas de honorario. Yeah. El problema está en que, dictada la resolución de liquidación, pese a que la ley 20.720 no prohíbe al deudor en liquidación constituir una nueva personalidad jurídica durante la tramitación del procedimiento, el artículo 130, número 4, señala que no será privado del ejercicio de sus derechos civiles ni se le impondrán inhabilidades especiales, sino en los casos expresamente determinados por las leyes. Lo que nosotros recomendamos es que abre la nueva empresa una vez terminado el procedimiento. En general, un procedimiento de liquidación simplificada de quiebra personal dura 4 meses. Hemos tenido casos que han terminado en 4, 5, 6 meses, no más de un año. Uh-huh. En consecuencia, es recomendable que una vez que ya tenga la resolución de término y vuelva a tener para sí la administración de sus bienes, entonces pueda abrir una nueva empresa.
1: Y para entonces que quede súper claro, ¿estar en una liquidación voluntaria no te deja inhabilitado para emprender o trabajar de forma independiente? ¿Podrías?
0: Siempre. La persona tiene que mantener su ingreso. Entonces, durante el procedimiento, la persona no tiene ningún problema en que pueda seguir trabajando, ya sea como dependiente o independiente. Para abrir una empresa, lo que nosotros señalamos es que, terminada la resolución, con la resolución de término, finalizado el procedimiento, abra la empresa y cree esa nueva personalidad jurídica para no tener inconvenientes con el liquidador. Pero en estricto rigor, la persona igual podría hacerlo, siempre que no sean bienes, siempre que constituya esa empresa con bienes que no estén sujetos o que no hayan sido informados para la liquidación voluntaria, que sean nuevos bienes que la persona adquiera durante el procedimiento de liquidación. Por eso es que se genera una confusión, y lo recomendable es que mejor finalice el procedimiento, que el procedimiento debiera estar terminando en 4, 5, 6 meses y luego, pueda emprender. Pero obviamente que la finalidad del proceso es que la persona reemprenda, se rehabilite financieramente y pueda generar nuevo ingreso a través de una nueva empresa, nueva sociedad. Pero vuelvo a insistir, y esto es súper importante, si estoy en quiebra, ¿puedo seguir trabajando? Sí. ¿Puedo trabajar como dependiente? Totalmente. ¿Puedo trabajar como independiente y emitir boletas de honorarios? También. ¿En qué casos el sueldo podría quedar afecto a una incautación?
1: Claro.
0: Cuando mi sueldo supere las 56 unidades de fomento. Es decir, si yo tengo un sueldo de 2.600.000 pesos, lo que supere los 2.300.000 pesos. Es decir, 300.000 pesos quedarían incautados por 3 meses. Pero solo en los casos...
1: Mientras dure el proceso.
0: Por 3 meses solamente. Yeah. Uh-huh. Solo por 3 meses, y en aquellos casos en que mi sueldo sea superior a 56 unidades de fomento, que debe estar en el orden de los 2.300.000 pesos con lo que ha subido la unidad de fomento. Uh-huh. Si mi sueldo es de 1.900.000, si es de 2 millones, no me van a incautar nada. Si soy funcionario público y gano 5 millones de pesos, tampoco me van a incautar nada. Los funcionarios públicos tienen un beneficio adicional que, independiente del monto de su remuneración, y si se van a quiebra, no se les incauta ningún peso de su remuneración. Es una ventaja que no tienen los trabajadores del sector privado.
1: Claro.
0: En el sector privado entonces tengo que fijarme si me voy a ir a quiebra, que si mi sueldo supera los 2.300.000 pesos, voy a tener que entregar por 3 meses el exceso. Vuelvo a insistir, gano 2.500.000, tendría que entregar 200.000 pesos por 3 meses. Uh-huh. Si gano menos de 2.300.000, no entrego nada.
1: Vamos a estar revisando también por qué llegamos a esta situación y por qué esto ocurre, que hay ahí, podríamos decir, un poco también el meollo del asunto, del que sí hemos hablado en otras oportunidades, que es cuando uno empieza a mezclar las platas, ¿no? Y donde se genera esa confusión. Ahora, ¿qué pasa con los ingresos que una persona empieza a generar mientras siga en este proceso de liquidación? Si son, por ejemplo, dependientes, ¿dependía exactamente de lo que decías tú recién, del monto del sueldo de los ingresos?
0: Sí, sí. Me sometí a un procedimiento de liquidación voluntaria y soy trabajador del sector privado, no público. Recordemos que los del sector público no se les incauta nada, independiente que ganen 10.000 o 10 millones de pesos.
1: Yeah.
0: Pero en el caso del sector privado, si yo gano y solo por 3 meses, ahí vuelvo a insistir, desde dictada la resolución de liquidación, si tengo un sueldo que supera las 56 unidades de fomento, me van a poder entonces incautar por 3 meses el exceso de lo que supere las 56 unidades de fomento. No sé si queda claro.
1: Sí.
0: Gano 2.500.000, me van a incautar 200.000 pesos.
1: Por 3 meses.
0: Perfecto. Siempre que sea trabajador del sector privado. Uh-huh. Si gano 1.900.000, 2.100.000, 2.200.000, no me van a incautar nada porque quedo bajo las 56 unidades de fomento.
1: Eso, en el fondo, ese capital o ese ingreso llega a la persona para sus gastos básicos. Totalmente. Mientras dura este proceso.
0: O sea, su sueldo tiene que servir para que la persona siga subsistiendo, y claro, además que hay deudas de servicios que son continuos. Ahí es súper importante. Por ejemplo, nosotros vamos a informar todas las deudas, pero hay servicios que las personas van a tener que seguir pagando porque son servicios continuos, como por ejemplo el arriendo, por ejemplo
1: el agua,
0: la luz, el teléfono, los colegios, el plan de salud, etcétera. Porque nos pasa que la persona dice, bueno, yo quiero informar la deuda del ISAPRE. Se puede informar y se puede extinguir la deuda del ISAPRE, ¿ya? Pero la ISAPRE no está obligada a seguir prestando el servicio porque es un servicio continuo. Entonces, efectivamente, la deuda se va a extinguir, pero el ISAPRE lo más probable es que lo desafilie, porque es un servicio continuo. Por eso, en los servicios continuos, como por ejemplo el agua, la luz, etcétera, hay que seguir pagando esos servicios porque esa contraprestación se sigue entregando a la uh-huh. persona que está en liquidación. ¿Ya?
1: Yo estaba revisando también, Sebastián, claro, ¿por qué pasa esto? Primero, porque la ley permite cerrar de manera ordenada un procedimiento de endeudamiento extremo al que llega una persona, y porque también, y este era lo que yo decía un poco el meollo también del asunto, muchas personas mezclan sus finanzas personales con las de su negocio, usando la misma cuenta, el mismo RUT, los mismos créditos. Cuando uno tiene un emprendimiento, quiere efectivamente emprender, tener una empresa, pero no hace esa separación legal que es tan necesaria, porque dice, bueno, primero voy a ver cómo le va y después nos quedamos ahí, ¿cierto? Y tenemos las mismas cuentas, y entonces si yo quiebro en mi RUT como persona natural, digamos, sí o sí se puede ver afectada la empresa entonces.
0: Sí, totalmente. Ahí sí. Sí, totalmente. Efectivamente, si quiebro como con el RUT personal, yo, la persona jurídica que he creado, por ejemplo, si voy a quebrar como Sebastián, pero tengo una empresa aparte, etcétera, la empresa per se no se va a ir a liquidación, pero yo tengo que entregar los derechos sociales que tengo sobre esa empresa para que el liquidador los pueda sacar a remate. Es un poco similar a la figura que le pasó a un futbolista que está en liquidación actualmente, que está declarado en quiebra como persona natural, pero tiene muchas sociedades. Y dentro de esas sociedades han salido a remate, porque esas sociedades tienen inmueble, etcétera. Entonces, el liquidador puede sacar a remate los derechos sociales respecto de esas sociedades, más no la sociedad misma, por así decirlo. Yeah. Pero la persona se adjudicaría los derechos sociales que hay en esas sociedades. Generalmente, en las sociedades por acciones no hay ningún problema, y en las de responsabilidad limitada, que son instituto personal, un tema muy técnico que tiene que ver con que yo me asocio contigo, Piedad, porque conozco tu trayectoria profesional, etcétera, y hago una sociedad de personas, que donde lo más importante acá es la calidad de la persona. Entonces,
1: claro,
0: en ese
1: cuando
0: caso,
1: es por acciones es otra la importancia.
0: No hay una importancia respecto a la persona con la que me estoy asociando.
1: Exacto.
0: Sino más bien en el capital. Y en esos casos ha habido discusión si se puede o no incluir una nueva persona en una sociedad de personas que ha salido a remate, etcétera. Pero vuelvo a insistir, si yo me declaro en quiebra, voy como persona natural, y si tengo empresas que he creado, esas empresas no van a la quiebra, pero sí eventualmente el liquidador puede sacar a remate los derechos sobre esas sociedades.
1: Uh-huh. ¿Y puedo usar, por ejemplo, bienes propios, herramientas, quizás vehículos o capital personal para iniciar una nueva empresa si es que estoy en un proceso de liquidación o lo acabo de terminar?
0: Hay que distinguir, y ahí tu pregunta está muy bien hecha. Si estoy en el proceso de liquidación o si lo acabo de terminar. Si lo acabo de terminar, no hay ningún problema, puedo ocupar todos los bienes que tenga, etcétera, para emprender este nuevo negocio. Respecto a si estoy aún en un procedimiento de liquidación, hay que distinguir si los bienes son presentes al momento de la resolución de liquidación. Eso no se pueden disponer porque recordemos que nosotros entregamos todos nuestros bienes a la quiebra. ¿Con cuáles podría emprender durante el procedimiento? Con los bienes inembargables, como por ejemplo herramientas de trabajo necesarias para el ejercicio personal o profesional, los bienes que sean adquiridos con posterioridad a la dictación de la resolución de liquidación, con esos bienes también podría emprender. Recordemos que el procedimiento puede durar 4, 5, 6 meses o un año, pero la persona, durante dictada la resolución de liquidación, recibe su sueldo. Supongamos que el sueldo es menor a la 56 UF, de 2.200.000, puede ahorrar, etcétera, se puede comprar un auto, puede comprar nuevas cosas. Esos nuevos bienes que adquiere dictada la resolución de liquidación no son embargables. Perfecto. No van a entrar al concurso.
1: Perfecto, eso es súper importante entonces. ¿Y qué Conviene entonces esperar de todas formas para que termine la liquidación. Emprender durante el proceso es más
0: complejo. No es lo recomendable, claro.
1: No es lo recomendable. ¿Qué errores prácticos cometen las personas cuando intentan volver a emprender después de una quiebra personal?
0: Fundamentalmente, no separar los patrimonios, operar como persona natural en vez de constituir una sociedad, exponiendo nuevamente los ingresos a reclamaciones de terceros. No ordenarse, fundamentalmente. La idea es que una vez terminado el procedimiento de liquidación, la persona pueda construir un historial crediticio que sea codiciado por los bancos, en el sentido de que la persona se mantiene trabajando asalariadamente, es decir, cotiza en la seguridad social, trabaja en una empresa de mediano mayor tamaño, es decir, que la empresa por lo menos no tenga DICOM, de la empresa en la que trabajo, que tenga mis cotizaciones previsionales al día, tenga liquidaciones de sueldo, pueda empezar a demostrarle al banco una capacidad de ahorro, mes a mes puedo abrir un fondo mutuo, tengo dinero en una cuenta de ahorro para la vivienda, demostrarle al banco que soy sujeto nuevamente de crédito y que soy una persona confiable, que he ido aprendiendo a utilizar nuevamente las herramientas de crédito, quizás partir con una tarjeta pequeña. Sí, cambiar la reputación, en el sentido de cambiar el scoring que voy a tener en el banco.
1: Eso.
0: Entonces, puedo aperturar una tarjeta digital, las tarjetas digitales nos permiten aperturar fondos mutuos, cuentas de ahorro, etcétera, para también demostrarle al banco de que tengo un historial crediticio hoy en mejores condiciones, es decir, que he aprendido esta situación y que tengo capacidad de ahorro, que estoy invirtiendo en fondos mutuos, en depósito a plazo, en una cuenta de ahorro, en UF, etcétera, para demostrarle al banco un buen scoring. Recordemos que dictada la resolución de término, se eliminan todos los registros comerciales, es decir, no pueden ocupar datos caducos. En consecuencia, si el banco no tiene datos caducos míos que informen un mal comportamiento financiero, y por el contrario tengo un buen historial hoy con depósito a plazo, cuentas de ahorro, si tengo una negativa del banco, sería una negativa injustificada que me permitiría recurrir ante la Corte de Apelaciones para que, a través de un recurso de protección, se restaure el imperio del derecho y el banco me evalúe objetivamente, me otorgue un crédito, me
1: pueda para una reevaluación, digamos.
0: Hacer una reevaluación objetiva. Más aún, que a contar del 1 de diciembre se refuerzan los derechos ARCO, que son los derechos de protección a los consumidores, que son la protección de datos personales. Estos derechos se refuerzan con dos nuevos derechos que van a estar en vigencia a contar del 1 de diciembre con una nueva institucionalidad. Es decir, si se vulneran estos derechos por parte de los bancos, las personas van a tener derecho a no reclamar. Bueno, pueden igual hacerlo a través de un recurso de protección, etcétera, pero vamos a tener una nueva institucionalidad que va a ser la Agencia de Protección de Datos Personales, que esperamos que funcione mucho más rápido, con facultades mucho mayores, con multas que pueden llegar hasta las 20.000 UTM y incluso pueden ser hasta el 4% de los ingresos anuales de la empresa. Wow. En consecuencia, lo que quiero señalar es que a contar del 1 de diciembre, una discriminación por parte del banco a una persona que se ha liquidado, que ha quebrado voluntariamente a través de la ley 20.720, no va a ser tan fácil, no va a ser tan barato, no va a ser tan sencillo discriminar a esa persona para el banco.
1: Claro.
0: Es decir, las personas vamos a tener derechos reforzados a contar del 1 de diciembre a través de estos derechos ARCOS, que en términos sencillos son derechos a que yo pueda rectificar mis datos personales, a que yo pueda pedir la omisión, la supresión, que pueda pedir la aclaración, y que si se están utilizando de mala manera mis datos personales, se puedan entonces por parte de esta nueva agencia investigar y sancionar a la empresa.
1: Hay una pregunta que se repite muchísimo y es que, si bien ya dijimos que no es lo recomendable emprender o comenzar una empresa cuando uno está en un procedimiento de liquidación voluntaria, si sucede, porque legalmente entiendo se puede, ¿qué debería revisar una persona antes de abrir una empresa si es que todavía no termina su proceso de liquidación voluntaria? Bueno, como si lo va a hacer, bueno, ¿en qué fijarse?
0: Bueno, primero habría que solicitar informar o pedir autorización al liquidador concursal que está asignado para que esté en orden respecto a la apertura de esta nueva empresa. Recordemos que la administración la mantiene el liquidador concursal, lo que es la clave del servicio de impuesto interno y esa administración, y eso va a ser necesario. Así que primero habría que informar al liquidador concursal y solicitar autorización. Si el liquidador no puede entregar la autorización, podríamos solicitarlo a través del tribunal.
1: Yeah.
0: Ese sería el primer punto antes de abrir la empresa, si aún me mantengo en liquidación y el procedimiento no ha terminado. Vuelvo a señalar que lo recomendable es que el procedimiento termine para yo poder emprender. Pero si necesito emprender y el procedimiento no ha finalizado, sería recomendable pedir la autorización al liquidador y en su defecto a través del tribunal.
1: Ya. Es importante ese punto, porque yo creo que hay personas que quizás, me imagino, Sebastián, ante la dificultad económica de lo que significa pasar por un proceso como este, claro, quieren volver a partir lo antes posible y sin esperar, por mucho que no sea un procedimiento excesivamente largo, para nada, tampoco hay tiempo de repente y las necesidades son altas. Entonces, claro, de repente se va a realizar eso, aunque no sea lo recomendable. Entonces, claro, es importante tener eso ahí en consideración. Y ojo con lo siguiente, que también es importante a considerar en el caso de querer volver a emprender, volver a tener una empresa, después de pasar por este procedimiento a título personal. Y es que, claro, salir de la insolvencia no siempre significa que uno va a recuperar inmediatamente el acceso al crédito. O sea, además, lo que decíamos recién.
0: Hay que hacer este camino.
1: Claro, hay que hacer este camino. Digamos, en ese sentido, uno puede quebrar en lo personal, pero después hacerlo todo en un RUT o a un RUT de la empresa para poder acceder al crédito, porque la misma persona no va a poder.
0: A ver, no es necesario que la persona, una vez finalizado el procedimiento de liquidación, cree una empresa para poder acceder al crédito. Ahí también hay que ser súper claro, y le pasa incluso a las personas que no han quebrado, que generan una nueva empresa, un nuevo RUT, y ese RUT de esa sociedad limitada, de SPA, etcétera, no va a ser tampoco sujeta de crédito. ¿Ya?
1: ¿Ya? ¿Y eso por qué?
0: Porque la empresa, que cuando se crea recién la empresa, tiene que generar actividad económica para que demuestre solvencia al banco.
1: Claro.
0: Nos pueden otorgar crédito a esa nueva empresa siempre y cuando a lo mejor yo quede como aval, que las personas que la están constituyendo tengan un buen historial crediticio y puedan otorgarle crédito a esa nueva empresa. Respecto a la persona que ha finalizado el procedimiento de liquidación, lo que señalo es que para que pueda volver a ser sujeto de crédito rápido es demostrar un portafolio, carpeta, como le quieran llamar, de buen comportamiento. Es decir, voy al banco estatal y le solicito un crédito, pero antes de solicitar el crédito le demuestro que tengo un pequeño depósito a plazo, una cuenta de ahorro, la cuenta más del banco estatal, la que está entregando mejor interés, no es por hacerle probando al banco, pero reajusta en UF, etcétera. Entonces, le demuestro que tengo un ahorro en una cuenta más, en un depósito a plazo, en un fondo mutuo, y solicito un crédito, o solicito la apertura de una cuenta corriente. Es poco probable que el banco nos niegue. En caso de que nos niegue, vuelvo a insistir, hemos tenido jurisprudencia bien favorable, en el sentido de que corresponde aperturar esos servicios financieros, o a lo menos que el banco entregue una decisión pormenorizada sin contar con antecedentes caducos antes de la liquidación de por qué está negando ese producto financiero. Y vuelvo a insistir, a contar del 1 de diciembre, estos derechos de protección de datos personales y la utilización de estos datos caducos va a ser sancionada gravemente por las empresas o por el sistema financiero con hasta 20.000 UTM o hasta el 4% de los ingresos anuales. Entonces yo creo que pocas empresas van a estar utilizando datos caducos que permitan discriminar a las personas que se han sometido a un procedimiento de liquidación voluntaria.
1: Sí, es un tema súper interesante y son preguntas también que surgen de la audiencia de ADN Te Escucha, porque efectivamente hay un interés muchas veces por conocer estos temas y ver las posibilidades de volver a empezar. Si tienen dudas con respecto a esta información, recuerden que este capítulo va a quedar disponible en el canal de YouTube de GrupoDefensa.cl y que también lo pueden encontrar en Spotify como ADN Te Escucha. 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Muchísimas gracias por haber estado con nosotros hoy día.
0: Gracias a ti, Piat.
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0: ti, ¿eh?
1: Estoy hablando con Carlos Rodríguez.
2: Sí, señor. Sí, señor.
1: Esto, Danilo.
2: Tenemos a la cancha con nuestra soprano también, Pamela Juanita Cordero, con amistosos preparatorios para la Copa del Mundo, aquellos países, aquellas selecciones que tienen la suerte, la fortuna, quizás porque trabajaron bien, quizás porque tienen buenos jugadores, quizás porque lo planificaron. Tienen amistosos en esta jornada y por eso los destaca también nuestro editor de camisetas.
3: Aquí están las camisetas de Francia que nos envía nuestro buen amigo David Barambio, Tienda Tifosi, y de Costa de Marfil. El partido arranca a las 3 de la tarde con 10 minutos en Nantes. Partido Francia, Costa de Marfil. Uno estará en el grupo E con Curazao, Ecuador y Alemania, en el caso de los africanos. En el grupo I, Francia con Senegal, Irak y Noruega. A las 3 con 10 es amistoso de corte internacional.
2: Buenas tardes, David Oyarzún. ¿Cómo le va allá en Portugal?
4: Hola, Carlos Tenores, ¿cómo están? Gusto de saludarlos aquí en la puerta misma del Real Sport Club, donde está entrenando en este instante la selección chilena. De hecho, podemos observar el bus de color blanco que los espera para cuando terminen lo que es el entrenamiento, y a la espera también de un punto. El director deportivo Felipe Correa, que va a aclarar el tema que va a ocurrir con el partido con Congo, que no, siguiendo la ruta de la selección chilena. Hace un ratito también estuvimos en la selección de Portugal, un recinto deportivo espectacular, sí. La ciudad del fútbol que nos acogió por la mañana.
3: Y que está al lado del Estadio Nacional, donde se va a jugar este sábado a las 13:45 de Chile, Carlos Tenores, soprano. La saludamos también. Hola, hola. Con el entrenamiento de Cristiano Ronaldo en Friends. Oye, está confirmadísimo que los cuatro del PSG, los cuatro campeones de la Liga de Campeones de la Champions League, no están ni en las cómicas para el partido, no están ni convocados, ni concentrados, ni lo van a estar. Descansen en paz, nada más. Joao Félix hoy día entrenó aparte, y Mateus Cunha y otro jugador estaba con problemas de estomacal, pero ese es el estado de Portugal. Conversamos con uno de los porteros que sufrió un golpe de amnesia. No se acordaba bien, estaba en la banca ese día, hace 9 años, en ese partido épico de Claudio Bravo y de Chile. No se acordaba mucho. ¿Lo vamos a escuchar ahora o más ratito?
4: Lo vamos a escuchar en un más ratito más, pero claro, sufrió la amnesia. Sí. Después intentó reaccionar, dando algunas palabras en portugués sobre Claudio Bravo. Escuchemos la palabra de uno de los futbolistas de nuestro país.
2: Estamos
4: uno
2: coordinado.
4: La nómina a nuestra selección, a la selección del Nico Córdoba, y esto fue lo que dijo respecto del partido precisamente frente a Portugal, hablando del rival.
2: Lo escuchamos a Diego Ulloa.
5: Sí, claro, muy, muy enfocado. Tenemos claro la calidad de jugadores que son. Son jugadores de primer nivel, de nivel mundial. Algunos vienen de salir campeones de la Champions. Entonces, muy concentrado en eso y preparándonos de la mejor manera, intensamente, muy bueno.
4: ¿Cómo imaginas el partido?
5: No, un partido muy intenso, muy, muy táctico, hay que estar concentrado 100%, jugarle de igual a igual. Nosotros sabemos la calidad de jugadores que somos, tenemos un grupo muy bueno, tanto en lo humano como en lo deportivo, así que estamos muy convencidos de lo que podríamos hacer.
2: Ya pues, se lo escuchamos al joven Ulloa, Pamela, Juanita, buenas tardes. ¿Qué expectativa tiene de este amistoso de la selección chilena y lo que acabamos de escuchar?
6: Pamela.
7: Hola, ¿qué tal? Es que esta selección chilena está llena de muchachos jóvenes que no tienen experiencia en partidos internacionales, o sea, de este calibre. Es decir, Portugal, el sábado van a estar los ojos del mundo sobre ese partido. Ese partido más mediático, porque es la despedida de la selección portuguesa al Mundial. Los ojos arriba de Cristiano Ronaldo, el héroe portugués. Imagínate la cantidad de cámaras, de dimensión en redes sociales. Realmente es un partido durísimo y hay que estar súper ojo para ver cómo ellos lo afrontan. Yo creo que en estos partidos son los jóvenes los que devuelven la camiseta. Yo no estoy diciendo que vayan a ganar, porque probablemente no ganen, o en una de esas sí, pero hay una actitud que se nota de inmediato cuando alguien toma la camiseta de Chile y cuando alguien la devuelve.
8: Ese discurso está, yo creo, hay una convicción que después se transfiera a la cancha. Bueno, depende de otros factores, también de la calidad propia, ¿no? Y de, porque yo creo que el convencimiento, fíjate, de los jugadores respecto del proceso de Córdoba es bastante evidente. O sea, si tú te fijas, y esto podría ser incluso hasta contraproducente, del punto de vista de un, a ver, de un proceso que sabemos que es un proceso que no debiera terminar con Córdoba al mando de la selección.
7: Claro.
8: Sin embargo, los jugadores en eso son generosos o son espontáneos o son sinceros y le dan crédito al entrenador. O sea, ¿por qué? Porque yo creo que esta selección efectivamente está bien entrenada.
7: Pero tú crees que no.
8: Está muy bien entrenada.
7: Pero en público.
8: ¿Cómo en público?
7: Pero, o sea, ¿tú crees que yo se va a parar y va a decir, no, sabes que no me gusta.
8: No, pero podría omitir. Ay, Pamela, si los jugadores, cuando se quieren poner el cassette, lo hacen y lo han hecho toda la vida, digamos. No tienen ninguna necesidad de promover el buen trabajo del entrenador. No tienen para qué hacerlo. Y hay una tendencia súper marcada y súper manifiesta, y yo con esto no estoy queriendo ni defender a Córdoba, estoy marcando un punto que es real, que existe, y que es la conformidad del plantel respecto de cómo lo entrena Córdoba. Ahora, si el resultado es el mismo de la gira anterior, Córdoba no tiene cómo sostenerse. O sea, si al final esta cuestión es si el equipo juega bien o mal, si es superado o no, y si la pelota entra o no entra.
2: Bueno, corresponde preguntarle a nuestros enviados especiales, al Keno y también a David y Arzuna, a propósito de esto que intercambian en la mesa Rodrigo con Pamela. Ustedes que están allí, ¿cómo ven la relación de los jugadores con el técnico Córdoba?
3: Todos a disposición, todos quieren que continúe, incluso se sienten cómodos con el que plantea Nicolás Córdoba como trabajo. Nosotros hemos estado presentes, él abre para que nosotros veamos, y el cassette que estaban mencionando ustedes se repite una y otra vez. Si fuera por muchos de ellos que continúe Nicolás Córdoba y de una vez ya sea ratificado, esa es la sensación que a uno le queda.
2: Comparte David Oyarzún.
4: Sí, absolutamente, aunque yo nunca he visto que un técnico, jugador digan algo del técnico. De repente cuando los técnicos se van, por ejemplo el caso de Gareca, uno empieza a escuchar que, oye, no trabajaba bien, oye, que esto, pero cuando uno le consulta, no, si trabaja súper bien, claro. Estamos muy conformes, estamos muy contentos. El tema son los resultados finalmente, y claro, uno hace el recuento de Córdoba, la selección chilena, aquello de Sochi que hablábamos el otro día, se le ganó a Rusia, se le ganó a Perú, interesante, y después eso todo se vino abajo con las derrotas dolorosas, especialmente la de Nueva Zelanda y la actuación frente a Cabo Verde. Esperemos que...
3: Pero desde el trabajo, Carlos, desde el trabajo en la cancha, en el entrenamiento, los jugadores se sienten cómodos.
4: Sí, yo ratifico aquello.
2: Oiga, está buena la imagen que nos brindan desde Portugal, práctica de la selección de Chile, de fondo el bus, placa patente para no perder las costumbres, David Oyarzún, porque yo no, en la imagen no alcanzo a verla.
4: A lo Alberto Jesús López.
2: A ver.
4: BT86 Ave Corta.
2: Ya, perfecto.
4: BT86 Ave Corta en la patente a lo Alberto Jesús López.
2: No, claro, hay que respetar las tradiciones. Es el bus que lleva la selección chilena. ¿Qué más nos pueden contar desde Portugal, compañeros?
3: Bueno, estuvimos en la práctica, como les contábamos, en la ciudad del fútbol, y salió José Sá, el arquero del Wolverhampton. ¿Qué pasa? Él hace 9 años, en ese partido épico de la Copa Confederaciones, era banca. Pero parece que se le olvidó que estaba en la banca, porque le preguntamos qué recuerdos tiene de esa derrota a penales, de la actuación de Claudio Bravo, y también parece que no lo conocía. Como que le quiso bajar el pelo, como que nos quiso minimizar. José Sá, que dijo esto a ADN Deportes.
0: Muchas gracias. Desta vez no vamos poder responder en español, una vez que o Zé no es tan fluente.
1: Hola, José. Eugenio Salinas de TNT Sports, Red Gol y ADN Los Tenores. Tenemos dos amistosos en el recuerdo, uno en Leiria y otro en Copa Confederaciones, no fue amistoso. Quiero puntualizar en el partido Chile-Portugal, Copa Confederaciones. ¿Qué recuerdo, Bocete? Porque estaba en la lista o no estaba en la lista en la convocatoria, en el empate, los penales y la figura de Claudio Bravo, nuestro goleiro.
0: Cuando jugamos contra Chile, ¿no?
1: En Rusia.
0: Rusia, sí. ¿Y qué queremos?
1: Sí, que quería saber qué recuerdos tienes de ese partido, de los penales y de Bravo.
0: Ah, sí, lembro-me que foi o Beto que jogou, e claro que ficámos tristes, claro que ficámos tristes por ter perdido, porque queríamos ficar pelo menos em terceiro, e são esses os recordos que eu tenho disso.
1: De Bravo?
0: De Bravo, me acuerdo um pouquinho só, pero...
1: Obrigado.
6: Não entendi.
3: Estaban muy tristes de no haber pasado a... Pero tenía muy pocos recuerdos, o sea, le vino un golpe de amnesia más o menos.
2: Pastilla de amnesia.
7: ¿Y qué le pasas?
3: ¿Cierto? ¿cierto? Y además que lo de Bravo, o sea, ¿quién no conoce a Bravo? Así como que me acuerdo poquito. No sé. Neuer lo conoce. Y Neuer es más grande que José Sá.
2: Oiga, David Villarzún,
3: usted... la sensación de que quiso como...
2: fintear, gambetear, claro. David Villarzún, usted siempre atento a los detalles, muy perceptivo.
9: Vos venís de Amazonas.
2: Sí, muy perceptivo. Este jugador que está en la selección chilena, con un apellido difícil de pronunciar, Nils Reijmuth, ¿qué nos puede contar de él?
10: Es interesante, ¿eh? Me ha llamado la atención. Medio campo, rápido, veloz. Lo ocupa, aunque hoy ha hecho reducido, porque ahora en este instante está haciendo fútbol con Peto, y paró un equipo que ya vamos a contar.
3: El que no va a jugar.
10: ¿Ah? El que no va a jugar. El que no va a jugar, justamente. se ve interesante, Keno, porque tiene mucha velocidad, sí. Zurdo, muy rapidito. Así que no sé si lo va a utilizar desde el arranque, porque ahora lo que pude observar a la pasada que estaba con Peto, pero es un jugador que le da otra característica que no tenía esta selección. Te reitero, se pega mucho en la línea, lo que podemos observar en los trabajos reducidos, muy rápido, el control de balón es eficiente porque la para de primera y juega de una, juega de primera, así que me ha llamado la atención este jugador en una de esas. Nos sorprende el Nico Córdoba alineando desde el arranque.
2: Claro, son cosas que llaman la atención, Tigre Cruces, la presencia de este futbolista.
11: Hace varias décadas atrás, la selección no tenía, o de repente teníamos un equipo que iba a jugar a Europa o a otra parte del mundo, y iba con un par de dirigentes y el resto del equipo. Pero ¿cómo va a ser posible que en día jueves la gente en el fútbol chileno todavía no conozca al muchacho? Que está en su primera nominación, o digo, acercar...
12: Tampoco un chico tan conocido.
11: No, por eso mismo, la gente lo debe conocer, claro, por acercar el muchacho a la selección, claro. Lo que debe estar viviendo él, y lo que significa para él haber venido, porque te acuerdas cuando, yo recuerdo, Rodrigo Hernández lo habrá dicho en esta mesa, entre enero y febrero, que Córdoba iba a Europa precisamente para saber si estos muchachos estaban convencidos de jugar con la camiseta de Chile, y este muchacho estaba convencido, por eso sí. Está hoy acá. Entonces, lo que dice David, lo que describe Keno, es muy importante porque la gente hoy no lo conoce.
12: Sí, pero cuando él llegó, porque él llegó a Chile primero, cuando él llegó, él habló acá, pues. Habló con medio de comunicación, habló con oficialmente con la NFP también, esas declaraciones se distribuyeron, o sea, él hizo la pega, me parece, o sea, él hizo lo que tenía que hacer, se vino a Chile primero, habló acá, habló en castellano, ¿se acuerdan? Incluso habló en castellano, o sea, y la NFP además reparte desde el punto de vista de comunicación esas declaraciones, pero es complicado porque un chico desconocido juega en una liga desconocida y en un equipo que sale campeón por primera vez en 70 años, entonces nos va a costar tenerlo en el radar. Si juega y hace un buen partido y todo, va a empezar a ser habitual. Bretton tampoco lo cachábamos al principio, y algunos desaparecieron de mesa, tú no se acuerda nadie, o sea, eso pasa con la gente, que con los chicos que vienen de afuera. Ojalá haga un buen partido de Suiza, del TUM. Y ojalá que haga un buen partido y que sea una alternativa más para la selección. De estos jugadores que uno ha ido a buscar afuera con este tipo de características, al final el que más juega es Bretton, ¿no? Porque fuiste a buscar a Nicolás.
8: Y en su minuto Mico Albornoz. En su minuto Albornoz jugó bastante.
12: Sí, pero después también desaparece. Vigorú atajó harto. En los últimos partidos fue titular y atajó bastante bien, creo.
7: Amigo, está Willy Chatelier.
12: Claro, pero decía de los adultos.
7: Desaparece también.
12: En esta idea del scouting, de ir a buscar gente, ninguno siento que se ha consolidado en nóminas de manera muy...
7: Lo que pasa es que ninguno es como la figura que diga, mira, tremendo jugador.
12: No, pues ninguno.
7: Ninguno es como uno más.
2: Pero se suma igual. Que no pase como con el gringo Robbie Robinson, se llama, ¿no?
11: Tres días.
2: Pánico escénico.
12: Y me sacó, que jugó y no apareció nunca.
2: A ver, escucho sonido ambiente. David Villarzún, ¿con quién parlamenta hasta ahora ahí en Portugal?
3: Sí, mira, por acá hay un hincha. Usted es brasileño, amigo, ¿cómo está? Gusto saludarlo. Sí.
13: Bien, aquí que soy hincha de Atlético Mineiro.
3: Ah, Iván ya. Román.
2: Ah, sí, por Román, sí. Mira.
13: Una firma de Iván, si consigo, ojalá que consigo.
3: Acérquese un poquito porque lo vean en Chile. ¿Qué sabe de nuestro país?
13: ¿De Chile? Sé que ahora la selección está pasando por un momento delicado, una reformulación. Pero tengo fe que esos niños ahí tienen muy buenos jugadores. Tiene un que juega en Dinamarca ahora, que fue muy bueno.
3: Está bien formado.
13: Sí, tiene un también en Elche ahora, se fue de la UAE.
3: Lucas.
13: muy buenos jugadores, muy buenos jugadores.
2: Oye, pero anda con una camiseta de Boca Juniors, ¿no?
11: Que fue eliminado hace poquito.
2: ¿Ah? Que fue eliminado.
11: Oye, pero bien informado.
10: Sí. ¿Y cuál camiseta tiene? A ver, la de Paredes. Ahí está llorando Paredes.
14: Paredes, crack.
10: Quedó llorando porque va a Sudamericana.
14: El Lorón, Lorón.
10: Ya, pues, agradecido. Oye, pero ah, mira, la camiseta de quién, de Chile, mira.
14: De Chile
10: también. Muéstrame la pantalla. Muéstramela en pantalla.
14: De la de Chile para firmar.
11: Oye, ¿por qué te gusta? Bueno, aparte de que es del Atlético, ¿por qué Román? ¿Por qué te gusta?
14: Solo porque está en Atlético. No, es nuevo, también tiene un potencial absurdo. Es un buen central. Creo que será titular en la Mundial. El próximo Mundial será en Portugal y creo que el Chile estará aquí. Volve aquí. Ahora.
7: Vamos, muy bien. Hay que ficharlo.
11: Grande, gracias. Gracias.
15: Un saludo para Rodrigo.
10: Anda viendo el entrenamiento de la selección.
11: De ahí hablamos. Y la factura la pasa. Dijo que Chile viene al Mundial de Portugal, Dios lo escuche.
2: Claro, puede ser, en fin. 4 años más. Oiga, ¿alguna atisbo, alguna información con respecto a cuál podría ser la alineación de Chile para enfrentar a Portugal, compañeros?
11: Muy difícil, Carlos, porque además lo que para Nico Córdoba, y él mismo lo ha dicho en conferencia, es lo que nos va a poner. No, lo que dijo... ustedes nunca van a saber lo que yo voy a formar el día del partido.
10: Lo dijo en conferencia. Sí. Además, en una oportunidad dimos una formación que la vimos que fue la que paró y finalmente se enteró a través de ADN de la formación que estábamos dando y la cambió 7 jugadores de aquella formación. Así que bueno, a la espera de que termine la práctica, Carlos, compañeros, tenores.
7: Oye, pero muchachos,
10: de Chile vamos a indagar un poquito más de esta formación.
7: Es que no entiendo mucho eso porque, ¿cómo va a...? Muchachos, que cómo vas a parar un equipo y después porque la prensa se lo advierte, se da cuenta que van a jugar y lo cambia. O sea, realmente son reacciones que son que no. Yo no la entiendo. O sea,
12: no creo que sea por la prensa.
7: Y con un técnico tiene que seguir una línea. Tiene que tener un equipo ya titular, los 11, ir haciendo variaciones mínimas, pero no 7.
11: Yo creo que lo tiene claro.
12: En
11: club, no, yo creo que lo tiene claro. Quiero decir que este chico Nils, no voy a decir su apellido, es producto de sus analistas. Yo estuve conversando con gente ahí y me decían que él y 50 jugadores más fueron seguidos y él es el producto exacto de lo que hace el equipo de analistas que siguen por todo el mundo. Y por eso pregunté por Marcelo Allende si no estaba dentro de los que había que seguir, porque está en el fútbol africano. Hoy el fútbol africano nutre a las 5 mejores ligas del mundo. Entonces dije, ¿no está? No. Las mediciones indican que Allende no está como para estar convocado. Eso es lo que me dijeron a mí. Pero en el fondo, esto se trabaja. Y yo creo que Nico Córdoba debe tener clarísimo lo que tiene que hacer desde su concepto el próximo sábado.
2: Juan conoce. Hablamos la semana pasada con Allende. ¿Eh? Sí, hablamos la semana pasada con Allende acá en Los Tenores. Muchachos, entonces, quedamos pendientes de la declaración de Felipe Correa. Sí, en los próximos minutos, tal como ustedes comprometían, ¿no? Alguna declaración de Felipe Correa para ver qué pasa con el partido ante Congo y lo que pueda ocurrir el próximo sábado ante Portugal, ¿no?
11: Sí, lo que me dicen es que es una actualización y que habrían 2 opciones.
2: Yeah. Opción A.
11: Aparentemente, yo me la voy a jugar. Opción A, Spain, España. Opción B, parlez-vous français. Esa sería.
2: Ya,
11: pero me la juego por esas 2.
10: Claro, se estaría descartando Bélgica, que se había dado en algún minuto como opción, porque ahí está concentrado el equipo de Congo y estarían. Yo tengo la impresión de que va más por
11: ojalá
10: el
11: que
10: tema
11: sea
10: de Francia, pero bueno, vamos a ver qué nos dice la actualización en un rato más. Vamos a estar en vivo, en directo, con imagen desde el punto de prensa que va a dar el director deportivo Felipe Correa, compañero.
2: ¿Eh? Sí, y atento también a lo que podría haber ocurrido con el Nacho Saavedra. ¿Alguna versión tenemos de que podría estar lesionado o resentido Ignacio Saavedra, para que lo confirmemos desde Portugal, compañeros?
11: Vale, hasta
10: ayer estaba hablando con normalidad, absoluta normalidad.
11: Pero
10: de hecho yo conversé con los doctores ayer después en el hotel.
2: Parte médico.
10: Que estaban todos en forma absolutamente normal, así que lo vamos a chequear.
2: Nosotros siguiendo a Chile, pero ustedes están en Portugal y me imagino que allá solo se habla de Mourinho y lo del Real Madrid, ¿no?
11: Sí. Yo he estado viendo un poquito de televisión en el tiempo muerto ahí que queda y Mourinho es la noticia porque está en boca de Florentino Pérez, porque fue casi garantizado, igual que el otro candidato del Real Madrid, así que
3: se habla de que puso condiciones, es la noticia, incluso te diría más que el partido de Portugal con Chile, que en realidad va a estar a estadio lleno, pero que Chile no figura en el vocabulario de los que están comentando hoy el partido, solo figura Portugal.
2: Y los 15 millones de dólares que pone el Real Madrid al Benfica para la salida del técnico Mourinho. Quedamos atentos entonces, compañeros, David Oyarzún, Keno Salinas, en Portugal, siguiendo la roja. Le mandamos un abrazo y punto suspensivo para cualquier noticia de último minuto. ¿Les parece?
3: ¿Eh?
10: Sí, señor. Un abrazo grande. Saludos.
2: Ya, sobre lo del Nico Córdoba, nos falta escucharte, usted no es escritor.
12: Es que, a ver, Córdoba, yo, me tiene desorientado a mí, a Córdoba. ¿Sí? En Palestino, en Wander, también hacía esto de mezclar titulares y suplentes. Ponía 6 titulares, 5 suplentes, después los cambiaba y todo eso. Pero también hay info de que está muy pendiente de lo que dice la prensa como para desorientarla. Entonces, ojalá que no sea eso, ojalá que esté preocupado nomás de su pega, en el rol que tenga. Hoy es técnico de la selección chilena, discusiones distintas es si está bien hecho el interinato, si tiene posibilidades de seguir o no. Es técnico de la selección chilena, porque cuando estuvo a cargo de la sub-20, que es para lo que lo trajeron, el equipo no jugó bien, por más que haya estado bien entrenado. A lo mejor estaba bien entrenado, pero el equipo jugó pésimo, o sea, jugó mal, además de malos números, el equipo jugaba mal. Ahora yo creo que es otro cajón. A mí, por lo menos, este tipo de partidos, después de la catastrófica eliminatoria, a mí me interesa cómo juega Chile, ojalá gane, pero de verdad me interesa más cómo juega el equipo, cómo se para, lo que propone, cómo se defiende, cómo ataca. Me interesa mucho más que los resultados. Si perdí 5-0, evidentemente nunca es bueno, pero si ganáis 5-0 tampoco me voy a volver demasiado loco. Me interesa cómo juega el equipo.
8: Yo creo que Chile tiene una esencia, digamos. Chile siempre, bueno, antes del periodo de la era Bielsa y lo que vino posteriormente con Sampaoli y la mejor cara de la generación dorada, Chile tenía un sello, ¿no? Un sello que hablaba de un equipo de buen pie, atildado, y nos pareaban en la región con Perú, ¿no? Era como los equipos que, sacando obviamente a Brasil, que en ese ámbito de la técnica está fuera de concurso. Pero nos faltaba el resto, nos faltaba la dinámica, nos faltaba morder, nos faltaba ser un equipo que compitiera los 90 minutos.
12: Intensidad.
8: Y eso, lo dotó Bielsa, también obviamente todo de la mano de un convencimiento también a nivel de cabeza, ¿no? De que los jugadores entendieran de que había que hacer un cambio abrupto, total, de, digamos, de ese chip competitivo que no estábamos teniendo. Y a mí me da mucha pena de que la nueva generación, independiente que haya una cuestión de calidad evidente, que nos condiciona y nos hace retroceder, pero como que la nueva generación de futbolistas no aprovechó algo que a lo mejor también en su minuto puede haber sido aplicable a lo de González, Ríos y Masú, digamos, que se demoró un tiempo en que aparecieran, qué sé yo, Tabilo, Barrios, Garín, ¿no? Hubo un bache ahí. Yo digo, ¿dónde está el colmillo, el hambre de las nuevas generaciones y por qué también del punto de vista de los técnicos a nivel formativo, en una mirada más amplia, no se generó como esa ola de que teníamos que tratar de mantener esa condición, ese estatus virtuoso? No se generaron las condiciones, es como que la cuestión se diluyó, desapareció y hicimos poco y nada por mantenerlo. Eso a mí me frustra, o sea, mucho.
12: Se, digamos, hizo cosas para jugar en contra de eso. Digo. Bueno. O sea, el fútbol formativo en Chile no ha sido prioridad, durante mucho rato no lo fue, por más que haya ciertas intenciones. Se recortó el tipo de campeonato. Terminaban jugando los mismos siempre, sí, en vez de hacer torneos más.
8: La pandemia
12: más,
8: le dio un golpe mortal también.
12: Pero la pandemia fue en todo el mundo.
7: Pero para todos.
8: Pero acá se
7: fue para todos.
12: Acá fue más, pero la pandemia fue en todo el mundo. Entonces, acá se hicieron cosas a partir de la cabeza, como decías tú, que la cabeza estaba muy clitante. Acá la cabeza se nubló. Y la cabeza se nubló a nivel de clubes. Sí, en los tiempos buenos, en los tiempos malos, en los tiempos de generación dorada, en los tiempos de otras generaciones, porque Chile ha tenido otras generaciones muy buenas. Todos, siempre, y en Chile, en Argentina, en Paraguay, en Taiwán, salen de los clubes. Siempre de los clubes. Y acá nosotros le sacamos el fondo a los clubes. El foco se perdió en los clubes. Entonces, después, jugadores de la selección, sí, ¿le falta el nervio? Sí, le falta. Podemos irnos en la más profunda, un tema sociedad, de generaciones, que yo creo que también influye. Pero acá, a nivel de clubes, esto se despedazó, se descuartizó, se hizo bolsa, se hizo pelota de 1000 pedazos. Entonces, obviamente, nos va a costar un montón mientras los clubes sigan como están.
7: Pero mira, es muy buen punto el tuyo.
12: Gracias, papá.
7: ¿Y sabes por qué? Porque...
12: Y Juanita.
7: Que son dos. Porque a la larga, hoy día, y lo hemos alabado en nuestra mesa, tenemos buenos equipos. O sea,
12: Bueno,
7: hablemos de O'Higgins.
12: Sí.
2: Ah, ya.
7: tiene divisiones inferiores, las tiene. Tiene jugadores destacados. Faunde, Ogas, que no está en esta nómina, no está, nuestro recambio, Ogas no está. Y lo pongo sobre la mesa. Y vamos buscando en Palestino, vamos buscando
12: Wander,
7: en Wanderers, campeón de Libertadores. ¿Hay o no hay? Hay. Católica.
16: ¿Usted está viendo los brotes verdes del fútbol
7: por
16: chileno?
7: Por supuesto, si este es el momento. Coquimbo,
12: jugadores hay,
7: pues, Chandía.
12: Jugadores
7: ¿quién más?
8: Salinas,
7: ya. ¿Dónde están? ¿Por qué no están ellos?
16: ¿Usted está cuestionando la nómina de Nico Córdoba?
7: Por supuesto que
8: no. No, pero se quiere ir probando.
7: Por supuesto que, porque siempre hablamos, lo dijo Cristian.
8: Son indiscutidos,
7: no tenemos. No
8: hay que echar a correr todos los pingos.
7: Nosotros necesitamos buscar todos nuestros cabros buenos, porque así salió nuestra generación dorada. Yeah. De eso mismo. Yeah. Y lo tenemos ahora
8: pero
7: enfrente.
8: Los que tú nombraste pueden volver perfectamente a tener una oportunidad.
7: Pero si ahora, ¿y por qué no ahora? ¿Y por qué no Portugal? Cuando van a estar los ojos del mundo encima, ¿por qué no?
8: Bueno, pero hay algunos jugadores que están
12: ahora.
8: Lautaro Miguel está.
12: Porque después por los puntos.
7: ¿Por qué no está Ogas?
8: Bueno.
7: ¿Por qué está Nacho Saavedra?
8: Pero Ogas fue al anterior.
7: ¿Por qué no está Nacho Saavedra, que ya es un recambio que ya no fue?
12: Yo creo que este es el momento, estos momentos me refiero, no a este partido, ¿no? Son de aquí hasta que empiece los puntos. O sea, y hay que probar y probar y probar.
8: Yo revisé la nómina anterior de la gira Oceanía y únicamente habían dos jugadores de más de 30 años. O sea, igual hay una tendencia, hay un esfuerzo por rejuvenecer, ¿no?
7: Bueno, hagamos
8: el mismo ejercicio.
7: Pero si el tope no es 30 años, son muy viejos ya.
8: Bueno, está bien.
7: Estamos hablando de recambio, jóvenes.
8: Bajemos el listón.
12: Yo digo en términos genéricos. O sea, es muy bueno lo que está haciendo la Católica a nivel internacional, lo que está haciendo Coquimbo, lo que está haciendo Higgins y todo eso. Pero nos demoramos no sé cuánto. ¿Cuántos años nos demoramos en que pasaran dos equipos de fase? Y descorchamos campaña.
7: Claro. Y ahora lo tenemos.
12: Pero pasaron, ¿sí? No sé, 12 años, 15 años. Para que pasaran dos, para que pasara uno. Hace no mucho, el gran tope de Copa Libertadores son cuartos de final. Claro. Oh, ¿te acordás? El equipo de Almirón llegó a cuartos de final de Copa Libertadores.
7: Hace 2 años.
12: Cuartos de final de Copa Libertadores. Y eso tiene que ver con los clubes. Ahí no tiene que ver con la selección, no tiene que. Porque cuando estaba
8: la cuartos de final habían pasado 10 años.
12: Hace un montón, 10 años que era el Colo-Colo de Tapia, me parece, ¿no?
8: Exacto.
12: De Tapia, me puedo equivocar en el nombre.
7: De Tapia, sí.
12: Claro. Pero es el tema por los clubes, porque Alex salió de un club, porque Vidal salió de un club, porque Bravo atajaba en Colo Colo y ahí llegó a jugar, porque Vargas da la vuelta larga y aparece en Cobreloa. Los jugadores van a aparecer acá,
7: sí,
12: acá van a aparecer.
7: Y ahora están.
12: O sea,
7: yo creo que acá
12: van a aparecer.
7: Yo creo
12: que no hay, obviamente, el mismo nivel. Y alguna vez lo conversamos con Córdoba, ¿no? Y yo estaba muy de acuerdo con él conceptualmente. Él decía, y ponía el ejemplo de España. Y él decía, España en algún minuto dijo, ¿sabéis que nosotros tenemos que buscar una forma de jugar que tenga que ver con nuestras características también y potenciarla? Generación Dorada hizo eso. Porque si vamos a ir a jugar al choque, vamos a perder. Bélgica hizo lo mismo. Nosotros tenemos estas características, biotipo físico de este modo, busquemos una manera de jugar. Si cambiamos el entrenador, busquemos uno que juegue más o menos parecido también, más o menos parecido. Y en sub-20 y sub-17, y busquemos una identidad de juego. Nosotros regularmente sacamos generaciones muy buenas. La del 74 era extraordinaria. El 80 y tanto también.
7: El 87. Una buena.
12: La del 55 era extraordinaria. Tenemos generaciones como cada 20 años. Entonces,
7: pero tenemos. Yo voy a eso. Eso es lo que yo reclamo. Tenemos jóvenes. Ojín lleva, ¿cuántos? 27 partidos Tigre, lo vimos el otro día. 27 partidos durante todo el año y vuelan. Vuelan. ¿Por qué no están ahora? ¿No? Yo, de verdad, a mí no me gusta Córdoba. Creo que está muy viciado, creo que está muy supeditado a lo que le digan los representantes.
16: ¡Epa! Es una fuerte acusación la que está usando usted.
7: No, estoy haciendo una acusación, estoy leyendo la data, estoy viendo los nominados.
16: ¿Hay influencia de los representantes entonces en las nóminas del Nico Córdoba?
7: Sí, yo creo que sí, por ejemplo, el mismo Ignacio Saavedra, que juega en Rusia, venía a descender el año anterior, y es más que Ogas, en serio, es más que Ogas, o sea, lo que estamos probando.
16: Es una pregunta válida.
7: Porque esto es un proceso. ¿Sí? Esto es un proceso joven.
16: Claro.
7: Y esa es la premisa. Bien. Y Nacho Saavedra es vibra.
16: Oiga, Tigre, para que nuestros oyentes, para que nuestros amigos, amigas, sepan algo más, ¿qué nos puede contar a esta hora del suizo de Chile?
11: Que lo estuvo siguiendo desde que llegó Rocío Ayala a los entrenamientos en Pinto Durán, Nils Richmuth. Lo fue a buscar Cristian Leiva cuando estaba en la sub-17 para el año 2019. Él jugó en las inferiores de Suiza y de hecho tuvo el visto bueno desde la FIFA para jugar ahora con la Roja, el mismo día que se publicó la convocatoria. Tiene un hermano, que en algún minuto también fue parte de la conversación del cuerpo técnico de Chile, de nombre Miguel. Ya hizo un gol en Juan Pinto Durán, entrenamiento de Chile contra Deportes Recoleta la semana pasada.
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11: Estamos acá dando a conocer las camisetas de Francia y Costa de Marfil para el amistoso en Nantes, ¿cierto? Formación de Francia.
16: Algo sencillito, ¿no?
11: Como Doña Carne.
12: Me llega a susto el equipo, ¿no?
11: Todo a la parrilla.
16: ¿Todo?
11: Todo a la parrilla.
12: Todo muy bueno.
11: Mire, anote. Maignan en el arco. Koundé, Upamecano, Konaté y Hernández.
12: Hernández siempre.
16: ¿Y qué más sabe por la banda izquierda? ¿No? ¿Sabe?
8: Yo creo que no.
11: Juega.
12: La mitad de la cancha debe ser una brutalidad, ¿no?
11: Tchouaméni.
12: No, ya listo, no. Juega solo seguro.
16: No, pero...
11: Rabiot.
7: No.
12: Rabiot.
11: Olise.
7: Rabiot.
11: Y Cherki.
16: No, pero...
11: Y arriba.
12: Están fuera con Cuba.
16: Vos se abusó, Tigre, con esta formación.
11: La formación. Y arriba juegan Thuram.
12: Marcus Thuram.
11: Y Mbappé.
16: Listo.
12: Puta, que es muy malo el equipo.
16: Sencillito.
7: Adiós.
16: 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Sáqueme la marsellesa, chupete. Vamos con el concurso porque queremos que la gente vaya al estadio a apoyar a la roja femenina.
11: La pantalla dice el show de los tenores. En Radio ADN todos los días a las 14 horas. También a las 20 con los tenores de la tarde. Pero este es su programa, hasta ahora.
16: Sí.
11: Es
16: su programa. Oiga, le salió competencia a los tenores a las 2, porque los tenores mañaneros también están haciendo harto concursito.
11: Sí, estamos ahí. Mañana, recuerde.
7: Ahí
11: mañana,
7: estamos.
11: Canal de YouTube.
16: ¿Dónde se siente más cómoda, PJ?
11: Ajá.
16: ¿Con los tenores de las 2, con los tenores de las 8? ¿O en la
11: Te Quiero Ver?
16: ¿O con los mañaneros?
11: Como con Córdoba. A ver, acá Te Quiero Ver.
7: Me siento mejor que los mañaneros.
16: Ah, sí, ah, más AM usted, ¿ah?
7: Ya,
17: perfecto. Parece que me saliste bastante tímida, ¿eh?
16: Por favor, Tigre Cruces, te escuchan en todo el país.
11: Señoras y señores, ustedes disponen no solamente de escuchar este programa, de seguirlo a través de plataformas digitales, sino que además de estar comprometidos a través del WhatsApp de la amistad. 85-21-23-60.
16: Ese mismo.
11: 85-21-23-60. Desde este momento. Porque si yo le digo que mañana el partido no es clave.
12: No,
11: es trascendental.
12: Ultra clave.
11: Chile juega su último partido en la Liga de las Naciones Femenina. Hoy está en zona de repechaje intercontinental.
16: O sea, hay que asegurar el triunfo.
11: Porque la próxima semana está libre Chile.
16: Ay, ay,
11: en
16: ay.
11: La última fecha.
16: ¿Contra quién jugamos, Tigre?
11: Chile-Ecuador. Mañana cancha del Estadio Nacional. Desde ahora, en más hasta las 15:30, señoras y señores, le pone usted un poquito siempre de ingenio.
16: Pero es con mi hija, que le gusta el fútbol femenino.
11: En el campo, un poquito de enjundia.
16: Eso, póngale color.
11: Claro.
7: Ecuador es un buen equipo.
11: Tanyengue, me gustó eso también.
7: Ecuador es un buen equipo, es técnico.
11: Cachaña. Cinco dobles, tribuna Andes.
16: ¿Está Tiana Endler en el equipo?
11: Está Tiana Endler, capitana del equipo, la líder del equipo. Cinco dobles desde ahora en más para ver mañana la roja femenina junto a los tenores.
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11: Y marcábamos también no solamente el amistoso de Francia, sino que usted, para usted, es candidato. La selección de España en La Coruña. ¿Se acuerda el Riazor de los tiempos de Zamorano?
16: Oiga, ascendió el Depora, el Super Depora.
11: Sí,
16: tremenda fiesta.
11: Ahí se juega en el Riazor. Estamos
16: Galicia.
11: A las 3 de la tarde, España frente a Irak. Hoy van a completar República Checa, Guatemala. A las 20 ya en suelo americano. Y a las 22 en Toluca, México ante Serbia.
16: Oiga, para el Mundial 2030, PJ, cuando la manden a cubrir allí,
7: ¿ya?
16: Con el equipo de Deporte, sí. Usted como soprano.
12: Sí, los sí. Mañana.
16: Y si le toca la sede de Coruña, péguese una vueltecita por la Plaza de María Pita.
7: ¿Ya?
16: Ahí tiene, usted dice, vengo a conocer María Pita.
7: ¿Ya?
16: Es bonito, ¿no? Le va a gustar, de verdad. María Pita.
12: Coruña muy buena.
16: María Pita, vaya donde María Pita.
7: María Pita.
16: Ahí en Coruña, va a la Plaza María Pita y le van a entender y lo va a pasar región.
7: ¿Vamos a ir al Mundial 2030?
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11: atentos estaremos también para los partidos este fin de semana, porque estamos en todas en ADN de la Copa de la Liga, que mañana arranca

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2: Tigre, no acredito aún. Todavía no puedo creer lo del concurso. Me repite el WhatsApp, por favor, y el premio.
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2: Al regreso de la pausa, volvemos con invitado en esta edición de jueves junto a los tenores y nuestra soprano para ADN Deportes. Se tiene que llegar hasta el final, no solamente para conocer los nombres de los ganadores del concurso, sino para no perderse una nueva edición de El 11 de Manolo. Que anticipa como temática para esta edición.
5: Polémico,
2: ¿eh? El 11 carcelario. Entra en esa polémica también, ¿eh? El 11 de Manolo.
6: Está difícil eso.
2: Es contingente, ¿le gusta la versión contingente del 11 de Manolo?
3: Creo que sí. Me imaginé, ¿sí?, al árbitro.
2: Al tiro.
5: Colina. Pierluigi.
2: Además que ahora el 11 de Manolo le gusta mucho a Rodrigo Hernández porque ahí se echan a correr todos los pingos.
3: Exactamente, pues.
7: Brasil.
2: Nos vamos a Brasil para tomar contacto con Reyes Márquez, representante de futbolistas. En algún momento también conversamos con él a propósito de la llegada a la Universidad de Chile de Lucas Romero. ¿Qué tal, Reyes? ¿Cómo le va? Muy buenas tardes.
8: Hola, buenas tardes. Saludo a todos.
2: Aquí está Rodrigo Hernández, está Pamela Juanita, está Cristian Arcos. Y lo primero, saber a propósito de este interés que usted tendría por adquirir a Deportes Limache en el fútbol de la primera división de nuestro país.
8: Y así mismo yo me reuní con la familia en Chile hace un mes, ¿no? Miré a San Luis y a Limache, los dos clubes que tiene. Obvio que me interesa más Limache por estar en primera y por hacer un torneo regular, ¿no? Y bueno, como yo dije anteriormente, la idea es algún día tener un club en Chile porque me parece un fútbol muy serio. A pesar de parte de la prensa creer que no, pero si ustedes averiguan en otros países, yo te aseguro que Chile es un país serio, ¿no?
5: Reyes, ¿qué tal? Buenas tardes. Me imagino que está interiorizado respecto al tema legal, ¿no? Se acaba de promulgar la ley de sociedad anónima más deportiva y uno que tiene varios meses para implementarse, no es inmediata, tiene algunos meses, pero uno de los temas tiene que ver con los dueños de clubes y los representantes y agentes en particular. ¿Cómo lo has averiguado para poder desarrollar esto que tú dices, que por lo menos a primera vista a mí me suena como contradictorio?
8: Y bueno, y si yo llego a un acuerdo con Limache o con San Luis, yo sé la regla de los juegos y sé bien lo que tengo que hacer, ¿no? O sea, me parece bien y obvio que mi empresa de representación tendría que pasar a otra gente y a normales.
3: Hay un modelo acá en Ñublense, ¿eh? Porque por lo menos la información...
8: Sí, mi amigo Joino.
3: Claro, tu amigo Joino, por lo menos la información pública que existe, es que él dejó de ser representante, se abrió de su socio para poder ser dueño y propietario de Ñublense, ¿no? O sea, tú buscarías una figura similar.
8: Y haré igual, o sea, buscar a alguien de confianza para que maneje mis jugadores y siga con mi empresa de representación mientras yo maneje el club. Pero para eso necesito primero llegar a un acuerdo y tener un club. No tiene sentido yo salir de representante y después no lograr cerrar la compra de un club, ¿no?
3: ¿Y es más atractivo o más rentable tener un club que la representación de jugadores hoy, puesto los dos negocios mano a mano?
8: Y tiene más riesgos, pero sí es más atractivo porque vos podés formar el jugador como querés y no depende de un club que te forme el jugador como ellos quieran. Uh-huh. Y si vos mirar sacando Brasil, la formación de jugadores en toda Sudamérica está muy floja, ¿no?
6: Reyes,
8: quizás Brasil también.
6: Uh-huh. Claro. Reyes, ¿te sentaste a conversar cara a cara con César Villegas, que es el dueño de Limache?
8: Sí, con él, con su hermano, me reuní, me fui a Limache, conocí su entrenamiento. Ajá. Entiendo que estamos en una negociación.

0: Entendo que hay más gente interesada en club. Me pareció una persona muy seria, que también entiende que no puede tener dos clubes con esta nueva ley y que quiere hacer las cosas bien, ¿no?
1: Sí, ¿y cuántos millones de dólares pusiste sobre la mesa a la familia Villegas?
0: Y eso yo creo que no sé si puedo hablar o si es necesario,
1: Es que
0: ¿no?
1: esta
0: Creo que
1: oferta, en
0: algo.
1: realidad, no es lo que ellos te piden, es la oferta que tú estás
0: Claro,
1: haciendo.
0: pero el contrato y la propuesta dice que tiene que ser una, ¿cómo se dice? Que yo no puedo hablar, ¿no?
2: Una cláusula de
0: Privado.
2: confidencialidad.
0: Claro, claro. Claro, pero yo te aseguro que la plata es limpia, te aseguro que. Y otra cosa que es importante, que la propuesta que yo hago es de comprar el club y mantener él como presidente y el director técnico y todo como hasta fin de año, porque primero quiero conocer un poco más el fútbol chileno, los jugadores, los clubes, el manejo de la asociación, incluso el manejo de la prensa, que a mí me parece distinta de Brasil y Paraguay, que son los países que yo manejo más fuerte, ¿no?
1: Reyes, yo te majadería un poco con el dinero que pusiste sobre la mesa, porque lo importante ahí es saber si tú cuentas con ese dinero, porque en Chile hay personas que compran clubes y no sabemos cuál es el dueño final, y eso es lo que ha perjudicado y que tiene mal a nuestro fútbol. Entonces, si tú eres dueño, a mí me interesaría saber si en realidad el dinero es tuyo, o sea, si el club va a ser realmente tuyo
0: Una
1: o tienes a una espalda
0: parte mía,
1: otras personas.
0: y una parte prestada, ¿no? Pero quédate tranquilo que lo que yo veo mucho de la prensa chilena es que está preocupada de dónde viene la plata, y
1: Sí.
0: eso es cosa policial, es cosa, no es cosa de deporte, ¿no? Pero quédate tranquilo que la plata, una parte mía, una plata prestada. Creo que todos los clubes del mundo se manejan con préstamo de plata, no solo Chile. Veo mucho Chile, ¿no? Y yo
1: Prestamista,
0: creo.
1: préstamo conocido, ¿no? ¿Podemos identificar a quienes te prestan ese dinero?
0: No, no, no, porque no es de Chile, no es quien vos querés que yo diga.
2: Sí.
0: Entonces, ahora, en Brasil vos tenés Banco BMG, que presta plata a Vasco, Atlético Mineiro, a otros clubes, y la prensa acá no queda hablando sobre eso, ¿no?
2: Sí. Reyes, es información pública, está en los medios, ¿no? Que la valorización de Universidad de Chile, que sabemos tiene hoy día algunos problemas bastante grandes respecto de la propiedad y el origen de los dineros, es un club que más o menos se transó, se valorizó en 30 millones de dólares en función de las compras de porcentajes de paquetes accionarios en el último tiempo. Huachipato en su momento, el valor oferta, no supimos finalmente en cuánto se ejecutó esa transacción, pero era del orden de 8 millones de dólares. Una cifra similar para O'Higgins. En el caso de Audax, que se vendió hace un tiempo, la información hablaba de una venta del orden de 5 millones de dólares. ¿Eso es lo que vale más o menos un club como Limache, una referencia similar a la de Audax, por ejemplo?
0: Y yo creo que por ahí, acordate que Limache tiene un centro deportivo, ¿no?
2: Claro, que estaría
0: Es
2: incluido
0: obvio
2: en la
0: que no es
2: operación.
0: como, no es, claro, no es como O'Higgins, pero sí, hay una. ¿Sabes qué? A mí ustedes nunca van a sacar algo porque yo no voy a mentir a la prensa y. Entonces, así, hay una parte de efectivo que yo pago, hay una plata de préstamo y hay una parte de. Que yo pago con porcentajes, ¿no? De negociaciones que vienen, de cosas, ¿me entiendes? Entonces, esta es la propuesta que yo hice, todavía no compré, pero. Y la familia quedó de responderme en una semana, 15 días.
3: Si tú logras este acuerdo, Reyes, y adquieres, digamos, el equipo de Limache, en este caso, ¿cómo vas a trabajar con el resto de los agentes? O sea, ¿trabajas libremente con el resto de agentes de futbolistas? Porque esa siempre es la duda cuando hay agentes que están a cargo de algunos clubes y llevan jugadores de su corral.
0: Yo fui dueño de un club de Paraguay y trabajé con mis amigos y enemigos. O sea, yo no puedo perjudicar el club por mis contactos. Pero hoy creo que tengo más amigos en Chile que en Paraguay. Entonces, ahora es normal E entendo que Joino, que é meu amigo, prefira pôr seus jogadores em Nublense que em Limache, que estão peleando o mesmo. Ou seja, a ideia não é ter jogadores de meus rivais ou de meus amigos, de quem seja. A ideia é formar jogadores. E isso necessita tempo. Entendeu? Como eu dizia em Paraguai, eu creio que o trabalho em um clube é como esses três platos que vos põe que não pode cair, não? Que vos tem que estar girando. E um plato é que vos não pode descender, porque senão financeiramente o clube se vai mal. E o outro plato é a formação de jogadores, que mentre vos esteja formando esses jogadores e vos não descenda, as coisas vão funcionar. E a outra coisa é a parte estrutural do clube. Porque se vos não tem uma estrutura física boa, não vai formar jogadores. Então, eu creio que esses são os três pilares. E o tempo e a paciência. Então, se vos conseguir formar, fazer um trabalho bom nas inferiores e não descender em primeira, algum momento as coisas vão sair bem, não? Mas não é fácil, né?
2: Reyes, una de las razones para invertir en el mercado chileno es que está garantizado un flujo importante de ingresos por el contrato de televisión. ¿Fue parte de tu análisis?
0: E claro que sim. Ou seja, eu trabalhei com 1,5 milhão de dólares de tele em Paraguai por ano. E óbvio que hoje Chile sim te dá uma plata muito mais importante que em Paraguai, que é o
2: Mucho más
0: mercado que eu
2: importante.
0: venho.
2: Sí, claro.
0: Claro, agora se vou me dar um clube de Brasil, eu prefiro de Brasil. Pero óbvio que tenho que pôr muito mais plata, pero também vou arrecadar muito mais.
3: Reyes,
0: Entonces,
3: sí, como es público su interés por adquirir un club del fútbol chileno, ¿lo han llamado de otros clubes para ofrecerle?
0: no, no, hoje por hoje falo com César e com seu irmão e estamos muito bem, me pareceu uma pessoa muito boa. Eu quando pedi os informes do clube, me passou tudo muito bem. E bueno, pero hay que arreglar, hay que negociar y hay que pagar.
2: Reyes, en la última entrevista que tú le concediste, nos diste ADN, hablaste de tus negociaciones por La Serena y el rol que jugaba ahí Fernando Felicevich. Haber hablado en esa oportunidad con tanta apertura, con sinceridad, ¿te generó algún tipo de problemas con Felicevich?
0: Não, nenhum. Pero são coisas que eu falei que tinha que falar este momento, pero não creio que tenha algum problema.
3: El club que usted
0: Mesmo
3: tuvo.
0: porque vuelvo a hablar. Eu creo que a prensa chilena,
3: A
0: eu
3: ver.
0: estou conociendo um pouco mais, não? Pero a prensa chilena, óbvio, não quero ensinar a vocês nada, pero habla mucho de el fondo, de quién es, si es empresario, si es dueño de club. Pero yo creo que ustedes tienen que gastar más energía, cómo se forma jugador, cómo se va el club, cómo, ¿me entiendes? O sea, yo veo, por ahí puede estar equivocado, son prensas distintas, de Brasil, de Paraguay, Paraguay es un poco más farandulera, ¿no? Y yo creo que Chile es un país serio, son periodistas serios, todo. Pero no sé por qué esto de la prensa deportiva, hablar mucho de dónde viene la plata, por qué viene, si es empresario, si es dueño de club, si es. Yo creo que eso tiene los órganos oficiales para manejar eso. Si es lavaje de plata, la persona tiene que ir presa, y eso tiene que ser la parte investigativa, de la policía. Entonces yo creo que tenemos que gastar energía en las cosas que puede evolucionar el club y el fútbol chileno.
3: Porque es importante saber quiénes son los dueños de los clubes, Rey. Pues ha pasado de que hay gente que está metida en tres clubes y los equipos juegan entre ellos y se traspasan jugadores entre ellos y eso ha ocurrido, no es algo que uno invente. De hecho, fue desmentido 1.500 veces y está totalmente acreditado que así fue. Entonces, te explico, digamos, un poco. Por eso es, porque no es que uno sospeche de ti, digamos, ha pasado en otros momentos con otros clubes, con gente que nos mintió en la cara permanentemente y nos dijo que no estaba metido en clubes y está metido en varios clubes, con resultados raros, con descensos raros, con ascensos raros, con transferencias extrañas, y eso ocurrió, por eso te explico, no es que a uno se le ocurra y sea escéptico porque sí, nomás, es porque ocurrió y ocurrió en algunos de los equipos más grandes de este país.
0: E isso também, pero que isso si es cierto, que se investigue.
3: Sin duda,
0: pero no es la parte de, pero me entiendes, no es la, no,
3: sí,
0: yo creo
3: entiendo,
0: que no es la prensa
3: sí,
0: deportiva
3: te
0: que
3: entiendo,
0: tiene que
3: te...
0: perder tanto tiempo.
3: Sí. Es que uno es periodista completo, no es periodista de deporte, uno es periodista sí, completo. Digo.
1: Es que lo podemos aclarar pero y creo... después podemos pasar a otro tema, pero hay que aclararlo siempre.
3: Sí, claro, sí.
1: Importante, o sea, saberlo.
3: Ojalá habláramos solo de deporte.
1: Claro,
3: ojalá habláramos
1: después
3: solo
1: podemos
3: de la
1: pasar a hablar de.
0: No,
1: de
0: está deporte. Bien, pero yo creo así. Yo vengo de un fútbol distinto, ¿ok?
3: Sí, está bien.
0: Yo vengo del fútbol brasileño, que es un fútbol serio. Yo vengo del fútbol paraguayo, que también es serio, pero no llega a ser serio como Chile. Uh-huh. Pero yo veo así. Un fondo prestó plata a 3 clubes. Eso no tiene problema ni uno. Brasil tiene bancos que prestan plata a 10 clubes.
3: Sí, es que acá la ley te dice que no se puede. O sea, no es algo que a uno se le ocurra.
0: Un fondo, un banco no puede prestar plata a 3 clubes, o el fondo no puede ser dueño de 3 clubes.
3: Si el fondo está involucrado en 3 clubes distintos y además dijeron que no era cierto y además esos equipos funcionan entre ellos.
0: No, pero es otra cosa.
3: Sí, pues.
0: El fondo puede prestar plata a 3 clubes. Un banco puede prestar plata a 3 clubes. Esa es una cosa.
3: Uh-huh.
0: La otra cosa es si este fondo está metido en la sociedad, si este fondo está
3: sí,
0: metido.
3: Claro.
0: Entonces, el fondo puede prestar plata. ¿Me explico o no?
3: En términos legales, sí. Ahora.
0: Por eso te digo, entonces, pero ustedes mezclan, parece que un banco que preste plata a 3 clubes, él maneja 3 clubes y él, y hay que tomar mucho cuidado con eso. Eso es lo más yo pido, que se tome mucho cuidado, porque acá en Brasil, BMG, Banco de Minas Gerais, vos a mirar, Vasco da Gama, Atlético Mineiro, muchos clubes trabajan con él. Creo que Corinthians, trabajaba o trabaja, y es normal que preste, nadie tiene hoy 5 millones, 7 millones, 10 millones y viene y pone al contado, ¿me entiendes? Entonces, yo creo que es normal que vos, ahora, si es tan fácil conseguir un fondo, si es tan fácil conseguir plata prestada, que las personas que dicen que es fácil y que se vayan, se comprometan a agarrar esta plata prestada y que compre un club, si es tan fácil. Pero no es fácil.
4: Otro tema, la situación de Lucas Romero, ¿fue una buena idea traerlo a la Universidad de Chile? ¿Cuál es el momento y la realidad del jugador que tú representas, Reyes?
0: Yo creo que sí, siempre es una buena idea llevar a un jugador a un club grande, ¿me entiendes? Y después que las cosas salgan bien o salgan mal, hace parte del fútbol. Y yo estoy eso hace 25 años y ya llevé miles de jugadores que salieron bien y miles de jugadores que salieron mal. Si vos me preguntar de Matías Galarza, salir de Talleres, ir a River Plate fue mala también, porque no juega en River Plate, no fue mala. O sea, infelizmente nosotros no sabemos el futuro de lo que pueda pasar, ¿no?
1: Reyes,
0: pero
1: sí,
0: la idea fue buena. Ahora, el resultado por ahí no tanto, ¿no?
1: Pero como tú bien conoces a Lucas Romero, que es tu representado, jugó en la Liga Primera 4 partidos, uno en la Copa de la Liga, no jugó más, 276 minutos. Dime una cosa, ¿tú crees que él no rindió su prime? Como que lo que vimos acá me parece que es un buen jugador, pero como que no mostró todo lo que tenía que mostrar, ¿y qué se lo impidió según tu juicio? ¿Y lo que has conversado con él también?
0: ¿O qué se impidió él jugar?
1: Sí.
0: Es que el chico que entró bien, o sea, hace parte, o sea, el chico que está jugando en su puesto está jugando bien, o sea, él se fue a la selección, el chico entró bien, ganaron los partidos y hace parte, o sea, no creo que le jugó mal porque no tuvo ni oportunidad de decir si jugó bien o mal. Yo creo que el chico que entró entrou bem e, bueno, e hace parte, ¿me entendés? O sea, se eu supiera que ia passar isso, desejaria para que não se vá a la selección, pero não é assim. O sea, temos que valorar também as pessoas que estão jogando, porque vocês falam sempre que Lucas Romero não sirve, que não funcionou, que não sei, pero el chico entrou bem ou não?
3: Barrera, te entrou muito bem, sim, sí, óbvio.
0: Entonces tenemos que valorar a los que juegan bien, ¿me entiendes? O sea, no, acá yo no estoy para hablar mal de club, de quem está jogando, não, de eu ver o futebol como negócio. E o Chief entrou bem e, bueno, há que ter paciência.
3: Opções de Romero.
0: Claro, e outra coisa, quando eu levo o Lucas Romero ao de Chile, o Chief é muito bom, chico. Ou seja, hablamos, ele vem de dois equipos chicos. Lucas Romero tem muito potencial de crescimento. É muito difícil sair de Taquari, que era o equipo que eu era dueño, de Recoleta e jogar um equipo como o de Chile. Sabíamos que tinha direito de piso por pagar. Então, não saiu nada de nosso. Do que nós imaginávamos.
3: E opções para Romero, Reyes, sí, acá em Chile ou afuera, não sei.
0: Outra coisa que eu digo, perdão que eu repita, mas não de vocês, ok? Mas, em geral, é que a prensa saca qualquer coisa em Chile. Ou seja, Lucas Romero e Limache. E Lumblense, nunca hablei. Hoje é impossível Lucas Romero em los dos desse clube. E não sei de onde sai isso. Me entende? Hoje Lucas Romero tem uma. Não é uma proposta oficial, mas estamos falando de México, de Paraguai, e óbvio que quero trabalhar em Brasil quando se abre o livro de passe acá, que é o mercado que eu mais trabalho.
4: Reyes Márquez en conversación desde Brasil con esta mesa de los tenores de ADN Deportes. A propósito del interés, entendemos que ya son se van acercando los plazos y que pronto podría haber novedades con respecto a la nueva propiedad de Deportes Limache y también la situación del futbolista de la Universidad de Chile, Lucas Romero. Le queremos agradecer este contacto y, como siempre, a su disposición para el diálogo, para el contrapunto, para intercambiar puntos de vista, que es valioso. Gracias, Reyes. ¿Eh?
0: Ok, muchas gracias, saludo a todos y éxito en sus trabajos.
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4: Un equipo como Limache, estando en primera división, recibe por el contrato de la televisión 3,5 millones de dólares, ¿no?
2: Aproximadamente, anuales.
4: Anuales, claro, claro, claro. Anuales, 3,5 millones.
2: Sí, señor.
4: ¿En cuánto, usted que sabe estas cosas,
6: ver, Hernández, usted está saldo?
4: ¿En cuánto tiene que poner arriba de la mesa Reyes Márquez?
6: ¿Cómo nada?
1: ¿Cómo nada?
4: ¿Para comprarse Limache?
2: No, bueno, pues, no.
4: Porque dijo que una parte de la plata era de él y la otra,
2: refería,
4: claro.
2: No, yo me refería que para la operación del club,
4: ¿ya?
2: Yo creo que con esa plata te alcanza. ¿Eh? Y te claro. puede sobrar. El modelo Coquimbo es con un remanente.
4: Ahora, para comprar.
2: Y se reinvierte normalmente.
4: Para comprar lo que yo le pregunto, para comprar es que el club a los Villegas.
6: Clave, claro.
2: Bueno, 5 millones de dólares.
4: 5 millones.
2: Sí, por lo menos.
4: Ya. Claro, y cuando le responde el brasileño a Pamela, yo no voy a decir lo que tú quieres que diga.
1: Claro.
4: Obviamente yo creo que aludía a que la plata, la otra parte de la plata, fuera fondo de inversión y que ese fondo de inversión tuviera que ver con el señor Kibliski, ¿no?
1: Claro, él pensaba que yo lo estaba llevando hacia allá, pero bueno, él sabe, bueno, por algo nombra,
4: algo lo dijo.
1: Bueno, de alguna forma... Allá. Lo tiene en la cabeza, no sé.
4: Ahora, por lo menos lo valoro al brasileño, porque dos veces ya nos ha dado una entrevista y por lo menos pone la cara, pone la voz, da sus argumentos.
1: ¿Sabes qué?
2: Ahora, yo no veo nada impropio en que un banco le pueda prestar plata a tres clubes distintos, porque los clubes se financian. Un pero banco.
4: El tema es si la banca en Chile financia a los clubes.
6: La banca no financia a los clubes.
4: Me parece que no mucho.
2: No, porque
4: la
2: banca no financia. O sea, eventualmente.
6: No, pero si hay un ruido, claro. Por lo menos él. Lo que pasa es que pero, a mí me.
2: Que él defendía ese modelo.
6: Está bien, pero es que la parte ética, y no lo digo por Reyes, digo, en general, a mí me llama la atención como las conversaciones éticas quedan fuera de la ecuación. Sí. Porque está todo lo si es delito o no, que sí. Está súper bien, porque estamos en un Estado de Derecho. Pero como que la parte ética nunca está en la conversación. Yo creo que es poco ético que tú metas plata en cinco clubes.
1: ¿Qué es lo que dice la norma? Y la norma entonces, también tiene una implicancia ética.
6: Es como lo que dice el señor Correa, no es la que primero dijo que la plata era de él, lo que no era cierto. Después dijo que la plata se la habían prestado los familiares.
4: Ay, yo pensé que estaba hablando el chat con Hermosilla.
6: Que tampoco era.
1: No, que tampoco era cierto.
6: Entonces después dice que pedir plata no es un delito. Y es cierto, pedir plata no es un delito. Y nadie ha dicho que es un delito. Pero mentiste tres veces, pues.
8: ¿No tenías el número de Hermosilla, tú?
6: Tres veces. Entonces, sí, mentir no es un delito. Tampoco me voy a meter en la parte valórica, no. pero mentiste, pues. Mentiste tres veces para decirte dónde sacaste la plata. Tres.
1: Hay un, bueno, lo que dice de Cristian es súper importante porque es lo ético. Pero yo he estado conversando con, por ejemplo, con gente que se mueve en Europa, clubes de Europa.
6: ¿Y qué no salían así? Ah,
1: no,
6: que no, se
1: mueven. No, pero gente como metida en los clubes y como en las organizaciones de clubes. Y les llama la atención, y es lo que decía un poco Reyes, que nosotros nos fijemos tanto en ese tipo de cosas, ¿cachai? Porque en Europa es como que pasaron a otro nivel, bueno, lo sí, ético y todo, pero no estoy,
2: sí,
1: no,
2: sí, sí,
1: no, estoy, ojo, no estoy bajando la tuya para nada, ojo, te estoy hablando de otra, que el, como el que se mueven más rápido en eso, no les importa.
6: El escándalo impositivo del Barcelona, que terminó con condena, sí, salió en la prensa.
1: Claro.
6: En la prensa salió. Entonces, no es que no lo ves, que, y además, pero, obviamente es que escándalo, pues, es obvio.
1: Por supuesto, no,
6: no, pero no, que como que no vale la pena, pero
1: me parece
6: pero
1: que la, ellos ya movieron más la vara, como que hay cosas como que la que
6: ya está claro que no hacen esos chanchullos.
1: Claro.
6: Porque ya se fueron presos gente, bueno, y otros pagaron un montón de. Hasta Shakira tuvo que pagar plata.
2: Lleno de dueños extranjeros en los clubes, ¿no?
6: Sí, sí, yo estoy de acuerdo.
2: El Inter, el Manchester City.
6: Los dueños de Manchester City no eran hinchas del Manchester City cuando eran chiquitos. Bueno, estamos de acuerdo.
1: Bueno, pero acá tenemos reglas y hay que cumplir.
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5: Se retiró como jugador con la camiseta de la Católica.
4: ¿Quién sería?
5: Por allá por el 2010. Se trata de Rodolfo.
6: ¿A Rodolfo? Sí, fue, se retiró un Católico. ¿Yo?
5: El Vasco.
6: El Vasco.
5: Arrobarrena. Suena como opción para Boca Juniors.
6: Boca, ya dirigió Boca.
5: Atente O'Higgins, que podría ser el técnico de cara a los desafíos por la Copa Sudamericana.
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4: Bueno, nuestros enviados especiales a Portugal nos comentan. Gerente de selecciones, Felipe Correa, tuvieron la oportunidad de conversar tal como nos anticipaban abriendo el programa. Tigre, tenores, soprano, todavía...
5: Vamos.
4: Todavía se mantiene la esperanza de jugar el martes contra la República Democrática del Congo. ¿Dónde me dirá usted?
6: ¿Dónde?
4: En Madrid.
6: Ganamos, somos locales.
4: La idea con venta de entradas, con público.
2: ¿Qué me dice?
4: Esperan hasta mañana para poder confirmar la realización de este partido. Martes en Madrid ante la República Democrática del Congo. Y sobre la situación del Nacho Saavedra, se confirma. Un desgarro para el futbolista de la selección que hoy milita en el fútbol ruso.
1: Y él fue convocado porque había llamado
2: confirmado
1: 100% a Matías Pérez, me acuerdo, que es del Leche en Italia, y también creo que estaba
6: desgarrado. También selección.
4: No pasa de mañana, entonces, esperando por esa confirmación del segundo amistoso de Chile en la gira por Europa ante la República Democrática del Congo. Del Congo, la información que nos brindan, nos proporcionan David Oyarzún y, por supuesto, el Keno Salinas desde Portugal.
5: Repasamos, lo contábamos ayer también, rapidito para decir que el martes 11 de agosto, primer partido de la Católica por la Copa Libertadores en condición de visita. El miércoles 12 de agosto, primer partido de Coquimbo como visita frente a Platense. Y que además, el jueves 23 de julio, se juega el Boca O'Higgins, primer partido en la Bombonera por las Copas Internacionales, todo después del Mundial.
4: Por eso, por todo lo que me hace rabiar, pero finalmente por eso lo quiero y lo estimo. Porque con esas cositas sorprende, Chupete, ¿eh?
5: Sorprende.
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4: Cuando en el intermedio musical, a veces, ¿se acuerda que a veces se caía la transmisión de televisión o había que esperar a que enganchara el satélite o se trazaban las noticias y te metían un solid goal, te metían un intermedio musical? Claro, es bueno variar de vez en cuando. Y ahí de repente te caía un ABBA, ¿eh? Y uno lo escuchaba en la radio también.
6: Castellano también.
4: Y decía, oh, que son lindas las niñas.
1: Un
4: que
1: Tavares.
4: Con los caprichos del rey.
5: Estábamos en la fecha difícil de junio, donde si se movía la antena
6: había
5: con
6: que
5: el
6: mover
5: viento
6: la antena
5: se complicaba todo.
6: Al mundial.
4: Ese programa 300 millones también, ¿no es cierto? 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
5: Gol de Cecilio.
4: Waterman.
5: Gol de Cecilio
6: golazo,
5: ayer.
6: Golazo.
5: Victoria de la selección de Panamá 4-2 ante República Dominicana. Bañameno. Uno de los goles de Waterman fue titular el futbolista de Cobresal, César Yanis.
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7: Colo Colo.
4: ¿Qué nos va a contar Tomate Alvarado del futuro de Claudio Aquino en Colo Colo?
9: A ver, Carlos Tenores, ¿cómo están? Información de ADN. Jugador que ha estado cuestionado en estas últimas semanas o últimos meses. Hablo de Claudio Aquino. Preguntaron por él. Atención con esta información. Preguntaron desde Perú. Universitario de Deportes se comunicó con cercanos al jugador preguntando las condiciones de Claudio Aquino. No Yo digo que se vaya a ir de Colo-Colo. Perú. Solamente desde Perú preguntaron por Claudio Aquino. Recordemos que el jugador termina contrato en diciembre, es la noticia. En estos momentos se recupera de una tenosinovitis en su rodilla izquierda, por eso no ha podido jugar en estos últimos días, en estos últimos compromisos, pero de Universitario de Deportes, equipo peruano que tiene a un nuevo técnico, Héctor Cooper, como nuevo entrenador, preguntó por Claudio Aquino.
10: Un saludo para el Tigre Cruces.
4: ¿Qué me dice Pamela Juanita? ¿De acuerdo con la salida de Aquino de Colo-Colo?
1: Da lo mismo, nomás, pehuevón. Le están preguntando.
4: Ya, pero le pregunto a usted su opinión como analista. ¿Está de acuerdo con que Colo-Colo deje partir, le dé la salida a Aquino?
1: Es que yo siento una contradicción con Aquino. Porque...
11: ¿Tiene debilidad por Aquino?
1: Claro, tengo debilidad por Aquino porque me parece un buen jugador en su prime. Yes. Pero en Colo-Colo no rinde. Yes. Entonces,
4: a lo mejor
1: en
4: Universitario puede ser, ¿eh?
1: Puede ser que rinda ya. Hay que cortar prime, por lo menos.
4: Claro. Podría probar con Cooper,
6: a lo mejor. Bueno,
4: Cooper a lo mejor le encuentra el puesto, la posición, ¿eh?
1: Pero puede, es que puede ser también que le encuentre la posición, porque Aquino en Chile no jugaba la posición donde más rinda, al lado del día, mano izquierda.
4: Rápida ronda. Arcos, ¿de acuerdo con que se vaya Aquino a Colo-Colo?
6: Sí.
4: Ya, ¿y usted, Hernández?
2: 100%.
4: Ya, ¿cómo lo cierra Tomate para contarle algo más al hincha del cacique?
9: Recordemos que el propio Aníbal Mosa señaló que una vez que se juegue el partido ante Cobresal el próximo día sábado 13 de junio, recién ahí se van a comenzar a sentar a conversar con nombres que podrían reforzar Colo-Colo, pero dejó en claro el presidente del cuadro del cacique que tiene una conversación pendiente con Claudio Aquino para ver sus condiciones pensando en el futuro. Y lo último, hoy es la cena del Club Social y Deportivo Colo-Colo para celebrar los 35 años de la obtención de la Copa Libertadores de 1991. Recordemos que se vendieron algunas entradas para estar presente. Se esperan, obviamente, los jugadores de ese equipo glorioso y cerca de 450 personas.
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12: Hola, soy Carlos Pinto. Y nada hacía presagiar que tendría en mis manos una gran noticia. Este es el 11 de Manolo.
1: Cerremos todo. No, chao.
6: Además con libreto, con Carlos Pinto. Con
4: grande, qué grande el tocayo. Muy bien, ¿eh?
6: Es un crack, Carlos Pinto.
4: Un saludo para él, ¿eh? Bien, bien.
6: Le metió.
9: En tu cara, cooperativa.
6: Sí, no me digas.
2: Jaime Pinto Bravo.
9: ¡En tu cara, Dios mío!
4: Carlos Pinto, toda la gente lo recuerda por Mea Culpa, claro. Por El Día Menos Pensado, pero Carlos Pinto hacía unas cámaras indiscretas bien entretenidas.
2: Sí, muy buenas.
4: Para
2: sí,
4: el Festival de Viña, ¿se acuerda o no?
6: Festival de Viña, sí.
2: Oh, extraordinario.
6: No, y arrancó. Sí, sí,
2: hoy día está. Pícaro, pícaro.
6: Arrancó en Zoom Deportivo. ¿No? Hay en...
1: ¿Era periodista deportivo?
6: Sí, pues arrancó en Zoom Deportivo. Hay sí, notable claro. Artículo en Zoom.
1: Ahora entiendo todo.
6: Sí. Hay una Magallanes con Clavo Godoy. Cuando lo expulsan y sale a la tribuna, extraordinario.
4: ¿Cómo se veían a la gente al columpio con la cámara indiscreta?
6: ¿Eh? Sí, una...
4: Hoy día yo creo que no se puede.
6: No, hoy día no se podía. La...
4: Bueno, salvo para Carlos Pinto, es el 11 de Manolo. Es el 11 carcelario, Fernández.
13: Algo así, el 11 de la cárcel, podríamos decirle también.
11: ha estado en la agenda informativa, ¿no? La expansión de los recintos, la ampliación de Santiago 1, los traslados de Punta Peuco, en fin. Bueno, nos inspiró todo eso a hacer el 11 que citamos a continuación en el arco. Con uno que manda, los reúne a todos, un peruano, Diego Penny. En la defensa, cuatro zagueros, no pasa nadie por su lado, ¿eh? Un español, Ibai Rejas. Se va mucho al ataque este argentino, Elías Fugas. Habilidad para colarse, un moldavo, Igor Armas.
13: No.
11: ¿Sí? Le pone autoridad a un belga, Lionel Gendarme.
13: Los inventa.
11: No,
13: voy a llevar al barme.
11: Busquen nomás. Bueno, desafío. Otro belga en zona de volante, búsquelo también si quiere, vaya al TAS. Voy. Encerrado en su zona, Marco Cana. Lo acusan a este italiano seguido, ¿eh? Antonio Imputato.
5: Está confirmado, Manolo. Lionel Gendarme, nacido el 20 de febrero del 89. Lateral izquierdo.
1: Puedes buscar Imputato.
13: Imputato.
11: Son amigos, esos son buenos amigos. Ya está en su posición, ¿ves?
13: Imputato.
11: Y bueno, cerramos el medio campo con uno que está siempre vigilante, argentino, Custodio Méndez. Claro. Este es controvertido, ¿eh? Español, capitán del equipo, Alex Alcaide. Se revela un camerunés, Eric Chupomotín. Y es difícil de agarrar a este italiano en ofensiva, Stefano Scapini.
13: Quiero preguntarle a Manolo Fernández quién es el entrenador de este once carcelario.
11: Uno que pasó por nuestro país, por la U, Ángel Hoyos.
5: Ah, puede ser, claro.
6: Fuga,
5: confirmado. Interior derecho, 1.77.
6: ¿Imputato?
5: Antonio Imputato, camiseta 90.
13: Claro. No sé, va a ser un grupo de A4, va a ser un ida y vuelta. Hay rivales para enfrentar a este equipo.
11: Es que hay muchos rivales, ¿sabes? Puede ser un mini torneo, si quieren incluso.
13: Ya, una liga, una mini.
11: Por ejemplo,
13: ya.
11: El Libertad.
13: Sí.
11: ¿Ah? ¿Cómo no? El equipo de la tercera división mexicana que se llama el Pabellón. ¿Ah? Pabellón FC.
13: Yeah.
11: El Confianza. Confianza.
6: Ya, bueno.
11: Ya. Pero sí,
13: nada más.
6: Hostia, review.
11: Además, el Estoque, aunque se le conoce como el Stoke City.
13: Claro,
6: el Stoke City.
11: Entonces se escribe el Stoke.
6: Ya.
11: Una vez
5: como al aire de esa manera.
11: Para cerrar, ¿sí? Ah, bueno, claro. Entonces
1: va.
11: No, pues mal. El árbitro lo dio el Tigre hace un rato, Pierluigi Colina.
13: Muy bien, ¿eh? Impecable. ¿No? De 1 a 7, Pamela, nota para este equipo.
1: Un 6.9.
13: Un 6.9.
1: Sí.
13: 6.94 o 6.95 para ponderar.
1: 6.99, 99.
13: Ah, 7. Impecable Fernández, ¿eh? Lo celebran mucho el 11, Manolo. Oiga, y a propósito, y antes de preguntarle por,
11: sí, claro,
13: por lo de nuestros buenos amigos de Club Hípico, yo estoy haciendo seguimiento. ¿Cómo le fue a Sablazo la semana pasada?
11: Sablazo, no sé. Yo le digo, Maga Brava ganó. Yo di a Maga Brava.
13: Ah, ya.
11: Bien,
13: ya.
11: Extrañándote, también ganó.
1: Bueno, ese siempre gana.
11: ¿A dónde tres la chuntamos? Espadazo llegó cuarto. Ya. Llegó peleando en todo caso.
13: Ah, era espadazo, no sablazo ya.
11: Era espadazo.
13: Era espadazo.
11: Llegó peleando en todo caso, sí.
14: Vale, compadre.
13: Bueno, oiga, confírmeme,
5: pero
13: por favor.
5: Pero te dice el dato te sirve por la cuatrigenta, ¿no? O sea, si tú lo combinas.
11: Claro, claro. Se juega los cuatro
5: en tabla,
11: primeros.
5: En tabla.
11: Sí, es verdad, es verdad.
5: Sí. Oiga, que la goza arco, ¿eh?
13: Hernández sí,
11: la goza mucho. La goza mucho. Lo pasa bien.
5: Sí, claro.
11: Pasa bien.
6: La mejor mención de la historia de la radio.
13: Un día.
5: ¿Ya?
13: Vamos a entrar más temprano con nuestros amigos del Club Hípico y usted, sí, me va a explicar cuatrifecta.
5: Exacta.
13: Trifecta. ¿Sabe por qué?
5: Sí.
13: Porque supe de un buen amigo de la mesa que jugó 200.
5: Ya.
13: Dos monedas de gamba. Y cobró 200.000.
5: Bueno.
13: Esas cosas pueden pasar en la iglesia.
1: Se da.
5: Claro, pero tiene que ser.
13: Tiene que ser muy,
5: muy alto.
13: Pero fue un estudioso, fue suerte. De principiante, ¿cómo no, pasan esas cosas?
5: Fue suerte principiante.
13: Suerte principiante, sí, claro. O sea, te dicen que no estaba bien asesorado.
5: No, intuición también.
13: Ya,
5: puede
13: intuición
5: ser un
13: puede ser.
5: Le gustó el nombre, el caballo.
13: Una tarde también de suerte, una tarde de fortuna.
5: Pero te digo algo, esa no es una jugada directa. O sea, tú apostando a ganador no te puede llegar esa cifra.
13: Ah,
5: él seguramente hizo una combinada.
13: Sí, no, si era una combinada,
5: claro,
13: pero
5: si
13: no una combinada, pero no entiendo nada. Entonces quiero aprender con usted, que es el que más sabe.
5: Bueno,
13: oiga,
5: combinó dos caballos que no estaban ahí entre los favoritos.
13: Ya, en todo caso, claro, en el Club Hípico también entrenó onda mundialera Fernández.
11: Sí, claro, porque mañana, además de las carreras, entre la 1 de la tarde y las 9 de la noche,
5: sí,
11: hay una entretenida promoción. Tome nota.
13: A ver, ¿qué tan entretenida es?
11: Quien lleve 3 láminas del álbum, sí, claro, mundial,
5: ya,
11: las puede cambiar por un vale de 1.000 pesos.
5: Ah, sí, claro.
11: Claro,
13: voy a la repetida.
11: De 3 vales por persona, vales para jugar, para apostar.
13: Voy a la repetida, sí, claro, que tengo el del neozelandés que está de moda.
11: Claro, son 3 láminas libres, usted elige.
6: In pain.
1: In pain.
5: Okay. Oiga, atento,
6: oye, la promo buena.
5: Atento en ADN.cl y mañana lo vamos a comentar, ¿ya?, también con los tenores. Hicimos en el equipo de ADN,
11: ¿ya?,
5: trabajo ahí también de todo el equipo, un registro con todos los lugares donde habrá cambiatón el fin de semana.
11: ¡Ah!
2: Ah, bueno. Son 41 lugares.
5: Buena. En todo Chile. Y está ya disponible para ustedes en ADN.cl.
2: Oye, y Club Hípico después hará algo simpático con esa recolección de láminas, probablemente. ¿Eh?
11: Seguramente. Hay varias sorpresas, ¿ah? Oiga, no es faltable.
2: Ya,
11: ya. Sí, claro. ¿Quiere datitos para mañana?
2: Sí, señor. Tipo, obvio.
11: Acá estoy listo.
2: Yo anoto.
11: Ya, anoto. A ver, Pepe.
2: Vos estás anote.
11: Pero usted,
2: claro. Además, quiero darle menos a más.
11: Sus datos los elige. Porque son a ganador, porque usted ha estudiado el tema, o elige porque le gustan los nombres de los caballos. No. No, son datos de buena fuente.
2: Ah, ya.
11: Que cotejan bien en la semana.
2: Vamos. Claro, con buenos apronto.
11: Como por ejemplo, claro. En la segunda carrera, el heredero.
2: Ya, mira.
6: Allá está el heredero.
11: Está en su corral, seguramente. En la cuarta, Charmin Tiz. El número 9.
6: Charmin Tiz, ya.
11: Claro. Heredero es el número 12 en la segunda.
6: El heredero.
11: Y en la novena, el número 4. Soy invencible.
6: Ese fijo.
11: Aquí está.
1: Ese.
6: Soy invencible.
5: Al otro lado del vidrio está.
15: Y usted está hablando con la fuente.
5: Ahí está el invencible.
11: Un amigo una vez le apostó a un caballo que se llamaba Ornella Muti. Pero no ganó.
5: No ganó.
11: Pero claro, pero. Fue un gesto romántico.
5: No ganó.
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11: Tenemos los ganadores.
5: Chile-Ecuador.
11: Oiga, qué buen premio. Son entradas dobles para el Nacional, ¿eh?
5: Son entradas dobles. Tribuna Andes, gentileza de sus amigos de la banda y los tenores.
11: Masiva, conmovedora participación.
5: No, desmedida. De verdad, desmedida.
11: Y bien elegidos los ganadores y ganadoras.
5: Y atentos que mañana puede haber bonus track.
11: Anote a Macarena Marín.
5: Gana Florencia Ramírez.
11: También Martín Águila.
5: Magdalena Yáñez.
11: Y cerramos con Jacqueline Brito.
5: Ahí está, nuestra producción se comunica con ustedes. Gracias por participar, abrazo para todos y atente que mañana sigue las sorpresas.
11: Me gustó este programa, lo encontré críptico pero asertivo. Gracias por la sintonía, sigan con nosotros. Sí. 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
0: 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Son las 6:00.
8: 6:00 a.m.
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23: El gobierno abrió la puerta a legislar el levantamiento del secreto bancario y posiblemente con proyecto propio, aunque respetando la vía judicial. Esto en la antesala de la ofensiva de la oposición la próxima semana en el Senado.
24: El presidente José Antonio Kast se enfrentó a pifias en el cónclave de alcaldes en el norte del país. El mandatario llamó al respeto luego de un impas que protagonizó con el jefe comunal de Puente Alto, Matías Toledo.
23: Termina una nueva semana de debate por la mega reforma. El gobierno remarcó en sus posturas a favor de recortes y ahora prevé un peor escenario fiscal como un nuevo informe de finanzas. La próxima semana la Comisión de Hacienda espera recibir al Consejo Fiscal Autónomo.
24: Recortes como la salud. La próxima semana se suma a la discusión el Consejo Fiscal Autónomo para analizar los informes financieros de Hacienda que prevé un peor escenario fiscal.
23: Por nuevos antecedentes y casos de cohecho que agravan su situación, la justicia decidió mantener en prisión preventiva a la exministra de la Corte Suprema, Ángela Vivanco, investigada por la llamada trama bielorrusa.
24: El séptimo juzgado de garantía declaró admisible una querella del municipio de Santiago contra Iracy Hasler por el delito de fraude al fisco en el caso Sierra Bella. La exalcaldesa acusa punto político del alcalde Mario Desbordes.
23: La Moneda salió a respaldar la resolución del Servicio de Impuestos Internos para aplicar IVA a las apuestas online y descartó que se trate de una regularización encubierta. Los casinos llamaron a acelerar la discusión en el Congreso para establecer un marco regulatorio.
24: La Fiscalía de Atacama dejó bajo estricta reserva la investigación penal contra los 8 carabineros desvinculados por presuntas irregularidades durante la adopción de diversos procedimientos, como allanamientos e incautaciones de armas.
23: Candidatos a la presidencia de Perú cierran sus campañas de cara a la segunda vuelta de este domingo. Roberto Sánchez llamó a dejar atrás la inestabilidad política y Keiko Fujimori a empujar la reactivación económica.
24: Estados Unidos calificó de fructífera la conversación con Hezbollah. En las últimas horas, el presidente Trump notificó avances para una tregua ya definida con Irán tras consagrarse el alto al fuego entre Israel y el Líbano.
23: La NFP confía en la realización del amistoso de Chile y República Democrática del Congo. Madrid sería la ciudad sede del partido del martes ante el combinado mundialista africano.
24: Coquimbo Unido podría eliminar hoy a Colo-Colo en la Copa de la Liga. Si el equipo de Hernán Caputo vence esta noche a Deportes Concepción, clasificará inmediatamente a las semifinales del certamen.
0: 6:03.
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0: Hola, ¿qué tal? Buenos días.
1: Buen día, Chile.
0: ¿Qué día es hoy día, Pancho Sugarret?
1: Bendito viernes.
0: Bendito viernes para todos ustedes y feliz 5 de junio para todos mis colocolinos al otro lado del este. Esta la pedí yo, tengo que reconocerlo, como hoy día 5 de junio por doble situación. Un aniversario más, 35 años de la Copa Libertadores.
1: Pero yo creo que
0: además,
1: es un deportivo nacional.
0: Por la posible visita de Don Mirko Josic en el mes de septiembre.
1: Estamos hablando de cuando Colo Colo ganó la Copa Libertadores en 1991. ¿No ocurría lo de ahora, eso de que que los rivales igual se ponían contentos cuando pierden los equipos rivales en el ámbito internacional? Antes uno se ponía contento cuando los equipos chilenos le iba bien.
0: Que había un chileno representando, claro. Pero bueno, ya han pasado 35 años de aquella...
1: ¿35?
0: De aquella fría noche de... Ajá. Creo que fue un miércoles, ¿o no?
1: Sí, fue día de la semana.
0: Fue día de la semana, yo me acuerdo.
1: Tenía prueba,
0: yo no fui al colegio al día siguiente. Porque fui al estadio. De última, apareció una entrada y fui al estadio. No vi absolutamente nada. Estuve en el estadio, estuve en Andes. No vi nada. Te mentiría si dijera que logré ver, porque si hoy día soy chica, con 9 años, y estaban todos parados arriba de los asientos, no vi absolutamente nada del partido.
1: Es como cuando mi hija va a los recitales.
0: No vi nada, no vi nada, así que me senté y solo escuchaba la vibración de la gente a medida que iban cayendo los goles.
1: Buen día, entonces, me parece que va a ser un buen viernes, 5 de junio, ADN hoy, primera edición al aire. Y una jornada fría, eso sí, para Santiago, que claro, a esta hora tiene 5 grados y 7 décimas, con niebla en el sector poniente sobre todo, y una máxima que solo llegará a los 13 grados.
0: Mira, a mí el termómetro acá, mira, lo actualicé, 13 grados, tienes toda la razón, hace poquitito me decía 15, pero bajó a 13. ¿Y sabes tú que Juan Carlos, el conductor del móvil que me trae aquí en las mañanas, me dijo que en el sector de Pudahuel, Maipú, era... una niebla lo que había, pero es que no se veía absolutamente nada de lo que está. No era una neblina, una cosa, no, era niebla, porque no se veía absolutamente nada, así que precaución.
1: A mí me trajo Carlos, que sueña con traerte a la radio, pero siempre se topa con Sugarret y con Leonores.
0: Le tocan los dos. Oye, voy a partir por el norte del país. Arica, 21, cielos cubiertos, 21 también para Iquique, que sale el solcito por la tarde. Antofagasta, 17, nubosidad parcial.
1: 21 grados en la ciudad de Copiapó, 14 en la Serena y Coquimbo, con cielos cubiertos, de ahí empieza el frío, 13 grados en Viña del Mar y Valparaíso, nublado durante todo el día, ya lo dijimos, niebla y nubes en Santiago, 13 grados.
0: 12 para Rancagua, aún más frío, igual con muchísimas nubes, también cubierto para Talca con llovizna matinal, 12 grados, también Chillán 11 con llovizna matinal también, y Tropiconce se queda con cielo cubierto, 13 grados todo el día.
1: 14 grados en Temuco con chubascos por la tarde, 13 grados en Valdivia, también con lluvia por la tarde, 13 grados en Puerto Montt con cielos cubiertos durante todo el día.
0: Coyhaique, 5 grados de máxima, 5 cielos cubiertos
1: apenas.
0: Y 6 para Punta Arenas, que tampoco va a tener precipitaciones.
1: Te voy a robar Rapa Nui,
0: a ver.
1: Isla de Pascua, 23 grados, precipitaciones, viento, condición que se va a mantener viernes y sábado. Nos puede escribir
0: 85-21-23.
1: Te puede mandar un mensaje. Yo estuve en el estadio con Grace.
0: Estuve en el estadio con Grace, exactamente. Hace ya 35 años. Mira cómo nos delatamos de la edad.
1: Yo vi un partido de la Copa Libertadores de Colo-Colo.
0: Dieron,
1: creo que fue
0: el de Boca. El de Boca acá.
1: No, fui a ese.
0: No, pero lo dieron por la tele.
1: No, sí, todos los vi.
0: Ah, ya.
1: Pero creo que fue al estadio el de Colo-Colo con Nacional, que fue goleada, ¿no?
0: Parece que sí.
1: Sí, fue 4-0, si no me equivoco. Ya, en la campaña de la Copa Libertadores de 1991. Pero usted puede hablar de todo, ¿ah?
0: No, claro, del fin de semana, de lo que viene, de lo
1: la
0: que
1: niebla.
0: Va a ser, de la neblina, si está de cumpleaños,
1: de semáforo apagado, de hoyos en su comuna.
0: De enojos varios.
1: De problemas en los traslados, de las pifias de los alcaldes al presidente José Antonio Kast.
0: Sí, para el carro.
1: ¿Sabes lo que más me gustó de lo ocurrido en... El cónclave de los alcaldes con el presidente de la República?
0: ¿Qué pasó?
1: porque me enteré que el Teatro Centenario lo están usando.
0: Mira, qué bonita noticia.
1: Yo ahí iba en La Serena, iba al cine.
0: Qué bonita noticia, que se recupere ese espacio.
1: En un momento fue hasta un mall chino.
0: Mira, abandonadísimo. Así y volvió que, a ser un teatro. Una buena noticia.
1: Por lo menos está siendo bien utilizado. Ahora, ahí aprovechar los alcaldes para...
0: Para juntarse.
1: Para una silbatina.
0: Una silbatina. Más 569-85-21-2360. Ponga su nombre que nosotros acá lo vamos a saludar.
2: 6:09.
3: 6:09.
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1: ¿A ti te tocó ir al cine cuando uno iba matiné, vermú y noche, que sí, uno veía tres películas al hilo?
0: Sí, que había triple, ¿sí?, que había triple programación. Fui alguna vez.
1: Una era muy mala, la otra más o menos y la otra buena.
0: Es verdad, sí. Pero bueno, pero hay alguien que no se pasa películas porque cuenta toda la realidad.
1: Richard Jiménez.
0: Hola, Richard, buenos días.
4: Hola, hola, buenos días. Lo primero, dar cuenta de lo que pasó en la comuna de Colina. Un joven de 21 años se encuentra grave y en riesgo vital tras resultar baleado mientras estaba en los asientos traseros de un automóvil estacionado por calle Rebeca Olivares. Se sabe de un solo sujeto que actuó como pistolero abriendo fuego. Alrededor de 20 tiros se realiza. Un disparo le impacta por la espalda y se aloja en la zona pélvica de la víctima. Es trasladado a una puesta local de Colina y de ahí derivado al Hospital San José, donde está internado grave en riesgo vital. En otro tipo de información policial, en Ñuñoa, se sospecha de una misma banda que habría realizado dos asaltos del tipo portonazo en Cerrona. Una de carácter frustrado, otra que sí consumaron. La primera, por calle Otagua con Juan Moya, un padre llegó en su camioneta a buscar a su hijo, estaba en las afueras del domicilio, cuando aparecen alrededor de 7 sujetos armados, él choca el auto de la banda, pero al ver que lo apuntaron con una pistola baja y es golpeado hasta botarlo al suelo. Sin embargo, no robaron el vehículo y escaparon. Después, en el sector de los Cerezos, con los Almendras, le roban el automóvil a un repartidor de encomienda. Le quedaban 2 por entregar y se llevaron además pertenencias personales de la víctima de esta encerrona. Richard Jiménez, ADN.
2: 6:10.
3: 6:10.
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1: Eso en la región metropolitana. Ahora nos vamos a la región de Valparaíso.
0: Claro, porque ayer hubo un ataque armado en Rodelillo, hubo personas heridas, un fallecido y no hay detenido hasta el momento. No, el video era bien impactante.
1: Pero espérate, la balacera, 8 personas resultaron heridas graves.
0: ¿Sí?
1: 8.
0: Y sabes tú que el fiscal lo que más lamentaba es que cuando la policía llegó, los vecinos habían limpiado el sitio de suceso. Barrieron, tiraron cloro, limpiaron para la sangre que había. Claro, porque intentaron
1: ocultar algo.
0: No sé si ocultar, pero si afuera de tu casa hay sangre y hay cosas, la gente limpió. Echaron cloro y tal. Si al final eran los que recibieron los disparos.
1: ¿Y de qué fue todo esto, Gonzalo Pérez?
5: Continúa adelante la investigación de la policía tras el grave hecho ocurrido en Valparaíso, en donde un grupo armado abrió fuego en plena vía pública contra un grupo de personas, dejando como saldo a una joven de 19 años fallecida y a otras 8 personas heridas de gravedad. La fiscalía aún no tiene certeza de cuál sería el móvil de este ataque, pero confirma que no hubo resistencia ni respuesta por parte de las víctimas. Además, el fiscal José Antonio Uribe explicó que el sitio del suceso fue completamente adulterado antes de la llegada de los investigadores.
6: Huye responsabilidad en un delito de fraude al fisco por haber instruido a personal bajo su dependencia a trasladar desde el pañol municipal hasta la parcela de su propiedad ubicada en el sector La Peña de Nogales, maquinaria municipal para realizar faenas ajenas al servicio municipal, ¿no? Ello habría generado un perjuicio, aun cuando de baja entidad, suficiente, entendemos, para la configuración del ilícito por el cual se le ha formalizado.
5: Eduardo Hermosilla es hijo de una de las víctimas. Explicó cómo habrían ocurrido los hechos y exige más presencia policial en el sector de Rodelillo.
7: Y bueno, cuando llevaba al departamento me dicen, devuélvete que tu padre está en el suelo porque le llegó una bala loca. En el momento que llego allá, no era solamente mi padre. Había más gente, digamos, accidentada por esta situación. Pero a lo que voy, yo estoy dando esta entrevista nomás porque la verdad que la gente de Valparaíso ya estamos aburridos de la delincuencia. Y Valparaíso totalmente está abandonado. está abandonado, nos falta demasiada seguridad. No puede ser que nuestros hijos están inseguros afuera, o nosotros pedimos seguridad para la familia.
5: Desde la delegación presidencial anunciaron una intervención mayor de seguridad pública a la zona de Rodelillo, calificando el sector como un punto crítico. Desde el gobierno, el Ministerio de Seguridad Pública condenó lo ocurrido y anunció la presentación de una querella en contra de quienes resulten responsables. Así lo dio a conocer el seremi de la cartera, Hernán Silva.
8: A raíz de los lamentables hechos delictuales ocurridos anoche en el sector de Rodelillo, se están desarrollando todas las acciones policiales pertinentes, a las cuales estaremos atentos como seremi de seguridad para unirnos con las querellas respectivas en caso de ser necesario.
5: Según el último reporte desde el Hospital Carlos Van Buren, las víctimas se encuentran, tres de ellas en estado crítico con riesgo vital. La más grave es una joven de 19 años. 5 personas se mantienen con heridas de carácter grave fuera de riesgo vital por impactos de bala, siendo atendidos en el recinto porteño. En la región de Valparaíso, Gonzalo Pérez, ADN.
2: 6:14 minutos.
3: 6:14 minutos.
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1: Ahora, Araucanía.
0: Sí, porque pese a la preocupación por la seguridad, los gremios del turista y autoridades de la Araucanía defendieron las cifras por el desarrollo de la actividad económica. ¿Sabes lo que pasa? Que a veces los discursos, por intentar, no sé, enlodar lo que se hizo antes o potenciar lo que tú quieres hacer, terminas diciendo, esta es una zona de terrorismo, y sale la gente ahí a decir, oye, cuidado, porque con esas palabras terminas afectando la inversión, futuras personas que quieran venir, y resulta que los turistas están llegando. Entonces, no digamos de más cosas que terminan dañando la imagen de la localidad.
1: Bueno, de hecho, las cifras entregadas en la cuenta pública

0: terminan dañando la imagen de la localidad.
1: Bueno, de hecho, las cifras entregadas en la cuenta pública no coincidirían con el buen momento que vive la región en materia de turismo.
0: ¿Quién nos cuenta todo?
1: Matías Gallegos.
2: Mientras que el gobernador regional de la Araucanía, René Zafirio, sostiene que las cifras muestran una recuperación sostenida de la actividad turística, desde los gremios aseguran que la región aún no logra recuperarse a los niveles previos a la pandemia y que la percepción de inseguridad sigue siendo un factor que afecta a la llegada de visitantes. Desde la Corporación para el Desarrollo Turístico de la Araucanía afirman que la violencia es uno de los principales problemas que enfrenta el sector, aunque advierten que no es el único. También apuntan a la falta de estrategia regional de largo plazo y la escasa promoción nacional e internacional de este destino. Así lo afirmó su presidente, Aníbal Gutiérrez.
3: Es uno de los factores, seguramente el más importante, porque la percepción de inseguridad en la zona afecta directamente al turismo. Pero no es lo único. La región de la Araucanía carece de una política pública, carece de una estrategia pública, de un proyecto a largo plazo que una la parte pública con la privada en un gran trabajo, poder catapultar nuestras bellezas naturales que tenemos al mundo.
2: Estas declaraciones surgen luego de que el gobernador René Zafirio respondiera a los dichos del presidente José Antonio Kast, asegurando que los datos oficiales muestran una realidad distinta. Según la autoridad regional, la llegada de turistas extranjeros pasaron de 166 mil personas en 2023 a más de 328 mil en 2024. Mientras que las pernoctaciones aumentaron en un 46% y el empleo turístico creció más de un 30%. Además, anunció el inicio de la construcción de una nueva política regional de turismo junto al sector público y privado.
4: Se trata de un proceso participativo que busca proyectar el crecimiento de la actividad, fortalecer el desarrollo regional desde los territorios y poner en valor nuestra identidad, patrimonio y vocación turística. La Araucanía vive uno de sus mejores momentos desde el punto de vista del desarrollo de su actividad turística.
2: Así, mientras las cifras oficiales muestran una recuperación de la actividad, desde el rubro turístico insisten en que la inseguridad, la falta de promoción y la ausencia de una estrategia de largo plazo siguen siendo obstáculos para consolidar el crecimiento del sector en la región de la Araucanía. Matías Gallegos, ADN.
5: 6:18 minutos.
6: 6:18 minutos.
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1: Oye, seguimos en regiones, ¿eh?
0: Seguimos en regiones, ahora nos vamos al norte, nos vamos a la región de Coquimbo y La Serena.
1: El Ministerio de Vivienda anunció 300 subsidios para las denominadas casas polillas.
0: No las conozco.
1: En Coquimbo. Yo me acuerdo de las casas Chubi. ¿Te acuerdas de las casas Chubi?
0: Sí, pues me acuerdo de las casas Chubi.
1: Eso era en Peñalolén, ¿no? Pero eran como chiquititas, eran viviendas sociales, que además la gente se criticó mucho.
0: Se quejó porque se filtraba el agua.
1: No, pero no solo eso. La gente que había comprado casas allá dijo, oye, pero nos ponen viviendas sociales acá al frente. Oye, no, pues hicimos una inversión. Y las viviendas Chubi eran porque eran de todos colores. Eran como azul, rojo, naranja.
0: Bueno, estos 300 subsidios se deben a que se trata de inmuebles cuya estructura de madera ha sido gravemente destruida por plagas.
1: Por eso es la
0: Y el gobierno anunció que van a haber postulaciones para el beneficio para estas personas.
1: Hoy todavía venden chubio, ¿no?
0: ¿Existen? Sí, existen todavía. ¿Quién nos cuenta todo?
1: Nuestra corresponsal en la zona,
0: Paulina Marín.
7: Viviendas inhabitables por plaga de polillas, filtraciones de agua y fatiga de materiales, la realidad que viven cientos de familias en la región de Coquimbo, a puertas de las lluvias anunciadas para este invierno. Por esto, el ministro de Vivienda llegó hasta la comuna de Coquimbo, donde se reunió con las y los vecinos de la población Eugenio Marsales Las Torres para dar un importante anuncio en cuanto a los subsidios de S27. Es que son 200.000 UFs a nivel nacional, donde la mitad de este monto será asignado a la región de Coquimbo, vale decir 100.000 UFs. La noticia fue bien recibida por las y los vecinos, quienes nos cuentan cómo es vivir en estas condiciones desde que se las entregaron hace más de 30 años atrás.
8: No, mi casa, bueno, buenas tardes, mi casa está inhabitable. No puedo, se ven las nubes, se ve el cielo, ahí las palomas han hecho lo suyo, los ratones, la polilla, no, el segundo piso, pero está perdido completo.
9: Nosotros tenemos problemas de ratones acá. Lo que pasa es que se escuchan en la noche como van escarbando.
5: mundo, casa por casa.
9: Yo igual siento los ratones arriba y las polillas insoportables, ya los ratones que no duermo en la noche, no duermo porque me da miedo.

0: Además, vivo sola.
1: El ministro de Vivienda y Urbanismo, Iván Poduje, indicó que serán en total 300 los subsidios para las familias afectadas por plaga de xilófagos, conocidas como las casas polilla en la región de Coquimbo, cuyas postulaciones estarán disponibles precisamente desde este mes de junio.
2: Lo que se anunció hoy día es que, dada la prioridad que me dio el senador, nosotros lo que hicimos fue, dentro del subsidio de S27, que es el subsidio que arregla viviendas ya construidas, capítulo xilófago, que estaba algo escondido, lo levantamos y asignamos 300 subsidios para la región, que son la mitad del país completo, y lo que estamos tratando en la calificación es que toda la población pueda caber, que son 180 viviendas.
1: Según lo anunciado por la Autoridad de Vivienda, es el primer semestre del 2027 que se concretarían las reparaciones de los hogares afectados y que sean beneficiados con estos subsidios. Además, estarán disponibles los subsidios de arriendos para quienes así lo requieran. Desde la región de Coquimbo, Paulina Marín, ADN.
3: 6:21 minutos.
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0: Vamos a escuchar a Iron Maiden, Grace Alonos, para festejar el cumpleaños de Nico McBrain, baterista. Y ya no está en la banda, sí, ¿eh?
1: No nos andamos con chicas.
0: Tuvo un problema de salud.
1: Ya.
0: Volvió a tocar con ellos, así como que hizo un esfuerzo.
1: No le dio.
0: Se fue, no, sí, se fue de gira. Pero dijo, ya, hasta aquí llegué. Como que... Y era así muy amigo de la banda, como que decían que era el factor de unión, porque era el, como el simpático. Pero se fue a los cuarteles de invierno.
1: Ah, ya.
0: Pero ahora está de cumpleaños.
1: Sí, pues probablemente lo celebró.
0: Si se cuida su salud, evidentemente va a vivir por bastante tiempo. 74 años se está cumpliendo el señor Michael Henry McBrain.
1: Me voy a ir a la tercera, que trae en portada: el gobierno se abre a legislar cambio al secreto bancario vía judicial tras reñida votación en el Senado y golpe al Tren de Aragua. Claro, porque esto del Tren de Aragua es una demostración fehaciente de otras más que ya han habido, de que el narco y que el crimen organizado sí usa el sistema bancario normal. Hace mucho tiempo, y de hecho se ha viralizado una fotografía o el video de una ex parlamentaria diciendo: el narco no usa el sistema bancario, y todo el mundo le decía: sí lo usa. Y esta es una demostración de que no solo lo usa, sino que además
0: lo usa y abusa.
1: Usa y abusa, exactamente. También Arrau, que anuncia continuidad de copamientos policiales en la región metropolitana y expansión a regiones. Además, La Roja femenina debuta en el Estadio Nacional con miras al Mundial 2027. Ahí voy a estar yo, muy sentadita bien. en Andes, con mi amiga Luisa, que vamos a ir a ver el partido hoy día en la tarde, a las 7 de la tarde. Quedan entradas, están muy baratas. Es un buen panorama si es que uno va abrigado.
0: Aguanta las cabras.
1: Y también Amparo Noguera y acusación de encerrona del ministro Undurraga. Es delirante, dice Amparo Noguera, esta acusación.
0: Voy con... me toca la suerte de la noticia, ¿no?
1: Te toca Alan. ¿Qué dice Alan?
0: Siendo alargue porque no me...
1: A ahora, ver, ¿quieres que vaya yo? Cuéntame.
0: Fue impactante que una persona con tatuajes entrara en a este mundo. ¿Ya? ¿De qué se trata? Y ahí aparece una persona con tatuajes. El conocido broker Gabriel López relata su ascenso en el mundo inmobiliario. Torpedo con sueldos requeridos para comprar departamentos de 4.000 UF, comuna por comuna. Expo Vivienda presentará 458 proyectos y 6.050 unidades en venta en Estación Mapocho. No entendí mucho el titular. Pero es un broker, así como en el mundo inmobiliario, que está tatuado y tiene piercing. Y aparece en la foto del otro. Chiqui Cordero.
1: Chiqui.
0: Cuenta cómo se enteró que iba a ser abuelo a los 38 años.
1: Bueno. Si va a ser abuelo a los 38 años, significa que él también fue papá.
0: Joven,
1: bastante joven, sí. Pues.
0: El chiqui está con el Sindicato de Futbolistas Profesionales. En un rol protagónico. Proyecto de ley Chao Tómbola busca eliminar el azar en admisión escolar. Y Leonor Varela se mudó de París a Madrid en motorhome.
1: Mira.
0: Fue maravilloso.
1: Igual son unas buenas horas de Madrid a París, deben ser unas 12 por lo menos.
0: No tengo la menor idea, no sé, nunca he estado en Europa, ¿no?
1: ¿Nunca has estado en Europa? ¿En serio, Pancho?
0: No.
1: Yo fui.
0: ¿Sí? ¿Dónde estuviste?
1: En España, en Francia y en Italia mayormente. Y me pegué una arrancadita a Praga, pero fue bien cortita. Y encuentro que Praga es una ciudad preciosa.
0: Lo que pasa es que yo tengo todo programado.
1: Fui de joven, sí, pues.
0: Tengo todo programado, Grace. Porque con mi jubilación me debo ir a Europa.
1: Ya, me voy al diario El País. Trae en portada: Estados Unidos acorrala las figuras clave del castrismo en una muestra de fuerza contra Cuba. Está bien difícil lo de Cuba porque además hay varias cadenas hoteleras que son lo único que mantiene a Cuba, que se van de la isla, van a dejar de operar y que venden sus operaciones.
0: Ahora
1: entonces,
0: ya son españoles la mayoría.
1: Son españoles la gran mayoría, claro, esto por el aumento de las sanciones para empresas que trabajen en Cuba. Y a eso se suma además que las tarjetas de crédito Mastercard y Visa también van a dejar de operar en la isla, lo cual es una asfixia tremenda y desincentiva la visita de los turistas.
0: Sí.
1: Tremendo.
0: Yo fui a Cuba y la mayoría...
1: Yo no he ido a Cuba, mira, ahí ganáis.
0: La mayoría de los turistas eran ingleses, rusos y españoles.
1: Fujimori también apela a la reconciliación nacional y Sánchez promete terminar con el caos en el cierre de las campañas en Perú. La segunda vuelta es este domingo y por supuesto aquí en ADN le vamos a estar contando todo, todo, todito. También Chile, que busca promover la formación de parejas y la estabilidad familiar para incentivar la natalidad en crisis. ¿Sabes en cuánto está el índice de natalidad en nuestro país?
0: Ajá.
1: 0.99.
0: Ah, sí, pues menos de un
1: hijo. Menos de un hijo por mujer. Por mujer, y para sustentar una civilización, por así decirlo, se necesita 2.1.
0: Para que no desaparezcamos.
1: Para que no desaparezcamos necesitamos 2.1. Y claro, el problema no es que la mujer retrase o tenga otros intereses o que quiera desarrollar la vida profesional. Es que no se puede tener hijos porque, claro, no puedes trabajar, no hay beneficio, no tenemos ni siquiera sala cuna universal.
0: No da.
1: No da. De ahí para adelante. Parte de lo que trae hoy día el diario El País.
0: Falta de control interno y de fiscalización, los flancos en la regulación financiera que devela el millonario caso por lavado de activos del Tren de Aragua. Este fue mi ringtone por mucho tiempo.
1: ¿Este? De Trooper. Oye, mira, qué hombre más. Qué hombre más. Metalero.
0: Cuando aparecieron los teléfonos que uno le podía poner ringtone de canción. Era como, wow. Ah, tenía un ringtone de canción. Ya, viene fotografía de Cristiano Ronaldo, viene registro de vándalos al afectar derechos penalistas, advierten que es clave que se aplique con sentencia firme, apelaciones y control judicial. ¿Y qué más? Nada más. Ah, mira, en una de esas te entusiasmas, Grecia, algo.
1: A ver.
0: Espadas, arcos y armaduras. El auge por los deportes medievales cautiva más chilenos.
1: No soy muy
0: clubes
1: fan
0: y agrupaciones
1: de...
0: se extienden por todo el país. Mira.
1: No son muy fan del cosplay.
0: Tiro, no, pero estos pelean de verdad.
1: Ah.
0: Sí, tiro con arco, pelea con sables y escudos. Ahí aparecen las fotografías en vida, ciencia y tecnología. Y la contraportada del cuerpo A de El Mercurio.
1: Pancho, quiero darte un consejo.
0: Oye.
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0: Oye, ¿cómo nomás los ingleses? Para ti te dan un vasito, ¿eh? Unos vasitos plásticos.
1: Y después hay el
0: All Inclusive y todo.
1: El refill.
0: Exactamente.
1: Refill.
0: No, te lo iban, te dan el vaso plástico y te lo iban renovando. Pero los ingleses llegaban y se levantaban en la mañana y ponían el vaso chopero y decían, llénelo. Y ahí se sentaban y estaban todo el día.
1: Muy bien, ya. Oye, nosotros vamos a ir a una pausa, a la vuelta volvemos con el deporte y sus mensajes, así que ponga su nombre, que aquí lo vamos a saludar.

0: 6:30.
1: 6:30.
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1: 6:34.
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17: Vamos a estar en Portugal de nuevo, ¿eh? A las 7:45 pues. Vengo yo y voy a estar aquí contactando a David Villarzún para que nos cuente si es que se juega con el Congo.
18: ¿A qué hora
17: se
18: jugamos?
17: Juega con el Congo. Mañana sí, ese se juega.
18: Sí, Portugal.
17: 13:45.
18: 13:45, perfecto.
17: 13:45.
18: Con Cristiano Ronaldo a la cabeza.
17: No sé
18: si va a jugar, si no se va a arriesgar a que le peguen un patadón en el partido.
17: No sé si van a poner a los titulares.
18: Claro, es medio difícil. Bueno. Además, ya lo habíamos contado al principio del programa, Don Mirko podría venir a Chile en septiembre para reencontrarse con el pueblo colocolino.
17: ¿Don Mirko? Sí.
18: Don Mirko.
17: Sí, sí. Ya lo había ido, Chano Garrido lo había
18: sí, ido
17: a visitar a Croacia.
18: Fue una sorpresa.
17: Ajá.
18: También, ¿qué está pasando? Hoy día juega el equipo femenino de la selección chilena que podría optar al repechaje del próximo mundial, así que vaya a apoyarla si puede, las entradas están baratas. Estadio Nacional.
17: Mañana juega la Sub-20 también, un amistoso con Brasil.
18: Harto fútbol.
17: Andrés, ¿quién nos cuenta todo? Ah, uy, hoy día juega Coquimbo, pues.
18: Oh, podría eliminar a Colo-Colo.
17: Colo-Colo. Andrés Fernández.
19: La selección chilena tendrá hoy su última jornada de trabajo previo al amistoso de este sábado a las 13.45 horas ante Portugal en Lisboa. La otra preocupación, eso sí, de la delegación nacional es poder confirmar la sede del segundo amistoso fijado para el próximo martes ante el Congo. El gerente de selecciones nacionales, Felipe Correa, confirmó la realización del duelo y queda a la espera para esta jornada de confirmar la sede del choque ante los africanos.
20: Podemos tener la tranquilidad de que el partido se va a jugar. Tenemos distintas alternativas, tres muy concretas ya con autorización. Estamos tomando una decisión en conjunto con el Congo, pero tenemos la tranquilidad de que tenemos tres opciones concretas y por eso un poco actualizarlos de que el partido se va a jugar el 9 tal como estaba planificado.
19: Desde las 19 horas en el Estadio Nacional, la selección femenina jugará ante su similar de Ecuador por la octava fecha de la Liga de Naciones, buscando asegurar su puesto en la zona de repechaje, ya que se ubica en el cuarto lugar con 10 puntos. El técnico Luis Mena adelantó el choque y valoró el trabajo que han tenido sus dirigidas.
21: Obviamente lo estamos viviendo a concho, de verdad que estamos en una motivación muy grande, sabemos lo que representa este partido para nuestra selección, para nuestro país, con este escenario que de verdad hace tiempo lo estábamos buscando y hoy se nos da de una forma muy, muy bonita, así que esperemos que la gente nos acompañe, que esté con nosotros. Ustedes ven las ganas también que tienen nuestras jugadoras, así que de verdad estamos muy motivados por ese lado y tratando de entregar todas las herramientas para sacar este partido adelante, que es lo que más queremos.
19: Con el duelo entre Deportes Concepción y Coquimbo Unido a jugarse desde las 20 horas en la octava región, se iniciará la última fecha de la fase de grupos de la Copa de la Liga. Los Piratas son líderes con 11 unidades y ganando aseguran su clasificación, dejando eliminados a Colo-Colo. El defensa Manuel Fernández adelantó la visita al sur del país y destacó el hecho que depende solo de ellos lograr el paso a las semifinales.
22: Lo lindo de esto es que dependemos única y exclusivamente de nosotros. Hemos hecho grandes partidos, así que nada, estamos preparándonos de la mejor manera. Cambiamos un poco el chip, enfrentar este último partido de la Copa de la Liga que tenemos de grupo, con muchas ganas, con mucha ansiedad de poder ir allá, hacer un buen encuentro y quedarnos con los tres puntos que son fundamentales para poder pasar.
19: Una nueva arista en el caso Sartor se escribe ahora en los pasillos y oficinas de la NFP, luego del oficio de la Fiscalía que ordenó a la PDI realizar interrogatorios en la sede de Quilín para rastrear destinos de los dineros para Universidad de Chile desde el año 2019 y fueron recibidos por el equipo jurídico encabezado por el secretario ejecutivo de la asociación, Juan Eduardo Vega. Al cierre en el tenis se jugarán desde las 8:30 de la mañana las semifinales masculinas de Roland Garros, segundo Grand Slam de la temporada. En el primer turno se medirán el checo Jakub Mensik y el alemán Alexander Zverev, mientras que a continuación se enfrentarán los italianos Matteo Arnaldi y Flavio Cobolli. Andrés Fernández, ADN.
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17: Gente que nos saluda por el Lex.
18: Mucho saludo de nuestros auditores.
17: Y a la antigua, Gonzalo Chang nos dice 5 de junio, no solamente se celebra el aniversario del título de la Copa Libertadores de Colo-Colo, sino que además es el Día Mundial del Medio Ambiente.
18: Sí, pues además también lo es hoy día.
17: Celebrado oficialmente desde 1973 y coordinado por el Programa de Naciones Unidas para el Medio Ambiente. Gracias, Gonzalo. Eduardo Díaz también dice, buenos días, Pancho y Grace, bendito viernes, ayer cumplí años.
18: ¡Eso!
17: Me pegué un faltazo. Mañana fría y con neblina en Maipú. Ya pues, abrazo, Eduardo Díaz.
18: Por acá nos saluda Pablo, el Eterno de Maipú. Saludos para ti, porque me manda saludos en esta semana colocolina, dice Pablo. También hay más mensajes de nuestros auditores. Por acá dice Grace Francisco, mi nombre es Rodrigo de Curicó. Siempre los escucho y es primera vez que les escribo. Me alegran la mañana y me informan de manera entretenida, dice. En realidad siempre escucho a ADN, la escucho todo el día. Él aprovecha la ocasión para saludar a su mamá, a Guillermina Tapia, que hoy cumple 75 años y que fue una excelente profesora de una escuelita de campo en la comuna de Romeral. Mira Romeral. Qué linda vida, qué lindo trabajo. Exactamente, así que más de 40 años estuvo en la misma escuela. Saludos, Guillermina, feliz cumpleaños para ti. Rodrigo, un abrazo fuerte también para ti.
17: Buenos días, amigos de ADN, soy David Ayala de Maipú. Gracias por este despertar con Iron Maiden. Bendito viernes. 666.
18: Oye, Karina nos manda una foto desde Cerrillo con una neblina terrible. Nos manda la foto y dice, así amaneció. ¿Me pueden ayudar, por favor, con el número de la micro que viene allá? Porque no se ve nada, dice. Bueno. Nada de nada. Ojalá que te hayas podido subir a la micro, Karina. Ahí nos actualiza.
17: Rodrigo de Concepción dice, tema casinos. Encuentro el colmo que una actividad ilegal opere como si nada. Haga publicidad y más encima no pague IVA. Y una pyme cualquiera legal la persiguen por todo. Rodrigo Concepción,
18: las
17: gracias
18: pymes,
17: por
18: siempre el la pasan mal con los pagos.
17: No hay una ley todavía para nada de los casinos online y el gobierno quiere que tribute. Como raro, así como
18: además la Corte Suprema, las declaró ilegal. Por acá nos habla Rebeca desde Providencia. Dice, buen día. ¿Me saludan por mi cumpleaños? Son 44. Feliz cumpleaños para ti, Rebeca.
17: En tu día. Amiguita, que Dios te bendiga. Hola chicos imperfectos, Hernán de Villa Alemana. Grace, ese día trabajaba en una picada en Villa Alemana en cocina. Durante la celebración me encontré con un viejo vecino de Limache, Enzo Escobar. ¿Enzo Escobar, el futbolista? Con sus dos hermanos, fue una alegría verles. La celebración estuvo hasta pasada las 3 de la mañana. No podíamos cerrar. Eso recordando el 5 de junio y el campeonato de la Copa Libertadores. Gracias Hernán de Villa Alemana.
18: Oye, por acá nos saluda a Jorge. Dice, buen día, matinal imperfecto. Más allá del partido puntual contra Olimpia, fue una semana maravillosa. Fui a todos los partidos de la Libertadores. Me lo juramenté cuando perdimos por penales con Vasco da Gama en la versión anterior.
17: Muy bien.
18: Lindos recuerdos y saludos para nosotros, nos manda Jorge. Abrazo para ti, Jorge.
17: Grace, este fin de semana me juntaré en Chanco, región del Maule, con mis compañeros del octavo básico.
18: Mira.
17: Se trata de la generación de 75. Mi padre, hoy de casi 87 años, fue nuestro profesor también. Y va al encuentro, que es anual. Y viajamos desde distintos puntos de Chile a nuestro Chanco querido. Solo vamos los compañeros y compañeras y es muy lindo. Somos hombres y mujeres, todos de la tercera edad. Saludos, que tengan un lindo día. María Eugenia desde Concepción.
18: Mira, gracias, por acá Marcelo de Santiago dice, si fuese posible me gustaría que saludaran a mi hija Diana, que mañana cumple 12 años. Feliz cumpleaños adelantado, Diana, para ti. Abrazo para ti, Marcelo.
17: Yo fui a ver el partido de Colo-Colo con Boca Juniors. Fuimos con mi tata y mi primo, teníamos 12 años. Fue memorable. Bendito viernes, dice Pedro desde Huechuraba.
18: Oye, Jorge nos dice por acá que celebra sus 55 y además tenía 20 para... Además estaba de cumpleaños de 20 para la Copa Libertadores. Muy bien. También saludos para Felipe Romo desde La Serena.
17: Grande, Felipe.
18: Y también saludos para Javier de Maipú.
17: Javier, abrazo.
18: Está también de cumpleaños, iría. Oye, qué buena dupla.
17: Y saludamos también a quienes nos mandan su mensaje de voz.
0: Buenos días, Grace. Buenos días, Panchito. Llegando ya a Chillán con una neblina más o menos pesa. Trae harto recuerdo esa canción, Grace. Yo quise entrar a ese partido y no pude. Ahí jugaba el hijo de mi madrina, Juan Carlos Peralta. Y un saludo de Luis Castro.
17: Grande Luis.
18: Muy bien.
17: Eso, vamos.
0: Camionero. Saludos a todos los colocolinos.
17: Grande Luchito.
2: Hola Pancho, hola Grace. Aquí Eduardo de San Pedro de la Paz.
17: ¿Qué hubo, Eduardo?
2: Este maravilloso puente que me lleva hacia mi trabajo.
17: Esa,
2: puente
17: buena.
2: Industrial. Escuchaba las noticias con respecto a la delincuencia que dicen que hay en la Araucanía. Y eso lleva a que vaya muy poca gente a visitar esos lugares, cosa sí, que no es así. Perfecta. Pero sí puedo resaltar que la mayor delincuencia son los precios hoy en día. Visitar el sur sale realmente
18: es carito,
2: caro.
18: Sí,
2: no hay bolsillo que lo resista. Que tengan todo un lindo día. Abrazos.
17: Pucones como Suiza.
3: Hola Grace, hola Panchito. Le habla Rodrigo. Quería enviarle un saludo. Que tengan una muy linda jornada de día viernes.
17: Buen teléfono.
3: También
17: Rodrigo,
3: aprovechar de mandarle un saludo a todo el pueblo azul que por problemas extrafutbolísticos, principalmente de la Sociedad Anónima, no la estamos pasando muy bien. La prensa es sensacionalista, verdad. Cierto, que se cuelga de ciertos titulares o muchas veces inventan titulares, comentarios mala leche. Así que a todas esas personas que son de la U, miren para adelante, optimismo y fe, vamos a salir de esta siempre más fuerte. Así que eso, feliz viernes.
23: Buenos días, Grace Pancho.
18: Hola, buen día.
23: El tema de los accidentes, la autopista principalmente pasa por la responsabilidad de los conductores. Yo vengo viajando de Isla de Maipo al centro. La neblina es súper espesa y los conductores pasan por hecho la feta. Entonces, a cuidar un poquito a los demás y a bajar un poquito las revoluciones cuando andan en la carretera. Buenos días.
18: Cuidado.
24: Hola, mis chiquillos. Hola. Lindos madrugadores.
4: Por intermedio de ustedes, hoy día quiero saludar al primer colegio de Chile de ciego, Helen Keller, que Helen está Keller. Ubicado ¿Dónde? En Ñuñoa, en Rosita Renal, 1179. Hoy día a las 11 de la mañana es el acto oficial de 75 años. Ya, saludar a su directora, a la comunidad educativa, ex profesores, ex alumnos apoderados. Un gran abrazo para toda esta comunidad. Por acá, Luis Hernández.
18: Muy bien.
5: Buenos días, Matinal Imperfecto, ¿cómo estamos?
18: Hola.
5: Cristian Lascano, de Recoleta. Hola, yo Cristian. Recuerdo que tuve un compañero iluminado en el colegio que nos dijo, sigamos la Copa Libertadores en Colo-Colo 91. Me recuerdo que íbamos caminando a comprar la entrada a la sede de Cienfuegos cuando uno realmente hacía fila y compraba entrada.
18: Sí, pues era una lucha.
5: Fuimos a muchos partidos. También llegamos a la final, por supuesto. Nunca supimos que estábamos viviendo un momento histórico. Creo que viví los dos hitos más grandes del fútbol chileno. Puedo morir tranquilo. Colo-Colo 91, Copa América Cancha. Chile en 2015. Bueno, un abrazo para todos, saludos. Bendito viernes.
6: Hola, buenos días. Hola. Luis por acá de Peñaflor, al Calera de Tango San Bernardo. Solo desearle éxito al equipo total femenino de Chile para que logre la clasificación al repechaje para el mundial. Saludos.
7: Hola Pancho, hola Cris, por acá Jorge en su matinal imperfecto.
17: Hola Jorge.
7: Mándenme un saludo de mi cumpleaños número 55.
18: ¡Feliz cumpleaños! Gracias. ¡Feliz cumpleaños!
7: Buen fin de semana.
17: Abrazo. Abrazo de cumpleaños y a todos nuestros auditorios que nos mandan sus mensajes a esta hora de la mañana.
18: Gracias a todos.
14: 6:46 minutos.
24: 6:46 minutos.
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18: Nos vamos a quedar con la salud.
17: Ya.
18: Porque ante la
17: salud,
18: circulación.
17: Es viernes. Salud.
18: Ante la circulación inusual de influenza tipo B en el país, el MINSAL elevó las alertas y reforzó el llamado a vacunarse de forma gratuita.
17: Sí, pues, no lo olviden. Sí. La urgencia ahora se concentra en los adultos mayores, grupos de riesgo que todavía no logran alcanzar la meta de cobertura esperada.
18: ¿Quién nos cuenta toda la historia?
17: Tamara Aranda.
25: El Ministerio de Salud entregó un nuevo reporte de la campaña de invierno 2026. Estamos en la semana epidemiológica número 21 y la positividad de enfermedades respiratorias llega al 45,4%. Por este motivo es que se refuerza el llamado a la vacunación. Actualmente un 72,1% de la población objetivo ha recibido ya su inmunidad. Esto equivale a más de 7.4 millones de dosis administradas. Hasta la semana pasada, los grupos de riesgo más complejos y que más rezagados mantenía eran los niños menores de 5 años y embarazadas. En este nuevo reporte han aumentado sus cifras, pero ahora el foco está puesto en los adultos mayores de 65 años. Bajo este contexto es que se ha alertado de una circulación inusual de la influenza tipo B. Jorge Vilches, jefe del Departamento de Epidemiología, entregó más detalles.
26: Particularmente esta temporada de influenza A, que está predominando el subtipo de H3N2, esas temporadas tienden a afectar más a las personas mayores, pero influenza B, la gravedad de la enfermedad muchas veces se presenta mayoritariamente en niños. Pero lo importante es que todos los años la vacuna de la influenza protege contra dos tipos de influenza A, la H3N2, la H1N1, y contra el virus de la influenza B, que también tiene dos subtipos de los que están incluidos dentro de la vacuna para generar inmunidad contra estos tres tipos de virus de influenza.
25: Sobre la situación de las redes asistenciales, autoridades indicaron que de las atenciones de urgencia, un 32,2% corresponde a causas respiratorias. Esto se traduce en un 0,4% más que la semana anterior. Y atención con esto, porque las urgencias en niños y niñas menores de un año llegaron a un 7%, pero en adultos mayores de 65 años aumentó a 9,2%. Valentina Pino, coordinadora de la campaña de invierno, ahondó justamente la situación actual de las redes.
27: Quisiera detenerme particularmente en que los grupos que registraron un mayor aumento fueron, por una parte, las personas menores de un año, que aumentaron en casi un 7%, pero específicamente el grupo de 65 años y más, que aumentó en un 9,2% respecto a la semana anterior, y que justamente el grupo etario, que está constituido dentro de los grupos de vacunación, además tiene la tasa o la cobertura de vacunación más baja para este reporte. Así que hay que reiterar el llamado y hacer nuevamente hincapié en que este grupo es sumamente vulnerable para poder enfermar gravemente o incluso morir por influenza.
25: Con todos estos antecedentes entregados en este nuevo reporte del MINSAL, se reitera entonces este llamado a vacunarse contra la influenza. Hay 1.727 puntos de vacunación, tanto públicos como privados, a lo largo de todo el país. Tamara Aranda, ADN.
14: 6, 50 minutos.
24: 6, 50 minutos.
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17: ¿Y con qué cerramos?
18: Con información económica.
17: ¿Y es buena o mala?
18: Es que es un cambio, porque la gente está acostumbrada, o hay algunos que están mal acostumbrados a hacer el pago mínimo de la tarjeta de crédito. Sí. Algunos porque es lo que pueden, y otros que es por desconocimiento. Y creen que con eso está bien. Pero el problema es que se acumulan los intereses.
17: La deuda se va acrecentando.
18: Se va acrecentando. Por lo tanto, se decidió aumentar el monto del pago mínimo.
17: Más detalles para que usted se entere y no se descuide con EMA Santa Cruz.
8: El pago mínimo es el aporte más bajo que el usuario de una tarjeta de crédito debe hacer mensualmente para no caer en la morosidad. El problema es que ese pequeño pago, que hasta mayo los bancos podían decidir, hace que los intereses se acumulen y la deuda se prolongue. Con esto en mente, la Comisión para el Mercado Financiero diseñó un nuevo cálculo que aumentará el pago mínimo con el fin de evitar el sobreendeudamiento. La política se implementará gradualmente cada 6 meses. En palabras simples, si hasta mayo el pago mínimo era de un 1%, ahora la base será de un 5% de la deuda y luego de 6 meses un 25%. Estefan Larenas, presidente de la Organización de Consumidores y Usuarios, afirmó que esta puede ser una medida incómoda para las familias, pero que a largo plazo tendrá beneficios.
9: Desde ahora, el mínimo debe incluir una parte más efectiva de la deuda facturada. Para los consumidores esto se va a notar con un pago mínimo más alto, y es evidente que esto puede afectar el presupuesto familiar, sobre todo cuando uno está ajustado y ocupa muchas tarjetas. Es decir, es una política que puede ser incómoda en los efectos inmediatos, pero a largo plazo es una política que va beneficiar para que la deuda no se eternice.
8: La norma ya vigente fue emitida hace un año y, al ser un tanto complicada, Tania Olivera, abogada de defensadeudores.cl, dio algunas recomendaciones, como dejar de ocupar la tarjeta de crédito para gastos cotidianos e informarse sobre el aumento exacto que se recibirá.
10: La recomendación es revisar con anticipación cuánto aumentará el pago de la tarjeta, evitar seguir financiando gastos cotidianos con crédito. Y si la carga financiera ya es difícil de sostener, buscar entonces las alternativas de la ley 20.720, como la renegociación o, en paralelo, una reestructuración de las deudas antes de que aparezcan los atrasos.
8: De acuerdo con la CMF, al amortizar tan solo el 1% del saldo, algo común en contratos antiguos, y la única opción para algunas personas en la compleja situación económica, se podría llegar a tardar 180 meses en pagar la deuda. Las opiniones de la gente se dividen. Algunos valoran la intención de evitar el endeudamiento, pero otros no pueden dejar de lado que significará un gasto más.
11: Si es para bien, extraordinario, pero si es para mal, para endeudar más a la gente, lo encuentro ilógico. Como está la situación económica a nivel país, yo creo que todo el mundo está sacando tarjeta de crédito. Claro, pagáis una cosa, pero después te vas a endeudar en otra y así va a seguir sumando el puesto, ¿me entiendes?
12: Bueno, si se abre posibilidad de bajar las deudas, obviamente que sí, pero si no llega la información clara, no se podría como deducir qué conviene y qué no.
8: De todas formas, la CMF aclaró que hay excepciones. Si una persona está pasando por un mal momento financiero, los bancos están autorizados a conceder el no pago por 2 meses consecutivos, aunque la deuda debe ser pagada en un plazo de 24 meses y debe quedar justificada en la CMF. EMA Santa Cruz, ADN.
14: 6:53 minutos.
24: 6:53 minutos.
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17: ¿Tú sabes cómo se llamaba el tour que presentó o que trajo ayer a Chile a Ricardo Montaner?
18: No, cuéntamelo.
17: El último regreso World Tour 2026. ¿Será el último? No, yo creo que hay que ir Montaner más veces, ¿no?
18: ¿Ah? Yo también lo creo.
17: Estuvo en el Movistar, le fue bien, así que nos despedimos con él y con algunas noticias regionales.
18: Rapidito, la estrella de Arica, informalidad laboral en la región sube más en las mujeres. Expertos analizan el fenómeno y hablan de la falta de empleos formales, pero también de la mayor flexibilidad que conlleva la informalidad y que obligaría a las mujeres a este tipo de ocupación.
17: Ya pues, eso es en Arica, dijiste. 95.3, yo me voy a Coyhaique, 105.1, el divisadero auténticamente regional. SLEP adelanta vacaciones en el Liceo de Melinca, apoderado y estudiante de apoyo a la medida. La decisión permitirá avanzar en trabajo de mejora al interior del establecimiento tras las manifestaciones de la comunidad educativa por las condiciones del recinto. Mira, una buena noticia, mujer, bueno, dentro de lo terrible que es, mujer. Ajá. Que tenía intenciones de lanzarse a las aguas del río Aysén fue rescatada en el puente Ibáñez por carabineros. Y lo último, alcaldes llaman a defender los recursos municipales. Las necesidades de los vecinos están sobre cualquier otra cosa. A propósito de la silbatina de ayer, también de los alcaldes al presidente José Antonio Castro.
18: Nosotros nos despedimos, lo dejamos con Paula Bravo y Mauricio Bustamante en el ADN hoy.
17: Que un lindo viernes, excelente fin de semana para todos. Abrazo, chau.
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2: Se abre a legislar cambios al secreto bancario vía judicial y evalúa una iniciativa propia tras una reñida votación en el Senado. La oposición busca plantear el tema la próxima semana.
3: El presidente José Antonio Kast fue pifiado en el cónclave de alcaldes en Coquimbo. El alcalde de Puente Alto protagonizó una manifestación contra los recortes anunciados por el gobierno. El mandatario pidió respeto.
2: Un joven de 21 años está en riesgo vital tras ser baleado en Colinas. De acuerdo a los primeros antecedentes, un desconocido disparó al menos 20 veces contra el auto estacionado en el que estaba la víctima.
3: Hacienda defiende la invariabilidad tributaria en el trámite de su mega reforma. Volvió a respaldar recortes y ajustes en salud y organismos como el Servicio Médico Legal, pese a las críticas de la oposición.
2: La exministra de la Corte Suprema, Ángela Vivanco, sigue en prisión preventiva. La decisión se da tras conocerse nuevos antecedentes y presuntos casos de cohecho en la denominada trama bielorrusa.
3: El gobierno respaldó la resolución de impuestos internos para aplicar IVA a las apuestas online y descartan que sea una regularización encubierta. Los casinos insisten en la necesidad de regular las apuestas por internet.
2: Y en el exterior, a 72 horas de la segunda vuelta presidencial en Perú, Roberto Sánchez y Keiko Fujimori están en un empate técnico según los últimos sondeos. Con actos masivos en Lima, anoche cerraron sus campañas.
3: La NFP asegura que el amistoso de Chile y República Democrática del Congo se va a realizar. Madrid sería la ciudad sede del partido del martes ante el equipo mundialista africano.
2: Y Coquimbo Unido podría eliminar hoy a Colo Colo en la Copa de la Liga. Si el equipo de Hernán Caputo vence esta noche a Deportes Concepción, clasificará inmediatamente a las semifinales del certamen.
0: 7:02.
1: 7:02.
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4: Nos sorprende que esto se haga por la vía administrativa a través de una resolución del Servicio de Impuesto Interno. Hoy día nosotros teníamos la urgencia de que para Chile es muy importante que exista una ley que o permita o prohíba, pero que definitivamente le ponga un marco normativo a esta actividad. Y lo que vemos con esto es que se le quita el acelerador a esa vía.
3: El Ministerio de Hacienda respaldó el criterio del Servicio de Impuestos Internos que habilitó un mecanismo para que las plataformas extranjeras de apuestas online se inscriban y paguen IVA por sus operaciones en Chile. Lo que es leído por la industria y por la presidenta de la Asociación Chilena de Casinos, Cecilia Valdés, como una regularización encubierta.
2: Claro, lo cierto es que el proyecto de ley que busca regular estos sitios ya lleva 4 años en el Congreso y ahora el gobierno autoriza la tributación de estas empresas vía decreto bajo el argumento de la recaudación. Mientras se espera que este mercado tenga reglas claras, las empresas proveedoras de Internet están obligadas a bloquear estos sitios y eso parece ser lo único más seguro en este problema. Soy Mauricio Bustamante.
3: Y yo, Paula Bravo, y esta es una de las noticias que vamos a profundizar esta mañana en ADN Hoy.
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2: ¿Cómo les va? Bienvenidas, bienvenidos. Es día viernes, eso es lo mejor, pero por lo menos aquí en Santiago y en gran parte de la zona centro-sur del país, salir abrigado. A 6 grados tenemos a esta hora en la capital, cielos cubiertos con algo de niebla, ya vamos a estar con los detalles de lo que ocurre en el tránsito, pero la máxima baja drásticamente a solo 13 grados, incluso con un descenso en el pronóstico que se entregaba anoche. 13 grados para hoy, 14 mañana, vuelve el frío aquí en la capital. Paula Arau, ¿qué tal? Buenos días.
3: ¿Cómo te va, Mauricio Bustamante? Muy buenos días, ¿cómo están todas y todos? Sí, frío. Viernes y sábado, pero vuelve a subir la temperatura el domingo acá en la capital, con extremas de 5 y 20 grados según la Dirección Meteorológica de Chile. En Rancagua tendrán hoy apenas 12 grados de temperatura con cielo nublado durante todo el día. Lo mismo en Talca, donde esperan chubascos durante la mañana, además 12 grados de temperatura, 11 en Chillán, 13 en Concepción, completamente nublado ahí en la región del Biobío. Lo mismo que en Temuco, empieza a llover, de hecho, en la tarde y la máxima será de 14 grados. En Valdivia, 13, con precipitaciones también en la última parte del día. En Puerto Montt, algo más de sol, nubosidad parcial, diría yo, con una máxima también de 13. En Coyhaique, apenas 5 de máxima con nubosidad parcial durante todo el día y 6 la temperatura más extrema en Punta Arenas también, con nubes y sol este viernes.
2: Sí, muy distinto a lo que se vive en el extremo norte. Arica, Iquique, amaneció nublado, varía nubosidad parcial con máxima de agradables 21 grados para la época. 17 en Antofagasta, nublado variando parcial. En Copiapó, nubosidad parcial durante todo el día, también con 21 grados. En La Serena y Coquimbo, nublado, estará hoy día con una máxima de 14 grados, frío también durante el fin de semana. En Valparaíso, Viña del Mar, nublado todo el día, 13 grados hoy. Atención a lloviznas que podrían llegar en la madrugada y mañana del día sábado, con una máxima, ya decíamos, de 13 grados. Y en los territorios insulares, el archipiélago Juan Fernández, nubosidad parcial por la mañana, lluvia en la tarde con 16, y Isla de Pascua, y en Isla de Pascua estará con lluvias durante toda la jornada, también el día sábado, e incluso algunas gotitas hasta el domingo, hoy con una máxima de 23.
3: Ya, la advertencia a esta hora es la visibilidad reducida por la neblina en varios puntos del sector poniente y sur, sobre todo en la región metropolitana, conducir siempre manteniendo la distancia del vehículo que les antecede. Transporte Informa de la Región Metropolitana muestra algunas imágenes de la situación con la neblina y la baja visibilidad en Maipú, por ejemplo, en Quinta Normal, en Paine y también en Buin. En Santiago hay restricción de la pista derecha en la pista de particulares en la avenida Vicuña Mackenna al sur, esto con Victoria, debido a un vehículo que está siniestrado y que quedó abandonado en ese lugar donde yo estaba trabajando carabineros. Y precaución por algunos semáforos apagados en Santiago, Pío Nono con José María Caro y Merced, Víctor Jara con la Alameda, en Pedro Aguirre Cerda, José Joaquín Prieto con Departamental, y en San Joaquín el dispositivo San Juan, Salvador Allende, Vascoña.
2: Sí, y ojo con la niebla esta que se extiende también hacia el sur del país. Ya algunos auditores nos reportaban de varios puntos en la Ruta 5. Y Transporte Informa de la región de O'Higgins también comparte varias fotografías de la neblina en sectores de Rancagua, el eje Kennedy, por ejemplo, también en Mostazal. Así es que a redoblar la precaución durante gran parte de esta mañana. Si nos quieren comentar, como siempre, datos del tránsito en Santiago y en otros puntos del país y algunos de los hechos del día que ya destacábamos en titulares, les leemos desde ya en nuestras redes sociales y en el WhatsApp su mensaje de voz al más 569-8521-2360.
5: 7:07.
6: 7:07.
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3: Información policial en las calles de Santiago. Richard Jiménez, ¿qué tal? Buen día.
7: Sí, hola, buenos días. Sí, son varios los hechos que han ocurrido en las últimas horas entre asaltos y ataques homicidas. Partamos con lo que pasó con el caso, de un joven de 21 años que se encuentra grave y en riesgo vital tras resultar baleado mientras él estaba en los asientos traseros de un automóvil estacionado. Esto sucedió en horas de anoche en Colina, zona norte, la región metropolitana, por calle Rebeca Olivares. Se sabe solamente, fíjense, de un solo sujeto que actuó como pistolero, abriendo fuego a una distancia de unos 25 metros. Alrededor de 20 tiros realizó este desconocido. Un solo disparo le impactó a la víctima por la espalda, disparo que se alojó en la zona pélvica del joven, que fue trasladado a una puesta local primero de Colina y de ahí derivado al Hospital San José, donde está internado grave en riesgo vital. Cabe mencionar que existe la posibilidad que la persona, este joven de 21 años, que estaba en los asientos traseros del auto estacionado, no haya sido él el objetivo de los disparos, que el pistolero se haya equivocado o bien disparado en dirección hacia otras personas que se encontraban en este sector de Colina, y el auto quedando en la línea de fuego. De todas maneras, la Brigada de Homicidio, la Policía de Investigaciones, está trabajando en este caso, en este homicidio, por ahora con carácter de frustrado. Esta mañana nos habló el fiscal Felipe Olivari.
8: Se incautaron alrededor de 17 vainas como evidencia balística. Se están revisando 6 cámaras que pueden haber captado videos de la situación, periciando también el vehículo que resultó con 3 impactos de bala. Es decir, todas las diligencias que ojalá nos permitan determinar efectivamente la dinámica de lo ocurrido. Estaríamos hablando de un delito de homicidio, por ahora, afortunadamente en grave desarrollo frustrado. Y ojalá determinar la identidad de este atacante. Habría sido una sola persona el que disparó estos alrededor de 20 balazos.
7: En otras informaciones, en Ñuñoa, una misma banda habría realizado 2 asaltos del tipo portonazo en Cerrona. Una de carácter frustrado, otra que sí consumaron en hora de anoche. Se les vio por calle Otagua con Juan de Moya. Un padre llegó en su camioneta a buscar a su hijo. Estaba en las afueras del domicilio cuando aparecen 7 desconocidos armados, lo rodean. Él choca el auto de la banda, queriendo así huir, pero al ver que lo apuntaron con una pistola, el mismo desciende de la camioneta. Sin embargo, las personas lo golpearon, lo botaron al suelo. No, eso sí, pudieron robar el vehículo y escaparon. Después se sospechan que los mismos sujetos en el sector de los Cerezos, con las Almendas, también esto en Ñuñoa, le roban el automóvil a un repartidor de encomienda. Le quedaban dos encomiendas por entregar y se llevaron además pertenencias personales de la víctima en este caso. Pero escuchemos lo que nos dijo la persona que se vio enfrentada a este portonazo, a quien golpearon. Ladrones que finalmente no terminaron llevándose su vehículo, su camioneta.
9: Me tiraron al suelo, me pegaron con el canto de la pistola en la cabeza y me tienen que haber pateado unos 10 metros, terminé botado en el suelo. Ahí me paro, ellos trataron de llevar la camioneta, no lograron llevársela, pero no lograron sacar el freno a mano. Llegó gente atrás en un auto que ellos me ayudaron y al final arrancó.
7: Eso en Ñuñoa, una información de última hora que nos lleva a otro extremo de la ciudad de Santiago, zona sur, el comuna de Puente Alto, donde una familia ha sido víctima de un asalto en su propio hogar mediando la madrugada mientras ellos dormían. Un matrimonio junto a sus dos hijas menores estaban en su casa, en su hogar. Esto por calle Alcalde Manuel Muñoz. Se vio entrar a un grupo de aproximadamente 5 sujetos armados, golpearon a la dueña de casa, sustrayeron diversas especies como teléfonos celulares también de las propias víctimas, joyas, dinero en efectivo y además escapando en el automóvil de la familia junto con aquel vehículo en el que se les vio llegar. Esto en un barrio de la comuna de Puente Alto, algo que se suma que ocurrió también ayer por la tarde noche en Macul, donde fíjense, una casa fue afectada por un robo violento también y a su moradora que llegaba a su domicilio le arrebatan el auto. Esto por calle Luis Durán. 5 ladrones armados habían sustraído varias especies del hogar y al ver a la dueña de casa la apuntan con pistola y le roban así violentamente también el vehículo. Le pasan a llevar su rodilla con el auto, una banda que también se movilizaba en su propio vehículo. Paula, Mauricio.
3: Gracias, Rita. Retomamos.
2: Buen día.
0: 7:11.
6: 7:11.
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2: Bueno, en el gobierno descartan que la aplicación de IVA a las plataformas de apuestas en línea constituya una regularización encubierta tras una polémica resolución del Servicio de Impuestos Internos. Mientras, la discusión sobre un marco regulatorio para los casinos en línea continúa pendiente en el Congreso, donde ya decíamos, lleva 4 años de tramitación. Paloma Cárdenas con los detalles.
5: Una resolución del Servicio de Impuestos Internos obligará a las plataformas de apuestas en línea a pagar IVA por sus servicios. La medida alcanza a operadores de apuestas y casinos virtuales, pese a que estas actividades siguen siendo ilegales en Chile. Ante las primeras críticas, el ministro de Hacienda, Jorge Quirós, respaldó el actuar del Servicio de Impuestos Internos, afirmando que no le corresponde pronunciarse sobre la legalidad de las actividades de estas empresas y descartó que implique una regulación encubierta del sector.
10: El Servicio de Impuesto Interno es una entidad independiente, se rige por su director y el director aplica la ley. Y en esta materia, la ley que le compete a Impuestos Internos es recaudar los hechos que están grabados, sin pronunciarse respecto de si eso es o no legal, que eso corresponde a otra instancia donde ustedes saben que hay un proyecto que se está discutiendo. Entonces, no hay regulación encubierta, las cosas son como son y las leyes son las que están escritas.
5: Tras el anuncio, la Agrupación Chilena de Plataformas de Apuestas en Línea valoró la resolución que corrige la situación que hasta ahora les impedía acceder al cumplimiento tributario. En tanto, la presidenta de la Asociación Chilena de Casinos de Juegos, Cecilia Valdés, fue crítica del anuncio y de los dichos del Ejecutivo, declarando que desde siempre han esperado que el caso de las apuestas en línea se atienda de forma legislativa antes de pasar a una vía administrativa.
4: Todo indicaba que esto iba a avanzar por la vía legal y trabajar un proyecto de ley. Nos sorprende que esto se haga por la vía administrativa a través de una resolución del Servicio de Impuesto Interno. Para Chile es muy importante que exista una ley que o permita o prohíba, pero que definitivamente le ponga un marco normativo a esta actividad. Y lo que vemos con esto es que se le quita el acelerador a esa vía y finalmente impera hoy día la necesidad de recaudar más que la necesidad de legislar sobre el tema.
5: El proyecto que busca regular estas plataformas lleva 4 años en el Congreso y hoy se encuentra en su segundo trámite constitucional en la Cámara Alta. Allí, en la Comisión de Economía, senadores de oposición anunciaron que recurrirán a la Contraloría, advirtiendo, entre otras cosas, que la medida no contempla mecanismos efectivos de fiscalización, bloqueo o prevención de lavado de activos. Así planteó el presidente de la Comisión, el senador socialista Gastón Saavedra, mientras que su contraparte, el demócrata Matías Walker, afirmó que la decisión es un llamado a avanzar en la legislación.
11: Viene a legitimar y a validar las apuestas en línea de carácter ilícito. Sin saber la proveniencia de los recursos y los dineros, con ello lo único que se hace es que se aumentan las opciones de la ludopatía, el endeudamiento ilícito en nuestro país, saltándose el Congreso, el debate democrático y permitiendo que Chile se transforme en un garito.
12: A nadie puede sorprender la circular del Servicio de Impuestos Internos. Ya había emitido pronunciamientos anteriores en la misma línea. Lo que tenemos que hacer es legislar. Hoy día está en la Comisión de Economía.
5: Mientras se espera que el director del Servicio de Impuestos Internos, Jorge Trujillo, pueda comparecer ante el Senado para dar las explicaciones correspondientes, el senador demócrata Cristiano Iván Flores envió un oficio ya a Contraloría para solicitar su pronunciamiento respecto de la legalidad de la resolución, exigiendo que ésta determine si el servicio se excedió de sus atribuciones legales y pueda adoptar las medidas de control que correspondan respecto al caso. Paloma Cárdenas, ADN
3: Ya, es muy interesante lo que ha pasado a propósito de esta resolución del Servicio de Impuestos Internos, Mauricio, porque me parece bien atendible lo que plantea la Asociación de Casinos. No estoy diciendo porque esté de acuerdo necesariamente con ese argumento, sino como porque me permite decir lo que quiero decir, ¿no? Cuando plantea la presidenta de esa asociación que aquí lo que hay en juego es, por un lado, la necesidad de recaudar, que es la que plantea el SII y respalda el ministro de Hacienda, versus la necesidad de regulación. Porque hoy día eso es un versus. Nadie podría decir que está en desacuerdo de que una industria que ya está virtualmente instalada en Chile, funcionando,

0: en Chile, funcionando hace mucho tiempo y que además genera muchos recursos, no tiene que tributar por aquello, digamos, ¿no? No tiene que pagar impuestos por aquello. Se encuentra esta fórmula y va a empezar a tributar en Chile. El punto es si esto significa que esto genera un freno en la necesidad imperiosa de regular una industria que está funcionando de manera ilegal según la justicia en Chile hace ya mucho tiempo, ¿no? Y ahí me parece a mí que hay que ver en qué lado de la cancha está la pelota cuando estamos hablando de un proyecto de ley que lleva 4 años en el Congreso y esto avanza a una velocidad mucho más rápida que evidentemente la legislación. Ahí escuchábamos o que se declaren ilegales o que se regulen, pero que pase algo con una industria que hoy día funciona con otros bordes, digamos.
1: Oye, ¿no? Y han sido 4 años de discusión centrados en lo que estamos ahora, en la discusión respecto de las platas, respecto de la competencia, porque evidentemente los casinos establecidos han visto en las apuestas online una gigantesca competencia que les está quitando público. Entonces esto se está viendo entre lo legislativo, lo legal, lo económico, la competencia por quién se lleva, digamos, aquel público que apuesta. Pero ¿quién se preocupa por los niños que hoy día están apostando de manera masiva en este tipo de plataformas? Sí, claro. Un tema que hemos conversado varias veces aquí en el programa, porque allí para muchos está el tema de fondo. Así como ocurrió con el tabaco en su momento o con el alcohol en el día a día, en el tema de las apuestas en línea, son muchos adolescentes y preadolescentes los que se enganchan con este tipo de plataformas, que consiguen, obtienen o le sacan la tarjeta de crédito a los mayores y terminan absolutamente enviciados sin ningún tipo de regulación. Muy importante ver todo el tema tributario, muy importante ver todo el tema económico, la regulación de la industria, pero me parece que esto otro es tanto o más relevante y nadie hasta el momento se está preocupando.
2: 7:17.
3: 7:17.
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0: Avanzamos. La exministra de la Corte Suprema, Ángela Vivanco, permanece en prisión preventiva. Esto luego que ayer se rechazara su solicitud de cambio de medidas cautelares. Lleva 4 meses presa Ángela Vivanco. Su defensa acusa populismo penal por parte de la Fiscalía y el Ministerio Público dice que continúa siendo un peligro para la sociedad y también para esta investigación. Alejandra Rojas, ¿cómo te va? Muy buenos días.
4: Hola.
5: Hola Paula, hola Mauricio, y efectivamente, porque el 7º juzgado de garantía determinó el día de ayer mantener la máxima cautelar para la exministra de la Corte Suprema, Ángela Vivanco, luego de que su defensa solicitara su modificación por primera vez tras pasar cerca de 4 meses tras las rejas. La exministra fue formalizada en enero por delitos de cohecho y lavado de activos tras supuestamente recibir más de 140 millones de pesos en coimas para fallar a favor de la empresa Velas Movitec, la cual representaban sus cercanos Mario Vargas y Eduardo Lagos, también en prisión preventiva, durante su juicio con Codelco, donde el estatal terminó desembolsando cerca de 17 mil millones de pesos por su decisión. La defensa de la ex magistrada, liderada por la abogada penal pública Patricia Alvarado, afirmó en su alegato que la medida cautelar es innecesaria, destacando que no significa un peligro para la sociedad ni para la investigación. El tribunal se negó a la solicitud y el juez Jaime Fuica afirmó que los antecedentes presentados no son elementos nuevos que alteren la situación actual de la ex magistrada. Con respecto a esto se refirió el fiscal adjunto de Los Lagos, Marco Muñoz, quien destacó que los nuevos antecedentes son solo agravantes.
6: Conociendo la solicitud de la defensa, en orden a que se modifique la medida cautelar de prisión preventiva que pesa sobre doña Ángela Vivanco Martínez, y oyendo las alegaciones que realizaron tanto la Fiscalía como el Consejo Federal del Estado y los creyentes, se resolvió que no han variado los antecedentes que se tuvieron en vista para el momento de decretar la prisión preventiva, y que aún así, los antecedentes y el avance de la investigación dan cuenta de que la situación ha variado, pero en desmedro de la situación procesal de la imputada.
0: Ya, ahí entonces parte de las declaraciones ayer tras este rechazo. Ahora, ¿cómo buscó sostener la defensa, Ale, la solicitud para revertir estas medidas cautelares? Ya algo adelantábamos en tu presentación, este concepto de la nueva abogada, dicho sea de paso, que tiene Ángela Vivanco, que plantea populismo penal por parte de la Fiscalía.
5: Claro, esta nueva abogada que por primera vez después del cambio en los defensores de Ángela Vivanco toma la palestra para poder también dar sus argumentos para tratar de sacar a Ángela Vivanco de la cárcel, y destacó en varias ocasiones que la solicitud no nacía por algún cambio en relación a la participación o culpabilidad, sino que se basaba en la falta de peligrosidad que significa realmente su representada al ya no tener ningún cargo de poder ni contacto con los demás personajes de este caso. Señaló que la ex jueza no representa un peligro de fuga porque tiene

0: su madre enferma y que tiene una labor de cuidadora en ese caso, y además mostró un informe psicológico donde afirman que Vivanco tiene un temor al desamparo, lo que generó una sumisión ante su pareja Gonzalo Migueles, sin saber lo que él hacía dentro de su casa. Destacó también que la fiscalía estaría realizando un populismo penal, buscando mantenerla en prisión preventiva por lo que significa públicamente. Tras la determinación del tribunal, la abogada Patricia Alvarado afirmó que no se tomó en cuenta la nula peligrosidad de Vivanco y señaló que la fiscalía se deja llevar por la opinión pública y no por las normas sobre medidas cautelares.
1: No estamos de acuerdo con la fundamentación que dio el tribunal. Nosotros lo que planteamos en esta oportunidad era la no peligrosidad que tendría mi representada al día de hoy, de lo cual creemos que no se hizo cargo. La normativa para decretar medidas cautelares tan intensas como la prisión preventiva tiene requisitos que son bastante estrictos. Muchas veces se deja llevar por la opinión pública, por lo que sale en los medios de comunicación y no así los requisitos específicos que plantean las normas. Y en ese entendido nosotros hablamos de este populismo porque se deja mucho llevar por lo que se habla en los medios y en la opinión pública.
2: Claro, un tema que uno podría también generar cierta analogía con otros casos que han tenido tanta cobertura mediática, pero en definitiva, ¿qué es lo que responde Alejandra a la Fiscalía ante los argumentos que escuchábamos ahí de la defensa?
0: Claro, desde el Ministerio Público rechazaron ya desde un inicio de esta audiencia la solicitud de este cambio de medidas cautelares. El fiscal Muñoz destacó que las nuevas declaraciones de los otros intervinientes, como la de Gonzalo Migueles, asumen los pagos realizados por el abogado Lagos para recibir ayuda en su caso con Codelco. Afirmó que hubo también una serie de acciones realizadas por la ex jueza, las cuales no pudieron haberse hecho sin conciencia y que el daño realizado al sistema judicial es sumamente grave. A esto secundó la abogada Carolina Sepúlveda de Codelco, quien afirmó que la ex ministra ordenó cómo se debía actuar dentro de esta causa, acelerando en diversas ocasiones avance, por lo que es imposible que no supiera los delitos que estaba cometiendo. Al término de la audiencia, la querellante destacó que la ex jueza tuvo un papel central en lo que fue este esquema de corrupción.
3: Una vez más se confirma que este es un caso gravísimo de corrupción judicial, donde abogados se coordinaron con una ex ministra de la Corte Suprema, nuestro máximo tribunal, para torcer la justicia y enriquecerse con ello. Hoy día, nuevamente, un tribunal ha considerado que la señora Vivanco tiene que permanecer en prisión preventiva porque ella tuvo un papel central en toda esta trama. Este es un caso de un severo daño a la administración de justicia y eso ha sido reconocido nuevamente por el tribunal.
0: Bueno, si bien la ex jueza intentó dar declaraciones durante la audiencia, su abogada le aconsejó lo contrario y afirmó que entregarán una declaración ante la fiscalía cuando estén listas. Con respecto a la apelación, desde su defensa afirman que estudiará la resolución para ver si la solicitarán para intentar sacar a la ex ministra de su prisión preventiva, Paula Mauricio.
4: Gracias, Alejandro. Buenos días.
0: Buenos días.
5: 7:24 minutos.
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0: Ya volvemos a escuchar a Taylor Swift, pero con esto que es nuevo, se llama I Knew It, I Knew You. Esta mañana se ha estrenado ya mundialmente la canción principal de la esperada película Toy Story 5, interpretada justamente por Taylor Swift, que es lo que estamos escuchando. La letra está inspirada en el viaje de la vaquera Jessie, uno de los personajes que ha acompañado al universo de Toy Story, y marca el regreso de Taylor Swift a la música country.
1: Claro, la película tiene también la participación del productor argentino Bizarrap y del cantante Bad Bunny. Bizarrap será la voz de un excéntrico y protector integrante de la comunidad de juguetes que se llama Santa de Jardín, y va a compartir una escena con el juguete Pisa con anteojos, cuya voz es de Bad Bunny. Toy Story 5 se va a estrenar el próximo 18 de junio, no queda nada, y en esta ocasión el vaquero Woody y sus amigos deberán enfrentarse a un enemigo tecnológico. Se trata de una tablet que se roba la atención de los niños que ya no quieren jugar con sus juguetes.
0: Ya, pues junto a Taylor Swift saludamos también a algunos de nuestros auspiciadores. 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

0: 7:26.
1: 7:26.
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9: 7:33 minutos.
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10: Sí, lo marcábamos ya temprano, hoy una brusca baja de las temperaturas respecto de días anteriores, mucha niebla, no solo aquí en la capital, sino que en gran parte de la zona centro-sur del país. Marcelino Martínez, buenos días.
11: Hola. Buenos días, Paula, Mauricio. Sí, efectivamente hay que tener cuidado con bancos de niebla, algunos de ellos bastante densos, especialmente lo que estamos viendo en vivo a través de las cámaras de la Unidad Operativa de Control de Tránsito. ¿Dónde están estos bancos de niebla? En el sector sur de la región metropolitana, por ejemplo, Ruta 5 a la altura del Puente Maipo, ni hablar de Angostura, Wimpaine, que también están afectadas de esta situación. En Maipú también, a la altura de Melipilla, sector Padre Hurtado. También en el sector de Ruta 78 en Talagante hay niebla densa, así que mucho cuidado a quienes van hacia la costa y hacia el sur por esta situación del tiempo imperante hoy en la región metropolitana. Sumamos a ello las alertas que tienen que ver con el efecto de la movilidad misma en las calles de Santiago, como por ejemplo esta restricción todavía de pista de particulares en Vicuña Maquena con sentido hacia el sur a la altura de Victoria, esto es poco después del cruce de Avenida Mata, donde todavía hay un procedimiento por un vehículo abandonado que está siniestrado en el lugar, quedó aparentemente chocó solo ahí contra un poste en ese punto. Esta situación está generando complicaciones de tránsito debido al flujo vehicular en aumento hacia ese lugar. También en Camilo Enríquez, a la altura de Gabriela, esto es la comuna de Puente Alto, el flujo vehicular que va con dirección hacia el norte está siendo perjudicado por este vehículo que se quemó ahí a un costado de un restaurante chino. Todavía hay bomberos trabajando en el lugar y esta reducción de la capacidad vial está generando también tránsito lento a ese punto altamente demandado a esta hora de la mañana. Es la situación de movilidad que podemos destacar desde Transporte Informa en la Unidad Operativa de Control de Tránsito, Paula Mauricio.
10: Muy bien, muchas gracias, Marcelino. Buen fin de semana.
6: Buen día.
11: Igualmente para ustedes.
6: Chau, chau.
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6: Hoy avanzamos en este ADN Hoy, gracias a quienes se están integrando a la sintonía del programa. Les volvemos a contar que Santiago está muy cubierto a esta hora con niebla. Ya hemos reiterado a propósito del tránsito, además en distintos puntos de la capital hace frío, 5 grados de temperatura con 6 décimas en Santiago y además la máxima será muy baja, solo 15 grados con cielo muy nublado ya durante la tarde y la noche en la capital. Pronóstico de lluvia, algunos canales y algunos sistemas experimentales dan cuenta de que podría llover en algún momento la próxima semana. La Dirección Meteorológica de Chile todavía no se hace cargo de esa situación, pero pucha que nos vendría bien porque tenemos una calidad del aire asquerosa, diría yo, por estos días en Santiago. Eso es lo que dicen algunos pronósticos y modelos como bien experimentales. La tele también se juega con algo de lluvia la próxima semana en la región metropolitana, pero sería absolutamente necesario porque la calidad del aire es muy mala en la región metropolitana y buena parte de la zona centro-sur de Chile.
10: Lo que tengo aquí en el teléfono, perdón, que toma la información de Weather Channel desde Estados Unidos, dice que aquí para Santiago viene de nuevo una baja brusca en las temperaturas. Ya el martes en la noche y sobre todo el día miércoles un 71% de probabilidades de lluvia con temperaturas de 2 y 11 grados.
6: Wow.
10: Ya. Para el miércoles.
6: Ojalá llueva en todo caso. Los vamos a estar escuchando a ustedes en el WhatsApp, en el más 569-8521-2360. Los leemos también en el hashtag ADN.
12: 7:36 minutos.
9: 7:36 minutos.
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6: Ya, hablamos de política, esta saga, ¿no?, de la mega reforma del gobierno que ya cerró su primera semana de trámite en el Senado, pero con dudas que persisten, sobre todo en la oposición. Hacienda, por su parte, sinceró posiciones como su defensa a la llamada invariabilidad tributaria. Además, el gobierno volvió a defender los recortes, no solo en salud, sino también en organismos como el Servicio Médico Legal. Esta semana quedó más que gráfico que lo miscelánea de esta norma implica que el gobierno tenga que atender y enfrentar flancos en muy distintos temas al mismo tiempo. Juan Espinosa, ¿cómo te va? Buen día.
13: ¿Qué tal? Buen día. Es tan misceláneo que la Ley de Reconstrucción Nacional solo tiene 3 artículos dedicados a la reconstrucción y más de 50 en total que son misceláneos, efectivamente, que hablan de otros temas. Y la Comisión de Hacienda del Senado ya tuvo las 3 primeras sesiones de trabajo en el debate de esta mega reforma. Todavía las sesiones se han mantenido en esto de las primeras miradas a este proyecto de reconstrucción. Sin embargo, la ronda de trabajo del miércoles y las 2 de ayer, donde estuvo el ministro de Hacienda, Jorge Quirós, y el director de presupuestos, José Pablo Gómez, se han enfrentado a la oposición férrea de la centro-izquierda, quien tuvo a sus 2 integrantes titulares durante la jornada, a la senadora Paulina Bodanovich y a la senadora Daniela Chicardini, más el frente amplista Diego Ibáñez. Mientras que el oficialismo, durante la mañana, tuvo al titular al presidente de la comisión, que es titular de ella, a Javier Macaya, y tuvo que ir usando a ciertos senadores que no forman parte de la comisión y que fueron a hacer de reemplazos. Arturo Esquella participó, Andrés Longton participó, durante la tarde llegó el senador Rodolfo Carter, que es titular de esta comisión, y que tuvieron varias cosas importantes de qué hablar. Se abre de alguna forma la disposición a algunas aprobaciones medias sensibles, pero todavía el problema es que se necesita mucho más que el papel, se necesita mucho más que el discurso para poder llegar a acuerdos. Así, por ejemplo, lo dijeron, y vamos a escucharlos, a los senadores Javier Macaya, de la UDI, presidente de la Comisión de Hacienda, y al diputado del Frente Amplio, al senador del Frente Amplio, Diego Ibáñez.
14: No basta solamente el papel, porque en el fondo tenemos evidencia bastante reciente de que escribir una meta fiscal en un papel al final no tiene relación con lo que ocurre en la realidad. Ocurrió 4 incumplimientos consecutivos de la meta fiscal.
15: Yo estoy dispuesto a firmar una baja del impuesto corporativo, siempre y cuando también copiemos las medidas OCDE en torno a la base imponible, en torno al impuesto personal, a las altas rentas, y de eso nada se dice acá.
13: Dije diputado Diego Ibáñez, fue también un lapsus del ministro Jorge Quirós durante la comisión, donde el senador le dijo...
6: Sí, pues ahí sí como que se elevó como un poco la tensión, ¿no? Fue como esta válvula de escape de una tensión en la comisión que era más que evidente. Le dicen diputado y como que queda esa sensación como que lo ningunearon y se arma.
13: Y después lo complementa el senador Longton, que dice, bueno, a mí dígame diputado nomás, yo soy orgulloso de eso.
6: No, Ibáñez le dice, se pasaba mejor en la Cámara en todo caso, ¿no? Y ahí como, claro, ahí como que logra distenderse un poco la cosa.
13: Es que dicen que en la Cámara se trabaja solo de lunes a miércoles.
6: Exacto. Eso también les retrucaron, sí.
13: Ahora, recordemos que el debate estuvo, ayer, estuvo marcado por todo este arsenal de respuestas que todavía quedaban pendientes de parte del Ministerio de Hacienda, y por la tarde la exposición de este informe financiero actualizado, de alguna forma, y que prevé un peor escenario fiscal a partir del año 2027, manteniendo la proyección de que recién en 2035 se va a alcanzar un saldo de ingresos fiscales positivos, pero menos que el anticipado previamente, sobre todo sobre la base de la reactivación del crecimiento económico a partir de las medidas que incluye esta mega reforma. También estuvo marcada la jornada, en el fondo, por el sinceramiento del ministro Jorge Quirós, quien justificó la invariabilidad tributaria sobre la base de una suerte de tradición más o menos escondida que tiene nuestro país de hacer reformas tributarias cada 4 años. Escuchamos al jefe de la billetera fiscal.
12: Vamos hacia un país que tenga una tasa de crecimiento del 4% y no del 2% como lo hemos tenido en los últimos 12 años. No se han recortado ni se planean recortar beneficios sociales. Lo que se está haciendo es racionalizar el gasto, buscando terminar burocracia innecesaria, ineficiencias y más bien generar buenos gastos que permitan dar soluciones reales a los chilenos. De paso también procurando eliminar al máximo, ojalá, todos los operadores políticos que están dentro del gobierno, del signo que sean. En Chile cada 4 años se hace una reforma tributaria. Entonces, en un país cada 4 años se hacen reformas tributarias, la única forma que esa reforma tenga algún efecto es dar alguna garantía de invariabilidad, precisamente para que esa rebaja tributaria tenga un impacto en la inversión.
10: Ya, ahora, Juan, en el mismo día, el ministro de Hacienda también expuso ante la Comisión de Salud del Senado, donde expuso justamente la rebaja del 2,5% en el presupuesto, con lo que, 2,5% en el presupuesto, con los cuestionamientos políticos y de funcionarios por el delicado estado financiero del sistema a las puertas del invierno, ¿no?
13: Y no sé si ustedes se pudieron dar cuenta que, por lo menos durante lo que escuchábamos recién del ministro Quirós, se escuchaba un ruido de fondo. ¿Sí? Y en las declaraciones anteriores, el audio que también escuchamos antes, también se escuchaba un ruido de fondo. ¿Qué era? Eran funcionarios de la salud que estaban justamente en esta sala de la sede de Santiago del Senado, da hacia calle Morandé. Sí, Morandé, efectivamente. Y en Morandé con compañía, hacia el norte estaban funcionarios de la salud manifestándose en la víspera de esta comisión de la de salud del Senado, donde tanto Jorge Quirós como José Pablo Gómez se repitieron el plato y exponiendo con toda esta tensión, mientras además a poquitos metros de ahí estaba ocurriendo un podcast con Jepe en el Congreso. Y había gente muy entusiasmada por un artista y había gente muy molesta por todo en un mismo pasillo. Recordemos que el Senado de Santiago es particularmente estrecho. Y efectivamente, la tarea de Hacienda era dar cuenta del estado financiero del Ministerio de Salud, además con la ministra Maicho Malí ahí presente, escuchando los argumentos del jefe de la billetera fiscal. Y a esa exposición la respuesta de no solo los legisladores, sino de los gremios de la salud fue categórica. Rechazar los recortes en salud, recordando que las listas de espera actualmente son de 2,5 millones de personas y que estamos, ustedes lo decían, con la proyección de temperaturas, estamos a puertas del pic de invierno y todavía no parte siquiera el invierno. Vamos a escuchar a la senadora Carol Cario, la que hace un recuerdo muy importante. Durante el año pasado hubo que suplementar los recursos del Hospital Carlos Van Buren para que pudiera llegar a fin de año. Y eso, Carlos Van Buren, sí. Y la gran duda es si acaso con los recursos recortados, si acaso va a llegar a por lo menos el mes de agosto. La escuchamos.
16: El ministro pretende justificar lo que a todas luces es injustificable. A la salud pública en nuestro país no le sobran recursos. Y el Hospital Van Buren, un hospital base, se reduce en 1.300 millones de pesos. Un hospital que ya está endeudado, que el año pasado tuvo que ser suplementado. Si el año pasado se tuvieron que sumar 2,5 billones de pesos en el mes de agosto para suplementar la salud pública, ¿cómo pretenden pasar este mes con la reducción presupuestaria que se está realizando? Cuando el ministro Quirós nos habla de empatía, la verdad es que la medida que el gobierno está tomando en esta materia no es empática.
13: De hecho, si hiciéramos memoria hacia atrás, hacia comillas, archivos ocultos del Congreso Nacional hace un par de semanas atrás, en esta hora de incidentes que poco consideramos, el diputado Luis Pardo hizo una denuncia bien importante de los recortes y de la situación presupuestaria en el Servicio de Salud Aconcagua, con el Hospital San Juan de Dios en San Felipe, donde de los 5 pabellones que hay por lo menos 2 o 3 donde los equipos están al límite de la vida útil. Uh-huh. Y donde la reparación de esos equipos, la mantención de esos equipos tiene un costo, y al no haber recursos el peligro está, y se dice mucho en los pasillos de los servicios sanitarios, que de repente los proveedores se aburran y ya no empiecen a entregar servicios o no participen de las licitaciones, por ejemplo, para reparar, no sé, ecógrafos, elementos para anestesiar, o por ejemplo para mantener sistemas eléctricos en los hospitales. Esa es la situación así de grave en el sistema de salud y que ya se ve más complicada todavía con estos recortes anunciados, sobre todo cuando en muchos hospitales lo que también se dice es ni siquiera estamos pudiendo terminar de destrabar a los pacientes que están en lista de espera desde el año 2022-2023 y ya estamos entrando a la mitad del 2026. La mega reforma en el trámite técnico, pero todavía general, se va a retomar este lunes. Se va a trabajar de 10 de la mañana a 6 de la tarde con una pausa para almorzar a eso de la 1 más o menos, y la gran interrogante que quedó todavía en el aire es si acaso terminaron las exposiciones de Hacienda, porque si eso ocurrió el lunes a las 10 de la mañana se va a sentar Paula Benavides, la presidenta del Consejo Fiscal Autónomo, el a esta altura ya reiterado Consejo Fiscal Autónomo, porque también va a tener que exponer en la Cámara de Diputados por el aumento del techo de la deuda.
10: Ya pues, Juan Espinosa, muchísimas gracias, buenos días.
6: Gracias,
10: buenos días.
6: Juan, buen día.
8: 7:47
9: 7:47
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6: Por ahora estamos listos para jugar con el Portugal de Cristiano Ronaldo. Mañana a la 1 de la tarde, Francisco Sugarret, ¿cómo te va? Muy buenos días.
17: Y hasta ahora seguimos esperanzados que sean dos los amistosos de la selección chilena, Paula Mauricio, y que sea el de mañana el que anuncias ante el cuadro de Portugal y el próximo martes ante la República Democrática del Congo, que son dos equipos mundialistas que van a estar presentes en el próximo certamen planetario. El tema es que son 5 horas más en Portugal y al parecer, claro, se dice que el partido se juega, pero no se sabe bien dónde y la hora si está ratificada. No es así, son 5 horas más en Portugal. David Oyarzún, ¿cómo estás? Buen día.
18: Hola. Hola, Pancho, ¿qué tal? Gusto de saludarte, Mauricio, Paula. 12:47, son exactamente 5 horas más. En el caso de España son 6, pero acá en Portugal, en Lisboa, estamos en Sintra, en el hotel de concentración de nuestra selección, que a poquito viene llegando muchísima gente. Se espera el arribo en un rato más de Claudio Bravo, que va a ser homenajeado en el partido del día de mañana. Hay una duda ahí, porque Claudio Bravo entendía que era invitado por la selección de Portugal para homenajearlo, pero finalmente fueron gestiones de la Federación Chilena. Se va a jugar el segundo partido, está absolutamente ratificado, probablemente en Madrid. Todo indica que va a ser por allá. Escuchemos a Felipe Correa, el director deportivo de la Federación de Chile, ratificando el segundo partido del Congo el próximo día martes.
19: Podemos tener la tranquilidad de que el partido se va a jugar. Tenemos distintas alternativas, 3 muy concretas ya con autorización. Estamos tomando una decisión en conjunto con el Congo y en el fondo algunos de los recintos que podrían recibir el partido para definitivamente comunicarlo formalmente mañana, pero tenemos la tranquilidad de que tenemos 3 opciones concretas y por eso un poco actualizarlos de que el partido se va a jugar el 9 tal como estaba planificado. Y esperamos que sea finalmente en España, que es una de las alternativas que tenemos, pero para confirmarlo lo vamos a cerrar finalmente mañana.
17: Eso lo decía ayer Felipe Correa, el gerente de selecciones, hablaba de España, pero no descartaba otro país, también puede ser Francia, o derechamente ya están pensando en Madrid, David. Y lo otro, ¿se sabe algo del equipo para enfrentar mañana a Portugal o no?
18: El 95% de las opciones que se juegan en Madrid, recordemos que acá hay que hacer los permisos respectivos y están a la espera, efectivamente, de que eso pueda ocurrir. La otra alternativa es llevarlo a Francia, pero por todo lo que estamos sabiendo, por ejemplo, el caso de Congo, Pancho, ya está instalado en Málaga, ocupando el hotel. Entonces, desplazarse de Málaga a Madrid, ellos andan en charter, así que no es mayor fácil, inconveniente, claro, para poder jugarse ese partido en Madrid. El tema es, ¿en qué lugar? Se habla incluso de la Federación de Fútbol de España, que entregue las localidades y se juega a puerta cerrada. Pero eso se va a ratificar con el correr del día. Hay un esbozo de formación, recordemos que por la tarde, acá en Portugal, mediodía en Chile, se va a realizar las respectivas conferencias de prensa, que son oficiales, la del técnico Martínez de Portugal, la del técnico de Chile de Córdoba, en las dependencias oficiales de la Federación de Portugal, y también el famoso reconocimiento de cancha, es decir, hoy día Chile va a entrenar donde se va a realizar el partido el día de mañana. Vigorup Ormazábal, Sierra Alta, Maripán, Suazo, Pizarro, Loyola, Méndez, Cepeda, Tapia y Gutiérrez. La más probable formación del elenco chileno.
17: Nos quedamos atentos entonces y también a la conferencia de Nicolás Corda. Te mando un abrazo, David, y estamos en contacto. ¿Eh?
6: Gracias, David.
18: Abrazo grande para usted. Acá mucho calor, ¿eh? Así que les mando calor.
6: Eso.
18: El veranigo que hay acá en Portugal.
17: Necesitamos, David.
6: Calor, hace frío y día en
18: yo
6: Santiago.
18: Yo lo sé.
6: Gracias, David. Oye,
18: abrazo.
6: Jugar en las dependencias de la Federación, de la Real Federación de Fútbol de España, guardando las proporciones, es como jugar en un sitio de entrenamiento como Ezeiza.
17: Sí, o jugar en Quilín, acá en, claro, en Santiago. Perfecto. Ahora, convengamos que las canchas son bastante buenas.
6: Por eso te dije, guardando las proporciones, Ezeiza.
17: Ahora, todo esto, los partidos están condicionados por el hecho de que el Mundial se va a iniciar la próxima semana, entonces como que los portugueses también, por ejemplo, no van a presentar a todos los titulares.
6: No, claro.
17: De partida, los cuatro jugadores que fueron titulares en el PSG y que fueron campeones en la Champions no van a estar. Y no estamos hablando de cualquiera, estamos hablando de Vitinha, de Nuno Méndez, de Gonzalo Ramos y de Joao Neves. Esos no están, de hecho como que ya anunciaron que ellos van a tener descanso y por lo tanto no van a ser utilizados frente a Chile. Y lo del Congo también va a ser el último partido relevante para ellos de cara al Mundial, por lo tanto es muy probable que tampoco presenten a su oncena titular. De hecho han ocurrido cosas extrañas en los últimos partidos amistosos, como por ejemplo que la selección española ayer no presentó tampoco a su titular y terminó empatando 1-1 en un decepcionante partido ante Irak. Así que son cosas que pasan en las previas del Mundial.
10: El tema de lesiones también, o sea, no hay que hacer cosas que a una semana del Mundial termine alguien en alguna jugada facturado.
17: Los jugadores entran a la cancha un poco condicionados y predispuestos a no hacer tanto esfuerzo ni entrar tan fuerte a cada disputa de balón.
6: Yo creo que un poco más tensos a propósito de eso mismo, como la necesidad de no lesionarse, finalmente puede terminar jugando en contra. Y volvamos a nuestro país con la Copa de la Liga en fecha de definición.
17: Claro, y los tres equipos grandes están en peligro de quedar eliminados en la Copa de la Liga, que es este torneo que se ha dado a conocer durante esta temporada y que entra directamente a fase de semifinales después del término de la fase de grupos. Hoy termina la fase, o este fin de semana termina la fase de grupos. En el grupo A, si Coquimbo Unido hoy vence a Deportes Concepción, Colo Colo está eliminado. Si empata Coquimbo, le quedan opciones al cuadro popular de vencer a Huachipato el próximo fin de semana y clasificar a esa instancia de los cuatro mejores del torneo. Los que están más complicados son Universidad de Chile y Universidad Católica. En el caso de Católica, mañana le tiene que ganar a Cobresal, pero esperar la derrota de Ñublense ante Universidad de Concepción. Y Universidad de Chile, el domingo a las 12:30, tiene que ganarle a Audax y esperar la derrota de La Calera ante un equipo de La Serena que está eliminado. Esa es la complejidad para las universidades, que lo tienen bastante más difícil que Colo-Colo, pero se los adelanto. Si Coquimbo, insisto, gana hoy, partido que arranca a las 20 horas, Colo-Colo está eliminado y probablemente tomen la decisión mañana de viajar hasta la región del Biobío con un equipo de juveniles para enfrentar al cuadro acerero a eso de las 3 de la tarde en el estadio Cap Acero.
10: Ya, y algo hemos estado comentando en estos días respecto de una elección crucial para el fútbol español.
17: Ofertones al por mayor en el Real Madrid.
10: Ha sido increíble esto.
17: Son dos empresarios, bueno, a uno lo conocemos
10: de toda la vida,
17: Florentino Pérez, que quiere ir a la reelección en el Real Madrid, y el otro es Enrique Riquelme. Ojo que los dos son empresarios que tienen vínculos con empresas que tienen
10: nexos con Chile. Ahora, Riquelme muy joven, estaba viendo, 37 años.
17: Exactamente.
10: Y lidera una empresa en varias áreas, digamos. Pero él está haciendo el ofertón mayor, parece.
17: Bueno, y lo que decíamos además, para inscribir la candidatura había que tener un respaldo de 190 millones de euros, algo así. Entonces, bueno, ya significa que tiene el dinero suficiente como para poder postular al Real Madrid. Solo para dar a conocer, el señor Pérez dijo que iba a tener a Mourinho y además el próximo martes, si es que salía electo, iba a anunciar un fichaje de 150 millones de euros, que sería el más grande de la historia del club. Y Riquelme dijo que iba a traer a Haaland, que iba a llevar a Haaland a Madrid y que si no lo lograba contratar, le pagaba la cuota de socios a todos los 100.000 socios del Real Madrid el próximo año.
10: No, lo que pasa es que la forma en que esto se presentó, porque esto fue en el programa El Hormiguero, que es el de máxima audiencia de la televisión española, y estaba entrevistado Riquelme cuando muestra la camiseta de Haaland.
17: Sí.
10: Sin nada. Termina el programa y viene el spot de Florentino con inteligencia artificial y Mourinho con la camiseta de Real Madrid sin decir nada más. Pero tanto el club de Haaland como el propio Mourinho desmintieron que ellos estaban en conversación de nada.
17: Sí, aparece el papá de Haaland también diciendo que es mentira.
6: Ya,
17: Mourinho también dice que es mentira.
6: Pero parte del juego.
17: Bueno, en las elecciones pasan estas cosas.
6: Absolutamente.
17: Que se prometen,
6: yo eso conversaba ayer. Cosas. Es como que cubrir la elección en el Real Madrid guardando toda la proporción es como cubrir política o cubrir el fútbol español. Con el nivel de poder que tienen los clubes en la liga, es como cubrir política.
17: Yo sigo con dudas si Florentino Pérez efectivamente habrá cancelado la inscripción que tenía, la suscripción en el diario ABC.
6: En el ABC, vamos a tener que averiguarlo. Oye, vamos a tener que hablar algún día de Tim Payne. Yo ayer me empecé a enterar del fenómeno viral del jugador de Nueva Zelanda, me parece alucinante. Gracias, Pancho.
10: Chau.
20: Buen día.
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11: El gobierno se abre a legislar cambios al secreto bancario vía judicial y evalúa una iniciativa propia tras una reñida votación esta semana en el Senado. La oposición busca plantear el tema en los próximos días.
12: El presidente Kast fue pifiado en el cónclave de alcaldes en Coquimbo. El alcalde de Puente Alto protagonizó la manifestación contra los recortes anunciados por el gobierno. El mandatario pidió respeto.
11: Un joven de 21 años está en riesgo vital tras ser baleado en Colina. De acuerdo a los primeros antecedentes, un desconocido disparó al menos 20 veces contra el auto estacionado en el que estaba precisamente la víctima.
12: Hacienda defiende la invariabilidad tributaria en la mega reforma. Volvió a respaldar los recortes y ajustes en salud y organismos como el Servicio Médico Legal, pese a las críticas de la oposición.
11: La exministra de la Corte Suprema, Ángela Vivanco, sigue en prisión preventiva en la cárcel de San Joaquín. El séptimo juzgado de garantía de Santiago rechazó la petición de su defensa para cambiar la cautelar.
12: El gobierno respaldó la resolución de impuestos internos para aplicar IVA a las apuestas online y descartan que sea una regularización encubierta. Los casinos insisten en la necesidad de regular la actividad por internet.
11: A 72 horas de la segunda vuelta presidencial en Perú, Roberto Sánchez y Keiko Fujimori están en empate técnico, esto según los últimos sondeos. Con actos masivos en Lima, cerraron anoche sus campañas.
12: Y en la NFP aseguran que el amistoso de Chile y República Democrática del Congo se va a realizar. Madrid sería la ciudad sede del partido del martes ante el equipo mundialista africano.
11: Coquimbo Unido podría eliminar hoy a Colo-Colo en la Copa de la Liga. Si el equipo de Hernán Caputo vence esta noche a Deportes Concepción, clasifica inmediatamente a la semifinal del torneo.
10: 8:04.
11: 8:04.
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12: Bienvenidas, bienvenidos, que se siguen sumando la sintonía de ADN hoy. Gracias a quienes nos acompañan desde temprano. Estaba revisando la pantalla de un matinal acá de la televisión y tiene toda la razón el titular. Derrumbe térmico. Me gustó. Derrumbe térmico. Porque,
11: terrorismo, claro, meteorológico diría algo, pero de entrada.
12: De los 20 y tantos grados que hemos tenido durante la semana, hoy la máxima se anuncia de solo 14, 15, corrige ahora meteorología, 5 grados 4 décimas la temperatura del momento y bajan drásticamente las temperaturas, se derrumba.
11: Pero hoy día y mañana, el domingo ya decíamos, la dirección meteorológica da cuenta de una máxima nuevamente de 20 grados acá en la región metropolitana. Solo cuidarse, tomar precauciones, porque además con la mala calidad del aire, el resfrío está ahí a la vuelta de la esquina. Recordar y actualizar alguna información del tránsito en Puente Alto. Hay un procedimiento de bomberos que está ocupando hace un rato la pista derecha en Camilo Enríquez al norte, esto a la altura de Gabriela, y se suma a una colisión de vehículos con resultado de una persona lesionada. Los equipos de emergencia están trabajando en ese lugar, pero hay congestión todavía a esta hora. Y en Estación Central, actualizar lo que ya pasaba también desde hace algún rato, la restricción de la pista izquierda en la Alameda del Poniente, esto en el inicio de la ruta 68, próximo a General Bonilla, debido a vehículos que estaban detenidos. La situación a esta hora genera complicaciones de tránsito más remanente, ¿no? Pero todavía se pide precaución ahí en Estación Central.
12: Dábamos cuenta también de bancos de niebla, sobre todo hacia el sur, en la región de O'Higgins, en el Maule, también en Ñuble y el Biobío, y atención también a la congestión ya a esta hora en Valparaíso. Nos escuchan cada mañana, todo el día en realidad, ahí en Viña del Mar, Valparaíso, en el 94.1. Hay problemas, por ejemplo, en Avenida Los Carreras, camino troncal desde calle Lemparte en Quilpué, ya está la rotunda del Trébol en dirección a Viña del Mar, y también en Avenida Rasuris en Valparaíso, desde Avenida Francia hasta Rosa en dirección al puerto. Ánimo a quienes van a esta hora en el taco.
11: Si nos quieren contar del tránsito, seguir con nosotros compartiendo los temas del programa de esta mañana, WhatsApp de ADN más 569-8521-2360, pero los leemos también en el hashtag ADN Hoy en X.
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14: 8:06.
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12: Bueno, el vocero y ministro del Interior, Claudio Alvarado, admitió haber recibido un plan de seguridad de la ex ministra Steiner, pero dijo desconocer por qué nunca lo oficializó. Todo esto a modo de respuesta a los dichos de la ex subsecretaria Quintana, quien sabemos se reunió en las últimas horas también con el presidente Kast. En tanto, el ministro Arrau mantiene su agenda de seguridad y ya adelantó copamientos en sectores del casco histórico de Santiago por tratarse, dijo, de barrios críticos. Paulina García con los detalles.
15: Pese a la salida de la exministra Trinidad Steiner, continúan los problemas en la cartera de seguridad, mientras el ministro Martín Arrau se ha desplegado en terreno encabezando operativos para intervenir barrios críticos. Las polémicas continúan, esto por las declaraciones que dio la exsubsecretaria Ana Victoria Quintana, quien afirmó que sí le había entregado el famoso plan de seguridad al ministro del Interior, acusando además que faltó apoyo comunicacional por parte del gobierno a la gestión de la exministra Steiner. El excandidato presidencial Johannes Kaiser, líder del Partido Nacional Libertario, donde milita la ex subsecretaria Quintana, apuntó al rol del ministro del Interior, mientras que Claudio Alvarado intentó poner paños fríos en el propio Palacio de la Moneda.
16: Mire, evidentemente es un tema que tiene, del cual se tiene que hacer cargo el Ministerio del Interior. Lo que son las conexiones dentro del gobierno es un tema que nosotros no seguimos. Yo vi el plan. En un proceso de instalación hay procesos que tienen que ir mejorándose.
17: El plan del gobierno lo presentó el ministro Arrau, y eso es lo que importa. Tal como el ministro Arrau recibió el mismo plan en su oportunidad y trabajó sobre el mismo, obviamente yo también lo recibí y lo leí. Nosotros siempre hemos apoyado a todos nuestras ministras. Ahora, las interpretaciones que algunos le puedan dar a lo que el ministro del Interior hace o no hace, yo no me voy a hacer cargo de aquello.
15: Más allá de la polémica y en medio de los intentos de la Moneda por dar vuelta a la página, el ministro Martín Arrau busca retomar el control de la agenda. Ayer encabezó un operativo con carabineros en el barrio Meix, con foco en el comercio ambulante, la migración irregular y las personas con orden de detención vigente. El titular de seguridad adelantó que junto a los alcaldes se definirán los 50 barrios críticos que serán intervenidos, y adelantó que en Santiago el foco será el eje Alameda y el barrio Meix.
18: El presidente ha definido 50 polígonos críticos que se van a intervenir, con algunos ejes cívicos incluidos, y el resto son polígonos de alta peligrosidad por parámetros técnicos. Ya hemos anticipado que uno es el polígono cercano a la Moneda, al Congreso Nacional, y el resto no los voy a anticipar porque primero lo que corresponde es hablar con los alcaldes. Hay que trabajar mancomunadamente con la seguridad municipal.
15: En tanto, el alcalde de Cerro Navia, Mauro Tamayo, y su par de Estación Central, Felipe Muñoz, advirtieron que la estrategia del gobierno que contempla patrullajes mixtos es una buena iniciativa, pero que debe ir a acompañada de recursos y que se debe realizar de manera sistemática.
19: No es posible que ciudadanos estén condenados a vivir con temor. Se requiere instalar comisarías en estos barrios, erradicar casas que están tomadas, locales comerciales que pueden estar tomados por el crimen organizado. Entonces, claramente se requiere decisión y sobre todo un plan, una estrategia. Hasta el día de hoy no conocemos la estrategia, no conocemos lo que tiene, lo que trae. Esperemos que no sea una promesa de tantas.
20: Valoramos lo que está proponiendo el gobierno respecto a la intervención en barrios críticos, algo similar a lo que se estaba haciendo en el gobierno anterior. Lo que buscamos hoy día es que este tipo de estrategias, que se anuncian frecuentemente de manera muy rimbombante, puedan ser sistemáticas en el tiempo.
15: Por otro lado, y en la arista más política del tema de la seguridad, ayer el gobierno sorprendió al anunciar que trabaja en un proyecto de ley relacionado con el secreto bancario, idea que surge en función de la llamada Operación Tokio y que podría ser clave para detectar la ruta del dinero y la presencia del crimen organizado. Paulina García, ADN.
11: Y quedémonos con eso último que plantea Paulina García en su informe, Mauricio, porque efectivamente el gobierno, y uno podría plantearlo por ahora en estos términos, se abre a legislar cambios al secreto bancario, de todas maneras vía judicial, tras una reñida votación que hubo esta semana en el Senado, que terminó con un doble empate, y también, tal como decía Paulina, después de este golpe al tren de Aragua en la denominada Operación Tokio. Jorge Quiroz, de alguna manera sorprende, sincera, que se está trabajando en un posible proyecto de ley para hacer frente al crimen organizado y otros hechos ilícitos que tienen que ver con las ramas financieras. Aclara en todo caso, por eso yo decía que por ahora podemos hablar de apertura a legislar, que siempre hay que respetar que dicha apertura sea vía tribunales y no administrativa.
13: El levantamiento del secreto bancario es siempre con una orden judicial, siempre queda bajo el ámbito del Poder Judicial. Ahora bien, respecto de la persecución de las ilicitudes, de las actividades ilegales y del rol que puede hacer cualquier supervisión que tenga la banca en esto, el Ministerio de Hacienda toma este tema muy en serio, le hemos dado vuelta y pensamos que hay formas inteligentes de a lo mejor mejorar nuestra legislación y colaborar más en ello.
14: ¿Cuándo podría ser ingresado eventualmente un proyecto de este tipo?
13: Bueno, estamos viéndolo si puede ser un proyecto aparte o si podemos tal vez proponer algo en la coyuntura en que estamos.
12: Claro, me quedo acá con lo que nos decía hace dos días acá en los estudios de Radio ADN, el fiscal nacional, cuando él decía, a ver, claro, es importante resguardar el secreto bancario de algunas personas, pero ¿qué pasa, por ejemplo, con las cuentas que tienen las instituciones? ¿Por qué no abrirse a las cuentas que tiene el municipio, a las cuentas que tiene Codelco, el Ministerio, a las cuentas que tiene Codelco? ¿Cuál es el resguardo que hay que tener respecto de esa información de empresas que muchas de ellas trabajan con dineros públicos? Bueno, en la misma línea, el Comité Legislativo del Senado ya acordó fijar como primer punto de tabla para la sesión de sala del próximo martes el debate pendiente por el levantamiento del secreto bancario que está en el proyecto de reforma de inteligencia económica. Esa medida, y que es fuertemente respaldada por la oposición y resistida por el oficialismo, es vía administrativa, es decir, busca dotar de mayores facultades a la unidad de análisis financiero.
11: Sí, tal cual. Yo pondría todavía en por ahora lo que plantea el ministro de Hacienda, no es necesariamente categórico en términos de decir aquí vamos a presentar una indicación o un proyecto distinto. Lo que sí plantea bien categóricamente es que a su juicio se tiene que mantener el rol de los tribunales aquí, que no es lo que plantea el proyecto que se está tramitando por estos días en el Congreso.
21: 8:13 minutos.
15: 8:13 minutos.
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12: Bueno, y volvemos a un tema que de una u otra forma sigue también siendo parte de la preocupación de mucha gente. Hablamos nuevamente de migraciones. Ya la semana pasada conversábamos acá en ADN con el director nacional de migraciones, Frank Sauerbaum, quien, dicho sea de paso, hoy día tiene una nueva actividad a eso del mediodía, dando cuenta de una actualización de las cifras de expulsiones de migrantes que ingresaron de manera irregular. Pero en el día de ayer hubo una serie de cuestionamientos por la tardanza en formalizar su nombramiento justamente como director de migraciones, y como respuesta a aquello, Frank Sauerbaum planteaba que la anterior administración había dejado el servicio en un estado de desastre. ¿Qué responden en la anterior administración? Estamos justamente con quien ocupó el cargo de director nacional de migraciones durante el gobierno del presidente Gabriel Boric, Eduardo Thayer. Muchísimas gracias por acompañarnos a esta hora. Muy buenos días.
22: Buenos días, Mauricio, Paula. Muchas gracias a ustedes por la invitación. Bueno, la verdad es que hay que precisar un tema aquí, ¿ya?
12: A ver.
22: El Servicio Nacional de Migraciones recibe anualmente entre 350 a 400 mil solicitudes de visa temporal o definitiva. De hecho, el año 2025 se acogieron a trámite 380 mil. Y mensualmente resuelve 30 mil solicitudes en promedio mensuales. Entonces, es normal, parte del flujo del Servicio Nacional de Migraciones, que haya en trámite 200.000, porque entran y se van resolviendo. Entran y se van resolviendo. El Servicio Nacional de Migraciones, para ocupar una metáfora, no es una caja que en algún momento vaya a quedar vacía. Le ingresan documentos, se analizan, se procesan, se resuelven. Entonces, que haya 200.000 solicitudes En análisis, que dicho sea de paso, esas 260.000 solicitudes ingresaron casi el 90%, creo que el 85%, ingresó el 2025. Y la mayoría de ellas el segundo semestre de 2025. Entonces, está en proceso de análisis, es parte del flujo normal del servicio. No hay una anomalía en la cifra que transmite el director de Migración. Sería una anomalía si esas solicitudes fueran del año 2020, no, 2021. Claro. O sea, ahí hay un problema, pero que haya 200.000 solicitudes en trámite, digamos, es parte de la naturaleza del Servicio Nacional de Migración, así que yo creo que, digamos, ocupar la palabra desastre para referirse a eso, creo que es una nueva, es un hipérbole, por lo menos, y es impreciso.
11: Ya, pero ese ritmo de resolución de las solicitudes de visas o de otros documentos en el Servicio de Migraciones, al compararlo con el mismo Servicio de Migraciones, usted dice es parte normal del flujo permanente de ese servicio, pero es una respuesta normal a los requerimientos de visa sin compararse, como le planteo, sin compararse con ustedes mismos. El ritmo es de acorde, está acorde y responde a la necesidad de solicitud de documentos de hoy.
22: No, la capacidad que tiene el servicio de resolver visas, ¿ya? Que depende, para ponerlo en cifras bien concretas, depende de tres departamentos principalmente del servicio, que tienen en suma unos

0: En suma, unos casi 200 funcionarios, un poco más de 200, la verdad que un poco más de 200 funcionarios. ¿Ya? Para poder responder a las solicitudes, ¿ya?, que recibe el Servicio Nacional de Migraciones en un plazo de, pongámosle, 6 meses, uh-huh, que sería lo óptimo, lo que establece también la ley de procedimientos administrativos, el Servicio Nacional de Migraciones requiere un aumento de su capacidad de en torno al 30-40%, yeah, en esas unidades. Entonces, nosotros el año, y lo voy a poner con un ejemplo concreto, nosotros el año 2023, ¿ya?, que fue entre julio del 23 y julio del 24, que fue el año más eficiente, uh-huh, del Servicio Nacional de Migraciones en términos de resolución de solicitudes, logramos un convenio con el gobierno regional para que nos ayudara a financiar, uh-huh, con presupuesto externo al servicio, 30 funcionarios adicionales para que nos ayudaran en la tramitación de documentos, y logramos y responder de manera, ya, mucho más oportuna.
1: Y si el servicio no es un desastre, como plantea en la hipérbole que usted dice el actual director de migraciones, ¿cómo calificaría el servicio en torno, por ejemplo, a un indicador objetivo que es el cumplimiento de los 6 meses que estipula la ley?
0: Yo diría que el Servicio Nacional de Migraciones...
1: ¿O cuánto se incumple los 6 meses que plantea la ley?
0: Sí, lo que pasa es que el Servicio Nacional de Migraciones ha tenido un crecimiento importante, es un servicio relativamente nuevo, o sea, que se crea el 2021 con la nueva ley, se instala en regiones, se implementa la nueva ley, y requiere de un presupuesto de nosotros todos los años, ¿ya? Digamos, es como un indicador objetivo, todos los años solicitábamos un presupuesto que era un tercio mayor que el que recibíamos, uh-huh, ¿ya? Y tuvimos crecimiento del 10, del 14% año a año, pero es insuficiente. O sea,
2: claramente no acorde solo al aumento que ha tenido el número de migrantes en nuestro país.
0: Exactamente.
2: O sea, y por ende al trabajo que debiera tener un servicio de esta naturaleza.
1: Por eso, claro.
0: Y hay un problema que yo creo que es de Estado, que es de al crear un servicio hay que crearlo con las capacidades y los recursos que le permitan responder oportunamente. Y hoy día el Servicio Nacional de Migración sigue estando, aunque ha crecido, en términos reales de presupuesto, de dotación, hoy día son 600 funcionarios, cuando llegamos eran poco más de 400, eran menos de 500, uh-huh, o sea, ha crecido bastante, está todavía por debajo de lo que se requiere en departamentos específicos, nacionalizaciones, el tema de las nacionalizaciones es un buen ejemplo. El Servicio Nacional de Migraciones recibía hasta el año 2021 4.000 solicitudes al año. A partir del 23 recibimos sistemáticamente 23, 24 y 25 entre 40 y 50 mil solicitudes. O sea, se
2: multiplicó por 10.
0: Por 10. Entonces, con 14 funcionarios.
2: Ahora,
0: es lo que resuelve.
2: Al margen de todas estas solicitudes pendientes, uh-huh, y esto que el nuevo director califica como un desastre, uh-huh, él alude, entre otras cosas, a un sistema computacional de los años 80 y una serie de otras deficiencias del servicio. Usted, como director de migraciones durante los 4 años del gobierno del presidente Boric, ¿hace alguna autocrítica? ¿Algo que no se logró hacer? ¿Algo que no se hizo bien, en definitiva?
0: A ver, evidentemente que hay cuestiones que... desafíos, digamos, que son de largo plazo y que evidentemente no se lograron concluir, pero hubo, yo le diría, sumando y restando, avances significativos en todas las áreas. O sea, el Servicio Nacional de Migraciones, el año 2021 resolvió 15.000 solicitudes. Nosotros duplicamos la capacidad, o sea, no la capacidad... Duplicamos la eficiencia en resolución, ¿ya? Con las mismas capacidades.
2: O sea, claro, pero si todo uno va al centro y ve las filas de personas esperando, no, es que la lentitud del servicio.
0: Es que el Servicio Nacional de Migraciones hoy día no tiene filas porque digitalizamos el procedimiento de atención. Hoy día es con cita. Entonces, la gente que llega presencial al Servicio Nacional de Migraciones es gente que solicita refugio, que es la menos, o que quiere dejar alguna oficina de parte.
2: También se ven las oficinas de abogados haciendo fila, digamos, tratando de solucionar, entre comillas, ¿no?, problemas de gente que muy afligida llega hasta las oficinas del servicio.
0: Ahí hay un problema porque hay todo un negocio paralelo que se realiza en base a esta desfase entre la capacidad que tiene el Servicio Nacional de Migraciones de dar una respuesta oportuna y la expectativa de las personas de obtener una documentación. Pero hay que señalar algo, Mauricio, yo cuando estaba en la dirección nos preocupamos de hacer mucha pedagogía respecto de esto. ¿Por qué? El Servicio Nacional de Migraciones es una institución que nunca va a resolver de manera automática una solicitud. ¿Por qué? Porque requiere revisar primero, los antecedentes de la persona, requiere la documentación que sea válida, chequeable en línea, requiere cada visa que se otorga, cada prórroga que se otorga, va con un informe de la policía de investigaciones que revisa en su sistema los antecedentes de la persona, además de los papeles de antecedentes, además de la vigencia de los documentos. Entonces, es un análisis que no es inmediato, que no es

0: automático y que requiere cierto tiempo. Nunca va a ser automático. Ahora, evidentemente que hay que ir reduciendo la brecha temporal para que empresa o negocios paralelos que hay de tramitadores que muchas veces engañan a las personas, no siempre, pero muchas veces sí se lo engañan, digamos, es consecuencia de este desajuste entre la capacidad que tiene el servicio y el nivel de demanda que tiene también por parte
1: dicho
0: de la...
1: Dicho todo esto, insiste Sauerbaum que usted dejó el servicio en estado de desastre.
0: Es que eso no es así. Y él cuando dice que dejamos el servicio en estado de desastre, refiere a una cifra, que es absolutamente normal respecto al Servicio Nacional de Migración,
2: que es tener
0: visas en trámite del año anterior. O sea, eso es del segundo semestre del 2025. Si a eso se refiere el señor Sauerbaum, con que un desastre, hay que decirle que se entere mejor de cómo funciona el Servicio Nacional de Migración. Ya han pasado 3 meses y debiera saber que esa situación es la normalidad del Servicio Nacional de Migraciones y deberá ocuparse de seguir tramitando y respondiendo al ritmo que veníamos haciéndolo nosotros, que son unas 30.000 solicitudes resueltas al mes.
2: Estamos conversando con Luis Eduardo Taller, el exdirector del Servicio Nacional de Migraciones. Tenemos hartos temas, están las expulsiones, está el plan de retorno anunciado por el presidente José Antonio Kast, pero antes no pasemos de lo que pasó con Contraloría y esto de que usted advierte que sigue recibiendo documentos y notificaciones del servicio porque no ha sido prácticamente tomada la razón de Sauerbaum como director actual del servicio. ¿Qué pasó ahí? ¿Qué alerta se levanta? ¿Qué empieza a recibir usted como Luis Eduardo Taller? Porque tengo entendido que tiene que ver con solicitudes de las declaraciones de patrimonio y otros documentos.
0: Exactamente, algunos funcionarios públicos tienen la obligación de hacer declaraciones de patrimonio anuales y cuando cesan de sus cargos. Y tienen plazo para realizar esto. Cuando no se realiza esto, está en un incumplimiento legal ante la Contraloría General de la República y se expone a multas. ¿Ya? Tanto mi declaración como la declaración del subdirector con el cual yo mantengo, evidentemente, del ex subdirector de Migraciones con el cual yo mantengo contacto, no habían sido aprobadas y por lo tanto estábamos nosotros en incumplimiento, y lo que hicimos fue dejar constancia en Contraloría que no era debido a un incumplimiento nuestro, sino que al hecho de que todavía no había quien firmara o aprobara esas declaraciones de patrimonio.
2: Juicio, ¿y a su juicio por qué pasa eso? A 75 días de asumido el gobierno.
0: Mire, la Contraloría normalmente se demora en tomar razón de los decretos.
2: Por lo tanto,
0: es parte de su...
2: Ya, pero por lo tanto, desde esa lógica es normal. No hay una falencia,
0: normal,
2: una falla
0: del
2: actual servicio, sí.
0: No sabemos si es que la Contraloría va a tomar razón o no de ese decreto de nombramiento. Esperemos que sí, para que todo siga normal. Fue importante que lo hiciéramos público porque resulta que ayer se aprobaron las solicitudes, las firmó la jefa de gestión de personas del servicio. Entonces, había algo que no estaba funcionando y se arregló y, para tranquilidad mía y del ex subdirector, hoy día no estamos en ese incumplimiento porque ya tenemos las declaraciones aprobadas por el servicio.
1: Ya, Luis Eduardo Taller, más allá de toda la controversia que en su momento se generó por la metáfora, luego hipérbole, reconocida por el propio presidente respecto de la promesa de expulsar 300.000 personas que ingresaron irregularmente a nuestro país, el gobierno, diferentes autoridades, desde el propio presidente, ha insistido en que esa meta se mantiene, que los plazos evidentemente son distintos, pero que ellos, como objetivo de gobierno, mantienen el deseo de que aquellas personas que entraron irregularmente al país salgan, regularicen su situación y entren por la puerta, no por la ventana. Eso, desde su conocimiento, ¿es posible en 4 años?
0: A ver, si es que yo separaría ambas cosas. Separaría el plan de expulsiones, que yo creo que tendría que tener metas y criterios explícitos, que hoy no los tiene. O sea, porque hay 46.000, nosotros dictamos 46.000 decretos de expulsión. Muchas de esas personas tienen delito y otros no. ¿Ya? Entonces, es importante que, dada la capacidad para expulsar que tiene el Estado de Chile, que es en torno a las 2.000 expulsiones al año, es importante que se defina a quién se va a expulsar primero. ¿Cuál es la prioridad en materia de expulsiones? Hay un primer tema que tiene que ver con las metas anuales que se van a poner para efectos de la expulsión. Y luego está el plan que se anunció, que en estricto rigor, es un proceso de regularización, hay que decirlo así. Y yo creo que es un error o una falla que tiene en la presentación del plan, es que este plan tiene que convocar a las personas, a los extranjeros que están en situación irregular, y tiene que convocarlos no solo para que se sientan, digamos, llamados a salir de Chile, sino que hay que darle alguna certeza de que van a poder volver a entrar con una visa.
2: O sea, usted dice que la inspiración o el fondo del plan de retorno que plantea el gobierno apunta a una regularización
0: es
2: de
0: que migrantes? Es que por ley, yo no he visto la resolución todavía porque todavía no toma razón la Contraloría, pero no me cabe ninguna duda, porque si la única forma legal de hacer esto es con el artículo 155 de la Ley de Extranjería y Migración, que establece que su secretario interior tiene la facultad para implementar mecanismos de regularización. Esto se hizo en el año 2021. El presidente Piñera, en abril del 2021, cuando promulga la nueva ley, se incluyó un artículo en esa ley, un artículo transitorio que mandata por ley un proceso de regularización. Y ese proceso de regularización constaba de dos etapas. Una para las personas que habían entrado regularmente a Chile, que estaban en trámite, que se le hizo más expedito, y aquellos que tenían ingreso irregular, se los regularizó a través de que salieran del país sin sanción, ¿ya?, y volvieran a entrar con una visa. Eso ya se hizo y se llamó el año 2021 proceso de regularización extraordinario de 2020. Entonces, esto es un proceso de regularización. Entonces, ¿cuál es mi punto? Que el llamado, la convocatoria, si es que es plan de salida, y aquellos a los que se quiere convocar se espera que salgan y vuelvan regularmente a Chile, difícilmente nos va a convocar, porque en el fondo se lo está invitando a salir, pero no se le está dando la certeza de que van a poder volver.
2: Claro, porque aquí lo que se plantea son 180 días para postular, sí, 30 para abandonar el país y dos tipos de sanciones, esto en términos más o menos generales, ¿no? El que tiene que ver con quienes entran, una multa económica para quienes entran con visa y se les vence el documento, y la expulsión y prohibición de reingreso durante 1 a 5 años para migrantes que entran de manera irregular. Ahí es donde usted ve un necesario proceso de regularización en términos de la convocatoria, la postulación.
0: Evidentemente, o sea, es...
2: Porque
0: es,
2: ahí va a quedar registro de dónde está la regularización.
0: Es, lo que pasa es que a las personas que están en situación irregular se les va a eximir de una sanción. Según se ha dicho también, personas que tengan orden de expulsión, se les va a levantar la orden de expulsión, se les va a revocar, a dejar sin efecto, entonces se van a reducir las órdenes de expulsión pendientes, y lo que se va a hacer es que a esa persona se les va a dar una visa. ¿Ya? Y el requisito para obtener esa visa, si bien se puede solicitar dentro de Chile, según lo que se ha dicho, el requisito para obtener esa visa es salir y entrar.
2: Claro.
0: ¿Ya? Entonces, es un proceso de regularización ilegal. Normativamente no hay otra forma de implementar esto que con una resolución firmada por el subsecretario interior en base al artículo 155, que establece mecanismos de regularización. Y yendo a la eficacia del procedimiento, o sea, yo creo que es una buena idea. Perdón, en principio es una buena idea, ¿ya?, en teoría. Y lo que creo que hay que fijarse es que para que esto funcione bien, ¿ya?, tiene que existir incentivos suficientes para las personas y certezas suficientes. Y aquí hay dos grupos de personas. ¿Ya? Y yo creo que con unas va a funcionar mejor que con otras. Hay un grupo importante, entre 80 y 100 mil personas de nacionalidad boliviana, que ha entrado como turista para trabajo temporal, agrícola, y que ha permanecido más allá de los 90 días y está irregular, está en una irregularidad sobrevenida. Han quedado irregulares porque han permanecido, y han permanecido porque no quieren salir porque se los va a multar o les puede caer una prohibición de ingreso, en fin. Entonces,
1: ¿y esos son 100.000?
0: Entre 80 y 100.000 calculamos nosotros, un cálculo que hicimos cuando estábamos en el gobierno con la Sociedad Nacional de Agricultura. Es un volumen importante de personas, ¿ya?
1: Bolivianos.
0: Bolivianos principalmente. Entonces, ellos tienen ciertamente un incentivo y una oportunidad en esto, porque tienen certezas. Por ejemplo, hay un acuerdo con Bolivia que establece que las visas a los bolivianos, las visas a Mercosur, se resuelven en 15 días. Tiene certeza de que se le va a regularizar, se le va a dar una visa rápido. Tiene certeza también, tiene menos riesgo porque las personas bolivianas tienen menos arraigo, no tienen normalmente familia en Chile. Entonces, el riesgo es menor, ¿ya? Okay. Es más cerca y más barato. Ahora, hay otro grupo de personas que entró irregular a Chile, que lleva muchos años en Chile, muchas de ellas se empadronaron, que son de nacionalidad venezolana, donde es más complejo que esto resulte porque las certezas que se le dan a ellos son menores, ¿ya? O sea, el gobierno le está pidiendo que confíe en la política del gobierno y al mismo tiempo le está pidiendo que confíe en el gobierno venezolano, que tiene que proveerle los documentos, porque las personas de Venezuela van a poder postular con un documento de identidad vencido, etcétera, pero cuando vuelvan a entrar, si salen, van a tener que tener un pasaporte vigente.
1: ¿Y cuántos serían ellos?
0: Ahí está el grueso. O sea, ahí están los 300.000 aproximadamente. El gobierno ahora calcula 250.000 personas. Pero hay una cifra ciertamente negra, pero es un volumen muy importante. Y ello diría el comillas, público objetivo al que está buscando llegar el gobierno, porque en el fondo si la regularización para bolivianos, que me parece que es que es donde más éxito va a tener. ¿Ya? Funciona, va a quedar todavía pendiente el qué se hace con esas 300 o 250 mil personas, la mayoría de ellas, en torno al 90% venezolanas que han entrado de manera irregular y que tienen arraigo familiar.
2: Luis Eduardo, nos queda un minuto. Decía Mauricio al principio de la entrevista que hay una actividad cerca de la 1:30 de la tarde de Frank Sauerbahn, otras autoridades como el subsecretario del Interior, Máximo Pavés, donde anuncian que van a entregar cifras relevantes del plan de control migratorio en el marco de la ejecución de un nuevo vuelo de expulsados. La cifra de expulsiones de Chile también ha sido controversia durante estos meses. En una palabra, el conteo que lleva el gobierno de las expulsiones, que dicho sea de paso, no han incorporado a ciudadanos venezolanos por las razones que todos conocemos, ¿cuál es?
0: A ver, yo he pedido las cifras por transparencia a la Policía de Investigaciones y hemos podido contrastar con lo que se señala en el gobierno, y me llama muchísimo la atención de que en la cifra que se entrega por parte del gobierno se incluya a personas venezolanas que salen voluntariamente del país, que desde el 11 de marzo hasta mayo completo son en torno a 83 personas. Entonces, digamos, está bien. Está bien que quieran hacerlo, que quieran incorporar a gente que tiene decreto de expulsión con salida voluntaria, pero háganlo. Sale, si van a comparar con el año anterior, súmenlos también, porque nosotros nunca lo hicimos, porque entendemos, y así lo establece la ley, que una expulsión es un acto forzoso de la persona. Y las salidas voluntarias son otra cosa, que también ocurrían antes y siguen ocurriendo ahora, pero entonces yo creo que es importante que sea transparente el gobierno con las cifras en materia de expulsiones para poder evaluar efectivamente el cumplimiento de las metas.
1: Muy bien, Luis Eduardo Taller, exdirector del Servicio Nacional de Migraciones, muchísimas gracias por acompañarnos esta mañana.
2: Gracias, Luis Eduardo.
0: Muchas gracias a ustedes. Buen día.
3: 8:33 minutos.
4: 8:33 minutos.
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4: En Santiago, 6 grados. En Antofagasta, 17 grados.
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23: 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Ahora y a toda hora. 8:40 minutos. 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
1: Ya, poco sube la temperatura. A esta hora 6 grados 3 décimas. Lo hemos dicho durante gran parte de la mañana. Ojo a la baja que tiene la temperatura para hoy y mañana aquí en la región metropolitana. Solo 15 grados anuncian para esta jornada en la capital. Bueno, en medio de todo esto, ya lo habíamos anticipado también, en medio de pifias, gritos, el presidente José Antonio Kast expuso en el Encuentro Nacional de Alcaldes. El mandatario llamó al respeto y lanzó dardos contra la oposición por la ofensiva en las calles. Los jefes comunales de todos los sectores políticos mantienen las críticas por la eliminación de las contribuciones y los recortes de fondos municipales. Diana Copa nos cuenta más.
0: Las tensiones entre el gobierno y el mundo municipal a propósito de la denominada mega reforma impulsada por el Ejecutivo marcaron la participación del presidente José Antonio Kast en el Encuentro Nacional de Alcaldes realizado en La Serena. El mandatario debió iniciar su intervención con un llamado al respeto luego de ser recibido entre gritos por algunos asistentes, entre ellos el alcalde de Tierra Amarilla y su par de Puente Alto, Matías Toledo. Ambos cuestionaban que el presidente de la Asociación Chilena de Municipalidades, Gustavo Alessandri, no hubiera leído al inicio las conclusiones del encuentro centradas en el rechazo a recortes de recursos para los municipios. Posteriormente, el alcalde Toledo explicó que la preocupación de los jefes comunales apunta a la disponibilidad de recursos y al impacto que podrían tener las medidas impulsadas por el gobierno.
2: Yo fui querido, y después fui también el que se acercó adelante a conversar con él para decirle, mira, con el 1% que se va a reducir del Fondo Común Municipal, a Puente Alto nos impactan 1.500 millones de pesos, más o menos. Pero con la eliminación del MEPCO, no han subido todos los contratos, que no hay apertura al diálogo, porque una cosa es sentarse y escuchar. Pero la verdad es que nosotros necesitamos acá tener altura de mira.
0: Las diferencias no se limitan a la oposición, también existen inquietudes entre alcaldes oficialistas, especialmente tras las declaraciones del ministro de Hacienda, Jorge Quirós, quien aseguró que la eliminación del pago de contribuciones para mayores de 65 años afectará únicamente a las 12 comunas más ricas del país. Sus dichos generaron críticas transversales. El alcalde de Providencia, Jaime Belolio, afirmó incluso que el ministro está totalmente equivocado.
4: Yo vi el video que envió el ministro de Hacienda diciendo que esto afectaba solamente a 12 comunas, que eran las 12 comunas más ricas. Yo creo que está profundamente equivocado el ministro.
5: Es necesario que haya un apriete de cinturón, porque la herencia fiscal que nos dejó el gobierno anterior es muy mala. Sin embargo, esa cuenta no la pueden pagar los municipios. Y eso es lo que ayer transversalmente los más de 160 alcaldes que nos juntamos estuvimos completamente de acuerdo.
0: Tras los momentos de tensión, el presidente José Antonio Kast centró su discurso en la necesidad de diálogo con los municipios y buscó transmitir tranquilidad respecto del Fondo Común Municipal, insistiendo en que este mecanismo de financiamiento no se verá afectado por las reformas del Ejecutivo.
24: Agradezco la participación de todos, porque es un diálogo abierto. Y invito también a los alcaldes que no piensen como yo, a los diputados que no piensen como yo, a ir a esos diálogos de ciudadanos para poder ir avanzando y dialogando. Una de las inquietudes principales que ustedes tienen es el tema del Fondo Común Municipal. Nosotros lo que hemos señalado es que no vamos a tocar ni afectar el Fondo Común Municipal. Y eso hemos tratado de explicarlo en distintas maneras para evitar cualquier duda.
0: La última jornada del Encuentro Nacional de Alcaldes se va a desarrollar hoy en un clima de tensión. Esto luego de que el alcalde de San Bernardo, Christopher White, leyera una carta dirigida al presidente que, según diversos ediles, no había sido consensuada previamente, situación que terminó profundizando las diferencias entre alcaldes oficialistas y de oposición. Diana Copa, ADN.
25: Si no ha sido fácil la relación del gobierno con las municipalidades, se sabe desde el inicio a propósito de este planteamiento también muy inaugural de esta administración del tema de las contribuciones, que era parte además de las promesas de campaña y que se concreta como parte del proyecto de la mega reforma. El presidente ha sostenido varios encuentros con alcaldes de su sector, también del oficialismo en el mismo Palacio de la Moneda, y esta vez decide aceptar la invitación. Y uno podría decir en esta oportunidad incluso de dar la cara en un terreno que no era, no voy a decir hostil, pero que no estaba a favor de las medidas que ha tomado el mandatario. El día anterior nomás salió esta carta transversal, firmada transversalmente por alcaldes de todos los sectores políticos rechazando las medidas del gobierno, y aún así el presidente José Antonio Kast va. Y es ahí que a mí me parece que el tono es la carta, ¿no? El tono es la carta, el tono es la transversalidad, el tono es la unidad y el legítimo rechazo a lo que está planteando el gobierno a propósito de las necesidades que demandan o que dicen tienen las municipalidades, que uno sabe y uno tiende a pensar incluso desde el sentido común que son así de urgentes y así de perentorias. Los del grito del alcalde de Puente Alto, que estaba acompañado por el alcalde de Tierra Amarilla y que desata estas pifias, los gritos y el alboroto en la sala, A mí me gusta más la carta, personalmente, digamos.
1: El municipalismo lo tomamos en serio, al igual que ustedes toman en serio a sus concejales, a sus vecinos cuando van a las distintas reuniones de consejo y de alcaldía. Yo creo que cualquiera de ustedes, cuando algún vecino se para y le grita algo, le dice, por favor, respeto, señores alcaldes, yo les pido respeto. Es parte de lo que planteaba ahí el presidente Kast en esta asamblea, en el fondo, porque esto fue en un teatro, donde yo te diría que eran como mitad y mitad, digamos, entre los partidarios y los detractores de la autoridad, pero sí, llama la atención que en medio de un discurso, de una formalidad, sea el alcalde de Toledo quien lanza este grito, digamos, que además se extendió durante un rato, no fue una cosa puntual, como pasó, por ejemplo, al final de la cuenta pública, ¿te acuerdas que también alguien le gritó mentiroso, en fin? Pero no, esto se mantuvo además una especie de diálogo a viva voz entre los alcaldes,
25: claro, porque además es como una chispa, en la tribuna, exactamente. Es una chispa que enciende ya el escenario que Diana y nosotros también describimos.
23: 8:46 minutos. 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
23: 8:47 minutos.
25: 8:47 minutos.

0: 8:47. Esto ha pasado en las últimas horas. Nos vamos al otro lado de la cordillera, donde murió a los 77 años el mítico Indio Solari, una de las figuras más influyentes de la historia del rock argentino. Leo Nores, ¿cómo te va? Muy buenos días.
1: Hola, ¿qué tal? Claro, exactamente, es un personaje, podríamos decir, casi místico dentro de la cultura popular argentina. No le gustaban los medios, era muy distante de ello, aparecía de tanto en tanto, hablaba a través de la música, digamos, y su imagen. Es un personaje que está muy ligado a la literatura, las artes visuales, las metáforas, y eso nos da unas pistas, por ejemplo, del ingenio que ocupaba en los nombres de las bandas.
0: Eso, los recordábamos algunos.
1: Claro, Patricio Rey, los Redonditos de Ricota, una de las más icónicas, pero además formó parte de los fundamentalistas del aire acondicionado. Ese es del 2001.
0: ¿A la otra, Mauricio?
2: Los Marsupiales Extintos.
1: También, exactamente. Entonces tienen toda una línea allí desde un punto de vista de lo literario, la construcción de esta identidad musical que también se traspasaba a los nombres de los discos. Hay algunos bastante, de Patricio Rey, por ejemplo, uno que es llamativo: La Mosca y la Sopa y el Lobo Suelto, Cordero Atado. Es una vuelta larga, digamos, como para poder describir, digamos, una canción o un conjunto de canciones. Falleció a los 77 años en el último tiempo, desde el 2016. Confirmó públicamente que padecía Parkinson, finalmente, que es lo que obligó a reducir sus apariciones en vivo. Pero es un personaje realmente icónico dentro de la cultura argentina. En todos sus recitales siempre destacaban por las banderas, los trapos argentinos, como le dicen, que era uno de los elementos que se han más recordado, y por supuesto su
0: en esa cultura actitud tan de estadio, ¿no?, que acompaña la música argentina en general. De hecho, Los Redondos de Ricota se recuerda hoy en medios como Clarín o TN. Nacieron en La Plata en el 76 como un desprendimiento de la cofradía de la Flor Solar, y que después tardó un tiempo en tener el nombre que conocemos todos, pero sorprendieron con una propuesta, que es que no tenía integrantes fijos.
1: Sí, pero iban
0: en el
1: cambiando.
0: Inicio, exactamente, sí. Cerca de 15 músicos se iban alternando los instrumentos.
1: Claro, y es interesante porque está la primera etapa, digamos, del rock argentino con Los Gatos, Sui Generis, en fin, y después viene esta otra etapa que es como más rockera, más ligada hacia el lado rolinga, por decirlo así, que también marca una segunda generación, digamos, fundamental dentro de este pilar musical argentino. Esta etapa de El Indio Solari es como si se le muriera a Charly García, una cosa, claro, así, es un personaje clave.
2: Y se entiende además la reserva de la familia. Bueno, más allá de lo que tú decías, digamos, de que él le gustaba hablar a través de su música, digamos, y no mucho con los medios, menos con la farándula, pero, y lo conozco de cerca, digamos, el Parkinson, a quien muchos identifican con este temblor, sobre todo de las extremidades superiores, en sus etapas finales, tiene una parálisis realmente, del organismo. Eso incluye el tracto digestivo, digamos, y habitualmente las personas que padecen de Parkinson, que fallecen de Parkinson, es una falla multisistémica, además, porque las personas incluso en sus últimos meses hasta dejan de comer. Así es que es una situación muy, muy dolorosa, digamos, la de las personas que padecen Parkinson en sus etapas finales.
0: Leonores, gracias.
1: De nada.
0: Buen día.
1: Chau, chau.
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4: 8:51.
5: 8:51.
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0: Noticia lamentable: sigue la investigación por la balacera de ayer en Rodelillo, en Valparaíso, y esta mañana se confirmó una nueva muerte. Gonzalo Pérez.
6: El hospital Carlos Van Buren confirmó durante esta mañana que falleció una segunda víctima del brutal ataque armado registrado durante la noche del día miércoles, y que deja además a otras 7 personas todavía graves en el hospital porteño. Se confirma que la fallecida es una joven de 20 años, quien permanecía con muerte cerebral y que, pese a los esfuerzos del equipo médico, lamentablemente, por la cuantía de sus heridas, falleció durante la madrugada.
2: En paralelo, el ministro del Interior está a esta hora en la región de Arica y Parinacota, Naya de Toyarzún.
7: En los próximos minutos, el Morro de Arica será el escenario de una nueva sesión de la Comisión de Zonas Extremas del Senado, instancia convocada por el senador Enrique Lee. A la cita están invitados los ministros del Interior, Secretaría General de Gobierno, Seguridad, Defensa, Obras Públicas, Transportes y Salud, con el objetivo de discutir la implementación del Plan Arica 100. Esta reunión se da a horas de un nuevo aniversario del asalto y toma del Morro, 7 de junio, feriado regional.
0: Y apoderados protestan por el cierre de un jardín infantil, una plaga de ratones en Ñuñoa, además, Santa Cruz.
8: Esta mañana, apoderados del jardín infantil Manzanilla de Ñuñoa se encontrarán denunciando fuera del lugar. El motivo es el cierre desde el 15 de mayo por la presencia de ratones reiterada en la cocina de la facilidad, incluso tras sanitizaciones y fumigaciones. Los apoderados exigen a la municipalidad urgencia en el asunto, ya que esto ha generado grandes preocupaciones a familias que no tienen con quién dejar a sus hijos. Otra preocupación es la comida que se les da 3 veces al día a los niños, ayuda con la cual varios apoderados cuentan día a día.
4: 8:53 minutos.
5: 8:53 minutos.
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2: El gobierno se abre a legislar cambios al secreto bancario vía judicial y evalúa una iniciativa propia tras una reñida votación en el Senado. La oposición buscará plantear el tema la próxima semana.
0: Un joven de 21 años está en riesgo vital tras ser baleado en Colina. De acuerdo a los primeros antecedentes, un desconocido disparó al menos 20 veces contra el auto estacionado en el que estaba precisamente la víctima.
2: Hacienda defiende la invariabilidad tributaria en la mega reforma. Volvió a respaldar los recortes y ajustes en salud y organismos como el Servicio Médico Legal, pese a las críticas de la oposición.
0: La exministra de la Corte Suprema, La Vivanco, sigue en prisión preventiva en la cárcel de San Joaquín. El séptimo juzgado de garantía de Santiago rechazó la petición de su defensa para cambiar la cautelar.
2: El gobierno respaldó la resolución del Servicio de Impuestos Internos para aplicar IVA a las apuestas online y descartan que sea una regularización encubierta. Los casinos insisten en la necesidad de regular la actividad por Internet.
0: Y a 72 horas de la segunda vuelta presidencial en Perú, Roberto Sánchez y Keiko Fujimori están en empate técnico, según los últimos sondeos. Con actos masivos, anoche cerraron sus campañas en Lima.
2: Sí, seguiremos atentos a esa segunda vuelta presidencial en Perú este domingo, la visita del Papa León XIV, que llega mañana a España, una visita que va a durar 6 días ahí con actividades en Madrid, también en Barcelona y en Canarias, y una serie de otros hechos relevantes durante este fin de semana.
0: Hace frío, 7 grados de temperatura hasta ahora en Santiago, les hemos advertido solo 15 la máxima para hoy en la capital. Gracias por escucharnos, que tengan un gran fin de semana. Nos reencontramos.
2: Buenos días.
0: Buen día.
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1: ¿Sí? ¿Esa? Pero no se llama así.
2: Se llama Pingüino en la Cama, creo.
1: Se llama, uy, que somos, no tenemos cultura de...
3: No sé si tengo que avisarles que están al aire, así que...
1: No, si estamos al aire, sí, tenemos clarísimo.
2: Es viernes. Es una discusión que tenemos hace cuántos años, Caito, de que pese a la reticencia de mucha gente, incluso los malos artistas tienen una canción que te logra llegar al alma.
1: ¿Se llama, ¿no?, Pingüinos en la Cama?
4: ¿De Arjona, dices tú?
5: Sí, totalmente, Pingüinos en la Cama, no hay ninguna duda.
1: ¿Así se llama? Ah, sí.
6: Bien. Igual si uno mira los...
4: en vivo es mejor.
7: Pero grande, Caíto.
6: Si uno mira los rankings oficiales sobre las mejores canciones elegidas por el pueblo, digamos, respecto de Arjona, son Mujeres, la primera canción. Hoy día yo diría bastante funada, ¿no?
2: Ya.
6: Señora de las Cuatro Décadas.
2: Ya.
6: Historia de Taxi.
1: Oye,
6: Taxi. Esa es una buena canción.
2: Es la inicial, digamos.
5: A mí me gustan los duetos.
1: ¿Con quién ha cantado?
5: Fuiste tú.
1: ¿Con quién es esa?
5: ¿Y por qué hablamos? Con Ednita Nazario.
4: Oye, no, esto me está sorprendiendo.
6: Manda al WhatsApp 56985-2193.
5: Extraordinaria.
6: Canción favorita de Arjona.
1: Pucha, yo no soy fanática, no tengo mucho conocimiento. Pero esta sí uno se sabe como el coro un poco. Eso pasa con Arjona. Esta que estamos escuchando, Pingüinos en la Cama.
2: Pero tú no estás casada, esto es una canción básicamente para gente casada.
1: ¿Y ahí?
4: Sí. Es como el desamor de...
8: Que hay pingüinos en la cama por el hielo que provoca.
1: El hielo, ojo, así, Nache.
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1: La camisa, pero...
8: 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Que busca el cielo y encuentra.
1: ¿Pero qué pasa eso, acto? Sí. Un placer culpable.
2: ¿Hay pingüino en la cama?
1: Con lo que me pasa a mí con Cristian Castro.
4: Bien,
1: me pasa bien. Bien. Sí, pero igual es un poco placer culpable. Pero me la sé, pues, ¿cachai? Inevitablemente.
2: Bueno, ¿ves conciertos con...?
1: Oye, espérate, señora de las Cuatro Décadas, me pasa algo muy divertido y lo he comentado con mis amigas, que cuando la escuchábamos más chica era como una señora, pues.
6: ¿Y ahora?
1: Sí, pues. No estoy llegando, me falta harto todavía, pero vamos para allá.
4: Cuando yo era chico,
1: me faltan 6 años, calma. Calma. Pero igual,
4: no, pero eso pasa.
1: Me acerco peligrosamente.
4: A mí me pasaba cuando era niño que había un comercial, una propaganda de Cachantún, en donde una mujer, una gran mujer, una mujeraza, salía del agua con una polera
2: Suárez,
4: y para mí era una mujeraza. ¿Sí? Y ahora yo veo ese video y es una niña.
1: Por Dios.
4: Pero claro, porque en esa época, estoy hablando, yo era un niño, me parecía una gran mujer y resulta que ahora lo veo y es una niña. No, si esa el carácter relativo de...
1: No, señora, es que de la Cuatro Décadas, de verdad, es muy fuerte.
2: Falleció Silvana Suárez.
4: No me digáis que de vieja.
2: De 64 años.
4: La señora de la... Tú sabes que
1: La señora de la que habla, tú sabes que cuando
4: hay una costumbre en el campo que cuando un hijo va a estudiar a la universidad le regalan un lechón.
2: Claro.
4: Entonces un amigo mío que va a estudiar derecho de Jumbel le regalaron un lechón. Para que cuando... La idea es que cuando tú te titules se come el lechón, claro, digamos. Sí, cuando ya un ser... El lechón murió de viejo. Este tipo
2: no se tituló.
4: Se tituló mucho después del lechón.
2: Hombre. Estaba contra la familia Kais.
4: Pero tienen que ser gratis también.
6: Feliz viernes para todos.
1: Y el WhatsApp, por favor.
2: Rodrigo Sandoval, abogado experto en derecho migrante, académico de la Universidad de Chile. ¿Cómo estás, Rodrigo? Bienvenido.
4: Muy bien. Muchos saludos a don Mauricio Castillo, Lorenzo Yáñez, Pablo Suárez.
1: Me encanta.
4: Que son nuestros incondicionales.
2: ¿Pablo Suárez puede ser pariente de Silvana Suárez?
4: Es posible que nos confirme.
2: Sí.
1: Pablo, avísanos.
4: No es imposible.
1: Pablo nos escucha todos los días, así que Pablo, avísanos, por favor.
2: Gonzalo Muñoz es sociólogo.
4: Y Oscar Ramírez, perdón, que se está quejando. Perdón, disculpa.
2: ¿Está quejando por Arjona?
1: No, porque no lo saludamos.
2: Claro. Gonzalo es sociólogo, profesor de la Facultad de Educación de la Universidad Diego Portales, miembro del Consejo Nacional de Educación. ¿Cómo estás, Gonzalo?
9: Muy bien, muy contento, y quiero saludar sobre todo a toda la gente de Tongoy que nos escucha en el 98.9 de Radio ADN.
2: Y Cristian Stewart, que es abogado y director ejecutivo de Vida País. ¿Cómo estás, Cristian? Bienvenido. Hacía rato que no venía, ¿eh?
10: Sí, lamentablemente.
1: Y pero Gonzalo igual. Sí, sí. Están desaparecidos. Y los dos son de viernes, ojo. Pero viernes intercalados.
2: Pero Gonzalo fue galleta en algún momento, ¿no?
9: ¿Cómo así? ¿Qué te pasa?
2: Que venía a reemplazar un panel, ¿no?
1: Todo lo...
9: No, sí venía a dar. ¿Cómo se sabe? Lo en los viernes por medio.
1: Mira quién tiene acá.
9: Sí, Sandoval es como el galleta oficial, ¿o no?
2: No,
4: lo digas porque nos escucha otro galleta y se va a sentir celoso.
1: ¿Quién? Ya bueno, no vamos a decir nada de eso. Pasaba Arjona, entonces pasaba las galletas y ya no sé qué más. No querías comentar tú, ayer lo mencionábamos, lo de Arjona iba a decir, lo del presidente Gabriel Boric. Que uy, una alocución.
2: ¿Lo vieron?
1: Sí, y algo suena. Ah, ya.
2: ¿Lo vieron en...?
9: Sí.
1: ¿En Londres?
9: Yo lo vi. ¿Fue en Londres?
1: ¿Londres, no era?
2: En Londres, sí.
1: Sí,
2: ya. Sin el... Que es una cuestión que a mí me pasa habitualmente. De hecho, sí. Cambié los lentes hoy, porque sí. ayer me pasó lo mismo que al presidente.
1: ¿Se te salió una patita?
2: Sí. Y dio un... hizo una autocrítica a la izquierda sin la pata del anteojo, lo que es un distractivo, digámoslo.
9: Sí.
2: Distractivo por el mensaje de fondo.
9: Así es.
2: ¿Sí o no? ¿Qué te pareció?
9: Sí, a todo.
1: ¿Te concentraste más con el...?
9: Absolutamente. Yo lo primero que tuiteé, porque Twitter es un muy buen proveedor de insumos de impresiones generales.
1: De los reacts.
9: Claro, cuando hay temblor lo primero que hay que ver es Twitter o X. Fue efectivamente si es que la gente había percibido esa carencia en su dispositivo lector. Y a mí me pareció muy bueno su intervención, al menos yo vi un extracto, y me pareció muy bueno, sobre todo cuando el presidente Boric hace la crítica a aquella parte de la izquierda de que de manera bastante recurrente ningunea a los votantes del sector contrario. Hace una crítica bastante velada al presidente Trump, donde él observa que Estados Unidos está incurriendo en una serie de problemas estructurales respecto al orden mundial. Él hace un llamado a la esperanza, a hacer ver de que no estábamos determinados a tener el orden mundial que se supone que seguimos teniendo y que efectivamente él observa que está en proceso de reconfiguración. Él dice que las cosas son distintas a el momento en que se reconfiguró el orden mundial después de la Segunda Guerra y que por eso mismo tenemos que hacernos cargo de nuestro propio tiempo. Pero sobre todo dice que aquellas personas, porque entiendo que eran puros, era un panel en un contexto de izquierda, él hablaba del left wing, decía que no había que ningunear a aquellos ciudadanos que votaban por personajes más vinculados a la derecha. Obviamente ese es un abanico muy equívoco porque puede significar muchas cosas, pero en cualquier caso que no había que ningunearlo, y eso es algo que a mí me parece que es muy profundo, porque cuando el votante en Estados Unidos, en el Deep America, como se dice, vota por Trump, no es porque esté de acuerdo con aquellas cosas que a uno le puedan parecer más o menos disparatadas de Trump, sino porque está resolviendo cosas que la democracia es incapaz de resolver, que es un poco el mismo problema que tiene la ONU, que el fondo
1: sí,
9: de la ONU existe,
1: la ONU.
9: Tiene millones de dólares asociadas, tiene muchísimos países que son miembros, la FIFA tiene más, pero eso es otra discusión. Y la verdad es que la incapacidad que tiene la ONU para resolver problemas o anticiparse a los problemas es súper evidente, y Boric dice no ninguneemos a aquellas personas que están viendo en este tipo de propuestas soluciones concretas a sus problemas cotidianos. Y me parece que eso es algo bastante valorable que rescatar.
1: Bien.
2: Rodrigo, quedaste pensativo.
4: A ver, de la forma... Bien, bien, me alegro que esté reflexionando sobre ese tipo de cosas, pero confesar los errores no significa necesariamente la capacidad para corregirlos o para comprenderlos. Y por lo menos, si bien uno ha escuchado en el último tiempo algunos ejercicios de una supuesta mea culpa, la verdad es que en la praxis de quienes hacen ese ejercicio declarativo, uno no ve mayores cambios respecto al rumbo que explica de cierto modo aquellas cosas de las cuales se están confesando. Respecto al fondo, claro, yo estoy muy de acuerdo finalmente con ese juicio. Iñigo Rejón, que es un personaje de no muy buena vejez, decía que el gran problema que había tenido la izquierda era que había criminalizado las preguntas. Entonces, cuando tú impides que las personas se pregunten, por ejemplo, si está bien o mal, o es normal el tema de la migración, o que se planteen abiertamente cuestionamientos respecto a la disyuntiva entre seguridad y derechos, nosotros generalmente le decíamos a esa gente, oye, usted se está transformando en un xenófobo, en un fascista, etcétera. Y como nosotros criminalizamos esas preguntas, finalmente dejamos el espacio político para que cualquiera que llegue a acoger esas preguntas esté en condiciones de legitimar cualquier tipo de respuestas. Y buena parte de del espacio de crecimiento que ha tenido la ultraderecha tiene que ver precisamente con eso, con que entró a dar respuestas absurdas, cuestionables, lo que uno quiera, pero a un sector cada vez creciente de la población que sentía que la izquierda no era capaz de conectar con esas inquietudes a veces tan cotidianas, tan vitales o tan pedestres a juicio de lo que era la intelectualidad de la izquierda. Yo creo que en eso todos hemos sido un poco víctimas de eso. Así que no, me parece bien, yo creo que es un buen camino, porque además yo creo que son los cuestionamientos previos a una reformulación que la izquierda en Chile tiene que hacerse respecto de qué espacio político es el que va a ocupar y desde dónde va a hablarle a la ciudadanía, porque finalmente lo que fue el gobierno de izquierda, precisamente el presidente Boric, está hoy día compitiendo con el gobierno de derecha respecto a quién ha hecho tal o cual cosa en un montón de áreas que eran propias de la derecha. Por ejemplo, en materia de seguridad o en materia de migración, la pelea entre el gobierno pasado y este es quién ha expulsado más, quién ha metido más carabineros, que son respuestas que venían del otro mundo. Entonces, hay un tema pendiente para la izquierda respecto de desde dónde se va a distinguir de lo que es quienes hoy día parecen estar de moda.
1: Gonzalo Muñoz.
9: A ver, a mí me parece que estamos viendo las primeras, es la primera aparición en realidad como propiamente política del expresidente Boric, desde el punto de vista de comenzar a plantear una visión sobre el futuro también y sobre lo que está pasando, más allá de la autocrítica, que yo también la valoro y estoy de acuerdo también con Rodrigo con esto de que lo que importa ahí son los hechos, a pesar de que, bueno, él fue jefe de Estado. Y ahora se verá también cuál va a ser su rol respecto de la oposición en general en Chile y de su rol de aporte a lo que yo llamaría una reconstrucción indispensable como de los proyectos de izquierda y progresistas en nuestro país. Entonces yo creo que la autocrítica yo también la valoro y creo que es importante, además porque el presidente Boric lo hace siempre desde la autocrítica, no solamente al sector, sino también asumiendo su propia responsabilidad. Él lo dijo explícitamente, o sea, diciendo esto es, hay varias de las cosas que ocurrieron en el que él es parte o se asume como parte del problema y del diagnóstico crítico. Y eso creo que es valioso en un sistema político en el cual en general escuchamos muy poco de eso, la verdad. Y creo que eso es parte de su capital y creo que la gente lo valora por eso. Y creo que respecto al proyecto futuro, bueno, habrá que ver también, creo que para el momento en el que está la oposición en Chile, la voz del presidente Boric va a ser fundamental. Creo que estamos hoy día huérfanas de liderazgo en la oposición. Creo que eso es evidente y creo que él va a tener un rol importante. Y además tiene un reconocimiento internacional que claro, que a veces acá nos cuesta también reconocer y que es importante. Yo por lo tanto creo que lo que viene para adelante en el país sobre todo es la necesidad de que de cara a los tiempos en los que vivimos, donde se requiere una oposición constructiva, pero con capacidad de proyectar, no solo de reaccionar, por decirlo así, a lo que el gobierno del presidente Kast está haciendo, sino que tenga la capacidad de ir como contraproponiendo una visión que creo que además no es un problema solo de la izquierda en Chile, está siendo un problema en todas partes del mundo, creo que va a ser fundamental. Y me cuesta pensar de que el presidente Boric ahí no va a tener un rol protagónico, ¿eh? por la visión que tiene, por la capacidad que ha tenido de interpretar también momentos de la historia del país reciente, y creo que el liderazgo que tiene es innegable. Así que me parece bien y me parece interesante comenzar a escuchar su visión respecto a lo que está pasando en Chile y sobre todo también en el mundo. Y bueno, y hay que comprarse mejores lentes, porque los lentes son importantes. Y no puede ser que la gente se le esté rompiendo los lentes. Yo uso lentes desde los años y medio y nunca se me ha roto una patita de un lente.
1: ¿Desde qué edad?
9: Desde los años y medio.
7: Ah, mira.
9: Qué triste.
4: Yo era cunetero,
9: pero me gusta.
4: Yo tengo muchos lentes.
2: ¿Ya?
4: Tengo lentes por todos lados. Mi
7: eso hay que hacer.
4: Al lado de la tele. Sí. Tengo un montón.
2: Es la mejor receta.
4: Tengo un montón. Pero Temu se transformó para mí en un referente con los lentes. Lentes bonitos, duraderos, funcionales, baratos. No, de verdad yo ahí recomiendo eso.
9: Mariela Ramos, mi señora, acá empezar a tomar esa política y le está cambiando la.
2: De lente en todas partes,
9: saludo, todos lados. Muy cariñoso. ¿Eh?
2: Lente en el auto, lente en el
7: brazo. Tener hartos, sí. Hartos. Uno en la cartera, no te duela, uno en la mochila, uno en el baño. Uno
4: y que no te duela que se rompan.
7: Sí,
4: que
7: mi madre es de esa escuela.
1: ¿Pero qué pasa con el aumento? Tengo crisis, duda.
4: No, pero se compran por montones.
2: Te vas a leer, te vas calibrando.
7: Hay márgenes.

0: con el aumento, tengo crisis, duda.
1: No, pero se compran por montones.
2: Se va calibrando.
1: Hay márgenes.
0: ¿Se va calibrando?
1: Hay que ser flexible. Sí.
0: Hay que ser flexible.
1: Sí, porque
0: hay
1: además...
2: 1, 2, 2,75,
3: claro, 3. En la presbicia, la verdad es que hay un margen. Yo, por ejemplo, estoy llegando a 1,5, 2, pero todavía los 1...
2: Me 1,5, 2, pero está en nada.
1: Eso es muy decente.
3: Pero yo todavía trato de ocupar porque finalmente la presbicia es un problema de ajuste, tanto de la luz como del foco, ¿vale? Eso es el problema de la presbicia. Entonces, dentro de todo, para decirlo en términos muy simples, una especie de músculo.
2: Claro.
3: Entonces, también es bueno de repente estar ocupando aumentos inferiores.
2: Se ajusta.
3: Porque eso te va permitiendo también ir manteniendo ese músculo en ejercicio.
4: Un saludo para toda la gente que tiene lente.
2: Los oftalmólogos, sí. Yo alguna vez fui al oftalmólogo
0: que no me están escuchando.
2: Estaba recién comenzando a perder mi capacidad visual. Y le dije que ya no voy a leer el diario en la cama y todo el cuento, que me angustiaba mucho. Y me dijo, compres una lámpara. Y salí sin la receta que...
3: Es que a veces, pero si la parte de la presbicia también es la luz.
1: Sí, también cuando, es la luz, claro. Cuando el ojo es muy exigido.
3: No, la presbicia, insisto, es un ajuste foco-luz.
4: Ah. Sí, pues y hay tipos de... Yo, por ejemplo... ¿Por qué estamos hablando de
3: Pero
4: interesante. Sí,
3: porque estas
4: interesante.
3: Cosas no se hablan en los medios de comunicación oficial.
4: Exacto. Vamos a evitar el bloqueo de hablar de temas importantes.
0: Vamos a hacer un copamiento de...
4: La luz.
3: Bienvenidos a los 40 y a los 50.
1: Sí, claro. Sí.
2: Todo aquello que analicen las palabras de Boric no se van a fijar en el detalle que le faltaba una pata al anteojo.
4: Yo la experiencia más brutal que he vivido en mi vida es que yo me operé de hipermetropía con láser y... hay un momento en que tú tienes los ojos abiertos, estás mirando, y esa operación es que te sacan una rebanada, una capita del ojo.
1: De ojo.
4: Entonces tú te estás ahí con los ojos abiertos, viendo completamente. La gente en este momento está escuchándonos en Copiapó, en el 101.7, y tú estás así, y te cortan el ojo, y de ahí es como de todos los colores. Esto pasa me imagino, como la muerte, algo así. Como estáis, veis 5 segundos todas las luces que existen y después te vaya negro así.
1: Psicodélico.
0: Sí.
4: Y estáis con el ojo abierto en negro, ¿no?
0: Sí, te quedas un segundito
4: cara
0: ciego.
4: Impresionado, fue fuerte.
0: ¿No te operaste nunca de eso?
2: No, pero alguna vez me hicieron un examen y también vi color, vi como Little Pony. Había arcoíris y esas cosas, eran como colores muy.
1: A mí pasó eso con mi
2: era como tu suéter hoy día.
0: Qué específico.
2: Pero duró poco.
0: My Little Pony, ok.
2: Ya, pero vamos a los temas trascendentes. Yo estoy consternado y me llama la atención que ustedes no lo estén.
0: Pero no lo sabemos todavía.
2: Con la pérdida del plan de seguridad. Que haya habido un largo debate ayer de dónde diantre está el plan de seguridad, que según se dice y finalmente se reconoce, la ministra Steiner mandó al Ministerio del Interior. El Ministerio del Interior lo recibieron, pero dijeron que no necesitaba autorización para darlo a conocer, que finalmente el ministro Rau dijo que había recibido el plan de seguridad muy consistente, algo así dijo, pero que han perdido el plan de seguridad del gobierno. Me parece, Gonzalo, que es raro. Considerando que yo creí que era el plan que ya estaba anillado, digamos. El primer plan anillado era el plan de seguridad.
4: O en un pendrive, o en algo que hubiera estado.
2: Ah, encontré que es antiguo anillarlo.
4: Es que para en el pendrive me gustaba a mí la imagen del pendrive.
0: Te están diciendo algo.
3: Piñera fue el que entregó el...
4: Sí, pues pendrive, a todos. El primer momento de gabinete y con un cordelito. Sí, yo no entiendo muy bien la polémica en el sentido de que claro, ahora aparece esta idea de que existía un documento oficial que estaba en interior y todo. Yo creo que para efectos de lo que importa, que es que en el momento clave, cuando ese plan era crítico, digamos, mostrarlo tanto al Congreso, que en ese momento lo estaba pidiendo, como al mismo tiempo toda esta discusión que se ha producido respecto de la capacidad que tenía el gobierno para comunicar a la sociedad en su conjunto qué es lo que finalmente va a hacer en esta materia, que hoy día estemos como discutiendo de si existía o no existía. La verdad es que, claro, va a pasar un poquito al anecdotario y forma parte un poco también del desorden, creo yo, de lo que hay dentro del propio oficialismo y de la dificultad que ha tenido quienes han tenido que asumir duramente la salida, que no fue solo la ministra, sino también los dos subsecretarios. Y por tanto, como la visión crítica que hay en general respecto de cómo el gobierno lo ha hecho en toda esta primera fase en materia de seguridad. Yo creo que ahora lo que importa es que efectivamente creo que en eso el ministro Rau, al menos por lo que se ha visto, creo que ha logrado mejorar como significativamente por lo menos su comunicación y la forma de plantear como, digamos, lo que debería ser efectivamente una estrategia, Creo que lo que corresponde ahora es que efectivamente comencemos a ver cuáles van a ser esas medidas, como se dijo en su momento en la campaña, tan distintas a lo que veníamos haciendo como país. Yo creo que el problema que

0: efectivamente está enfrentando al gobierno, y que creo que se quedó plasmado en este, en esta frase, digamos, del ministro Rau de hace un par de, algunas semanas, ¿verdad?, respecto a que la estrategia de seguridad pareciera ser suficiente, la estrategia de Estado de seguridad pareciera ser suficiente. Bueno, es porque precisamente yo creo que hoy día, ahora sí, se está visibilizando la dificultad que tiene haber planteado una cuestión significativamente distinta del punto de vista de la estrategia y las políticas públicas para enfrentar eso, cuando en realidad, como también lo decíamos recientemente, los esfuerzos en materia de seguridad deben ser de Estado y se venía avanzando significativamente en varias dimensiones. Así que yo creo que lo que ahora corresponde es hacer, es que haya rendición de cuentas efectivamente respecto de cuál va a ser esa estrategia. Yo creo que lo que ocurrió en la cuenta pública, yo creo que en general la sensación, también una cosa es lo que se dice hacia afuera, digamos, lo que dicen los actores políticos de derecha hacia afuera, pero en general lo que uno ha escuchado, digamos, en distintos espacios, es que hay una visión crítica en general de todo el sistema político, también de la derecha, hasta el momento respecto de cuál ha sido la capacidad del gobierno de traducir su visión inicial, supuestamente, de la campaña en una estrategia concreta de qué es lo que va a ser distinto para abordar los desafíos que tenemos en materia de seguridad en el país.
1: Cristian.
2: Yo pienso que una de las cosas positivas que tuvo esta cuenta pública fue que se comenzó a delinear una prioridad que es una prioridad ciudadana hace ya, en el fondo, muchos años, no solamente por percepción, sino que las encuestas de opinión así también lo reflejan. Es de las pocas cosas donde la ciudadanía está empalmada con la política, al menos en intuitivamente o preliminarmente, respecto de una prioridad que es fundamental. Y tengo la impresión de que fue y es una oportunidad muy buena para que, así como el gobierno mostró muy claramente cuáles son sus pretensiones en materia económica, que se recupere el fondo, de que se tome el sartén por el mango y que se recupere la agenda para poder bajar en concreto a medidas específicas que permitan bajar esta estrategia nacional que se ve suficiente en términos generales, pero que obviamente es insuficiente para poder resolver este problema de manera política, que es al final lo más relevante. Yo creo que la llegada de Martín Arrau al Ministerio de Seguridad es muy positivo. Él tiene experiencia política, tiene una capacidad de gestión transversalmente reconocida, y creo que la salida de los dos subsecretarios es una señal de que acá se van a hacer las cosas distinto. Eso evidentemente tiene coletazos y costos políticos, pero me parece que son ponderados como algo necesario para poder decir: aquí va a haber un cambio de mano, acá hubo un error con la designación de la ministra Steiner. Eso es algo que me da la impresión de que ya quedan muy pocas formas de poder transmitir esa señal. Fue el cambio de gabinete más rápido desde, entiendo que de 1920 y tanto, y por eso mismo me parece positivo que, así como el presidente Boric tenga esta capacidad, este capital político de hacer autocrítica, que también el presidente Kast reconozca que acá hubo errores, y me parece que es difícil imaginar a alguien mejor que el ministro Arrau pase ese cargo de este problema. Creo que también es muy bueno que él, en esta capacidad de gestión que tenga general, que ponga por delante planes concretos respecto a los cuales se rinda cuenta, como muy bien dice Gonzalo. Hay tres ejes de acción: uno es prevención, llegar antes del delito; otro es recuperar el control territorial, que tiene que ver con, básicamente, en otras palabras, despojar de poder al narco y al crimen organizado para que el Estado recupere el control de las poblaciones en general; y lo tercero, el fortalecimiento y gestión institucional, que tiene que ver con un ministerio nuevo. Yo también he conversado con algunas personas del Ministerio de Seguridad que me dicen: acá no tenemos cultura, no hay cultura, no hay historia, este es un ministerio especialmente nuevo, y por eso mismo las dificultades que tiene el ministro Arrau tienen que ver, yo diría, sobre todo en un primer momento, con intentar generar una cultura institucional, una gobernanza que le permita al Ministerio de Seguridad encabezar un desafío de un sistema que tiene muchos actores y que, sin embargo, hay un desorden bastante grande. Acá hay 39 acciones operativas, 26 proyectos de ley priorizados, y me parece que este lema, que se llama "En Chile debe mandar la ley, no los delincuentes", ahora hay que empezar a, al mismo tiempo, confiar y al mismo tiempo exigir, y creo que las señales que se han dado a la fecha a mí me parece que son positivas.
3: Rodrigo Sandoval.
1: A mí me pasa, cortito, gracias, Caíto. A mí me pasa que creo que está subsistente un problema que no se ha conversado, creo, o no se ha transparentado desde el gobierno y que tiene que ver con por qué llegamos a esto. Porque es cierto que uno se puede haber un ministro o una subsecretaria que no actúe de acuerdo a lo que uno espera de ella. Pero cuando uno se da cuenta que tanto los ministros como los subsecretarios no daban el ancho y que empieza a observar que en otras carteras también hay algún problema de casting, entonces uno tiene que preguntarse quién seleccionó a esa gente y si esa mecánica o esas personas a cargo de esa selección todavía están, ese es un problema que puede subsistir. Ese es mi punto. Tú hacías una referencia, Cristian, a que este es el cambio de gabinete más precoz desde el año 20. Hay un dato aparte.
3: Claro.
1: Y es que, sí, hay un dato aparte de que cuando esos cambios de gabinete fueron precoces, estamos hablando de gobiernos que no terminaron. Es así de grave. Entonces, hay que tener mucho cuidado respecto de cuando uno no quedarse solamente con el síntoma, que en este caso era escogimos malos ministros, sino que aquí había un problema más de fondo respecto a cómo se están tomando decisiones importantes dentro del gobierno y que ese tema, por lo menos en lo que uno observa, todavía no se asume en términos alguna redefinición de equipos. Subimos ya que en el segundo piso corrió una guadaña, ya hubo cambios importantes, pero yo creo que quizás estamos pidiéndole que haga los cambios a quienes son responsables de las causas que provocan los cambios.
4: No, lo vamos a seguir conversando en el segundo bloque, pero que, claro, hay también un tema matriz, que era uno de los pilares del gobierno y uno pensaba que había algo más que...
1: Eso hace más grave todavía la incapacidad de poner gente competente.
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4: Y la barba que tanto impresionaba a Gonzalo.
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4: ¿Viste? 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
3: También. 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
3: Y en este programa los buenos temas no se terminan. 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
6: En Santiago, 7 grados. En Viña del Mar, 12 grados.
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3: Estamos de vuelta aquí en País ADN con Rodrigo Sandoval, Cristian Stewart y Gonzalo Muñoz. ¿Dejamos un tema pendiente? ¿Dejamos un tema pendiente? Siempre se me olvida si dejamos un tema pendiente.
18: No, vamos súper bien, como avión.
3: Uy, vamos súper bien.
18: Pero podemos avanzar.
3: Muchos, pero podemos avanzar. Y bueno, perdí a mi conductor principal.
1: Estaba viendo la noticia de una agresión a un conserje.
3: No, lo están llamando por teléfono. Pero son cosas que pasan.
1: No, yo siempre molesto a mi conserje. Y le digo que me parece, le digo, mire, ¿sabe qué? Le digo a don Víctor, veo en las noticias que en todo el barrio alto hay casos de que le pegan a los conserjes y a mí no me dejan mandarle el cachuchazo a mi conserje respectivo. Se mata la...
3: Obvio.
1: Un derecho humano.
3: Podemos comentar...
4: Perdón.
3: Funado.
1: Pues, ya molesta mi consejo.
3: Saludos a don Víctor.
1: He tenido mucha suerte con mis consejos.
3: Saludos a don Víctor. ¿Les parece si hablamos del tema del secreto bancario? A mí me llama muchísimo la atención.
4: ¿Estaba en la pauta o no estaba en la pauta?
3: Sí. Ah, todo lo que hemos hablado no está en la pauta, gracias a ti, digamos. vamos a la pauta que preparé. El gobierno ya se abrió a legislar un cambio al secreto bancario por una vía judicial tras esta votación bastante reñida que tuvimos en el Senado y el golpe que conocimos también esta semana al tren de Aragua. Esta es una discusión que viene hace mucho tiempo, que ha demorado y que de alguna u otra forma lo que pasó esta semana con este caso de un ejecutivo ligado al tren de Aragua pone de nuevo sobre el tapete este asunto. Gonzalo, ¿por qué todavía no levantamos el secreto bancario? ¿Qué es lo que nos está costando? ¿Por qué la política demora tanto?
19: Bueno, llevamos harto tiempo ya en esto, en el país, es verdad.
3: ¿Hay reticencia?
19: Sí, y si uno mira, en realidad, si uno mira la experiencia internacional, al menos esto ha quedado bien claro en el debate que se ha tenido en el Congreso, en los distintos momentos de la historia reciente, lo que se ha discutido es que somos uno de los pocos países con esta gran voluntad que tenemos de ser parte de la OECD, digamos, y como a veces nos orgullecemos de eso, pero hay cuestiones en las que la evidencia es bien contundente y lo hecho respecto de cómo el resto del mundo en general lo maneja, es bien contundente respecto al retraso que tiene Chile. Y este es uno de esos temas, ¿verdad? Donde en general, y esto lo planteaba uno de las autoridades del gobierno anterior en una de las sesiones que yo al menos me tocó ver hace un tiempo cuando se estaba discutiendo respecto de que efectivamente en nuestro país nunca se ha planteado, ningún sector de hecho político ha planteado levantar el secreto bancario sin restricciones, digamos. Siempre se ha planteado con un conjunto de entendiendo que el levantamiento del secreto bancario cuando se trata de abordar situaciones de seguridad, ¿verdad? Como precisamente lo que hemos conocido en estos últimos días. Uh-huh. Con una trazabilidad clara, con sistemas de rendición de cuentas claras respecto de quiénes están, de quiénes tienen la atribución de levantar ese secreto bancario, pero que efectivamente lo que normemos permita que eso ocurra, ¿verdad? Y que sea ágil, ¿verdad? Que es un poco lo que ocurre en otras partes del mundo donde en realidad esta vía judicial no existe, ¿verdad? Y donde los entes administrativos tienen la posibilidad de hacerlo, ¿verdad? Bueno, la pregunta es ¿por qué en Chile esto no ocurre? Entiendo que en Chile y Australia son los únicos dos países de la OECD donde esto es así. Entonces, claro, la pregunta es ¿por qué eso no ha pasado? Yo creo que había una resistencia histórica en general de los sectores más bien vinculados a la derecha de no hacerlo. Esto ha sido temas de campaña, ¿verdad? De lado y lado para plantearlos o para oponerse. Qué bueno que el gobierno plantea ahora una cierta apertura. Para ser justo, todo pareciera indicar que esa apertura tiene que ver con que esto es algo que se está discutiendo en el Senado, y en el Senado hoy día el gobierno necesita tener la mayor paz posible y grados de acuerdo. Debería ser siempre así, pero la verdad es que esto pareciera ser una reacción del ministro de Hacienda también, que fue el que planteó este punto, cuando hace algunos días atrás otros ministros habían planteado precisamente que esto no era parte de la agenda de gobierno. Entonces parece indicar todo esto que tiene que ver más bien con una situación compleja que el gobierno está enfrentando en el Senado para generar condiciones para aprobar la mega reforma, y donde esta discusión se está cruzando. Yo creo que es importante que el país debata bien transparentemente sobre esto. Creo que lo que pasó con el Ejecutivo del Banco Santander es bien preocupante. Seguramente es una manifestación de un fenómeno que está mucho más extendido. Sabemos de que el crimen organizado, por toda la evidencia también la que se tiene en el mundo y en general en América Latina, necesita, ¿verdad?, complicidad del sistema bancario precisamente para poder, ¿verdad?, procesar sus dineros y hacerlos salir del país, ¿verdad?, y tratar de como de blanquear esas plata. Pero bueno, entonces por lo mismo yo creo que tener esa discusión seriamente y con esta visión de país y de Estado es indispensable. Todo parece indicar, al menos por lo que yo entiendo esto, de que esta salida de lo que al menos planteó inicialmente el ministro Quirós requiere todavía mucha discusión para entender concretamente si un secreto bancario con vía judicial, como se ha dicho, ¿verdad?, consolida más bien las limitaciones de cómo hoy día funciona, más que efectivamente resolver parte del problema, que es que efectivamente la unidad de análisis financiero en particular tenga la atribución de poder, frente a evidencia contundente, poder movilizarse y operar vía administrativa y sin pasar por el sistema judicial.
4: La discusión en el Parlamento, Rodrigo, dejó claro que es un auto que divide, eso es un doble empate a 23. Donde claramente no va a ser muy difícil lograr unanimidad al respecto.
1: A mí me cuesta entender un poco la discusión del secreto bancario porque no logro definir bien cuáles son las las motivaciones atrás de cada una de las posturas. Yo creo que los que se oponen parece que no se oponen por lo que parece evidente que se oponen, y los que están de acuerdo parece que no lo están precisamente por las mismas razones. Entonces ahí, de hecho, estaba pensando en preguntarle directamente a Cristian Templazo para entender un poco, porque precisamente en la derecha es donde más se me confunde un poco el por qué parece que para la derecha fuera tan complicado, cuando a mí me parece que incluso la derecha debería ser la más interesada en que el secreto bancario tuviera limitaciones, precisamente porque es eso lo que hace que fluya más el negocio, digamos. Si tú tienes, de hecho ahí tengo un matiz con respecto a lo que decías tú sobre el tema de Australia. Australia es cierto que puede que no haya, que sea más estricta la forma en la cual tú accedes al secreto bancario, porque la información automática que tiene es de mucho más estándar que la que existe en Chile. Entonces la capacidad de entrecruzamiento de información, que hace muchas veces menos necesario acceder a ciertas cuentas, y sí saber que cuando entras a una cuenta es porque de verdad hay algo, eso quizás no existe tanto en Chile, y por eso la diferencia. Pero a mí me llama la atención, como que no logro entender bien qué es lo que está atrás de las posturas que hay con respecto al secreto bancario. Y además, un punto adicional, que lo que hace viable políticamente acabar con el secreto bancario es cuando existe una robustez institucional que permite estar seguro de qué es lo que va a pasar con la información a la cual se accede. Claro. Y yo creo que ahí tenemos un tema pendiente, porque, por ejemplo, en España tenemos autoridades del gobierno, es decir, un fiscal nacional que fue defenestrado por la suposición de que transmitió información que provenía precisamente de ese tipo de la que tiene Hacienda. Es decir, no solamente es un tema de si tenemos, le damos derecho o no a autoridades administrativas para entrar o no a información de este tipo, sino que también las cortapisas que pone, es decir, las restricciones que ponemos para que esa información no sea mal utilizada.
2: Claro. Yo creo que por ahí pasa todo. Básicamente hay cierto. Yo no voy a responder por cuál es la razón de ser por lo cual los parlamentarios se oponen, o los parlamentarios de derecha se oponen a esto.
1: O por lo menos identificar como las motivaciones.
2: O sea, básicamente lo que yo sí puedo decir es por qué tiene sentido proteger el secreto bancario en general y que no quede abierto, porque hay cuestiones que son fundamentales que no son banales, básicamente. Protección de la propiedad y de la privacidad individual. Hay muchas cosas muy íntimas que están resguardadas en el secreto bancario. Claro. Hábitos, consumo e incluso creencias religiosas que obviamente forman parte de no solamente de cuestiones importantes, sino de garantías constitucionales que es necesario proteger. Protección frente al poder del Estado. O sea, cuando uno dice ¿por qué no le damos poder o atribuciones a autoridades administrativas para poder acceder a esto? Inmediatamente se prenden muchas alarmas, porque en el fondo, ¿qué se hace con esa información? ¿Para qué se va a usar y para qué no? ¿Qué me garantiza a mí de que el sistema está suficientemente cubierto como para evitar que se haga uso de mala manera de esto? De hecho, estoy investigando un poco y los primeros que implementaron esto en el mundo, el secreto bancario fue en Suiza, ante el susto de que el sistema nazi, los nazis en el fondo, hicieran uso de los datos para fines que sean malévolos, digamos. Y también es muy importante tener confianza en el sistema financiero en general. Entonces, evidentemente puede haber razones ocultas por las cuales los que están en contra y a favor votan de la manera en que lo hacen, pero la razón de ser del sistema bancario es precisamente proteger ciertas garantías fundamentales que me parece que son muy sensibles de la vida privada de las personas. Y respecto de la agilidad con la cual pueden reaccionar los distintos entes que están involucrados en este tema, en particular la unidad de análisis financiero, yo entiendo que la celeridad con la cual ha reaccionado los requerimientos judiciales a la fecha ha sido bastante efectiva. Es decir, no ha habido una demora en ese particular trámite que requiera necesariamente hacer uso de atribuciones administrativas para poder acceder al secreto bancario.
1: Eso es algo que no se ha objetivado. Si la ausencia de un mayor acceso al secreto bancario ha significado un retraso en la investigación.
2: Yo entiendo que no. Yo entiendo que no.
1: Todavía no he visto ese dato.
2: Yo he leído bastante sobre este tema. Yo entiendo que en absoluto. Pero el problema es previo. Es decir, y a propósito de lo que decías tú, Rodrigo, cuáles son las garantías que da un sistema para que, si es que se hace más relativo el sistema bancario, estos problemas no comiencen a salir. Yo creo que esa es la pregunta de fondo y me parece que por ahí tiene que pasar la discusión.
4: Pero como para aclarar la duda que planteaba inicialmente Rodrigo, por un lado está la clarísima exposición de Johannes Kaiser ayer en torno a que no estaba dispuesto a que un comunista se metiera en sus cuentas, ¿ya? Que llevarlo a un extremo total y absoluto. Y por otro lado está la vieja teoría de Eliot Ness, a quien conocimos también, que es sigan ese dinero, digamos. Pero es una discusión que se ha prolongado muchísimo, porque quienes sostienen que hoy es posible, bajo determinadas circunstancias y bajo determinados códigos, acceder a las cuentas corrientes de quienes están siendo investigados por la justicia. Pero hay quienes dicen que tiene que ser una política focalizada y mucho más masiva de lo que se ha desarrollado hasta ahora, digamos.
1: Lo que pasa es que las cuentas, también es importante, quizás esto deberíamos preguntárselo a algún fiscal que haya trabajado con estos temas y que lo tenga más claro, pero a mí me da la impresión que tú no llegas a la necesidad de entrar a una cuenta sin que tengas un indicio previo
2: que sea plausible
1: de que te haga llegar ahí. Y por lo tanto, la forma en la cual uno llega es a través del cruce de información. Es decir, esa es la forma en la cual tú puedes focalizar aquellas cuentas en las cuales te interesa entrar. Y cuando ya tienes eso identificado, ahí es donde surge esta duda que teníamos respecto de que en la práctica no hay una dificultad mayor. Tú vas a un juez y no te demoras tanto en que el juez te dé la autorización. Entonces parece que el problema fuera más bien de inteligencia, de cómo cruzas la información que te lleva a esas cuentas, porque el temor que yo creo que existe, por eso te preguntaba por las causales, es que esto no se transforme en una especie de pesca de arrastre. Entonces tú al final te metes en todas las cuentas para ver qué encuentras.
4: Sí, pero hay también demasiadas críticas a partir de la operación Tokio, Cristian. Sí, en torno a que no llegaron, la unidad de análisis financiero no llegó nunca.
2: Es que la unidad de análisis financiero...
1: Pero es que es bueno el ejemplo.
2: Muchas críticas a su vez.
1: Es súper bueno el ejemplo, porque al final la pregunta es, sin el secreto bancario, ¿te habría cambiado la foto con ese caso? No, yo entiendo que no.
4: Entiendo que no, pero se habría agilizado la investigación. Es una investigación que tomó 2 años, digamos.
1: Está bien, pero lo que hace, cómo llegan a eso a partir de un teléfono, que cuentan de una operación, la operación se describe, habla de ciertas personas, y cuando llegó el momento en que era necesario ver las cuentas de esas personas, no tuvieron ningún problema. Entonces, ahí es donde está el punto. Yo creo que hay una falta como de parametrabilidad de la discusión para saber dónde está el problema. Yo no lo tengo claro. Yo de verdad no tengo un juicio formado respecto a si el levantamiento del secreto bancario es un factor crítico para el éxito de esta búsqueda del dinero atrás de las operaciones criminales.
4: ¿Me voy a decir algo? Perdón, Gonzalo.
19: O sea, sí, yo por lo menos he visto, es un tema súper técnico esto, pero eso es que no, nos cuesta a los que no somos del campo como tener todas las claridades necesarias. Yo por lo menos de lo que investigué pensando también en el día de hoy es que hay algunos análisis de organismos internacionales que han mostrado que el caso chileno tiene algunas restricciones que han impedido, y claro, han impedido que efectivamente se pueda hacer lo suficientemente ágil. Yo en cualquier caso creo que el punto central es la capacidad que tenemos, que estamos teniendo hoy día en el país para poder tener este tipo de debate como acá y no como están ocurriendo hoy día en el Congreso, para efectivamente enfrentarlo en todas sus dimensiones, porque como se ha dicho acá, esto tiene una dimensión como de capacidad institucional, por decirlo así, y que hace que muchas personas tengan el temor respecto de qué es lo que puede ocurrir, precisamente porque la forma en la que funcionan los contrapesos en general en nuestro país para este tipo de cuestiones y las limitaciones que tiene la institucionalidad propiamente para operar eficientemente son probablemente dos cuestiones que terminan afectando muchas de las cosas que pasan en el país y que tienen que estar metidas en esta discusión también. No se trata solamente de cuánto levantamos o no el secreto, sino la situación en la que eso ocurre, las institucionalidades a cargo, cómo el Estado se hace cargo efectivamente de construir una institucionalidad que está a la altura para eso. El punto es que pareciera que tanto desde el punto de vista del gobierno, que se abre ahora, insisto en el punto, justo en un momento en el cual el Senado es crucial y pareciera entonces más bien tener que ver esto con una necesidad como política como muy muy concreta, más que una cierta convicción de tener esta discusión en serio. Y pareciera que es necesario tenerla en serio, sea para fortalecer la institucionalidad y mantener lo que hoy día hay, o sea para efectivamente avanzar un pasito más en su abordaje para que permitamos que ocurra lo que tiene que ocurrir, que efectivamente, sobre todo respecto al crimen organizado, el Estado chileno tenga más capacidad para perseguirlo en su dimensión institución financiera. Y eso pareciera que hoy día, sea por la poca capacidad institucional o lo que sea, no estamos llegando. Y eso es lo que uno esperaría como del sistema político, una discusión en serio respecto de eso, creo.
1: Porque hay áreas en las cuales hay información y no existe la capacidad para procesarla. Tú hablabas de la UAF. Por ahí leí alguna vez que la información que le llega a la UAF creo que tiene un par de funcionarios para analizarla. Entonces, claro, también uno tiene que
3: preguntar. La capacidad.
1: Claro, porque insisto, también porque si no se produce una especie como de arbitrariedad respecto de cuál es el foco que pone en la investigación. Porque, y seamos realistas, lo hemos hablado en otros planos, la verdad es que el Ministerio Público hasta el momento tiene un problema respecto de que las investigaciones a las cuales les pone el foco muchas veces siguen más la agenda política que una política de persecución del crimen. Entonces, también aparece aquí como una herramienta más que se puede ocupar más para seguir, y no estoy diciendo que haya una búsqueda de perjudicar gente, pero sí de seguir la agenda respecto de qué cuentas son las que se van a abrir.
4: ¿Cristian?
2: Sí, yo la verdad es que no creo que sea algo necesariamente malo el hecho de que hay un contexto en el cual el gobierno requiere de la apertura del Senado. Es como funciona la política en general. Y si es que el ministro Quirós, que es especialmente preciso en sus declaraciones, dice que esto le interesa particularmente al Ministerio de Hacienda, bueno, hay que aprovechar la oportunidad. Así como hay veces donde uno critica que la política no se abre, si ahora la política se abre y el ministro Quirós, a pesar de que dice, o bajo el entendido de que dice que esto sí va a requerir de autorización judicial, porque esto es algo que compete precisamente en el objetivo de establecer una suerte de contrapesos institucionales, que esto es algo que depende del Poder Judicial, si es que hay apertura para esto, para poder flexibilizar, me parece que es algo positivo y con independencia del momento, la oportunidad o la conveniencia que tenga el gobierno para poder analizar este tema, porque antes hubo reticencia y ahora no lo hay, bueno, mejor diría.
1: Sí, porque ahí precisemos algo, porque yo también me acabo de dar cuenta que me equivoqué en un argumento que ocupé recién, y es que aquí no estamos hablando de acceso para investigaciones judiciales, sino que estamos hablando de acceso administrativo a esta información.
2: Correcto.
1: Claro, es que yo delante ocupé el ejemplo del Ministerio Público y no era adecuado. Entonces, dicho eso, habría que ver, bueno, insisto, hay que ver la propuesta en realidad, porque depende finalmente de para qué es la información y cuáles son los controles, porque también podría ser que aquí hubiese un problema de la capacidad administrativa que tengan los tribunales de dar esa autorización en forma oportuna. Entonces, que tú puedas igualmente poner una autorización judicial, pero creas mecanismos, sistemas para que esa autorización sea hecha en forma expedita y cuando de verdad hubiera argumentos como para poder acceder a una cuenta en particular.
4: Sí, se nos quedaron en el tintero el comienzo de la discusión de la mega reforma en el Parlamento y el incómodo momento ayer que vivieron en La Serena con el Congreso de Alcaldes abuchando al presidente de la República y con el enojo de los alcaldes de las 12 comunas más pudientes del país, porque Quirón no se lo mandó a decir con nadie, les dijo: ustedes van a ser los que más pierden, lo que ha generado otro flanco que va a derivar en fuego amigo.
19: Y bueno, impresentable además tener a los alcaldes pifiando, a los concejales.
1: Ahora, seamos realistas, parece que algo pasa en La Serena con los encuentros de los alcaldes, porque yo recuerdo algún encuentro también en La Serena, en donde Evelyn Matei se agarró a chuchar con un par de concejales, digamos. Saludos a Sergio Fuentes de Hualqui, uno de los concejales en cuestión.
4: Lo que no le sonó el nombre de la ciudad, digamos.
1: Exactamente.
4: En fin.
3: Precisamente.
4: Queremos agradecer a Rodrigo Sandoval, como siempre, Cristian Stewart y a Gonzalo Muñoz, por la altura del debate que hemos tenido esta mañana y por los temas trascendentes que hemos logrado tocar.
3: Y los temas no tan trascendentes, pero muy variados también.
19: Y muy importantes.
3: Sí. Como el tema de la vista.
19: Y saludo a todos los seguidores de
1: Talcahuano.
19: No, de los redonditos de ricota. Que,
4: exactamente. Que cuídense realidad, mucho del derrumbe térmico que me tiene muy preocupado esta mañana.
1: Sí. Buen viaje a Concepción, Alto Chapacase.
4: Gracias.
1: A Talcahuano, en realidad.
4: Gracias.
3: Nosotros seguimos aquí en País ADN.
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3: 10 de la mañana en punto, actualizamos las noticias a esta hora junto a Andrés Huerta. Andrés, ¿cómo estás?
34: ¿Qué tal? Buenos días, Piedad. Hola, Aldo. Una noticia de último minuto en materia económica, muy importante para la región del Biobío, porque en un hecho esencial enviado a la Comisión para el Mercado Financiero se acaba de confirmar el acuerdo entre la empresa CAP y Aceros ASA para fusionar los activos siderúrgicos e implica entonces la venta de la totalidad de las acciones de la compañía siderúrgica Huachipato. Recordemos que estaba bajo un fuerte signo de interrogación la continuidad de esta operación ubicada en Talcahuano, región del Biobío. Esto, de acuerdo al documento enviado al regulador, es un monto total de 130 millones de dólares, sujeto a una serie de condiciones regulatorias y comerciales. Vamos a tener reacciones desde la zona y también con los trabajadores de esta importante firma. En Santiago, el alcalde Mario Desbordes respondió ante los dichos de la diputada Iracy Hassler tras el acusarlo de inventar una denuncia luego que se declarara admisible la querella en su contra por fraude al fisco en relación

0: de la capital, persiste una desigualdad territorial incluso en materia ambiental. Vamos a conversar de este tema con Valentina Mazuela, coordinadora de Barrios por el Clima de Corporación Ciudades. Valentina, bienvenida, ¿cómo estás?
1: Muy bien, ¿y ustedes?
2: Muy bien, muy inquieto por el tema que vamos a conversar, Valentina, y fundamentalmente por los trabajos que han realizado ustedes. Partamos por una cuestión que es más o menos obvia, que ya la hemos desarrollado, pero que parece acentuarse, que es la desigualdad, el desequilibrio que existe entre los barrios, fundamentalmente las zonas urbanas, y fundamentalmente en términos de cómo rodeamos, cómo establecemos el entorno de la gente, ¿no? De los habitantes.
1: Totalmente, pues, o sea, sigue siendo un tema muy desigual, y cuando hablamos como de este Día Mundial del Medio Ambiente, tenemos que también hablar de las ciudades y cómo es la relación del medio ambiente con las ciudades y cómo incorporamos naturaleza en las ciudades para ir acortando las brechas territoriales que existen. Y en eso tú decías, como es importante reconocer que todavía las comunas del sector norponiente siguen teniendo brechas en cobertura vegetal, en disponibilidad de espacios de infraestructura verde de buena calidad que permita hacer frente, por ejemplo, a desafíos ambientales asociados a crisis climática, olas de calor, precipitaciones intensas en un corto periodo de tiempo que se traducen en inundaciones. Entonces, ¿cómo vamos haciendo que esta infraestructura pública sea verde y sea de calidad en comunas donde también se necesita mucho?
2: Oye, Valentina, ¿pero avanzamos o retrocedemos en esa materia?
1: Avanzamos y retrocedemos. Mira, nosotros desde la corporación revisamos la cobertura vegetal que ha habido en los últimos 10 años y vimos que desde el 2015 al 2025 aumentamos en el Gran Santiago de un 30 a un 38%. Ahora, esa buena noticia es también desigual porque de las 35 comunas que se evaluaron, 18 comunas perdieron cobertura vegetal. Y cuando hablamos de cobertura vegetal, hablamos como no solamente la disponibilidad de corredores, de algunas plazas y parques, sino que también de la calidad de ese verdor, de la calidad de ese espacio. Y en ese sentido nos dimos cuenta que 18 de estas 35 comunas perdieron y que estas 18 de estas 35 comunas son también las que se ven más afectadas por episodios de olas de calor. Claro. Está Renca, está Quilicura, está Cerrillo, está Cerro Navia. Entonces seguimos persistiendo que hay una política que va orientada hacia aumentar la infraestructura verde, pero en estas comunas donde más se necesita, que son más densas habitacionalmente, que muchas veces también son más vulnerables, los espacios no se reverdecen más.
0: Claro, ¿y cuáles son, Valentina, tú crees, los indicadores que nos pueden permitir identificar a una comuna como especialmente vulnerable frente, por ejemplo, al calor extremo?
1: Hay estudios, no hay como indicadores como tal, en el fondo lo que nosotros vemos es cómo se comporta un episodio de olas de calor en ciertas comunas. Y ahí son importantes estas estaciones meteorológicas urbanas, que ahí está haciendo un trabajo, gran trabajo la Chile, también la Católica, en poder como disponibilizar estaciones distintas en distintas comunas. Pero lo que nosotros vemos es cómo ante una ola de calor se comportan las distintas comunas de Santiago. Y ahí vemos que, por ejemplo, uno puede determinar que hay una comuna que tiene 7 grados más, que en ese caso es Pudahuel, en una ola de calor que fue la del 2024 en enero y que tuvo 7 grados más que Lo Barnechea, por ejemplo. Y desde ahí también puedes ir haciendo el trabajo más fino de ir identificando ciertos barrios que es más prioritaria la acción en función de la densidad, de la vulnerabilidad, de la disponibilidad de espacio, de la calidad de cobertura vegetal en esos espacios públicos. Entonces ahí vamos definiendo y priorizando ciertos barrios y espacios que son críticos para ir aumentando cobertura vegetal, ir dotando de política como local y nacional para ir fortaleciendo este arbolado urbano, estas plazas y parques, etcétera.
2: Valentina, otro tema que nos convoca, que ha despertado interés en los últimos meses, es el reciclaje y la diferencia que puede establecerse entre distintos barrios o comunas en torno a cómo reciclamos, de qué manera reciclamos. La piba se ríe mucho porque yo digo que tengo cierta envidia con respecto a otras comunas, con respecto a la mía, en torno a cómo se hace el reciclaje y la experiencia de reciclar ordenadamente o reciclar en conjunto. Pero también hay una brecha importante en términos de cómo reciclamos en las grandes ciudades, ¿no?
1: Hay una brecha importante, o sea, sobre todo en Santiago, y ahí uno lo puede ver por experiencia, las comunas que más reciclan

0: Chiclán siguen siendo las comunas del sector oriente y siguen teniendo una forma de disponer sus residuos, reciclaje, de forma más amigable también con los vecinos y vecinas. Ha ayudado bastante, yo diría, estos sistemas de reciclaje integral, Recimple, etcétera, ciertas claro. empresas que están posicionándose en comunas donde antes no había posibilidad de reciclar. Pero ha sido también un trabajo importante para esas comunas, para que vecinos y vecinas puedan aumentar la disposición de residuos para reciclaje y así evitar que muchas veces estos se vayan a estos grandes vertederos de sistemas de
1: claro.
0: de recolección de basura.
1: Uh-huh. Sí, y me parece que también hay que tener siempre en consideración que muchas veces se pueden tener iniciativas o políticas públicas que vayan buscando avanzar hacia eso, pero también un poco también, me imagino, tiene que ver con lo que pasa dentro de las casas, ¿no? De que haya también una convicción de que hay cambios que se pueden hacer, ¿no?
0: Totalmente. O sea, yo creo que parte de esto, de esta desigualdad de las comunas, por ejemplo...
1: Es información,
0: sí. Es tiempo también, porque uno tiene que destinar tiempo a poder reciclar adecuadamente, pero también parte de políticas que ayuden y fomenten a que estas otras comunas que de repente cuesta más que reciclen o cuesta más que podamos tener áreas verdes de mejor calidad, se orienten a fomentar donde más se necesita. Y en ese sentido podemos hablar tanto de estos sistemas de reciclaje integral, pero también podemos hablar de ciertas políticas de descontaminación, el programa de leña más seca, el programa de recambio de calefactores. Va haciendo que podamos focalizar ciertas acciones donde más se necesita, determinando también como qué es lo que necesitamos hacer en cada una de las comunas.
2: Sí, la comuna vecina mía le regala tarro amarillo a los vecinos. Nosotros reciclamos, yo reciclo en caja de plátano, por ejemplo. Eso ya es una diferencia.
0: Por una decisión tuya, en el
2: fondo. No, porque dijeron que iban a pasar bolsas y esas cuestiones, no las pasaron nunca.
0: Ah, claro. Y pasa mucho eso.
1: Es que muchas veces, claro, tampoco quizás, o sea, habiendo tantos temas prioritarios, obviamente muchas veces se dice, bueno, el tema medioambiental o de reciclaje puede esperar, pero la verdad es que no puede esperar,
0: no, y es súper importante también porque va afectando como la cotidianidad de todos. Si al final como la mejor calidad de vida que un vecino de Ñuñoa, de Las Condes, de La Reina pueda tener, también la podemos llevar, y en eso tenemos que estar convencidos de que la podemos llevar a La Pintana, a Cerrillos, a Cerro Navia, con estas buenas prácticas que individualmente tenemos que ir apoyando y fortaleciendo, y haciendo que sea también mucho más amigable.
1: Uh-huh. Sí.
2: Estamos conversando con Valentina Mazuela, que es coordinadora de Barrios por el Clima de la Corporación Ciudades. Esta generación tal vez se recuerda poco lo que en algún momento fue la crisis del smog en Santiago, fundamentalmente. Esa crisis se ha ido traspasando a regiones, Valentina, y en algún momento tenemos ciudades que están mucho más contaminadas que Santiago, sí, en estos momentos. Pero se ha avanzado en términos de la electromovilidad y fundamentalmente a partir del transporte público. Ahí hay un avance realmente significativo. Pero ¿cómo estamos viendo la contaminación del aire en estos momentos?
0: Oye, mira, ahí hay un estudio importante, que este informe de calidad de aire, que es el EQAIR, en el fondo, y que es este último informe, que fue el octavo, nos posiciona de mejor forma Chile, pero seguimos estando mal. Nosotros estamos de estos 143 países donde evaluaron estos distintos 40.000 sensores y monitores que están esparcidos en las distintas ciudades. Nosotros, como Chile, quedamos en el puesto 54 de estos 143 países que se evaluaron, pero seguimos estando 3 veces más del material que estamos respirando por sobre la norma de lo que recomienda la OMS. Entonces, el aire sigue siendo
1: total,
0: un aire de mala calidad. Estamos mejor que otros países, sí es cierto, y en eso también contribuye un montón el recambio de la flota de autobuses eléctricos, lo que está haciendo Red, y también llevando muchos buses eléctricos a fuera de Santiago, que eso es algo que antes no se veía. Yo soy de región y por muchos, muchos años veíamos que todo pasaba en Santiago, y hoy en día están llegando buses eléctricos a Puerto Montt, están llegando buses eléctricos a Conce. Entonces también es una política importante, y por eso hay algo de las decisiones individuales en cómo podemos tomar esta acción climática a propósito del Día del Medio Ambiente, pero también tiene que ver con políticas nacionales de el recambio de la flota eléctrica, estos programas de descontaminación ambiental y el recambio de calefactores, por ejemplo, estos episodios críticos que antes veíamos en Santiago a propósito de smog, fueron también muy críticos en Coyhaique, y en Coyhaique se ha avanzado muchísimo a propósito de este plan de descontaminación y este programa de recambio de calefactores. Entonces, hay ciertas cosas y hay políticas que se están orientando también para que la calidad del aire mejore, y que la vida urbana, a propósito de esta conexión con el medio ambiente, sea mucho más abordable, mucho más llevadera, y tengamos mejores condiciones, no solamente en las comunas de Santiago, sino que en todo Chile.
1: Sí, y además...
2: ¿Tú, perdón, Valentina?
0: Puerto Montina.
1: Justamente,
0: mira,
1: ¿ves?
0: Mira, sí.
2: Ahí hay, pero hay otros problemas, ¿eh?
0: Hay otros problemas, sí. Pero los episodios, por ejemplo, por contaminación en un día de frío, en que allá se utiliza intensivamente la leña todavía.
2: Huele a leña.
0: Huele a leña, y uno sale con ropa, con leña, con olor a leña. Es terrible, es muy, muy crítico. O sea, es irrespirable el olor de... cuando uno está a las 7 de la tarde.
1: Sí, ¿no? Y eso, claro, y es parte de la cultura también.
0: También, está muy asociado, o sea, ahí en el sur...
1: Es como funciona, digamos.
0: Totalmente.
1: Y bueno, también está permitido por normativa, y está bien, digamos, porque es parte de las formas que hay, de los costos asociados. Quería volver un poco al tema del calor y la desigualdad urbana en esta conmemoración también que hacemos del Día del Medio Ambiente. Uh-huh. ¿Qué medidas concretas podría implementar un municipio, por ejemplo, para reducir la temperatura de los barrios más afectados? Porque por una parte, ya lo decíamos, tener más vegetación, ¿no? Eso sí. Puede ayudar. Pero, ¿qué otras medidas podría tomar un municipio que ustedes hayan visto en Corporación Ciudades?
0: Ahí tenemos, o sea, desde las MUNIS tienen estos planes de acción climática, planes comunales de acción climática contra el cambio climático. Y entonces...
1: Uno siempre dice, como no, que planten más árboles. Pero no nos podemos quedar solo ahí.
0: Y es un buen, o sea, una buena acción, en
1: por
0: realidad.
1: Por supuesto.
0: Sobre todo pensando en que esta desigualdad territorial siempre afecta mucho más fuertemente a las comunas que tienen menos recursos, y que probablemente la importancia del espacio público a nivel individual es mucho mayor. Entonces, sí es importante esas acciones como de ir dotando de planes de infraestructura verde, que son las que se vayan integrando y que en el fondo vayamos haciendo y reconvirtiendo que Plaza, el Bandejón Central, un sitioriazo, se conviertan en espacios que son refugios climáticos. Pero también, y esto es como de la experiencia internacional, y que nos falta, yo creo que hay ciertas MUNIs que están avanzando ahí, Santiago hizo un plan, Renca tiene otro, de ir abriendo ciertos espacios que puedan, infraestructura existente, que tenga ciertas condiciones, por ejemplo, aire acondicionado, y que los puedan abrir para ciertos episodios críticos de calor y que estén abiertos a la comunidad, y que se vaya identificando una ruta y que esa ruta sea conocida por los vecinos y vecinas, aparte de todo este, de toda esta estrategia de reverdecer los espacios, estas rutas de refugios climáticos, que también es importante.
1: Sí, porque cuando es como mucho concreto, siempre está la sensación de que es como pesado, de que el sol refleja, también absorbe el calor muchas veces, los materiales absorben el calor. Entonces, claro, uno dice, bueno, con árboles todo se soluciona, pero sí, pero no solo eso.
0: Sí, o sea, y ahí estas rutas de refugios climáticos han sido buena respuesta en estas como ciudades y países donde ya van un poco más avanzados. Uh-huh. En Barcelona tienen la ruta de refugios climáticos disponible, en que abren bibliotecas, en que abren algunos colegios, y que tienen ciertas condiciones que el espacio va a garantizarle a las personas que pueden estar ahí, pueden descansar, y después pueden seguir, y evitamos así golpes de calor y evitamos otras consecuencias.
2: Oye, Valentina, vivimos en un mundo complejo, con cierto negacionismo al calentamiento global. Sí. Tenemos un presidente de los Estados Unidos que desconoce los acuerdos de París, y donde pucha, se relativiza lo que puede ser un riesgo inminente para el planeta. En Chile estamos viendo una cosa más o menos parecida, con una ministra de Medio Ambiente que también dice que no es responsabilidad total y absoluta del ser humano el calentamiento global. ¿Cómo ves tú hoy la discusión en términos de medio ambiente a nivel ejecutivo?
0: O sea, está difícil, porque esta discusión también tiene que ver con ciertas políticas que se dejan de impulsar o ciertas políticas que se relativizan. Por ejemplo, y ahí como cuestiones más llevadas a la vida cotidiana. Por ejemplo, la construcción de ciclovías, que tiene que ver con estas modalidades alternativas, que tiene también que ver con este gran plan de recambio de la flota eléctrica, que tiene que ver también con cómo propiciamos nuevas modalidades de movilidad. Y en ese sentido son cosas que a través del negacionismo dejamos de impulsar políticas que son relevantes para la vida de las personas.
2: Te la pongo en otro terreno, la satanización de la permisología, ponte tú. Relativizar lo que son los permisos ambientales y esas cosas y tratar de agilizar lo más posible en virtud de la inversión.
0: Tal cual, o sea, yo creo que ahí hay un riesgo de acelerarnos, de querer acelerarnos y evitar ver la pérdida que se viene a largo plazo cuando dejamos de querer revisar cosas o darnos el tiempo para revisar las cosas. Pero bueno, en eso ahí como yo creo que es importante que todos como ciudadanía estemos como conscientes de lo que implica el cambio climático en nuestras vidas cotidianas y desde ahí también seamos muy conscientes de qué es lo que hay que cuidar también.
1: Sí.
0: Yo creo que por ahí va. Y en eso siempre tratamos de ir incidiendo, ir como relevando los aspectos cotidianos que se ven afectados por una ola de calor, por tener menos parques, por tener menos ciclovía, por no continuar políticas de recambio de flota
1: del transporte
0: público, claro. Etcétera. Sí.
1: Y para ir cerrando, Valentina, en este, claro, Día del Medio Ambiente, ¿cuál podría ser finalmente, después de esta conversación y de esta reflexión, el principal mensaje que deberían recoger las autoridades y también la ciudadanía? Porque por una parte lo decíamos, hay acciones concretas que pueden tener los mismos ciudadanos con respecto a sus hábitos, con respecto a las decisiones que toman, pero también obviamente las autoridades tienen que hacerse cargo de este tema.
0: Sí, yo creo que hay dos cosas, hay dos líneas. Primero, como una que tiene que ver con cómo vamos cambiando la mirada de el mejoramiento y la reconversión de espacio público, que tiene que ver no solamente con este paisajismo ornamental que muchas veces abrazan las munis cuando hacen un mejoramiento de una plaza, de un parque, etcétera, sino que estos espacios los tenemos que reconsiderar y que estos espacios son relevantes porque si tienen un diseño adecuado van a tener ciertas condiciones de ventilación, ciertas condiciones de confort térmico. Entonces, dar un paso ahí a cómo estamos diseñando y a las especificaciones que se están revisando en cada uno de los proyectos cuando estamos elaborando estrategias y planes, uh-huh. De cómo intervenimos y mejoramos estos espacios existentes. Y por otra parte, como a la comunidad, yo diría que es esto de este cambio de mirada del espacio público, que ya no es solamente este espacio que tiene que ser de encuentro, que tiene que ser de cohesión, sino que también que tiene que ser un espacio que nos habilite para cuidarnos de estos episodios que cada vez se van a venir con mayor fuerza. O sea, el calor ya no es un tema aislado todos los veranos, las inundaciones ya no son un tema aislado, los episodios de contaminación tampoco. Entonces vamos a ir abrazando como ciertas cosas que desde el espacio público sí podemos tener respuesta.
1: Uh-huh. Sí, y esa parte es bien importante, ese mensaje. Muchísimas gracias, Valentina Mazuela, coordinadora de Barrios por el Clima de la Corporación Ciudades, que está haciendo un tremendo trabajo también de diagnóstico y de acción para este tema y para finalmente poder convivir o atravesar este cambio climático de la mejor manera posible. Gracias.
0: Gracias a ustedes.
2: Muchas gracias.
0: Que estén bien.
1: Nosotros vamos a hacer una pausa, pero nos vamos a saludar también a quienes nos acompañan, porque hay una nueva generación de empresas más ágiles, más rápidas y más inteligentes. 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
1: Hacemos una pausa, ya volvemos con nuestros colegas de CIPER para revisar lo que ha estado pasando con el periodismo de investigación.
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1: Estamos de vuelta aquí en País ADN. Como todos los días viernes a esta hora, estamos con nuestros compañeros de CIPER Chile. Hoy día con Pedro Ramírez, director de CIPER, que nos trae información de investigación de un caso que conocimos esta semana y que ya, por supuesto, está generando repercusiones importantes en la discusión política también. ¿Cómo estás, Pedro?
23: Muy bien, gracias. Sí, estamos hablando del caso del Tren de Aragua.
1: Y caso el del banco y del Tren de Aragua y del secreto bancario, y tenemos un montón de ramificaciones que podemos sacar de lo que vimos el otro día.
2: Y que nos ha obligado, Pedro, una vez más a discutir sobre el secreto bancario, sobre la necesidad de abrir nuevas líneas de investigación, y que ha sido un tema de debate muy ideologizado, tal vez porque, pucha, no han leído las investigaciones que han hecho ustedes, donde hay elementos que resultan fundamentales para llegar al corazón del crimen organizado en Chile, ¿no?
23: Así es, yo te diría que, bueno, esta es una investigación. El tema del crimen organizado, y particularmente el Tren de Aragua, es un tema que ha estado largamente en las investigaciones de CIPER ya hace varios años, y por lo tanto esto es parte de nuestro trabajo permanente, ¿no? Yo te diría que antes que discutir sobre el secreto bancario, que es una discusión necesaria, la primera pregunta que tenemos que hacernos es por qué la institucionalidad que hoy tenemos para alertar sobre este tipo de lavado de dinero proveniente del crimen organizado no está funcionando. Sí, esa es la primera pregunta que tenemos que hacernos, ¿no? O sea, aquí ya el año pasado, se va a cumplir un año, si mal no recuerdo, en julio del año pasado tuvimos este caso de 42 sociedades formadas por un contador chileno que estaba emparejado con una mujer venezolana y que creó estas sociedades de fachada para el Tren de Aragua, ¿no? Que fue el primer caso de lavado de activos a través de sociedades comerciales que conocimos, que fue hace un año atrás, ¿no? Y ahí también nosotros en CIPER pudimos probar, más allá del caso policial, por así decirlo, que el sistema preventivo que tiene que generar estas alertas, que son los reportes de operaciones sospechosas, los ROS, cuando alguien está recibiendo en sus cuentas personales una cantidad de plata inusual, cuando alguien está moviendo al interior de una empresa una cantidad de plata inusual, cuando uno está sacando fuera del país una cantidad de plata inusual, los bancos, las casas comerciales, las empresas financieras, las automotoras, o sea, todas las entidades comerciales que trabajan con grandes volúmenes de dinero tienen que hacerle un reporte de operación sospechosa y enviarlo a una unidad autónoma del gobierno, del Ministerio de Hacienda, que se llama Unidad de Análisis Financiero. Y esta unidad de análisis financiero, dependiendo del mérito de la información que recibe, tiene que alertar o al Ministerio Público o a la policía, ¿no? Y lo que tiene que dar inicio a una investigación. Entonces, yo diría que, claro, el tema del secreto bancario es un tema importante, pero efectivamente se ha politizado mucho y se convierte en una bandera ideológica, ¿verdad? Pero que sobre el cual sí tenemos que conversar, por supuesto. Uh-huh. Pero la primera pregunta que tenemos que hacernos es por qué el sistema que ya existe, ¿no? Que es este sistema de alertas, de reportes de operaciones sospechosas, no está funcionando. Lo que pasó acá, dicho por el fiscal Héctor Barro, que es el fiscal regional de la zona sur, de la zona metropolitana sur, que dirigió esta investigación súper exitosa, ¿no? Porque este es un golpe durísimo para el Tren de Aragua, y hay que decirlo así. Estamos hablando de una estructura que lavó cerca de 78 mil millones de pesos entre el 2022 y el 2025. Estamos hablando de 84,585 millones de dólares que una organización criminal saca de Chile. De esa cantidad de plata estamos hablando, ¿no? Entonces, lo que nos dice el fiscal en la conferencia de prensa que acompañó esta información es que aquí el sistema, en general el sistema preventivo, no entregó una alerta que llegara a quienes estaban desarrollando esta investigación, ¿no? Entonces, No podemos decir, o sea, aquí hay que preguntarse, ¿los bancos emitieron alerta? Que es una pregunta que tenemos que hacer. No tenemos la respuesta, no sabemos si emitieron o no, o si todos los bancos emitieron alerta o no. ¿Estas alertas llegaron a la unidad de análisis financiero? No lo sabemos. ¿Y esta unidad de análisis financiero le entregó la alerta al Ministerio Público? A lo mejor la entregó y en el Ministerio Público no llegaron al lugar al que tenían que llegar, ¿no? Lo que está diciendo el fiscal Barros es que está, al igual que el año pasado, en julio del 25, en otro caso que les mencionaba, esta investigación se origina por el levantamiento de evidencia, ¿no? Se origina por un celular que encuentran en este parcelazo, esta fiesta, este evento que se estaba haciendo en una parcela en Lampa, donde matan a 5 personas, ¿no? Se produce el quíntuple homicidio que nos dejó a todos consternados el año pasado, ¿no? Y que es uno de estos eventos que se hacen especialmente para venezolanos. Y ahí la policía, ¿no?, recoge como evidencia un celular donde se encuentran las hebras que conducen a desbaratar casi 2 años después esta estructura. Entonces el fiscal lo que nos está diciendo es, sin decirlo, ¿no?, porque yo creo que esto todavía es parte, me imagino que esto todavía es parte de la investigación, que las alertas que tienen que venir de los bancos, que tienen que llegar a la UAF, de la unidad de análisis financiero de la UAF al Ministerio Público, al parecer ese camino, esa avenida no está funcionando bien. Entonces estamos invirtiendo el país, perdona, está invirtiendo el país está invirtiendo un montón de plata en este sistema, por así decirlo, y no está funcionando. Entonces desde ahí primero discutamos eso y después sobre el secreto bancario.
2: Claro, porque hay una cuestión que tal vez es más importante, que es muy importante lo de los montos que están comprometidos en esta operación, sino que es una vez más dejar en evidencia el modus operandi, es decir, cuál es el sistema. Y ese sistema seguramente tiene varias réplicas dentro del sistema bancario chileno, ¿no?
23: Probablemente esta no es la única estructura, ¿no? Y por lo tanto sería muy ambicioso pensar que esta es la única estructura de lavado de activos que tiene el Tren de Aragua, ¿no? Y sabemos que el Tren de Aragua funciona por células y estas células son autónomas, así que probablemente cada célula además debe tener su propia forma de sacar plata del país. Lo que sí nos está indicando la gran cantidad de... Este es el negocio del Tren de Aragua, ¿no? O sea, es una tremenda cantidad de plata que está saliendo fruto de extorsiones. En este caso eran extorsiones, explotación sexual, prostitución, y la vacuna, ¿no?, que esta cuota que se cobra, y en este caso aplicada específicamente a productores y organizadores de fiestas y eventos comerciales en el barrio Bellavista y en otros lugares. También llegó a extorsiones en Concepción, en comunas de la zona sur de Santiago, ¿no? Entonces, fíjate que esta investigación parte por el parcelazo de Lampa, pero también se afinca en 3 casos de homicidio y 1 caso de contrabando, ¿no? Y también hay 3 casos de denuncias de extorsión, no de vacuna, de productores de fiesta y de otro tipo de comerciantes. Entonces, es una investigación que parte, te digo yo, desde la evidencia y no desde el reporte, porque imagínate, ya, lo más importante pareciera ser es que comprobamos que hay gente al interior de los bancos, porque aquí en la discusión que hemos hablado sobre el secreto bancario, hay un sector del mundo político que se resiste, que no lo quiere y que dentro de las cosas que dice es que el crimen organizado y el narcotráfico no utiliza los bancos, ¿no? Y aquí queda demostrado que ese argumento ya tiene que estar fuera de la ecuación, ¿no? Ya quedó claro que sí utiliza los bancos. Una de las cosas relevantes es que aquí por primera vez apareció un funcionario de un banco, ¿no?, un empleado bancario, un ejecutivo de banco, que es del Banco Santander, involucrado en la red, ¿no? Hasta ahora no hay ninguna prueba que indique que esta persona estaba siendo extorsionada o amenazada, sino que parece que colaboraba directamente, claro, ¿no? Claro. Sin perjuicio de que la investigación a lo mejor demuestre lo contrario más adelante. Pero tenemos una persona metida dentro de un banco. Esta persona manejaba 8 cuentas corrientes, ¿no? De las 16 que se ocuparon en esta estructura, manejaba 8. En distintos bancos. Él tenía en su banco, donde trabajaba, que era el Santander, en el BCI, en el Banco Estado, en el Falabella y en el Scotiabank. Y ahí llegó a manejar cerca de 500 millones de pesos, no, cuyo origen no está claro. Entonces, ni su banco, ¿no?, hizo, pareciera ser que no hizo el control que correspondía, ni los otros bancos hicieron el control que correspondía. O tal vez lo hicieron y efectivamente informaron a la unidad de análisis financiero, cosa que nosotros no sabemos, no estaba dentro de nuestra investigación ese antecedente. Pero lo que sí sabemos es que esta es una persona que operó al interior del banco hasta que fue detenida. Y yo creo que este tipo de cosas son las graves, digamos, ¿no? Cuando yo creo que ahora, y retomo el tema que tú planteaste, el secreto bancario, cuando nos sentamos a discutir sobre estas herramientas que son necesarias para perseguir al crimen organizado, cuando ya tenemos este tipo de casos que han sido investigados por el Ministerio Público y han arrojado estos resultados, yo creo que la discusión comienza a despejarse, ¿no? En que realmente es necesario que tengamos un secreto bancario, un levantamiento del secreto bancario más expedito, ¿no? O sea, lo que estamos discutiendo aquí es que muchas veces el levantamiento del secreto bancario toma mucho tiempo y además requiere una autorización judicial que implica que tú tienes que demostrarle al juez que aquí ya hay un delito. Entonces no es un levantamiento del secreto bancario preventivo, ¿no? Y hay una parte de la sociedad chilena que tiene su representación política en partidos de políticos de derecha que se opone a este levantamiento preventivo porque cree que los funcionarios públicos pueden hacer un mal uso de este levantamiento del secreto bancario, lo que a mí me parece que es una posición legítima, pero creo que ha llegado el momento en que discutamos cómo evitamos, ¿no es cierto?, digamos, lo que ellos temen que es el mal uso, ¿no es cierto?, del secreto bancario para que se conozca cuál es su patrimonio, cuáles son sus operaciones comerciales, cosa que la gente quiere mantener en secreto y en reserva.
2: Pero que se contradice totalmente con la misma postura de esos mismos grupos políticos en torno al, qué sé yo, al control domiciliario o al control de identidad. Del que nada hace, nada teme, que se ha acuñado casi como un eslogan a lo largo de los años, ¿no?
23: Bueno, sí, aquí en la discusión política se ha dicho, ¿no es cierto?, bueno, usted no tiene ningún empacho en que se detenga a 3.000 personas en la calle haciéndole controles de identidad o que se conozcan su domicilio y otros elementos que son propios, digamos, del área privada. Pero cuando se trata de los negocios, cuando se trata de las plata y del patrimonio que usted tiene y sobre el cual tiene que pagar impuestos, usted no quiere, ¿no? Mira, a mí me parece que es legítimo, ¿no? Y uno puede hacer este tipo de discusión, pero entendiendo que es legítimo, yo creo que ha llegado el momento de discutir una situación que es superior, ¿no? Y que tiene que ver con el crimen organizado. O sea, cuando discutimos esto de la empresa en un día, ¿no? Por ahí por el 2014, en el gobierno de Piñera, cuando discutimos esto de la unidad de análisis financiero y los ROS, los reportes de operaciones de sospechosas, cuando discutimos el secreto bancario, no teníamos esta realidad terrible que estamos viendo hoy día de asesinatos, de descuartizamientos, de degollamientos, ¿no es cierto?, de gente a la que le cortan los dedos, a la que le cortan las orejas. Estamos hablando de psicópatas, estamos hablando de delincuentes tremendamente peligrosos que ya se instalaron en Chile, ¿no es cierto? Y el Ministerio Público y la PDI están haciendo una gran labor. Yo quiero destacar esto, ¿no? Porque muchas veces nos dicen que en realidad aquí el crimen está, digamos, se adueñó de todo. Sí, tenemos volúmenes de crimen mucho más altos que hace años atrás. Pero yo quiero destacar la labor de la PDI y de los S9, de los S7, de Carabineros, y quiero destacar la labor del Ministerio Público, porque en el crimen organizado yo creo que tenemos fiscales que realmente se han jugado por hacerle frente a esta realidad. Lo hemos dicho acá muchas veces, cuando se detiene a estas personas, manifiestan su... Y cuando conversan con los fiscales, con la PDI o con Carabineros, manifiestan su sorpresa de que acá en Chile, cuando se matan entre ellos, los crímenes se investigan. No, porque cuando esto ocurrió en otros países de la región, los policías llegan y dicen, se están matando entre ellos, déjenlos que se maten, ¿no es cierto? Y por lo tanto, acá no. Acá realmente hay un tremendo esfuerzo de parte del Ministerio Público y la PDI y de Carabineros por controlar este tema. Y yo tengo la impresión de que ese esfuerzo ha dado buenos frutos, ¿no? A pesar de que es una realidad que se instaló y con la que tenemos que convivir. Entonces, ha llegado el momento de discutir en serio, ¿no? Y no bajo eslogan como lo hizo el ex candidato Cáceres diciendo no quiero que un comunista me revise las cuentas. Yo creo que no, o sea, yo creo, por favor, discutamos en serio, no traigamos a la discusión política y legislativa de un tema tan complejo como el crimen organizado los planteamientos que son propios de estos nuevos programas políticos donde se dicen cualquier tipo de cosas, ¿verdad? Creo que hay que mejorar el nivel en ese sentido. Y entendiendo la legítima posición de estas personas, busquemos la forma en que el fiscal Barro y los otros fiscales que están enfrentándose con el crimen organizado tengan mejores herramientas para poder actuar más rápidamente. Aquí estamos hablando de una empresa que recibió 58.000 millones de pesos, ¿no? Y que le declaró impuestos internos 5 millones de utilidad en el 2025. O sea, ¿cómo no se va a producir una alerta con eso? O sea, es como tenemos que sentarnos a conversar de este tema en serio.
2: Y ahí, además, en el reportaje que está en la portada de Ciper que nos presenta Catalina Olate, una cuestión que claro, que escapa al mundo financiero y que escapa al al entramado que se hace para sacar las plata del país, y que es el modus operandi del Tren de Aragua y del crimen organizado. ¿Cómo operan en determinados barrios y cómo operan en... Claro, tú mencionabas recién lo de la organización de eventos, pero hay una serie de extorsiones que se están dando día a día y que significan una recaudación de plata enorme, pero además una forma de operar delictualmente, Pedro.
23: Sí, yo creo que si usted quiere realmente quedar enterado de cómo opera el Tren de Aragua en términos financieros, tiene que leer este reportaje de Catalina Olate, de CIPER. O sea, creo que el periodismo hizo un muy buen esfuerzo una vez que se conoció esta operación. Nosotros veníamos trabajando en este tema desde antes. Lo mismo nos pasó la otra vez con el tema de los gendarmes corruptos. Y creo que si usted realmente quiere quedar enterado de cómo funciona esto, tiene que leer el reportaje de CIPER, ¿no? Porque es un reportaje que tiene muchos, muchos antecedentes. Y yo, ¿Qué te puedo decir? Aquí tenemos recaudadores, que son las personas que ejercen la extorsión directamente, los que amenazan, ¿no? Los que te llevan la amenaza física, el temor, el terror físico a las personas y les cobran. Estos recaudadores son principalmente cuatro personas, están identificadas en el reportaje de CIPER. Lo que hacen es depositar, entregarle la plata a lo que nosotros en la investigación de CIPER llamamos los abonantes, ¿no? Que son alrededor de 10 personas. Algunas de ellas ya están detenidas por otros delitos cometidos por el Tren de Aragua relacionados con prostitución. Estas 10 personas toman el dinero que se recolecta el efectivo y lo meten en las cuentas de lo que nos llamamos este tercer nivel, ¿no? Está el nivel de los recaudadores, el nivel de los abonantes, y viene un tercer nivel que son los prestacuentas.
2: Que son
23: cuatro personas, ¿no? Y dentro de estas cuatro personas está el funcionario del Banco Santander, que son las personas que facilitan sus cuentas para que entre ahí este dinero, ¿no?
1: Para esas operaciones.
23: Y entonces,
1: digamos,
23: estas personas mueven entre ellos esta plata, lo que hace que sus propios ejecutivos de cuenta se acostumbren a que, qué sé yo, en la cuenta tuya, Aldo, ¿no es cierto? Hay harto movimiento de plata y volumen. Entonces, al principio te preguntan, pero después ya dejan de preguntarte y dicen, no, en realidad esta cuenta sí mueve 20, 30 millones de pesos, 40 millones, es lo normal. Entonces, dejan de hacer reportes de operaciones sospechosas porque en este movimiento para allá y para acá de la plata, ¿no es cierto?, entre estas cuentas, lo que pasa con los ejecutivos de banco que atienden estas cuentas es que en realidad empiezan a considerar que esto es normal. Y yo quiero detenerme en este punto. Todo el sistema de alerta de preventiva chileno descansa en que los ejecutivos de cuenta de bancos comerciales, que son personas que en realidad hace, y no sé, algún bancario me estará escuchando, pero hace 10, 15 años manejaban 50 cuentas, hoy día manejan 200. ¿No? Que es lo que le exige el sistema. Y que ganan plata en la medida en que te venden crédito, te meten préstamos, te meten tarjetas de crédito, te meten seguros, ¿verdad? Y por lo tanto, esta pega, que es estar atento, ¿no es cierto?, a si le depositaron más plata, menos plata, y hacer reportes ROS, es una y que no le reporta ningún incentivo al ejecutivo bancario. Entonces, tenemos un sistema que se basa en que una persona que en su trabajo no tiene ningún incentivo tiene que hacer estos reportes cuando tiene un volumen de pega extremadamente alto, como son los ejecutivos de banco. Entonces, ¿qué es lo que pasa? Que los prestacuentas marean a los ejecutivos de banco, ¿no? Con todos estos movimientos para allá y para acá, y terminan entregándole esta plata, ¿no?, a unas empresas, a un cuarto nivel, que son las empresas que sacan la plata de Chile, ¿no? Y son, este cuarto nivel tiene cuatro personas naturales que no manejan muchos millones y dos empresas muy grandes. Una se llama Bex Digital Service y otra se llama Bex Group o algo por el estilo, ¿no? La primera manejó 44 mil millones en sus cuentas en 3 años, ¿no? Y es la que decimos que declaró 5 millones en utilidades, ¿no? Sin que impuestos internos levantara una alerta, sin que los bancos dijeran, oiga, es extraño que las cuentas que maneja esta empresa tengan todo este nivel de dinero. La segunda manejó 17.200 millones de pesos. O sea, entre ellas dos se explican 75 mil millones de pesos, o sea, más de 84 millones de dólares, que se sacaron además a través de empresas que se dedican a las transferencias financieras internacionales, o sea, son empresas legales, que recibieron esta plata, la transfirieron al exterior o la convirtieron, ¿no es cierto?, en criptomonedas. Y en ninguno de estos pasos, ¿no es cierto?, hubo un reporte que llegara, de alerta, que llegara hasta los investigadores. Porque a lo mejor se hicieron reportes que quedaron truncos. Ojo ahí, que es algo que hoy día la autoridad debería estar investigando y sería muy bueno que de aquí a pocos días nos dijeran qué fue lo que pasó. La autoridad administrativa, me refiero a la autoridad que tiene control sobre los bancos y que tiene control sobre estas empresas. No me estoy refiriendo a los fiscales.
2: Y eso hace imprescindible esta semana estar al tanto de lo que nos está publicando CIPER, porque en un tema tan trascendente como ese como es la lucha contra el crimen organizado, hay que tener todos estos antecedentes. Más aún después de que supimos que el plan de seguridad andaba perdido entre los ministerios. Pero hay que hacer la invitación permanente para seguir el periodismo independiente y de investigación que desarrolla CIPER, ¿eh?
23: Sí, bueno, como siempre, invitar a la gente a entrar a la página de CIPER, ir al botón amarillo, hacerse socio, aportar lo que puedan, ¿no es cierto?, mensualmente, comprometerse, por así decirlo, con este tipo de periodismo, que yo creo que es un periodismo que vale la pena, ¿no? Como ustedes ven, CIPER no solo está en temas que tienen que ver con la política, sino que tienen que ver con las políticas públicas, que tienen que ver con la seguridad, y particularmente con el tema, en este caso, de nuestro compromiso, digamos, con llevarle a usted la mejor información posible sobre lo que está pasando con este flagelo que se instaló en el país, que es el crimen organizado.
1: Sí, y qué importante es conocer también cómo funciona. La recomendación, que ya lo decíamos, el trabajo de Catalina Late, también de Benjamín Miranda, y en ciperchile.cl, donde está la barrita para poder hacerse socio también y poder colaborar con el periodismo independiente. Pedro Ramírez, director de CIPER, muchísimas gracias, como siempre, por haber estado con nosotros hoy día.
23: Muchas gracias a ustedes por el espacio.
1: Nosotros ya nos despedimos, nos encontramos el día lunes.
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1: En este Día Internacional del Globo Aerostático y del Muelle Ambiente, lo hemos estado comentando en estos días, les damos la bienvenida, ciudadanos y ciudadanas. Viernes 5 de junio, primer fin de semana de este sexto mes del año, lo decíamos ayer ya, estábamos cerquita, 11 de la mañana con un minuto, y les damos la bienvenida.
0: Claro que sí, en esta jornada de mucho frío, acá en la capital.
1: Ayer no encuentro que era tanto
0: frío. No, si está afuerita, está laíto, está laíto, está laíto. Mire, yo ando hasta con
1: ¿verdad?
0: Nunca ando con... Pero además, es un pequeño homenaje al Indio Solari.
1: Por supuesto.
0: Es un pequeño homenaje al Indio Solari, falleció el Indio Solari.
1: Vamos a estar hablando de él en más profundidad, pero teníamos que mencionarlo.
0: Sí, es un fenómeno bien especial lo del Indio Solari, porque... Más allá de los gustos particulares o no, el Indio Solari con los Redondos de Ricota, con... Hoy día me acordaba de los fundamentalistas del aire acondicionado.
1: Del aire acondicionado, sí.
0: Que perfectamente podríamos ser nosotros, los fundamentalistas del aire acondicionado. Sí. Y que yo creo que es de los tipos más convocantes de público en Argentina.
1: Sí.
0: O sea, y es un fenómeno bien, bien
1: por
0: particular.
1: Algo se hablaba de misas en torno,
0: o sea,
1: a los
0: liturgia, misa, ¿no? El Indio Solari.
1: ¿En la despedida fueron 400.000?
0: No podía hacer concierto en Buenos Aires, no, porque pues, te metía 500.000 personas, te metía 400.000. Hay un concierto en Córdoba que dejaron de contar
9: lugares, los 700.000 en una explanada, pero, y claro, uno dirá que no son los más virtuosos, no son los más profundos, ¿no? pero tocaba una fibra popular. Exacto. En Argentina, pero enorme.
11: Generaba un sentido de pertenencia, claro, que pocas veces se ha visto, ¿no? Seguramente a partir de ahora va a haber muchos análisis, muchos recuerdos y cosas, pero había una cosa así como cuando uno habla de los fanáticos de Star Wars, sí, los fanáticos, estas comunidades en torno a... El Indio Solari lo lograba.
9: Yo creo que el Indio tenía una cosa media maradoniana incluso, ¿no?
11: Sí.
9: Como de una adhesión que va más allá de las condiciones o de lo que haga. Bueno, bien polémico también el Indio Solari. Sí. Más allá incluso de lo incorrecto, porque también era incorrecto el Indio Solari, pero y tiene que ver con ciertas fibras como, no vamos a hablar más en detalle, pero esta cosa anticorporativa.
11: Sí,
9: que
11: sí.
9: Muchos músicos.
11: Antisistema para muchas cosas.
9: Con diferentes tipos de estilo, ¿no? Son muy antisistema. Y eso hace que sean genuinamente profundos para su pueblo, ¿no?
11: Bueno, por algo no estaba tan presente en los medios de comunicación, no estaba nunca, tampoco hacía tantas apariciones públicas, digamos. Entonces,
9: era más pesado que una cambrazo, pero...
11: Él elegía dónde estar.
9: Claro.
11: Y tampoco estaba de una manera tan llamativa, no era que él tuviera una performance o una puesta en escena o su ropa, digamos, era extravagante.
9: No.
11: A lo mejor eso le generaba un halo de misterio, pero sobre todo la... filosofía barrial que muchos dicen tenía a través de su obra es la que conectó profundamente con un sentimiento muy argentino, ¿no? Y por eso también había ahí como una cosa de, lo decíamos, de identificación. Bueno, vamos a seguir hablando profundamente de él, pero ha fallecido el Indio Solari a los 77 años.
9: Tenía Parkinson, ¿no?
11: Sí,
9: tenía Parkinson.
11: Hace unos años ya.
9: Le damos la bienvenida a todos y todas ustedes. Como siempre, están los canales de comunicación instalados, abiertos, disponibles. Más 569-8521-2360, por ejemplo. También el arroba ADN Radio Chile con el hashtag Ciudadano ADN, donde ya nos están saludando en este primer viernes de este mes de junio. En este mitad del año, ¿no? Mes de mitad de año. Y también, por supuesto, a la gente que nos saluda habitualmente a través de nuestro canal de YouTube. Así que
11: mira,
9: también...
11: entra la cita, Camila, cual pindi, precisamente porque teníamos que recordar que hoy se entrega el vinilo de los tres.
9: Sí.
11: Hoy termina el concurso que hemos estado promocionando. Excelente. Y haciendo junto a ADN.cl. Recuerden que por ahí había que inscribirse, en ADN.cl estaba el formulario, y que como requisito usted tiene que tener su entrada para el 7 u 8 de junio para el concierto que los tres van a hacer en el Teatro Municipal presentando precisamente esta producción.
9: Así que ya lo sabe, hoy día entregamos este vinilo, que además es vinilo autografiado.
11: Y marca INRI.
9: Y marca INRI. Lo que significa, lo que tiene otro precio.
11: Sí, pues es otra cosa.
9: Que
11: son los fundadores de los tres.
9: Formato, claro, un grupo original, contundente, el regreso de todo histórico, gran disco además, está muy bueno. Muy bueno.
11: Así que ya lo sabe, aquí está y viene con bolsita, además con tote bag, como encima. Le llaman algunos por ahí, los finoli. Excelente. Bolsita al pal, le decimos nosotros.
9: Sí, bolsa de
11: una
9: género.
11: Bolsita de tela, claro, y que trae dentro el vídeo.
9: Excelente.
11: Excelente concurso.
9: Excelente. Así que en este... Ahí está. Desplegándose.
11: Y está cerrado, como decías tú ayer, amiguito.
9: Sí, para
11: está
9: que
11: sellado.
9: Vean, está sellado. Las ganas que tenemos de abrirlo, pero no lo hemos hecho.
11: Incluso tratamos de deslizar esto.
9: Y no,
11: de abrirlo,
9: y no, sí,
11: pero no.
9: Lo
11: no
9: tratamos, lo pero no resultó. Dijo, no, la vamos a embarrar, así que...
11: No quisimos correr riesgos.
9: No lo hicimos. Así que... Arrancamos, ¿no? De esta manera, hoy desde la ciudad de Santiago, los estudios de Radio ADN, acá en la comuna de Providencia, desde el emblemático estudio Rodrigo Ulloa, arrancamos, ¿no? Ciudadano ADN.
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11: Ay, siguen pasando tantas cosas en este país, en el mundo, ¿no? En realidad... Y las queremos compartir con ustedes, por supuesto, así que vamos a partir de inmediato con información policial actualizando, ¿no? Noticias que ya hemos estado dando desde temprano por este turbazo que hubo en Puente Alto. Noticias policiales a esta hora con Richard Jiménez. ¿Cómo estás, Richard? Buen día.
12: Hola, Richard.
14: Hola, Sandra. Hola, Cristian. Sí, lo dijimos temprano, este asalto en la modalidad de turbazo del que fueron víctimas un matrimonio junto a sus dos hijas menores de edad y especialmente la madre junto a las niñas, a dos de sus niñas. Mientras ellos todos en el hogar dormían, 2:30 de la madrugada, arremete alrededor de 4 a 5 sujetos con pistola en mano, esto en un domicilio, en una casa de calle Manuel Muñoz. en la comuna de Puente Alto, zona sur de Santiago. Esta mañana hemos hablado con la madre, con la dueña de casa. Ella entregó un estremecedor testimonio de lo que le tocó vivir, especialmente a ella junto a sus dos hijas. Las lanzaron al suelo, las apuntaron con pistolas. Escuchemos.
2: Me golpearon. Bueno, lo primero que entraron fue con pistola. A mis hijas y a mí nos tiraron al piso inmediatamente. Nos apuntaron. Apuntaba todo el rato porque fue uno el que nos quedó apuntando y los otros tres o cuatro estaban hurgueteando toda la casa. Y ahí él como que en un momento se enojó porque uno le dijo, ya no está cooperando, pásale balazo. Y ahí el tipo me pegó como con la pistola en la oreja, me rompió la oreja y me pegó como en el cuello. Y me pasaba la pistola todo el rato por la cara.
14: Amenazas de muerte y agresión a la dueña de casa, una madre que se ve enfrentada a una situación en compañía de su esposo y especialmente cuando estaban sus dos hijas, por cierto, en el mismo hogar de la familia de Puente Alto. Las hijas, por cierto, están en estado de shock. Ella contaba, reservándose, por cierto, su identidad. Le robaron varias cosas, joyas, dinero en efectivo, artículos electrónicos y además la camioneta de la familia. Esto ocurrió en Puente Alto, calle Manuel Muñoz, en las cercanías de la autopista Acceso Sur. Eso facilita.

0: asaltantes que arremeten en modalidad de turbazo en hogares, y algunos vecinos incluso han dicho, no es la primera vez de un hecho similar, con asalto de esta modalidad, en este sector de la comuna de Puente Alto, zona sur de Santiago. Es algo que ha sido reiterado en los últimos días, han dicho.
1: Bueno, uno más de los hechos que dan cuenta por qué la seguridad sigue siendo un tema de tanta discusión, y particularmente a nosotros nos preocupa porque tiene que haber una mirada integral, lo hemos dicho siempre, colaborativa entre las autoridades, pero también el tratamiento. Estaba pensando al escuchar el testimonio de los vecinos, de las personas. Yo no sé si es que hace algunos años recién empezamos a hacernos cargo del tema de la salud mental y las secuelas que puede dejar un hecho delictual grave. Pero efectivamente también aquí hay un entorno, ¿no? No son solamente las víctimas, son los vecinos que también quedan asustados por lo que les puede pasar. Una seguidilla de cosas que hay que tomar en consideración. Y bueno, vamos a estar atentos a ver si hay resultados, además, o nuevos antecedentes, Richard, que ir sumando durante la jornada.
0: Sí, no es el único hecho violento que ocurrió en la ciudad de Santiago en las últimas horas. En horas de anoche, lo dimos cuenta también en Ñuñoa, dos asaltos, el tipo modalidad de encerrona o portonazo. Uno fue frustrado, pero fue violentamente golpeado el conductor de una camioneta que llegaba a un barrio de la comuna de Ñuñoa a buscar a su hijo. Se había enfrentado a los sujetos. Los sujetos finalmente no logran huir en el automóvil de él. Pero posteriormente, a las cuadras, pocas cuadras, calle Los Cerezos con las Almendras, ahí logran arrebatar y sustraerle el automóvil a un trabajador que hacía que cumplía funciones de repartidor de encomienda. Se llevaron alguna de las encomiendas y además algunos artículos como teléfonos celulares de la víctima, en ese caso.
2: También, tremendo, ¿qué vamos a hacer?
1: Todo en ADN.cl también, ya nuestras redes sociales para que lo puedan revisar. Gracias, Richard.
2: Gracias, Richard.
0: Hasta luego.
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2: Vamos al gran Biobío, ¿no? Allá, por supuesto, que nos escuchan en la 104.1, donde se revive la siderúrgica Huachipato en Talcahuano, revive entre comillas. ¿De qué se trata esto? Nico Medina, ¿cómo estás? Buenos días.
4: Hola, Cristian, Sandra, ¿cómo están? Buen día. Estamos acostumbrados a escuchar malas noticias acá en la región del Biobío, y hay que destacar cuando son positivas. Tras dos años casi de este cierre, recordemos, de la siderúrgica Huachipato, se da una señal con Creta de reactivación. Se ha firmado un acuerdo entre la CAP y Aceros ASA. Este acuerdo, que busca dar vida una vez más a la compañía dedicada a la producción de acero, eso sí, en acero verde, en las instalaciones de Huachipato, en la comuna de Talcahuano. Esta iniciativa busca reutilizar parte de la infraestructura que ya existe en Talcahuano y avanzar a una producción sustentable basada en chatarra ferrosa y hornos eléctricos, reduciendo significativamente, bien digo, la huella de carbono de esta industria. Este proyecto contempla, primero, la utilización de 91 hectáreas del complejo industrial y activos estratégicos como la acería y dos laminadoras. Esta operación considera una valorización total de $484 millones, que va a permitir a la CAP que mantenga una participación del 15% en la nueva empresa, que se ha formado justamente con ASA, y la posibilidad también de aumentar la presencia en el futuro. Más temprano, el ministro de Economía, Daniel Mas, valoró este anuncio y aseguró que como gobierno están satisfechos con este avance, destacando que van a respaldar todas aquellas iniciativas que representen una oportunidad concreta para fortalecer el empleo y la actividad productiva local.
5: Nos tiene contentos. Biobío es una región que tiene un alto desempleo, en especial con mujeres, más de 40.000 mujeres sin empleo. Si se puede materializar una inversión de ese tamaño y relevante como esa, nosotros felices. Bueno, como ministerio, como gobierno, vamos a estar apoyando todo lo que sea reactivación, todo lo que sea apoyo al empleo, y es una muy buena noticia para Biobío y para el país.
4: Oye, no me salía la frase, ¿eh? Ya, pero vamos al detalle. Tenemos el detalle.
2: Igual lo cortamos,
4: Este nuevo acuerdo podría generar en primera instancia, en una primera etapa, 200 empleos, en una segunda etapa, 800 empleos y cerca de 1.000 empleos de manera permanente, que podrían estar, de alguna forma, reactivando también la economía local en la región del Biobío. Recordemos, la región cuenta con las cifras más altas de desempleo a nivel nacional, con un 10%. Por supuesto que vamos a estar a la espera, de hecho ya estamos en la comuna de Talcahuano, a la espera de reacciones por parte de los dirigentes de la siderúrgica de Huachipato.
2: Por supuesto que sí, pues. Vamos a estar ahí bien, bien atentos, como bien decía el Nico, con todo lo que esto además conlleva.

0: Significó una pérdida de empleos importante, significó, yo te diría, un 21.000 de identidad, además, con la zona, súper relevante. Igual que noticia que vaya en apoyo a recuperación de empleos y todo eso, por supuesto que es una buena noticia, como nos decía Nico en la entrada.
1: Exacto, ahí viene todo el proceso de evaluación y de revisar efectivamente, sí, cómo va a ser la alianza en detalle, pero lo importante es que efectivamente se va a reactivar de alguna manera.
0: Para no dar de pronto expectativas demasiado grandes cuando no se den. Nico, te escuchamos.
2: Cristian Sandra, solo para que lo tengan también seguro ahí los colegas de deporte y los hinchas del Club Huachipato, no se va a vender dentro de esta venta que se va a generar a ASA, no se vende el club deportivo ni las instalaciones deportivas, solamente una parte, un 20% de la usina de Talcahuano.
0: Ya, a considerar, por supuesto que a considerar. Gracias, Nico, seguimos en contacto.
2: Estamos al habla.
0: Un abrazo.
2: Buen día.
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1: Oye, y a propósito, ha habido harto en los últimos días también polémicas respecto a lo que se dijo, lo que no se dijo, las declaraciones de las nuevas autoridades, las antiguas autoridades y un largo etcétera. Y el ministro de Justicia estuvo en el Palacio de Gobierno precisamente refiriéndose a la polémica por los dichos a propósito de indultos a violadores, de niños, de derechos humanos. Diana Copa nos profundiza. ¿Cómo estás, Diana?
4: Buen Hola, día. Diana.
5: ¿Cómo les va? Muy buen día. Sí, el tema de los indultos de alguna forma no ha dejado de estar en la agenda, sobre todo desde el inicio del gobierno, cuando el presidente José Antonio Kast reconoció que estaba dispuesto a utilizar esta facultad presidencial. Pero la polémica volvió a instalarse ayer luego de que en una entrevista el ministro de Justicia, Fernando Rabat, se le preguntara si descartaba indultos en casos vinculados a violaciones a los derechos humanos o violaciones de niños. Su respuesta fue que cada situación de evaluarse en su debido mérito, un punto el que volvió a insistir esta mañana antes de ingresar al Palacio de la Moneda cuando llegaba a una reunión de trabajo con el presidente de la República, José Antonio Kast. El ministro volvió a remarcar que se debe evaluar en su debido mérito cada caso de indulto. Pasemos a escuchar sus declaraciones.
6: Cada solicitud de indulto se analiza en su mérito. Lo que usted me está preguntando no fue lo que contesté anoche en una entrevista a CNN. Yo pido que la revisen con cuidado. Cada solicitud de indulto se va a responder en su mérito. Eso es todo. ¿Sabe lo que pasa? No cabe ninguna duda con la dilación a menores de delito grave. Una solicitud de indulto se responde en su mérito conforme a los antecedentes que arroja el expediente.
5: Bueno, un tema que sin duda ha marcado diferentes posturas en las colectividades, en los partidos del oficialismo y también quienes no son parte del sector de gobierno. Por ejemplo, en Renovación Nacional, el jefe de bancada, Diogo Chalper, decía hace pocos minutos atrás que esperaba que cualquier indulto respondiera a situaciones lo más acotadas posibles, especialmente en contextos humanitarios o de salud. Los integrantes del Partido Nacional Libertario también se referían a este tema durante la semana y decían que ya desde el gobierno les habían confirmado que eso no iba a ser parte, por ejemplo, de la cuenta pública, pero que esperan que en algún momento se concreten también indultos. Nosotros estamos acá en Moneda con Morandé, entre el Palacio de la Moneda y también el Ministerio de Justicia, a la espera de que el ministro Fernando Rabat salga de esta reunión con el presidente de la República, una reunión bilateral con los equipos de trabajo, pero también para consultarle si, por ejemplo, este tema de los indultos fue parte de la reunión con el presidente.
1: Ya, bueno, sí, efectivamente se tienen que analizar en su mérito siempre estas decisiones, pero de pronto hay matices, empiezan a aparecer argumentos y que hacen bien difícil el tema. Lo hemos dicho muchas veces, los derechos humanos, independientes del gobierno de turno, no debieran relativizarse nunca, además, ¿no? Pero bueno, es una discusión que va a seguir instalada y seguramente vamos a estar incluso generando reacciones hoy día, escuchándolas ahí junto a Diana Copa. Muchas gracias, Diana.
5: Que estén bien, gracias, buen Diana. Día.
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0: Hoy está en las efemérides de un día 5 de junio. Está que Elvis lanza Hound Dog, para que no nos roten. Y que en 1991 Colo-Colo gana la Copa Libertadores de América.
1: Hoy día se cumple.
0: 5 de junio, 35 años. Ha pasado tiempo. Ha pasado tiempo. 5 de junio del 91. Esta era la canción Cábala del.
1: Sí.
0: Qué horror de canción. Pero una vez invitamos al vocalista de
1: ese programa.
0: Oye, era más prendido que Teleconcert. Simpático, sí, como él solo. Simpático como él solo. Y esta era la canción Cábala de los jugadores. Lo usaban en los traslados y en el camarín. La empezaron a ocupar en los primeros partidos y el equipo empezó a ganar. Y no la dejaron de cantar nunca más. Nunca más hasta el último corte. Entonces, Lo hicieron conocido.
1: Oye, y hace 31 años también se publicó el último volumen de Dragon Ball. A propósito que partimos, ¿no?, hablando de comunidad y de esa pertenencia y todo, también tiene una tremenda comunidad.
0: Enorme, pues,
1: Dragon Ball en torno a, sí, a lo que significa. Bueno, el manga en Chile ha crecido mucho, entonces.
0: Ahí está Gaito.
1: Vamos a buscar.
0: Sí, yo no voy a decir nada. Porque mi jefecito Rodrigo Hernández me dijo que si algo no me gustaba, no dijera nada.
1: ¿Ah, no te gusta Dragon Ball o no te gusta la, el manga?
0: No, me dijo que no dijera nada.
1: Pero no está aquí Rodrigo Hernández.
0: No, no me gusta.
1: ¿No te gusta?
0: Terrible fome. Pero con todo cariño, respeto.
1: ¿Pero no te gusta ninguno?
0: No, es probable que yo sea el fome.
1: ¿O es en particular Dragon Ball?
0: No, no me gusta.
1: ¿No te gusta Naruto? ¿No te gustan los Kairos Zodiacos?
0: No, no me mueve ni un pelo.
1: No,
0: no, nada, cero.
1: Pero bueno, tiene sus seguidores, tiene un montón.
0: Tiene un montón.
1: Yo no conozco mucho, pero hay algunos que son preciosos. Hay cosas que han derivado en el audiovisual de manera maravillosa también.
0: No, no me prendió. Ya están más viejos, entonces. Pero hay cosas de viejo que me han prendido harto. Pero no pasa nada. Pero sí, son millones y millones y millones. Exacto. En el mundo.
1: Así que un saludo para todos los fans.
0: Saludos para todos, para Goku.
1: Dragon Ball. Pues sí, Goku. Kamehameha, ¿cómo es esa cuestión?
0: Hay harto.
1: Necesitamos un poco de eso también hoy día.
0: Hay harto Goku ahí dando vueltas.
1: Sí, harto.
0: Harto, con pelo como Goku también. Luke, Goku también.
1: Oye, sigamos revisando lo que está marcando la pauta el día de hoy, porque hay apoderados y funcionarios del Jardín Infantil y Sala Cuna de Ñuñoa, se llama Manzanilla, que están denunciando la presencia de ratones en la cocina, además, del lugar. ¿Sabes lo que puede significar eso en términos
0: sanitarios?
1: Exactamente, ¿no? Para los niños y niñas. Emma Santa Cruz nos cuenta. ¿Cómo estás, Emma? Buen día.
4: Buenos días, Sandra. Hola, Cristian. Así es, apoderados del Jardín Infantil Manzanilla de Ñuñoa le piden a la municipalidad soluciones urgentes debido a una plaga de ratones. La Corporación Municipal programa un cambio de empresa que irá a hacer un diagnóstico hoy al mediodía. Esta mañana los padres y apoderados se manifestaron con carteles y silbatos a las afueras del recinto y reclamaron que desde el 15 de mayo han tenido clases intermitentes debido al hallazgo de fecas de ratones en la cocina del jardín. La directora de Educación de la Corporación del Desarrollo Social de Ñuñoa, Sofía Jaña, afirmó que ya se han realizado 6 desratizaciones y que cambiarán la empresa para encontrar finalmente la fuente de esta plaga.
7: Hemos tenido más de 6 desratizaciones en el lugar, el selle de las cocinas completo, y hoy día en un esfuerzo que solicitó el alcalde, que venimos planificando ya de la semana pasada, la posibilidad de una empresa que en el fondo tiene un valor diferente al que ya nosotros veníamos trabajando, para poder implementar un diagnóstico y un levantamiento de ver qué es lo que está pasando, porque si tú ingresas al colegio, el colegio está impecable, la verdad. Entonces estamos viendo desde dónde viene la plaga en conjunto con los profesores, con la educadora.
4: Hoy a las 2:30 la nueva empresa se presentará a las facilidades para hacer una evaluación y buscar el plan adecuado para deshacerse de los ratones y que los niños vuelvan a clases. Todo cuando el municipio, fuera de micrófono, descartó de plano que las clases estuvieran suspendidas, ya que esta misma mañana había una jornada normal. Seguiremos atentos al desarrollo de esta denuncia, pues al mediodía ya debería estar en el recinto la nueva empresa. Ya. Sandra, Cristian.
1: Sí, es súper importante porque lo decíamos en materia sanitaria, es toda una complicación, pero también a propósito de las suspensiones que se tienen que realizar de las clases para estar con los niños y niñas, eso también genera un tema logístico en las familias bien complejo, pues, ¿no? Porque hay que ver con quién dejar a los niños, porque uno tiene que trabajar y un largo, etcétera, y porque además los niños están perdiendo parte de su proceso educativo y de crecimiento y de formación también, si no es que vayan a una guardería, como se pensaba.
0: No, es súper relevante, pero al mismo tiempo también es como cómo mando a los chicos con
1: estas condiciones. No, en esas condiciones no se puede. Muchas aristas.
0: Sí, son hartas vueltas. Así que le agradecemos a Emma Santa Cruz, por supuesto, sí, que estamos ahí en contacto.
1: Eso, que nos cuente a ver cómo le fue con la nueva empresa que debiera aparecer
0: hoy. Debería llegar ahora, cerca del mediodía.
1: Gracias, Emma.
4: Gracias a ustedes.
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1: Oye, y hablando de temas ciudadanos que son súper importantes y datos prácticos para quienes nos están escuchando, ojo con este, porque a las 6 de la tarde de hoy se termina la convocatoria para el subsidio eléctrico.
0: Lo hemos conversado varias veces.
1: Sí, desde el año pasado que empezamos a aprender lo que era.
0: Lo que era, y además el tema de las fechas, ¿no? Para este beneficio, para estas postulaciones. Está obviamente dirigida a personas mayores de 18 años. Usted puede encontrar todo en ADN.cl, que forman parte además del registro social de hogares, pertenezcan además al tramo del 40% más vulnerable.
1: Ahora, ojo, porque hemos recibido hartos comentarios y hartos testimonios a propósito de personas que han sido traspasadas en el recurso, en el registro social de hogares, y los movieron de rango, claro, ya no están, no sé, antes estaban en el 20% y ahora no sé, están en el 21%, pero ya no califican para algunos beneficios. Entonces, para que revisen también esa situación, pero a través de Chile Atiende, recordemos que se ha entregado toda la información también, pueden postular hasta hoy, esta es la quinta convocatoria que se hace, a las 6 de la tarde cierra el día de hoy, después podría venir una futura convocatoria. Hay que pensar también que la idea es regularizar cuentas también que puedan estar atrasados, la idea es que estén al día para poder postular.
0: El 22 de junio hay que tener esa regularización. Exacto. Y como decía Sandra, esta es la quinta convocatoria y estos resultados, los beneficiados es una persona por hogar también, ¿ah?
1: Sí.
0: Donde eso también considera el hogar. Reciben el descuento a partir de septiembre.
1: Sí.
0: Porque el día 12 de agosto es cuando se conocen, digamos, los resultados de esta quinta convocatoria.
1: Exactamente. Para un integrante, como decía Cristian, el aporte puede ser de unos 17.346 pesos. Para hogares de 2 a 3 personas llega a los 22.548 y para familias de 4 o más integrantes, 31.224 pesos. Un beneficio que se entrega en cuotas entre periodo de julio y diciembre del 2026. Obviamente se prioriza, además, según han dicho las autoridades, a las personas electrodependientes que tengan niños a su cuidado, que sean cuidadores, o los tramos más vulnerables con adultos mayores también. Así es que, ojo, para tenerlo en consideración hoy hasta las 6 de la tarde, porque además recordemos que en los últimos días se ha comentado mucho el incremento en las cuentas de la luz que se viene también.
0: Porque se viene ese aumento, ese incremento, se viene anunciando también. Ya hemos tenido, o sea, porque esto es gradual, no es como que venga de un zapatazo, lo que no cambia nada, porque en caso viene igual.
1: Exacto.
0: Pero sí, viene una situación extremadamente compleja, es complejo.
1: Sí.
0: Porque además es inevitable, o sea, uno puede ya, ¿cómo ahorrar? Y sí, puedes ser más eficiente, pero es inevitable el uso de...
1: No, claro, las personas que se levantan muy temprano, por ejemplo, y todavía está oscuro, hacen un uso que a lo mejor en el verano durante las mañanas no se hace.
0: Claro.
1: También en las tardes por el frío, se empiezan a funcionar los calefactores eléctricos, las estufas, que hay algunas que son híbridas.
0: Claro, son las que en rigor, y hemos también hablado de eficiencia energética, son las que gastan más. Uno no, el consumo de luz, así como de ampolleta, pantalla y todo, en rigor es remanente en relación a lo que sí consume, consume muchísimo, pero insisto, en los momentos que estamos son bien inevitables. Entonces,
1: el hervidor que empieza a funcionar a cada rato. Recuerden que
0: el hervidor a cada rato.
1: Hemos aprendido que todo lo que genera calor es bastante más el consumo, es más alto. Por eso hay que empezar a usar el termo, hay que empezar a usar las frazaditas, los guateros, todo lo que pueda servir para ahorrar, a desenchufar cosas también. Es importante.
0: Se puede disparar aún más. Todos estos detalles usted los puede encontrar, por supuesto, en adn.cl.
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1: Saludamos a esta hora a quienes están conectados también a través de nuestras redes sociales, particularmente a nuestros amigos de el YouTube, que por supuesto nos están deseando un buen fin de semana. Algunos están lamentando la partida del Indio Solari. Dijimos, vamos a estar hablando más ratito en profundidad también de esta partida.
0: Con Caito ya buscamos un par de canciones, las tenemos ahí listas.
1: Hay quienes están esperando el partido de Deportes Concepción con Coquimbo Unido esta noche, dicen, por la Liga.
0: Sí.
1: Y que a las 7 de la tarde también juega la Roja Femenina con Ecuador. Que
0: un partido muy importante en el Estadio Nacional. Fíjate que es primera vez que juegan por un partido oficial por los puntos en el Estadio Nacional. Entonces se espera una convocatoria importante. Si Chile gana, tiene prácticamente asegurado el repechaje, no el mundial, pero sí la posibilidad de seguir compitiendo en una modalidad que es distinta. Que antes tú ibas a una sede y se jugaban los campeonatos y ahí los primeros iban al mundial. Ahora ha sido partidos tanto en Chile como en el exterior, y hoy día Chile juega con Ecuador con la posibilidad de ganar. Así que es un lindo momento para ir al estadio, me parece. Las entradas están súper económicas. Se ha hecho una diferentes promociones, porque además, ¿sabes lo que quieren hacer? Quieren convertir este en el partido con más público femenino en la historia de Chile.
1: Ah, entonces hay que
0: por ahí. En la historia de Chile, el partido con más público es casi 20.000 personas. Fue una final de campeonato Colo-Colo León hace un par de años ya.
1: Ya.
0: Es 20.000 personas, es lo que más ha ido a un partido de fútbol femenino en Chile. La idea es que este partido ojalá superara aquella.
1: Porque además el Estadio Nacional tiene mucha más capacidad que otros estadios donde han jugado.
0: Sí, así que si le entusiasma, van todas, ¿ah?
1: ¿Eh? Ah, mira, o sea, qué buena, grande, Grace. Usted va con toda su familia.
0: Usted puede ir al estadio hoy día y puede ver al equipo chileno, entre ellas a lo mejor arquero del mundo en el arco.
1: Oye, hay un dato no menor, 2.500 pesos la entrada.
0: La entrada más barata, sí.
1: Ah, entonces.
0: Y la más cara creo que eran como 11 lucas. La más cara de todas. Pero 2.500 casi todo el estadio.
1: Claro.
0: Sí, sí, ya, así no. Que
1: es un súper buen panorama para partir el fin de semana.
0: Reitero, 2.500 pesos usted va y puede ver a, lo mejor a todo el equipo, sí. Entre ellas, a lo mejor es que era el Mundo del Arco.
1: Además,
0: nomás, pues, le digo nomás.
1: Sí, sí va, no, va a estar helado, pero tampoco va a estar tan helado el día de hoy. Así que
0: hemos estado en circunstancias peores. Más heladas.
1: No, y además que con el fragor y el calor de que se genera.
0: Además que alentando a las chicas para que ganen. Pues. Sí, hay posibilidades importantes. Un partido muy, muy importante. El equipo viene de ganar los últimos partidos. Tuvo unos tropezones al comienzo. Después se anduvo enrielando el equipo. Así que está bueno.
1: Además es el mundial más próximo que tenemos en el que podemos participar.
0: Tal cual. Tal, en términos de fecha, sí.
1: Sí, porque es el 2027. Sí. No, y okay, aquí tenemos que esperar 4 años más.
0: Es que hay posibilidades que vayan los 17, 20 años.
1: Ah, claro. Claro, pero en adultos.
0: En meses es de
1: claro.
0: Pero en adultos, sí, pues en adultos no. Tanto.
1: Claro.
0: ¿Por dónde, digo?
1: ¿Ven? Entonces, ¿por dónde? Vamos con todo para apoyar a la Roja Femenina, entonces, que juega hoy día en el Estadio Nacional. Buenos datos, ¿no?
0: Sí, claro. Hasta ahora Chile ha ido a un solo mundial femenino, así que sería importante, adulto me refiero, uh-huh. Así que se puede, está ahí sí, al alcance, está ahí al alcance, sí, no sí. Es imposible para nada, para nada.
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8: En Santiago, 11 grados. En Valdivia, 7 grados.
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1: Haciéndole honor a este programa, es que a partir de ahora vamos a hablar de un tema súper ciudadano, porque ayer 4 de junio comenzó a regir una nueva fórmula para el pago mínimo de tarjetas de crédito. Probablemente usted lo escuchó así a la pasada, entendió que era una decisión que estaba tomando la Comisión para el Mercado Financiero pensando en frenar de alguna manera o bajar, disminuir el sobreendeudamiento, pero no entiende mucho en qué consiste. Y lamentablemente en Chile, por la realidad económica que hay muchas personas que hacen una especie de bicicleta que nos recordábamos el otro día.
0: Bicicleta permanente.
1: Pagando el mínimo de las tarjetas, que muchas veces representa los intereses simplemente, sí, y no se amortiza el monto que uno ha utilizado o ha podido prestar. Entonces queremos meternos de cabeza para tratar de entender esta situación entre todos y todas, porque además, ¿quién revisa en detalle la cartola de su tarjeta de crédito? Son súper pocas personas, es súper complejo, pero no todo el mundo lo hace. Así que agradecemos que esté con nosotros la abogada, socia de Defensa de Deudores.cl, especialista en esta materia, Tania Olivera. ¿Cómo estás, Tania?
20: Hola, Sandra. Hola, Tania. Hola, Cristian. Gracias por la invitación. Y bueno, a conversar este tema que obviamente a todos los ciudadanos de nuestro país va a impactar, y sobre todo a las personas que acostumbran a tener el pago mínimo o aquellas que están pasando por alguna situación difícil, ¿cierto? Y a través de esta flexibilización que significa el pago mínimo de la tarjeta, van a tener que pagar un poquito más que antes. Y ojo, va a ser progresivo, Sandra. No
1: al tiro.
20: No
1: allá, porque cuando uno piensa, uno entiende el pago de la tarjeta de crédito, claro, está el monto total y después dice un pago mínimo, que uno no entiende si es el porcentaje de algo, cómo se calcula ese pago mínimo.
0: Y efectivamente responde a los intereses.
1: Y a veces, relevante la diferencia, por decir, no sé, a lo mejor alguien tiene que pagar 800,000 pesos en un mes a propósito de regalos navideños, etcétera, y resulta que el pago mínimo son 90 lucas. Es como, me voy de cabeza a pagar las 90 lucas. Bueno.
20: Exacto, Sandra. Cristian, hasta antes de ayer, lo que ocurría es que todas las entidades financieras o emisoras de tarjetas de crédito tenían su propia regulación. Entonces, algunos
1: hacían sus propias tablas,
20: algunos incluían un poco de capital, otros solo una parte de los intereses. Y la Comisión para el Mercado Financiero, quien tiene la facultad para regular, puso un pare a esta situación y dijo, no, vamos a hacer una nueva normativa que va a ser vinculante para todas las entidades financieras. ¿Y de qué se trata esta nueva normativa? Que en definitiva se dividió la forma de las deudas de la tarjeta de crédito. Unas son las financiables y otras son las no financiables. ¿Cuáles son las deudas de la tarjeta de crédito no financiables? Son aquellas que nosotros pactamos como cuotas sin intereses. ¿cierto? Uno siempre dice aprovechen esa oferta, porque en definitiva va a generar que ustedes no paguen estos intereses, que es súper positivo. Pero ¿qué ocurría? Que al menos un 14% que dice la CMF que paga regularmente el pago mínimo, en estas cuotas sin intereses, finalmente igual pagaban intereses, porque en ese ejercicio luego la entidad financiera lo que hacía era reformular nuevos intereses sobre el costo total del pago, y ahí finalmente se transformaba en una cuota con interés. Entonces, hizo esta división. ¿Qué va a incluir este nuevo pago mínimo? Primero, y progresivamente, el 5% de los montos financiables, es decir, de esas cuotas efectivamente que pacté con intereses, ¿ya? Ahora teníamos al menos un promedio de un 1%. Eso va a subir al 5%. A esta fórmula se le va a sumar además progresivamente los montos no financiables que hablábamos, es decir, estas cuotas sin intereses y de manera progresiva. En el año 2028 se estima que vamos a pagar completamente esa cuota en el pago mínimo. Es decir, si tengo una cuota de 10.000 pesos, que antes en definitiva no pagaba casi nada de esa cuota en el pago mínimo, en el 2028 voy a pagar el 100% de esa cuota en el pago mínimo. ¿Ya? ¿Se entiende?
2: Creo que sí.
21: O sea, me imagino que eso tiene que ver con digamos, porque uno dice, bueno, voy a pagar más plata, pero en realidad no es eso, po. Es como ordenar ese pago de plata.
2: No perder la oportunidad de las cuotas sin interés. O sea, a veces lo entendí en matemática simple. Si yo compré un producto que me costaba 30.000 pesos y lo dividí en tres cuotas precio contado, yo al pagar el pago mínimo a lo mejor estaba pagando 2.000 pesos de esos 10.000 que era la cuota sin precio contado. Claro. Ahora voy a pagar los 10.000 total para que efectivamente se aproveche la cuota precio.
21: Sean los 30, no que suban el otro.
20: Exactamente, va a ir subiendo progresivamente.
2: Gracias a mi profesor de economía.
20: Bien, vamos a en diciembre va a partir esta incorporación de las cuotas no financiables en el pago mínimo en un 25%. Y cada 5 meses va a ir subiendo 25% hasta llegar a hasta junio del 2028, donde se van a incorporar 100%. En un 100%. Además, se van a incluir otros gastos no financiables de la tarjeta, como las comisiones también, o los gastos de administración. Van a ir 100% a la tarjeta, al pago mínimo de la tarjeta de crédito. Entonces, ¿va a cambiar la forma en que las personas van a pagar sus tarjetas? Sí, y como decía Cristian, esto busca realmente por la Comisión del Mercado Financiero que las personas no extiendan históricamente sus deudas pagando solo el mínimo, porque no estaba de esa forma regulado y estimaba que una persona pagaba solo con el ejercicio de una vez pagar el mínimo un 160% de intereses sobre la deuda, y en este ejercicio que hizo la Comisión para el Mercado Financiero señalaba que una persona se podía demorar hasta 15 años en pagar ese ejercicio financiero, que en realidad busca la flexibilidad, Sandra, Cristian, pero obviamente también una persona que paga el mínimo, que busca esa flexibilidad en un mes, tiene que saber que también esto va asociado a intereses y, por supuesto, a extender el pago en el tiempo de esa deuda inicial, Sandra.
2: Ahora, es súper relevante porque hay que desmitificar el tema también de las tarjetas de crédito. Hace años que estas tarjetas ya dejaron de ser de la elite, que son la gente que tiene cuentas corrientes y demás, es porque desde que el retail empezó a funcionar como banco y entregar tarjetas, está mucho más masificado. Hay muchas personas además que las utilizan muy bien y efectivamente a lo mejor compran y solo aprovechan estos pagos de 3 cuotas, porque de pronto hay promociones, a propósito del survey esta semana, hasta 12 cuotas precio, no sé, o 24 en caso de viajes, por ejemplo. Entonces está súper bien y lo saben utilizar y lo saben manejar. El problema es cuando viene este bicicleteo que mencionábamos, ¿no? Cuando uno ha estado durante a lo mejor muchos meses o los últimos meses pagando solamente ese pago mínimo y dejando que el monto siga creciendo y se siga extendiendo en el tiempo. Y ahora hay algunos bancos que ofrecen, instituciones financieras que te hacen como, bueno, paga el costo de tu tarjeta en cuotas. Sí. Y uno dice, ya, me lo va a aliviar. Pero me viene otro chancacazo de intereses, pues, ¿no?
20: Sí, de hecho.
21: Más largo, ¿no?
20: Exacto. Más largo. De hecho, a raíz de esta nueva regulación, también algunas personas han recomendado, por ejemplo, si una persona no puede pagar, sacar o tener un crédito de consumo para pagar la tarjeta de crédito, pero es lo mismo. Finalmente, claro, una persona que está sobreendeudada, tú no le puedes dar ese consejo porque va a llegar al mismo puerto, pero de una forma, con una mayor carga financiera. Entonces, una persona que está sobreendeudada, que no puede llegar a fin de mes, o que le cuesta pagar una tarjeta de crédito, o que tiene muy habitualmente en su ejercicio financiero pagar el mínimo para que por distintos motivos, no es bueno dar ese consejo de crédito de consumo, sino que lo ideal sería primero, Sandra, Cristian, ordenar los gastos, ver a quién le debo, cuánto, ese ejercicio que demora un poquito, pero hay que hacerlo, de cuántas son las cuotas que vienen, ¿cierto? La de este mes y las que me quedan. ¿Podría pagar un poco más del mínimo? El ejercicio de pagar el mínimo no es un buen ejercicio. Solamente las instituciones financieras lo otorgan para que las personas tengan flexibilidad, pero en un momento determinado de escasez. Pero no es lo ideal que se transforme lo que hoy día teníamos, que es un ejercicio que lleva al sobreendeudamiento, que lo único que hace, ¿cuántas veces hemos escuchado a personas que dicen, sabes que yo pago y pago mi tarjeta y no termino nunca de pagar? En realidad es eso. Hoy la Comisión para el Mercado Financiero estima que una persona que hace este ejercicio del pago mínimo va a reducir de 15 años de estar pagando este ejercicio a solo 5. Mira. Entonces, eso es lo que realmente busca. Hay personas que dicen, bueno, ¿será un buen momento este para poner este, para poder ejecutar estos cambios?
21: Estos cambios. El tema de estrecha económica y todo eso, ¿no?
20: Sí, llevamos 38 meses con el desempleo sobre el 8%. Obviamente que eso genera una estrechez financiera en las personas y las familias. Entonces, también se entiende, por otro lado, que la Comisión para el Mercado Financiero también lleve a las personas a buscar otro camino, que no sea el pago mínimo de sus tarjetas de crédito. Y aquí también el llamado con defensores.cl es también a evitar el uso cuando no es necesario. Y como decíamos también en otra oportunidad, si va a sacar un crédito consumo para el pago de esa tarjeta, no es un mal ejercicio para la persona que lo pueda pagar. Claro. Porque si yo ocupo mi tarjeta de crédito como extensión de la remuneración, después voy a tener la cuota de este crédito y voy a tener la cuota de la tarjeta de crédito. Exacto. Si una persona dice, bueno, yo puedo tener este financiamiento con un crédito consumo, pero voy a cerrar mi tarjeta. Perfecto, claro. Porque ahí prolongó, o sea, pactó estas cuotas, dijo, voy a poder pagar esta cuota del crédito, me voy a olvidar de mi tarjeta de crédito y voy a estar tranquilo. Claro. Pero si no, hay que buscar otras alternativas, el orden y todo lo que, bueno, el sistema obviamente legal nos puede ayudar para poder poner fin a las deudas.
21: Y además que hay un llamado en el fondo, ahora con una ley incluso, para que me imagino, primero, surge a partir del sobreendeudamiento, me imagino que hay un diagnóstico. Y lo otro es como un llamado medio obligado al orden financiero, que es súper complejo. Yo sé que hablar de orden financiero en momentos de apremio es, cabrón, ¿cómo lo hago? Probablemente a mucha gente que escucha, y a uno mismo le ha pasado en más de alguna ocasión, o no pasa, pero ¿cómo lo hago? Pero claro, a la larga termina siendo eso, llamado al orden casi por legislación.
20: Sí, Cristian, nosotros en nuestro país nos hemos acostumbrado al uso de tarjeta de crédito para, que no es malo,
21: pero estamos como ganando más plata de la que ganamos en el fondo.
20: Exactamente, tenemos la ilusión de que no importa, puedo seguir pagando el mes con mi tarjeta de crédito. Hicimos una encuesta con defensores en abril y al menos el 70% de las personas ocupaba como una extensión de la remuneración esta tarjeta de crédito. Entonces, en otros países se ocupa solamente como realmente para como débito. Como, bueno, ocupo esto, pero lo pago al final. Y eso, claro, trae beneficio, acumulo puntos. Sabemos que hay mucho.
21: Hay que tener como una regularidad para eso.
20: Claro, y yo creo que también enfoca eso, como bien decías, Cristian, que tengamos más conciencia sobre el uso de la tarjeta de crédito, que ya no vamos a poder pagar este pago mínimo tan pequeño, porque también se busca que en ese pago mínimo también paguemos parte del capital, los intereses, cosa que esta deuda no sea histórica y que la persona realmente no tiene ningún bien y solamente ocupan el cupo de la tarjeta de crédito para poder darse vuelta. Entonces,
5: pero sabes que también es importante, claro, para los usuarios va a crecer un poquito la cuota que va a tener que pagar como pago mínimo, pero de alguna manera también va a apretar, siento yo, a las instituciones financieras, porque me imagino que pondrán un poquito más de requisitos al momento de entregar tarjetas de crédito o de entregar ciertos cupos determinados para tarjetas de crédito, porque de pronto, no sé, personas, conozco casos de jóvenes que estaban recién empezando a trabajar, que llevaban, no sé, los primeros meses de trabajo con un sueldo relativamente mayor al sueldo mínimo y les estaban entregando tarjetas de crédito por 3 veces su sueldo, por ejemplo, y uno se puede volver loco con esa medida. Hay quienes incluso compran, porque además hay incentivos, hay quienes compran
2: todo durante el mes con tarjeta de crédito y a fin de mes pagan la tarjeta completa y sumaron cuotas y puntos y dólares y todas esas cosas y fantástico.
20: Sí.
2: Pero la gran mayoría no puede hacer eso.
20: Exactamente, hay un porcentaje muy alto que paga siempre al menos el 14% de la masa de personas que tiene tarjeta de crédito. La Comisión para el Mercado Financiero señaló que al menos el 50% paga el total de la tarjeta de crédito. No es un porcentaje tan malo, pero sí están enfocados en las personas que hoy hacen uso rotativo de esta oportunidad de pagar el pago mínimo. También hay una excepción que se contempló y acá las entidades financieras van a poder aprobar que una persona pague el total de la deuda mensual en 24 cuotas. Pero ahí es lo mismo que un crédito, claro. O sea, hay que tener mucho cuidado en cómo lo voy a pactar, tener en consideración a futuro que esta cuota va a estar todos los meses en mi vida, al menos durante 24 claro. cuotas, pero son de forma excepcional y la Comisión para el Mercado Financiero va a poder también fiscalizar el cómo se llegó a la decisión de excepcional con esa persona, porque busca en definitiva no sobreendeudar claro. más a las personas. Recordemos que hay al menos 4 millones de personas morosas en nuestro país y al menos el 70% de ellas lleva 12 meses con deudas que están morosas y que no han podido Exacto. pagar. Antes habían deudores morosos que eran intermitentes, habían muchos, sí. que en realidad se atrasaban un mes, dos meses, pero después regularizaban. Claro. Ahora tenemos deudores permanentes que al menos en 12 meses no han podido regularizar su situación. Entonces, se estima que una gran parte de las personas usuarias de tarjeta de crédito van a poder al menos pagar este mínimo ajustando claro. el presupuesto, pero también va a haber otra que no va a poder pagar su tarjeta y va a caer en morosidad.
2: Exacto.
20: Que finalmente eso es lo que buscan las personas con estos ejercicios. No caer en morosidad
2: claro.
20: porque significa el bloqueo financiero.
2: Pero eso también, exactamente, es un engaño, porque al final estoy pan para hoy, hambre para mañana, tratando de frenar eso para mantener la posibilidad de seguir endeudándome, ¿no?
20: Exactamente.
2: Cuando no tiene ningún tipo de capacidad. Y recordar, Tania, finalmente, además, que la ley otorga, ya cuando el sobreendeudamiento es mayor, la posibilidad de la ley de quiebra, ¿no?
20: Claro, o sea, esto nos va a llevar de alguna forma, Sandra, como decías, a la sinceridad del presupuesto de una persona, si realmente puede o no pagar. Si cae en mora va a tener este bloqueo y ahí es posiblemente que pueda ocupar estas herramientas legales, la renegociación que nos otorga la ley de insolvencia y reemprendimiento, la quiebra cuando ya en definitiva no puedo hacer frente a mis deudas y tengo, por ejemplo, poco patrimonio que arriesgar, ¿cierto? O también podría negociar con mi acreedor, pero acá hay que tener cuidado en las condiciones. Normalmente una persona tiene poco poder de negociación frente a un grande
21: como salir, digamos, zafar.
20: Exactamente, digamos, pero también hay que
21: terminar aceptando.
20: Exacto, eso la idea es no aceptar lo primero, contáctese con su ejecutivo, si tiene algún abogado que lo represente, que el abogado lo represente frente a este acreedor.
21: Porque el doctor Bolsillo también, de Radio ADN.
2: Claro,
20: claro.
2: El ADN te escucha todas las tardes.
20: Claro.
2: Tienen todos los
20: ejemplo. Por ejemplo, porque también cuando hay momentos de, llevamos 4 meses también con números no muy positivos en la economía, entonces cuando eso ocurre, las entidades financieras también necesitan que les paguen. Entonces también, como decía también Cristian, se abren mucho más a acuerdo con las personas. Entonces también buscar por ahí alternativas y no caer en estos ofertones que de repente significan realmente seguir sobreendeudado hoy en esta rueda que no termina nunca. Y mientras más endeudado o sobreendeudado esté, más patrimonio es lo que arriesgo frente a la cobranza extrajudicial o la cobranza judicial, como sería una demanda.
2: Claro, bueno, hartos comentarios del tema, qué buen tema. Y Ada nos dice, yo nunca reviso el detalle, no entiendo nada de la cartola, así que la pago nomás. También nos pregunta alguien qué pasa cuando se paga fuera del plazo, se vence, por ejemplo, el 7 y lo pagan el 10.
20: También aplican intereses.
2: También aplican sí. intereses. O cuando en vez de pagar el mínimo pagan un poquito más, pero no alcanzan a pagar el monto total.
20: Lo mismo. Lo que hace la entidad financiera es tomar entonces la deuda que queda y volver a aplicar intereses en toda esa deuda completa. Por eso que la CMF también dijo, no, aquí vamos a dividir los montos financiables de los no financiables. Si una persona hace ese ejercicio, se va a aplicar intereses sobre los montos financiables, bien digo, pero no sobre aquellos montos no financiables, porque eso van a ir sí o sí al pago mínimo.
2: Perfecto. Vamos a seguir aprendiendo entonces de esta normativa que comenzó a regir desde ayer, que como decíamos es a través de incrementos graduales que se van a completar en el año 2028, pero que son importantes, ojalá, para efectivamente poder controlar más el nivel de endeudamiento en nuestro país. Tania Olivera, abogada, socia de Defensa de Deudores.cl, muchas gracias por haber venido.
20: Muchas gracias a ustedes, Cristian, Sandra.
2: Chao.
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21: Hablamos de todo y también hablamos de deporte hasta ahora porque hay noticias de último minuto con la selección chilena. Francisco Zugarreta en estudio.
7: Sandra, Cristian, estábamos esperando hace rato esta reconfirmación de que el partido finalmente se va a jugar. Estamos hablando del segundo amistoso de la selección chilena en suelo europeo. Presentes en esta fecha FIFA, mañana es a las 13 horas y 45 minutos ante Portugal en Lisboa, pero estábamos esperando por la confirmación del partido ante la República Democrática del Congo, otro equipo que va a estar en el próximo Mundial 2026. Finalmente este partido se va a llevar a cabo. Va a ser tal como estaba previsto el día martes, pero cambia la sede y también el horario. Va a ser en Orleans, Francia, ciudad ubicada a 1 hora y 50 minutos de París. Ese va a ser la sede finalmente del compromiso entre Chile y República Democrática del Congo, una ciudad bastante pequeña, 120.000 habitantes aproximadamente.
21: Bonito.
7: Y ojo con esto, ¿eh? Va a ser a las 2 de la tarde y todo indica que se van a vender entradas. 2 de la tarde, hora de Chile, el próximo día martes, y se van a vender entradas para este compromiso, cosa que fue puesta en duda. De hecho, el partido estaba originalmente puesto en la ciudad de Cádiz.
2: Cádiz, donde eso fue, me acuerdo que lo contaba el otro día.
7: Donde encontró la negativa de las autoridades políticas de la zona.
21: Por el temor al ébola.
7: Bueno, este partido se va a jugar. Se va a jugar en Orleans, en Francia, cerca de París. Vamos a estar presentes con esta información y también con el despliegue de ADN Deportes para un partido que será el segundo amistoso de La Roja. De sparring de los equipos que se están preparando para el Mundial. Sí. Lamentablemente estamos hablando de que somos sparring nomás.
21: Pero es lo que
7: le damos el tinte sudamericano a los equipos que se están preparando para el Mundial.
2: Por eso hay que apoyar a La Roja Femenina hoy día a la tarde en el Estadio Nacional para que vayamos al Mundial del 2027.
21: Sin lugar a dudas.
7: Sí.
21: Martes 14 horas entonces.
7: Y ojo, en un ratito más viene la conferencia de prensa también de Nicolás Córdoba, donde debería ratificarse este hecho y debería ser confirmado también en las páginas de la Asociación Nacional de Fútbol Profesional.
21: El anticipo de ADN, ¿ah?
2: Sí, por supuesto.
21: Eso nomás les digo para que se vayan colgando los
7: cosas. Cerramos entonces. Martes, 2 de la tarde, Chile ante República Democrática del Congo, Orleans, Francia. Ese partido se juega finalmente con la presencia de nuestro representativo nacional.
2: Ahí estaremos, por supuesto, contando todos los detalles. Gracias, Pancho.
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5: Seguimos haciendo este Ciudadano ADN mediodía en Chile, de este viernes 5 de junio, y vamos a seguir con los temas que tienen que ver con el día a día, con nosotros, con la ciudadanía en general, porque se ha hecho un barómetro normativo 2026 en 39 de las 52 comunas de la región metropolitana para revisar cómo están funcionando los planes reguladores, un tema que lo mencionábamos el otro día a propósito de los temblores, las lluvias, claro, y todas esas cosas que pasan efectivamente en un país como este. Está con nosotros Esteban González, director de AGS Visión Inmobiliaria. ¿Cómo estás, Esteban?
13: Bien.
21: Gracias por venir.
13: Un gusto.
5: Ustedes que se dedican además a la asesoría, ¿no?, en el mundo inmobiliario, me imagino que tienen una mirada permanente respecto a cómo estamos haciendo ciudad en este país, cómo así estamos construyéndola, ¿no?
13: Así es. Y esta radiografía que el barómetro normativo nos permite tener una sensibilidad mucho más fina de cómo y cuáles comunas se están modificando hoy en día y están cumpliendo con las normativas pertinentes en lo que tiene que ver con urbanismo y planificación urbana.
5: ¿Estamos planificando de verdad bien?
13: No, mira, el barómetro de alguna manera toma esa temperatura y nosotros hemos detectado principalmente que hay muchas comunas que están al debe. Hay 7 comunas, por ejemplo, que hoy día no tienen plan regulador todavía. De estas 39 en la región metropolitana, hay 7 que no tienen un plan regulador. Y precisamente cuando no tienes un instrumento que de alguna manera rija y planifique la estrategia comunal en el ámbito urbano, es cuando empiezan a ocurrir problemáticas como fueron los guetos verticales o zonas de riesgo que no están reguladas. Entonces, hay 7 de esas comunas, hay 2 que lamentablemente no han iniciado ni siquiera su plan regulador, que son las comunas de San Ramón y Los Espejos, que precisamente son comunas muy postergadas, y hay otras 5 comunas que están avanzando, que llevan mucho tiempo, que les ha costado. Aquí hay un tema de plazos también. Los planos reguladores no son de un día para otro, toman entre 3 y 6 años en desarrollarse. Muchas veces parten y ya están desactualizados. Es otro de los temas más dramáticos, esto de la tramitología, de los tiempos, de la burocracia. Hoy en día parten a veces obsoletos los planes reguladores. Y hay otras comunas como Cerrillo, Buin, Lampa, La Pintana, que están desarrollando sus planes reguladores, que están avanzando, que están haciendo ese trabajo, que es un trabajo con las comunidades, con los vecinos, con los sostenedores de terreno, y están llegando a buenos puertos.
5: Estaba mirando el mapa de la región metropolitana porque yo me pierdo con las comunas.
21: ¿Hay alguna en relación, por ejemplo, en donde faltan estos planos reguladores, precisamente con zonas que sean o más densas o menos densas o más vulnerables o menos vulnerables? ¿Tiene que ver con eso? ¿Hay algún cruce ahí o no?
13: Sí, mira, por ejemplo, a nosotros consideramos que un caso dramático hoy día en Gran Santiago es Puente Alto. Puente Alto tiene es la más populosa del Gran Santiago y tiene desactualizado su plan regulador. Y ni la autoridad comunal anterior ni la vigente lo han puesto como una prioridad. No están preocupados del plan regulador. Y claro, porque el plan regulador son temas de mediano y largo plazo. Y estamos hoy en día en la pelea chica, en el corto plazo, y lamentablemente, como les ponía, por ejemplo, la comuna Puente Alto no está desarrollando, es una comuna que está creciendo, que se está densificando en algunos sectores, donde se está construyendo nuevas líneas de metro, y vemos que lamentablemente no están tomando el plan regulador como un tema y un eje central de las políticas públicas.
5: Eso mismo te iba a preguntar, porque con la incorporación de comunas como Buin, Colina, Lampa, Padre Hurtado, Paine, mirando el mapa ahora bien más clarito, ¿hace más complejo la realidad de la planificación en las comunas que son más limítrofes?
13: Mira, en general hoy día vemos que en este plano que está con colores tipo termómetro, vemos que esas comunas hoy día sí están planificando, que son las que están en el anillo pericentral, y quizás las que están más desactualizadas son las que están más al centro, que son las que hicieron primero sus planes reguladores, pero que hoy día ya pasaron 10 años. De acuerdo a la Ley General de Urbanismo y Construcciones, cada 10 años se requieren actualizaciones de los planes reguladores. Y vemos que el promedio es 21 años. Eso es la realidad hoy en día en la región metropolitana.
21: O sea, hay una normativa que en rigor derechamente no se cumple, o se prorroga o se desplaza nomás.
13: Así es.
21: ¿Y pasa algo con eso? Digo, porque si hay esa normativa que no se cumple a cualquier persona, ¿hay algún tipo de sanción, te apuran?
13: Mira, lamentablemente la Seremi Vivienda constantemente está mandándole cartas a cada una de estas comunas para que actualicen sus planes, pero en realidad no hay ningún castigo.
21: Porque en el fondo lo que estamos hablando, y yo sé que eso probablemente cueste en ciudades que son muy grandes o con muchos habitantes, pero en el fondo estamos hablando de hacer ciudad, digamos, ¿no?
13: Sí. Y lamentablemente hoy día el Gran Santiago, como planificación global, estamos también al debe, porque el Plan Regulador Metropolitano de Santiago es del año 94. Este plan que rige la ciudad completa, que debería ser la columna vertebral.
21: 94.
13: Del 94. Se han hecho modificaciones específicas, pero desde el 94, vale decir, 30, estamos...
21: 32 años.
13: 32 años sin plan regulador. Hoy en día se están haciendo el diagnóstico.
21: Tenemos 2 millones menos.
13: El PRM se puede demorarse 10 años en estar listo. Están hoy día trabajando en la etapa de diagnóstico recién, así que no vamos a tener plan regulador metropolitano en el largo plazo, y cada plan regulador se planifica hacia el interior, y vemos que muchas veces el Gran Santiago está todo fragmentado normativamente hablando, y muchas veces tú pasas de una comuna a otra comuna y ves que hay edificios y al lado hay casas de 2 pisos, y tú no logras entender por qué. Y es porque cada comuna, y lamentablemente quien legisla los planes reguladores comunales es el Consejo Municipal, por lo cual muchas veces se terminan politizando.
5: Claro.
13: Y muchas veces donde necesitamos que se densifique, no se densifica, y donde necesitamos proteger, no se protege.
5: Allá iba a ir, porque Cristian recién mencionaba, éramos 2 millones menos, más o menos, la región metropolitana, el ojo, claro, y esto va a seguir creciendo efectivamente, porque miraba unas cifras de este estudio, estamos conversando con Esteban González, director de AIGC, Visión Inmobiliaria, que hace este barómetro normativo, y habla de que la densificación en la región metropolitana tiene una concentración en rasgos de baja intensidad urbana. Dice, 55% de la superficie presenta densidades inferiores a 250 habitantes por área, 4% presenta 1.200 habitantes por hectárea. Entonces hay un 6% de densidad libre debido a la ausencia o desactualización de instrumentos normativos vigentes. Porque claro, vemos, oye, ¿cómo va a ser baja la densidad si hay lugares como Estación Central, por ejemplo, donde están estos guetos verticales que generaron todo todo un problema precisamente por la...
13: Mira, sí, muy buena la pregunta, Sandra. El Estación Central hizo su pega. Hoy día, el año pasado, fue promulgado el plan regulador. Ya no se pueden hacer ese tipo de edificios. Ya no vamos a tener más guetos verticales en Estación Central.
5: Hay algunos que quedaron ahí parados.
13: De eso, ya, ese otro tema, no, cómo resolver lo que ya quedó. Pero hoy en día, la ciudad... Por ejemplo, el Estado construye infraestructuras públicas, red de metro, autopistas urbanas, y muchas veces vemos que esa infraestructura pública no se rentabiliza. Por ejemplo, en la comuna de La Reina, tú no puedes desarrollar edificios de solamente en el borde de Américo Vespucio, pero perfectamente podrían haber sectores donde se podría densificar un poquito más. Lo mismo pasa en Pedro Valdivia Norte, que tienes parque metropolitano, tienes autopistas, tienes metro, la nueva línea 8. Es decir, se está invirtiendo mucha inversión pública, pero tú no puedes densificar. Entonces son las paradojas que ocurren en la planificación urbana. En los años 90, a fines de los 2000, las normativas eran muy laxas y por eso se podían desarrollar estos grandes edificios. Hoy en día los planes reguladores lo único que están haciendo principalmente es restringir. Pasamos de un lado del péndulo al otro lado del péndulo. Todavía no encontramos ese balance, ese equilibrio en los planes reguladores. Yeah. ¿Y qué es lo que ocurre? ¿Cuál es la consecuencia? La consecuencia real es que los planes reguladores lo que de alguna manera planifican es el volumen virtual que tú puedes edificar en una ciudad. Es la oferta de suelo desarrollable. Cuando tú disminuyes esa oferta de suelo desarrollable y la demanda sigue constante, lo único que puede hacer es que el precio escale. Entonces uno se pregunta por qué en los últimos 20 años casi se ha duplicado el valor del suelo urbano. Es porque hemos casi llevado a la mitad ese volumen virtual que se podía edificar producto de los planes reguladores. No hay otra explicación económica más sencilla. Es decir, disminuimos la capacidad constructiva que se podía hacer, los precios suben.
21: Estaba mirando, ¿no? Algo

0: Estaba mirando, ¿no? Algunas cifras y te quería preguntar, claro, porque depende de las comunas, pero también muchas veces depende del interior de las comunas. Tú comentabas el caso de La Reina, ¿no? Que se puede construir en una parte, porque Macul, por ejemplo, registra la mayor altura normada del Gran Santiago con un máximo de 25 pisos, ¿ya? Seguido por Peñalolén, Las Condes, Ñuñoa, Lo Prado, qué sé. Perdón por personalizar, pero yo vivo en Peñalolén. Y hay muchas zonas de Peñalolén donde tú no puedes construir para arriba. Hay un montón.
1: Así es.
0: Pero hay otra donde puedes tirar, o sea, el obelisco para arriba.
2: Así es, porque Peñalolén precisamente hoy día está en proceso final, que es la etapa de anteproyecto en su plan regulador, y están normando y solamente dejando que se pueda construir más en altura cercano a Américo Vespucio y a
0: Sí,
2: la
0: tirado
2: estación
0: para
2: de Temet.
0: pa el lado de Espucio, cerca de los metros
2: Así
0: que
2: que
0: alcanzan a
2: Peñalolén
0: recorrer.
2: está haciendo su pega,
0: Claro.
2: están trabajando, se han tenido
0: Por lo
2: muchos
0: menos
2: talleres
0: en la
2: con los vecinos.
0: normalización, claro, en la norma, digamos.
2: Así es,
0: Claro.
2: pero hoy en día, cuando tú no tienes plan regulador, claro, puede aparecer y
0: ¿En cualquier lado?
2: aparecen, hay edificios que están en la zona alta de Peñalolén y que tú no entiendes cómo, porque tampoco la estructura vial, la capacidad vial está
0: Sí, no
2: hecha
0: te,
2: para
0: no.
2: poder satisfacer
0: Claro.
2: esa
0: Y
2: demanda.
0: uno lo ve y dice, esto no, usted no te va a dar. O sea, ya está, no sé, nosotros ya estábamos hablando de los temblores, ¿no? Y decíamos, bueno, en este país la gente reacciona bien ante los temblores,
3: Claro,
0: las
3: porque hay
0: casas no
3: buenas
0: se caen,
3: estructuras y todo
0: pues
3: eso.
0: buena estructura. Sí, pero también porque en algún momento se piensa esto, porque si
3: Claro.
0: no, ojalá que no pase. Puede ser los temblores. Lamentablemente pasó con aluviones en algunas,
3: Exacto.
0: tanto en la región metropolitana como en algunos sectores
2: Claro.
0: de regiones, ¿no? Porque se construye a veces donde no se debería, digamos.
2: Pero ahí hay otra paradoja, que muchas veces, como los municipios son los que legislan los
0: Claro.
2: planes reguladores, a todos los vecinos nadie va a querer tener densidad, un basurero, un
0: No, no.
2: cementerio al lado o
0: Claro.
2: cerca de su comuna. Entonces, ¿a dónde alojamos esos
0: ¿Dónde los
2: usos?
0: llevamos?
2: Entonces, por eso es tan importante el plan regulador metropolitano de Santiago, porque es el que vela por el bien común a una escala mayor.
3: Claro.
2: Si no tenemos ese plan regulador vigente, actualizado, cada municipio hace lo que quiere.
0: Es lo que quiere.
2: Y
3: Claro,
2: en
3: no edifica un
2: general,
3: precedente además para el resto de las regiones,
2: así
3: de alguna
2: es. Y
3: manera.
2: como al final el plan regulador lo vota un equipo político, se deben a sus votantes, y si los votantes no quieren altura, no va a haber altura en esa comuna.
3: Es que ahí también hay un tema político-económico, porque también qué intereses tienen los políticos en sus relaciones y sus intereses privados o sus vínculos, etcétera. Porque, como decía Cristian, por ejemplo, aquí está la falla de San Ramón.
2: Así
3: Y
2: es.
3: hace tiempo que se está hablando de la falla de San Ramón, cuando, a propósito de que se espera, se supone, un terremoto grande y etcétera. Debiera ser en el día a día nomás, pero estamos siendo cuidadosos en las comunas que están directamente en la falla de San Ramón, ya que hablábamos de realidades que uno conoce en regiones como la de Coquimbo, por ejemplo. Ya vimos lo que pasó el 2015 con edificios que terminaron con agua hasta en el segundo piso, porque están súper cerca de la playa. En la ribera del río Elqui hay unas construcciones que son de no más de 2 años, que están en la misma ribera del río, que claro, uno dirá, no, pero ese río ya se secó, pero están ahí y hemos visto en los últimos años cómo la naturaleza tiene memoria
0: Tiene
3: y vuelve a
0: memoria.
3: los cauces,
0: Se
3: y han
0: vuelve.
3: habido aluviones
2: Yo
3: con
2: te
3: víctimas
2: diría que
3: fatales.
2: todos los planes reguladores de los últimos 10 años están haciéndose cargo de todo lo que
3: Ya
2: tiene que
3: estamos
2: ver con.
3: aprendiendo de eso.
2: Sí,
3: Ya.
2: sí, sí. En eso hay que ser bien responsable, y los equipos técnicos de los municipios, más los equipos consultores, se están haciendo cargo de eso. Ahora, eso no quita que, como lo que tú mencionas, que muchas veces las construcciones van a más allá de lo regular. Y todo lo que está en el cauce del río Elqui,
3: Exacto.
2: son construcciones irregulares. Y ahí lo que se necesita es fiscalización.
3: Claro.
2: Porque, claro, todo lo que son tomas, hoy en día, que es una de las grandes problemáticas que tenemos en la ciudad, en general, en la quinta región, por ejemplo, están en zonas de riesgo.
3: Claro.
2: Y
3: Uno
2: ahí.
3: lo entiende de tomas, pero por ejemplo, lo que pasó con el socavón en Viña del Mar, lo que pasa aquí, que son edificios de constructora que tienen sus carteles compuestos a la venta y unidad de fomento, uno dice, algún permiso tendrá esta gente, ¿no?
2: Sí, claro. Mira, principalmente ahí el caso es que los planes reguladores quizás no hicieron bien su pega, no dejaron zonas de restricciones, o por otro lado, la constructora tampoco hizo bien sus cálculos estructurales y fundó bien esos edificios. Ahí desconozco
3: Ya, pero el
2: cuál
3: llamado a la
2: será la causa.
3: responsabilidad de las personas también, para
2: Pero
3: ver dónde
2: en
3: pongo.
2: general, hoy en día, es decir, el plan regulador es el que fija las reglas del juego. Después, el sector privado tiene que jugar con esas reglas del juego. En general, lo que vemos muchas veces y donde han ocurrido las grandes problemáticas es donde no existen reglas del juego claras.
0: Claro,
2: Y por eso es tan importante tener un plan regulador vigente. Podrá ser
3: actualizado, sí.
2: mejorable, le podrá gustar a alguno, a otro no le
0: Moverse desde
2: gustará,
0: ahí, claro,
2: pero hay
0: moverse
2: unas
0: desde
2: reglas
0: ahí.
2: del juego.
0: En ese sentido, el estudio, estaba mirando y te lo pregunto para compartirlo, ¿no? También evalúa, mide el grado de participación ciudadana en algunas de estas medidas que es mínimo, digo.
2: Es, pero mínimo,
0: O sea, yo
2: total,
0: diría ínfimo.
2: es insuficiente. La participación ciudadana hoy en día, lamentablemente, solamente son pequeños grupos de intereses que los que de alguna manera velan y porque

0: se genere cierto tipo de ciudad. Hoy en día existen dos consultas públicas en la elaboración de un plan regulador. Y es en esos momentos donde cada vecino puede ingresar observaciones fundadas. Muchas veces los planes reguladores se hacen en una escala tan grande que no hay precisiones respecto a lo que se puede desarrollar. Hace un par de horas estábamos con un propietario en Quillota, que le están grabando con uso industrial el terreno, es un campo agrícola, él se dedica a la agricultura, y me dice, ¿pero por qué me están grabando el campo agrícola? Y porque la topografía del equipo consultor aparecían como que hubieran unos galpones, y esos galpones en realidad eran viveros, eran plásticos que aparecían, que dijeron, este tipo tiene actividad industrial, lo vamos a grabar como industrial. Y la ciudad está al lado, está creciendo con actividad habitacional.
1: Uno piensa que de pronto se improvisa tanto en situaciones como esta o en los cambios del uso de suelo, por ejemplo.
0: Así es. Se hace a una escala tan grande que si uno no participa, puede ser damnificado al final respecto a esta política. Y como te digo, los planes reguladores se demoran hoy día en promedio 21 años en cambiarse. Lo que quedó como norma queda por los próximos 20 años.
1: ¿Y cómo se participa? ¿Cuál es la mejor manera de ser parte?
0: Mira, nosotros a través de nuestra página web estamos tratando, precisamente a través de este barómetro, de informar todos los procesos de participación ciudadana que existen hoy día a nivel nacional. Por ejemplo, hoy día está partiendo Peñalolén, Taquillota, terminó hace poquitito La Pintana y San Bernardo. La idea es, ojalá, informar, porque por ley tienen que informar, pero lo informan en el diario mural de la dirección de obra. Y claro, nadie se entera de que está ocurriendo un proceso y estos procesos son 30 días, se pueden extender por 15 días más, son 45 días donde tú te juegas el desarrollo futuro de ese terreno.
1: Esos 21 años.
0: Y no estamos hablando aquí de una inmobiliaria, de terrenos de inmobiliaria, aquí estamos hablando de actividad productiva, de alguien que tiene un campo, de una señora que tiene un terreno, que es la inversión, que es la sucesión. Y lamentablemente, si uno no está atento, tiene que esperar 20 años.
1: 20 años, sí, pues son realidades bien distintas. Estamos conversando con Esteban González, director de AEGS Visión Inmobiliaria, a propósito de este barómetro normativo de los planes reguladores en la región metropolitana, porque, como decíamos, de alguna manera se puede extender como ejemplo para el resto del país. ¿Qué se hace en situaciones como la de esta persona de Quillota que le encontraron esos galpones, según ellos? ¿Cómo reacciono? ¿Tengo que ir a la dirección de obras? ¿Tengo que ir a dónde?
0: Mira, los planes reguladores lo llevan adelante, no la dirección de obra, la lleva la SECPLAC, que es la Secretaría de Planificación, con el asesor urbano. Entonces, uno principalmente lo que tiene que hacer es, ojalá, asesorarse con un equipo técnico, puede ser un arquitecto, puede ser un equipo geógrafo que tenga algún tipo de conocimiento respecto a cómo son las normativas urbanas. Y lo que dice la ley es que hay que ingresar observaciones fundadas, vale decir, tiene que tener un fundamento técnico, urbanístico, social, y de esa forma, después conversar, ojalá, a través de reuniones de transparencia con los concejales. Los concejales son los que votan. Entonces, hay que reunirse con el equipo político para explicarle técnicamente cuáles son las modificaciones y por qué uno cree que sí o que no es viable lo que están proponiendo.
1: Y en el caso práctico de una persona así, entonces podría pedir asesoría a un especialista que fuera y entregar un informe con imágenes y todo.
0: Sí, porque muchos vecinos desarrollan observaciones y después no se las acogen. ¿Por qué? Porque quizás muchas veces piden cosas que no son del ámbito de un plan regulador.
1: O le falta antecedentes.
0: O le faltan antecedentes, sí. Y como te digo, el equipo consultor, con el equipo técnico de la municipalidad y con el Consejo Municipal, de alguna manera ellos tienen que ver si las observaciones son tomadas en consideración, son rechazadas o son consideradas parcialmente. Esas son las tres cosas que pueden ocurrir.
2: Sí, pensaba también, mientras te escuchaba, Esteban, en esta, si se quiere, burocracia o tramitación, no más derechamente politización respecto a estos temas, porque claro, tú dices que hay procesos que se pueden demorar 20 años, no sé qué sé yo. Los gobiernos comunales son cuatro años y puedes ir a una reelección. Antes podía ir a todas las reelecciones posibles, pero ahora son menos. Pero, a lo que voy, la variedad de ese cambio va a ocurrir. O sea, evidentemente van a estar cuatro.
0: Esa es una de las grandes problemáticas. Claro. ¿Por qué ningún o por qué muchos alcaldes no quieren avanzar con la modificación del plan regulador? Porque el éxito o fracaso de ese plan regulador no lo van a ver ellos. Lo ve el siguiente alcalde.
2: Iba a mi comentario para allá, porque es como...
0: Chutean la pelota para el lado.
2: Es como decir cuando cortáis la cinta. No, la cinta no la voy a cortar yo.
0: Sí, no la voy a cortar tú.
2: Pero si uno tiene una visión de... que uno ingenuamente espera de nuestra autoridad en todos los ámbitos, autoridades que elegimos nosotros, por supuesto.
1: Exacto.
2: ¿No?
1: O sea, hagámonos cargo también.
2: Hagámonos cargo también. Es como pensar, sí, ¿sabéis que no voy a cortar yo la cinta? la metáfora en serio, sí. No voy a cortar yo la cinta, pero estamos pensando en algo.
0: Sí,
2: ¿no?
0: Estamos claro, pensando en el bien común a mediano y largo plazo.
2: Si la corta otro, otra nomás, ¿no?
0: Así es, totalmente. Esa es una de las reflexiones que nosotros siempre sacamos. ¿Cómo podemos hacer de que esto sea prioritario? En las conversaciones, en la vida pública, en las noticias, pocas veces se habla de los planes reguladores, de la planificación territorial, pero los impactos de no tenerlo son muy grandes.
1: Estamos recibiendo también, por supuesto, consultas y comentarios ciudadanos. Y el Dani nos dice, todo esto pasa porque los consultores no hacen terreno en las comunas. Solo les interesa terminar la pega rápido y ya. ¿Qué va a saber de una comuna X de la región un consultor que trabaja en una oficina?
0: Es verdad. Tiene mucho de verdad. Además, mira, nosotros conocemos a varios de los consultores que hacen planes reguladores y es una tarea muy ingrata. Créeme que es una tarea muy ingrata porque tienen hoy en día los planes reguladores que fueron contratados para desarrollarse en 3 años y terminan trabajando 6 años.
1: Exacto.
0: Y tienen que verse la cara con el Consejo Municipal, presiones políticas, con los vecinos.
1: Económicas también.
0: Así que créeme que no es muy verdad lo que dice ahí el oyente.
1: También a propósito del tema de los galpones, nos dice el consultor que va a la comuna, hace 3 reuniones de 1 hora cada una con los vecinos que llegan y da por resuelta la participación. Claro, es bien poco activo lo que se puede hacer. Y aquí hay otro comentario también a través de Twitter que nos dice, vivo en Pedro Aguirre Cerda, las inmobiliarias interesadas te dicen que si no construyen edificios de mínimo 20 pisos, no es rentable. Muchas veces no es que la comuna no quiera, sino que hay empresas que no se ajustan a las realidades de las comunas.
0: No, eso es falso, yo creo. El comentario anterior tiene toda la razón. Pero hoy día hay inmobiliarias, los DC19, por ejemplo, que son los proyectos de vivienda subsidiable que se desarrollan, uh-huh, son edificios de 4 o 6 pisos. Y quizás en el caso específico ahí en Pedro Aguirre Cerda puede haber alguna condición normativa específica, pero en general hoy en día si uno ve la ciudad, lo que más se desarrollan son edificios entre 6 y 10 pisos.
1: O a lo mejor es un resabio de lo que pasaba a comienzos de los 2000 con todos estos edificios gigantescos que se querían levantar en todas partes, ¿no?
0: Sí, y hoy día yo te diría que ningún municipio está dispuesto a aprobar en su plan regulador alturas superiores a los 12 pisos. En Peñalolén están trabajando máximo 10 pisos de altura.
1: Claro. Para sectores residenciales.
0: Y para sectores residenciales bien conectados. Entonces lo que te quiero decir hoy en día, yo creo que ningún municipio, todos se dieron cuenta de lo que ocurre cuando construimos o construimos no con una densidad equilibrada.
1: Ya, bueno, eso es difícil porque además es una planificación que se hace de manera integrada, como tú lo mencionabas, con las posibilidades que hay de acceso a la salud, a la educación, al transporte, cómo cambia la plusvalía de un lugar además a partir de estas construcciones.
0: Sí, y lo otro que hay que pensar que también hay un tema demográfico detrás. Hoy en día el 80% de lo que se construye en el Gran Santiago es en densidad, en altura. Sí. Quizás si tú le haces una encuesta, la mayoría quisiera vivir en una casa con jardín, con patio y una parrilla. Pero la realidad de las cosas... Así es. Pero la realidad de las cosas es que al final el 80% de las unidades que se venden son departamentos. Y cada vez la familia... Tú, no sé si trataron el tema de la natalidad hace poco, entiendo.
1: Sí, a propósito por el día de la
0: cartilla. Que es dramático lo que pueda ocurrir en los próximos 20 años. Pero lo que se necesitan son unidades habitacionales pequeñas. Son personas separadas, son jóvenes, personas individuales, estudiantes.
1: Pero es que nos vamos al extremo también, pues, Esteban. ¿Te acuerdas que hace algunos años empezó el boom de estas vendas como de estudios que eran como 10 metros cuadrados para que uno viviera y que parecían oficina?
0: No, está bien. Eso es un extremo. Es un extremo. Pero
1: nos cuesta encontrar
0: el equilibrio. Pero hoy día la gente privilegia estar cerca de los centros laborales, equipamiento, claro, servicios, versus irse lejos. Hoy día está el tema del costo de transporte. Entonces,
1: el tiempo
0: o la mantención, la seguridad. Bueno, hay un conjunto de cosas que hacen que tu sueño de vivir en una casa lo termines transando y viviendo en un departamento, quizás en una zona bien central de la ciudad.
1: Claro. En el área metropolitana de la región.
0: Así
1: metropolitana,
0: es,
1: ¿no?
0: Así es.
2: Sí. Los planes reguladores, no, digo en términos generales, ¿no? Este como atraso en algunos lugares, no sé si lo han visto también en provincia, ¿son situaciones parecidas?
0: Totalmente, totalmente. Nosotros estamos trabajando y tenemos una cobertura nacional hoy en día y se está modificando el plan regulador de Valdivia, el de Talcahuano, el de Coronel, y las situaciones son muy, muy parecidas. Los dolores también son similares, es decir, no es algo solamente de la región metropolitana. Y como te digo, hay muchas comunas que sí están haciendo el trabajo, así como hay comunas que simplemente lo pasan a segundo o tercer plano.
1: Nos preguntan también a propósito de la participación ciudadana, ¿y qué porcentaje se reciben de verdad o se acogen de alguna manera estas no sé, reparos o estas sugerencias que pueda hacer la ciudadanía? Sí,
0: mira, lamentablemente, como no es vinculante la participación ciudadana, como decía el auditor decía que los talleres lo hacían para cumplir solamente, nosotros en una estadística tenemos que alrededor del 70-75% no son rechazadas. Y eso es lamentable. Es lamentable, hay algunos municipios que han llegado al extremo de rechazar el 80-90% de la observación.
2: Acá dice, bueno, parte del estudio, 37% fue acogido parcialmente acogido en algunos casos. Una de cada tres planteamientos tuvo incidencia directa en la definición, pero claro, en la revisión de 11 comunas con más modificaciones activas, estamos hablando de región metropolitana, se identificó una participación promedio de 0,12% de la población.
1: Pero es igual desincentiva también la participación, porque la gente dice, ¿para qué voy a participar si no van a pescar lo que estoy sugiriendo? Ahora, la podemos dar vuelta. Es como cuando pasaba con las denuncias, ¿no?
2: Claro, o sea, mejor hacerlo.
0: Mientras más gente participe y mientras más presión tenga todo este equipo técnico y político, creo que es la mejor forma.
1: Dar vuelta, pues claro.
2: Claro, porque 0,2 es muy poco, ¿cierto?
1: Sí.
2: Pero que consideren uno de cada tres, por último hay una proporción de que se puede, digamos.
1: Claro.
2: ¿No? Por lo menos, tú como decías tú, por último parcialmente, y a partir de ahí empezar a considerar otras cosas.
0: La participación ciudadana es demasiado abierta, claro. Debiese ser más específica, claro, porque no le podemos pedir a un vecino que sepa de urbanismo. Cuando uno está enfermo, uno va al doctor, y si uno tiene cáncer, quiere ir al mejor especialista y no le está preguntando, no hace una encuesta pública para saber cuál es el tratamiento. En el caso de la ciudad es algo similar. Hay muchas normativas, no es un tema que se pueda aprender de un día para otro, y creo que la participación ciudadana debiese ser un poquito más orientada y más guía.
1: Bueno, lo importante es tratar de involucrarse y de participar, porque puede ser directamente proporcional si vamos aumentando la participación con la injerencia que podemos tener en las tomas de decisiones de estos planes reguladores. Finalmente, que ya vimos, tiene un plazo muy acotado y puede durar 20 años en cambiar, así que queríamos analizarlo porque es una situación de prioridad, creo yo, cuando determinamos cómo estamos pensando las ciudades y la calidad de vida de las personas finalmente también. Así que
0: así es.
1: Esteban González, director de AEGS Visión Inmobiliaria, muchas gracias por haber estado con nosotros.
0: Gracias a ustedes.
2: Gracias, Esteban, muy amable.
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4: En Santiago, 13 grados. En Talcahuano, 14 grados.
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0: Bueno, habíamos dicho que íbamos a hablar, íbamos a profundizar en esta partida que mencionamos al comenzar el programa, cómo no. Y qué mejor que hacerlo con el editor de Futuro.cl, ciudadano, estable, nuestro querido Héctor Muñoz. ¿Cómo está, Héctor?
1: Bien, Sandra, Cristian, ¿qué tal? Bueno, no, fue un día más o menos extraño para partir, porque podemos poner un poquito más esto, un poco más grande del mundo, según los argentinos.

0: Yo me acuerdo cuando fui a la Renga al primer Estadio River que hicieron, noviembre de 2002. ¿Ya? Era 21 años, el viaje en bus a Buenos Aires, de Buenos Aires, ya. Muy, muy entusiasmado. Y veo desde la galería donde estaba. Esta era como la ubicación, como el escenario tipo con los prisioneros en el Nacional.
1: ¿Ya?
0: No en un arco, sino en una tribuna.
1: La tribuna.
0: Claro. Y ponen esta de fondo en la música de espera para que llegue el concierto. Ponen jiji y veo a toda la cancha completa saltando y gritando en un bloque.
1: Una cosa bien de...
0: Es solamente de allá.
1: Un rock muy, muy barrial también,
0: muy,
1: ¿no?
0: Barrial y un barrio muy de Argentina. Allá,
1: muy argentino.
0: Allá es un...
1: Es
0: un ícono absoluto.
1: Sí. Total. Yo creo que... Claro. Lo conversamos con Alexander... No sé si como lo ves tú, yo creo que individualmente el Indio Solari, con sus diferentes agrupaciones, Los Redondos son donde más tiempo estuvo y qué sé yo, yo creo que es el tipo más convocante en cantidad de gente en concierto en Argentina.
0: Absolutamente, estuvo siempre en actividad, pero tocando en vivo, presentándose, dejando la escoba. Estamos hablando como de mucha gente, 100.000, 200.000 participantes en provincias en Argentina.
1: Bueno, en algún momento tocó fuera de Buenos Aires porque no había lugar en Buenos Aires, claro, para meter 500.000
0: personas. Tienes que meterte al interior para poder llegar en campos abiertos y con gente viajando. Claro.
2: Lo recordábamos, la despedida en 2017, 400.000 personas aproximadamente.
0: Claro. Cuando dijo que ya estaba enfermo de Parkinson.
2: Sí, pues,
0: fue la enfermedad debilitante que al final lo... Obviamente se desprende de ahí. No hay causa de muerte oficial todavía.
2: No, claro. No.
0: Pero ya se sabe que una enfermedad así está debilitando y ya como que no puede
2: hacer. Por eso le van a hacer autopsia y todo.
0: Exacto.
2: Pero para que la gente dimensione, cuando se va a La Pampilla, por ejemplo, que es uno de los escenarios al aire libre más grandes de Chile, la mayor cantidad de gente que ha tenido han sido unas 250.000 personas. Calculen lo que son 400.000. Efectivamente.
0: Imaginen eso.
2: Pero además, lo mencionábamos con Cristian Héctor, aquí hay un tema como de identificación muy popular, de sentirlo muy argentino desde los barrios, ¿no? Desde esa presencia, a través de una puesta en escena que no era para nada pirotécnica.
0: Muy mínima.
2: En él, que tampoco generaba ni marcaba tendencias de los looks, ni nada. Pero que además tenía harta profundidad igual en sus letras, ¿no? Harta filosofía incluso.
1: Tenía que ver un poco hasta con los estudios de él.
2: Exacto.
0: Claro, daba muy pocas entrevistas y se veía más como un profesor de universitario, de hecho.
2: Claro,
0: la manera
2: claro.
0: De empezar, se le veremos
1: de cuando vestirse.
0: Hay unas entrevistas muy buenas, las contadas que hizo, que hizo en vida, fueron impresionantes. El tipo muy lúcido, muy, muy atento.
2: Hoy día leía, de hecho, un reporte de alguien que hacía como un símil del Indio con Silvio Rodríguez. Respecto a las profundidades con los que abordaban las letras de sus canciones, y que hay personas que las siguen analizando, y hacía una subdivisión muy interesante que decía: Silvio era un tipo que entregaba respuestas a través de metáforas y ideas profundas, y el Indio daba pie a las conversaciones, lo que lo mantenía de alguna manera siempre entre el misterio, el no definir y no tener solución, y por tanto estar de manera más permanente incluso en la conversación y en la discusión.
0: Claro, imagínate en Argentina lo que fue como esta como realidad inventado por prensa, por industria, eso de Estéreo versus
2: los
0: Redondos.
2: Pero es por el lado más comercial, el mainstream, más comercial, claro. Y el que eligió un camino más alternativo, ¿no?
0: Si tú te fijas, como que los dos son muy mainstream dentro de la Argentina, los dos, claro, son igual de convocantes, incluso terminó siendo más convocante.
2: Pero tiene que ver, yo creo, con los medios de comunicación, claro, con el marketing tradicional.
0: Y es un fenómeno muy de allá.
2: Sí.
0: Bueno, tú aquí como es muy probable que te hayan dicho: ¿quién es esa persona? ¿Qué es el Indio Solari?
2: Bueno, guardando todas las proporciones, bueno, estos fenómenos así pasan, por ejemplo, con Chico Trujillo y el Macha.
0: Claro,
1: sí,
0: claro.
1: Sí, sí.
2: Porque
1: sí,
2: el Macha es un personaje que ha elegido un camino similar al del Indio.
1: Salió a lo corporativo, digamos.
2: Claro. Y no da entrevista y aparece poco. Sí.
0: Claro, y la regresión es cuando parta después, cuando pasen muchos años y ya no haya Macha. Parece parecida a las que están viendo de los argentinos. Exacto. Con Indio Solari. Va a ser impresionante ver eso. Yo creo que es muy bueno como empezar a descubrir la obra de Patricio Rey y sus Redondos de Ricota, ver la profundidad que tienen las letras, esa esencia argentina que tienen, esa garra, ese barrio que solamente se entiende allá, pero dan ganas de comprenderlo, dan ganas de disfrutarlo también, y ver que también son buenas canciones. O sea, hemos escuchado de fondo al menos tres canciones increíbles.
1: Claro.
2: Más allá de que algunos digan, no, como decía Cristian, no tenía una gran voz, no era una puesta en escena electrizante, no era un frontman cautivante, pero era un tipo que generaba un nivel de contacto y de identificación con el público que trascendía.
0: Y tenía presencia en el escenario igual, aunque no tenía lo estrambótico, pero
1: lo seguía ahí.
0: Lo seguía.
2: Exacto. Es como esa gente que llena los escenarios.
0: Sí.
1: Como las,
0: eso,
1: las,
0: eso era.
1: Las liturgias, sí. ¿No? Los conciertos eran misas, eran liturgias.
0: Bueno, uno de chico, como trataba de ver algún video, alguna cuestión filmada como de manera profesional de Los Redondos, no hay.
1: No, hay, el antiguo no hay, hay poquito. Estamos hablando de cuando ellos parten en La Plata.
0: Claro.
1: Lo que no es un tema menor, considerando que primero que está cerca de Buenos Aires, pero no es Buenos Aires, está cerca de Buenos Aires, pero no es Buenos Aires. Que tenía un foco cultural enorme, hay un foco universitario en La Plata,
2: claro.
1: Hay un foco político en La Plata. La Plata es una ciudad de resistencia, digamos. Me da lo mismo lo que digan, pero es una ciudad de resistencia. Resistencia política, resistencia social, resistencia económica y cultural. Y digo porque de La Plata también es Virus, por ejemplo. Y él toca con Virus también. Cuando en un comienzo, cuando todavía estaban medio armándose. Claro,
0: comparten escena y comparten valores.
1: Escena y valores montones con haciendo música distinta, por supuesto. Pero ese foco de la platense. No es menor. Es como cuando acá nosotros hablamos que los muchos músicos de Conce, por ejemplo,
2: claro.
1: Tienen como un perfil transversal, más allá de la diferencia.
2: Distinta,
1: hay una cosa, hay un Conce común, un lenguaje.
0: Está mucho la Plata es Buenos Aires.
2: Claro. Tiene que ver con los contextos finalmente, claro, donde se desarrolla.
0: Cerca, pero no es Buenos Aires.
1: Mucho más cerca.
0: Puede ser 100 kilómetros de distancia
1: o suficientemente lejos.
0: Un viaje corto.
1: Pero
0: son realidades completamente
1: diferentes. Sí, claro. Y con un cono de la universidad, insisto, de las universidades en La Plata, que es muy potente.
0: Sí, hay que estar atento a cómo lo tratan los medios argentinos y la gente ya en redes sociales en Argentina, para ver el peso que tuvo el Indio Solari como ícono en su cultura, en su sociedad, etcétera.
2: Algunos decían, todos los análisis que van a empezar a crecer respecto a de qué quiso decir con esta metáfora en tal parte de la canción.
0: Se viene un buen periodo de eso al otro lado de la cordillera, para empezar a ver como que tratar de descifrarlo, tratar como entenderlo y darle el lugar que se merece, que en el fondo siempre lo tuvo allá.
1: Sí, fue muy...
0: Me gustaría que eso que saliera
1: respetado en vida, digamos.
0: Te dice fuera de la Argentina incluso.
1: Fíjate que hay un tema, un tipo muy mediático, que es Mario Pergolini, que me gusta mucho en radio, ¿no? Me gusta más en radio que en la tele, pero eso es otra cosa. Mario Pergolini, que está muy presente en temas de industria musical, y él comentaba, ¿no? Que de la gente, hay un famoso reel que anda dando vueltas, dice, yo carreteé con Bono, yo salí a comer con Metallica, yo me emborraché con Peter Gabriel. Pero nadie generaba lo que generaba el Indio en Argentina, cada uno en su lugar. Porque había una cuestión medio inexplicable.
0: Claro, ¿no? La revista Rolling Stone, que tuvo una entrevista, que estuvo en portal Indio Solari en el primer año que salió en Argentina, se agotó de inmediato. No existe ese número.
2: No
0: se puede buscar como en tiendas usadas o algo como de reventa, nada. Ya no existe ese número porque se agotó de inmediato.
1: Tiene que ver con otra cosa, pero solo lo digo como reflejo. Fíjate que el Indio, bueno, un país muy, muy rockero y muy futbolero. El Indio era hincha de Boca. Hoy día estaba mirando, lo despidieron todos los clubes. Hay banderas del Indio en todos los clubes. No es que lo respeten.
2: No.
1: Bandera de Tigre con el Indio, bandera de Racing con el Indio. Y el tipo era de Boca. Eso para un país como Argentina es muy difícil.
2: Y es muy decidor.
1: Te respetan, sí, pero no hay.
2: Es muy decidor de la persona a la que están.
1: De Riquelme en Rosario Central. No, claro. No hay. Y de Lindo hay en todos lados.
2: Exacto. Bueno, de hecho, Víctor también nos está contando que, a pesar de la mala onda, los ricoteros hacia los fans de Soda Stereo, el Indio escribió un mensaje muy bonito para Cerati en su muerte.
0: Ah, lo recuerdo, sí. Este hombre sabe. Y fue de las reacciones más destacadas.
1: Porque fue muy lindo y muy inesperado, pero además fue hermoso lo que él escribe y dice.
0: Sí, ¿verdad?
2: Tiene que ver entonces con que, claro, la reacción se condice con quién fue el personaje, ¿no?
0: Sí, güey.
2: ¿No?
0: Sí.
2: De alguna manera. Y sin lugar a dudas, la leyenda va a crecer más a partir de ahora.
0: Sí. Vamos a ver qué pasa ahora, sí. Miren, ¿podemos pasar a otra cosa?
1: Vamos
0: a hacer un giro absoluto porque quiero llevarlo a vuestras
1: infancias. Programa, querido.
2: Así es este programa, como la vida misma.
0: Como la vida misma, pasamos de una página a la otra.
1: ¿A cuál?
2: Héctor, nuestras infancias no son tu infancia.
1: Por eso quería preguntar, ¿cuál es la infancia?
0: Es tan cercana, así
1: que. ¿De qué vamos?
0: ¿Ustedes jugaron con He-Man? ¿Tú jugaste con He-Man?
2: Ah, sí,
0: pues. Sí, He-Man. Entonces estamos en la misma. Estamos en el mismo
1: universo que está protegido.
2: Exacto, porque además lo que ha tenido Memo.
0: Así que les pido, por favor.
2: El Capitán Memo, el tío 8.
1: No, el tío Memo. Prefiero el Capitán Memo.
0: Cristian, Sandra, si no tienen panorama este fin de semana, vayan al cine a ver.
1: Por el poder de Grayskull.
0: Por el poder de Grayskull. Los amos del universo.
1: Amos del universo.
2: Está buena.
0: Está muy buena. Está muy bien lograda. Está muy divertida.
1: Es
0: una película muy divertida. Sí. Todo el humor que tenía como los dibujos animados que nosotros veíamos, porque no era algo tan grave, era todo luminoso, mucho color, chistes, un montón de memes que salieron después de eso. Todo eso está en la película. Cada una de las referencias, cada uno de los guiños, cada una de las posturas. Los personajes están súper bien representados. y sobre todo tiene un protagonista que se la pudo conocer.
1: No estaba fácil.
0: No estaba nada de fácil.
2: Ya, si hacen He-Man, ¿por qué tienen que puro hacer los Thundercats?
1: Me va a dar algo.
2: Sí, tienen que hacerlo, sí.
0: Ya, pero una
1: El Príncipe Adam.
0: Es que He-Man, el Príncipe Adam. En este mundo, la película en el ejemplo. En el contexto de la Tierra, lo pone como está en la Tierra acá y es alguien que trabaja en coaching, en relaciones públicas.
1: No, qué fue.
2: Odio el coaching.
1: No, me dieron ganas.
2: No. Sería todo. No,
0: y el principal.
1: Orco. Sale orco, no.
0: Eso no lo puedo contar.
2: No, salen los orcos.
1: Orco.
2: Recordemos que los orcos son. No.
0: Entonces, salen prácticamente todos los personajes.
1: ¿Roboto? No. Ya, me pegué.
0: Perdón. Salen varios, sí.
1: No, pero estoy hablando de los monos animados porque no he visto la.
0: Hay una secuencia muy buena. Está muy bien usado el CGI, pero sobre todo el color de Eternia está súper bien representado. ¿Se acuerdan de la película del 87 que era más oscura, era más adulta?
2: No la vi. No,
1: y esa es la de.
0: Yo la fui a ver en el cine.
1: La de Dolph Lundgren.
0: Y Fran Langella haciendo de
1: Fran Langella.
0: Como
1: sí.
0: si fuera un personaje de Shakespeare.
1: Sí.
2: Yo le tengo poca fe.
0: Aquí Jared Leto hace de Skeletor. No le ves la cara porque es una calavera hecha con CGI.
1: Skeletor es más malo que el papá de Michael Jackson. Es malo.
0: Es malo y ridículo a la vez.
2: Sí.
0: Puede decirte algo de villano, de demoníaco, y después como un chiste o una risa incómoda, que todos lo miren incómodo y que está ahí. Lo que pasa con Skeletor.
1: Sí, pasaba con Skeletor, que era bien torpe. Era bien torpe.
2: Oye, solo como paréntesis, porque nombraron a Michael Jackson, se estrenó un documental en Netflix para los que se quedaron con ganas de ver la parte más polémica de la vida de Michael Jackson en la película.
0: Sobre el proceso en los 2000.
2: Exactamente.
0: Sí.
1: Veredicto.
0: Eso. Veredicto. Sí. Tres capítulos, creo, son.
2: Sí.
0: Tres. La vez en 3 horas, más o menos.
2: Eso. Ya, ¿con qué seguimos?
0: Antes la advertencia, no vayan con niños. A ver,
2: a los niños,
0: porque hay muchas cosas que no van a entender, el chiste va a sentir. Es para nosotros la película.
2: Para los que fuimos niños en esa época.
1: Para los niños grandes.
0: Sigamos avanzando.
1: Vamos.
0: O sea, que se vienen 2 semanas más.
1: ¿Qué se viene?
0: Yo nunca pensé que ella decide en el 2010 que iba a haber una quinta película Toy Story. Yo nunca pensé que íbamos a decir.
1: Me pone mal. Toy Story me pone mal.
0: Es que Toy Story 3, yo lo encontré el final definitivo y le encuentro razón a Tarantino. Debió haber cerrado ahí porque esa trilogía es perfecta. Se va a hacer una manera increíble.
1: Que ni una grieta.
2: Me soplaron por interno. No, en serio. Desde las profundidades de. Que esta película viene muy al estilo de Toy Story 3.
1: Wow. ¿En serio?
2: Sí. Como que no sigue lo que hizo la 4.
1: Yo debo reconocer, no me da vergüenza, que yo Toy Story 3 lloré.
2: Pero obvio.
0: Todos lloramos.
1: Pero desconsolado. Sí. El tema es que Toy Story es la primera película que yo voy a ver con mi hijo mayor. Y voy a ver con él, Toy Story 3. Y me hacía callar, me decía, ya, pues déjate llorar. Y yo lloraba como.
2: Pobre Mati.
1: Pero yo lloraba como. Pero pocas veces en mi vida he llorado con una película como.
0: Para
2: con
0: ahora.
2: Hipo, así.
1: No, pero con hipo más. Y yo lloraba, pero terrible. Y no quiero hablar más, pues me pone a llorar de nuevo.
0: No. Ya pensemos
2: es que tiene escena, tiene escena.
1: No, pensemos cuando Andy le dice, nunca te abandono.
0: Y no vamos a decir la cuestión, es emotiva, es demasiado emotiva. Y no cierra perfecto.
1: ¿Necesario Woody?
2: Sí.
0: Yo creo que la 4 no es tan necesaria. No, para nada.
1: No la vi, de hecho.
0: Y yo no sé qué va a pasar con la 5 si sigue la historia de la 4. Si vemos a Bonnie, ya no. Obviamente,
1: Bonnie.
0: Sí. ¿Y a Bonnie qué le llega? Le llega una tablet de regalo.
2: Sí.
0: Que los juguetes van a quedar extintos.
1: Y los juguetes quedan al infinito y más allá.
0: Sí. Pueden pasar
1: una de las mejores frases, una de las mejores frases en la historia.
2: Sí, siempre.
0: Y le piden ayuda a un Woody viejo.
2: A lo mejor tiran la tablet del incinerador de la 3 donde no cayeron.
0: Imagínate pasar eso. ¿No?
2: De la
1: qué horror. Qué horror. De verdad, voy a llorar de nuevo. Entonces cambia de tema.
2: Pero igual es interesante dale. Porque se mete en una discusión que los papás tienen que manejar con los niños el día de hoy.
1: Siempre hizo eso bien. La discusión del juguete medio viejo.
0: Si la 5 apela a la emotividad de la 3, como está adelantando tú, Sandra, yo creo que se hace un imperdible el cine. Vamos a tener que prepararnos con pañuelitos ahí.
1: Además que nos dio tantos apodos. Yo tengo un amigo que le dicen Lotso.
0: ¿Ah, sí? A los que le dicen señor cara de papa. Estamos escuchando a Taylor Swift, ¿cierto?
1: Me va a retar el Lotso.
0: Esta es la canción de Toy Story 5.
1: Le mete Taylor Swift.
0: Pasamos de Randy Newman, que es uno de los mejores compositores de la música estadounidense, a Taylor Swift, que es la estrella pop más importante del siglo XXI de Estados Unidos. ¿Escuchamos un poquito?
1: Dale.

0: nominado al Oscar a la mejor canción, pegado que va.
1: Y hay muchos, y hay muchos, y muchos que van a llegar a la película por la música, porque los fanáticos, los Swifties, son.
2: Y el mundo hispanoamericano tiene voces ahí.
0: A ver.
2: Está Penélope Cruz, está Bad Bunny.
1: Sí, no, espérate, Bunny. Vamos a entender. A lo mejor es el dinosaurio.
2: Y ellos
0: con eso del dinosaurio que no entiende nada, que no habla.
2: Oye, y una costumbre que han fijado los animados cuando confirman actores, voces de pues latinos, españoles, los mismos hacen los doblajes.
1: Sí, pues, sí, exactamente. Pues.
2: Bueno, Diego Luna hizo su doblaje de Andor para la película y para la serie.
1: Diego Luna puede hacer lo
2: pero
1: que
2: no quiere. Con el acento mexicano, sino uno neutro.
1: También Diego Luna estrenó documental a propósito, o sea, una serie a propósito del Mundial de México 86.
2: México 86. Sí, hay que verla. Bueno, para poner ese tono un
1: México
2: poco.
1: México 86.
0: Es buena la historia.
2: Ya. 40 años.
0: Es buena eso. Sí, es buena esa historia.
2: ¿Viste los partidos?
1: Diego Luna.
0: México, el primer mundial que yo me acuerdo.
2: Yo tenía, ¿cuánto? 5 años, pero en mi casa no se veía porque a mi papá no le gusta el fútbol. Así que no tenía idea que había mundial.
0: No entremos ahí porque me voy a llorar de nuevo. Igual que con Toy Story. Yo soy fanático del fútbol con México 86.
2: Ya, antes que lloremos más con Toy Story, demos vuelta a la página porque nos queda algo más en carpeta, algo que se cierra este domingo en la noche.
0: ¿Qué sería?
2: Que partió ayer.
1: A ver.
2: Los premios Pulsar 2016.
1: Ah, por que premian a lo mejor de la música chilena.
0: Lo más mejor.
1: Sí, hubo una ceremonia en la SCD, en la sala SCD de Plaza Egaña, ayer para entregar las primeras 12 categorías, reconocimientos como intérprete vocal del año para Mon Laferte, que no estaba presente, por supuesto, porque está en gira. Pero hay hartas cosas interesantes dentro de las que se entregaron. Por ejemplo, mejor nuevo artista para Jesse Castle, con el disco La Brea, que fue su debut.
2: Es un muy buen disco, si te gusta un poco el jazz experimento y formatos que no son de canción.
1: Exacto.
2: Esos caros son muy buenos.
1: Dindy Jane, a quien conocemos sobre todo por la actuación y por una música bien distinta a la que con la que ganó hoy día, que es mejor balada o música romántica. También está interesante. Premios que a nosotros nos generan felicidad especial, porque son de la casa. Mejor compositor o compositora de música incidental para audiovisuales, Pablo y la Vaca y Martín Benavides por Calurosa Navidad. ¿Cómo no?
0: ¿Cómo no?
1: Peliculón. Y la de que se entregó a la mejor publicación musical literaria por Víctor Jara, 150 canciones, un poema, grabaciones del 57 excelente. Al 73, de nuestro queridísimo Jorge Leiva, el Búho, que también lo tuvimos aquí junto a Amanda Jara cuando presentaron el libro, que
2: crack.
1: Es una belleza.
2: Crack.
1: Una belleza.
2: Crack. Oh, un aplauso y un saludo a. Es brillante, Leiva.
1: No, sí, brillante. Lo que haga es.
0: Leiva es crack.
2: Sí.
1: Francisco Victoria también, grabación del año como productor musical. Ahí ya se entregaron algunos. Pero el domingo, como tú decías, Héctor, se viene el cierre.
2: No podemos hablar más porque tú eres parte. No puedes hacerme tu favorito del año.
1: Ah, no, nunca hablo de mis categorías. No.
2: ¿Haremos nosotros?
1: Pero yo voto en canción del año y disco del año nomás.
0: Como corresponde.
2: Ya, ¿qué puede ser? Mon Laferte, Jaira Mena, Nanester Candelabro o Catalina las Bordonas de Oro, digo. Los que tienen disco, el mejor disco del año, los que están postulando el mejor disco del año.
0: Está bueno.
2: Está bueno eso.
0: Está peleado. Está peleado.
1: Buenos discos.
2: Mi voto va para Mon Laferte o Candelabro, Cristian.
0: Candelabro por el momento.
2: Por el momento.
0: Puede ser.
2: Y hasta ahí no es.
0: No por gusto, no por gusto.
1: Cara de póker.
2: Cara de póker, perfecto. Ah, que lo están viendo en YouTube, ¿cierto? Ahí está la cara de póker de Sandra Ceballos.
0: Bueno, aparte del jurado. Quizás de la Sandra no cuenta ni después, ¿ah?
2: ¿No? Sí.
0: No.
2: Pero que conducta echarle jurado.
0: No, bien, pues sí, tiene que ser. Yo contaría todo al tío.
2: Sí.
1: No, yo soy muy bueno para guardar secretos en general.
2: Y si apagamos el micrófono, tampoco nos va a contar.
1: Ah, no.
0: No va a contar nada.
1: Ni a mi almohada le cuenta.
2: La ceremonia la siguen por TVN.
1: Exacto.
2: En horario estelar.
1: 6 de la tarde.
2: 6 de la tarde. Desde las 6 de la tarde, ¿cierto? Desde las 6 de la tarde.
1: Sí. Vamos a estar contando, por supuesto, el lunes a mí los resúmenes y todo. Porque además es un momento importante por el tema de la creación, los derechos de autor.
2: Oye, ¿y alcanzamos a hablarlo el próximo viernes o ya va a ser con tu viejo?
1: No, yo creo que depende de las reacciones y lo que no es.
0: Veamos cómo anda la semana.
2: Como el balance.
0: Veamos cómo anda la semana. Si se nos muere algún artista, no puede cambiar.
2: Nos cambia la pauta completamente.
0: Sí, como lo del indio.
2: Imagínate en Radio Chilena estar tocando cosas de los Redondos para recordar el Indio Solari. Nunca
0: lo hubiese imaginado. Por eso este es el mejor programa del mundo.
2: Ciudadano N. Sí. Un aplauso para ustedes, chicos.
0: Sí.
2: Y gracias por recibirme todos los días.
0: No, por favor, querido.
1: Ganador del vinilo de los tres, firmado, autografiado, tiene que traer la entrada para demostrar que efectivamente cumplía con los requisitos.
0: Ah, ¿que eres tú?
1: No.
0: Ah.
1: Su nombre.
0: Digo al ganador.
1: Desde la comuna de Quinta Normal.
0: Claro, desde la comuna.
1: Rubén Andrés
0: Meneses Espinosa.
1: Te has ganado este vinilo autografiado, lo puedes venir a buscar desde ahora ya con tu entradita en la mano, que no lo olvides. Nos encontramos el lunes. Gracias a todos. Chao, Héctor.
0: Chao, gente.
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2: Murió otra víctima de la balacera en el Cerro Rodelillo en Valparaíso. Una joven de 20 años falleció esta madrugada en el hospital Van Buren. Aún no hay resultados de la investigación.
3: Delincuentes amenazaron a una niña y su hermana adolescente en un violento turbazo a una casa en Puente Alto. En Colina, un joven de 21 años fue baleado y se mantiene en riesgo vital.
2: Huachipato volverá a producir acero. Las empresas CAP y ASA sellaron un acuerdo para reactivar la siderúrgica y crear más de 1,000 empleos. Extrabajadores piden su reintegro inmediato.
3: El gobierno insiste que el levantamiento del secreto bancario debe ser a través del trámite legal. Senadores advierten que el proyecto de ley que se discute actualmente se podría despachar el martes.
2: El exdirector de Migraciones niega haber dejado un desastre y dice que el plan de retorno del gobierno es un proceso de regularización y en minutos el gobierno informa sobre un nuevo vuelo de expulsión.
3: El ministro de Justicia, Fernando Rabat, insistió que las decisiones sobre los indultos se evaluarán conforme al mérito de los antecedentes. No descarta casos de violación a niños y de derechos humanos.
2: Lo bueno es que tenían cámara corporal, así el alcalde de Fordes anunció una revisión interna para esclarecer un incidente entre funcionarios de seguridad municipal y carabineros en Santiago.
3: Banco Estado anuncia un crédito hipotecario con tasas desde el 3,1% y que cubrirá el 90% del valor de la propiedad. Para viviendas de hasta 4.000 UF con subsidio Fogaes.
2: En el exterior, por ahora no le veo sentido. Putin rechazó la propuesta de Zelensky de negociar directamente en un país neutral para poner fin a la guerra entre Rusia y Ucrania.
3: En el fútbol, el partido entre Chile y el Congo se jugará el martes en Orleans, Francia. El encuentro fue reprogramado para las 14 horas y contempla la venta de entradas para el público.
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2: El mundo de la música despide al Indio Solari, la leyenda del rock latinoamericano. Murió a los 77 años, afectado por el mal de Parkinson desde el 2016.
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3: Muy buenas tardes, gracias por estar con nosotros en este día viernes 5 de junio, despidiendo la primera semana del sexto mes del año. Y con temperatura muy baja a esta hora, 12 grados dos décimas, comparado con lo que tuvimos ayer por la tarde. Cielo cubierto, bruma, solo máxima de 15, cuando todavía la Dirección Meteorológica de Chile no entrega lo que ya se ve en algunos portales o en aplicaciones, la posibilidad de lluvias, que algunas de estas anticipan para mediados de la próxima semana, Paula Bravo.
2: Ojalá así sea. ¿Cómo te va, Andrés? Muy buenas tardes. Muy mala la calidad del aire por estos días en la ciudad de Santiago. Mañana vuelve a estar baja la temperatura, 14 grados, dice la Dirección Meteorológica de Chile, pero eso sube nuevamente el domingo con una máxima que podría llegar a los 20 grados acá en la región metropolitana. En Santiago, en la comuna, a esta hora hay restricción de pista derecha en la avenida Mata al oriente y la pista izquierda en Santa Elena debido a una colisión de vehículos. Y en la misma comuna, tránsito suspendido en Ricardo Camin entre la Alameda y Moneda debido a un grupo de personas que está bloqueando a esta hora la vía frente al Liceo de Aplicación. La recomendación entonces es optar por la avenida Brasil.
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3: Comenzamos con un violento turbazo a una casa en Puente Alto. Delincuentes lanzaron al suelo a la dueña de casa y a sus hijas, ambas menores de edad.
2: Mientras en Colina se mantiene en riesgo vital un joven de 21 años que fue atacado a disparos. Richard Jiménez, ¿qué tal? Buenas tardes.
4: Hola, ¿qué tal? Sí, se está investigando lo que pasó con este joven de 21 años que está grave y en riesgo vital tras resultar baleado mientras se encontraba a bordo de un automóvil estacionado. Esto sucedió por la noche en Colina, en el contexto de una balacera que se escuchó por calle Rebeca Olivares. Se sabe de un solo sujeto que actuó como un pistolero abriendo fuego a una distancia de unos 25 metros con una pistola u otro tipo de arma. Realizó aproximadamente 20 tiros. Algunos de estos proyectiles cayeron en el auto o directamente fueron hacia el vehículo. En el auto, en los asientos de atrás, estaba el joven de 21 años. Solo un disparo le impactó a él, una bala que le llegó por la espalda y que se alojó en la zona pélvica a la víctima. Es trasladado este joven primero a una posta local de Colina y después derivado al Hospital San José, donde está internado grave en riesgo vital. La Brigada de Homicidios Metropolitana, la PDI, ha quedado a cargo de las indagaciones por este incidente armado en el que el pistolero es posible que percutara los tiros hacia nadie, en realidad en particular, o bien a otras personas, y por tanto quien estaba en el auto estacionado no fuera el blanco como objetivo. Escuchemos lo que dijo el fiscal Felipe Olivari esta mañana.
5: Se incautaron alrededor de 17 vainas como evidencia balística. Se están revisando 6 cámaras que pueden haber captado videos de la situación, periciando también el vehículo que resultó con 3 impactos de bala. Es decir, todas las diligencias que ojalá nos permitan determinar efectivamente la dinámica de lo ocurrido. Estaríamos hablando de un delito de homicidio, por ahora, afortunadamente en grave desarrollo frustrado. Y ojalá determinar la identidad de este atacante. Habría sido una sola persona el que disparó estos alrededor de 20 balazos.
4: Un joven de 21 años sin antecedentes en riesgo vital por esta balacera en Colina, zona norte de la región metropolitana. Nos vamos a otro extremo de la ciudad, en Puente Alto, zona sur, Turbazo, en el hogar de un matrimonio junto a sus 2 hijas menores de edad, de 9 años, la más pequeña, y su hermana, una adolescente de 16 años, todas violentadas por alrededor de 4 o 5 sujetos que con pistolas amenazaron de muerte a la familia y golpearon a la madre. Con ella fueron particularmente hasta crueles, podríamos decir. A ella la lanzaron al suelo junto a sus niñas, robo violento para llevarse distintas cosas del domicilio, así como joyas o artículos personales de las víctimas. La banda que llegó en auto, yo además también en la camioneta que le robaron a esta familia, que por la madrugada dormía tranquilamente, pero despertando para una verdadera pesadilla vivir al verse doblegada por los asaltantes armados. Este es el relato estremecedor de la dueña de casa.
6: Me golpearon, bueno, lo primero que entraron fue con pistola. A mis hijas y a mí nos tiraron al piso inmediatamente, nos apuntaron, apuntaba todo el rato porque fue uno el que nos quedó apuntando y los otros 3 o 4 estaban hurgueteando toda la casa. Y ahí él como que en un momento se enojó porque uno le dijo, ya no está cooperando, pásale balazo. Y ahí el tipo me pegó como con la pistola en la oreja, me rompió la oreja y me pegó como en el cuello y me pasaba la pistola todo el rato por la cara.
4: Turbazo, en el sector de calle Manuel Muñoz, un barrio residencial de Puente Alto, a las cercanías de la autopista Acceso Sur, lo que facilitaría la logística para el actuar de este tipo de bandas. De hecho, hay vecinos que señalan que no ha sido el único asalto de similares características en los últimos días. En Ñuñoa, tanto en otro hecho, una misma banda habría estado protagonizando más de un portonazo o encerrona, una de carácter frustrado, aunque especialmente violento con el conductor. Por calle Otagua, con Juan Moya, un padre llegó en su camioneta a buscar a su hijo anoche. Estaba en las afueras del domicilio cuando aparecen 7 sujetos armados. El choque al auto, la banda, pero al ver que lo apuntaron con una pistola, baja y es golpeado igualmente. Sin embargo, no pudieron robarle el vehículo y escaparon. Tenemos el testimonio del conductor, que esperaba a su hijo sin pensar lo que le iba a pasar a él.
7: Me tiraron al suelo, me pegaron con el canto de la pistola en la cabeza y me tienen que haber pateado unos 10 metros, terminé botado en el suelo. Ahí me paro, ellos trataron de llevar la camioneta, no lograron llevársela, pero no lograron sacar el freno mano. Llegó gente atrás en un auto, que ellos me ayudaron y al final arrancaron.
4: Hay sospechas que la misma banda en los alrededores había actuado también del mismo modo, protagonizando otra encerrona o portonazo. En este episodio, eso sí, lograron consumar el robo del vehículo, en este caso un trabajador que repartía encomiendas. Esto en Ñuñoa. Paula, Andrés.
3: Richard Jiménez, gracias, buenas tardes.
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2: 1:08 PM, seguimos en la región de Valparaíso, lamentablemente con más información policial, porque esta madrugada murió una segunda víctima de la balacera de ayer en Rodelillo. Se trata de una joven de solo 20 años.
3: La investigación aún sigue sin resultados. Vamos al 94.1 de Valparaíso, Viña. Gonzalo Pérez, buenas tardes.
8: Hola.
9: ¿Qué tal? ¿Cómo les va? Muy buenas tardes. Durante la mañana de este viernes, el Hospital Carlos Van Buren confirmó, lamentablemente, el fallecimiento de la segunda víctima del brutal ataque armado ocurrido.

0: ocurrido el pasado día miércoles en la noche en el sector de Rodelillo. Se trata de una joven de 20 años que, tras el último reporte entregado por el hospital, mantenía muerte cerebral y un diagnóstico muy complicado debido a las heridas recibidas en medio de los disparos. Según explica la Fiscalía, hasta el momento no hay mayores novedades sobre el tema, aunque reconocen que hay avances, pero no se ha dado a conocer aún el móvil de este ataque armado. Sobre esto se refirió el fiscal del equipo contra el crimen organizado, José Uribe.
1: Las personas, así que las personas heridas se encontraban en esa esquina, desconocemos qué conducta, o quizás haciendo cosas sociales o otra cosa, y fue un ataque al grupo de personas. Estamos indagando cuál es la motivación de este ataque, que obviamente puede ser disputas territoriales, venganza, no descartamos ninguna hipótesis en este instante. Entendemos que sí o sí hay víctimas colaterales, pero desconocemos por ahora, o estamos investigando el motivo del ataque, insisto, puede ser disputas territoriales, una vendetta por un hecho anterior, la hipótesis está toda abierta, y está trabajando la brigada de homicidio ahora intensamente para efecto de establecer eso, individualizar el vehículo y establecer también obviamente los móviles a partir de las declaraciones de las propias víctimas.
0: Tras lo ocurrido han surgido una serie de críticas por la seguridad en Valparaíso, sobre todo pensando en que este año los homicidios en la región han aumentado un 35%. El gobernador de Valparaíso, Rodrigo Mundaca, apuntó directo al gobierno por esta situación.
2: Esta confrontación de bandas criminales en el territorio, esto no se ha reducido con el nuevo gobierno, por el contrario, se han incrementado los homicidios, se han incrementado los femicidios, situaciones de tanta conmoción pública como esta, como lo que ocurrió el día de ayer, siguen ocurriendo, y por tanto creo que los anuncios presidenciales en materia de seguridad son probablemente anuncios muy grandilocuentes, pero en términos prácticos, cómo se operativiza esto en los territorios, es un problema que no se ha resuelto.
0: Debido a este ataque y sus consecuencias, el concejal de Valparaíso, Lucas Cáceres, advirtió la compleja realidad técnico-operativa que viven los sectores altos de la ciudad puerto debido a la extensa zona que deben abarcar las unidades policiales que se ubican en esta zona. Cáceres impulsa la idea de la creación urgente de una unidad policial de mayor rango en el sector de Los Placeres.
3: Y la verdad es que no es nada más que síntoma de las dificultades que tiene Carabineros de Chile para poder llevar a cabo su labor. Dado que tanto lo que es Rodelillo, el sector de Placeres, el sector de Esperanza, el sector de Barón, han aumentado su densidad poblacional de una manera gigantesca. Lamentablemente no ha aumentado así la infraestructura ni la dotación policial. Por tanto, hemos trabajado en conjunto a las comunidades y en conjunto a los equipos técnicos para así solicitar de que haya un aumento de categoría del retén de Placeres. No es posible que dejemos solas a las familias porteñas y trabajaremos en conjunto a todas las instituciones, gobierno central, delegación y por supuesto desde el municipio, para sacar esta tarea adelante y llevar seguridad a las familias y a los cerros de Valparaíso.
0: La delegación regional agilizó los trámites para la entrega de los cuerpos a los familiares de las dos jóvenes fallecidas. Esto debido a que el servicio médico legal se encuentra en movilización. El último parte médico señala que el resto de las víctimas han evolucionado de buena manera y se mantienen bajo observación. En la región de Valparaíso, Gonzalo Pérez, ADN.
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5: El alcalde Mario Desbordes anunció una revisión interna para esclarecer un incidente entre funcionarios de seguridad municipal y carabineros en Santiago.
6: La policía uniformada asegura que se van a reunir para mejorar la coordinación. Alejandra Rojas, ¿cómo te va? Buenas tardes.
7: Hola Paula, hola Andrés, y efectivamente, porque un particular incidente se desarrolló en el centro de Santiago durante la noche del miércoles, donde un guardia municipal y un carabinero tuvieron un intenso enfrentamiento durante una fiscalización, específicamente en el sector de Puente con Santo Domingo. La situación quedó registrada en videos que se viralizaron en redes sociales, donde se observan empujones, gritos y forcejeos entre inspectores municipales y policías uniformados. El conflicto se habría originado cuando Carabineros intentó controlar a un funcionario municipal que presuntamente se negó a identificar. Luego de que una mujer solicitara ayuda de la policía para denunciarlo por amenazas y hostigamiento. Escuchemos un poco de lo que fue este incidente.
8: Ya, ahora se identificar.
9: Espérame un segundito.
8: ¿Sí o no?
9: Sí, espérame un segundito.
8: Tercera vez que se lo pido, ¿ya? Tercera vez. Yo no necesito utilización de su central para que usted se identifique, ¿ya?
9: ¿Por qué le digo? ¿Usted está cogiendo una denuncia de...?
8: Por las amenazas que tú le haces, ¿cierto?
9: ¿Qué amenaza
8: le dice? Y por hostigamiento.
9: ¿Pero qué amenaza
8: le dice? Lo que ella declare, yo no se lo discrepo.
9: ¿Qué amenaza le dice?
8: Chuta, oye, me haces puras preguntas tú y tú no puedes responder las mías.
9: Usted no puede contestar. Pues te estoy preguntando, ¿qué amenaza le hizo?
8: Dame tu identificación.
9: ¿Ah?
8: ¿O te voy a pasar detenido?
9: Pues dame un segundo, viene mi supervisor para acá.
8: Dame tu identificación o te voy a pasar detenido.
7: Bueno, según los antecedentes, una mujer que ofrecía líneas telefónicas se acercó a personal de la primera comisaría denunciando una supuesta amenaza tras haber sido insultada por el funcionario. Luego los llevó al guardia, por lo que Carabineros le solicitó su identificación, a lo que este se negó. Es ahí donde comienza a intensificarse este cruce y escalar la situación, que terminó con el guardia detenido por ocultamiento de identidad. Desde la institución señalaron

0: que toda persona debe responder ante los controles de carabineros porque así lo mandata la ley. Así lo señaló el coronel de la Prefectura Central, Cristian González, quien además afirmó que se reunirán con personal municipal para evitar que esto vuelva a ocurrir.
1: En este contexto, es importante señalar que toda persona debe someterse a los controles y fiscalizaciones de Carabineros de Chile en el ejercicio de sus funciones legales, actuando personal policial de la Primera Comisaría conforme a la normativa vigente y ante una denuncia recibida. Los antecedentes fueron puestos a disposición del Ministerio Público para su investigación. Se sostendrán reuniones con los encargados de seguridad para fortalecer los procedimientos y evitar que situaciones similares vuelvan a ocurrir.
0: Por su parte, desde la Municipalidad de Santiago lamentaron los hechos y afirmaron que se trata de un hecho totalmente aislado. Han recalcado que existe una gran relación de colaboración con carabineros y que deben trabajar juntos en el sector. El alcalde de la comuna, Mario Desbordes, afirmó que se investigará realmente qué pasó, gracias también a las cámaras que portaban cada uno de los funcionarios. Afirmó que buscarán medidas para evitar que esto se repita y lograr entregar identificación de los guardias municipales sin necesariamente entregar sus nombres para resguardar así su seguridad.
2: Ambos funcionarios tienen cámara corporal y vamos a determinar qué fue exactamente lo que sucedió, porque hay dos versiones distintas. Es un hecho aislado y lo vamos a investigar. Nosotros como municipio y Carabineros está haciendo lo mismo para determinar qué medidas adoptar después y por supuesto evitar que esto se vuelva a repetir. Nosotros vamos a adoptar una medida que nos permita que todo el personal municipal tenga algún tipo de identificación. No sé si poner el nombre, porque el nombre puede significar que a nuestra gente se les está amenazando constantemente, pero probablemente sea un código a la vista que cuando alguien quiera reclamar, se sepa con ese código quién es exactamente el funcionario.
0: Bueno, tras los hechos, ambas instituciones señalaron que abrieron investigaciones en la interna para averiguar realmente cómo sucedió todo, mientras los antecedentes de la eventual amenaza fueron remitidos a la Fiscalía para su indagatoria. Paula Andrés.
3: Claro, en una pugna donde es más o menos evidente que el garante de la ley en las calles y en este tipo de circunstancias es Carabineros, y evidentemente se debe ver mejor los bordes para la implementación del despliegue de los funcionarios municipales. Muchas gracias, Alejandro.
4: Gracias, Ale.
0: Buenas tardes.
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4: 1:16. Revisamos información económica, esta vez en la región del Biobío, porque tras casi 2 años de incertidumbre por el cierre de la siderúrgica Huachipato, da hoy una señal concreta de reactivación.
3: CAP y Aceros ASA anunciaron un acuerdo para producir acero verde en Talcahuano y prometen generar cientos de puestos de trabajo. Nicolás Medina, buenas tardes.
4: Hola, Nico.
6: Sí, ¿cómo te va, Andrés? Paula, buenas tardes. Una noticia que podría cambiar el futuro industrial de la región del Biobío tras el anuncio de CAP y Aceros ASA, que llegaron a este acuerdo para combinar sus negocios siderúrgicos y dar vida a una nueva compañía dedicada a la producción de acero verde en las instalaciones de Huachipato, en la comuna de Talcahuano. La iniciativa busca reutilizar parte de la infraestructura que existe y avanzar hacia una producción sustentable basada en chatarra ferrosa y hornos eléctricos, reduciendo significativamente la huella de carbono de la industria. El proyecto contempla la utilización de 91 hectáreas del complejo industrial y activos estratégicos como la acería y 2 laminadores. La operación considera una valorización total de $484 millones y permitirá que CAP mantenga una participación del 15% en la nueva empresa, con la posibilidad de aumentar su presencia en el futuro. Durante la jornada, el ministro de Economía, Daniel Mas, valoró el anuncio y aseguró que como gobierno están satisfechos con este avance, destacando que respaldarán todas aquellas iniciativas que representen una oportunidad concreta para fortalecer el empleo y la actividad productiva local.
7: Nos tiene contentos. Biobío es una región que tiene un alto desempleo, en especial con mujeres, más de 40.000 mujeres sin empleo. Si se puede materializar una inversión de ese tamaño y relevante como esa, nosotros felices. Bueno, como ministerio, como gobierno, vamos a estar apoyando todo lo que sea reactivación, todo lo que sea apoyo al empleo, y es una muy buena noticia para Biobío y para el país.
6: Claro, y es que recordemos que la región del Biobío presenta un desempleo que supera el 10%, y desde los sectores empresariales, en específico el gerente general de la CPC Biobío, Cristóbal Herrera, destacó que esta inversión permite revitalizar la industria manufacturera regional. Además explicó que la iniciativa generará cerca de 200 empleos en una primera etapa operacional, alrededor de 800 puestos de trabajo durante la fase de construcción de la futura acerería eléctrica y aproximadamente 300 empleados permanentes una vez que el proyecto alcance su régimen normal de funcionamiento. Los invito a que pasemos a escuchar las declaraciones entonces del gerente general de la CPC Biobío, Cristóbal Herrera.
8: Estamos profundamente contentos por el acuerdo logrado entre CAP y Aceros ASA para la producción de acero verde en la región del Biobío. Esto revitaliza la industria manufacturera de la región, además genera 200 empleos en fase inicial, cerca de 800 empleos en fase de construcción y cerca de 300 empleos permanentes que nos van a generar bienestar social para la región del Biobío que tanto necesitamos. Y además, el acero verde nos vuelve a dar un impulso para competir globalmente de igual a igual con las grandes potencias. Así que estamos muy contentos, felicitaciones y esperamos que esto salga de la mejor manera para seguir construyendo juntos un Biobío próspero y del futuro.
6: Bien, pues nosotros conversamos con los históricos dirigentes de Huachipato acá en la región del Biobío, quienes recibieron esta noticia con optimismo y comentaron a Radio ADN que este anuncio constituye una señal positiva para la región y para los trabajadores afectados por el cierre de la siderúrgica. Además, esperan que los trabajadores despedidos sean recontratados por ambas empresas. Así lo comentó en conversación con Radio ADN Héctor Medina, hoy expresidente del Sindicato de Trabajadores.
9: No tengo ninguna duda, la empresa no... ASA no se va a equivocar y Huachipato tampoco se va a equivocar si se cerró por otras circunstancias. Éramos competitivos a nivel internacional. No olvidar que hicimos el acero del puente Chacao sin haberlo hecho antes nosotros. Y fuimos a licitación y la ganamos. Bueno, esta solución la están dando entre privados, pues, y me parece muy bien. Por eso yo siempre he sostenido, yo sé que puede molestar, pero lo que mejor tenemos en este país son los empresarios. Y tenemos, más que los empresarios, la otra parte, excelentes trabajadores.
6: Claro, mano de obra calificada, lo que dice el ex dirigente histórico de Huachipato, Héctor Medina, un acuerdo que representa el primer granito de este proceso de reconversión de Huachipato, y ahora vamos a quedar atentos a cuándo van a comenzar estas operaciones para dar vida otra vez a la siderúrgica de Talcahuano y con esto revertir el 10% de desempleo acá en la región.
4: Gracias, Nicolás. Buenas tardes.
6: Buenas tardes.
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3: Esto fue noticia en la mañana de hoy. Te escuchamos, Pancho Zugarretti, y lo profundizamos. Hay partido entre Chile y el Congo.
10: Paula, Andrés, ¿qué tal? ¿Cómo están? Buenas tardes.
4: Hola,
10: sí,
4: Pancho.
10: Efectivamente, se juega el segundo amistoso de la selección chilena en suelo europeo. Finalmente va a ser el próximo martes, tal como estaba programado, pero en distinto horario y en una sede distinta. Ya sabíamos que lo de Cádiz había fracasado en la posibilidad de enfrentar al equipo de la República Democrática del Congo, pero bueno, se trasladaba primero a Madrid y finalmente será en Francia, específicamente en la localidad de Orleans. Esto a 150 kilómetros de París, una hora y 50, dos horas de distancia de la capital francesa, y se jugaría con público además, cosa que en algún momento parecía bastante complicado porque todo esto y la reprogramación del compromiso se debe básicamente al temor por el ébola. Ese partido se juega, lo de mañana también está firme, 13 horas y 45 minutos en Lisboa, enfrentando al cuadro de Portugal. De hecho, Nicolás Córdoba tuvo conferencia de prensa en el día de hoy, refiriéndose a la importancia del partido, pero sorprendió con algo. Al ser consultado sobre Manuel Pellegrini,
4: ¿ya?,
10: él dijo, bueno, al igual que todos, yo también estoy esperando a Pellegrini.
4: Mira.
11: Respecto a lo de don Manuel, todos queremos que venga, eso no lo puedo esconder. Para nosotros que estamos en la juvenil sería un verdadero honor poder trabajar con él, y eso el tiempo lo dirá. Estoy a disposición, disfrutando cada momento que me ha tocado vivir en la selección mayor, disfrutando cada sudamericano que nos toca vivir con las juveniles, y sabiendo que estamos haciendo un lindo trabajo y que ojalá pueda tener los frutos que nosotros creemos que debería dar.
5: Colo-Colo.
4: Partido hoy en el Biobío.
10: Bueno, lo escucharemos en extenso a Nicolás Córdoba a las 14 horas con los tenores. Hoy a las 20 horas juega Coquimbo Unido y Deportes Concepción. La importancia del partido es que es la última fecha de la fase de grupos de la Copa de la Liga. Claro. Y de ganar Coquimbo, deja eliminado inmediatamente al cuadro de Colo-Colo. Empatando, Colo-Colo todavía tiene chances de vencer a Huachipato el domingo y avanzar a las semifinales del certamen. Pero claro, toda la opción la tiene Coquimbo porque Deportes Concepción está eliminado. En todo caso, hoy en el Monumental, Fernando Ortiz dijo que se había trabajado la semana muy en serio preparando este compromiso. Adelantó que va a atajar Eduardo Villanueva, esta vez en la portería del cuadro de Colo-Colo, y sobre el futuro de los salvos se refirió a una materia que ha sido debate en los últimos días. ¿Fernando Ortiz recibiría a Carlos Palacios en Colo-Colo? ¿Mm? Esto fue lo que dijo.
12: ya todos conocemos las características que tiene Carlitos y lo que ha dejado en esta institución. Él dijo que siempre va a tener las puertas abiertas de Colo-Colo y así es. Nosotros todavía no hemos hablado de jugadores con respecto a los que pueden llegar a venir. Y en su momento, si se llegáramos a hablar sobre Carlos, tendré mi opinión con el presidente y veremos.
5: Estadio Nacional.
13: Ya, tenemos fútbol el día de hoy.
10: Linda jornada de fútbol entonces, porque sí, va a haber fútbol local, el de Coquimbo con Deportes Concepción, que va a ser muy importante, pero también de fútbol femenino. Esto a las 19 horas en el Estadio Nacional juega La Roja ante Ecuador. Es la penúltima fecha de la Liga de las Naciones, que es las clasificatorias básicamente de nuestro continente para el próximo Mundial de Brasil 2027. A diferencia de lo que pasa con los varones, que juegan partidos de ida y vuelta, estos son solo partidos de ida que fueron sorteados. Y en la última fecha, además, Chile queda libre, por lo tanto es muy importante que ganen para optar al repechaje para el próximo Mundial. Ya clasificación directa está absolutamente descartada. Así se refirió al rival, a Ecuador, el técnico Luis Mena.
14: Va a ser duro. Ecuador es una muy buena selección. Hace dos días atrás ratificaron a una nueva entrenadora, así que va a ser un partido difícil. Tienen muy buenas jugadoras, ya lo vivimos en Copa América. Es un equipo que tiene mucho potencial, así que hemos tratado de analizarlo de forma muy profunda, como hacemos siempre ese análisis de cada uno de los equipos que enfrentamos, y con la idea de que nuestro plan de juego resulte de la mejor manera.
10: $2,500 cuesta la entrada, ¿eh?
15: Hay que llenar el estadio, está la oportunidad además de ver a Tiene Endler. Va a ser frío, es verdad. Uh-huh. Hay una máxima de 15 grados pronosticada para hoy en Santiago en algún momento de la tarde, pero abrigarse nomás.
10: Pero si está nublado, eso significa que por lo menos la temperatura no va a bajar tanto.
15: Sí, la lata en el escenario empieza a correr un poquito de viento en las tardes, pero abrigarse.
10: ¿Sí?
15: Gorrito lana, doble calcetín, bonito, buena parca.
10: Sí. Se le puede poner diario en los zapatos también.
15: También. Eso también. Sí. Siempre un buen. Sí, es, pero, ese siempre es un buen dato.
10: Pero, yo siempre lo hago.
15: Los escuchamos desde las dos. Gracias.
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13: Luego en el mediodía en ADN siguen las dudas respecto a la apertura del gobierno a ingresar o una indicación o un proyecto en la línea de levantar el secreto bancario. También hay una polémica, otra más derivada de los indultos presidenciales. Y por otra parte, dentro de un instante nada más se va a dar cuenta de un nuevo vuelo de expulsión de migrantes. Todo cuando aquí en ADN estuvo el exdirector de Migraciones, Luis Eduardo Taller, y negó haber dejado un desastre en la entidad y respondió además a la ofensiva de su actual director, Frank Sauer.
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15: 1:31, seguimos haciendo este mediodía en ADN desde la ciudad de Santiago, que ya hemos contado, no está fría, 11 grados de temperatura, a esta hora cielo cubierto y con bruma, además en la capital. Vamos a retomar con la discusión política, porque el gobierno insiste en que el levantamiento del secreto bancario debe ser a través del trámite judicial. Todo esto luego de que el ministro de Hacienda ayer se abriera a ingresar, sin precisarlo, en todo caso, una indicación o un proyecto.
13: Los senadores advierten que la iniciativa, que ya está en trámite, se podría despachar a ley el martes. Juan Espinosa habló con todos los actores. Muy buenas tardes.
28: ¿Qué tal? Buenas tardes. En un hecho anecdótico, porque la norma que habilita a la unidad de análisis financiero, que habilitaría a la unidad de análisis financiero a requerir información a los bancos para detectar financiamiento delictual, quedó a solo un voto de ser aprobada. Porque en dos ocasiones en la sala del Senado esta semana el resultado fue 23 a favor y 23 en contra. A la espera de una nueva votación, que es la última que pueda realizarse, el Ministerio de Hacienda aseguró que ha iniciado la elaboración de una propuesta en esta materia. Jorge Quirós dijo ayer que no está definido cómo presentar la modalidad, si hacerlo en un proyecto nuevo o modificar finalmente el contexto de lo que se está trabajando actualmente. Sin embargo, ha reiterado que la investigación o apertura de cuentas siempre debe depender del Poder Judicial y no de una decisión administrativa. Ahora bien, en el transcurso de este debate, vamos a escuchar al senador del Frente Amplio, Diego Ibáñez, explicar el fundamento del proyecto actual que conlleva el levantamiento del secreto bancario.
29: Cuando tú tienes un ejecutivo de cuentas en el Banco Santander del Tren de Aragua, tú te demoras un mes y medio en pedirle al tribunal que levante el secreto bancario de una persona. Eso se podría hacer en dos días. Cuando nosotros proponemos que se levante administrativamente el secreto bancario, no es para que la persona que está en su casa escuchando se le levante la cuenta RUT. Aquí tienen que haber condiciones específicas para que se levante administrativamente. El proyecto ya está en tabla, puede ser despachado a ley el día martes.
28: A las reglas que menciona el senador se suma que se van a aplicar y se contemplan sanciones particularmente severas y de diversa índole a la hora de presentarse levantamientos irregulares. Ahora bien, a esto se le tiene que sumar que esta iniciativa no es nueva, data de hace varios años atrás. Data del fast track de seguridad que la legislatura anterior alcanzó con el gobierno anterior. Y es más, data de dos directivas anteriores de la mesa del Senado. Vamos a escuchar a quien era vicepresidente en esa época y que participó de este ordenamiento de prioridades. Es la palabra del senador Matías Walker.
0: Me parece que está en su derecho el ministro Quirós de presentar un proyecto, pero el proyecto de subsistema económico estaba en el fast track legislativo que acordamos en el gobierno anterior. La agenda 31 proyectos en materia de seguridad se viene discutiendo hace años, por lo que corresponde votar ese proyecto que ya tiene normas que van a ir a una comisión mixta. Esto no termina la próxima semana.
28: Y la respuesta del gobierno fue particularmente escueta durante esta mañana y vino de parte del ministro de Economía. Escuchamos a Daniel Mas.
1: Bueno, lo que hemos conversado con gente de la Asociación de Bancos es que bancos están siempre, tienen un servicio 24/7 para entregar la información a la fiscalía. Y lo que nos interesa es que eso siga siendo siempre a través de un trámite legal.
28: En la sesión de esta semana, donde ocurrió este doble empate a 23, un factor importante fue la ausencia de varios senadores. Rojo Edwards y Loreto Carvajal estaban fuera del país. Alfonso Durresti salió antes de la sala del Senado y Miguel Ángel Calisto estuvo toda la sesión, participó en todas las votaciones, pero en esta en particular no votó. Un detalle importante de cara a cómo va a seguir la próxima semana esto en el Senado nos lleva al artículo 182 del reglamento de la Cámara Alta, que dice que la votación será definida en la primera hora de la sesión ordinaria siguiente, es decir, el martes a las 4 de la tarde. Pero el reglamento dice que si vuelve a producirse un empate, no va a haber un desempate y la propuesta, que en este caso habilita a la unidad de análisis financiero a requerir información a los bancos de vía administrativa, va a quedar finalmente desechada. Muchachos.
15: Bien interesante eso, que es reglamentario, pero determinante también a la hora de los resultados. Gracias, Juan.
28: Buenas tardes.
15: Buenas tardes.
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13: Vamos al Palacio de la Moneda, donde el ministro de Justicia se reunió con el presidente José Antonio Kast.
15: Fernando Rabat se refirió ahí a la polémica por sus dichos sobre indultos a violadores de niños y también de derechos humanos. Diana Copa, buenas tardes.
2: ¿Cómo les va? Muy buenas tardes. Sí, el tema de los indultos de alguna forma no ha dejado de estar en la agenda, sobre todo desde el inicio de este gobierno, cuando el presidente José Antonio Kast reconoció que va a utilizar esta facultad presidencial. Pero la polémica volvió a instalarse ayer, luego de que en una entrevista al ministro de Justicia, Fernando Rabat, se le preguntara si descartaba indultos en casos de vinculados a violaciones a los derechos humanos o a condenados por delitos sexuales contra menores. Su respuesta fue que cada situación debía evaluarse en su debido mérito, un punto en el que volvió a insistir esta mañana antes y después de una reunión de trabajo con el presidente de la República, José Antonio Kast, acá en el Palacio de la Moneda.
3: Cada solicitud de indulto se analiza en su mérito. Lo que usted me está preguntando no fue lo que contesté anoche en una entrevista a CNN. Yo pido que la revisen con cuidado. Cada solicitud de indulto se va a responder en su mérito. Eso es todo. ¿Sabe lo que pasa? No cabe ninguna duda con la dilación a menores de delito grave. Una solicitud de indulto se responde en su mérito conforme a los antecedentes que arroja el expediente.
2: Ahora el ministro también confirmó que efectivamente están revisando solicitudes de indulto, pero por delitos comunes. Una de ellas ya fue rechazada y otra sigue en evaluación, respecto de la cual podrían conocerse novedades en los próximos días. De hecho, el ministro aclaraba que la tiene sobre su escritorio. Ahora bien, es un tema que sin duda genera división en el mundo político. Incluso desde el Partido Nacional Libertario reconocieron que ya se les había adelantado que esto no sería un anuncio durante la cuenta pública, precisamente por las diferencias que genera. Hay quienes tienen distintas opiniones. Por ejemplo, el jefe de bancada de Renovación Nacional, Diego Chalper, dijo que espera que cualquier indulto responda a situaciones lo más acotadas posibles, especialmente en contextos humanitarios o de salud. En tanto, el diputado del Partido de la Gente, Patricio Briones, se remarcó que el presidente está en todo su derecho de utilizar esta facultad presidencial, pero con los pies en la tierra.
4: Lo que sugiero y en eso estamos trabajando, es que el indulto sea lo más acotado posible, y el mismo esta opinión para situaciones humanitarias y de salud.
6: Creo que el presidente tiene toda la facultad para emitir y hacer efectivo estos perdonazos, siempre manteniendo los pies en la tierra para no generar mayores complicaciones, específicamente aquellos que buscan justicia.
2: Ahora, sin duda, llama la atención la postura del gobierno de no descartar estos casos y de evaluar cada situación en su debido mérito. Esto porque el entonces candidato José Antonio Kast dijo durante la campaña que no indultaría a condenados por violaciones de menores. Sin embargo, hoy, de hecho, lo decía el subsecretario Máximo Pavés hace pocos minutos atrás, que decía que no se puede marcar una línea roja y es necesario revisar cada caso de manera individual. Son parte de las declaraciones del gobierno entonces en este tema de los indultos, que sin duda se vuelve a centrar en la polémica.
13: Gracias, Diana. Buenas tardes.
2: Buenas tardes.
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15: Faltan 20 minutos para las 2 de la tarde. En ADN, el exdirector de Migraciones, Luis Eduardo Thayer, negó esta mañana haber dejado un desastre en el servicio y respondió así a la ofensiva del actual director, Frank Sauerbaum.
13: En paralelo, el gobierno informa sobre nuevas cifras del plan de control migratorio y un nuevo vuelo de expulsión de extranjeros en condición irregular. Paulina García, buenas tardes.
7: Hola. ¿Cómo están? Buenas tardes. Sí, efectivamente, en la agenda migratoria hay a esta hora actividades en cursos. Se está desarrollando en Arica un balance sobre el plan escudo fronterizo, mientras que aquí en Santiago ha ido escalando la tensión en el Servicio Nacional de Migraciones. Esto luego que el actual director de esa institución, Frank Sauerbaum, realizara un duro diagnóstico a casi 3 meses de su instalación en el gobierno, apuntando a la cantidad de expulsiones pendientes y a la tardanza que ha existido, según Frank Sauerbaum, para que la Contraloría tome razón de un decreto que lo ratifica finalmente como el director del servicio. ¿Qué fue lo más duro de lo que dijo Frank Sauerbaum? Bueno, él dijo que este servicio actual de migraciones es un desastre, apuntando claramente a su antecesor, Luis Eduardo Thayer, quien salió a defenderse durante esta mañana en entrevista con ADN Hoy. Lo que dijo Luis Eduardo Thayer es que el flujo de solicitudes de expulsión que están pendientes es un flujo regular y que ya fue subsanado el lío actual que había con la Contraloría. Junto con ello también negó haber dejado un desastre durante su administración.
8: Él, cuando dice que dejamos el servicio en estado de desastre, refiere a una cifra, que es absolutamente normal respecto al Servicio Nacional de Migraciones,
15: que es tener
8: visas en trámite del año anterior. O sea, eso es del segundo semestre del 2025. Si a eso se refiere el señor Sauerbaum, con que un desastre, hay que decirle que se entere mejor de cómo funciona el Servicio Nacional de Migraciones. Ya han pasado 3 meses y debiera saber que esa situación es la normalidad del Servicio Nacional de Migraciones y debiera ocuparse de seguir tramitando y respondiendo al ritmo que veníamos haciéndolo nosotros, que son unas 30.000 solicitudes resueltas al mes.
7: Bueno, junto con defenderse en la mañana en entrevista con ADN Hoy, también lo que dijo Luis Eduardo Thayer es que el plan de retorno que está impulsando el gobierno, en rigor, es un proceso de regularización extraordinaria que ya se venía realizando en la administración del expresidente Gabriel Boric. Todo esto, por supuesto, también en medio de la controversia por las expectativas que había creado este propio gobierno de expulsar a 300.000 migrantes, situación que por ahora no se ha cumplido. En rigor, estábamos revisando algunas cifras del Servicio Nacional de Migraciones y desde el 11 de marzo hasta la actualidad un total de 577 migrantes han sido expulsados, mientras que hoy día, durante esta misma tarde, se va a concretar el cuarto vuelo de expulsión masiva. Se trataría, según nos han comunicado fuentes del Servicio Nacional de Migraciones, de 45 migrantes irregulares con destino a Colombia y a República Dominicana, lo que debería ser ratificado en los próximos minutos por las autoridades del Interior y también del Servicio Nacional de Migraciones. Mientras que en Arica se sigue, por supuesto, monitoreando el resguardo de las fronteras. Conversamos en la mañana con el comisionado de la Macrozona Norte, Alberto Soto, quien dijo que si bien se ha visto un menor flujo de ingreso irregular en la frontera, de todas formas ha ido aumentando el delito de contrabando en la zona.
9: Y lo que nos está pasando es que, más allá de la reducción migratoria, de la cual ya se hizo una buena explicación, en contrabando pasamos de tener 13 eventos detectados en frontera el año pasado a 39 detectados y frustrados. Y en tráfico de drogas pasamos de tener 3 eventos detectados y frustrados a 11 eventos detectados y frustrados. Cuando uno hace una zanja, lo que crea son zonas de confluencia que está provocando que el tráfico de contrabando se vaya exactamente hacia los sectores donde nosotros queremos que vaya.
7: Claro, lo que dijo ahí el comisionado para la macrozona norte es que el plan escudo fronterizo y el sistema integrado de fronteras, el CIFRON, ha ido dando resultados. Sin embargo, lo que preocupa ahora es el contrabando y el narcotráfico, situaciones que se han ido acentuando desde la colocación de esta zanja en la macrozona norte de nuestro país. Así que vamos a quedar pendientes de esas cifras y también de que ratifiquen finalmente la cantidad de expulsiones que se han concretado durante la llegada del gobierno de José Antonio Kast hasta la fecha.
15: Gracias, Paulina. Buenas tardes.
7: Buenas tardes.
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13: Autoridades de salud y del aeropuerto de Santiago llamaron a los padres y madres a asegurarse que sus hijos tengan su esquema de vacunación al día antes de salir del país, especialmente las 2 dosis contra el sarampión.
15: También detallaron el trabajo preventivo que se está realizando en Chile para enfrentar posibles casos sospechosos de ébola. Tamara Aranda, tú nos cuentas, ¿qué tal? Buenas tardes.
5: Hola, ¿cómo están? Muy buenas tardes. Claro, estamos ya a puertas de dar inicio a las vacaciones de invierno y a la fecha no son miles, sino millones de personas las que van a viajar en vuelos comerciales con diferentes destinos. Es por esta razón que autoridades hacen un llamado a los padres, madres y también tutores de los niños y niñas que van a salir del país a que se aseguren de contar con el esquema de vacunación al día, especialmente con las 2 dosis de sarampión. Recordemos que el escenario ideal y lo más recomendado es que la vacuna sea aplicada al menos 2 semanas antes de este viaje. La subsecretaria de Salud Pública, Alejandra Pizarro, entregó más detalles.
10: Los niños de 12 meses, ¿cierto? Y 36 meses deben tener sus vacunas de sarampión. Actualmente las coberturas de sarampión en la primera dosis son alrededor del 90%, sin embargo la segunda dosis está en un 75%, lo cual nos preocupa muchísimo. Entonces insistimos en el llamado a las personas que salen de nuestro país a que tengan sus vacunas al día, especialmente las vacunas de sarampión, ya que el llamado es para los niños, ¿cierto? Con sus vacunas programáticas. Si no tienen vacuna, voy a ser súper clara, no pueden salir. Si quieren salir, debe vacunarlos, ¿cierto? Y debe existir también un tiempo para que adquiera la inmunidad.
5: Y no solo por vacaciones van a viajar las personas, se acerca, por supuesto, el Mundial de Fútbol y muchos son los afortunados que van a poder asistir a estos eventos masivos. Eso sí, ojo con esto, hay una alerta internacional por brote de ébola. Esta situación está siendo constantemente monitoreada por las autoridades nacionales. Existe, de hecho, una vigilancia de viajeros en un trabajo interinstitucional, incluso de los propios futbolistas. Se va a realizar este seguimiento, más aún cuando vengan de países que tenga conocimiento, que se mantiene una alerta por diferentes enfermedades. Si alguien tuvo un contacto estrecho con alguien contagiado, va a haber testeos, trazabilidad, cuarentenas y también protocolos que ya están establecidos, muy conocidos por todos nosotros, por supuesto, por la pandemia. Héctor Montesinos, el jefe de la Prefectura Aeropuerto de la Policía Internacional, comentó sobre ello.
11: Ya llevamos un tiempo trabajando coordinadamente, al igual que con otras instituciones, para realizar un análisis previo de nacionalidades o personas que son de interés para hacer seguimiento de estas enfermedades que necesitan ser controladas o monitoreadas. Y en ese sentido, nosotros levantamos información, las comunicamos oportunamente para que se adopten todas las medidas necesarias y los resguardos para garantizar que todos los pasajeros y los ciudadanos que están dentro de nuestro país se eviten algún contagio de mayores características.
5: Bien, recomendaciones entonces, Paula, Andrés, de las autoridades para quienes van a disfrutar, por supuesto, de estas vacaciones de invierno que ya se aproximan.
15: Gracias, Tamara. Buenas tardes.
5: Que estén bien. Buenas tardes.
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13: Avanzamos en el Mediodía en ADN cuando ya faltan 13 minutos para las 2 de la tarde y volvemos a hablar de economía porque Banco Estado lanzó un crédito hipotecario a 30 años que cubrirá el 90% del valor de la propiedad para viviendas de hasta 4.000 UF con subsidio FOGAES.
15: Se va a poder solicitar en junio y julio. Emma Santa Cruz, tú nos explicas. Buenas tardes. Hola.
12: Buenas tardes. Se trata de una iniciativa especial para la compra de viviendas entre junio y julio que busca facilitar el acceso a los créditos hipotecarios y así alcanzar la meta de 12.000 propiedades financiadas en este periodo. Banco Estado informó que se contemplan dos planes, el primero con garantía de fondo de garantías especiales, que contará con una tasa del interés del 3,1% en créditos a 30 años de plazo y permitirán financiar hasta el 90% del valor del inmueble, exigiendo un 10% de pie a los compradores. El presidente de la entidad, Mario Farren, afirmó que una vivienda de 3.000 UF tendría una cuota de 470.000 pesos mensuales.
14: Durante los próximos dos meses vamos a estar ofreciendo un financiamiento especial para, en esta oportunidad, ojalá alcanzar las 12.000 viviendas entre los meses de junio y julio. Entonces, para darles un ejemplo, en una vivienda de 3.000 UF, ¿no es cierto?, financiada en un 90% en las condiciones de tasa de interés y de plazo que les acabo de comentar, estamos hablando de una cuota mensual de aproximadamente 470.000 pesos.
12: El segundo plan contempla propiedades sobre las 4.000 UF con tasas de 3,99, esto sin Fogades. El anuncio se hizo en el marco de la Expo Vivienda 2026, donde también se presentó el ministro de Vivienda y Urbanismo, Iván Poduje, quien valoró la iniciativa y agregó que este beneficio potenciará el programa habitacional DS1, permitiendo que la clase media acceda a los créditos con un ahorro mínimo de 200 UF.
16: El hipotecazo potenciado con nuestro programa DS Tramo 4.000 va a permitir que muchas personas que hoy día tienen demasiada plata para el Estado, muy poca plata para los bancos, pueden acceder a crédito hasta 4.000 UF con un 10% de pie. Eso es una gran noticia y se requiere para eso un ahorro de 200 UF y con eso postula usted hasta una vivienda de 4.000 UF, lo que implica de parte nuestra un subsidio y con este hipotecazo un pie de un solo 10%.
12: Para este programa, en el segundo semestre se abrirán 5.000 cupos, esperando aumentarlos para el próximo año. Por último, el ministro anunció el subsidio Mi Terreno para poder acceder a terrenos para propiedades de 200 metros.
13: Muy interesante. Gracias, Emma. Buenas tardes.
15: Gracias, Emma.
12: Buenas tardes.
15: Chau, chau.
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15: 10 minutos faltan para las 2 de la tarde. 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
13: Hay dos contingencias según Transporte Informa. Una en Maipú, restricción de pista en camino Melipilla hacia la costa. Próximo enlace Alberto Llona, Santa Marta, por el choque de un vehículo contra una barrera. Esto genera congestión desde Cerro Sombrero. Mientras que en Ñuñoa, dice la UOCT, está restringida la pista izquierda en Avenida Grecia al Oriente, próximo al cruce de Avenida Pedro de Valdivia, a la altura del Estadio Nacional, debido a una colisión de motos. Las personas lamentablemente lesionadas en el lugar están siendo atendidas por bomberos. Esto reiteramos en la comuna de Ñuñoa.
15: Ya, cielo cubierto con bruma, la tónica de este viernes en la región metropolitana. 12 grados de temperatura a esta hora en Santiago, 15 será la máxima. Tarde fría, mañana también, pero vuelve a subir la temperatura el domingo en la capital. Gracias por escuchar, que descansen y lo pasen bien.
13: Chau, buen chau. Fin de semana, chao.
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1: Lisboa y luego Orleans. Finalmente La Roja enfrentará en Francia a la República Democrática del Congo. En conferencia de prensa, Nicolás Córdoba valoró que se juegue, defendió su trabajo a cargo del equipo y sorprendió al referirse al posible arribo de Manuel Pellegrini a la selección chilena.
2: Todos queremos que venga, eso no lo puedo esconder. Para nosotros que estamos en la juvenil sería un verdadero honor poder trabajar con él y eso el tiempo lo dirá.
1: No acreditan. Sí, las figuras del PSG, la selección de Portugal intentará hacer el mejor partido posible antes de jugar el Mundial. El portero José Sá no cree que La Roja sea un rival débil y aseguró que han tenido una buena semana de entrenamiento alistando el partido.
3: Sabemos que o Chile é uma equipa que corre muito, que trabalha muito e que reage muito à perda de bola e é nisso que também estamos focados, temos de trabalhar e claro queremos ganhar o jogo.
1: Como si fuera una final. A la espera de conocer el resultado de hoy de Coquimbo, el técnico de Colo-Colo, Fernando Ortiz, adelantó algunos aspectos del partido del domingo con Huachipato. Uno fijo para Talcahuano es el arquero Eduardo Villanueva.
4: Va a atajar Edu, va a tener la chance de todo el trabajo que viene haciendo durante la lesión de Fer, creo que se lo merece y va a tener una posibilidad de estar en el arco de Colo-Colo.
1: Tendrán a todos pendientes. Ganando, Coquimbo Unido asegura hoy su clasificación a semifinales de la Copa de la Liga y elimina a Colo-Colo. El zaguero Manuel Fernández sabe de la importancia del partido y tiene claro que Deportes Concepción no es el mismo equipo de hace un par de semanas.
6: Un cambio de entrenador mueve un poquito el árbol y la verdad que así se vio. Se vio un equipo bien parado, aprovechando las contras. Como yo siempre digo, más que pensar en ellos y en sus herramientas, pensar en nosotros, que es lo que vamos a plantear de visita.
1: Échame a mí la culpa de lo que pase. Fernando Gago, técnico de la Universidad de Chile, se hizo cargo de todos los temas futbolísticos. Se refirió a la posible eliminación en la Copa de la Liga y detalló su responsabilidad en el momento de Lucas Asadi.
8: Si el futbolista no rinde, si el futbolista juega bien o juega mal, siempre la responsabilidad, si juega mal, la responsabilidad del entrenador, siempre.
1: Con el Toro Alahuaite, Universidad Católica presentará un equipo con alternativas para enfrentar a Cobresal. Daniel Garnero sabe que la clasificación es complicada, pero quiere terminar con una victoria en la zona de grupos.
9: Vamos a presentar el mejor equipo que creamos para este partido e intentar ganarlo y después esperar a ver qué sucede en el otro juego.
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1: chequea todos los antecedentes del decisivo partido de hoy entre la Roja Femenina y la selección de Ecuador. Revisa las razones de la visita de ayer de la PDI a Quilín 5635, la sede del fútbol chileno. Y entérate además en ADN.cl de la circular de la NFP, que intenta terminar con la confusión. Oiga, sí, esto me lo van a tener que explicar bien, ¿eh? Con la confusión de los minutos sub-21 en el campeonato del ascenso.
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5: 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No tengo ganas de preguntarme nada. 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

0: Comenzamos con el homenaje al Indio Solari, este día viernes junto a los tenores de ADN. Un clásico de la música argentina, no con la repercusión que a lo mejor hubiera merecido en Chile, pero es que era un fenómeno muy, muy local, pero un tremendo fenómeno. Ha fallecido hoy en horas de la mañana Carlos Alberto Solari, a la edad de 77 años, quien había hecho pública su situación de salud. Lo aquejaba al mal de Parkinson. Ya el 2023 había anunciado que no había más conciertos. Su última presentación en vivo había sido en marzo del 2017 en Olavarría. Y cuando hablábamos de conciertos de, en este caso, el Indio Solari y su gran historia con Patricio Rey y sus Redonditos de Ricota, hablamos de conciertos que al final eran multitudinarios. Era un lío organizar un concierto de Los Redondos o del Indio en Buenos Aires. Por eso empezó a recorrer su país, Argentina, y por eso convocaba multitudes de 300.000 personas para cada uno de sus shows. Desde estos micrófonos de los tenores de ADN Deportes, el homenaje en la portada musical para uno que nosotros, quizá irónicamente, solo conocimos con una faceta anecdótica, con una faceta no importante ni relevante, como fue la difusión que se hizo en las radios de FM en la década de los 90 de su canción del Perro Dinamita. Quizá anecdótico, porque son grandes las canciones de Los Redondos, porque son muchas más las que tienen. Y porque yo sé que Cristian Arcos lo escuchaba en el Ciudadano ADN, usted también le pegó la muerte del Indio.
1: Sí, pues el Indio Solari, yo creo que el Indio Solari es, yo me atrevería a decir desde el punto de vista del rock argentino, el tipo más convocante de todos. O sea, lo contaba muy bien Carlos, en algún momento no se podían hacer conciertos de Los Redondos, del Indio Solari o de sus otras agrupaciones, ¿no? Los Fundamentalistas del Aire Acondicionado, que es un nombre maravilloso de banda. Porque te metía en un concierto piñufla, te metía 100.000.
0: No, y el nombre, ¿sabes?, de la banda, que es como el origen de Los Redondos, que es la Cofradía de la Flor Sola.
1: La Cofradía de la Flor Sola, una cuestión media mística, pero tiene una cosa muy, muy, muy barrial, muy argentina, muy, muy, muy argentina. Con una profundidad, bien lo dice Carlos, esta canción comparada con el resto de las canciones es mala, derechamente, porque tiene canciones fabulosas.
0: No, esta canción no califica, de hecho.
1: No, pues no es.
0: Chúpete, cámbiala de inmediato, póngame Jijiji, por favor.
1: Jijiji, que es una canción brillante, ¿no? Pero, nada, lo que estábamos hablando, te movía una liturgia, también jugaban un poco con eso, con esta cosa de la liturgia, de verdadera misa y una adherencia que es súper difícil de convivir en Argentina. Solamente voy a decir, y aquí hago un link futbolero, no era particularmente futbolero, era hincha de Boca, sí, pero fíjate que hoy...
0: foto con Riquelme, ¿no?
1: Hay una famosa foto con Riquelme, pero pasó hoy día que la mayoría de los equipos despidieron al Indio Solari, que eso pasa cuando en Argentina muere alguien conocido, pero no lo despidieron de cualquier forma, despidieron con lienzos del Indio Solari con diferentes camisetas, y eso es muy difícil que pase. O sea, hay lienzos de Central con el Indio Solari, de Instituto Córdoba con el Indio, de Tigre, de Vélez, de Huracán, y el tipo es de Boca, entonces es un gallo de otra categoría.
0: Lo que significa el Indio Solari para la cultura argentina, para la sociedad argentina, y también para uno que conocemos muy bien, Joaquín Larribey. ¿Cómo le impacta y qué significó para Joaquín Larribey la música de Los Redondos?
2: Yo crecí en una familia donde mis hermanos eran muy, muy, muy del palo del rock argentino. Y entonces en mi casa era todo el día escuchar música como La Renga, Los Piojos, León Gieco, Soda Stereo. Y sobre todo el grupo predilecto era Patricio Rey y sus Redonditos de Ricota. El Indio y sus letras místicas y sus grandes melodías marcaron mi infancia, mi juventud y, bueno, quedaron grabados siempre. Mi hermano Denis, que es mi hermano que me sigue, tiene 4 años más que yo tengo 2 hermanos más grandes y una hermana más chica, pero mis 2 hermanos, sobre todo Denis, era fanático del Indio y de los Redondos, y bueno, muy chico se tatuó la tapa del disco Octubre en el brazo, cosa que los llevó al enojo con mis viejos, pero bueno, y él seguía a los Redondos, lo seguía por todo el país, porque los Redondos en un momento tuvieron vetado tocar en Buenos Aires y, bueno, empezaron a tocar por el interior del país y mi hermano iba a todos lados y lo acompañaba siempre mi tío Oscar, que también era del palo rock and rollero argentino. Bueno, y a día de hoy siempre seguí escuchando los Redondos, yo siempre fui también, no fanático como mi hermano, pero siempre me gustaron. Y bueno, hoy en día tengo mi playlist prepartido y ahí hay varias canciones de Los Redondos, como Jijiji, Tarea Fina o El Pibe de los Astilleros. Todas las canciones que me remontan a esa época, a una infancia y una adolescencia muy feliz.
0: Esa que menciona Larribey, Tarea Fina, viene en el disco La Mosca y la Sopa, que es donde viene Mi Perro de Dinamita también, ¿eh? Gracias a la Ribey, gracias a la producción de ADN Deportes. Ahí el trabajo del ingeniero Sugarret para la reacción del hoy delantero de Deportes Concepción, que tiene partido en esta jornada, mi querido Tigre.
3: Y que es trascendental porque estará muy atento Colo Colo para el duelo de hoy. Se va a jugar por la Copa de la Liga. En esto que en algún minuto fue tema de comentario para los tenores, porque se define el grupo, porque se define la serie. Pero Colo Colo juega el domingo, pero debe esperar el resultado de hoy. 20 horas, dirige Nicolás Millas López. Deportes Concepción, Coquimbo Unido.
0: Lo quiero sumar a esta convocatoria a Danilo Díaz, el tenor del pueblo, porque yo sé que le gusta mucho ese disco

0: Quiero sumar a esta convocatoria a Danilo Díaz, el tenor del pueblo, porque yo sé que le gusta mucho ese disco Otras Canciones de Ataque 77, publicado por allá a fines de los 90, si no me falla la memoria, el 98.
1: Sí, porque el Indio Solari, ojo, no tenía cualquier apodo ni cualquier apellido, porque tenía el mismo apodo del Indio Solari, el entrenador de fútbol, jugador de fútbol, el dueño de Renato Cesarini, que una referencia en el fútbol argentino, o sea, lo emparentaba eso. Pero creo que el Indio Solari, con todo lo que hizo en la música argentina, representa muy bien ese tejido social argentino, que, como me decía un entrenador de fútbol muy culto, es lo que salvó a Argentina. Argentina, cualquier otro país, se destruye después de lo que le pasó en los últimos 20, 25 años.
0: ¿Por qué le mencionaba yo el disco de Ataque 77 de Danilo, que sé que es uno de sus favoritos? Mm-hmm. Porque en ese disco hay un tremendo símbolo para la música y para la cultura popular argentina. Ataque 77 agarra canciones de su grupo favorito, Los Ramones, un montón de artistas, Roberto Carlos, Alberto Cortés. Y el disco cierra con una canción que se titula Otras Canciones.
1: Sí.
0: Que parte con Sweet Dreams, la de Eurythmics, pero que se va mezclando, que se va fusionando con la bestia pop de Los Redondos y que remata con Prófugos de Soda Stereo.
1: Sí.
0: Y eso era un tremendo símbolo, porque Los Redondos, heredado de Sumo y Soda Stereo, eran antagonistas,
1: claro,
0: en lo que se refiere a sus públicos, a la gente que iba a sus conciertos.
1: ¿Quién fue el que habló en algún momento?
0: Y Ataque 77 lo une a través de la música.
1: Pero hay alguien muy importante en la música argentina que decía que cuando hablaba de los problemas que tenían muchas veces en Argentina, era que todo se transformaba en un Boca-River.
0: Claro.
1: Y mencionaba el Boca-River, que era los Redondos y Soda.
0: Puede haber sido Fito Páez, puede haber sido Spinetta, puede haber sido el mismo Charlie, pero sí, es verdad eso. Lo sintetiza bien hoy día, lo escuché a Lito Vitale para explicar qué significó el Indio Solari en la música y en la cultura argentina, y para enganchar con lo que comentaba Danilo Díaz, una combinación muy escasa, que es ser un artista fino, un artista profundo, que es capaz de usar un lenguaje poético, pero que a la vez es tremendamente popular.
1: Muy popular.
0: Y eso en el arte es muy difícil. Eso en el arte es muy difícil.
2: Incluso es popular, es barrial, ¿no? En términos de barrio. Y además que en algún momento también, ¿no? Lo he escuchado hoy día en la mañana, diferentes lados. Él proviene de La Plata, ¿no? Que sí. Está lo suficientemente lejos para no ser Buenos Aires, pero cerca para no estar tan, tan lejos de la ciudad grande. Pero además en La Plata había un foco cultural muy potente. La Plata es una ciudad universitaria, además. Y en algún momento en estas convivencias de roles antes de la fama, también toca con la gente de Virus, que también son de La Plata, con Federico Moura, con los hermanos. Entonces todo eso se arma y después tiene un sentido social, barrial, cuando digo barrial, de barrio, que es, yo creo que es incomparable en la música argentina. Y cuando muere Cerati, a propósito de esta distancia, el Indio escribe una cuestión pero hermosísima, de las cosas más hermosas que yo leí respecto a la muerte de Cerati, como también desmitificando toda esta idea del Boca River que dice el Dani.
0: Bueno, gracias por regalarnos estos minutos para rendir el homenaje que se merecía el Indio Solari abriendo esta edición de Viernes de los Tenores. Si quieren más, los medios argentinos están revolucionados, porque esto es noticia de primera plana para ellos. Pero si quieren más, échenle un vistazo a un documental que se llama Tsunami, un océano de gente, que es el concierto que dieron en el hipódromo de Tandil, un tremendo predio donde habían 10 torres de sonido, un escenario así que ya se lo hubiera querido los Rolling Stones, y que va siendo complementado con una entrevista que le hace al Indio Solari, Mario Pergolini.
2: Sí, Pergolini.
0: Debe estar en YouTube seguramente, Tsunami, un océano de gente, con un concierto del 2016 del gran Indio Solari, Carlos Alberto Solari, a quien hoy despedimos y homenajeamos en esta edición de Viernes de los Tenores de ADN.

0: Chile-Brasil.
1: ¿Cuánto habíamos?
0: Partido amistoso internacional mañana en cancha del Estadio Nacional. Y los tenores en su programa, en el clásico de las dos, ponen a disposición de la vasta audiencia.
2: Basta.
3: Basta.
0: Dos entradas dobles.
2: Dos dobles.
0: Dos entradas dobles.
2: Chile-Brasil.
0: Exactamente.
2: Chile-Brasil Nacional.
0: Chile-Brasil Nacional mañana, 85-21. 23-60.
4: Tenemos entrada.
1: En ese partido donde la rompió Ariel Uribe, ¿te recuerdas?
0: Buen partido, Uribe.
1: Empate a uno.
0: ¿Qué te pasó, Ariel, después?
1: Y jugó sobre el sector. Ahí ya venía jugando en el sector izquierdo Vinicio, no lo movía ya.
0: Dos dobles. Chile-Brasil para mañana, sub-20.
2: ¿Y el concurso en la puerta?
0: Porque se juega hoy.
2: Ah, muy bien. Ah, por eso. Ah, yo pensé que iba a salir don Francisco.
0: No. Se juega hoy.
1: Fernando Alarcón.
2: Pepito TV.
3: Con la chaqueta.
2: Con la chaqueta.
0: La chaqueta de Pepito TV.
3: Balmores tiene una chaqueta.
0: Tres dobles.
2: ¿Dijo Balmores?
3: Sí.
2: ¿Lo vio?
3: Lo vi.
2: ¿Lo vio?
3: Estoy conmovido.
0: Alto impacto con la foto de Balmores.
2: Sí, pero claro, porque también se conoció en Miami y en Venezuela la foto y generó impacto, ¿no?
0: Don Sata.
1: En América Latina ya se sabe de la foto.
0: Tres dobles.
4: Gracias, Tigre.
0: Para hoy, gracias, Bambi. Chile-Ecuador, hoy, duelo trascendental, Liga de las Naciones, clasificación al próximo Mundial. Chile está, de momento, en repechaje intercontinental. Tres dobles para hoy, Chile-Ecuador, WhatsApp de ADN. Dos dobles para mañana, Chile-Brasil, amistoso, sub-20.
2: Muy bien. Invitados entonces todos a través del WhatsApp de la amistad, el WhatsApp ADN, el más 569-8521-2360. Un buen amigo de la mesa, rápido, reacciona. Me dice, está ideal para una doble, pero bueno, cada partido tendrá su día. Las damas hoy, mañana entonces Chile-Brasil en la categoría juvenil. Y nosotros ahora saludamos a David Oyarzún porque...
1: Déjame decirte pa' tú.
2: Finalmente se confirmó el partido ante el Congo, pero lo que nos interesa es lo de mañana ante Portugal. ¿Cómo le va, David?
5: ¿Qué tal, David Cho? Hola, hola.
2: A lo mejor si digo, ¿qué tal, Keno? ¿Está por ahí?
5: Claro. Micrófono 2.
6: Hola.
7: Hola, Keno, ¿cómo estás?
6: Ah, ya.
7: Estamos escuchando. ¿Tú me escuchas a mí?
5: Sí. Está en el Polo Norte, ¿sí, no?
2: No, óptimo, pero lo escuchamos.
7: Hola.
2: Ahí sí.
6: Hola. Estamos.
3: Parece sí, que él no escucha.
6: Estamos hablando. Ya. Estamos en la sala de prensa de Portugal. ¿Ustedes no escuchan?
5: Búnker.
0: Sí, lo escuchamos.
2: Sí. Acá estamos.
5: De 1 a 10, 5.
6: La noticia del minuto es la ratificación del partido en Orleans, a 150 kilómetros de París. Este próximo martes, el partido que se iba a jugar a las 4, pues no. Se juega a las 20 horas de acá en Europa, 14 de Chile y con público. Es la se ha tomado una decisión que afecta a muchos intereses, pero que es la decisión que más le conviene al promotor, al Congo, luego a Chile.
7: Hay que decir también de que es un tema sanitario, tuvieron inconvenientes para poder cumplir los requisitos que se les pedían en Madrid, que era la primera opción de poder jugar, porque claro, se conecta ahí el hub para poder que los futbolistas regresen a sus diferentes latitudes donde ellos quieren ir. Era la primera opción. No se pudo cumplir con los temas sanitarios, con los papeles, y se optó por la segunda opción. Había una tercera, que era Bélgica, pero definitivamente se va a jugar en Orleans, a 150 kilómetros al sur de París, este compromiso, y seguramente Chile va, después del partido del día sábado, va a quedarse acá en Lisboa hasta el domingo, e inmediatamente el día lunes va a volar para quedarse en París y para enfrentar a las 2 de la tarde, hora de Chile, el partido del día martes frente a Congo, Orleans, 150 kilómetros al sur de París.
2: Buena noticia, Rodrigo Nández, finalmente que se realice el partido.
5: Claro, porque en una delegación, decíamos, de 26 jugadores, que en el fondo Córdoba tenga la posibilidad solamente de parar un equipo, independiente de los cambios que ordene básicamente en el segundo tiempo, dejaba por lo menos a 6 o 7 jugadores sin vestirse. Entonces era obviamente un perjuicio importante. El hecho de tener un segundo apriete relevante frente a un equipo como el Congo te da la posibilidad de ver eventualmente dos equipos y alinearlos prácticamente a todos. Algunos les tocará más, otros menos, pero en la consideración del técnico probablemente está un equipo para jugar con Portugal. Yo creo que el partido con Portugal tiene una característica por el entorno, por digamos por la jerarquía del rival, incluso por la presencia de Cristiano Ronaldo, que a mí me hace pensar de que Córdoba va a poner el equipo que él cree es el más competitivo en ese partido. En el segundo probablemente va a ordenar ciertas innovaciones, ciertos cambios, va a mover el tablero, pero la referencia, digamos, del equipo más potente en la cabeza de Córdoba va a ser frente al equipo lusitano.
2: ¿Qué espera de estos dos partidos amistosos de Chile en Europa? ¿Qué jugadores debieran aprovechar esta oportunidad, Cristian Arcos?
3: Jugar bien, yo creo que el equipo tiene que tratar de jugar bien, de tratar de jugar con, de buscar una forma de juego. Este es súper difícil, no solo por el momento, sino porque tú puedes buscar una identidad de juego y en, no sé, en 6 meses más hay otro entrenador. Pero el que el entrenador que venga va a armar más o menos estos mismos jugadores. El universo de jugadores chilenos no es tan grande. O sea, el día de mañana aparece el técnico que sea a cargo de la selección y su convocatoria no creo que sea demasiado distinta en el universo de jugadores los que hay, y después cada uno le coloca su impronta. Yo creo que Chile está en esa. O sea, si gana, si pierde, es siempre importante, nunca es bueno perder por muchos goles y esas cosas. Pero si Chile gana 3-0 tampoco hay que volverse demasiado loco. Lo que no sé, porque otras veces ha ocurrido, no sé si Córdoba va a parar un equipo entre comillas estelar para lo que tiene y otro alternativo, porque lo hemos visto en otras duplas de partido y a veces pone 7 jugadores iguales. Entonces hay que ver cómo afronta estos dos. También el partido te deja información y seguramente quiere ver algunos jugadores, pero si uno arma con este plantel, podemos discutir 1, 2, ya 3 jugadores, pero es más o menos lo que hay, ¿no?
2: ¿Qué dice Danilo?
1: Me gustaría ver la recuperación de Cepeda, que vuelva a retomar la confianza, ver a Iván Román, que tendría que transformarse en uno de los líderes de lo que viene, porque si hay un puesto donde hay que empezar a encontrar jugadores para el próximo periodo, porque hay que empezar la renovación, en la mitad de la cancha estamos más o menos bien ahí, pero es los zagueros centrales ya para el próximo ciclo ya empiezan a tener una edad que ya es alta, los que han venido actuando en estos últimos 2 ciclos eliminatorios. Paulo Díaz ya va.
5: Y Maripán, básicamente.
1: Paulo Díaz, Maripán, mismo Kusevich.
5: Sí, Sierra Alta tiene 28 todavía.
1: Es del año de la generación 97. Pero ahí tú te vas dando cuenta cómo va pasando el tiempo y necesitas empezar ese proceso de recambio. Quiero ver a Gutiérrez.
3: Terminó bien Gutiérrez.
1: Gutiérrez, cómo lo acomoda Córdoba en el equipo, porque este es un partido donde los van a ver en Europa y los van a evaluar. Los van a evaluar in situ, por más que sean partidos con bronceador, porque los rivales no se van a gastar. Los rivales van a cuidarse porque es el último apronte antes del Mundial. Ningún jugador que tenga una dolencia, que le duela algo, que tenga alguna duda, esos jugadores no van a estar, y los que entren al terreno de juego van a cuidarse porque entienden que ya no hay espacio para la recuperación. Pero sí, Chile tiene que aprovechar esta posibilidad de juntar el equipo, de ir haciendo grupo y algún jugador demostrarse ahí con los veedores europeos, que estos escauteos, estos procesos vienen desde hace mucho rato, pero ahí es la posibilidad de verlo in situ.
2: Mejorar la cara, además de la última presentación amistosa de Chile, que fue esa fea derrota ante Nueva Zelanda.
1: La peor derrota en la historia de la selección chilena.
2: Así de categórico, pero eso era un amistoso, Danilo.
0: 30 de marzo, y fue con la siguiente formación.
2: No me digas.
0: Para sacar cuentas, ese día Chile jugó, y ustedes lo marcan como una derrota muy fea, con Vigorú en el arco. Gárguez, Lichnowsky, Maripán y Suazo. Pizarro, Loyola. Loyola a mitad de cancha. Faúndez, cargado a la derecha. Osorio, Altamirano y Ben Brereton en la ofensiva.
2: Oye, y en el rival, el famoso, ¿eh? Jugó Tim Payne.
3: Jugó Tim Payne. Sí, marcó una asistencia.
2: Bueno, volvamos contigo ahora sí, David Oyarzún, porque tuvimos la oportunidad de escuchar la palabra del técnico Córdoba.
7: Así es, tuvimos la oportunidad de escuchar al técnico Córdoba, de poder estar en la conferencia de prensa, que primeramente fue del técnico Martínez. A las 5 de la tarde, hora local, al mediodía de nuestro país. También estuvo Vicente Pizarro, una vez que concluyó la conferencia de prensa del técnico Martínez, que, dicho sea de paso, tuvo elogiosos conceptos respecto a Nicolás Córdoba y todo lo que está haciendo la selección chilena. Escuchemos en honor al tiempo a Nicolás Córdoba respecto al recambio. ¿Qué es lo que se viene? ¿Qué es lo que se está haciendo? ¿Cómo él visualiza este proceso que está llevando a cabo Nicolás Córdoba de forma interina en nuestra selección?
4: Pero lo importante acá es que efectivamente, como tú dices, hay un plan de trabajo que empezó hace 3 años con dificultades, pero hoy día tenemos un proyecto que va funcionando, que vemos cosas que no salen a la luz como deberían salir. Nosotros nos fuimos el año pasado al sub-17 con ningún jugador debutado en primera división. Este año nos fuimos al sub-17 con 6 jugadores de 16 años debutados en primera división. Hoy día de esa categoría hay 9 jugadores que están debutados en primera división, que van a jugar el mundial a fin de año. Esas son señales muy claras. Hay que hacer el recambio, hay que atreverse, para hacer un recambio hay que ser valiente. Así que en ese sentido no me preocupe. Y respecto a lo de don Manuel, todos queremos que venga. Para nosotros que estamos en las juveniles sería un verdadero honor poder trabajar con él. Y eso el tiempo lo dirá. En ese sentido, yo lo he dicho, estoy a disposición, disfrutando cada momento que me ha tocado vivir en la selección mayor, disfrutando cada sudamericano que nos toca vivir con las juveniles y sabiendo que estamos haciendo un lindo trabajo y que ojalá pueda tener los frutos que nosotros creemos que debería dar.
2: ¿Le gusta al que más sabe el tono de esta declaración del Nico Córdoba?
5: Me gusta porque tiene un sentido de realidad. Me encantó la frase donde Córdoba dice los que estamos en las juveniles. Es decir, yo creo que en su foro interno él en algún minuto se ilusionó con la expectativa de poder permanecer en la adulta. Sabe que la gira a Oceanía le jugó muy en contra. Sabe también que independiente de cómo le haya ido en esa gira, aunque hubiera ganado los dos partidos 5-0 y hubiera ganado los dos que ganó en Rusia, si se asoma la opción de Pellegrini no hay forma de competir ante esa alternativa. Y por lo tanto lo noto humilde, lo noto con sentido de realidad y lo noto además con arraigo en el trabajo de la juvenil. Y eso a mí me gusta porque yo voy a reiterar, yo sé que hoy día es impopular, súper impopular, pero no tengo problema en asumir ese rol, esa condición.
2: ¿No le importa a usted ser impopular?
1: No.
2: A ver, dígalo.
5: Valorar el trabajo de Córdoba. ¿Ya? El trabajo desde el punto de vista de...
2: Defiende la gestión, el trabajo de Córdoba.
5: Sí, y lo pareo con Berizzo, fíjate. ¿Ya? ¿Por qué? ¿En qué sentido?
2: Usted es un tenor que se desentiende de las encuestas de popularidad, no está para caerle bien a la gente. No.
5: Es que, bueno, voy,
2: está para
5: voy,
2: el viral.
5: Voy, no. No, yo voy por las convicciones. Y yo, ¿por qué
2: no lo es Quirós?
5: ¿Por qué lo pareo yo con Berizzo? Porque Berizzo lo pusieron en la guillotina con un 33% de rendimiento y eso fue finalmente el argumento por el que debió salir.
2: Sí, señor.
5: Pero él tenía muy bien entrenado a los jugadores con estándar europeo, un tipo trabajador, digamos, de un entrenador de alto nivel.
2: Con 5 puntos.
5: Y tenía idea, además, pero lo más importante, tenía un convencimiento en los jugadores que era a todo dar. O sea, no hay un jugador que opine mal, digamos, o que no haya crecido o haya mejorado al alero de Berizzo, que después la pelota no entró, no se dieron las cosas, faltó proceso. Bueno,
2: que primó la ignorancia.
5: Bueno, todo eso. Pero Berizzo, yo creo que fue un craso error haber prescindido de él. No digo que sea lo mismo en el caso de Córdoba de prescindir de él, pero en términos del trabajo que hace, del estándar de los entrenamientos, de tratar de competir desde el punto de vista físico, de subir los estándares y del convencimiento que tiene en los jugadores, yo creo que es un fenómeno similar. Y si eso se puede rescatar para seguir trabajándolo desde las divisiones inferiores o desde juveniles, me parece perfecto.
1: Lo que plantea Rodrigo, hay un tema muy relevante. Porque cuando hablábamos el miércoles de la conferencia de prensa de Marcelo Bielsa, cuando Bielsa hace el análisis de lo que propuso el país en una nota donde hablaba de los últimos 20 partidos, de los que han jugado las selecciones que van al Mundial, los 48, y de esos últimos 20 partidos Uruguay está 45, él decía, bueno, ese es un dato duro, eso es innegable. Ahora hay que ver, importancia del partido, rivales, amistosos, oficial. Y yo creo que eso faltó con Berizzo. Nunca se hizo ese análisis. ¿Y sabe por qué? Porque el análisis siempre se hizo... No fue análisis. Lo que se hizo fue poner notas cliqueras. Todo lo que ocurrió en eso, todo en ese proceso, fue a través del clic. Así no fue.
3: Yo creo que es distinto y muy distinto el caso de Córdoba. Porque a Córdoba viene para una selección juvenil, para un mundial. Preparó un año y medio ese mundial. Y Chile jugó espantosamente mal ese mundial. Entonces, a lo mejor estaba bien entrenado, pero si un equipo está bien
5: pasaste
3: entrenado...
5: Pasaste de mal espantoso y en todo juega, caso.
3: Bueno, bien. Pero que si un equipo está mal entrenado, o sea, está bien
5: mal entrenado.
3: No, si un equipo está bien entrenado y juega mal, a mí ese puente algo me pasa entre medio.
5: Por cierto.
3: Porque a él lo traen para eso. Yo creo que el cajón de la selección adulta de Córdoba es diferente, estoy de acuerdo ahí porque...
1: Es que ahí fue todo malo.
3: El equipo jugaba terrible.
1: Pero mira, hubo partidos que... Para mí con Japón no jugó tan mal como se dijo.
3: Jugó muy mal.
1: No jugó tan mal como se dijo.
3: Está bien, yo lo respeto.
1: Se jugó mucho peor con Nueva Zelanda. Contra Japón, el partido...
3: Se jugó peor con Nueva Zelanda, es verdad.
1: Lo lleva y el equipo no jugó. Tuvo sus situaciones de riesgo frente a Japón. Lo que ocurrió ahí fue que hubo una serie de decisiones del directorio, y ahí hay una cierta responsabilidad, hay una responsabilidad importante,
3: o sea,
1: del cuerpo técnico por aceptarla y acatarla. Primero, jugar los partidos de la sub-20 sin público en Quilín. ¿Te acuerdas cuando tiramos esa noticia? Y
5: que eso fue...
1: O sea, porque tú vas a ser el local. Porque esos jugadores iban a jugar con presión.
3: Pero entrenaste a la selección un año y medio.
1: Uno.
3: Tuviste un año y medio para...
1: Porque faltando 45 días te pasas la selección adulta. Jugaste la... O sea, empieza a sumar. Y eso a Córdoba yo creo que lo termina liquidando. Lo termina liquidando porque él... faltando 27 días para el Mundial, él estaba dirigiendo Chile frente a Uruguay. No correspondía.
3: No correspondía.
1: Porque se hizo todo con la mentalidad de club chico.
3: Está bien, de club chico.
1: Pero se arrastró al entrenador. Pero lo acabamos de decir. Él comete un error.
3: El Sub-20, donde tú juegas acá, fue con un rendimiento bajísimo, con una clasificación milagrosa, reglamentaria, por supuesto, sí. Pero una cuestión que nos llamaba, terminó el partido y nadie sabía si Chile pasaba o no pasaba, ¿no? Porque no es que ustedes no saben el reglamento. Si alguien se sabe la pata 12 del reglamento... No,
1: el software de la FIFA espectacular.
3: No, y lo subimos inmediatamente.
1: Lo iba diciendo siempre.
2: Esa noche la transmisión de ADN estuvo lúcida.
3: Pero ¿sabes de lo que voy? Chile, ya sabes de lo que voy. Claro. Chile clasifica por el reglamento séptimo, o sea, ya por una cuestión de... Futbolísticamente el equipo no rindió ni un partido.
2: Vuelvo contigo, David Arzún, antes.
5: ¿Puede pasar por arriba?
2: Bien, Rodrigo.
3: ¿A Chile le pasaron por la fase de grupo? Me parece que sí.
1: Los mexicanos nos pescaron.
3: La fase de grupo, ¿quién? O sea, jugaste con Nueva Zelanda, es que un equipo.
1: Con Nueva Zelanda jugaste muy mal.
3: Y ganaste muy mal.
5: De milagro, no tuvo flexibilidad y jugó solamente con un libreto.
2: Pero eso ya fue un gran pecado. Fue el Mundial Sub-20 del año pasado. Recambio igual valentía, dice el Nico Córdoba. Y además, asume ya que la opción de Pellegrini para el fútbol chileno sería muy buena desde el punto de vista de él. ¿Eso es una expresión de deseo del técnico o es que él tiene alguna información?
5: Yo creo que un poco las dos cosas. O sea, un poco las dos cosas. Lo primero es una expresión. Él se somete, digamos, obviamente a la jerarquía de Pellegrini y estaría obviamente muy dispuesto a aprender de él y a trabajar a su alero y yo creo que harían una dupla muy interesante. Y en parte información porque obviamente yo creo más en Felipe Correa que en las actuales autoridades de la NFP o de la Federación, donde todo está muy diluido, está cada uno para su santo, la dupla que en algún minuto asomaba indestructible como la de Milad y Junge ya no lo es. Junge está en su perfilamiento para poder tomar la Federación, eso es un dato de la causa. Entonces ahí está todo muy muy patas para arriba y cada uno para su santo. Pero independiente de eso, yo creo que en la cabeza de Felipe Correa, si él tuviera que elegir un escenario ideal, sería con Pellegrini. Y yo sé que él ha trabajado en esa línea. Ahora, ¿cuánto ha avanzado? ¿Cuánto retrocedió? Yo creo que a lo mejor más retrocedió que avanzó, porque en algún minuto avanzó. Y por lo tanto, Córdoba también, que está en comunicación permanente con Correa, bueno, tienen ahí un puente en común donde me imagino que ven el futuro juntos y asumirán de que el mejor escenario es con Pellegrini adentro.
2: Vamos a ver si está la plata también para traer un técnico de élite, ¿no? Como Pellegrini o como pudiera ser cualquier otro.
5: Ahora yo creo que la última comercialización que se hizo de los derechos de televisión de la selección permiten que haya condiciones favorables para que Pellegrini pueda llegar. ¿Por qué? Porque antiguamente cuando tú vendías los derechos de la selección chilena, los entregabas en un paquete donde no solo estaban los derechos de televisión, sino que estaban, tú cedías los derechos de comercialización y al final la NFP recibía la plata que recibía en función de la mejor negociación cuando licitaba. Resulta que ahora, Carlos, parte, un porcentaje no menor, relevante, de ese acuerdo queda en manos de la NFP y por lo tanto una figura como Pellegrini claramente traería una atracción comercial importante.
1: Sí, eso sí, pero el problema de Pellegrini no va a ser de plata, porque él entiende la realidad del fútbol chileno.
5: ¿Con quién trabajar?
1: La información que nosotros tenemos, no hay ninguna posibilidad. Ya,
2: ninguna posibilidad de ese Danilo.
5: Claro, Danilo lo cifra en cero. Yo creo que en algún minuto hubo un 20, un 30% de posibilidades. Hoy día será un 10.
2: Preguntémosle esto mismo a David Arzún, además de qué más podemos escuchar del técnico Córdoba y cuál va a ser la formación de Chile para enfrentar a Portugal.
7: Claro, porque sigue practicando la selección chilena en la cancha principal, acá en el Estadio Nacional. Nosotros estábamos en la sala de prensa, sigue trabajando intensamente, preparando el compromiso del día de mañana. El técnico Nicolás Córdoba se refirió, ¿por qué se ha demorado tanto elegir a un técnico definitivo? Porque él es provisorio, el cambio de la federación, todo aquello, la transformación que tiene que venir en el corto plazo. La siguiente nota, la siguiente respuesta del técnico de la selección chilena.
4: todo este tema de la separación de la federación con la NFP ha estirado esto un poco más de lo que se pensaba, por lo tanto seguimos sin saber cuándo esto se va a tomar una determinación. Por lo pronto, por lo menos desde mi lado, es seguir haciéndolo con la mayor profesionalidad posible, tratar de seguir generando estas situaciones de darle la oportunidad a jugadores que están compitiendo, de bajar la edad del equipo. Entiendo que cuando se habla de esto, la gente cree que nosotros vamos a llamar solo jugadores de 20 años. No es eso, para que quede claro. Es paulatinamente ir llevando un proceso donde hayan jugadores más grandes que acompañen a los más chicos. No puede haber un Román sin un Maripán. Por lo tanto, estas cosas hay que ir haciéndolas planificadamente y sobre todo a partir de cuando vayan apareciendo los jugadores.
2: Claro, cuando vayan apareciendo los jugadores, dice el Nico Córdoba, Danilo.
1: O cuando los jugadores se van poniendo solos nomás, dice Danilo. Si al final es eso. También es la conducción. A ver, los jugadores, dice, bueno, el entrenador trabaja bien, serio, pero no es el entrenador. Esa es la realidad. El entrenador acaba de decir, con todo lo que ha venido ocurriendo, en el proceso de la separación de la federación con la NFP. O sea, acá lo que... Y los clubes no ni se mueven, ¿eh? Pero aquí estamos en víspera o estamos observando lo que es un amarre total a lo Francisco Franco. Dejar todo atado y bien atado. Porque ellos se quieren perpetuar un grupo de gente que en cualquier circunstancia tendría que haberse ido. Que se quiere perpetuar en la federación.
2: Tengo que volver contigo a Portugal porque ya entiendo que
8: están echando acá tenores.
2: Están cerrando las instalaciones ahí para el trabajo de la prensa. Sí. Contigo cerramos, David Oyarzún, y una probable formación de Chile.
7: Sí, tengo dos guardias, ¿verdad? Que me observan, me muestran el reloj, me dicen 7:36. Vigorup, en el portero titularísimo, la que trabajó ayer al menos, Ormazábal, Sierra Alta, Maripán, Suazo, Pizarro y Loyola, Víctor Felipe Méndez, Cepeda, Tapia y Gutiérrez, la más probable formación del equipo chileno. Y yo en pantalla te quiero mostrar un regalito que me entregaron recién.
2: ¿Qué sería?
7: A ver si me da... Mira el regalito que me acaban de entregar. Esta camiseta, ¿adivina de quién, Carlito? Ahí está, el número 7.
2: No me vas a decir que es de Cristiano Ronaldo.
8: Acá está tu regalito. Así.
7: Ahí está, pues ahí está en pantalla, mira. Ahí está en pantalla.
2: Impecable trabajo. Ahí está.
7: Regalito, mira, de fábrica, que la vamos a adjuntar a la colección que tenemos. La de Cristiano Ronaldo en pantalla, ¿ya? Regalito de la gente de la Federación.
8: La estaba ofreciendo para Lerón el Mañanero y ahora se la va a quedar.
9: No.
8: ¿Cambió de opinión?
9: Es de David.
7: Es que tengo dos.
8: Ah, ya, muy bien.
7: Tengo dos.
8: Muy bien.
7: Me extraña, el que más sabe.
8: Bien, bien jugado.
2: Ahí está, bonita la camiseta, ¿eh? Es la negra, Tigre Cruce, ¿eh?
0: Es bonita, es la negra. Y acá está la otra, la titular, gentileza de Puma, hoy que exhibimos junto a la de Chile. Así que maravillosa la camiseta que marca también. No.
9: Qué falta de respeto.
0: The Original la que tiene ahí. The Original la que tiene David.
2: Está tomando mucho cola de mono ese viejo, ¿eh? Vamos a ver si viene este año. Sala de prensa de la selección de Portugal, ahí en el estadio. David Oyarzún. Entonces, la imagen de Abayú, el trabajo de Oyarzún junto al Keno Salinas, y claro, y usted también entiende a esos guardias que le muestran el reloj, son las 7:36 allá, comienza el fin de semana y querrán irse para la casa también.
7: Mira, si no es chiste, giro la cámara y ahí está el señor, ¿ves? Ahí está el señor que está esperando que yo termine el trabajo, y ahora se me enojó, así que me van a llevar detenido. Abrazo, buena, muchachos.
2: Chao, que esté muy bien, ¿eh?
7: Sí, estamos escuchando, ¿estamos escuchando?
3: Pues, no, sí, por la buena, no hay drama. Ya,
10: vale. Hola, estamos...
1: Francia 98, en Bordeaux pasaba lo mismo.
2: Está por ahí.
1: Además, por la diferencia horaria, querían irse todos los guardias franceses, la sede donde estaba la selección nacional, y la gente de los medios de comunicación de Chile, por la ventaja horaria, seguían despachando.
2: Son majaderos los reporteros chilenos.
1: Nos estaban echando.
8: Porque son vieja escuela.
1: Y el perro Morales, que iba por la cuarta, Ariel Morales, el perro Morales empieza, no nos vamos ni... No, y ahí empezó a salir. Y los franceses nos miraban así.
5: No entendiendo nada.
2: Échame a mí la culpa de lo que pase.
3: El más odioso reportero.
2: El reportero chileno es capaz de extender la jornada de trabajo.
5: Sí, claro.
2: En el fondo que hace hasta.
3: No le gusta nada.
2: Y además, en una conferencia de prensa con medios internacionales, preguntar específicamente por el jugador nacional que no estuvo en la situación, incluso en ese partido.
7: Estamos escuchando, ¿usted me escucha a mí?
1: No falta.
7: A Katherine
3: no le gusta escuchar mal a la comida.
1: Ojo, pero no faltar los editores locales.
2: Que pedían eso.
3: Más odiosos todavía.
1: No, desde Santiago, creyendo que estaban con el horario allá, de acá allá.
3: Odioso.
1: Ya te estaban echando.
2: Sí. Ya, ¿le gustó el equipo Cristian Arcos? Lo que alcancé a apuntar con Vivo.
7: Estamos escuchando, ¿tú me escuchas?
2: Sí, Ormazábal, sí. Sierra Alta, Maripán y Suazo.
10: Hola.
2: Pizarro, Loyola, Víctor Felipe Méndez, Cepeda, Tapia y Gutiérrez. Esa es la formación que nos comparte desde Portugal David Oerson.
3: Sí, me quedé en lo que decía Daniel hace un rato de a quién nos gustaría ver, que también me gustaría ver los mismos, y eso no están algunos de esos. Me gustaría ver a Román y en esta formación no está.
2: No está Román.
3: A Millán tampoco está. Gutiérrez sí está. En términos de esquema, me imagino que es un 4-2-3-1 con los jugadores que pueden hacer el retroceso en los costados. Creo que en la búsqueda de jugadores no sé si hay tanto nuevo, ¿no? Pero bueno, más o menos lo que hay. Uno espera que el resto juegue contra Congo, pero sí, a mí me interesa ver a Román, me interesa ver a Millán, porque son jugadores de 23, 22 para abajo.
2: Oiga, para los portugueses este partido es como cuando enfrentamos a Egipto en el Nacional antes de Brasil 2014, ¿no?
5: Será, un poquito.
2: Con un joven Mohamed Salah.
3: Mohamed Salah dejó la escuela en ese partido.
5: La información que tengo yo respecto de la formación de Chile mañana es que su promedio es de 23.5 años.
2: ¿Ya?
5: La formación de Chile mañana.
3: Chile, entonces, no es la misma que...
5: No, tiene matices.
3: Tiene matices.
5: 23.5.
2: Ya, algo le están escondiendo entonces a Oyarzún.
3: Ahí entran los Millán y entran los...
2: Claro.
3: Bueno, puede ser.
7: Ahí estamos escuchando. ¿Tú me escuchas a mí?
5: Sí, te escucho, querido.
1: Sí, yo creo que hay que intentar hacer un proceso similar a lo que ocurrió previo al Mundial de Alemania 2006, en esa gira, la gira de con el Dublinazo, cuando el fútbol chileno venía tratando de pararse, pero Chile compitió. Es la gira donde, por ejemplo, juega Gonzalo Jara, juega Alexis Sánchez. Había que dotar de jugadores. Lo que hay que encontrar ahora, Chupete, ya se acabó ya. Llegó el momento de empezar a armar un proceso, armar un equipo.
2: Arrugó Chupete,
7: ¿eh? Se calentó.
1: No. Periodismo no es chacota.
5: Exacto.
3: No, que no te saque, Daniel, del partido, pero
1: es que bueno, todo esto forma... ¿Tú crees que en Argentina o en Uruguay pasaría esto, no?
3: ¿Qué cosa? En Argentina ha visto cada transmisión.
1: No. Hablando de fútbol serio.
5: Tiene razón y tiene un punto. El otro día yo hablaba con un reputado abogado financiero de la plaza.
3: ¿Abogado financiero
5: de la plaza? Sí, señor. ¿Ya? Que además, bueno, llevó adelante un...
11: Buen abogado.
5: Un tema de alta connotación pública hace poco. ¿Ya? Lo dejo hasta ahí, por si no puede dar muchos antecedentes.
2: Ya, ok. ¿Qué le dijo?
5: Cuando le pedí un café, le pedí un off ahí para hablar de temas relevantes. Atingente.
2: Está bueno.
5: Él se dio
2: bueno.
5: El trabajo de escuchar el programa el día anterior.
2: ¿Ya?
3: Ay, dijo Nica.
5: No, al contrario.
2: Ah, ya.
5: Se entretuvo mucho.
2: Gente seria, dijo.
5: Sí. Pero él promueve el periodismo serio.
2: Bien, claro.
5: Ahora, entonces, como que encontró por lo menos esa edición de tenores, no sé si tuvo muchos momentos serios. Entonces, como que me reclamó.
1: Si esto no es chacote el fútbol profesional.
2: Pues bueno, fue suerte, seriedad. Fue una coincidencia feliz y afortunada que ese día estuviera un poquito apagado, Chupete, tal vez.
5: Puede ser.
2: Justo fue el que escuchó. Ser. Oiga, pero para saber qué tan reputado el abogado, sí. ¿Está en los chats con Hermosilla o no?
1: Uy, no.
5: No,
11: está en la otra vereda.
1: ¿Moverá la Contraloría?
5: Está en la otra vereda.
2: Ah, está completamente en la otra vereda.
5: Sí, claro. Un tipo pro.
3: Los serios estaban con Hermosilla.
2: Ya, pero yo quiero seguir el hilo de Danilo, porque no sé.
1: Hay que construir un equipo. Y lo que hay que buscar es un entrenador potente. Es un entrenador. O sea, y no desde el precio. No desde el precio. Tampoco desde la fama. Es el entrenador que se requiere y que se necesita para el momento que requiere el fútbol chileno. Y entender dónde estamos parados hoy día. Entender dónde estamos parados hoy día. Para retomar, para volver. Y esto no puede, tiene que ir acompañado de una serie de medidas. No, si queremos que nuestros jugadores compitan, bueno, está bien lo que ha ocurrido este año, que tenemos más partidos. Okay. Pero, por ejemplo, el ascenso, 2 extranjeros, no más.
5: Claro.
1: 2 extranjeros.
5: Hay que corregir la ley.
1: Si hay algo que yo le doy al torneo de ascenso este año, que creo que fue positivo, fue que ya no se pueden prestar no pueden ir a préstamo a los jugadores sub-21. Tiene que tener una cantidad de años en el club, porque era re fácil. Po. Sí, tú venías a la Católica, colocó a los Higgins, a la U, a Unión Española, a buscar jugadores y resolvías ahí el problema.
3: Cumplí la regla, digo.
1: Claro, o sea, hay que empezar a trabajar en serio. Pero mientras esté esta gente, no hay ninguna posibilidad.
2: Ya, pero el fútbol chileno, Cristian Arco, entonces, para entender y seguir el hilo de Danilo, es como necesita un proceso de reconstrucción, una administración de emergencia también en el fútbol chileno.
3: De emergencia, claro, de emergencia.
2: No sé, le pregunto, pero no, sin broma. Sin
3: yo creo que sí, pero yo no soy tan optimista respecto a los cambios, digamos, porque los cambios que uno comenta desde el lugar que tiene.
1: Tiene que haber voluntad para hacerlo y no hay.
3: Y no hay ni una voluntad y no tiene que ver solamente con el directorio. Hoy día las personas que están a cargo de los clubes están hasta que quieran, digamos, ¿no? Porque hoy día tú eres dueño de un club, en términos generales, a menos que estéis metidos en un escándalo gigante como Sartor, y en una de esas podéis llegar a salir. Después de casi
1: si
3: un
1: no,
3: año...
1: Si no es por
3: que,
1: los peruanos...
3: No, si no es por eso, todavía estamos en la misma.
2: Credicorp.
3: En términos genéricos, por, yo sé que hay, no digo que todos los dirigentes sean malos y que todos los dueños de clubes sean malos, no estoy diciendo eso, pero sí es un hecho...
5: De hecho, no es así.
3: De hecho, pero hay un hecho en la causa. Tú eres dueño de un equipo hasta que lo vendas, y vas a estar en el Consejo de Presidente hasta que se te ocurra venderlo. Esas personas eligieron a este directorio, esas personas eligen al próximo directorio también. Entonces yo soy medio pesimista respecto a vamos a hacer una cosa de futuro y a largo plazo pensando en el bien de la actividad, porque no lo veo nomás.
2: Sí, pues alguna vez no se propuso veo. Incluso el retorno a la liguilla de promoción y la gente de la A se opuso en el Consejo. ¿Qué es lo que necesita nuestro fútbol, no? Competir más.
3: Solamente un ejemplo y esta se la damos a Córdoba. Córdoba ha sido explícito respecto a la norma de sub-21. Lo dijo en todos lados, lo dijo delante de todos los presidentes. Día siguiente, mantengamos el sub-21. Entonces, no pescan la opinión futbolística, porque además, como son en este país, tú eres dueño de algo y tú crees que sabes más que todos por ser dueño de algo. Y está muy bien que seas dueño de algo, pero no significa que sabes más que el resto. Sí, tenía el poder adquisitivo para ser dueño. Pero los dueños de clubes, en una mayoría, y ahí sí que creo que es la mayoría, creen que saben más que los entrenadores. Sin duda que creen que saben más que los entrenadores. Y pucha, lamento decirles que no.
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0: Muy bien. Árbitro para el partido de mañana. De estas bellas camisetas que están acá, está la roja linda y querida, como dice el trovador también.
2: No me vaya a salir con Vilma Roldán, ¿no?
0: No, señor, no viene en esta oportunidad y tampoco Jesús Valenzuela. Será un italiano.
2: Ah, un italiano.
0: Ah, parla italiano.
2: Ahí Nicolás Córdoba no tiene problema.
0: Luca Zuffirlli.
2: ¿Zuffirlli?
0: Luca Zuffirlli, nacido en Friuli. Será el árbitro central del partido de mañana italiano entre Chile y Portugal.
2: Mis queridos tenores. Muy bien, ¿eh?
5: Bien.
2: Con la guitarra. ¿Sabes qué? Dejamos a varios colgados con la foto de Balmores Fajardo. No revelamos quién es el que lo acompaña en la imagen, Tigre.
0: Dos personas, dos artistas que le cantan al amor. La foto de nuestro bambino que revoluciona a esta hora la sección de deportes.
2: Viral.
0: Es junto a Ricardo Montaner.
5: ¿Qué me dices?
0: Montaner le dijo.
3: Montaner le
0: qué linda chaqueta, Bambino.
2: Dame el dato, ¿dónde estás comprando la ropa, Balmores?
3: Qué buen abrigo, Bambino, le dijo. ¿Te puedes sacar una foto conmigo?
2: Déjeme la música para contarle a mis queridos tenores y a usted, en sintonía, que desde hoy juega con nosotros un 10, un monstruo, un verdadero maestro. 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
5: Eso,
2: que hoy
3: hay que trabajar.
2: Sí, hay que trabajar eso.
3: Porque
2: sí,
3: no es tan complejo.
2: Ah, pero ya, ahí está.
5: Pero no es tan rápido.
3: Hay que avisarle.
5: Pensé que era más rápido.
3: Sí, yo también.
2: Primera información que tengo que un radio controlado. Claro, uno debe
0: hay que avisar.
2: Claro.
0: Okay, bueno. Y de hecho.
5: No, pelota al vacío y no picó.
0: De hecho, la gente valoraba. Hay críticas y lo valoran. Porque la gente con cronómetro en mano dice. Como partido de fútbol, a los 42 minutos sacó de quicio Danilo.
3: ¿Lo contabilizan?
0: Sí, lo sacaron como sí, cronómetro.
1: Pero me hago
0: como
1: responsable de este momento porque lo...
0: ¿Sí? ¿Lo sacaste?
1: Lo saqué del partido.
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2: Ya. ¿Cómo? ¿Un curso, mi querido Víctor?
0: Vamos muy bien, la gente participa por las tres dobles. Muchísimas gracias. Todos quieren estar hoy día ahí para ver a Chile-Ecuador. Fútbol femenino, Liga de las Naciones, Estadio Nacional. Y también corren las dobles. Siempre sí, recuerde dejar su nombre, su apellido, y estará en carrera de participar junto a los tenores en el 85-21-23-60.
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5: Me gustó cantadito.
7: Ya. Estamos escuchando, ¿tú me escuchas a mí?
2: Sí. Hoy día realmente un programa de
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2: 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Menos mal que no metí un Sipo ahora.
3: Sipo.
2: Como le avisé, lo dijo, ¿eh?
3: Sipo.
2: No, hoy día Chupete está en ácido.
3: Sipo.
2: ¿Qué desayunaste, Chupete, hoy día? Por favor. El problema fue que no
3: está con hambre el niño.
2: Tigre, ¿qué pasa con la participación, la presencia de Chupete en los tenores mañaneros? ¿Por qué ha sido excluido? ¿Por qué no está en la citación? ¿Por qué no ha sido convocado?
0: Programa serio. Porque dice que tiene que ir con el defensa de Dinamarca, con Tony Kach. Si no, no juega.
12: Ojo, esto cuesta plata.
0: Ahí está.
5: Chupete ahora está en el segundo sueño.
0: Sí.
5: A las 9 de la mañana se tendría que levantar 8 y cuarto.
3: No, no, cuidado, que con Mundo Cumbia empieza temprano.
2: ¿Pero en qué minuto se puso pesetero, Chupete?
0: No se levanta
2: con Mundo Cumbia.
0: Si no juega ahí a lo Tony.
10: Es la oportunidad de tu vida, güey. Sí,
3: con Mundo Cumbia.
2: O sea, nunca va por Paul Newman.
5: No, cuidado, no. cuidado, que con Mundo Cumbia está como Harold.
3: Ya va. Andan sapeando.
0: No.
3: ¡Chimu!
0: No,
3: acá le metemos ficha para que salga algo, porque...
0: No, amarilla. On-field review.
3: Llámelo a Cristian Garay, por favor.
2: Bueno, pero ojalá que eso no signifique que empiece a hacer cápsula en video y explicando esto.
0: Bueno, en diciembre bailó.
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14: En Santiago, 12 grados. En Arica, 21 grados.
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0: Portugal.
1: Ya nos vamos a Europa, ya nos vamos para saber de la selección chilena. Antes, los concursos que tenemos para nuestros amigos en Los Tenores de Adele.
2: No es un concurso.
1: A ver.
2: Dos.
1: Dos. Puerta A y puerta B.
2: Puerta A, puerta B.
1: ¿Puedo abrir primero la puerta B, por favor?
2: Puerta B. Puerta B porque se juega mañana. También en la cancha del Estadio Nacional. Porque se juega a las 5 de la tarde. Porque alguna vez ese mismo partido en otra categoría lo vimos en Santa Laura.
3: Con un tal Vinicius.
2: Jugó. Y un Rodrigo.

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7: Colo Colo.
8: Día especial. Por supuesto, un día de celebración y alegría para el pueblo colocolino. Tomate Alvarado.
9: Tal cual, 35 años se cumplen de la obtención de la Copa Libertadores del año 1991, jornada de mucha celebración. De hecho, a esta hora también se realiza una celebración en el Estadio Monumental y, por supuesto, esto ocurrió anoche en la cena, en los buenos muchachos del Club Social y Deportivo Colo Colo, donde se anunció Carlos Tenores la presencia. Va a estar en el país Mirko Josic en septiembre próximo. Se espera la visita y seguramente con una gran celebración y bienvenida en el Estadio Monumental. Bueno, a raíz de estos 35 años, pero por un lado Colo Colo también está pensando en el compromiso del fin de semana.
8: Mire qué casualidad, lo saco del tema, pero el miércoles de esta semana me escribió Pilo Tejada, el amigo de Banda Blanca.
10: ¿De Banda Blanca?
8: Sí, me mandó su último éxito, Sopa de Pescado. Pero ahí está. Pero hombre, ahí está, mira, Pilo Tejada. Ahí está. El cantante de Banda Blanca que estuvo con nosotros hace un tiempo y me mandó los detalles de su gira que va a estar en Centroamérica, en España, y además su último éxito, Sopa de Pescado, que en un ratito más se lo va a mandar a Chupete para que lo tenga.
9: Ya, y Colo Colo. Y Colo Colo tiene que jugar este fin de semana, el día domingo, pero hoy día hay un partido muy, pero muy importante. Se resuelve si finalmente llega con posibilidades el cuadro del Cacique para seguir avanzando en la Copa de la Liga o va a jugar este partido como eliminado. Coquimbo 11 puntos, Colo Colo 10, Huachipato 5 unidades, Deportes Concepción, el equipo de Fernando Díaz, 1 punto. Pasemos a escuchar de inmediato al técnico del Cacique. Primero, abordando la situación de Carlos Palacios, se le pregunta al técnico de Colo Colo respecto a esta intención del jugador que vistiera también la camiseta de Unión Española y algo de Joaquín Sosa. Esto respondió el técnico de Colo Colo. Maestro Pilo
11: Tejeda. Ya todos conocemos las características que tiene Carlitos y lo que ha dejado en esta institución. Él dijo que siempre va a tener las puertas abiertas de Colo Colo y así es. Nosotros todavía no hemos hablado de jugadores con respecto a los que pueden llegar a venir. Y en su momento, si se llegáramos a hablar sobre Carlos, tendré mi opinión con el presidente y veremos. Joaco está teniendo un buen semestre. Y si es algo que debe mi opinión con respecto a eso, sabe que es un jugador que está en un buen momento.
12: ¿Le gustaría que se quede?
11: Obviamente, pero de ahí en más de decir algo y comprometer mi palabra estaría de más.
9: Ya, ahí está. ¿Por qué le preguntan por Joaquín Sosa? Por él, porque finalmente extiende este préstamo tenía dos ventanas. Ventanas, quiero decir, Colo-Colo ahora en junio y la otra el próximo junio del año 2027. Va a extender este préstamo vistiendo la camiseta de Colo-Colo.
8: Ya, y respondió sobre Carlos Palacios y dice que, bueno, que si se presenta hay que conversarlo con el presidente, pero lo vio más entusiasmado o lo conoce perfectamente Ortiz a Palacios, me imagino, ¿no?
9: Seguramente, sí, pero en Colo-Colo, fíjate, Carlos, tenores, uno preguntando, no sé, la misma declaración de Jaime Pizarro, no sé si es bajarle el pulgar, pero lo ven muy, pero muy difícil el retorno de Carlos Palacios.
7: Ustedes saben, yo en general no soy de la idea de los retornos.
8: No.
7: Bueno, ya pasó, se fue, cumplió un ciclo. Caselli hay uno solo.
10: Sí, que vuelve y
7: la rompe. Caselli hay uno solo.
12: ¿El matador?
7: El matador llega mucho más veterano, pero sirve, pero cumple, funciona, cumple. Claro, pero, no, pero, lo que estoy hablando del matador cuando estamos hablando de Colo-Colo. Vale, me crucifican.
8: Pero un momento, lo que hace es que Danilo está diciendo, yo no soy partidario de los retornos porque entendemos que todavía Carlos Palacios es un jugador joven, ¿no? A eso te refieres. A eso te refieres, Danilo, ¿no?
7: Ah, pero ya, claro, un jugador que se fue, o sea, lo que hablábamos el otro día, lo que decía el Tigre, se fue dos veces.
8: Porque el pájaro Valdés volvió muy bien a Colo-Colo.
7: Claro, pero el pájaro Valdés
8: era un jugador que iba a terminar
7: pájaro,
8: su carrera acá.
7: Pero el pájaro Valdés no vuelve a Colo-Colo.
8: Vuelve al fútbol chileno.
7: Claro, con una gran diferencia además, que el pájaro cuando viene de Europa viene plenamente vigente. La anécdota la tenemos con Víctor Cruces, que cuando Arturo Salas se entera de la posibilidad de que pudiera venir, que existía la posibilidad de que pudiera venir Jaime Valdés, Arturo Salas le dice al interlocutor, te volviste loco, no podés, que te pegaste en la cabeza, ¿cómo va a pagar una cifra así un jugador que está que es titular en Europa? No, él quiere venir. Y ahí comisión al Chano Garrido, y el Chano Garrido empieza a hacer los primeros acercamientos, claro.
10: El pájaro era muy hincha de Colo-Colo, él quería jugar en Colo-Colo, es muy colocolino toda su vida.
7: Palacio lo que tiene que hacer, creo yo, intentar triunfar en el fútbol argentino, intentar triunfar afuera. Es lo que te marca, lo que te hace diferente como jugador.
8: Aunque sea en otro equipo, que no sea claro, en Boca, pero ya no se le dio en Boca tal vez.
12: Pero es que no sabemos, pues si Boca no tiene entrenador tampoco.
7: Claro,
12: pero
7: una vez el entrenador le gusta.
10: Por eso la idea es que la pelee. Arranca con Boca, un entrenador, arranca de cero.
8: Campaña nacional, que no vuelva Palacio al fútbol chileno.
12: Información de primera mano. En Boca.
8: Ahora.
10: No te vuelvas.
12: En Boca cayó muy mal lo que declaró
10: para la declaración.
12: Sí. La declaración fue tema. En el consejo directivo, no gustó, porque es como que está dando por cerrado su ciclo y un jugador que costó muy caro. Claro. Entonces, claro, la percepción de allá es, oye, acá se acabó el ciclo de Duda, vendrá el Vasco, no sabemos quién viene, pero va a haber un nuevo entrenador y esto puede comenzar de nuevo. Palacios también tuvo mala suerte en su tratamiento, ¿por qué? Porque él, antes de operar, él se tendría que haber operado de inmediato y hubiera ganado dos meses, ¿te das cuenta? Pero hizo dos meses de tratamiento fallido, que no le ayudaron en la recuperación, después se operó, la operación fue un éxito, y después cuando estaba en condiciones de volver, Úbeda no lo consideró, y el jugador además se frustró. Entonces, además de frustrarse, declara mal, y declara mal y se enemista con el club. Pero el club, en términos financieros y patrimoniales, sería absurdo que a un jugador de 5 millones de dólares lo deje partir como si nada, o pagándole el 50, el 60. No, eso no va a ocurrir.
8: No va a pasar.
12: Entonces, la posibilidad de que venga Colo-Colo es bajísima.
10: Agreguemos otro elemento que en Argentina se maneja y se sabe, y nosotros también lo vimos acá en algún minuto, es que Palacios no fue lo totalmente profesional. Y eso también tampoco fue bien visto.
12: Esos episodios están acreditados cuando se venía a Chile, por ejemplo.
10: Cuando se venía para acá y todo.
7: Lo ocurrió con la selección.
10: Lo que pasó con la selección, más otras cosas. Entonces.
8: Ya. Oiga, en función del resultado de hoy día, ¿Ortiz decide quiénes viajan al sur?
9: Exactamente. De hecho, hoy día no hizo práctica de fútbol. Mañana va a ratificar la formación ya con el resultado opuesto. De Coquimbo Unido se le consulta, ¿fracaso o no? Si finalmente Colo-Colo no logra acceder a la instancia, a la siguiente fase de la Copa de la Liga.
13: A ver, quedar eliminado de una competencia, lo cual los objetivos eran claros de pasar fase por fase, para nosotros sería no alcanzar los objetivos. Después, llamar una situación de fracaso por lo que se viene haciendo, no lo veo de esa manera. Pero sí, quedar eliminados, sabemos que va a ser algo que no está en nosotros poder quedar afuera. Pero bueno, esto es fútbol. Y a veces te puedes quedar afuera o puedes clasificar. Esperemos que hoy salga un resultado positivo para tener de nuevo una posibilidad nuestra en poder clasificar.
9: Bueno, ahí está entonces, esperando esta posibilidad de poder clasificar. Está Colo-Colo, lo que trabajó el día de ayer.
8: Colo-Colo necesita que Concepción le gane a Coquimbo.
9: Exactamente. Incluso empatando Coquimbo Unido.
8: Ya.
9: Obviamente perdiendo, pero empatando y Colo-Colo gana su partido, clasifica Colo-Colo.
8: Ya.
9: O sea, le sirven dos resultados al cuadro del cacique, más allá que no dependa de Colo-Colo. La formación, Eduardo Villanueva, quiero decir, confirmado por el técnico, incluso Fernando Ortiz. Recordemos que está Gabriel Maureira en la selección sub-20. Arturo Vidal, Javier Méndez, Joaquín Sosa en el bloque defensivo, Matías Fernández, Eric Bimber, Tomás Alarcón, Sebastián Vegas, lo que trabajó el día de ayer. Y arriba, Hernández, Leandro, Javier Correa y Lautaro Patrán. Ahora, este equipo es el equipo si finalmente Colo-Colo llega con opciones.
8: Claro, si el partido no vale nada, irán juveniles y un equipo más alternativo.
9: También
10: lo tiene Tomás, el equipo alternativo.
8: ¿Ese lo tiene o no lo tiene?
9: No, porque no ha trabajado. No
10: lo trabaja.
8: Muy bien.
9: Lo trabaja el día de mañana.
7: Todo se va a resolver. Hoy día a las 22:15 vamos a tener más o menos claro qué pasa. Sí. Después del partido de Deportes Concepción
10: que a todas circunstancias
14: ha fallado el reporteo, parece.
10: El escenario no está trabajado,
9: no hizo fútbol.
8: ¿Cómo estuvo la celebración ayer de los campeones de América?
9: Muy bien, muy emotivo. Llegaron más de 500 personas, fíjate, a esta cena. Los buenos muchachos estuvieron gran parte de ese plantel. Estuvo Daniel Morón, estuvo Miguel Ramírez, por ejemplo, Javier Margas, Eduardo Vilches, llegó Jaime Pizarro, Juan Carlos Peralta, Marcelo Pablo Bartichotto, Lucho Pérez, por ejemplo. Bueno, estuvieron presentes en esta celebración. No llegó el Coca, el Pato tampoco.
7: Buen momento del
15: mano a mano de Tomate con Rubén Martínez.
7: Sí, anoche lo escuchamos.
15: Anoche con los tenores.
9: Por el momento de Colo-Colo.
15: Por el momento de Colo-Colo.
7: El Pereque. Sí.
8: Gracias, Tomate.
9: Abrazo grande, que pasen bien.
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15: Bueno, terminando el informe de Tomate, muy querido por el pueblo albo. Muchas fotos también ayer.
10: Foto ayer,
12: ¿eh? Anoche, ¿eh?
15: Se lo representaron anoche.
12: De hecho, hubo algunas comparaciones poco felices.
15: Y le decían señor Gol.
12: ¿Supiste, no?
8: Ah, sí, el señor Gol.
15: Saludaban como señor Gol.
12: Pero a mí me hace un poco de ruido el señor Gol.
8: Mr. Go.
15: El pueblo hablo está contigo. 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Panorama de vacaciones para toda la familia. También muy atento a la información en Punto Ticket, que es la tiquetera de las entradas.
8: Y a propósito de panoramas, recomendamos también en ADN.cl los 41 lugares en los que habrá cambio de láminas del álbum del Mundial 2026 en Chile entre el sábado y el domingo 7 de junio, este fin de semana. Ahí están, ¿eh?, detallados.

0: el domingo 7 de junio, este fin de semana. Ahí están, ¿eh?, detallados por comuna, por sector de la ciudad, en el trabajo de Madariaga y Andrés Fernández, Carlitos Madariaga y Andrés Fernández. 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
1: Está revolucionada la ciudad. Y todo apunta, ¿dónde?, y todo indica, señoras y señores, nos han contado Nano Reyes y Tito Garrido, que las autoridades de la Conmebol, al parecer, darán la autorización para que el O'Higgins Boca Juniors se juegue como corresponde en el Parque El Teniente.
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10: Universidad de Chile.
11: Hoy con la palabra del técnico de los azules, que tuvo que hacer frente a las consultas y a la posibilidad de esa palabra que comienza con F, Rocío Ayala.
12: ¿Qué tal, Carlos Tenores? Bueno, la verdad es que tuve que ser yo la valiente en plantearle el tema, porque bueno, yo ya me estaba anticipando a lo que íbamos a vivir en el postpartido, si es que Universidad de Chile no conseguía avanzar en la Copa de la Liga. Entonces por eso quise ya empezar a atentar, ¿no? ¿Cuál es el escenario al que nos vamos a enfrentar? Porque hemos visto estas conferencias virales donde Fernando Gago habla del fracaso, esa es la palabra con F, donde él mismo señala, de hecho fue en México, ¿no?, que él decía que él no se consideró nunca un jugador fracasado por la cantidad de lesiones que tuvo, por las finales importantes que perdió. Por lo tanto, es una palabra que trata de evitar en el fútbol. Esto se lo planteo más que nada porque Tenores, recordemos, este domingo a las 12:30 en el Estadio Nacional tienen que jugar contra Audax Italiano. Es el partido final de la fase de grupos del grupo D de la Copa de la Liga, pero Universidad de Chile no depende de sí mismo, o sea, tiene que ganar sí o sí, y esa es la consigna, y lo decía bien Eider Tamayo y también el técnico, que van a ir por ese resultado para estar tranquilos, pero eso no asegura nada. A la misma hora va a estar jugando Deportes La Serena con Unión La Calera y tienen que ganar los papayeros, que hasta ahora han sido quizás el rival más débil en este grupo. Tienen que ganar contra los cementeros y ahí recién podríamos estar hablando de seguir entonces con vida en este torneo. O sea, no dependen de sí mismos, es un resultado que van a ver si es que se logra, y aparte es un objetivo que se plantearon antes de comenzar este torneo, porque recordemos, una vez que quedaron fuera de la Copa Sudamericana contra Palestino, dijeron que lo iban a ganar todo. Entonces, este podría ser el primer objetivo no cumplido en la era Gago. Así que le consultamos desde ya, con todos estos antecedentes, cómo se enfrenta a esta posibilidad, sabiendo que lo más probable es que en esa conferencia de prensa aparezca esta temida palabra con F. Lo escuchamos aquí a Fernando Gago.
13: Ya me han escuchado hablar de estas situaciones, desde el lado personal lo he vivido en un montón de cosas. Creo que en el fútbol todos jugamos para para clasificar, para ganar, para lograr torneos, pero hay una competencia. Entonces nosotros tenemos el objetivo claro, y que lo tenemos claro desde que yo llegué acá, de tratar de competir en todas las ligas que podamos jugar, en todo torneo que podamos jugar, y a partir de eso los objetivos son claros. Ahora, si no se cumplen, obviamente que sí, que no van a ser un objetivo cumplido, pero a partir de eso trabajaremos y seguiremos insistiendo de intentarlo nuevamente en cada partido. Cada partido es una revancha, un partido nuevo, no nos podemos quedar ni con lo bueno ni con lo malo. Entonces creo muchísimo en intentar y en seguir trabajando para que el equipo pueda tener su rendimiento máximo.
11: Una más contigo, Rocío.
12: Vamos a seguir entonces escuchando a Fernando Gago, porque el técnico de los Azules Tenores habló de varios temas, no solamente de este concepto, que veremos si es que se tiene que preguntar el día domingo, ¿no? Ya teniendo los resultados sobre la mesa, sino que también, y ya se les voy a adelantar un poco cuáles han sido los trabajos en el Centro Deportivo Azul, pero también es el hecho de que acá hay jugadores que se esperaba más. Estuvimos ayer conversando los tenores con Regis Márquez, que es el representante de Lucas Romero, no va a ir al Mundial. De hecho, hace poquito habló el presidente de Recoleta, allá en Paraguay, señalando el presente de este jugador, que cree que fue una buena decisión venir a Chile, mantiene que la opción de compras de la U, que hoy no lo pueden prestar ni llevar a ninguna otra liga, si es que la U no lo termina comprando, así que veremos si es que en este tira y afloja consigue ese resultado Regis para enviarlo a México, a las otras ligas donde había interés por parte de hacia Lucas Romero, uno de ellos es el Juárez. Pero ahora también vamos a hablar del otro Lucas Asadi. Ya empieza a ser muy recurrente en las conferencias tenores, ¿qué pasa con Asadi? ¿Qué pasa con Romero? Bueno, acá es una mezcla de los dos. ¿Qué pasa con ellos que no están rindiendo? Y si cree que también no ponerlo le termina quitando de ir al Mundial. Así que acá, poniendo el pecho a las balas, porque si no rinden, acá hay un solo culpable y lo asume Gago.
13: Si el futbolista no rinde, si el futbolista juega bien o juega mal, siempre la responsabilidad, si juega mal es responsabilidad del entrenador, siempre. Si juega bien es responsabilidad del jugador. Entonces, nosotros trabajamos para sacar el mayor rendimiento de cada futbolista. No lo considero de esta manera. Acá va a jugar el que mejor esté, y lo voy a seguir diciendo siempre. Lucas no le ha tocado jugar, ha jugado el primer partido, después no le ha tocado jugar, y a partir de eso yo voy a poner el mejor equipo disponible para el club.
11: ¿Asume Gago la responsabilidad de que un jugador no funcione, Cristian Arco? ¿Está de acuerdo con eso?
10: Desde el punto de vista de su rol, sí. O sea, el entrenador blinda de una u otra manera a los jugadores, asume desde ese lugar, al menos yo lo entiendo así. En el caso de Asadi no ha jugado bien desde hace rato, o sea, hace un buen rato, le costó mucho la lesión que le llegó el año pasado, le llega en su mejor momento probablemente. Desde esa lesión no ha vuelto, y ya es final del año pasado, no termina el campeonato, con Meneghini no jugó mucho, no jugó bien tampoco, con Gago lo mismo. Entonces claro, tiene que armar el equipo y tiene que ponerlos como los mejores disponibles, y hoy día Asadi no está en el 11 de los mejores disponibles. Pero yo entiendo la declaración de Gago desde ese lugar, un técnico que además tiene una experiencia como jugador grandota, y es como yo asumo y yo lo blindo. De hecho, en algún momento cuando se le pregunta dice que si juega bien, cuando los jugadores juegan bien es responsabilidad de los jugadores, y cuando juega mal es responsabilidad del entrenador. Conceptualmente me parece bien,
14: comunicacionalmente nomás, pero no es cierto,
10: pero no es verdad, pues, o sea,
14: los jugadores se ponen y se sacan.
10: Yo creo que él está resguardando un poco, y desde ese rol me parece bien desde ese punto de vista, una cosa como de
11: una declaración de líder como para afuera, ¿no?
10: De liderazgo, pero él tiene la película clara. Ahora, yo creo que Sadio también lo debe tener claro.
14: Pero aparte hay otra cosa: ¿qué tipo de jugadores le gustan a los entrenadores? Uh-huh. Las características de los jugadores que necesitan, porque a mí me da la impresión que en el caso de Romero no le gustaba, no era del gusto ni de Meneghini ni de Gago.
10: Sí, no, yo me quedé con Asadi. Pero
14: y
10: sí,
14: en el caso de Asadi, es abierto por el sector izquierdo, te puede rendir. Pero Álvarez le encontró la posición y era como un segundo delantero.
11: Hernández, este fin de semana puede pasar que Colo-Colo y la U queden fuera de la Copa de la Liga. Si queda Colo-Colo fuera, Ortiz dirá, bueno, tengo al equipo...
15: Que son implicancias distintas.
11: Tengo al equipo puntero, claro, con mucha distancia. No, y en el caso de Gago, ¿qué tiene
15: ahí
11: para mostrar?
15: Bueno, ahí se acaba, o sea, se reducen las opciones, un escenario menos para un equipo que además está presentando muchas dudas. Entonces yo creo que los alcances, digamos, la repercusión de uno y otro caso son bien distintas, porque las espaldas de Colo-Colo hoy día son mucho más altas.
14: Y lo económico además, bueno, porque si tú pasas a la semifinal, estás con la ilusión de clasificar al Chile 3.
15: Exacto.
14: Y hay unas lucas relevantes por partido. entrada.
10: La Copa Liga es una buena recompensa del resultado.
14: Yo creo que es una excelente recompensa la de la Copa de la Liga para la cantidad de partidos. Porque tú con 9 partidos agarras un cupo de la Copa Libertadores.
11: Cuéntanos, Rocío, de bajas en la Universidad de Chile y posibles reemplazantes.
12: Sí, bueno, recién escuchaba a Danilo Tenores sobre el puesto de Lucas Azadi y ha sido interesante los trabajos que ha hecho esta semana. Si hablamos de las bajas, tenemos que mencionar que todavía no está Matías Saldivia. Israel Poblete decía hoy día en conferencia de prensa que tuvo un tema viral, pero aparte lo hemos visto de a poquito haciendo trote, o sea, no se ha logrado incorporar con sus compañeros. Veremos si es que se logra sumar a la citación, pero como les digo, al margen, Israel Poblete también. El caso de Marcelo Díaz es bien curioso porque ni siquiera está en cancha, solamente gimnasio, está con este problema en el talón desde que se hizo esa operación a principio o a finales del año pasado, que Marcelo Díaz no se ha sentido al 100, así que también hay que mantenerlo fuera de la cancha. Y acá los seleccionados, Fabián Ormazábal y Agustín Arce, que eran titulares, ¿no?, en el partido pasado con el Conce, hoy no están, tampoco Elías Rojas ni Vicente Ramírez, que están con la 20, son las ausencias para este partido. Y les menciono los trabajos porque hoy día, sobre todo, había una opción de estacas y de que habían ciertos jugadores que eran los que eran el apoyo por el medio, que abrían hacia las bandas, que tenían que activar a los extremos o a los laterales, y Lucas Azadi lo estaba trabajando ahí, Fernando Gago. Por lo tanto, nos da la impresión que hoy la posibilidad de reemplazar a Agustín Arce va con Lucas Azadi o Javier Altamirano, que obviamente tal vez es el puesto que más se conoce, ¿no? Pero Lucas Azadi hoy, con la posibilidad de Ignacio Vázquez por izquierda, está más latente que quizás la anterior, y obviamente por Fabián Ormazábal el puesto a reemplazar es lógico, sería Nicolás Fernández, así que me parece que por ahí van, pero por el trabajo que hizo hoy, a Lucas Azadi lo estaba viendo más por dentro que por fuera.
11: Ya nos comentabas hace un rato la opción del paraguayo Romero, una opción en el Juárez de México. Se habla de posibles refuerzos en la Universidad de Chile para el segundo semestre.
12: Sí, de hecho, una de las respuestas de Fernando Gago es con respecto al mercado de pases, Tenores, que ya se abren a analizarlo. Nosotros contábamos hace unos días en ADN esta intención de repatriar a Igor Lichnowsky, y les tengo que decir que no solamente ha sido una intención, empieza a ser una prioridad traer de vuelta al defensor que hoy está con la selección chilena. Sabemos que es un puesto que está buscando, a pesar de que no es zurdo Lichnowsky, que es diestro, está jugando allá en Turquía por esa zona, así que lo tiene bien considerado, se lo mostraron como opción, lo ve como una oportunidad de mercado Gago también, así que Lichnowsky hoy en ese puesto está siendo una opción real. Ahora, hay que ver cómo se destraba su salida desde el Karagümrük, porque él tiene contrato vigente hasta el próximo año, mitad de 2027, pero lo que he conversado con algunas personas cerca a esta operación, es que al parecer hay una cláusula que permite que, como descendió el equipo en Turquía, se abra entonces a nuevos mercados, y veremos si es que le interesa o no, pero a Lichnowsky la opción de estar en los 100 años, al parecer, por lo que nos dice su entorno, le gusta bastante, así que veremos si es el momento o no para volver a Chile, pero es el jugador por el que hoy están buscando, o quizás empezar a intentar cerrarlo primero para ver también otras opciones en los extremos.
11: Y esta sí que es la última, pero es importante, sobre los chats revelados ayer por Reportea, que involucran al vicepresidente Azul Azul, ¿alguna repercusión en la Universidad de Chile?
12: Hemos estado muy atentos, Tenores, a aquello. De hecho, ayer yo escuchaba en los servicios informativos La Prueba cómo se detallaba toda esta investigación de estos chats donde vinculan a Luis Hermosilla con José Ramón Correa, donde demuestran, ¿no?, hay gestiones ante ministros de la Corte Suprema, intervienen nombramientos judiciales, coordinando también operaciones ahí en el sistema de la justicia. Entonces, es un tema bastante grande. Desde Azul Azul aún no ha habido ninguna reacción. De hecho, la semana pasada Cecilia Pérez, cuando se le pregunta por el dinero de José Ramón Correa, de cómo obtuvo ese dinero para comprar las acciones, dijo que era la última vez que quería referirse a algo que fuera del fútbol. Hasta ahora no ha habido reacción desde ellos, hay preocupación más que nada desde la casa de estudios, que sigan saliendo estas situaciones, piden transparencia, entonces que haya un nuevo vínculo, quizás desde otra arista, pero que otra vez se vean vinculadas personas de Azul Azul a algunos de las polémicas quizás más grandes que han ha habido en el último tiempo, no gusta para nada, así que se toma en consideración más en la casa de estudios, en Azul Azul. Atentos están porque José Ramón Correa nos dice que las declaraciones las va a dar una vez que ya termine su tema judicial, cuando termine todo, ahí va a dar una declaración ya sobre todos los temas que queramos, pero por ahora se mantiene el silencio, pero la preocupación va más del lado de la casa de estudios, queda Azul Azul, pero de seguro va a ser tema en la previa, así es que la presidenta Cecilia Pérez se detiene a hablar.
11: Muchas gracias, Rocío, que pases un buen fin de semana.
12: Abrazo.
11: 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Sí,
16: marcabas el Mundial.
11: Sí, señor.
16: Atento a lo que va a ocurrir de aquí en más en la Copa del Mundo.
11: A ver.
16: Una de las tantas modificaciones que vienen.
11: ¿Otra más?
16: El himno se comienza a interpretar desde este Mundial en el Círculo Central. El himno ahora será en el Círculo Central. Y además, por primera vez, viene esta historia de que el himno lo van a entonar titulares y suplentes de cada selección a partir del 11 de junio.
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16: Un detalle para lo de hoy, partido de la Copa de la Liga. Es el tercer partido en 4 meses entre Deportes Concepción y Coquimbo Unido. Pero al detalle, 28 de febrero, técnico de Conce, Pato Almendra. 29 de marzo, técnico de Conce frente a Coquimbo, Walter Lema. Y hoy, 5 de junio, Concepción frente a Coquimbo, el técnico Fernando Díaz.
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16: Nos había quedado pendiente un datito respecto a Portugal. No pierde Portugal desde noviembre de 2025. Con 2-0 frente a Irlanda. Llegará el partido con Chile que transmite mañana el equipo de ADN Deportes con una derrota en los últimos 11 partidos jugados.
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11: Ya, hay que sumar minutos, está enredado. Esto le corresponde, por supuesto, y le compete a los equipos que están en el campeonato del ascenso. Tratemos de explicar esta información. Eduardo Figueroa, ¿cómo le va? Muy buenas tardes.
19: Hola, Carlos, ¿qué tal? Buenas tardes. A ver, la situación es la siguiente. En diciembre del año pasado se aprobaron las bases de los campeonatos de primera y de ascenso. En ambas bases, pero vamos a repetirnos el ascenso, se habla en el artículo 31, inciso 6, respecto a los jugadores que van a las selecciones nacionales y por ir a la selección y no poder jugar por sus equipos, se le abonan minutos, 45 minutos. Se aprobaron estas bases, se discutieron y el 7 de enero se envió una circular con ya las bases redactadas adjuntas a esta circular firmada por el secretario general del NFP, Jorge Yungue, y en esa circular y en esas bases que se le envió a los clubes, señalaba que entre varios requisitos, en que los jugadores que van a la selección y poder sumar minutos tienen que haber estado citados al menos 3 veces por los equipos, y se establecía como fecha límite para poder sumar el 31, jugadores nacidos hasta el 31 de diciembre del 2008. Eso decía la circular que se le envió a los clubes, firmada por el secretario general Jorge Yungue. Sin embargo, cuando después estas bases son subidas al sitio web, decía 31 de diciembre de 2009. Bueno, muchos clubes se basaron en la circular oficial enviada por la NFP, por el secretario general, y después se dan cuenta de que hay jugadores 2009 que están siendo sumados minutos. Y ahí saltó la situación, varios clubes fueron a ver, decía, pero ¿cómo? Si lo que se dice esto acá, que es hasta 2008, ¿por qué se le está sumando minutos a jugadores 2009? Curicó tiene, por ejemplo, un jugador 2009 que le han sumado minutos, y Iquique también, por dar 2 ejemplos. Bueno, esto generó molestia Esto generó consultas hacia la gerencia de liga por parte de los clubes, porque consideraban varios de que acá se estaba cometiendo un error y había clubes que tenían más minutos sub-21 de lo que correspondía. Bueno, la gerencia de ligas le dijo en su momento a los clubes que es 2009. No conforme con esto, los clubes siguieron reclamando, hablaban de auditoría a la situación, hablaban de conseguir los audios del Consejo de Presidentes. Bueno, y ahora, ayer tarde por la noche, en una misiva firmada nuevamente por Jorge Yungue, la NFP aclara que finalmente son hasta el 31 de diciembre de 2009. Una aclaración, tenores, que llega después de 14 fechas.
11: Claro, y la repercusión de esto es que supuestamente hay una resta de puntos para aquellos clubes que no han cumplido con un minutaje del sub-21, incluso considerando la primera rueda, ¿no, Eduardo?
19: En el ascenso, distinto a lo que es la fase de primera división, a la mitad del campeonato tú tienes que tener el 50% de los minutos cumplidos. Y ya estaban, por supuesto, estos clubes reclamando porque decían, están abonándole por jugadores 2009 cuando la circular que nos llegó dice 2008. Bueno, la NFP hoy día ha aclarado de que es 2009, así es que están reglamentariamente bien sumados los minutos a estos jugadores, pero esta desprolijidad se aclara después de 14 fechas.
14: Muy grave en una tónica de nuestros torneos de escritorio. Esa es la realidad. Esta aclaración, ahí hay un... Alguien se equivocó.
11: Lo que genera la confusión es la circular de...
14: Claro.
11: De
14: ¿Qué manda?
11: De Yungue, ¿no?
14: ¿La circular del secretario general?
11: Claro.
14: ¿O lo que se subió a las bases? Claro. A la página web, que son distintas.
13: Y lo que dice Figueroa, lo dijo dos veces, tres veces.
11: La circular dice 2008, las bases dicen 2009, y ahora la carta de Yungue ayer ratifica que es 2009.
13: Claro, una aclaración en la fecha 14.
11: Claro.
13: Previo a la fecha 14, cuando
14: hay clubes que se están jugando, porque te descuentan puntos.
13: Te descuentan puntos.
14: Si tú no cumples con la norma,
13: claro.
14: O sea, como está la cosa abajo y arriba.
13: Para todos, tres puntos te mueven la aguja por todos lados.
11: Todavía no se hace ese ejercicio de qué equipos podrían perder puntos, ¿no, Eduardo Figueroa? Ahora ya que se ratifica que es 2009.
19: Claro, es que con esta aclaración quedarían todos al día, quedarían todos bien. Bueno, Arica necesita ahora, está muy al límite, necesita 76 minutos en la última fecha porque estaba muy complicado, pero si hace un jugador juvenil, juega 76 minutos y ya cumple. Pero claro, si era 2008, Curicó y Iquique quedaban al debe y perdían 3 o hasta 6 puntos.
11: O sea, la sacan la raya, digamos, San Marcos de Arica, si pone un juvenil esos 76 minutos antes de cumplir la primera rueda.
19: Claro, y los que tenían seleccionados 2009 respiran tranquilos porque finalmente esta aclaración señala que son 2009 y no va a haber este debe de puntos, esta resta de puntos que podría complicar a estos dos clubes.
11: Aprovechando el contacto de Eduardo Figueroa, un titular de la Universidad Católica.
19: Bueno, una Católica que va a jugar con un equipo bastante mixto para lo que va a ser este duelo con Cobresal. No depende de ellos la clasificación, tienen que esperar el otro partido. Iría con Melo en portería, Cerezo, Dani González, Ampuero Mena, Farías, Zucchi, Canales, Corral, Rosell y el Martín Gómez.
11: 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Elige Motul. ¿Quiénes van hoy al Estadio Nacional para acompañar a la Roja Femenina frente a Ecuador, Tigre?
16: Alejandro Torres. Leonardo Fritis.
11: Muy bien, Leonardo.
16: El señor Manuel García.
11: Manuel García, que no es el cantante, sino que va invitado por los tenores y la banda a acompañar a la Roja Femenina. 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Y mañana también tienen una cita en el Estadio Nacional.
16: Diego Romero. Y Rodrigo García,
11: ¿a dónde los estamos invitando a ellos?
16: Para ver a Chile mañana, amistoso internacional, cancha del Estadio Nacional Sub-20 frente a Brasil.
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16: Amistoso para Paraguay, Nicaragua, 18-15. Puerto Rico, Arabia Saudita, 19-30. Un anfitrión, Canadá frente a Irlanda. Y Haití con la selección peruana.
11: Nunca lo pudimos ver en Chile al Indio Solari, menos a los Redondos. ¿Sabe qué? Estuvieron cerca el 2013, cuando se presentó el Indio junto a su banda en Mendoza. y un productor viajó a Mendoza con la idea de planificar un concierto. ¿Sabe dónde?
10: ¿Dónde?
11: En el Estadio Nacional. ¿Y sabe quién llenaba el Nacional? Y a lo mejor podrían haber sido dos. Solamente la gente que cruzaba la cordillera.
10: Además,
11: no pasó. Gracias por la sintonía. Feliz fin de semana. Sigan con nosotros. Ya viene ADN Top.
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21: En Santiago, 12 grados. En Puerto Montt, 15 grados.
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12: Se puede romper una maldición. Alexander Zverev despachó a Jakub Mencik en cuarto set para instalarse en la final de Roland Garros, donde es el máximo favorito para ganar su primer Grand Slam y enfrentar al italiano Flavio Cobolli, que avanzó sin jugar por el retiro de su compatriota Mateo Arnaldi. Mañana, final femenina entre la polaca Maja Zmalinska y la rusa Mirra Andreeva.
13: Siempre, pero siempre puede ser peor. Si ayer Joaquín Niemann no pudo bajar del par de la cancha y terminó con un golpe sobre el par la primera ronda del torneo de Andalucía por el Leaf Golf, hoy las noticias son aún peores. Tal cual porque el golfista nacional firmó una tarjeta de 3 golpes sobre el par, un birdie y 3 bogeys en la segunda ronda, instalándose 4 sobre el par, puesto 39 de la clasificación a 10 golpes del líder.
12: Apareció el monstruo del lago y se devoró a unos diablos que pasaron por el lago Llanquihue, pues Puerto Varas corrió de atrás para terminar ganando su primer partido en la final de la Conferencia Sur de la apertura en la Liga Cherry del básquetbol chileno. Fue por 87-83 para ponerse 2-1 arriba en la serie Match Point. Hoy cuarto juego, si ganan los lacustres, se anotan en la gran final.
13: Viernes suben al cielo. Las Diablas tuvieron hoy la última jornada de entrenamientos en casa, la cancha Claudia Schuller del Parque Estadio Nacional, y en las próximas horas tomarán el largo vuelo rumbo a Nueva Zelanda, donde competirán en la Nations Cup, que entrega un cupo a la Pro League del hockey césped. Sus rivales: Francia, Corea del Sur y las locales.
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12: Bienvenidos, bienvenidas. Arranca ADN Deportes, tu otra pasión. Minutos finales de esta franja hasta las 16 horas para hablar del polideportivo Carlos Madariaga, y venimos un poquito o bastante regalones.
13: Sí, señor.
12: Tenemos muchas entradas para que nuestros fanáticos del deporte y del voleibol puedan acompañar a nuestra selección nacional sub-17 que enfrenta a Argentina el domingo en su último duelo preparatorio para la próxima gran cita internacional que tienen las Guerreras Rojas.
13: Exactamente, el Mundial de la Especialidad que se va a estar disputando en nuestro país entre el 6 y el 16 de agosto. Preparación contra Argentina, partido ante las Trasandinas este domingo 5 de la tarde en el Centro de Entrenamiento Olímpico ahí en Ramón Cruz. Participan desde ya para entradas con tal de acompañar a las Guerreras Rojas sub-17.
12: Les vamos a regalar en ADN Top, en los tenores de la tarde y seguramente también mañana con el gran Hans Hot en tenores de en ADN te acompaña.
13: Sí, señor.
12: También vamos a tener entradas para ir al vóley el domingo en el Centro de Entrenamiento Olímpico.
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13: Y en un Roland Garros, como si no hubiera sido suficiente con las eliminaciones de Sinner, de Djokovic, la esperanza sudamericana Joao Fonseca también fuera, hoy de dos partidos de semis, solo hubo uno.
12: Bueno, a ver, nos quedan dos partidos todavía, Carlos Madariaga, en todo caso, nada más que los platos fuertes.
13: Así es.
12: La final femenina en la jornada de mañana, lo adelantábamos en titulares, y la final masculina el domingo por la mañana, como cantaba Carlos Caselli, más o menos de la misma generación, nuestro Benjamín Mesaquien, con todos los detalles. Benja.
15: Hola, ¿qué tal, muchachos? ¿Cómo están? Feo viernes, lindo allá en París, un mejor clima y una semana que pareció invierno cuando en realidad ya está avanzada la primavera en Europa y sobre todo, claro, está en la ciudad de luz. Hubo luz para Alexander Zverev, que como segundo favorito le ganó a Jakub Mensik, 26º cabeza de serie. El checo, en un partido de 3 horas y 2 minutos por 7-5, 6-2, 3-6 y 6-3, y se instaló por cuarta vez en la final de un torneo del Gran Slam. Una de las que jugó fue en París hace 2 años y fue vencido por Carlos Alcaraz. Pero no va a haber partido de semifinal entre los italianos Matteo Arnaldi y Fabio Covolli, que debían estar jugando ahora, por ejemplo. Es que finalmente Matteo Arnaldi se sintió muy mal en la noche de ayer, tuvo problemas digestivos y un virus lo complicó para no poder presentarse a jugar la segunda semifinal de italianos entre compatriotas ante Fabio Covolli. De esta manera, Covolli jugará el partido decisivo con un día más de descanso que Alexander Zverev, porque no habrá jugado su pateo con Matteo Arnaldi. Zverev entonces y Covolli el domingo a las 9 de la mañana hora de Chile, disputando la final de caballeros de este accidentado campeonato abierto de Francia, que sufrió la primera semana con abandonos y problemas físicos por las altas temperaturas, y ahora en la segunda sufre un poco también por estos virus que están complicando la salud de muchos, no solamente la de los deportistas.
13: Ahora, un virus de gran magnitud como para no presentarte siquiera a tu primera semifinal de Grand Slam. Bueno, no deja de ser, evidentemente, el déficit físico que en definitiva dejó al margen a Matteo Arnaldi de competir hoy, insisto, ni siquiera presentarse en la Philippe Chatrier.
12: Bueno, pero las que sí se van a presentar mañana, Benjamín Mesaquén, son las protagonistas de la gran final femenina, entre ellas la gran sorpresa del torneo, que va a subir cerca de 100 lugares al término de Roland Garros, que viene de la quali, que ganó 9 partidos consecutivos y que además solo en estas 2 semanas se habrá embolsado un premio económico mayor al de toda su carrera, Benja.
15: En cuanto a la final femenina, la van a disputar mañana Maya Walinska, de 24 años, 114 el mundo, así empezó Roland Garros, proveniente de la quali, es decir, mañana jugará su 10º partido en París en 2 semanas. Una locura. Estará enfrentando, quien llegó de la quali, a la rusa Mirra Andreeva, recordemos, 8ª cabeza de serie, la única favorita con rango de preclasificada, que estará en la final. Walinska, por decirlo de alguna manera, está tocando el cielo con las manos. Hasta ahora había ganado $850,000 en toda su carrera, y si pierde mañana ganará $1,600,000, es decir, el doble de lo que ha ganado a lo largo de su carrera. Y si gana, ni hablar, más de 3 millones de euros el premio final.
13: Una jugadora que además, valga apuntarlo, pueden leer en ADN.cl, estuvo en suelo nacional el año pasado.
12: ¿En serio?
13: Estuvo compitiendo en el LP Open, la parada del circuito WTA femenino de nuestro país, ahí en Hacienda Chicureo. Llegó hasta cuartos de final, de hecho, donde perdió ante la tercera sembrada en aquel entonces, Leolia Jeanjean, la jugadora francesa. Así que, de jugar en Chile, en 7 meses, a ser finalista. ¿Y por qué no? Vamos a ver mañana, quizás, campeona de Roland Garros.
12: Capaz que nuestro Matías Canessa tenga alguna foto con esta tenista y los que la vieron jugar podrán decir, yo estuve ahí y yo la vi jugar con la finalista o campeona de Roland Garros. Benjamín Mensaquén, muchas gracias.
15: Te mando un gran abrazo.
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13: El desarrollo de las finales de conferencia de parte de la Liga Chery del Básquetbol Nacional nos lleva al sur del país, al Gimnasio Fiscal, allí en la zona lacustre del sur de nuestro país, donde se desarrolló el tercer partido por la Conferencia Sur, Diego Sáez.
12: Lo decíamos, fue victoria finalmente del equipo de Puerto Varas, que ha sido local en el Gimnasio de la Avenida San Francisco. Recordemos, esta serie estaba 1-1 después de la pasada por el Monumental María Gallardo en Osorno. Y ahora, atención a los amigos del 88.5 ahí en la ciudad lacustre, victoria del equipo local que tuvo que correr de atrás para ponerse 2-1 arriba en la serie. Y si ganan esta noche, cierran la final del sur, campeones de la conferencia, y vendrán a la gran final del 13 de junio aquí al Polideportivo del Estadio Nacional.
13: Recordemos, ese partido a final única. Las llaves de conferencia al mejor de 5 duelos y que tienen claro a Puerto Varas con el Match Point hoy a contar las 8:30 de la noche en caso de mantener su localía ante Español de Osorno. Escuchemos reacciones primero del lado de los ganadores. En el caso de Puerto Varas, su técnico Damián Gamarra valorando, claro, la remontada que les permitió abrochar el 87-83 a su favor.
17: Bueno, muy contento con la victoria. Un partido como se preveía, iba a ser trabado, muy trabajado por ambos planteles, con mucha intensidad defensiva, con mucho roce. La verdad que fue un partidazo. Y bueno, en los momentos clave pudimos anotar los puntos clave para poder destrabarlo un poquito en el final. Así que Osorno para mí sigue siendo un gran candidato a ganar el título. Ya dio vuelta a una serie anterior, así que mañana calculo que van a venir igual o más duro que lo que fue hoy. Así que mañana va a ser una batalla tremenda. Hay que borrar mañana, trabajar en la mañana y preparar el juego 4 de la mejor manera.
12: En la otra banca, el director técnico de Español de Osorno, Rodrigo Muñoz, habla sobre las desconcentraciones en el segundo tiempo que los terminaron perjudicando y finalmente sufriendo una derrota que los pone 2-1 abajo en la serie.
18: Bueno, un partido parejo, hicimos un primer tiempo, sacamos una ventajita y creo que hicimos un correcto primer tiempo, ganando los 2 cuartos. Creo que el segundo tiempo, en momentos claves, algunas desconcentraciones de lo que hablamos en la mañana, cómo anotaban ellos, y creo que volvimos a cometer errores. Después un poco de frustración, empezamos a alegar demasiado con el arbitraje, algunas desconcentraciones, cargas emocionalmente, equivocaciones por querer solucionar cosas y bueno, nos terminaron cortando un partido que fue un partido parejo por 3 puntos, creo, 4 puntos. Así que nada, olvidarse de este partido, mañana volver en la mañana allá a entrenar y analizar bien el video, en qué nos equivocamos y vuelta a repasar cómo les podemos ganar.
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13: Y a propósito de básquetbol, hoy 20:30 horas, segundo partido de las finales de la NBA, los San Antonio Spurs recibiendo a los New York Knicks, que ya suman 12 partidos consecutivos con victorias y que por supuesto están arriba en ventaja de la serie de cara a los partidos 3 y 4 que se van a disputar lunes y miércoles en el Madison Square Garden. Ya anunció visita para el lunes el presidente de los Estados Unidos, Donald Trump.
12: Ya, y no olvidemos que de vuelta en los parques nacionales, sábado y domingo también los partidos 3 y 4 en la final de la conferencia del centro de la Liga Cherry, se traslada toda la acción al Cubil Felino, donde Colegio Los Leones será local frente al AU de Conce. También ahí están 1-1.
13: Las 4 de la tarde en punto, nos reencontramos el lunes con más en ADN Top. Ya vienen en instantes los servicios informativos de ADN. Que estén bien.
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22: Cuatro de la tarde en punto, actualizamos noticias en ADN. Hay información judicial del momento porque la segunda sala de la Corte Suprema ratificó la prisión preventiva para Joaquín Lavín León. La información la tiene Alejandra Rojas.
23: Así es, porque la Corte Suprema confirmó el rechazo del recurso de amparo presentado por la defensa del exdiputado Joaquín Lavín León, manteniendo así la medida cautelar de prisión preventiva en la que está desde el 8 de mayo por presunto fraude al fisco. En un fallo de 7 páginas, la segunda sala del máximo tribunal respaldó la resolución previa de la Corte de Apelaciones y descartó las alegaciones de la defensa que apuntaban tanto a una supuesta falta de fundamentación de la cautelar como a una eventual extralimitación de la Fiscalía respecto a los hechos incluidos en el desafuero parlamentario. El máximo tribunal sostuvo que la resolución que decretó la prisión preventiva sí contiene una fundamentación suficiente para justificar la medida cautelar y afirmó que el tribunal analizó adecuadamente los antecedentes expuestos por el Ministerio Público. Alejandra Rojas, ADN.
22: En el Senado se instala la discusión por la norma del secreto bancario. La oposición emplazó al oficialismo a evitar un tercer empate y que se deseche esta idea ya la próxima semana. Juan Espinosa.
24: Hola, buenas tardes. La próxima semana se tendrá que repetir una votación en el Senado para habilitar a la Unidad de Análisis Financiero para requerir información a los bancos con el fin de detectar financiamiento delictual. Esto porque en 2 ocasiones durante esta semana en el Senado el resultado fue 23 votos a favor y 23 votos en contra. Solo queda una votación para el desempate. El senador Vlado Mirosevich llamó a la derecha a votar a favor de esta norma. Lo escuchamos.
25: Le pido a la derecha, con humildad, que recapaciten la votación que tuvieron en el Senado, que no se explica por qué esto está enfocado particularmente en las operaciones sospechosas de las bandas de crimen organizado. Ningún ciudadano decente, honesto de este país tiene que temer respecto a su secreto bancario. Si no está involucrado en actividades sospechosas respecto de crimen organizado, entonces nadie abrirá su cuenta bancaria. Pero aquellos, como lo demostró la Operación Tokio, que sí están involucrados en actividades sospechosas utilizando el sistema bancario, es necesario que de manera expedita y sin burocracia se levante ese secreto.
24: El reglamento del Senado dice que después de este doble empate, la votación quedará para ser definida en la primera hora de la sesión ordinaria siguiente, es decir, el martes a las 4 de la tarde. Pero el reglamento también dice que si en esta sesión vuelve a producirse un empate, la proposición se dará por desechada. Juan Espinosa, ADN.
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22: La información con Diego Sáez.
12: Con el anticipo de una tarde llena de fútbol en canchas de nuestro país, fundamentalmente con lo que ocurrirá en el arranque de la Liga de Ascenso, jornada 15, partido que van a disputar San Luis de Quillota con San Marcos de Arica, que recordemos el último fin de semana perdió su invicto en manos de Deportes Temuco en el norte de nuestro país, pero que si gana en esta jornada como visitante en Quillota, llegará a 28 puntos y alcanzará al líder, que por ahora es Cobreloa. Wanderers con 26 es el segundo en la tabla con 25, los ariqueños en el tercer lugar y con 23, Deportes Temuco en el cuarto lugar de la tabla. Además, un partido importantísimo en la Copa de la Liga en el grupo de Colo Colo, porque juegan Deportes Concepción con Coquimbo Unido a partir de las 20 horas. Coquimbo es el líder del grupo con 11 puntos, Colo Colo tiene 10 y ya están sin opciones de avanzar tanto Huachipato como Deportes Concepción. El cacique necesita que Coquimbo no gane en la presente jornada para mantenerse con opciones y atacar la clasificación en su partido frente a Huachipato el fin de semana. Y por cierto, también estaremos atentos a lo que ocurre en el partido por la Liga de las Naciones Femenina, que además es clasificatorio para el próximo Mundial. Juegan Chile con Ecuador desde las 7 de la tarde en el Estadio Nacional. Chile necesita ganarle a las ecuatorianas para sacarle 5 puntos de ventaja, pues en la última fecha Chile estará libre y así la Roja podría agarrar uno de los cupos de repechaje para el próximo Mundial de Brasil.
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22: 4 de la tarde con 6 minutos. 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
1: Comprometer la venta de una propiedad y arrendarla son cosas muy distintas. Sin embargo, muchas veces se mezclan en un acuerdo formal, un contrato o incluso informal, pensando que así se simplifican las cosas, y el problema aparece cuando una de las partes incumple el trato acordado. ¿Qué pasa si el comprador nunca concreta la compra? ¿Si deja de pagar? ¿Existe un arriendo o una promesa de compra-venta? Cuando los contratos no son claros, esas preguntas suelen terminar resolviéndose en tribunales. Por eso es importante no mezclar obligaciones civiles en un mismo acuerdo. Una promesa de compraventa, un arriendo o una ocupación temporal tienen reglas distintas. Si no quedan bien separadas, un acuerdo aparentemente simple puede transformarse en un conflicto judicial muy complejo. Vamos a hablar hoy día sobre el arriendo y la promesa de compraventa. Cómo no separar estos contratos puede ser un riesgo que termina saliendo muy caro. Lo vamos a conversar con Patricio Mesa, abogado y socio de Grupo Defensa.cl, en este programa donde yo los invito a acompañarnos a través de nuestro streaming y, por supuesto, enviarnos sus dudas sobre este tema a través de nuestro WhatsApp, el +569 8521 2360. Y comenzamos con música. Escuchamos a David Bisbal en este cover de Vivir Así es Morir de Amor.

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1: Según el censo del 2024, en el Instituto Nacional de Estadística detectaron que 26,2% de los hogares en Chile vive en una vivienda arrendada, una cifra que aumentó con respecto al año 2002, cuando llegaba a un 17,7%, es decir, casi un 10% más. Esto demuestra que el arriendo es una forma cada vez más común de acceso a la vivienda, y de acuerdo con un análisis de déficit cero en base a la CACEN 2022, en Chile hay más de 1,8 millones de hogares arrendatarios, y el mismo estudio advierte que un 14% de los hogares arrienda sin contrato, lo que genera inseguridad no solo para quienes arriendan, sino que también para el arrendador. Vamos a estar conversando de este tema porque muchas personas permiten que su futuro, que un futuro comprador ocupe una propiedad mientras se está concretando la venta, y el problema surge cuando ese acuerdo no queda claramente separado del contrato de promesa de compraventa. Vamos a definir los conceptos, conocer también un caso en particular para poder aterrizar cómo esto nos puede afectar en la vida diaria. Todo esto con Patricio Mesa, abogado y socio de Grupo Defensa.cl. Patricio, ¿cómo estás? Bienvenido, buenas tardes.
2: ¿Cómo estás tu vida? Yo bien, con frío, eso es cierto. Frío,
1: sí, ¿cierto? Bien. está haciendo, por lo menos aquí en la región metropolitana, una jornada muy helada. Nos pueden contar, por supuesto, quienes nos escuchan en otros puntos del país, cómo está este día viernes. Y nosotros vamos a hablar de este tema y, bueno, por supuesto, invitarlos a que nos compartan sus experiencias a través de nuestro WhatsApp para ir resolviendo también esas dudas con respecto a la diferencia que tiene que haber entre este tipo de documentos, no mezclarlos, para qué sirve cada uno, en qué consisten esos procedimientos, todo eso a través de nuestro WhatsApp en el más 569-8521-2360. Comencemos, podríamos decir, por lo básico, ¿no? ¿Cuál es la diferencia entre una promesa de compraventa y un contrato de arriendo? Como documentos y me imagino que como institución.
2: Claro, o sea, como institución, la promesa de compraventa, ambos están regulados en el Código Civil, ¿ya? O sea, son contratos, ¿ya? Pero tienen objetivos diferentes, ¿ya? Uh-huh. El contrato de arriendo, del cual hemos hablado, ¿no es cierto?, largo y tendido durante mucho tiempo, es un contrato en el que se cede, en este caso, el uso, ¿no es cierto?, de, en este caso, bueno, puede ser de cualquier tipo de bien, ¿ya?, pero... Uh-huh. Generalmente hablamos acerca del arrendamiento de inmuebles, ¿no es cierto?
1: Una propiedad.
2: Entonces la persona, el arrendador, obviamente a cambio de una renta, cede en este caso, al arrendatario el uso de esa propiedad durante un cierto periodo de tiempo, y obviamente que existen ciertas estipulaciones que tienen que, por lo menos que se uno aconseja que existan dentro de este contrato, pero ese es, de alguna manera, lo nuclear de ese tipo de contrato. Ahora, en el caso de la promesa de compraventa, también es un contrato bastante regular en el tráfico jurídico en Chile. O sea, no es una cosa tampoco que la gente no la entienda o no la use tanto. No la maneje, claro. Tanto, ¿ya? Pero de todas formas, muchas veces no se entiende el alcance que tiene este contrato, ¿ya? No estamos hablando acá del contrato de compraventa. Eso es muy importante. O sea, por eso es que estamos hablando de la promesa, ¿ya? A través del contrato de compraventa de un inmueble, por ejemplo, en ese caso lo que existe obviamente es la venta específicamente de un bien inmueble a cambio de un precio determinado, ¿no es cierto? Pero la promesa de compraventa va antes, y lo que busca es obligar, ¿ya?, a la parte vendedora y a la parte compradora a que en un futuro cumplida una cierta condición establecida en ese contrato, ambas partes ya se sienten a firmar el contrato de, en este caso, de compraventa definitivo, ¿ya? Entonces todavía aquí no está metido el inmueble, sino que hay obligaciones recíprocas a que ambas partes, de alguna manera, aquella palabra empeñada de alguna manera se respete. Y si no se respeta, obviamente que hay consecuencias establecidas en ese mismo contrato.
1: Claro, porque uno dice, de repente puede pensar que son lo mismo o que funcionan de igual forma o que sirven para lo mismo, pero ¿por qué termina siendo riesgoso mezclar esas dos figuras en un mismo contrato? ¿Qué tanto se hace, además?
2: Se está haciendo cada vez más. O sea, yo conozco muchos casos de clientes que llegan justamente... Porque problemas generados.
1: Porque lo hicieron y, claro, y hubo un problema.
2: Lo hicieron, claro. Yo creo que debe haber algún tema actual, ¿ya?, la realidad de nuestro país, que está provocando el hecho de que en estas promesas, ¿no es cierto?, de compraventa, el futuro o el promitente comprador, la persona que quiere comprar a futuro la propiedad, se vea la necesidad de pedir, ¿no es cierto?, que lo deje también vivir ahí. ¿Ya? Okay. O sea, quizás es algo que no pasaba tanto y ahora quizás por la realidad que estamos viviendo también en cuanto a vivienda, ¿no es cierto?, uh-huh. en cuanto a la dificultad de acceder a un inmueble, en cuanto a lo caro que está también, obviamente, no solamente los dividendos, sino que también los
1: arriendos, claro.
2: En todas las comunas en general. Entonces, ha ido acompañado justamente este tema de la compraventa con la solicitud, ¿no es cierto?, del futuro comprador de permitirle vivir ahí, y lógicamente ahí, bueno, no es algo que esté planeado tampoco por el dueño del inmueble, y frente a esa situación, claro. bueno, lo que se piensa o lo que se establece es como ya, bueno, te lo voy a arrendar, ¿ya? Te lo voy a arrendar mientras tanto, mientras esperamos a que
1: salgan los
2: papeles y se cumplan todas las condiciones establecidas en el contrato. Pero en ese momento es cuando ambas partes, y sobre todo, más que ambas partes, el dueño del inmueble
1: tiene que tener ojo.
2: Tiene que tener ojo porque no piensa en las consecuencias de que, imagínate que no resulta la promesa. Y no es poco usual.
1: Puede pasar, claro.
2: Pasa mucho. O sea, generalmente los contratos de promesa la condición es básicamente que el futuro comprador consiga, como tú señalas, el préstamo, ¿no es cierto? El préstamo en el banco. Y no son pocas las veces en que no se consigue, sencillamente. Se consigue, y este último tiempo ha ocurrido muchísimo. Uh-huh. Entonces se han caído demasiadas promesas de compraventa. Y si es que están asociadas justamente a un contrato de arriendo, yo como dueño del inmueble probablemente no voy a estar interesado en perpetuar un contrato de arriendo respecto de una promesa que ya murió. Ya no se cumplió, y probablemente que también quizás en muchos casos terminó mal, y yo quizás estoy ya pensando en demandarlo para que cumpla o para que me pague las cláusulas penales establecidas en el contrato. ¿Cómo puede surgir, dicho en otras palabras, un contrato de arriendo entre dos partes que ya están comenzando con conflictos con un contrato de promesa que no se cumplió? ¿No es cierto? Entonces, acá quizás el llamado no es a que no se celebren conjuntamente estos dos contratos, porque muchas veces la realidad te obliga, ¿no es cierto?, a ser de alguna manera más imaginativo y crear ciertas figuras, aunque estas figuras no es que estén creadas, no es que se estén creando, si ya existen.
1: Ya existen, solo que es la mezcolanza, claro.
2: Claro, a mezclar estas figuras. Pero para eso, bueno, obviamente la recomendación es, primero, asesórate por un abogado, ¿ya? Porque no es llegar y firmar ambos contratos y no pensar en las conexiones que deben tener los dos.
1: Exacto, exacto. De hecho, bueno, para aterrizar este tema vamos a escuchar el caso de Ángel. Él firmó una promesa de compraventa por una propiedad en Temuco, pero la operación no se concretó y la persona que ocupaba el inmueble comenzó a pagar una suma mensual. Y el problema es que ese pago no quedó claramente regulado como un arriendo, como tal, lo que terminó generando un conflicto judicial largo y bastante desgastante. Este caso nos permite abrir una pregunta central, que es: ¿qué pasa cuando el contrato no dice claramente lo que las partes están haciendo en la práctica? Lo escuchamos.
3: Hola, mi nombre es Ángel. En el año 2016 fuimos con un amigo hasta una notaría en Temuco para establecer una promesa de compra y venta. Yo tengo la propiedad y ellos la querían comprar. Estas personas al poco me dijeron que querían comprar la casa con un crédito hipotecario, cosa que yo desconocía. Para obtener el crédito había que tener todo, digamos, saneado en la propiedad, y la propiedad no tenía evacuación de aguas servidas. Ahí empezaron a haber inconvenientes, creímos que los podíamos sobrellevar, no pasó. En un momento se frenó totalmente la posibilidad de vender y por parte de ellos comprar la propiedad. Esta persona me ofreció la posibilidad de pagarme un arriendo hasta que lográramos sanear todo el problema que había surgido. Pero las cosas no marcharon bien por alguna razón que yo desconozco. En algún momento la persona dejó de pagarme el arriendo que habíamos pactado entre ambos. En el contrato no existía la palabra arriendo. Entonces dejó de pagar y a mí se me complicó totalmente. Soy un adulto mayor, ya estoy jubilado. Yo nunca había estado vinculado a cosas así, entonces de temas judiciales desconocía. Era era bien complicado porque no existía un contrato de arriendo que me permitiera recuperar mi propiedad en forma rápida y segura. Incluso en un momento me demandaron por un montón de dinero, 80 millones de pesos, por daños y perjuicios que yo nunca había cometido. Pero llegó un momento que esto tuvo que ir hasta la Corte Suprema, y la Corte Suprema, pero pasó tiempo, dictaminó que tenían que devolverme la propiedad. Esto empezó a principios, si mal no recuerdo, a principios del 2025, pero ellos siempre presentando algún escrito para dilatar, nada más que para dilatar. Finalmente, bueno, logré que me entregase la propiedad. Asistimos hasta hace un par de meses, ahora no recuerdo bien, pero con una persona que fue a verificar que este hombre retirase las cosas que quedaban en el patio, que era un verdadero basural. Aún así no se llevó todo y me quedé con ese problema de tener que limpiar, de tener que prácticamente rehacer la instalación eléctrica de mi propiedad. Eso es de lo más desgastante que me pudo ocurrir, que lamentablemente existan personas dispuestas a, yo diría, causar daño nada más.
1: Qué difícil ese caso, porque sí, efectivamente, claro, o sea, llegó hasta la Corte Suprema.
2: Sí. O sea, para llegar a la Corte Suprema es un buen tiempo el que estuvieron ahí, entonces.
1: Es un buen tiempo el que estuvieron, claro, el que estuvieron ahí, o sea, eso fue el año 2016. Sí. Imagínate. Y él nos contaba además que, claro, como adulto mayor, este conflicto finalmente escala. Y bueno, lo que me llama la atención es esto, de que en el contrato no aparecía la palabra arriendo, entonces es como que no tenía nada, que no podía hacer nada.
2: Bueno, como lo hemos dicho otras veces, es importante obviamente entender que el contrato de arriendo se entiende vigente el acuerdo, aunque sea de palabra entre las partes. Uh-huh. ¿Sí? Uh-huh. Acá existía un arriendo. ¿Ya? Sí, el problema es la prueba, ¿no es cierto? O sea, existía un arriendo, pero no dejamos constancia en ningún lado. Y por lo tanto, ahí quizás fue el error, obviamente, que cometió en este caso esta persona, porque quizás no tenía tampoco la asesoría adecuada, ¿no es cierto? Y terminó de alguna manera en un juicio que se alargó, probablemente, entre otras cosas, porque se dificultó la prueba del arriendo que estaba de por medio.
1: Claro.
2: ¿Ya?
1: Claro.
2: Entonces, ya hemos hablado también de las consecuencias de los arriendos. Cuando no existe compraventa, no sé, o promesa, o sea, el solo arriendo ya es bastante complejo, ¿no es cierto? Cuando no está amparado por un contrato escrito en donde esté claramente establecido cuáles son todas las cláusulas y el detalle de las mismas que establecen las obligaciones, la vigencia, la renta del arrendamiento, entre otras cosas, ¿ya? Los juicios son largos. Entonces, imagínate en este caso en que además había metido, ¿no es cierto?, un contrato de promesa de compraventa. O sea, es probablemente el doble de frustrante y dos veces más de conflictos de los que podrían ocurrir, porque no solamente se estaba incumpliendo con el contrato de arriendo, que había que probarlo, sino que también probablemente habían problemas legales asociados también a algún incumplimiento de la promesa de compraventa.
1: Claro. ¿Ya?
2: Y el juicio probablemente ahí anduvo entre ambos. Uh-huh. ¿Ya? Entonces, aquí yo diría que la enseñanza que debemos sacar de situaciones como esta es que no es llegar, ¿no es cierto?
1: No, claro.
2: Y firmar sin asesoría, porque acá el caballero decía que había firmado con un amigo. No sé si se había asesorado por un abogado o no, o sea, estoy hablando de más quizás, pero...
1: No, y de hecho eso es lo que me llama la atención, como si una persona permite que un futuro comprador viva en la propiedad mientras se aprueba el crédito, que es en teoría lo que estaba pasando con esto al claro. Inicio, ¿no? ¿Qué debería firmar el dueño?
2: Lo que pasa es que acá lo aconsejable, si es que yo estoy en una situación como esta, dueño de mi propiedad, celebro un contrato de promesa de compraventa con una persona y esta persona me pide, oye, déjame vivir durante este tiempo en la propiedad, hagamos un contrato de arrendamiento, bueno, dejarlo claramente establecido y escriturado. Eso es lo primero.
1: O sea, se hace un contrato de arriendo además de la firma de
2: claro.
1: La promesa.
2: Puede, la forma... Lo formal ya puede ser de diferentes maneras. O sea, uh-huh. Puedo, por ejemplo, en el mismo contrato de promesa, dejar en ese mismo documento el contrato de arriendo y mezclar los dos. ¿Ya? Uh-huh. O bien puedo hacerlos por separado.
1: Claro.
2: Pero la dificultad está en justamente hacer las conexiones entre ambos contratos. ¿Ya? Por ejemplo, voy a dar un ejemplo bastante sencillo. Lo que dice relación con la vigencia del contrato de arriendo, amarrarla al plazo establecido para la celebración de la promesa.
1: Claro,
2: ¿no es cierto?
1: O sea, que queden ahí linealmente, digamos.
2: Linealmente, claro. Y que existan ciertas cláusulas también en ambos contratos que señalan que, de, por ejemplo,
1: en caso de que uno,
2: independiente de que sea culpa de una de las partes o no, o sea, si es culpa de una de las partes con mayor razón, pero si no hay culpa y no prospera este contrato de promesa de compra-venta, entonces de todas formas de pleno derecho se entenderá, qué sé yo, que pierde también su vigencia el contrato de arrendamiento y se establecen en esa cláusula la forma de hacer procedente justamente el término de la manera más amigable posible. ¿Ya? Uh-huh. Eso, en los ejemplos que nos toca ver en la realidad, ¿no es cierto?, no sucede. O sea, acá estamos en un caso más o menos extremo, porque ni siquiera se habló de contrato de arrendamiento.
1: Nada.
2: Hay otros casos en que sí se habla, pero no están conectados. Entonces, al final es más o menos igual.
1: Es la misma un problema situación. Más o menos similar.
2: Claro, porque claro. Termina la promesa, me meto en un lío con el tema de la promesa, quizás para mí como dueño, la contraparte no cumplió con ciertas cosas, entonces el tema se judicializa y no puedo sacar a la persona porque el contrato de arriendo sigue vigente, no establecimos justamente un término de vigencia del contrato por este conflicto y adicionalmente quizás debo comenzar un juicio en este caso de término de contrato de arrendamiento,
1: claro.
2: Pero probablemente como en teoría la persona no ha cometido ningún tipo de causal ¿ya? Que permita al dueño poder echarlo, por ejemplo, por un incumplimiento de contrato de arriendo, entonces no puede llegar tampoco y sacarlo.
1: No, por supuesto.
2: Es más difícil, ahí los juicios son más largos. Entonces, eso es lo que estamos viendo a diario.
1: Y está pasando. Bueno, hay otras preguntas que tenemos y consultas también que nos hacen llegar con respecto a este tema de, claro, qué hacer en el caso de las arriendo, las promesas de compraventa y todo también ejemplificado en el lamentable caso de Ángel, que tuvo una resolución positiva para él, pero que fue muy largo y desgastante. Sí. Estamos en este ADN Te Escucha con Patricio Mesa, abogado y socio de GrupoDefensa.cl. Vamos a hacer una breve pausa y volvemos con esas consultas y esas dudas también. 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Breve pausa, ya volvemos.
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1: Estamos de vuelta en este ADN te escucha, conversando sobre las diferencias y los cuidados que hay que tener con respecto a las promesas de compraventa, los arriendos y todo lo que hay entre medio de ese tipo de figuras legales y de contrato. ¿Por qué no separar estos contratos? Puede ser un riesgo que sale muy, muy caro. Estamos con Patricio Mesa, abogado, socio de Grupo Defensa.cl, invitándolos a que nos entreguen sus consultas. Si es que están pasando por una situación como esta y no saben qué hacer, bueno, intentamos responder aquí sus preguntas. Todo esto en nuestro WhatsApp en el más 569-8521-2360. Tengo una pregunta con respecto al caso de Ángel del que estábamos hablando anteriormente. ¿Por qué fue tan importante que el contrato no dijera expresamente arriendo? Que uno podría decir es una sutileza, porque igual se entiende que lo que estaban haciendo era arrendar un inmueble. Pero ¿qué pasa que en el contrato uno dice, da lo mismo, si está bien, no importa, se entiende? ¿Qué pasa cuando no está así de explícita la palabra arriendo?
2: Mira, yo creo que lo que pasa es que al final el contrato de arriendo escriturado, ¿no es cierto?, lo que nos permite es delimitar muy bien cuál es la figura contractual que tenemos, uh-huh, y no confundirla con otra que de repente puede ser parecida. ¿Ya? Yo creo que eso es. O sea, si yo no digo, no expreso, no manifiesto claramente en un documento, ¿no es cierto?, que esto es un contrato de arriendo,
1: claro,
2: Y si no tengo mayor prueba, porque muchas veces tampoco guardo la prueba, o sea, ¿cuál es la prueba del contrato de arriendo? Que estoy pagando, por ejemplo, la renta del arrendamiento, ¿no es cierto? Entonces yo guardo, por ejemplo, los comprobantes de pago, etcétera. Pero no todo de repente, bueno, ahora todo es más por transferencia, entonces ese historial ya está de alguna manera. Entonces sí,
1: antes era distinto.
2: Fácil, pero antes era distinto, uno tenía que guardar, ¿no es cierto? La gente los comprobantes y no lo guardaba, lógicamente. No, entonces no. Ahí era más difícil la prueba, ¿ya?
1: Claro.
2: Entonces muchas veces, si es que yo no tenía prueba y no había un documento en el que se señale que el tipo de contrato, podría perfectamente confundirse justamente con otro tipo de situación jurídica, un precario, etcétera.
1: Claro.
2: Y ahí es donde se alargan los juicios. Entonces, en este caso, obviamente hay que entrar a indagar en el detalle del contrato para ver exactamente qué fue.
1: ¿Qué fue lo que, claro?
2: ¿No es cierto? Porque lo que te decía anteriormente también es cierto. O sea, hay muchas situaciones en las que sí se manifiesta que hay un contrato. Y en que incluso hay un contrato por separado y paralelo al contrato de promesa de compra-venta. Y por lo tanto, aún así existiendo el contrato manifestado en un documento escrito, igual se generan problemas, ¿ya? Entonces yo te diría que el meollo del asunto acá, ¿ya?, no es tanto si es que... O no es únicamente si es que se manifiesta el contrato en un documento, sino que también el hecho de que se hayan preparado ambos documentos de una manera en que no se contradigan uno con el otro o que no vayan por cuerdas separadas, ¿ya? Que es lo que está ocurriendo muchísimo en este momento, ¿ya? Y por lo tanto, ahí hemos sido nosotros bastante majaderos para que cuando ocurran este tipo de situaciones no se lo tomen a la ligera. Cada contrato tiene sus requisitos expresos establecidos en la ley. El contrato de arriendo, claro, no es requisito que conste por escrito, se recomienda que sí.
1: Claro.
2: El contrato de promesa sí tiene que constar por escrito, puede ser escritura pública, escritura privada, autorizada ante notario, qué sé yo. Tiene que contar con otros requisitos también el documento mismo, en el fondo, por ejemplo, que tiene que contener un plazo o puede contener una condición, etcétera. Y si yo no me preparo bien, puede que esté celebrando un contrato de promesa que no sea válido también.
1: Que no sea válido, claro. Y además hay otra figura, porque tenemos ya la promesa de compra-venta, que es para regular una futura venta de un inmueble, ¿no?
2: Exactamente.
1: Después el contrato de arriendo, que es que va a haber un pago mensual por usar esa propiedad, pero está también el contrato de comodato u ocupación temporal.
2: Claro.
1: Que en un caso como el de Ángel, por ejemplo, podría haber sido la solución, ¿no?
2: Sí, o sea, podría haberse presentado esa situación también. O sea, si es que en este caso al vendedor no le interesaba percibir una suma, el comodato como un préstamo de uso en este caso, podría también haber sido...
1: Bueno, ya quédate mientras tanto, o sea, bueno, sí, quédate mientras tanto, total la casa va a ser tuya, ya, pero es firmarlo.
2: Pero es un contrato y podría perfectamente convenirse de esa manera.
1: Claro.
2: Ahora, claro, es difícil quizás que un vendedor que justamente tiene el ánimo de lucro, ¿no es cierto?, con el tema del inmueble.
1: Vaya a ser,
2: porque realmente si es un tema más familiar, ¿no es cierto?
1: Si es un tema familiar, yo creo que se da mucho.
2: Podría darse esa situación y le dice, mira, ¿sabes qué? Sí, no tengo ningún problema, quédate aquí estos meses hasta que ya se cumpla la condición y el plazo.
1: Y me puedas comprar
2: promesa,
1: bien la casa o el departamento.
2: Problema,
1: pero
2: claro.
1: Firmar ese entonces contrato de comodato u ocupación temporal igual es importante.
2: Es importante.
1: Ya,
2: es
1: que quede importante. Eso igual establecido.
2: Entonces, claro, puede haber un comodato precario, puede haber un precario que ya no hay un contrato de por medio, sino que es una situación de
1: claro.
2: hecho
1: uh-huh.
2: en que una persona ocupa la propiedad sin que exista un título previo y el dueño no hace nada de alguna manera. También existe esa posibilidad
1: uh-huh.
2: y por lo tanto igual es un hecho que se podría meter a este saco a esta mezcolanza, ¿no es cierto?, que hay que después llegar a delimitar en el juicio. O sea, al final ese es el problema.
1: Claro.
2: Entonces, sea cual sea el contrato que yo quiera celebrar, como dato, un arriendo u otro símil, ¿no es uh-huh. cierto?, un usufructo, qué sé yo, tiene que estar escriturado. Eso es lo importante y con el detalle que corresponda para que no existan, insisto, ¿ya?, contradicciones entre ambos contratos, básicamente para que estén conectados, no solamente en cuanto a la vigencia del contrato.
1: Son como contratos hermanos.
2: Son como contratos hermanos, uno va de la mano con el otro.
1: Mm,
2: ¿ya?
1: Claro.
2: Y eso es lo que tienen que tener presente, pero para eso...
1: Pero no mezclarlos.
2: No mezclarlos.
1: Mm.
2: ¿Ya? No mezclarlos.
1: Y de hecho, una consulta bien interesante es, ¿la ley devuélveme mi casa sirve si es que no existe un contrato de arriendo claro?
2: Mira, la ley de devuélveme mi casa...
1: Y esa ley vino a solucionar hartos problemas, pero igual es interesante este punto.
2: O sea, fue hecha para los contratos de arriendo de inmuebles urbanos. Uh-huh. ¿Ya? Ese es como el espíritu en este caso de la ley.
1: Claro. ¿Ya?
2: Ahora, si no existe un contrato de arriendo claro, pero la intención de ambas partes era un contrato de arriendo, bueno, la ley igual puede...
1: Y están las pruebas.
2: Y están las pruebas, lógicamente que la ley en este caso aplica. Bien. Lo que pasa es que la prueba nuevamente va a ser el problema, pero si es que está como tú señalas, no habría mayor problema.
1: La prueba podría ser, por ejemplo, las transferencias, ¿no?
2: Exactamente.
1: O que uno vea, si es el caso de un edificio, por ejemplo, que sí, los gastos comunes los esté pagando en la misma cuenta de la persona. Como que se puede uno más o menos probar.
2: Totalmente.
1: No tan difícilmente que ahí había un arriendo, solo que no quedó normado.
2: No, sí. Ahora,
1: ahora es un problema. Mejor firmar.
2: Mejor firmar, pero, claro, porque de hecho la misma ley de Devuélveme Mi Casa también establece como una presunción en este caso para admitir a trámite estos procedimientos o uno de estos procedimientos que es el monitorio, el hecho de contar justamente con un contrato, en este caso, escriturado de arriendo.
1: Yeah.
2: ¿Ya? Y también para establecer, entre otras cosas, el valor de la renta. Porque una cosa es probar que existe, sí, el contrato, pero también otra cosa es probar el valor de la renta. ¿Ya? Bueno, eso se puede probar si es que no hay contrato, dice la ley, con comprobante.
1: Perfecto.
2: Y los comprobantes, ya lo dijimos anteriormente, es más fácil tenerlos ahora guardados en un historial porque existen las transferencias bancarias, ¿no es cierto? Entonces, ya eso por lo menos nos viene a aliviar un problema que antes no teníamos cómo sortear.
1: Claro, no estaba. ¿Y cuál es el principal consejo, Patricio, que tú entregarías antes de entregar las llaves de una propiedad? Antes de este momento. Para los que están viendo nuestro streaming, le paso las llaves. Antes de eso, ¿cuáles son los principales consejos que hay que tener en consideración?
2: Bueno, no está mal, o sea, todo lo contrario. Muy bien que para asegurar justamente la futura compraventa con una persona que está realmente interesada se celebre un contrato de promesa. Uh-huh. ¿Ya? Eso es lo primero. Lo segundo, no pensar que por el hecho de que todavía no se trata de una compraventa definitiva, yo puedo llegar y redactar cualquier tipo de contrato, un formato tipo, e ir a firmarlo ante un notario. Porque el contrato, por ley, tiene ciertos requisitos que, uh-huh, si no se cumplen, lo van a hacer inválido. Y por lo tanto, si estoy firmando un contrato que no es válido y después quiero, porque no cumplió con el trato el futuro comprador, quiero demandarlo, bueno, me va a ir mal en el juicio. Justamente porque no existió, se va a entender que nunca existió un contrato de promesa válido en este caso.
1: Yeah. ¿Ya?
2: Entonces, firmar la promesa, si es que va de la mano con un contrato de arriendo, que vaya firmado también, pero en ambos casos que sea, ojalá, idealmente asesorado y que los contratos sean redactados por un abogado para que no existan inconsistencias entre ambos contratos y uno, la vigencia de uno también vaya de la mano con la vigencia del otro, que es lo más importante.
1: Claro, que ese punto es clave, ¿no? Poder tener siempre eso ahí en consideración. Y de nuevo también para aclarar esta otra duda que surge bastante. ¿Un pago mensual siempre se entiende como arriendo o depende de cómo quedó redactado en el contrato? Si yo, por ejemplo, todos los meses estoy pagando a una cierta persona una cantidad de dinero porque yo vivo en una propiedad de esa persona, ¿siempre se va a entender que es un arriendo? Imagínate que es, por ejemplo, un monto muy fuera de mercado, mucho más bajo. Si no hay un contrato de arriendo, ¿se puede entender que ese igual es un arriendo? Estoy exagerando, pero no sé. Un departamento, estoy inventando, que normalmente serían 800 mil pesos el arriendo por el mercado, por con dónde está, las características que tiene, y las transferencias son de 100 mil.
2: O sea, es que aquí existe la libertad de contratación. En la libertad de contratación existe también la libertad para estipular el canon de arriendo en este caso.
1: Claro, digo, si no hay un contrato que lo especifique.
2: Es que es difícil asimilar ese caso a otro tipo de contrato. O sea, si hay un pago de un pago en este caso de una cuota y se comprueba que es mensual, aun cuando ese pago sea más o menos irrisorio, muy por debajo, como tú señalas, de la media en el mercado, es difícil que sea otro tipo de contrato porque no hay un símil al contrato de arriendo en este caso, que de alguna manera pueda ser comparable cuando existe un pago constante de una suma de dinero, salvo que exista, por ejemplo, el pago por una compraventa de un inmueble, pero eso generalmente no se hace en cuotas, eso se hace a través de un crédito hipotecario, por ejemplo.
1: Ya.
2: Entonces es difícil asimilarlo a otro contrato.
1: Ya, perfecto, porque uno de repente dice, bueno... Vaya a saber las decisiones que se toman muchas veces sin que esté normado, digamos, a través de un contrato. Siempre entonces dejar todo por escrito y que sean contratos que vayan de la mano sin que se mezclen. O sea, no juntar todo en uno mismo, sino que o hacer solo uno y dejar otro de lado, sino que estén, pero que vayan de la mano.
2: Que estén, que vayan de la mano y que vayan conectados justamente, y para eso el abogado es fundamental. Lamentablemente.
1: Lamentablemente lo dice un abogado. Exacto. El abogado es fundamental. Patricio Mesa, abogado y socio de GrupoDefensa.cl, muchísimas gracias por haber estado con nosotros hoy día aquí en ADN Te Escucha.
2: Muchas gracias a ti, vida. Que estés bien.
1: Y bueno, por supuesto, nosotros los invitamos a que revisen este capítulo. Va a quedar en el canal de YouTube de GrupoDefensa.cl si quieren volver a escucharlo y resolver algunas de sus dudas. 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Nos despedimos en este ADN Te Escucha con música. A esta hora escuchamos a Catriel y Paco Amoroso con Jesús tuvo un mal día. Ya vienen las noticias. Que estén muy bien.

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11: 5 de la tarde en punto, actualizamos noticias en ADN. El Consejo de Defensa del Estado amplió su querella en el marco de la trama bielorrusa e incluyó al exdiputado Gabriel Silver, Alejandra Rojas.
12: El Consejo de Defensa del Estado presentó ante el séptimo juzgado de garantía una segunda ampliación de la querella en el marco de la trama bielorrusa que involucra a la exministra de la Corte Suprema, Ángela Vivanco, incorporando como nuevo imputado al abogado Gabriel Silver, socio del estudio jurídico Lagos, Vargas y Silver por los delitos de soborno y lavado de activos. La acción penal se suma a las querellas previas presentadas en noviembre y diciembre del 2025 contra los otros integrantes del estudio, los abogados Eduardo Lagos y Mario Vargas, y también en contra de la propia Vivanco, todos quienes se encuentran en prisión preventiva por supuestamente entregarle coimas a la ex jueza para fallar a favor de ellos en su juicio con Codelco. El organismo sostiene que Silver tenía pleno conocimiento del esquema de pagos que sus socios realizaban a la ex ministra a través de su pareja Gonzalo Migueles. Además, el Consejo de Defensa del Estado amplió también la querella en contra de Harold Pizarro, empresario y propietario de la Casa de Cambios Inversiones Suiza Limitada, por el delito de lavado de activos. Alejandra Rojas, ADN.
11: Se amplió la detención de los 8 carabineros dados de baja en Atacama por diversas irregularidades en procedimientos policiales. Emma Santa Cruz.
13: El tribunal amplió hasta el domingo la detención de 8 exuniformados por la falsificación de documentos públicos, obstrucción a la investigación y allanamientos irregulares. El fiscal de la Unidad de Sistema de Análisis Criminal, Pablo Orellana, afirmó que los antecedentes son reservados, pero que la formalización de los detenidos será el domingo por la mañana.
14: Este es un procedimiento que involucró a funcionarios de carabineros. Hay 8 detenidos. Los motivos y antecedentes vinculados a la investigación, como les dije, son reservados. El día de hoy estamos en desarrollo de la audiencia de control de detención, oportunidad en la cual las detenciones se declararon que se ajustaron a derecho y se amplió la detención de los imputados hasta el día domingo a las 9 de la mañana, oportunidad en la cual van a ser formalizados.
13: Los ex carabineros fueron detenidos este jueves en el marco de una investigación del Ministerio Público, luego de órdenes judiciales gestionadas por la Fiscalía de Atacama, y quedaron bajo la disposición del Juzgado de Garantía de Copiapó. Emma Santa Cruz, ADN.
11: Seguimos ampliando acerca de la discusión y los emplazamientos a la derecha política por el levantamiento del secreto bancario. Siguen las respuestas del oficialismo. Juan Espinosa.
15: ¿Qué tal? Buenas tardes. El debate político del final de esta semana sin duda alguna quedó en la norma del secreto bancario, que podría convertirse en ley de la República el martes o terminar en una comisión mixta. Uno de los que debería integrar esa comisión mixta es el diputado de Renovación Nacional, Diego Chalper, quien expuso sus reparos ante esta normativa.
16: Yo creo que hay que dejar de mentirle a los chilenos. Hoy día la Fiscalía tiene plena capacidad de levantar el secreto bancario o la privacidad bancaria cuando lo ha requerido. Yo siempre desafío a la oposición que me digan una vez que la Fiscalía no le haya pedido al Poder Judicial, al juez de garantía hacer este alzamiento y que no se lo hayan concedido. Y el plazo promedio la verdad es que está por bastante bajo. Entonces, si aquí algunos creen que se pueden hacer medidas intrusivas sin autorización judicial, tienen un serio problema con principios básicos del Estado de Derecho. Si esto aplica respecto de, por ejemplo, las cuentas bancarias, ¿por qué no aplica también respecto a los celulares? ¿O por qué no aplica también respecto a los allanamientos de morada o la interceptación de las comunicaciones?
15: Sin embargo, hay que recordar que solo hace unos días atrás, en conversación con Radio ADN, el fiscal nacional Ángel Valencia dijo que sería más sencillo investigar estos delitos si la fiscalía pudiera, sin autorización judicial, revisar las cuentas de cualquier persona. Juan Espinosa, ADN.
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11: La información con Diego Sáez.
17: De la previa del partido de la selección chilena femenina frente a Ecuador, lo decíamos, en la penúltima fecha de la Liga de las Naciones, cada fecha queda un equipo libre. En la última será Chile, por eso es necesario sumar en la jornada de hoy para mantenerse en la zona de repechaje de cara a la próxima Copa del Mundo. La Liga de las Naciones entrega 2 boletos directos y 2 más al repechaje. Escuchemos a Luis Mena, director técnico de nuestra selección femenina, que habla del rival de hoy, la selección ecuatoriana.
18: Va a ser duro. Ecuador es una muy buena selección. Hace dos días atrás ratificaron a una nueva entrenadora. Así que va a ser un partido difícil. Tienen muy buenas jugadoras, ya lo vivimos en Copa América. Es un equipo que tiene mucho potencial, así que hemos tratado de analizarlo de forma muy profunda, como hacemos siempre ese análisis de cada uno de los equipos que enfrentamos, y con la idea de que nuestro plan de juego resulte de la mejor manera.
17: La tabla tiene Argentina en el primer lugar del campeonato de la Liga de las Naciones con 14 puntos, igual que Colombia, tercera Venezuela con 11, Chile también en puesto de repechaje con 10, luego los que están a la casa de la selección chilena, Ecuador, sus rivales de hoy con 8, Paraguay y Perú con 7 unidades.
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11: 5:06 PM. 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La temperatura está ahora en Concepción, 14 grados. Acá en Santiago baja la temperatura. 11,5 marcan los termómetros. Cielo cubierto y con bruma. En la capital, 81% la humedad del ambiente. 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
19: Buenas tardes, ¿cómo les va? Espero que muy bien, ya comenzando hasta ahora, cuando son las 5:08 PM, estamos en vivo y en directo para todo Chile, y espero que estén abrigaditos, porque se puso muy helado, sí pues, se puso helado, así que abrigarse, sobre todo las personas que están en situación de calle, para que puedan buscar apoyo, refugio, ayuda, y que también nosotros seamos solidarios con quienes más lo necesitan, sobre todo, ¿no?, cuando se pone frío en las distintas regiones del país, hay mucha lluvia, tenemos que tratar de ayudar. Bueno, ¿con qué voy a partir hoy día? De hecho, no venía con nada preparado, porque siempre como que les cuento alguna anécdota o algo así interesante que me haya pasado. Solo hoy día he corrido muchísimo, ando de arriba para abajo, y encuentro que está muy noticioso todo y que están pasando muchas cosas interesantes. Hoy día estuve grabando para Tecnociencia el podcast, y se los cuento porque soy súper transparente, se graba el podcast, además que son entrevistas que duran 30 minutos, y estuve con Daniel Álvarez, que es el ex director de la Agencia Nacional de Ciberseguridad, y de verdad me contaba cosas tan interesantes y que muchas veces no vemos en el mundo digital. Por ejemplo, los videojuegos, cómo están estos depredadores sexuales en videojuegos como son el Roblox o en las redes sociales, los límites que tenemos que tener con nuestros hijos y adolescentes, sobre todo en el acceso a contenidos que no tenemos ni idea, que es mucho más complejo de lo que ustedes se puedan imaginar. También hablando de la dark web, donde ahí se trafican muchos datos, y que bueno, esto va a tener más resguardo cuando entre en vigencia en diciembre la Ley de Protección de Datos Personales, y que ahí las empresas van a tener que por supuesto, entregar toda la información para que nosotros estemos más educados y no entreguemos nuestros datos personales como el RUT, como nuestras direcciones y cosas que son súper sensibles y que pueden ser mal usados por los ciberatacantes o los hackers. Así que una conversación muy entretenida, y también estuve con Mónica Rubio, astrónoma y Premio Nacional de Ciencias Exactas, y me contaba toda la investigación que ella hace en la formación de las estrellas y que las estrellas son como una gran familia o como una gran población donde hay abuelitos, donde hay recién nacidos, donde hay adultos o jóvenes, y que claro, desde acá de Chile, quién sabe si se puede descubrir vida extraterrestre, y que ya creía que no había una civilización como la nuestra en otro planeta. Por lo menos es muy difícil encontrarla por las distancias y porque la tecnología no existe, pero que justo acá, coincidentemente en la Tierra, se dieron condiciones de vida maravillosas que probablemente vinieron desde el universo en algún meteorito, porque como se dice, somos polvos de estrellas, y lo más seguro es que la vida puede haber venido de estos componentes que están en las estrellas y que llegaron a la Tierra. Bueno, todo eso se viene en las próximas dos semanas, así que los dejo súper invitados a que mientras revisen Tecnociencia al Podcast en YouTube, en Spotify, en todas las redes sociales de ADN, en las mías, recuerden @AndreaObaid, Obaid es O, B larga, A y D, para que puedan además ver los extractos o los reels que siempre voy subiendo a mi red social, sobre todo en Instagram. Bueno, vamos a saludar a todos quienes hoy día ya nos están escuchando, porque hoy día vamos a estar hablando de paleontología y también de satélites chilenos. Aquí comienza tu nuevo ADN.
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19: Bueno, queremos hablar de paleontología porque tenemos un

0: tremendo hallazgo donde paleontólogos de la Universidad de Chile confirmaron la presencia de dinosaurios terrestres y aves de la época del Cretácico en Algarrobo. Y esto es muy importante porque esto se halló en la costa de Chile Central y que ha sido siempre una zona muy conocida por sus especies marinas, pero la investigación destaca el valor de estas colecciones científicas y también advierte sobre la importancia de proteger un sitio clave para reconstruir la historia natural del país, sobre todo en el litoral, que es uno de los balnearios más populares, sobre todo en la época de verano. Hoy día queremos hablar con uno de los autores de este estudio. Nos acompaña Sergio Soto, paleontólogo de vertebrados de la Red Paleontológica de la Universidad de Chile. ¿Cómo estás, Sergio? Buenas tardes.
1: Hola, ¿qué tal? Buenas tardes, Andrea. Muchas gracias por la invitación.
0: Bueno, hablemos de este hallazgo, como yo mencionaba, en uno de los balnearios y atractivos turísticos más conocidos del litoral central. ¿Qué es lo que se encontró, Sergio?
1: Bueno, Algarrobo es una localidad que ya tiene historia en paleontología. Sí. Hace más de un siglo que se vienen encontrando vertebrados, invertebrados de la época de los dinosaurios. Y hasta ahora se habían encontrado reptiles marinos principalmente, pero lo que nosotros hicimos fue más bien como un descubrimiento de museo, ¿no? Nosotros revisamos colecciones y revisitamos un poco los materiales que previamente se habían estudiado de ahí, y nos dimos cuenta que no solamente habían reptiles marinos, sino que habían otros animales, y entre ellos dinosaurios. Esa es la novedad principal de este trabajo.
0: Claro, de hecho hay dos restos grandes de dinosaurios que se encontraron y que estaban guardados hace mucho tiempo, que son colecciones históricas, y lo que ustedes hacen es de alguna forma revisar todo esto, analizarlo nuevamente, y ahí identifican a plesiosaurios y también no a otras especies. O sea, eso es lo interesante, como para que entendamos cómo funciona, porque uno es lo que se encuentra ya en el terreno, en las excavaciones, pero el otro es lo que ya se ha encontrado y se vuelve a revisar, se vuelve a analizar, y ahí nuevamente vemos una sorpresa.
1: Efectivamente, bueno, nosotros estamos trabajando en Algarrobo ya desde hace unos 3 años, tanto físicamente estamos haciendo excavaciones ahí y hallazgos, como también con lo que se ha colectado antes. Entonces, bueno, como en cualquier proceso científico, estamos constantemente revisitando lo anterior y reevaluando a las luces de lo que hemos encontrado también en terreno. Entonces, ahí uno de los hallazgos fue en el laboratorio, como decíamos, en el museo, donde nos dimos cuenta de que habían huesos grandes de dinosaurios herbívoros, que habían pasado por plesiosaurios desde hacía décadas. Y por otra parte, nosotros también reestudiamos restos de aves que pensábamos previamente que provenían de rocas más jóvenes, pero gracias a la información de quien colectó el fósil originalmente y del trabajo en terreno de levantamiento estratigráfico, geológico, nos dimos cuenta que en realidad provenía de rocas más antiguas, del Cretácico, específicamente de la época de los dinosaurios.
0: Bueno, tú, Sergio, eres el autor principal de este estudio, y es interesante esto. ¿Por qué vuelven como a analizar estas piezas? ¿Se genera alguna duda? Porque como tú decías, antes estaba clasificado como plesiosaurio, que es un reptil marino, pero después se dan cuenta que era un hueso de pata de un dinosaurio herbívoro y también un fémur. ¿En qué minutos cuando se dice, no, esto puede ser otra especie?
1: Bueno, ese trabajo en realidad comenzó hace muchos años. Uh-huh. Yo fui voluntario del Museo de Historia Natural desde el año 2007, y ahí con David Rubilar, cuando empezamos a ordenar las colecciones, ya reconocimos este material en los catálogos antiguos como estaba clasificado como plesiosaurio, pero nunca se describió formalmente. Uh-huh. Entonces nunca se había publicado, en realidad un material inédito. Y con David nos dimos cuenta de que no era un plesiosaurio, pero nunca supimos qué era. Ya. Uh-huh. Entonces, ahí quedó eternamente, ¿cierto?, a la espera de que lo revisáramos nuevamente, y ya con el pasar del tiempo, bueno, nosotros trabajando con dinosaurios de otros lugares, de Magallanes, ¿cierto?, y de Argentina, ya con la anatomía en la mente, volvimos a revisar nuevamente hace un par de años las colecciones del museo, y ahí inmediatamente nos dimos cuenta, mira, esto es un fémur en realidad de un dinosaurio herbívoro.
0: ¿No se sabe cuál es la especie?
1: No sabemos la especie, pero sí el grupo. Y nosotros, bueno, porque es un material muy fragmentario, uh-huh, o sea, carece de rasgos diagnósticos que permitan decir qué especie exactamente es, pero sí tiene características suficientemente distintivas como para clasificarlo en el grupo de los ornitópodos, que eran estos dinosaurios de mediano a gran tamaño, dinosaurios herbívoros.

0: Y dentro de ellos hay un grupo particular que son los hadrosaurios, los dinosaurios pico de pato, que se conocen de hecho en Sudamérica en ese momento, y sospechamos que podría ser un animal de esas características.
1: O sea, estamos hablando hace unos 40 millones de años atrás. O sea, porque sabemos que los dinosaurios se extinguieron hace 66 millones de años, ¿no? O sea, estamos hablando de qué. Porque yo estaba viendo acá que había un fósil de ave que encontraron que más o menos tenía unos 40 millones de años atrás. Pero este fósil de dinosaurio, ¿estamos hablando de cuántos millones?
0: Estamos hablando de cerca de 70 millones de
1: Ya.
0: años, o sea, más antiguo, ¿ya? Y el fósil de ave, ahora también nos dimos cuenta que también era de 70 millones de años,
1: Ah,
0: no
1: no era
0: era
1: de
0: de esos niveles
1: 40.
0: que tenían 40 millones. Claro. O sea,
1: Perfecto.
0: ahora básicamente dijimos, hay dinosaurios y este pajarito en realidad es más antiguo.
1: Qué increíble. ¿Y qué técnica se usa, Sergio, para que la gente que nos está escuchando, y sobre todo niños y las niñas o jóvenes que le gustaría ser paleontólogo, cómo se analiza para finalmente entregar la data que tú estás diciendo que no eran 40 millones de años, sino 70? Y más encima no era un reptil marino, era un dinosaurio.
0: Claro, bueno, ahí para lo que es la anatomía, ¿cierto? Para decir este es un dinosaurio, se hace lo que es anatomía comparada, ¿cierto? Que en el fondo es comparar la anatomía ósea de los huesos con muchos animales. Y bueno, yo tuve que revisar colecciones en muchos lugares, en muchos museos, en distintos lugares del mundo, como para tener claridad sobre qué es lo que estamos mirando. Pero respecto a la data, ¿cierto? A la edad, hay distintas técnicas, pero las principales es mediante datación de elementos que son radioisótopo, como se denomina, que en el fondo uno puede calcular la tasa de decaimiento de un elemento y uno puede decir más o menos con cierta seguridad hace cuántos millones de años se formó la roca en la cual encontramos ese mineral. Pero
1: Perfecto.
0: también hay otros métodos un poco más indirectos que es con lo que se llama bioestratigrafía, es decir, con fósiles que sabemos que pertenecen a tal periodo. Entonces, cuando nosotros encontramos ese fósil, ah, mira, nosotros sabemos que es más o menos de esta edad. Entonces, nosotros encontramos ambos elementos ahí en Algarrobo, ¿cierto? Tenemos una datación, que igual tenemos que rehacerla, que nos dice que es más o menos 70 millones de años, pero también hay fósiles de invertebrados que nos indican que esa edad es correcta.
1: Qué interesante. Te quiero preguntar sobre esta ave, porque de hecho, bueno, a mí me gusta el tema, pero el ave prehistórica más antigua y grande descubierta en Chile es el Pelagornis chilensis. O sea, estamos hablando que habitó en las costas del norte de nuestro país, cerca de Caldera, hace unos 7 millones de años atrás, durante el Mioceno. Pero ahora con este descubrimiento que ustedes hacen, o sea, ¿estaríamos hablando del fósil de ave más antiguo ya hallado hasta ahora en Chile?
0: Efectivamente, aves antiguas ya se conocían,
1: ¿Ya?
0: hay aves más antiguas del que el pelagón, es cierto, el pelagón es grande, esa es
1: Sí,
0: su mejor
1: es que es como
0: característica y es más
1: conocido,
0: completo,
1: ¿no?
0: ¿cierto?
1: Sí.
0: Claro, es taquillero, digamos, ¿cierto? Porque está
1: Claro,
0: muy bien preservado.
1: sí.
0: Y de rocas más antiguas habían, ¿cierto? Hay pingüinos de 40 millones de años, de Magallanes, pero nada muy completo. Pero de la época de los dinosaurios, y esto es súper importante, aves de los grupos de las aves modernas casi no hay en el mundo. Hay
1: Mira.
0: muy pocos restos, los pocos que hay son súper dudosos, siempre hay poca claridad si es que es un ave moderna o un ave con dientes, quizás algo más primitivo. Y lo interesante de que este resto, a pesar de que es fragmentario, nos dice con claridad de que pertenece al grupo de las aves modernas. Y de hecho pensamos que está relacionado con los actuales patos, ¿ya? Que es
1: Wow.
0: súper interesante porque nos dice que ya en la época de los dinosaurios, antes de la extinción, ¿cierto?, de este grupo, habían aves que estaban emparentadas con las aves actuales.
1: Bueno, y además, como que los descendientes de los dinosaurios son las aves. ¿Esto podría ser un hallazgo importante en esa transición?
0: Absolutamente, porque, bueno, claramente las aves son dinosaurios,
1: Sí.
0: pero además el origen del grupo de las aves modernas, ¿cierto? De todas las aves, desde colibrí, ¿cierto? Ñandú, cóndor, etcétera, todas las aves, no se sabe exactamente dónde ocurrió. No se sabe si se originaron en el hemisferio norte, hemisferio sur, pero los últimos datos que hemos estado encontrando, tanto en Antártica como también este hallazgo, nos indican que quizá, el origen de las aves modernas puede haber estado en Sudamérica.
1: Wow.
0: Entonces eso es importante.
1: Ahora, Sergio, para que también entendamos cómo se produce esa evolución de un dinosaurio a un ave. Porque bueno, si vemos por ejemplo Tiranosaurio Rex y que tiene, ¿no?, las manitos cortas, es como la otra vez también hablando con Cristian Salazar, que es paleontólogo, y bueno, y con también Marcelo Lepe y muchos otros colegas. Y claro, es como que si fuera un pollo el Tiranosaurio Rex, si uno lo mirara o lo pusiera así como parado. Entonces, mi pregunta es, ¿cómo pasa, ¿no?, de ser terrestres a aéreos?
0: Bueno, eso es una buena pregunta que todavía no es muy fácil de responder, pero lo bueno es que hay un buen registro fósil. Entonces, claro, uno ve el tiranosaurio, pero el tiranosaurio no es exactamente el ancestro, ¿cierto?, de las aves modernas o de un pollo, sino que es otra rama, ¿cierto? Así como actualmente nosotros miramos a las aves modernas y vemos que hay un picaflor y hay un ñandú y no se parecen casi en nada, ambos tienen historias evolutivas muy separadas, el tiranosaurio también tenía su propia rama y su propia historia evolutiva. El tiranosaurio tiene 66 millones de años. Pero las aves más antiguas conocidas en el registro fósil, que provienen hasta ahora de China y de Europa, tienen 150 millones de años. O sea, estamos hablando de un punto de origen mucho más antiguo.
1: Pero son como linajes entonces paralelos, es como lo que pasó con el ser humano, o sea, que no es que haya sido lineal la evolución, o sea, estaban los neandertales, ¿no?, que además convivieron al mismo tiempo que los homo sapiens, de hecho hay evidencia que se cruzaron, pero que finalmente evolucionaron o permanecieron hasta ahora nosotros, que somos los homo sapiens. ¿Qué pasó con los neandertales? ¿Por qué desaparecieron? Quizás no se pudieron adaptar al cambio, pero ¿es algo así?
0: Claro, es una buena analogía, porque a veces las personas preguntan, bueno, pero si nosotros venimos del chimpancé, ¿por qué todavía existe el chimpancé? Bueno, no, nosotros no venimos del chimpancé.
1: Somos
0: el chimpancé
1: una rama.
0: Comparte un ancestro en común con nosotros.
1: Claro,
0: entonces
1: como un
0: nosotros
1: árbol.
0: Sí, tenemos un ancestro hace 7 millones de años, ¿cierto? En la misma época que vivió el Pelagordi, existió el abuelo, digamos, entre un chimpancé y yo. Solo que el chimpancé, claro, evolucionó por su propia rama y nosotros por otra rama. Sí. Lo mismo pasa con el tiranosaurio y la gallina, ¿cierto? Yeah. También comparten un ancestro que tiene 150 millones de años. Y bueno, esa evolución, ¿cierto?, y el origen del vuelo todavía es una cosa poco entendida, pero ya gracias a los últimos hallazgos en otros lugares del mundo, sabemos que hay una transición, ¿cierto?, en donde los dinosaurios se achicaron en tamaño, aumentaron el tamaño de los brazos, tenían plumas desde antes, entonces eventualmente pudieron volar.
1: Hoy estamos conversando con Sergio Soto, paleontólogo, autor principal de este estudio que confirma la presencia de dinosaurios terrestres y aves del periodo del Cretácico en Algarrobo, que además se publicó en Cretaceous Research, este trabajo que reinterpreta los fósiles que se hallaron en la costa de Chile Central. Sergio, ¿qué es lo que esto también nos habla de cómo fue el pasado de Chile en esa zona?
0: Bueno, hay que entender que cada una de estas ventanas hacia el pasado, por decirlo de alguna manera, nos muestran una instantánea que no es permanente. Es decir, en ese momento en Algarrobo, hace 70 millones de años, también había costa, también había playa, pero no es que esa playa haya permanecido intacta hasta el día de hoy. Es cambiante, el paisaje va cambiando a lo largo del tiempo, luego nuevamente se profundizó, ahí hubo un mar quizá un poco más profundo, luego nuevamente teníamos una costa, quizá eventualmente la costa estaba muy lejos, entonces son procesos dinámicos. Chile particularmente es dinámico, lo sabemos por los terremotos, ha ido cambiando a lo largo del tiempo, y al menos nosotros podemos decir, en este instante hubo costa, pero y hubo mar, pero también hubo un aporte cierto continental, sabemos que habían árboles en ese lugar también, había un bosque, no sabemos exactamente qué tipo de plantas, pero ahí estamos nosotros estudiando eso, ¿cierto? Entonces, de a poco nosotros vamos como dilucidando y abriendo un poquitito estas ventanas hacia el pasado.
1: ¿Y por qué desaparecieron los reptiles marinos y los dinosaurios que habitaron en Algarrobo?
0: Bueno, esa también es una pregunta difícil de responder. Yo creo que todos los paleontólogos que tratan en esos sitios se la hacen.
1: Eso están investigando todos los paleontólogos, sí.
0: Claro, por eso estamos trabajando todavía con usted. Pero bueno, sabemos que hubo grandes eventos climáticos importantes a finales de la época de los dinosaurios, a finales del Cretácico. Sabemos que hubo también, bueno, un enfriamiento global y luego un súbito aumento de temperatura. Sabemos que hubo erupciones volcánicas en India. Y bueno, el impacto, ¿cierto?, de un asteroide en Chicxulub, ¿cierto?, que es en México, que podría ser, ¿cierto?, la guinda de la torta, ¿cierto?, podría haber sido el causante de la extinción de muchos animales, y quizás no de un momento a otro, sino que también esto causa un colapso en la cadena ecológica. Entonces, bueno, se interrumpió, ¿cierto?, la fotosíntesis porque desaparecieron los bosques, ¿cierto?, todos los animales que dependían de eso también paulatinamente, La temperatura de los mares también cambió,
1: En todo el
0: murieron los
1: planeta.
0: microorganismos, murieron luego los peces y luego los reptiles marinos, ¿no?
1: Claro, y bueno, y
0: Pero bueno, de eso todavía no lo sabemos
1: no,
0: con
1: no sé.
0: exactitud.
1: Claro, aparte que sobrevivieron algunos, las aves, por ejemplo.
0: Claro, por
1: Claro,
0: ejemplo.
1: exacto. O también reptiles marinos que hasta ahora tenemos, ¿no? O sea, hay
0: Como las tortugas.
1: tiburones también.
0: Exacto, sí, y de hecho aprovecho de decir ahí, nosotros acabamos también de publicar otro trabajo de tortugas del Eoceno, de ahí mismo de Algarrobo, que nos dicen que hubo continuidad, ¿cierto? De ciertos reptiles marinos que sobrevivieron, ¿no? Ahí en Algarrobo.
1: Qué interesante. Ahora te quería preguntar, Sergio, ¿qué pasa con estos lugares que son súper turísticos, pero que son yacimientos paleontológicos? ¿Cómo se cuidan? O sea, ¿las personas tienen acceso? No quiero decir dónde está exactamente porque uno nunca sabe cuáles son los propósitos de las personas, pero ¿cómo cuidamos este patrimonio?
0: Bueno, es difícil porque, bueno, los fósiles, ¿cierto?, están protegidos por ley en Chile, son considerados monumentos, ¿cierto? Y por lo mismo, ¿cierto?, los fósiles no pueden ser extraídos por particulares, se requiere de un permiso del Consejo Monumento, ¿cierto?, para poder extraerlos y para su posterior estudio y almacenamiento en una institución, en un museo, por ejemplo, donde se puedan visitar adecuadamente. Es complejo porque, bueno, no puede haber fiscalización en todos los lugares, ¿cierto? Pero también Algarrobo es particularmente difícil porque es un balneario, está muy visitado, ¿cierto? En verano también hay una constante erosión del oleaje que está removiendo continuamente estos sedimentos y exponiendo los fósiles y, por sobre todo, la expansión de la ciudad. O sea, yo creo que eso ha sido uno de los factores más determinantes en la desaparición de este yacimiento, porque nosotros sabemos por registros históricos, por fotografías, que este yacimiento era mucho más grande hace un siglo y se ha ido reduciendo por el crecimiento mismo de la ciudad. Por el achicamiento de la playa, porque ha cambiado también el nivel del mar, y bueno, también por proyectos de inversión que amenazan con tapar estos afloramientos que son tan ricos en fósiles.
1: ¿Y qué rol cumple ahí la Municipalidad de Algarrobo y también el Consejo de Monumentos Nacionales y, bueno, y ahora el Ministerio de Bienes Nacionales?
0: Bueno, bueno, ¿qué rol cumplen? Eso ya es yo creo que es una decisión, ¿cierto?, de cada una de las instituciones, al menos de la municipalidad, ¿cierto? Debería haber una mayor protección. No se puede cerrar, ¿cierto?, el acceso a la playa. O sea, yo pienso que la gente tiene que saber que existen estas cosas, debería saber exactamente en dónde están, pero, y al mismo tiempo con eso, a través de conocerlas, pueden valorarlas, ¿cierto? El Consejo de Monumentos es complicado porque el Consejo es una institución pequeña, no tiene los suficientes profesionales para estar en todos lados y tiene más bien un rol como de tuición y protección, como lo dice la ley, pero no como entes fiscalizadores constantemente ellos no pueden estar presentes ahí. Entonces es complejo en realidad.
1: Sí, es súper complejo. Bueno, pero por lo pronto recordemos que Algarrobo tiene un museo paleontológico, son de los pocos que existen en Chile, porque también, así como dedicado a la paleontología, más allá del Museo Nacional de Historia Natural, está también el Museo Paleontológico de Caldera, no, de, sí, donde
0: Sí,
1: está,
0: el de Caldera, sí.
1: sí, y ahí
0: Sí,
1: para
0: o
1: que
0: sea,
1: la
0: en
1: gente,
0: Algarrobo todavía no hay un museo
1: no hay,
0: propiamente tal. O
1: sí, es...
0: sea, es más bien como museográfico lo que hay, que es muy
1: Claro,
0: bonito, es muy
1: aparte que es
0: correcto,
1: una iniciativa privada
0: pero
1: súper bonita también.
0: exacto, sí, la Fundación Fósiles, sí.
1: Sí, nosotros entrevistamos acá
0: Pero.
1: a la directora.
0: Ah, sí, Ayana,
1: Sí,
0: sí.
1: sí.
0: Claro, lo que sería genial, por ejemplo, es que existiera un museo con. ¿Cierto? Que tuviera las instalaciones para poder resguardar estos materiales, porque no pueden estar en cualquier parte, y que tenga un paleontólogo, ¿cierto?, que esté a cargo. Actualmente, en la región, el museo que cumple con esa característica es el Museo San Antonio, ¿ya? Pero todavía es un museo pequeño, está todavía recién recibiendo colecciones paleontológicas, entonces ojalá existiesen más instituciones depositarias que pudieran resguardar estos elementos patrimoniales.
1: De todas maneras, oye, de verdad, súper interesante la conversación. Yo creo que quedamos con ganas de saber más y vamos a estar súper atentos a los nuevos hallazgos, Sergio, porque a todos nos gustan los dinosaurios, sin duda son fascinantes. Y además, valorar nuestro patrimonio, Algarrobo, y también hemos visto hallazgos en distintos sitios. La otra vez estuvimos hablando sobre Cerro Guido y tantos otros lugares de Chile que finalmente yo creo que hay que entender esto que tenemos y cuidarlo, compartirlo para que se pueda preservar. Así que te quiero agradecer, Sergio Soto, paleontólogo de vertebrados de la Red Paleontológica de la Universidad de Chile. Muchas gracias por estar hoy día con nosotros y compartir tu investigación.
0: Muchas gracias a ustedes.
1: Que estés bien, Sergio. Ay, qué entretenido, me encantan los temas de los dinosaurios. Bueno, pero también nos encantan nuestros auspiciadores que nos acompañan cada día aquí en Tu Nuevo ADN y que nos entregan los consejos para que ustedes también puedan ser parte de sus comunidades. 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A ver qué va. Ah, de los dinosaurios. Pero ponlo mientras, pues. ¿Cómo estás, Vincenzo? No te había saludado. Ya, pone los dinosaurios mientras yo voy saludando a nuestros auspiciadores. 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Hoy a la vuelta vamos a estar hablando de ciencia, pero de esta carrera satelital que tiene Chile, porque más allá del CEN, que es el Centro Espacial Nacional, donde ahí se están creando 8 satélites chilenos, les quiero contar que hay un desarrollo de un nanosatélite, que es el Suchai 4, y que va a ser lanzado al espacio. ¿Y saben por quién? Por SpaceX, la empresa de Elon Musk, además el que ha estado lanzando todas estas misiones no tripuladas y que ha estado apoyando a la NASA. Así que imagínense que Chile va a estar ahí, ¿no? En esta alianza con SpaceX. A la vuelta de la pausa vamos a estar hablando de esto en Tu Nuevo ADN. Tira para abajo, es mejor no estar atado a nada.
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3: En Santiago, 11 grados. En Arica, 21 grados.
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1: Bueno, y seguimos con las noticias buenas, porque a mí me gusta este espacio más allá de divulgar la ciencia, la tecnología, la salud, el medio ambiente y estos temas que para mí son fundamentales para que la sociedad crezca y ustedes tengan más conocimiento y tomen decisiones informados. Chile, de verdad, tiene la patá, como dicen. Hay mucha ciencia y tecnología que está haciéndose de primer nivel y que no hay nada que envidiarle a otros países y sin duda a nivel regional estamos muy, pero muy avanzados. Y hoy día queremos hablar de un tema que a mí me parece fascinante porque tiene que ver con esta carrera satelital que está desarrollando nuestro país. Vimos el año pasado que se lanzó el Centro Espacial Nacional, se van a construir 8 satélites chilenos, veíamos, ¿no?, lo que pasó a nivel internacional con Artemis 2 y que vimos al posible candidato para ser astronauta, Klaus von Storch. Bueno, y todo un tema que está pasando satelital espacial que a mí me encanta, pero les quiero contar algo, porque la Facultad de Ciencias Físicas y Matemáticas de la Universidad de Chile, bueno, hoy día lanzó una exclusiva que es el nano satélite Tsuchai 4, que va a viajar al espacio con SpaceX, que es esta empresa de Elon Musk y que ha estado también participando en los lanzamientos de cohetes junto a la NASA. Y hoy día queremos saber de todo esto, qué significa, qué va a ser el Tsuchai 4. Yo conocí cuando se hizo el Tsuchai 1 hace muchos años y hoy día nos acompaña uno de sus líderes, y les voy a presentar a Marcos Díaz, investigador principal del proyecto y académico de la facultad. ¿Cómo estás, Marcos? Buenas tardes y bienvenido.
7: Hola, buenas tardes, muchas gracias por la invitación.
1: Bueno, Marcos, en primer lugar preguntarte qué es el Tsuchai 4, y además que, como yo mencionaba, hay toda una historia de más de una década en construcción de nanosatélites que ha realizado la facultad.
7: Sí, hola. Bueno, esto parte en el Tsuchai 1, como tú mencionabas, en el fondo, hace ya casi 10 años, pero la construcción del Tsuchai 1 partió un poco antes, en el fondo, y bueno, hemos lanzado ya a la fecha 5, con este, el quinto nanosatélite, que todavía no se lanza, pero que está a puertas de ser lanzado desde Estados Unidos, que es el Tsuchai 4, pero hemos lanzado el Tsuchai 1, Tsuchai 2, 3 y Planetsat. Con éxito, es decir, han funcionado, han hecho los experimentos que tenían que hacer, y en la práctica ha continuado el desarrollo y la investigación en este ámbito espacial, con satélites que son estandarizados y que permiten más que nada hacer ciencia y estudios con estos vehículos. No son tanto satélites operacionales, porque tienen satélites como para hacer día a día algunas tareas. Estos son como satélites, misiones como la exploración de planetas o la exploración del ambiente espacial. Son más científicos y de más investigación y operacionales per se.
1: Marcos, expliquemos qué es un nanosatélite, a diferencia de un satélite.
7: Bueno, los satélites están categorizados por su tamaño y su peso. Entonces, en función del tamaño y peso, en general son satélites que pesan entre 1 kilo y 10 kilos. Esos son alrededor de nanosatélites, y microsatélites son sobre 10 kilos hasta unos 20, 30 kilos son los microsatélites, y después empiezan los pequeños satélites y así satélites más grandes, con más tamaño y más peso. La ventaja de los nanosatélites, que de un nombre en particular, que se llaman CubeSat, que son los tipos de satélites que nosotros lanzamos, es que son estandarizados. Tienen una forma y un peso y una distribución de peso definida. Si tú cumples con eso, te pueden poner en unos contenedores que están listos y preparados ya en los lanzadores, y eso te sale más barato y además es más rápido, porque ya está todo listo para que tú puedas integrarte al satélite, perdón, al cohete, y el cohete no tiene que hacer nada muy sofisticado para adaptarte e integrarte al viaje.
1: Ah, eso es interesante, porque el CubeSat son 5 litros y 5 kilos, ¿no? Que es lo que tengo entendido.
7: Aproximadamente,
1: ya.
7: Sí.
1: Pero explícame, para que también nos podamos imaginar, ¿no? O sea, ya, ¿cómo se lanza esto al espacio? Porque además el lanzamiento está previsto para julio, como tú decías, desde Estados Unidos, y será puesto en una órbita polar sincrónica con el Sol a unos 590 kilómetros de altura. Pero, ¿cómo es? O sea, ¿ustedes van allá, se inserta en el cohete? ¿Cómo se genera el lanzamiento? Después, ¿cómo empieza a operar? ¿Cómo es este proceso?
7: Claro, en este minuto nosotros estamos viajando, por eso se hizo hoy día la actividad acá en la facultad, de básicamente despedida del satélite, en el fondo, y lo que hacemos es viajar a Estados Unidos con el vehículo, se va a las instalaciones del lanzador, se integra a la caja que va adosada al cohete, y se queda ahí a la espera hasta que ocurra el lanzamiento.
1: Ya.
7: Esto queda y después se monta efectivamente, porque esto es como una cápsula que va en la ojiva, así como en la punta del cohete, y eso se instala en días previos al lanzamiento, que está sujeto, por eso se pone en julio, uno da una fecha, pero en realidad no necesariamente es la fecha exacta, porque hay clima, problemas de tráfico, si hay algún problema en un vuelo anterior o en una salida anterior, obviamente que eso retrasa a los vuelos que están programados posteriormente, pero en principio, semanas después de la integración, debería venir el lanzamiento. Y después de que te lanzan, tú en los siguientes días empiezas el proceso de buscar y encontrar al satélite, es decir, que haya hecho todo lo que tenía que hacer, prenderse, desplegar la antena y poder empezar a ser operado y encontrado por nosotros y por el resto de la comunidad, que tiene que recibir información del satélite para que todo el mundo pueda saber identificar.
1: Ahora, en este caso, son 60 experimentos que van a estar en este nano satélite de 5 litros y que incorpora biología espacial, instrumentación nueva que permite relocalización, percepción de partículas, comunicación. O sea, ¿qué es lo que va a hacer?
7: Lo que en principio, en base en lo medular, este vehículo lo que está tratando de hacer es aprender a apuntar muy bien. Y apuntar muy bien de forma razonablemente autónoma.
1: ¿Cómo? Explícame.
7: Es como un robot, en el fondo. ¿Ya? En un robot, el robot tiene que aprender a ubicarse, ¿sí? Pero en el espacio no es fácil ubicarse, ni tampoco es fácil moverse, porque no hay nada de qué tomarse. Tú caminas en tierra porque tú te impulsas con la tierra. Si no hay nada de qué impulsarte, es difícil moverte, cambiar de posición y cambiar de orientación, y saber para dónde estás mirando, ¿sí? Por ejemplo, con el GPS tú sabes dónde estás, pero no sabes para dónde estás mirando, si estás mirando para el norte o para el sur.
1: Yeah.
7: ¿Sí? Entonces, hay diferentes técnicas y algoritmos para poder saber para dónde estás mirando y moverte para donde tú quieres efectivamente apuntar.
1: Yeah. ¿Sí?
7: Ahora, el hacer ese ejercicio puede ser razonablemente entretenido y útil, porque permite hacer mucha tecnología, ciencia, aplicaciones al apuntar muy bien. Si apuntas muy bien, puedes hacer astronomía en el espacio, puedes hacer comunicaciones ópticas, uh-huh, y puedes hacer mucho de estos ejercicios. Entonces, lo que hacemos en el experimento o en el satélite es que estamos tratando de apuntar muy bien, pero para que no sea solo apuntamiento, pues pusimos un láser y estamos tratando de apuntar con el láser a tierra para la posible aplicación de comunicaciones ópticas.
1: Oye, qué interesante.
7: Un telescopio para tratar de hacer astronomía espacial. Si tenemos suerte y todo sale bien, como está planificado, en el fondo, podríamos hacer experimentos y ciencia en astronomía, también en geofísica, en el fondo. Entonces, con este ejercicio de apuntamiento, pero ponemos instrumentos que nos permiten, si todo sale bien, en el fondo, hacer estas aplicaciones.
1: Ya.
7: Por otro lado, todos los sensores que estamos estudiando cómo se comportan en el espacio, que son claves para el posicionamiento, los ponemos mirando hacia adentro también. Por ejemplo, ponemos cámaras para mirar hacia afuera y encontrar la Tierra. Uh-huh. Esas mismas cámaras podemos apuntarlas hacia adentro y mirar experimentos biológicos. Y con eso podemos medir con mayor facilidad y estudiar con mayor facilidad cómo la cámara se degrada. Qué tan precisa es la cámara. Y la cámara nos ayuda, son como los ojos, en el fondo, nos ayuda a estimar la orientación del vehículo. Pero es difícil cuando tú lo quieres hacer, la orientación. Es mejor que poner el ojo mirando algo fijo que sepamos cómo es.
1: Marcos.
7: Entonces, hacemos eso con biología.
1: ¿Y cuánto tiempo está en el espacio el satélite? ¿Después se queda ahí? ¿Cómo también se comunican?
7: Bueno, este vehículo está en una órbita que se llama baja, 590 kilómetros, de algo que es razonablemente alto, en el fondo, pero es como una distancia de aquí a La Serena. Con respecto al radio de la Tierra, que es de 6.500 kilómetros, es como el 10%, en el fondo. Entonces estamos muy sobre la superficie, muy cerca de la Tierra. Y eso hace que la atmósfera, de todas formas, tiene un roce que nos frena y nos trae a Tierra después de unos años, y se incinera el satélite, el vehículo, en un par de años. Esto depende de la estacionalidad en la que estemos, espacial. Hay periodos de máximo solar y de mínimo solar. Vamos hacia un mínimo, entonces no deberíamos tener tanto roce. Por ende, las estimaciones son que vamos a durar del orden de 6 años en el espacio.
1: Perfecto.
7: ¿Sí? Ahora, ¿cómo operamos esto? Vía comunicaciones, tanto de radio, como podría ser óptico, si es que los experimentos de comunicaciones ópticas funcionan razonablemente bien.
1: Marcos, ¿y cómo además crean esta alianza con SpaceX? Y también te lo pregunto porque recordemos lo que pasó con Blue Origin hace poquito, donde, ¿te acuerdas?, explotó su cohete, y esto ahora están viendo con la Fuerza Espacial de Estados Unidos de concretar las posibilidades de llevar a cabo misiones importantes de lanzamiento de satélites. Esto Blue Origin, o sea, ¿también en SpaceX podría haber algún riesgo, y además cómo concretan esta alianza?
7: Bueno, en realidad no podemos decir mucho respecto al vuelo, al lanzamiento, ni tampoco estábamos no podíamos liberar completamente la empresa por restricciones del mismo SpaceX, así que voy a denominar el lanzador, aunque todos más o menos sabemos cuál es la empresa. Pero el lanzador es una empresa, por lo tanto nosotros básicamente compramos un ticket.
1: No es una
7: alianza.
1: Ya, no compran porque los lance.
7: Exacto, SpaceX, sí. El lanzador y todos los lanzadores, Blue Origin, ellos venden un ticket para llevarte al espacio.
1: ¿Y es muy caro?
7: Es razonablemente caro para los estándares chilenos y para la investigación.
1: Claro.
7: Pero para los sistemas de históricamente, para lo que costaba lanzar un satélite, es razonablemente barato. Por eso se están haciendo tantos lanzamientos y se pueden hacer estas constelaciones de miles de satélites, porque se ha ido reduciendo el costo de lanzar satélites y los tiempos de desarrollo de satélites, en el fondo, a partir de estos ejercicios. Pero estos son negocios y nosotros hemos aprovechado de poder, a través de un ticket económico, poner nuestro sistema ahí. Por supuesto que algunas cosas de velocidad hacen que la negociación del precio sea más conveniente para nosotros, en el fondo.
1: ¿Cuándo se van?
7: Nosotros nos vamos el domingo, pero la integración ocurre en 2 semanas más, en el fondo.
1: ¡Ah, qué emoción!
7: Porque parte de las cosas tenemos que llevarla abierta, en el fondo, para que... Entonces, ahora integrado, o sea, está armado el satélite, pero tenemos que desarmar algunas partes para llevarlo en el transporte y allá volver a armar y volver a hacer las pruebas y terminar de integrarnos al cohete. Y esto lo hemos hecho ya 4 veces antes, así que tenemos algún grado de experiencia en este juego.
1: Marcos.
7: Y eso, ahora, en este ámbito hay muchos riesgos. Hay riesgo de que el cohete salga mal, que algo de lo que nosotros hayamos hecho, que cada vez más ambicioso, salga mal. Entonces, pero la gracia de hacer esto en investigación y en universidades con estudiantes, que el proceso de aprendizaje es lo más importante.
1: Estamos
7: desarrollando cosas y estamos aprendiendo con gente joven que tiene mucho por delante para seguir aportando con lo que ha aprendido.
1: Oye, Suchai 4, vamos a estar súper pendientes de cuando hagan el lanzamiento con SpaceX en julio. Y además, siempre yo trato de destacar lo que se hace en ciencia y tecnología en Chile, porque es fantástica. Marcos Díaz, académico de la Facultad de Ciencias Físicas y Matemáticas de la Universidad de Chile, además director del Laboratorio de Exploración Espacial y Planetaria, el SPEL. Gracias por estar con nosotros hoy día aquí en Tu Nuevo ADN. Éxito.
7: Muchísimas gracias.
1: Un abrazo, Marcos. Nos vamos con David Bowie, Space Oddity. Gracias por la sintonía, queridos amigos y amigas. Que tengan un precioso fin de semana. Descansen, disfruten, abrácense, agradezcan todo lo que tienen. Y sobre todo estar vivos. Gracias, Vincenzo, por hacer posible el programa. Llega Andresito con Carlita. Es la prueba de ADN. Hasta el lunes. Chao, chao.

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1: La Moneda respaldó al ministro Rabat, quien se abrió a estudiar siempre las circunstancias del caso a la hora de analizar posibles indultos a violadores de niños y que hayan cometido crímenes de lesa humanidad. La declaración desató las críticas de agrupaciones de derechos humanos. El gobierno va a insistir a contar de la próxima semana con el debate por el levantamiento del secreto bancario, pero con un posible proyecto que mantenga como primera opción la vía judicial. El ministro de Economía, Daniel Mas, respaldó esta labor que cumplen, dice, las instituciones financieras.
2: Bueno, lo que hemos conversado con gente de la Asociación de Bancos es que bancos están siempre, tienen un servicio 24/7, van a entregar la información a la Fiscalía, y lo que nos interesa es que eso siga siendo siempre a través de un trámite legal.
1: Con una denuncia ante la Fiscalía terminó un conflicto entre guardias de seguridad municipal y carabineros en Santiago Centro. El delegado Codina pidió subsanar el caso y el alcalde Desbordes sostiene que se trató de un caso aislado.
3: Carabineros tiene las facultades de requerir el control de identidad.
4: Es un hecho aislado y lo vamos a investigar. Nosotros como municipio y Carabineros está haciendo lo mismo para determinar qué medidas adoptar después y por supuesto evitar que esto se vuelva a repetir.
1: Vuelve parte de Huachipato en el Biobío. Las firmas CAP y ASA alcanzaron un acuerdo para la producción de acero verde. En la región lo consideran como un hito, al igual que ex trabajadores de la siderúrgica, como el sindicalista Héctor Medina.
5: Huachipato tiene grandes potenciales que, sumados a las capacidades, al conocimiento y a los modelos de trabajo que tiene ASA, sin ninguna duda nos permitirían construir un polo de desarrollo en el Biobío donde realmente se produzca un acero verde.
1: Por la crisis migratoria, el presidente José Antonio Kast alista gira en el norte a contar de mañana y desplegó esta jornada 5 ministros en Arica para participar de una sesión de la Comisión de Zonas Extremas del Senado, donde se discutió la seguridad en la frontera norte. La Corte Suprema dio un nuevo portazo al exdiputado Joaquín Lavín León, quien se mantendrá en prisión preventiva por presunto fraude al fisco y tráfico de influencias. En Noticias del Mundo, un juez en Estados Unidos bloqueó la política migratoria de Donald Trump de anular procesos de inmigración y solicitudes de asilo de personas que provenían de 39 países. En el deporte, la Roja Femenina juega hoy su último partido por la Liga de las Naciones contra Ecuador en el Estadio Nacional. Es un duelo clave, pues un triunfo prácticamente aseguraría la opción de ir al repechaje para el próximo Mundial. La ilusión de las chilenas, en voz de su entrenador, Luis Mena.
6: Estamos en una motivación muy grande, sabemos lo que representa este partido para nuestra selección, para nuestro país, así que esperemos que la gente nos acompañe, que esté con nosotros. Estamos muy motivados por ese lado y tratando de entregar todas las herramientas para sacar este partido adelante, que es lo que más queremos, y poder meternos en ese repechaje que siempre nos une.
1: La Roja masculina está en cuenta regresiva para su partido de mañana contra Portugal en Lisboa. Hoy también hubo novedades sobre el próximo amistoso contra República Democrática del Congo, que finalmente se va a jugar el martes en la ciudad francesa de Orleans.
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1: El Consejo de Defensa del Estado amplió su querella en el marco de la trama bielorrusa e incluyó al exdiputado Gabriel Silver los delitos de soborno y lavado de activos.
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7: ¿Cómo están ustedes? Bienvenidos a esta prueba de ADN, la última de esta semana, día viernes ya. Un viernes que ha estado feíto, ¿eh? Gris, frío. Llegamos incluso a menos de lo que se había dicho. Se habían anunciado 14 grados para hoy. Estuvimos ahí rozando 13.4 a las 12 del día. O sea, fue muy temprano esta máxima y luego ha ido refrescando nuevamente. A esta hora tenemos 11 grados de temperatura y para los próximos días, por lo menos mañana no cambia tanto, 7 y 16, pero al menos el domingo ya debería reaparecer el sol con 20 grados de máxima y el lunes con 21, cuando además Andrés Huerta, ahora sí, la Dirección Meteorológica deja gotitas al menos para el día miércoles. Iván Torres esta mañana también estaba de acuerdo con este pronóstico, al parecer vendría lluvia para la capital, lo que es una buena noticia, se necesita. ¿Cómo estás? Buenas tardes.
8: Tal cual, Carla, muy buenas tardes, saludos a nuestra audiencia. Al fin, en este viernes, 5 de junio, fíjate que antes de terminar el mediodía en ADN, revisé Meteo Chile y no salían esas gotitas, todavía no se las jugaba la Dirección Meteorológica de Chile con esta previsión de posibles chubascos el día miércoles. Ya aparece, como tú bien decías, con mínimas que van a estar durante todos estos días en torno a los 6, 7 grados, 8 por ahí, y con esta previsión de precipitaciones. Y el fin de semana vamos a tener algo de sol el domingo, con extremas de 6 y 20. Eso el domingo, porque ahora efectivamente está bastante fresco, con temperatura máxima hoy que apenas llegó a los 13,4 grados en Santiago, pasadito el mediodía, pese a que la previsión apuntaba a los 14, cerca de 15, según Meteo Chile. Y estaba abriendo justamente el modelo noruego, el Instituto YR, que nos dice que el día miércoles de la próxima semana la precipitación podría acumular 15 milímetros durante el día. Se va a concentrar entre las horas de la madrugada, primeras horas de la mañana, para un poco al mediodía, y después en la tarde, después del almuerzo, se concentra nuevamente esa precipitación. Según el modelo que estamos leyendo, con el correr de los días vamos a tener un poquito más de precisión para prepararnos en esta semana. Ya quedan prácticamente 3 semanas para el inicio del invierno.
7: Bien, vamos a estar haciendo junto a ustedes esta prueba de ADN con varios temas, cerrando esta primera semana hábil de junio, como pasa todo de rápido, con varias cosas que están en desarrollo. Hablábamos ahí del secreto bancario y esa discusión que está bien intensa, también el tema de los indultos, que ha generado muchas, muchas repercusiones por esta, no sé si apertura, pero al menos el evitar cerrar de antemano la puerta a la posibilidad de indultar a personas por violación de menores de derechos humanos. Ya se había dejado abierta la puerta, en campaña se había cerrado con más fuerza la posibilidad de indultar a violadores de niños, pero en esta oportunidad, con las declaraciones del ministro de Justicia, se ha vuelto a reabrir una polémica al respecto. Lo vamos a estar conversando, vamos a dejar nuestro WhatsApp sobre la mesa, al +569 85 21 23 60 85 21 23 60. También recuerden que estamos con el hashtag La Prueba de ADN en X, y también saludamos a quienes nos siguen en nuestra transmisión de YouTube.
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8: Atención a esta hora, restricción de pistas en Las Tranqueras con Vicente Huidobro debido a una colisión entre un auto y una moto con resultado de persona lesionada. Mucha precaución ahí en la comuna de Las Condes.
7: Varios tacos a esta hora, bien lento Providencia al poniente entre Los Leones y Manuel Montt, Eliodoro Yáñez también y presidente del arzobispo al puente del arzobispo al norte entre Matilde Salamanca y Bellavista está bastante lento, lo mismo Francisco Bilbao al poniente entre Suecia y Beguña Maquena. Lento también Vespucio Sur al poniente entre Camino Lonquén y Santa Rosa, y se extiende también la congestión a Avenida Pajaritos al sur entre El Descanso y Argentina.
8: Y también lo que nos dicen a esta hora las autopistas concesionadas que tienen alta demanda en un día viernes en particular. Hay un vehículo detenido en la autopista central, variante General Velázquez al sur, kilómetro 2,1, sector Martínez de Rosas, ocupando la pista derecha. Invitan a circular, evidentemente, con precaución.
7: Atención también con una restricción de pista a la pista izquierda de Vespucio Sur al poniente en el sector Las Torres. Hay un choque ahí de un vehículo menor contra las barreras de contención. Hay asistencia trabajando en el lugar en ese punto de Macul.
8: Y también lo que indica a esta hora en su cuenta oficial Vespucio Sur, hay un accidente en pista izquierda al poniente, sector Las Torres, comuna de Macul, lo dice la concesionaria de Vespucio Sur. Hay que utilizar en ese tramo la pista derecha o la pista central. Conducir con precaución, dice Vespucio Sur.
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7: La Policía de Investigaciones está trabajando a esta hora tras el hallazgo de un cuerpo en la comuna de Curacaví. Vicente Quiñones nos va a contar más. Vicente.
10: procedimiento policial en pleno desarrollo hasta ahora en el sector poniente de la región metropolitana tras el hallazgo de un cuerpo en un sector rural de la comuna de Curacaví. Según los primeros detalles, en horas de la tarde se dio alerta a personal de carabineros tras el hallazgo de este occiso en calle La Aurora, a aproximadamente unos 500 metros de la ruta 68, hasta donde llegó personal policial encontrándose con el cuerpo, que de manera preliminar tendría lesiones de diverso carácter y quemaduras presumiblemente atribuibles a la participación de terceros. A esta hora trabajan en el lugar personal de la Brigada de Homicidios Metropolitana de la Policía de Investigaciones, además de la presencia del equipo ECO de la Fiscalía, con el fin de desarrollar las primeras diligencias apuntadas a determinar cómo ocurrieron los hechos e iniciar posteriormente la búsqueda de él o los presuntos responsables. Todo esto, reiteramos, en un procedimiento que está en pleno desarrollo y que dice relación con el hallazgo de un cuerpo con diversas lesiones y quemaduras en calle La Aurora, muy cerca de la ruta 68 en la localidad de Curacaví. Vicente Quiñones, ADN.
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8: Y a esta hora hay actividades presidenciales en pleno desarrollo. Diana Copa.
11: Sí, el presidente José Antonio Kast ha tenido diferentes actividades durante esta tarde. Una de ellas, una reunión bilateral con el embajador de Estados Unidos, Brandon Yute, donde también estuvo presente el canciller Francisco Pérez Mackenna. No hubo declaraciones a la prensa, pero desde presidencia confirmaron que lo que se trató en este encuentro fueron temas económicos y estratégicos de la relación entre ambas naciones. Posterior a aquello, el presidente sostuvo una reunión de trabajo con el ministro de Cultura, Francisco Ondurraga, y hasta ahora sostiene una reunión con Evópoli. Durante los últimos días sabemos que ha tenido encuentros con los diferentes partidos del oficialismo. Inicialmente fue el turno de Republicanos, posteriormente de la UDI, de Renovación Nacional, y hasta ahora ya sostiene su última reunión con los partidos del sector, esta vez con Evópoli desde el Palacio de la Moneda. Diana Copa, ADN.
7: Y la Contraloría ofició al Servicio de Impuestos Internos por la polémica resolución del pago de IVA a las casas de apuestas online. Gabriel Riveros tiene los detalles. Gabriel.
12: Así es, se trata de la polémica por la tributación de las plataformas extranjeras de apuestas online, que suma un nuevo capítulo. La Contraloría General de la República ofició al Servicio de Impuestos Internos para que entregue antecedentes sobre la resolución que obliga a estas empresas a inscribirse y pagar IVA por sus operaciones en Chile, pese a que actualmente funcionan al margen de la legislación nacional. La actuación del organismo fiscalizador se originó tras una presentación realizada por distintos parlamentarios en este

0: organismo fiscalizador se originó tras una presentación realizada por distintos parlamentarios. En este oficio, Contraloría otorgó un plazo de 10 días hábiles administrativos para responder a los requerimientos formulados. La resolución cuestionada establece que las plataformas de apuestas online con domicilio en el extranjero deberán registrarse en el Servicio de Impuestos Internos y cumplir con las normas vigentes para contribuyentes que prestan servicios digitales grabados con IVA. Además, señala que el impuesto deberá aplicarse sobre el total de las remuneraciones percibidas por estos servicios, cualquiera sea su naturaleza. Un documento que también dispone que una vez inscritas, las empresas deberán regularizar el pago del IVA correspondiente a los últimos 36 periodos tributarios en los que hayan prestado servicio en Chile. Pese a las críticas por reconocer obligaciones tributarias a plataformas, cuya legalidad sigue siendo objeto de debate, el ministro de Hacienda, Jorge Quiroz, ha respaldado esta medida. El secretario de Estado, recordemos, sostuvo que la función del Servicio de Impuestos Internos es recaudar los tributos que correspondan y no pronunciarse sobre la legalidad de las actividades que desarrollan dichas compañías. Desde el propio Servicio de Impuestos Internos argumentaron que, aunque es de público conocimiento que estas empresas operan fuera del marco regulatorio vigente, el organismo tiene la obligación de velar porque cumplan con el pago de los impuestos que les correspondan mientras generen operaciones afectas en territorio nacional.
1: En la región de Arica.
2: Fue detenido en Camarones el presunto autor del homicidio de un menor de 14 años de edad, cuyo cuerpo fue encontrado calcinado en febrero en el sector Las Yoyas, en Arica. El imputado estaría vinculado al denominado Tren del Coro, nos cuenta Nayadet Oyarzún.
3: Sí, porque detectives de la Brigada de Homicidios de la PDI, la Fiscalía de Arica, junto a la Policía Marítima de la Armada, capturaron a un sujeto de nacionalidad venezolana por su presunta responsabilidad como autor del homicidio de un menor de 14 años, cuyo cuerpo, recordemos, fue encontrado calcinado en el sector Las Yoyas de Arica en febrero pasado. Las indagatorias permitieron establecer la identidad y ubicación del acusado, quien tendría vinculación con la organización criminal Tren del Coro, cuyo procedimiento fue valorado por el propio ministro de Seguridad, Martín Arrau, de visita en la zona.
4: Quiero agradecer el trabajo realizado por estas policías, la Policía de Investigación y la Policía Marítima, para avanzar en el esclarecimiento de un caso de mucha connotación. Y efectivamente hay una persona detenida que pasará posteriormente a control de detención para que el Ministerio Público siga adelante con su labor.
3: El operativo conjunto se realizó en el sector costero de Caleta Camarones, donde fue encontrado este sujeto de nacionalidad venezolana, quien será formalizado durante este sábado. En Arica, Nayadet Oyarzún, ADN.
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6: Bien, el gobierno va a insistir a contar de la próxima semana con el debate por el levantamiento del secreto bancario, pero con un posible proyecto que mantenga como primera opción, en el caso de apertura, la vía judicial.
2: La oposición, por su parte, espera la próxima semana debatir la iniciativa paralela en la reforma del sistema de inteligencia, pero que otorga facultades a la unidad de análisis financiero. No existe claridad en Hacienda sobre cómo presentarlo. Juan Espinosa, buenas tardes.
7: ¿Cómo están? Buenas tardes. Es una de las paradojas que causan entre gracia e indignación y que cada cierto tiempo nos ofrece el Poder Legislativo. El proyecto que crea el sistema de inteligencia económica y que aborda, entre otras cosas, el alzamiento del secreto bancario por vía administrativa como parte de las medidas de prevención y alerta de actividades que tengan relación con el crimen organizado, quedó pendiente de resolverse en este apartado, ¿no?, en el secreto bancario, porque la votación terminó el miércoles empatada 23-23, pero no terminó empatada una vez, sino que cuando se repitió la votación también terminó siendo 23-23. El proyecto está ahora en comisión mixta, ha quedado efectivamente pendiente de resolverse esta disposición que, como lo decían, permitiría a la unidad de análisis financiero solicitar directamente a los bancos información protegida por secreto sin la necesidad de una autorización judicial previa. Todo esto, además, se complica aún más con la confirmación del gobierno de su intención de presentar una iniciativa en la materia. Pero el gobierno enreda aún más la historia porque deja claro que no saben si hacerlo como un proyecto paralelo a lo que está literal, a punto de terminar de tramitarse, o si intentar modificar este trámite que está a punto de terminar y que esta norma podría ser literal

0: por una votación, ley de la República, y por esa misma votación quedar definitivamente desechada. Vamos a escuchar a los senadores Diego Ibáñez, del Frente Amplio, quien explica el fondo de este proyecto. Y vamos a escuchar también al senador Matías Walker, otrora vicepresidente del Senado, quien hace 3 años participó de la priorización de proyectos y que puso dentro de un fast track legislativo en materia de seguridad este proyecto como prioritario, y que 3 años después está con el secreto bancario a una votación de ser un éxito o un fracaso.
1: Cuando tú tienes un ejecutivo de cuentas, tú te demoras un mes y medio en pedirle al tribunal que levante el secreto bancario de una persona. Eso se podría hacer en 2 días. Cuando nosotros proponemos que se levante administrativamente el secreto bancario, no es para que la persona que está en su casa escuchando se le levante la cuenta RUT.
2: El proyecto estaba en el fast track legislativo que acordamos en el gobierno anterior. La agenda 31 proyectos en materia de seguridad se viene discutiendo hace años. Corresponde votar ese proyecto que ya tienen normas que van a ir a una comisión mixta.
0: Un fast track que, entre otras cosas, se aceleró, lo recordarán ustedes, muchachos, amigos de ADN, a partir del homicidio de 3 funcionarios policiales en el sur del país en la madrugada de un aniversario de Carabineros de Chile. Desde ahí que se ha intentado en el gobierno anterior y con la legislatura anterior apurar un proceso que, en este caso, para que también la gente lo entienda, complementando un poco lo que decía el senador Diego Ibáñez, la UAF podrá requerir información sujeta a secreto bancario de forma directa y sin una autorización judicial cuando se trate de hechos bien específicos. Primero, operaciones realizadas por personas jurídicas. Segundo, operaciones que involucren a funcionarios públicos. Y ahí también es importante porque hay un montón de gente que inmediatamente queda fuera de toda esta situación. Pero también habla de operaciones que hayan sido reportadas inicialmente por un banco a través de alertas de sospecha. Y ahí también se abre otro escenario en medio de, por ejemplo, fraudes bancarios a partir de robos de teléfonos celulares. El banco, cuando recibe la información del cliente, podría utilizar esto también para, cuando se hace una transferencia no reconocida, operar si es que finalmente aquí hay otros antecedentes. Ahora, el debate terminada esta semana, y sobre todo hoy se ha centrado en los llamados desde la oposición a la derecha para que se sumen a aprobar esta normativa. Y el discurso es prácticamente lo de siempre. La izquierda lo plantea como una situación urgente para frenar la ruta del dinero, y la derecha defiende que el levantamiento debe seguir siendo exclusivamente por la vía judicial. Vamos a escuchar desde el norte del país al senador Vlado Mirosevich.
3: Le pido a la derecha, con humildad, que recapaciten la votación que tuvieron en el Senado, que no se explica porque esto está enfocado particularmente en las operaciones sospechosas de las bandas de crimen organizado. Ningún ciudadano decente, honesto de este país tiene que temer respecto a su secreto bancario. Si no está involucrado en actividades sospechosas respecto de crimen organizado, entonces nadie abrirá su cuenta bancaria. Pero aquellos, como lo demostró la Operación Tokio, que sí están involucrados en actividades sospechosas utilizando el sistema bancario, es necesario que de manera expedita y sin burocracia se levante ese secreto.
0: Además, todo esto coincide cuando, durante esta semana, se hizo un operativo que terminó con un ejecutivo del Banco Santander involucrado en el tren de Aragua. Y que obviamente genera esta prisa política que también abordó, por ejemplo, el fiscal nacional en conversación con ADN. Vamos a escuchar al diputado Diego Chalper, de Renovación Nacional, uno de los nombres que va a participar de la comisión mixta que debe terminar de destrabar las discrepancias entre ambas cámaras en este proyecto de inteligencia económica.
4: Yo creo que hay que dejar de mentirle a los chilenos. Hoy día la Fiscalía tiene plena capacidad de levantar el secreto bancario o la privacidad bancaria cuando lo ha requerido. Yo siempre desafío a la oposición que me digan una vez que la Fiscalía no le haya pedido al Poder Judicial, al juez de garantía, hacer este alzamiento y que no se lo hayan concedido. Y el plazo promedio, la verdad, es que está por bastante bajo. Entonces, si aquí algunos creen que se pueden hacer medidas intrusivas sin autorización judicial, tienen un serio problema con principios básicos del Estado de Derecho. Si esto aplica respecto de, por ejemplo, las cuentas bancarias, ¿por qué no aplica también respecto a los celulares? ¿O por qué no aplica también respecto a los allanamientos de morada o la interceptación de las comunicaciones?
0: 48 horas atrás hay una nota de nuestros compañeros de ADN, la escribió nuestro compañero Cristóbal Álvarez, y que cita al fiscal nacional, Ángel Valencia, en conversación con este medio de comunicación, y que dice que sería más sencillo si se pudiera revisar cuentas sin autorización judicial, lo que de alguna forma también termina contradiciendo el fiscal nacional a un diputado de la República. Me voy a tomar la atribución de leerles el artículo 182 del reglamento del Senado, que dice expresamente cómo se resuelven los empates, en este caso habiendo ocurrido dos veces. Como es un proyecto que no tiene urgencia, la votación, leo textual, quedará para ser definida en el tiempo de votaciones de primera hora de la sesión ordinaria siguiente, es decir, el martes de la próxima semana. Si en esta vuelve a producirse el empate, la proposición se dará por desechada. Es decir, el apartado de secreto bancario puede ser ley de la República o avanzar a una ley de la República el martes o desecharse el mismo martes. No solo ahí entran a jugar las definiciones políticas, sino una definición fundamental, elemental y básica. ¿Quiénes estarán en la sala del Senado a la hora de la votación? En la sesión del miércoles, la senadora Loreto Carvajal, del PPD, y el senador Rojo Edwards, independiente asociado a la bancada de Renovación Nacional, no votaron por estar fuera del país en un viaje oficial. El senador socialista Alfonso de Urresti tuvo que retirarse antes y no votó, mientras que el senador Miguel Ángel Calisto, independiente asociado a Evópoli, se encontraba en el Senado y participó en todas las otras votaciones de la jornada, en las que, en la mayoría, votó alineado con la derecha. No obstante, cuando correspondió votar esta norma, no marcó su preferencia ni en la primera ni en la segunda ocasión. Habrá que ver qué termina ocurriendo la próxima semana en la sede legislativa en el puerto principal y, de partida, literalmente, habrá que ver quiénes terminan entrando a la sala y quiénes terminan estando, quedándose en la sala del Senado para emitir su voto en esta norma. Porque en otras ocasiones, como es lo que ocurrió con Miguel Ángel Calisto o con Alfonso Urresti, los legisladores se quedan dentro de la sala y no marcan la preferencia o, derechamente, abandonan la sala, como ha ocurrido también en otras ocasiones, a veces por negociaciones, a veces porque tienen otras cosas que hacer nuestros legisladores y terminan perdiéndose de lo principal, que es para que han sido elegidos, sobre todo en una semana donde Leandro Kunzmann, el diputado del Partido Republicano, ha hecho noticia al decir que su trabajo legislativo era de lunes a miércoles. El trabajo de nuestros legisladores es votar leyes y en este caso va a ser fundamental saber el día martes, y vamos a estar muy pendientes de eso, quiénes entran a la sala, quiénes se quedan en la sala y quiénes votan finalmente este proyecto.
5: Claro, el tema volvió al centro de la agenda, Juan, Carla, después que el ministro de Hacienda, Jorge Quirós, confirmara que el Ejecutivo estudia una nueva iniciativa legal para fortalecer el acceso a información bancaria en estas investigaciones de delitos financieros y crimen organizado. El punto llamativo para muchos es que varios sectores que hoy integran el oficialismo habían cuestionado propuestas similares, Juan, impulsadas durante el gobierno anterior.
0: Y lo que decíamos, el oficialismo anterior, la izquierda, lo que decía era que se volvía necesario para frenar la ruta del dinero, y la derecha insiste constantemente en que el levantamiento debe seguir siendo exclusivamente por la vía judicial. Y se ha argumentado lo mismo que escuchábamos del diputado Chalper, que finalmente el sistema funciona, pero cuando el fiscal nacional, que es el jefe de los persecutores en el país, dice que con una norma de este tipo sería mucho más sencillo, finalmente la pregunta es si acaso las decisiones se están tomando teniendo en cuenta a los expertos. En este caso el fiscal nacional entra como dentro de la categoría de experto porque es el principal persecutor del país, o si finalmente las decisiones se están tomando desde una vereda político-ideológica y que finalmente termina afectando investigaciones o el éxito de investigaciones como las que permitieron esta Operación Tokio, donde se ha permitido desbaratar una red de lavado de activos y que abre un escenario que no teníamos en los registros en la historia de Chile. ¿Cómo finalmente esto funciona ahora en el sistema bancario regulado en nuestro país?
6: Ya, sería entonces, para entender las diferencias en la postura de unos y otros, digamos, todos están conscientes y hay un consenso, todos podemos estar de acuerdo en que aquí para perseguir al crimen organizado, al narcotráfico y estos nuevos delitos que operan en nuestro país, seguir la ruta del dinero es fundamental. Eso lo han dicho todos, Juan, de lado y lado. Claro. Y lo vimos con esta Operación Tokio, con este ejecutivo del banco que estaba involucrado con el tren de Aragua. La pregunta es cómo seguir esa ruta del dinero. Hay algunos que consideran, como escuchábamos ahí al diputado Chalper, que hoy día con lo que existe hay vías que permiten levantar el secreto bancario, meterse en las cuentas corrientes cuando la justicia lo autoriza. Hay otros que esperarían que esto no tenga que pasar por la justicia, y ahí está la oposición, y busca darle atribuciones a la unidad de análisis financiero, ¿no? Ese sería el organismo técnico, porque en algún momento se había hablado del Servicio de Impuestos Internos, eso generó mucho ruido, porque algunos decían, bueno, también podría haber, no sé, un fin político, por ejemplo, alguien que desde el Servicio de Impuestos Internos quisiera, qué sé yo, meterse en las cuentas de un adversario de alguien. Sería finalmente la unidad de análisis financiero la que este proyecto propone para que sea la entidad que igual tendría, me imagino, que dar una autorización.
0: Exacto. De hecho, lo que también se remarca mucho es que acá no puede haber tampoco una suerte de arbitrariedad a la hora de iniciar un levantamiento de secreto bancario. Lo que se advierte es que las sanciones son administrativas, son civiles, son penales incluso, cuando ocurra una situación de un levantamiento no requerido.
6: O con otros fines, digamos.
0: Exacto.
6: Aquí, y en ese sentido, la gracia también sería que esto esté sujeto solo a investigaciones que tengan que ver con delitos y delitos que tengan que ver, no sé, con el narcotráfico, con el crimen organizado, con la corrupción, etcétera. Exacto. No es que un político que tiene un contacto en algún lugar le, no sé, pues busque las cuentas bancarias para acusar a su oponente de algo, y menos es que se le trate de abrir el secreto bancario a cualquier ciudadano.
0: Exacto, de hecho hay una declaración que hace algunos minutos ha dado la presidenta del Partido Socialista en la televisión pública. No es para saber qué compramos en el supermercado, es para saber si hay depósitos irregulares. Y ahí lo que se habla es que este secreto bancario se levantaría únicamente cuando se trate de operaciones realizadas por personas jurídicas que involucren a funcionarios públicos y que hayan sido reportadas inicialmente por un banco a través de alertas de sospecha. Es decir, primero esto tiene que pasar por una alerta del banco. El banco tiene que decir, esto no me parece tan normal, y ahí
6: empieza.
0: ¿Y
6: eso hoy día no pasa? Ahí se me genera una duda, porque hoy día la unidad de análisis financiero tiene que hacerlo. O sea, las operaciones pasan por la UAF y la UAF tendría que pesquisar operaciones sospechosas. Si aquí la diferencia es qué haces con esa información, si le permites a la fiscalía entrar directamente a investigar sin tener la autorización de un juez, o si tienes que llevar esa información a un tribunal, como pasa hoy día, y el juez tiene que autorizarlo, que es un poco lo que se hace con las interceptaciones telefónicas y otro tipo de cosas. Porque en el fondo, técnicamente, la unidad de análisis financiero hoy día tiene que hacerlo.
0: Claro. El factor es que la gran duda es, y que quizás no nos corresponde saberlo, pero en el fondo esto es cómo es que se ha llegado a dar con este antecedente. Y es relevante porque, por ejemplo, esta operación Tokio ha sido vinculada, por ejemplo, a un homicidio ocurrido en Lampa el año antepasado, y que a partir de las diligencias se dio como hipótesis la presencia de una estructura criminal, y que a través de eso se logró identificar esta red compuesta por jefes, por brazos operativos, por testaferros, y ahí aparece, en medio de esto, aparece el nombre de un ejecutivo bancario acusado de facilitar la apertura de cuentas para insertar estas ganancias ilícitas en el sistema financiero normal. Así es como se llega a este funcionario, así es como se llega a este ejecutivo, a través de una investigación lateral. ¿Es el trabajo de la unidad de análisis financiero? Sí, no, pareciera ser que así es como finalmente se van logrando las cosas. Pero cuando el fiscal nacional dice que finalmente esto, con el levantamiento del secreto bancario de manera administrativa, sería mucho más fácil, la duda que a la gente le puede estar asaltando en este momento es a cuántos se podría haber pillado, a cuántos no se está pudiendo pillar en este momento, o cuántos, a partir de la operación Tokio, están cambiando sus modus operandi para evitar ser sorprendidos. Son cuestiones que finalmente forman parte de los hechos, y que finalmente, en la medida en que la ley avance o no, vamos a poder saber finalmente cómo se sigue avanzando en esta persecución penal.
5: Me acordé ahora, Carla, Juan, amigos auditores, de esta mafia de origen chino que fue descubierta en Chile y que en su minuto la policía, la fiscalía, informó que estas organizaciones blanquean miles de millones de dólares mediante un sistema financiero paralelo conocido como Hawala, que transfiere fondos entre países sin movimiento físico de efectivo ni rastro digital. Utiliza criptomonedas, bancos clandestinos, comercios fachada, lo cual, de lo que desprendemos además de la noticia que tú nos cuentas, Juan, pone una dificultad más para la investigación, claro, de esta ruta del dinero.
0: Sí, de hecho, esa característica es que finalmente, al no haber un movimiento físico, el dinero no se mueve, ni tampoco se transfiere electrónicamente.
5: No, claro.
0: Finalmente se entrega dinero en efectivo a un operador local que contacta una contraparte, en este caso China, Taiwán, y les instruye entregar un monto equivalente a un receptor. Finalmente se hace como una suerte de simil y de monederos en distintas partes del mundo donde se van, sí, finalmente haciendo estas transacciones. Y al no existir registros en el sistema económico, las autoridades no pueden rastrear los flujos de capital. En este caso es aún más complejo y más delicado porque es un banco de la plaza. Es uno de los bancos que es constantemente, ¿no?, dice ser de los más seguros, y finalmente nos hemos encontrado con este mismo,
5: pero no
0: con
5: se
0: este
5: sirvió, mismo problema. No se sirvió del sistema, aclaró inmediatamente la investigación, sino que la misma persona cometía estos actos fuera de la oficina, pero evidentemente también se generó un fuerte debate acerca de los protocolos para la detección, la contratación de una persona con estos antecedentes.
0: Y fíjense que esto también tiene un correlato en la ciudadanía. Yo por asuntos personales tengo cuenta en ese banco. Y me contaba hoy día una persona que mucha gente ha ido a preguntar qué puede hacer para salirse del banco. Por finalmente el temor que le ocurre. Porque además ocurrió todo esto en el mismo contexto, se recordarán, en la semana en que se acusó, se denunció que las cuentas del Banco Estado estaban quedando en cero por distintos errores. Y se generó una suerte en mucha gente. Esto de, ¿dónde está mi plata? Y cuando uno finalmente entrega su plata a una entidad bancaria, saber que el ejecutivo, que probablemente puede ser mi ejecutivo o el ejecutivo de alguien que nos está escuchando, en sus horarios no laborales se dedicaba a hacer un mal uso del trabajo, también es una cuestión peligrosa, por decirlo menos.
5: Juan Espinosa, muchas gracias, buen fin de semana.
0: Igualmente, que estén bien.
6: Gracias, Juan, nos vemos.
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0: Yo no necesito utilización de su central para que usted se identifique, ¿ya?
4: ¿Usted está cumpliendo la denuncia de?
0: Por las amenazas que tú le haces, ¿cierto?
4: ¿Qué amenaza?
0: Y por hostigamiento. Pero lo mismo, lo que ella declare, yo no se lo discrepo.
4: ¿Qué amenaza le dice?
0: Chuta, oye, me haces puras preguntas tú y tú no puedes responder las mías.
4: Usted no puede contestar. Pues te lo estoy preguntando, ¿qué amenaza le dice?
0: Dame tu identificación.
5: Bien, así se escuchó la discusión entre funcionarios de seguridad municipal y carabineros en Santiago, que se viralizó en redes sociales, el video al que tuvo acceso ayer Radio ADN.
6: La delegación metropolitana pide subsanar el caso, mientras que el municipio lo trata como un hecho aislado, pero ya hay una denuncia en la Fiscalía. Alejandra Rojas, buenas tardes.
7: Hola Carla, hola Andrés, y así es, porque este particular incidente se desarrolló en el centro de Santiago durante la noche del miércoles, donde un guardia municipal y un carabinero tuvieron un intenso enfrentamiento durante una fiscalización, específicamente en el sector de Puente con Santo Domingo. La situación quedó registrada en videos que se viralizaron en redes sociales y donde se observan empujones, gritos y forcejeos entre inspectores municipales y policías uniformados. El conflicto se habría originado cuando Carabineros intentó controlar a un funcionario municipal que presuntamente se negó a identificarse luego de que una mujer solicitara ayuda de la policía para denunciarlo por amenazas y hostigamiento. Desde la institución señalaron que toda persona debe responder ante los controles de Carabineros porque así lo mandata la ley. Así lo señaló el coronel de la Prefectura Central, Cristian González, quien además afirmó que se reunirán con el personal municipal para evitar que esto vuelva a ocurrir.
8: En este contexto, es importante señalar que toda persona debe someterse a los controles y fiscalizaciones de Carabineros de Chile en el ejercicio de sus funciones legales, actuando personal policial de la Primera Comisaría conforme a la normativa vigente y ante una denuncia recibida, los antecedentes fueron puestos a disposición del Ministerio Público para su investigación. Se sostendrán reuniones con los encargados de seguridad para fortalecer los procedimientos y evitar que situaciones similares vuelvan a ocurrir.
5: Ya, a ver Ale, ¿qué otros datos hay respecto del origen de este incidente? ¿Qué fue lo que pasó?
7: Bueno, según los antecedentes, una mujer que ofrecía líneas telefónicas se acercó a personal de la Primera Comisaría denunciando una supuesta amenaza tras haber sido insultada por este funcionario. Luego lo llevó a este guardia particular, por lo que Carabineros le solicitó su identificación, a lo que este se negó. Es ahí donde comienza a intensificarse este cruce y escalar esta situación que terminó con el guardia detenido por ocultamiento de identidad. Por su parte, desde la Municipalidad de Santiago lamentaron los hechos y afirmaron que se trata de un hecho totalmente aislado. Han recalcado que existe una gran relación de colaboración con Carabineros y que deben trabajar juntos en el sector. En relación a la situación, el delegado presidencial metropolitano Germán Codina condenó los hechos y afirmó que el guardia tuvo que seguir las instrucciones del policía. Por su parte, el alcalde de Santiago, Mario Desbordes, afirmó que buscarán medidas para poder entregar la identificación de los guardias municipales sin necesariamente entregar sus nombres para así resguardar su seguridad.
9: Carabineros tiene las facultades de requerir el control de identidad y es necesario que cualquier persona obviamente siga las instrucciones que está entregando Carabineros. Pero en este caso, que consideramos un caso puntual, esperamos que sea superado rápidamente.
10: Nosotros vamos a adoptar una medida que nos permita que todo el personal municipal tenga algún tipo de identificación. No sé si poner el nombre, porque el nombre puede significar que a nuestra gente se les está amenazando constantemente, pero probablemente sea un código a la vista que cuando alguien quiera reclamar, se sepa con ese código ¿quién es exactamente el funcionario?
6: La discusión ocurre justo cuando comienza la implementación de la Ley de Seguridad Municipal, que busca profesionalizar a los inspectores, entregarles mayores atribuciones preventivas. La ley no crea una policía municipal, recordemos, pero fortalece su labor. Ahora, ¿qué se hace al respecto? Porque este tipo de hechos, esperemos no sea creciente, pero hay un desafío ahí, pues la coordinación y no la competencia entre entidades.
7: Efectivamente, ahí hay todo un tema con respecto a las atribuciones reales que tienen los funcionarios y también qué atribuciones le va a dar también esta nueva ley. Y según lo que han destacado, eso sí, las autoridades, ya en repetidas ocasiones es muy importante señalar que la potestad de solicitar identificación la tiene Carabineros y por ley las personas deben acatar sin importar su rol o cargo. A pesar de lo que escaló este conflicto, los guardias municipales deben entender sus límites en cuanto a sus labores y atribuciones. Así lo afirmó el general en retiro de Carabineros y miembro de la Cámara Nacional de Seguridad Privada, Aldo Vidal, quien destacó que a los funcionarios les falta capacitaciones para poder saber cómo responder ante estas situaciones.
13: Estamos en presencia de un hecho policial donde un funcionario de Carabineros tiene que actuar y un funcionario municipal que frente a este hecho tiene que presentar su documentación. ¿cómo formamos a un guardia municipal? ¿Qué herramientas le entregamos para poder empoderarlo en las tareas que debe desarrollar? Estos funcionarios municipales cuenten con procesos de capacitación. Le va a permitir conocer un poco más de cerca cuáles son sus límites.
7: Bueno, tras estos hechos, ambas instituciones señalaron que abrieron investigaciones a la interna para averiguar realmente cómo sucedió todo, con la Municipalidad de Santiago agradeciendo que ambos funcionarios portaban cámaras al momento del incidente. Mientras que los antecedentes de la eventual amenaza realizada por el guardia de seguridad fueron remitidos a la Fiscalía para iniciar así su indagatoria. Carla Andrés.
6: A ver, este parece no ser un problema disciplinario aislado. Yo nombraba la ley de seguridad municipal porque además es un anhelo para los vecinos, para muchos alcaldes, el contar con más ojos, más oídos, con más patrullas, pero en estas circunstancias se vio un momento tremendamente tenso. Yo diría que este es el primer gran test práctico de esta ley de seguridad municipal. Y claro, cada uno toma una postura. El alcalde Desbordes, que pasó por el cuerpo de carabineros, ha estado en las dos veredas. Y hay que ver cómo van a convivir a partir de ahora. Decía el alcalde Desbordes, tú lo reporteaste, que también hay un elemento de seguridad personal. O sea, el efectivo municipal de Santiago, en este caso, el alcalde dice no puede andar con su nombre y su apellido, pero tal vez con otra seña identificatoria para que sea fácilmente identificable por carabineros o por la PDI o por su contraparte. En la calle ahora van a convivir estos dos actores.
7: Efectivamente, ahí hay que ver también cuáles son las medidas que se van a tomar para poder mitigar este tipo de situaciones, para que no se vuelvan a repetir, para que no exista esta quizás competencia entre ambos y puedan colaborar dentro de los sectores, porque como tú también señalas, es importante que aumente la vigilancia dentro de distintos sectores, con lo que ha aumentado también la delincuencia, es también para darle comodidad a la ciudadanía. Entonces no es lo ideal que existan estas pugnas entre ambas figuras. Entonces, claro, hay que ver en verdad qué medidas se terminan tomando para poder lograr que se tenga identificación de estos funcionarios sin arriesgarlos ante cualquier situación, y también cómo van a actuar también carabineros ante también esta situación.
6: Ahora, más allá de esclarecer lo que pasó en este hecho puntual, el garante de la ley y el ministro de fe es el carabinero.
7: Efectivamente.
6: Y también lo es el detective de la policía de investigaciones, sea cual fuere el caso. Uh-huh. Porque el inspector municipal llega, puede retener a una persona a la espera que llegue la fuerza policial.
7: Efectivamente, las atribuciones de estas figuras son bastante menores que las de un policía. Ellos no pueden portar armas, no pueden portar distintas cosas, y también hay que mencionar que vienen de una empresa también aparte de la municipalidad. Es una empresa que se contrata además, que no son directamente funcionarios municipales en sí, porque no trabajan directamente contratados por la municipalidad, sino externalizados. Entonces también ahí se mezclan muchas cosas que también hay que tener en cuenta al momento de hablar de estos hechos.
5: Bien, Ale, vamos a quedarnos atentos a ver cómo esto subsana y previene que algo así no se vuelva a repetir, y que, como dice Andrés, esto sea colaboración y no competencia, que básicamente es lo que todos necesitamos para combatir de mejor manera el delito. Que te vaya muy bien.
7: Buenas tardes.
6: Gracias, Ale.
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6: Ya estamos a 10 minutos de las 7 de la tarde. El gobierno concretó su cuarto vuelo de expulsión con 45 migrantes irregulares con destino a Colombia y a República Dominicana.
5: Todo en medio de los descargos que hizo el exdirector de Migraciones, Luis Eduardo Thayer, quien negó que haya dejado un desastre en el servicio tras las acusaciones hechas por Frank Sauerbaum. Vamos a profundizar en todo esto con Paulina García.
6: Hola.
3: Buenas tardes. Se trata de un tira y afloja entre el exdirector del Servicio Nacional de Migraciones, Luis Eduardo Thayer, y el actual mandamás del servicio, Frank Sauerbaum, todo a propósito de una polémica por las cifras y la cantidad de expulsiones pendientes, además de la polémica por el plan de retorno impulsado por el gobierno. Recordemos que Frank Sauerbaum afirmó que el exdirector de la institución dejó un desastre en el Servicio Nacional de Migraciones a propósito de 250.000 solicitudes pendientes que se arrastran de 2025 y que no han sido resueltas. Sin embargo, en entrevista con ADN Hoy, Luis Eduardo Thayer aclaró que esas solicitudes son parte del flujo normal de requerimientos. Por otro lado, Luis Eduardo Thayer aclaró que el plan de retorno que impulsa el gobierno y que se anunció en la cuenta pública es un proceso de regularización extraordinaria que ya se realizaba en la administración del expresidente Gabriel Boric.
14: Él, cuando dice que dejamos el servicio en estado de desastre, refiere a una cifra,
2: a una cifra que es absolutamente normal respecto al Servicio Nacional de Migración,
5: que
2: es tener visas en trámite del año anterior. O sea, eso es del segundo semestre del 2025. Si a eso se refiere el señor Sáhuaga, con que un desastre, hay que decirle que se entere mejor de cómo funciona el Servicio Nacional de Migración. Ya han pasado 3 meses y debiera saber que esa situación es la normalidad del Servicio Nacional de Migraciones y debiera ocuparse de seguir tramitando y respondiendo al ritmo que veníamos haciéndolo nosotros, que son unas 30.000 solicitudes resueltas al mes.
3: Más allá de la polémica, el director Franz Sauerbaum hizo un balance considerando que hoy se concretó el cuarto vuelo de expulsión masiva hacia Colombia y República Dominicana. Se trata de 45 migrantes irregulares con orden de detención vigente y vinculados a distintos delitos de violencia y tráfico de drogas.
11: Como ha dicho el subsecretario, efectivamente hoy día tenemos desde durante este año 2026, 873 personas expulsadas. Han salido voluntariamente del país 2.509, la mayoría de ellas personas venezolanas. El ingreso clandestino ha disminuido a 8.434 personas durante este año. El plan escudo fronterizo funciona de manera adecuada y hoy día podemos ver los resultados en estas cifras que son tremendamente positivas para nosotros.
3: En paralelo al debate de las cifras por la orden de expulsión pendientes, el comisionado de la Macrozona Norte, Alberto Soto, a cargo del Plan Escudo Fronterizo, afirmó que si bien se han visto una disminución de los ingresos irregulares por la frontera, de todas formas ha ido aumentando el delito de contrabando.
14: Y lo que nos está pasando es que más allá de la reducción migratoria, de la cual ya se hizo una buena explicación, en contrabando pasamos de tener 13 eventos detectados en frontera el año pasado a 39 detectados y frustrados. Y en tráfico de drogas pasamos de tener 13 eventos detectados y frustrados a 11 eventos detectados y frustrados. Cuando uno hace una zanja, lo que crea son zonas de confluencia que está provocando que el tráfico de contrabando se vaya exactamente hacia los sectores donde nosotros queremos que vaya.
3: Durante este fin de semana, el presidente José Antonio Kast desplegará su agenda en la macrozona norte del país, instancia donde eventualmente podría dar a conocer el resguardo en las fronteras y dar un balance del plan Escudo Fronterizo. Paulina García, ADN.
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6: 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Estamos a 5 minutos de las 7 de la tarde y ya regresamos.
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9: En ADN, 7 de la tarde, 2 minutos.
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10: A esta hora, la Policía de Investigaciones trabaja en el hallazgo de un cadáver calcinado y desmembrado en un sector residencial de la comuna de Curacaví. Un plazo de 10 días hábiles a contar de hoy dio la Contraloría al Servicio de Impuestos Internos para explicar la resolución del pago de IVA a casas de apuestas online declaradas ilegales. Agrupaciones de derechos humanos criticaron la declaración del ministro Rabat, quien abrió la puerta a la idea de analizar posibles indultos a violadores de niños y también a quienes hayan cometido crímenes de lesa humanidad. El ministro de Economía, Daniel Mas, respaldó el actuar de las instituciones financieras en medio del debate de la próxima semana que tendrá en el Senado el levantamiento del secreto bancario vía administrativa. El Consejo de Defensa del Estado amplió su querella en el marco de la trama bielorrusa e incluyó al exdiputado Gabriel Silver los delitos de soborno y lavado de activos. La Corte Suprema dio un nuevo portazo al exdiputado Joaquín Lavín León, quien se va a mantener en prisión preventiva por presunto fraude al fisco y tráfico de influencias.
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6: Muy bien, las 7 de la tarde con 4 minutos. Hay restricción de pista derecha en túnel Abo al Sur, próximo ingreso a Cristóbal Colón. Debido a un accidente, personal de asistencia está trabajando en el lugar. Mucha precaución, esto en la comuna de Las Condes.
5: Sí, se da cuenta también de algo que es permanente, pero que está generando problemas, es la capacidad vial reducida en Froilán Roa, en la Florida. Hay trabajos relacionados con un proyecto inmobiliario y hay una pista habilitada entre Departamental y calle Mirador Azul por obras en pavimento. Esto va a durar hasta el 24 de julio y esto está generando que haya mucho más problemas de desplazamiento en ese lugar, para que lo tomen en consideración.
6: Y la ruta 68 da cuenta de tránsito lento desde el sector de la estación de servicio al sector noviciado con dirección a Valparaíso, y también en Vía Las Palmas, tránsito lento de entre el sector enlace Aguasanta y el sector enlace Rodelillo con dirección a Viña del Mar, para todos que van a disfrutar el fin de semana en la costa.
5: Sí, y hablando de la costa, en Transporte Informa de Región de Valparaíso, además de los tacos habituales a esta hora, que son varios, se da cuenta de que hay vehículos, y lo ponen en plural, en pane en la pista derecha de 1 Norte pasado Puente Cancha en dirección al oriente en Viña del Mar. Esto está generando más congestión vehicular de lo habitual.
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6: Hay actualización respecto del trabajo policial a esta hora en Curacaví por el hallazgo de un cuerpo. Nos cuenta Vicente Quiñones.
3: Sí, siguen las labores por parte de la Brigada de Homicidios de la Policía de Investigaciones y el equipo ECO de la Fiscalía respecto al hallazgo de un cuerpo hace un par de horas en un camino rural de la comuna de Curacaví. Según información policial, el hallazgo del occiso habría sido por parte de agricultores del sector que trabajaban en horas de la tarde en calle La Aurora, a aproximadamente unos 500 metros de la ruta 68, quienes dieron alerta a carabineros, quienes tras llegar al lugar se dieron cuenta de la presencia de este cuerpo que se encontraba desmembrado y en pleno proceso de combustión, ya sin vida. El fiscal del equipo contra el crimen organizado y homicidios, Ernesto Navarro, entregó más detalles respecto a la dinámica de los hechos.
11: Personas que se encontraban realizando labores agrícolas en el sector acá en la comuna de Curacaví dan alerta y dan cuenta que había un bulto que se estaba incendiando. Quienes se percatan que se trata de un cuerpo humano, el cual se encontraba desmembrado y se encontraba en ese momento quemándose. Nos pudimos percatar que se trata de un sujeto, un hombre de alrededor de 25 a 30 años, no, hasta el momento no ha podido ser identificado y estamos tratando de identificarlo y realizar todas las labores pendientes a encontrar a los autores de este hecho.
3: De momento siguen las pericias en la línea de reunir mayores antecedentes y levantar las escasas cámaras de seguridad, por cierto, que existen en el sector para determinar cómo ocurrió este hecho, trabajando principalmente bajo líneas investigativas que dicen relación con un eventual secuestro que terminó entonces con el cuerpo de este hombre que fue hallado desmembrado y quemado en calle La Aurora de la comuna de Curacaví. Vicente Quiñones, ADN.
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5: Bien, vamos a este tema que ha generado muchas reacciones en La Moneda. Respaldaron los dichos del ministro de Justicia, Fernando Rabat, sobre analizar caso a caso las solicitudes de indulto sin descartar condenados por crímenes de lesa humanidad ni tampoco delitos de violaciones a menores.
6: En la oposición y en agrupaciones de derechos humanos criticaron los dichos del secretario de Estado. Nos cuenta Diana Copa. Muy buenas tardes.
14: Sí, ¿cómo les va, Carla, Andrés? Muy buenas tardes. El tema de los indultos, de alguna forma, no ha dejado de estar en la agenda, sobre todo desde el inicio del gobierno, cuando en una entrevista el presidente reconoció que va a utilizar esta facultad presidencial. Pero la polémica volvió a instalarse luego de que en una entrevista a CNN, el ministro de Justicia, Fernando Rabat, se le preguntara si descartaba indultos en casos vinculados a violaciones a los derechos humanos o condenados por delitos sexuales contra menores. Su respuesta fue que cada situación debía evaluarse en su debido mérito, un punto en el que volvió a insistir esta mañana antes y después de una reunión de trabajo con el presidente de la República, José Antonio Kast. Esa es una postura que fue respaldada y defendida también por el subsecretario del Interior, Máximo Pavés, quien dijo que no se puede marcar una línea roja y que es necesario revisar cada caso de manera individual, remarcando que también es lo que exige el proceso cuando se solicitan indultos.
15: No cabe ninguna duda con relación a menores y delito grave. Una solicitud de indulto se responde en su mérito conforme a los antecedentes que arroja el expediente.
19: Que no corresponde ex ante emitir un pronunciamiento, sino que analizar en su mérito todas las peticiones que llegan para aplicar la ley.
14: Ahora, el ministro también confirmó que efectivamente está revisando solicitudes de indulto por delitos comunes, que son distintos a los que mencionábamos anteriormente. Uno de ellos ya de hecho fue rechazado y otro sigue en evaluación. De hecho, el ministro dijo que lo tiene sobre su escritorio y es información de la que se podrían conocer novedades en los próximos días. Ahora bien, es un tema sin duda que sin duda genera división en el mundo político. Incluso desde el Partido Republicano reconocieron durante esta semana que ya se les había adelantado que esto no sería, por ejemplo, un anuncio durante la cuenta pública del pasado lunes, precisamente por las diferencias que genera. Pero lo que esperan desde esa colectividad es celeridad en la materia, no un anuncio, sino más bien acciones concretas. Así lo manifestó el presidente de la tienda, Johannes Kaiser. Mientras tanto, desde Renovación Nacional, el jefe de bancada en la Cámara de Diputados, Diego Chalper, señaló que espera que cualquier indulto responda a situaciones lo más acotadas posible, especialmente en contextos humanitarios o de salud.
20: Lo que nosotros esperamos es que los indultos lleguen a las personas antes de que éstas hayan fallecido. Eso es lo que esperamos y esperamos que el gobierno funcione de manera proactiva. No esperamos anuncios, esperamos decisiones.
21: Yo lo que sugiero, y en eso estamos trabajando, es que el indulto sea lo más acotado posible y el mismo esta opinión para situaciones humanitarias y de salud.
14: Ahora, Carla, Andrés, este sin duda es un tema que genera bastante división entre el oficialismo y la oposición, pero también incluso a la interna del oficialismo, donde, por ejemplo, la senadora de Renovación Nacional, Camila Flores, hace un par de semanas atrás, durante el Día del Carabinero, esperaba, de hecho, que uno de los anuncios del presidente ese día fuera en materia de indultos, sobre todo para aquellos que tienen relación con hechos que ocurrieron durante el denominado estallido social. Pero hay también quienes optan por ser un poco más cautelosos con este tema de los indultos a la interna del oficialismo, pero la oposición obviamente son bastante críticos, o lo califican como un retroceso, incluso así lo ha dicho en varias ocasiones el exministro de Justicia Jaime Gajardo. Ahora también hay reacciones por parte de las organizaciones de la sociedad civil, como es la Agrupación de Ejecutados Políticos. De hecho, reaccionaron también a esta controversia. Su presidenta Alicia Lira dijo que acá existe una política vengativa.
16: Más que el ministro, aquí hay una política vengativa, políticamente, partidistamente, de José Antonio Kast en todo lo que tenga que ver con derechos humanos. Por lo cual aquí hay un gobierno encabezado por Kast que tiene que ver la forma de hacerlo más difícil el camino, de arrinconar a los familiares.
14: Sin duda llama la atención la postura del gobierno de no descartar estos casos y de evaluar cada situación en su debido mérito. Esto porque el entonces candidato José Antonio Kast dijo durante la campaña que no indultaría a condenados por violación a menores. Esto lo dijo durante un debate. Un tema que sin duda ha generado diversas reacciones y respecto del cual podrían conocerse novedades en los próximos días. Andrés, Carla.
5: Ya, bueno, me quiero quedar o quiero creer que lo que dijo el actual presidente como candidato es lo que va a prevalecer. Yo tengo la impresión, o quiero hacer el análisis de buena fe, digamos, en el sentido

0: lo que quiere hacer el ministro de Justicia es no imponer los criterios a priori y dejar abierta la tesis que ellos tienen, digamos, que es que cada uno de los indultos se debería analizar en su mérito. Ahora, dicho eso y tratando de comprender por qué lo dice, creo que hay cosas que simplemente son señales que se deben dar de manera taxativa y que debiesen ser un consenso social. O sea, a mí me parece que no puede haber ninguna justificación, comprensión, no sé, situación, contexto posible para, por ejemplo, la violación de un niño, o sea, de un ser que básicamente es absolutamente inocente, que no ha hecho absolutamente nada. Me parece que no ahí no depende del mérito de los antecedentes y sería fácil, me imagino yo, llegar a un consenso social de decir que esto no puede ser, o sea, no me imagino que no hay espacio para eso. Siendo yo muy partidaria, Andrés, no sé qué piensas tú, de que esta facultad de indulto no existiera. Yo realmente no entiendo por qué todavía no se va al fondo del asunto, que es por qué los presidentes tienen que tener esta facultad como de reyes, ¿no? Como de otra época, de cambiar lo que la justicia... Claro, antes era perdonar la vida, pero aquí de conmutar o de cambiar una condena que la justicia ya analizó en su mérito. Y yo, tú me podrás decir que un violador de un niño hoy día está viejito y no se acuerda y no sabe lo que hizo. O sea, perdón, pero me parece a mí que la responsabilidad de quien comete crímenes de ese nivel es seguir cumpliendo la condena hasta el final de sus días. Y algunos dicen es que esto es revanchismo. No es revanchismo, es justicia. Es pensar en las mamás, en las familias, en las personas que han sufrido sabiendo lo que le pasó a un niño inocente y que en el fondo tengan que decir, ah, no, mira, es que ahora está viejito, que le conmuten la pena, que se vaya a su casa, que exigirles además ser piadosos, me parece a mí que no tiene ningún asidero. No lo comprendo. Fue muy polémico en el gobierno anterior cuando el presidente Boric dio indultos. En ese momento se dijo que esta facultad a todo el mundo le incomodaba. Sigue esta facultad y ahora los que criticaban la van a utilizar para otros delitos que a mí me parecen deleznables. También los de lesa humanidad, que me parece, y por qué me he centrado más en lo de los niños, porque en términos como políticos tiene más argumentación y más discusión, a lo mejor, por más que yo crea que son delitos que no se debiesen tampoco sujetar a ningún tipo de indulto, los de lesa humanidad. Pero en el fondo sirven también más para el debate político, se instrumentaliza mucho más esa discusión política. No quiero justificar eso ni decir que está bien, estoy diciendo que es un hecho de la causa, que eso existe, que hay una mirada ahí política. Pero en torno a los niños... O sea, ¿quién va a poder sostener que hay alguna razón para perdonar a un violador de niños? Yo sinceramente no entiendo, solo entiendo que esto sea algo tan leguleyo que en el fondo el ministro está tratando de ser súper estricto en decir que aquí es el mérito de cada caso. Pero me parece que cerrar esta puerta es fundamental. Y agradezco que lo haya hecho José Antonio Kast en su momento, que eso conste en todos lados y que por lo tanto, si esto llegara a variar, tengamos una posibilidad de decirle, a ver, pero perdón, o sea, usted dijo que esto no procedía. Yo quiero creer que eso no va a pasar, que nunca nadie va a encontrar que haya ningún mérito posible para indultar a un violador de niños, porque me parece a mí que en la escala de los delitos es lo más deleznable que puede haber.
1: Sin lugar a dudas.
0: Seres absolutamente inocentes.
1: Exactamente, sin lugar a dudas. Vamos a ver qué pasa en esta discusión y cuáles son los argumentos que van a seguir en lo sucesivo. Gracias, Diana, también. Chau.
0: Gracias, Diana.
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1: Y esta es una de las noticias económicas, sociales, más importantes del día, que además marcan lo que puede ser una de las reconversiones productivas más relevantes del último tiempo. Luego de años marcados por el desempleo y la incertidumbre, una luz de esperanza se enciende para la región del Biobío.
0: El acuerdo entre CAP y Aceros ASA para producir acero verde en Huachipato promete nuevas inversiones y cientos de empleos, devolviendo expectativas a una zona fuertemente golpeada por el cierre de su histórica siderúrgica. Vamos con Nicolás Medina, que nos va a contar más detalles de

0: Esto que ojalá se materialice, Nico.
1: Hola.
2: Sí, pues ¿cómo te va, Carla? Andrés, auditores, buenas tardes. Y es que, claro, han pasado casi 2 años desde el cierre de la compañía siderúrgica en Huachipato. Recordemos, hemos dado cuenta oportunamente sobre toda esta historia desde el año, al menos desde el 2023, desde septiembre de ese año, cuando comienzan los primeros rumores del cierre de la compañía. ¿Qué es lo que se ha confirmado en las últimas horas? La decisión de CAP y Aceros ASA de unir sus operaciones siderúrgicas para crear una nueva empresa enfocada en la producción de acero verde en los terrenos de Huachipato, en la comuna de Talcahuano. Y esto ha generado amplias reacciones positivas. Ahora, ¿de qué trata este plan? Consiste en utilizar 91 hectáreas del complejo industrial y la incorporación de instalaciones clave, entre ellas la acería y 2 laminadoras, una operación que fue valorizada en $484 millones y que contempla que CAP conserve inicialmente un 15% de participación en esta nueva sociedad, con opciones de ir incrementando su presencia en distintas etapas. Desde el Ejecutivo destacaron el anuncio como una señal relevante para la reactivación productiva de la zona. Recordemos que está el desempleo superando el 10% acá en la región del Biobío. Y además manifestaron su disposición a respaldar iniciativas que contribuyan a fortalecer la generación de empleo y desarrollo económico para la región. Los invito a que pasemos a escuchar las declaraciones del ministro de Economía, Daniel Mas.
3: Nos tiene contentos. Biobío es una región que tiene un alto desempleo, en especial con mujeres, más de 40.000 mujeres sin empleo. Si se puede materializar una inversión de ese tamaño y relevante como esa, nosotros feliz. Bueno, como ministerio, como gobierno, vamos a estar apoyando todo lo que sea reactivación, todo lo que sea apoyo al empleo, y es una muy buena noticia para Biobío y para el país.
4: El acuerdo tiene una dimensión económica, pero también simbólica, muy política por lo demás. Durante casi 2 años el debate estuvo centrado en si Huachipato podía sobrevivir bajo las condiciones que llevaron a su cierre. Es una buena noticia para la ciudadanía de Talcahuano, para sus alrededores, considerando, Nico, que se abre una nueva ventana para el empleo también.
2: Y recordando también que, de hecho, se me vino rápidamente a la cabeza cuando tú decías eso, Andrés, el momento en que el alcalde de esa época en Talcahuano, Henry Campos de la UDI, le entrega una camiseta del Club Huachipato al ministro de Economía, Nicolás Grau, en ese entonces. Y la camiseta de Huachipato decía en la espalda el número 25 y otra camiseta con el 30, que eran los porcentajes que estaban pidiendo en ese tiempo desde la propia compañía siderúrgica Huachipato por la distorsión de precios que llegaba desde China, que hacían una competencia desleal, era lo que decían los dirigentes de la época de la siderúrgica de Talcahuano. Y si bien, recordemos que la comisión de... La comisión de economía,
4: la comisión de economía, sí,
2: tal cual, que en ese entonces vio justamente esta distorsión de precios, que era lo que denunciaban desde la CAP, ellos, ¿qué es lo que hacen? Dan los porcentajes antidumping que estaba solicitando la usina. Y en ese entonces, y pese a todo este apoyo transversal que hubo por parte del gobierno, así lo veían de hecho los propios dirigentes y trabajadores en la época, no se llegó a dar esta solución, y finalmente la compañía, la empresa privada evidentemente, es la que termina cerrando la industria. Y ahora, otra vez, un acuerdo con privados es que se da esta ayuda. Desde el ámbito local, las autoridades también han valorado este impacto que podría generar este proyecto para la industria de la región del Biobío. De acuerdo a las estimaciones, la puesta en marcha inicial va a permitir crear 200 puestos de trabajo, una cifra que iría aumentando a unos 800 empleos durante la construcción de la futura acería eléctrica, porque ese es el detalle, que si bien ya están ocupando o van a ocupar el predio, el terreno que está en Talcahuano, lo cierto es que la tienen que convertir a una acería 100% eléctrica, y una vez que funcione de pleno, se proyecta que la creación de empleos sea de aproximadamente 300 trabajadores de manera permanente. Se refirió sobre esto el alcalde de la comuna de Talcahuano, el socialista Eduardo Saavedra.
5: Valoramos enormemente el cierre de esta operación, que va a permitir que en la fase de construcción tengamos 800 trabajadores, y luego en la operación van a ser 500 personas estables de Talcahuano y la región del Biobío que van a tener una oportunidad laboral en una región que hoy día tiene los índices de desempleo más altos del país. Por lo tanto, vamos a seguir trabajando con una ventanilla única que hemos implementado en el municipio para atender a las inversiones de Talcahuano. Y queremos destacar que también esta inversión, que va a estar implementada en el 20% de la superficie de Huachipato, va a activar que el modelo industrial de la región del Biobío.
0: Ya, muy buenas noticias que también son para los ex trabajadores de Huachipato, Nico. Pudimos conversar con ellos en ADN. ¿Cuál es la sensación que ellos tienen? La esperanza, me imagino, la expectativa que les da esta noticia.
2: Claro, y es que hablamos con históricos trabajadores de la siderúrgica de Talcahuano. Dijeron a Radio ADN que, primero, esta iniciativa abre una oportunidad concreta para recuperar parte de la actividad industrial perdida, y manifestaron ya su expectativa de que los ex trabajadores que fueron despedidos en la siderúrgica puedan ser reincorporados en estas futuras operaciones. Los invito a que pasemos a escuchar las declaraciones del ahora expresidente del Sindicato de Trabajadores, Héctor Medina.
1: No tengo ninguna duda, la empresa no, ASA no se va a equivocar y Huachipato tampoco se va a equivocar si se cerró por otras circunstancias. Éramos competitivos a nivel internacional. No olvidar que hicimos el acero del puente Chacao sin haberlo hecho antes nosotros. Y fuimos a licitación y la ganamos. Bueno, esta solución la están dando entre privados, pues, y me parece muy bien. Por eso yo siempre he sostenido, yo sé que puede molestar, pero lo que mejor tenemos en este país son los empresarios. Y tenemos, más que los empresarios, la otra parte, excelentes trabajadores.
2: En el fútbol, la pelota ahora está del lado de, en este caso, de la CAP y de Aceros ASA, al menos el llamado y la expectativa que decía este histórico ex dirigente de los trabajadores de Huachipato, una alianza que marca un paso clave en este proceso de transformación de Huachipato, proyectando una nueva etapa para la histórica planta de Talcahuano, con expectativas entonces en traer inversión, recuperar empleo y consolidar también la industria más sustentable acá en la región del Biobío.
0: Bien, muchas gracias, Nico. Nos vamos a quedar atentos a cómo se va materializando esto, que es, como lo hemos dicho, una muy buena noticia para la región del Biobío. Que te vaya muy bien.
2: Buenas tardes.
4: Buenas tardes.
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4: 7:24, lo decíamos, hoy es día y tarde de fútbol. Diego Sáez, muy buenas tardes, gracias por estar con nosotros.
7: No, gracias a ustedes. Viernes por la tarde con mucha actividad además. Ya estaremos hablando de la Roja Femenina, que se juega un partido súper importante en el Estadio Nacional frente a la selección de Ecuador. Ya estaremos con todos los detalles, con la opción de ir al Mundial de Brasil y también con los colocolinos. Están muy pendientes en un día especial para los salvos, porque hoy se cumplen los 35 años de la obtención de la Copa Libertadores de América, pero en el presente hay un partido que define el futuro de Colo-Colo en la Copa de la Liga. Antes nos vamos a Portugal, porque David Oyarzún se cumplió la última jornada de entrenamiento de la selección previo al partido amistoso con Portugal, y además hay luz verde para el próximo amistoso, que ya tiene día, hora y además una sede.
8: Hola Diego, ¿qué tal? Gusto de saludarte. 0:25 de acá ya de madrugada en Lisboa, en Portugal. Bien lo dices tú, se cumplió la última jornada de entrenamiento, los preparativos de Nicolás Córdoba para enfrentar a un equipo que es poderoso como Portugal, con Cristiano Ronaldo a la cabeza, y también se definió la nueva sede de este partido, que ha sido toda una telenovela. Nos vamos a París, nos vamos a Orleans, a 150 kilómetros al sur de la capital parisina, para poder enfrentar el próximo día martes a las 14 horas precisamente al conjunto de Congo. Respecto de el partido de mañana, lo que sirve, cómo es el trabajo para enfrentar a Portugal, la palabra del técnico Nicolás Córdoba a través de ADN.
9: Estos son los partidos que se necesitan forzar, jugarlos para adquirir ese crecimiento que tiene que ser inducido, porque obviamente no teniendo circunstancias como las que van a pasar en 10 días más, no teniendo un Mundial, la Copa América viene en 2 años más, por lo tanto hay que esperar esa Copa América, hay que tratar de jugar la mayor cantidad de partidos internacionales, y esos son réplicas de lo que nosotros fuimos a ver al extranjero, como las selecciones portuguesas de juveniles, como la selección española, que juegan y por defecto todo va a mejorar, y eso es lo que estamos buscando.
8: Hace un ratito, Diego, arribó Claudio Bravo, el histórico portero de la selección chilena, acá al hotel de concentración. Mañana va a ser homenajeado en el partido, en el entremedio del partido entre Portugal y el cuadro chileno. También arribó Paulo Milat y la dirigencia de nuestro país para estar presente y acompañando a nuestra selección, que juega mañana, por supuesto, transmite ADN frente a Portugal.
7: Perfecto. Entonces, Andrés, Carla, habrá pasajes primero a Lisboa, donde está la selección chilena, después habrá que ir a Francia, donde se juega el próximo amistoso el martes frente a la República del Congo, que originalmente estaba agendado en Cádiz, en la provincia española de Cádiz. Pasaremos a España, de España a Francia entonces para el próximo martes, además en horario de tenores, así que ahí será transmisión de ADN Deportes en el horario habitual de la gente que le gusta el fútbol. Y a esta hora, justamente a esta hora, estamos con la vista y las antenas apuntando al Estadio Nacional en la comuna de Ñuñoa, donde juega la Roja Femenina de Lucho Mena, un partido súper importante por la Liga de las Naciones. Enfrente a Ecuador, resulta que esta Liga Sudamericana, clasificatoria para el próximo Mundial, termina con, esta es la penúltima fecha, queda una más, pero en esa última fecha Chile queda libre, porque Brasil no está en esta clasificatoria, porque es el equipo anfitrión del Mundial, entonces no necesitaba pasar por aquí, entonces siempre queda un equipo libre. Y Chile será en la última fecha, por eso es clave sumar en el partido de hoy. Dos clasifican directos, hasta ahora Argentina y Colombia, que lideran la tabla, y dos van al repechaje, Venezuela y Chile, que arrancaron con 11 y 10 puntos respectivamente la tabla en esta penúltima fecha. Chile, si gana hoy, le sacará 5 puntos de ventaja a Ecuador, que es la que le sigue en la tabla de posiciones, a la espera, claro, de lo que hagan también Paraguay y Perú en esta penúltima y en la última jornada, pero sería un paso importante para asegurar el repechaje. Ya estaremos con nuestro compañero Eduardo Figueroa desde el Estadio Nacional con todos los detalles y las reacciones de este partido que, mira, se acaba de salvar Chile.
10: ¿Cómo vamos, Diego?
7: 0-0 en 27 minutos del primer tiempo. Ahí vimos un susto recién en la valla que defiende la mejor arquera chilena de todos los tiempos, Claudia Cristiane Endler. Está Eduardo Figueroa. Vamos contigo, Eduardo, para que nos cuentes detalles de ese partido que se juega esta hora en el Estadio Nacional.
11: Sí, como tú decías, la verdad es que acá están 0-0 minutos ante unos cerca de 15.000, 18.000 espectadores acá en el Estadio Nacional. La ha temido Chile, pero también Ecuador se ha plantado acá en el Estadio Nacional. Son superiores físicamente, pero Chile ha tenido 12 ocasiones recientes de Justin Jiménez. Pasó muy, muy cerca, así es que están 0-0 en este partido clave para que Chile vaya al repechaje. Necesita el triunfo acá en el Estadio Nacional, Diego.
7: Perfecto, y estaremos con más reacciones con Eduardo Figueroa. Buena cantidad de público va para ver a la Roja Femenina. Mañana también jugará Sub-20 ahí en el Estadio Nacional por la tarde. Se mueven los equipos nacionales y lo decía Nicolás Córdoba, es súper necesario que jueguen la mayor cantidad de partidos para que lleguen después, sobre todo los juveniles, a las grandes instancias, totalmente preparados. Lo anticipábamos, Copa de la Liga, hoy a las 20 horas. Juegan Concepción con Coquimbo en el Esterroa Rebolledo. ¿Por qué le interesa a los colocolinos? Porque es el mismo grupo del cacique. Coquimbo es líder después del último partido precisamente con Colo-Colo y ahora Colo-Colo necesita que Coquimbo no gane hoy. Si ganan los Piratas, se quedan con el primer lugar del grupo y clasifican a las semifinales. Solo pasa uno por grupo en esta Copa de la Liga, que además entrega un boleto a la Copa Libertadores del próximo año. Entonces los colocolinos esperan que Concepción les dé una mano, que pueda por lo menos sacar un empate o ganarle a Coquimbo para que después Colo-Colo el domingo pueda buscar la clasificación frente a Huachipato, también en la región del Biobío. Escuchemos a Fernando Ortiz, el técnico del cacique, que esto decía respecto a esta situación. No dependen de ellos mismos y estarán esperando el resultado de hoy.
12: Sí, lamentablemente hoy en día en esta Copa dependemos del resultado de otro partido el día de hoy, pero la forma de trabajar y de hacer una semana completa a nivel grupal ha sido igual o mejor de lo que venimos trabajando, y preparar el partido el día domingo independientemente del resultado. Nosotros somos una institución donde salimos a buscar el resultado y trataremos de ganar por la imagen del club y para terminar bien esta Copa dependiendo del resultado de hoy. Todos los jugadores son profesionales. No mido si quedo afuera o tengo la posibilidad de pasar de a semifinal. Ellos tienen que estar preparados para cuando el técnico decida jugar.
7: Bien, al cierre, muchas promesas para las 20 horas. Estaremos muy regalones con los colocolinos, poniendo mucha atención en este aniversario número 35, con alguna sorpresa pensando en esta Libertadores que se levantó en 1991, pendiente del Estadio Nacional también. Mañana, final femenina del Abierto de Francia en el tenis, Maja Zbarinska, la polaca, con la rusa Mirra Andreeva, y a la masculina, el alemán Alexander Zverev y el italiano Flavio Cobolli. Ninguno ha ganado títulos en el Grand Slam, así es que tendremos a uno que se estrena ganando uno de los grandes en el tenis. Y dos muy buenas noticias para los equipos del fútbol chileno. O'Higgins fue autorizado por la Conmebol para jugar como local frente a Boca Juniors en el Teniente de Rancagua, la revancha por el repechaje de la Copa Sudamericana. Lo mismo para Coquimbo Unido, que también fue autorizado el Sánchez Rumoroso para jugar como local la revancha frente a Platense por los octavos de final de la Libertadores. Así es que, como corresponde, los equipos chilenos van a jugar en sus canchas, en sus estadios, en sus ciudades, estos partidos decisivos a nivel internacional.
4: Diego Sáez con la información deportiva que ampliaremos a partir de las 20 en los tenores de la tarde. Gracias, Diego.
7: Chao, buen fin de semana.
0: Muchas gracias, Diego. Adiós. Que estés muy bien, nos vemos.
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0: Estamos escuchando aquí Los Saicos con Demolición, porque Perú entra en la recta final de una de las elecciones más estrechas de los últimos años. La candidata de derecha, Keiko Fujimori, y el postulante de izquierda, Roberto Sánchez, cerraron sus campañas de cara al balotaje de este día domingo.
1: Ambos aspirantes prometieron devolver la estabilidad a un país que ha tenido 9 presidentes en la última década. Mientras Fujimori apuesta por el orden y una política más dura contra la delincuencia, Sánchez plantea fortalecer la democracia y enfrentar la corrupción política.
0: Las últimas encuestas muestran un escenario de virtual empate técnico. La diferencia entre ambos candidatos es menor al margen de error del sondeo, por lo que millones de peruanos acudirán a las urnas en una elección que podría definirse voto a voto y cuyo resultado oficial podría tardar varias semanas en conocerse.
1: Bueno, el saludo a la colectividad peruana residente. Vamos a conocer ahora el mensaje de nuestros auspiciadores, Carla.
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2: Vamos a la pausa en la prueba de ADN.
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1: Estamos a 18 minutos de las 8 de la noche. Lo conversábamos en la prueba de ADN durante la semana. Se estrena este nuevo prefijo por parte de la Subsecretaría de Telecomunicaciones, que es el 702-702, que tiene por objeto solo estar destinado a emitir llamadas por parte del Estado, llamadas muy importantes de entidades públicas, entre otras llamadas de salud. Que se suma al que ya existe, el 600 para llamadas comerciales solicitadas y además el otro que es el de las llamadas comerciales. Estamos junto a Cristóbal Castillo, él es Country Manager de Truecaller en Chile, la aplicación que muchos de nosotros tenemos para no solo detectar estas llamadas, sino que además bloquearlas. que es lo más deseable para muchos. Cristóbal, muy buenas tardes, gracias por estar con nosotros.
19: Hola, buenas tardes, muchas gracias por la invitación.
0: Bienvenido, muchas gracias por conversar con nosotros de esto que evidentemente impacta en la vida cotidiana de las personas. Se estaba dando un problema aquí, que era que mucha gente ya ni siquiera atendía el teléfono porque ya te llaman tanto y te hostigan tanto ofreciéndote cosas que no necesitas o llamándote desde la cárcel o tratando de estafarte, que mucha gente no contestaba y se perdían llamadas importantes, como por ejemplo de los servicios de salud. Por eso nace, ¿no?, este nuevo prefijo para las instituciones del Estado que te llamen. ¿Qué mirada tienen ustedes desde Truecaller de esta medida?
19: Es buena pregunta porque, a ver, nosotros creemos que es una buena solución para el corto plazo, pero hay que entender un poco el contexto, ¿vale? Que justamente lo que tú estabas diciendo. Las personas hoy día, ¿cierto? Yo me incluyo, ustedes también en el estudio probablemente, estamos cansadas de recibir el alto volumen de spam, ¿cierto? O llamadas no deseadas que estamos teniendo hoy día. Si miramos los datos que tenemos, ¿cierto?, en nuestra empresa, en los estudios que hemos realizado el año pasado, Chile recibió 9,000 millones de llamados spam el 2025, 31 llamados promedio, ¿cierto?, por persona al mes, y claramente una intensidad de spam que nos deja segundos a nivel mundial, ¿vale? Con países mucho más grandes y con otros contextos diferentes al que tenemos nosotros. Entonces, como resultado de eso, está este nivel de frustración que tienen las personas que llega justamente a no contestar, pero lamentablemente dentro de esa bolsa grande de las 31 llamados que recibimos, ¿cierto?, hay llamados importantes que merecen nuestra atención, como dices tú, por ejemplo, un llamado de algún centro de salud, ciertos hospitales, incluso llamados importantes de algún trámite que uno pueda haber hecho en algún registro civil. Entonces, lamentablemente, esas llamadas se pierden dentro de esta bolsa, ¿ya? Por eso nosotros creemos que es una solución a corto plazo buena, dado que las tasas de contactabilidad que tienen hoy día las empresas producto de los prefijos bajó mucho, justamente lo que estábamos hablando de que pasa de una tasa de contactabilidad más o menos del 45% que tenían las empresas antes a una baja más o menos hoy día que está cerca del 15%. Y eso incluye estas llamadas importantes. Entonces, el prefijo nace para que las personas puedan identificar estas llamadas importantes y contestarlas.
1: Ahora, Cristóbal, la aplicación, como ustedes la tienen concebida, ya está actualizada para dejar pasar las llamadas del 702 y puedan ser escuchadas y contestadas por las personas.
19: Hoy día, nosotros, digamos, damos el poder al usuario. Siempre hemos tratado, ¿cierto?, de entregarle toda la autonomía a las personas para que ellas puedan decidir qué llamadas son las que quieren contestar. Entonces, la aplicación deja al usuario poder hacer los filtros correspondientes, y con eso me refiero a que puede filtrar los prefijos, números específicos. Entonces, por ejemplo, voy a bloquear todas las llamadas del 600 o voy a bloquear todas las llamadas del 809, que son las llamadas, digamos, comerciales no solicitadas. Entonces, por ese lado, hoy día las personas lo pueden hacer. Pero de nuevo, o sea, nosotros creemos que acá hay un tema importante. Esta solución, si bien es buena, digamos, al corto plazo, pero claramente no la vemos escalable. O sea, si vemos otros países afuera como España, como India, ¿cierto?, que son países grandes con mucho más historia que nosotros, tienen algún sistema de prefijo mucho más chico que el de nosotros, y nosotros claramente no queremos ser Chile el país de prefijo, ¿cierto?, con varios números que las personas van a tener que ir a memorizar. Pasa mucho también que justamente las personas hoy día no entienden la diferencia que hay entre un 600 y un 809. Incluso ahora vamos a sacar un prefijo adicional, y más encima las reglas que estaban asociadas al prefijo 600 y 809 también cambian un poco, ¿vale? Entonces se actualizaron, y hay que también volver a entregar la información correspondiente a las personas para que puedan empezar a entender esta diferencia.
0: Sí, ahora en el caso del 600 entiendo que esto se actualiza para mejor, porque en el fondo, ¿qué pasaba? Que el 600 es para las empresas con las que tú tienes un contrato, pero esto las empresas se lo tomaron como que te podían llamar todo el día para ofrecerte cosas nuevas, y por más que yo tenga un banco, no quiero que me estén llamando todo el día para ofrecerme otras cosas, ¿no? Si necesito algún servicio, ayer lo decíamos con Andrés, te voy a llamar. eso es en beneficio del usuario, pero efectivamente sí. Se produce, Cristóbal, ya una ecuación que empieza a ser media confusa. Yo no sé cuál es el universo de personas que tienen ustedes que usan Truecaller, por ejemplo, y que se evitan el tener que pensar y más bien tienen esta aplicación que hace el trabajo por uno y que discrimina, y que me imagino lo va a hacer cuando ya este 702 esté incorporado y esté operativo, ¿no?
19: Exacto. Hay dos puntos muy buenos que dices tú. Uno es que efectivamente se van formando estas áreas grises, ¿cierto? Al principio pasaba que uno esperaba una llamada importante de tu banco y efectivamente iba a ofrecerte algún tipo de descuento, alguna tasa hipotecaria importante y trataba de ahí hacer un incremento en tus productos, ¿vale? Eso efectivamente cambia, ¿vale? Hoy día el 600 queda específicamente para información relacionada sobre el producto que tú tienes contratado y cualquier venta que quiera hacer tu mismo, digamos, banco, telco, etcétera, va a tener que hacerlo a través del prefijo 809. Entonces, ese es un punto que tú mencionas que efectivamente quedaba esa zona gris que se soluciona hoy día con este paso. Pero ojo, hay un punto importante que esto va de la mano a las llamadas masivas. Esto no quita que pueda llamarte tu ejecutivo como una llamada particular que va a salir de un número sin un prefijo, que eso también las personas hoy día no lo saben. Entonces, de repente uno recibe llamados de empresas de seguro, ¿cierto?, del mismo banco, que son personas que trabajan en la institución sin utilizar los prefijos. Y el punto 2, justamente de la aplicación, como mencionaba antes, hoy día nosotros ya contamos con el sistema que permite a las personas poder filtrar, digamos, identificar las llamadas importantes para ellos. Es cosa de que ingresen a la aplicación y puedan ingresar la configuración que deseen para poder, digamos, bloquear los prefijos o números que no quieren recibir, así como también bloquear las estafas.
1: Es probable entonces, Cristóbal, que y es posible y es una situación real que los ejecutivos llaman desde su mesa central, desde su anexo, probablemente un más 562, para informarnos de alguna situación puntual desde el banco. Pero lo conversábamos ayer también con Carla, que hay vendedores de la banca o de compañías de seguros o de ISAPRES que se sirven de números de WhatsApp, derechamente, para escribirle al usuario, no para llamarlo, sino que para sortear este bloqueo a números desconocidos o a números ya registrados como spam, para escribirte directamente. ¿Qué pasa con eso? Porque estamos hablando ya de que entran por otra parte.
19: Exactamente, o sea, se abren muchas puertas, ¿cierto? Entonces, yo diría que por una parte está, voy a hablar directamente de la aplicación que tenemos hoy día, donde también identificamos este tipo de llamados que vienen a través de WhatsApp, y por el otro lado es algo que va a ocurrir ya en diciembre, donde nos va a entregar a nosotros como personas mucho más responsabilidad sobre nuestra información, que es la Ley de Protección de Datos, ¿vale? Sí, sí. Eso ya, digamos, entra en operación ahora en diciembre y nos entrega a nosotros como usuarios una responsabilidad de manejar nuestra información y saber a quién le estamos entregando esa información. O sea, el cambio es que las empresas contaban con información, bases de datos gigantes, donde se vendían la información una con otra, ¿vale? Y eso provocaba también un gran volumen de llamados automáticos. Hoy día, ¿cierto?, cuando estemos ya en diciembre, eso va a cambiar y la persona va a tener que entregar el consentimiento, digamos, expreso para que esa persona que trabaja en una institución o esas mismas empresas con sus llamados automáticos, ¿cierto?, esos masivos, te puedan contactar. Y lo interesante es que eso también se genera, digamos, un grupo, ¿cierto?, que va a estar a cargo de la fiscalización que se vaya cumpliendo y también hay multas muy elevadas si es que no se cumple lo que estamos conversando.
1: Y lo último, Cristóbal Castillo, Country Manager de Truecaller, entonces, ¿no deberíamos abrir una caja de Pandora y que los bancos, los deliveries y otro tipo de comercio o servicio soliciten su propio prefijo?
19: Exactamente. Nosotros no estamos a favor de seguir creciendo, no queremos ser un país de prefijos. Sí sabemos que esta es una solución al corto plazo que es producto del contexto en el cual nosotros nos encontramos hoy día, que esperamos que eso cambie ya a diciembre, ¿cierto? Y que pueda disminuir el volumen de llamados spam. Recordemos que los prefijos no es para reducir el spam, que fue un poco el ejercicio que trató de hacer Brasil. Acá es es para poder identificar, ¿cierto?, el volumen de llamados. Entonces, esperamos que, y la invitación es que las diferentes empresas, ¿cierto?, junto con el Estado, claramente nosotros apoyando con la información, podamos trabajar para entregar y restablecer la confianza en las telecomunicaciones.
0: Bien, pues queremos agradecer entonces por esta conversación. Vamos a estar atentos a ver cómo se va a operativizar todo esto. A Cristóbal Castillo, Country Manager de Truecaller en Chile. Muchas gracias, Cristóbal, por esta conversación. Que te vaya muy bien.
1: Gracias, Cristóbal.
19: Gracias a ustedes. Que estén muy bien.
1: Chao.
0: Nos vemos.
19: Chao, chao.
2: Y ahora, prueba de sonido en la prueba de ADN.
20: Yo no sé por qué soy el Indio Solari. Salud.
1: Con profunda tristeza fue recibida en Argentina la noticia de la muerte a los 77 años del Indio Solari, el histórico líder de Patricio Rey y sus redonditos de ricota, y por quien hoy sus fanáticos salen a las calles en Buenos Aires, destacando su legado en el rock de Latinoamérica.
0: Tras conocerse su deceso, surgió la posibilidad de realizar un velatorio masivo en el Congreso argentino. Sin embargo, el gobierno descartó esta opción luego de que informes técnicos determinaran que el edificio no cuenta con las condiciones de seguridad ni la infraestructura necesaria para recibir una convocatoria de esa magnitud.
1: Las autoridades aseguraron que trabajarán junto a la familia para encontrar un lugar adecuado para la despedida de uno de los artistas más influyentes y convocantes en la historia del rock argentino. Nos vamos escuchando al Indio Solari. Un poco de amor francés. Ya vienen los tenores de la tarde, quédense con nosotros y junto a Carla Zunino les decimos gracias y buen fin de semana.
0: Que les vaya muy bien, que disfruten y que descansen. Gracias, Andrés, nos vemos.
1: Chau.

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21: El todo o nada. La Roja Femenina se juega un partido decisivo para seguir soñando con el segundo mundial de su historia. A esta hora, justamente a esta hora, el equipo que comanda Luis Mena enfrenta a Ecuador con la obligación de ganar para optar al repechaje. Se juega en el Nacional y por ahora Chile cae por 1-0, lo que nos deja totalmente fuera de carrera. Me toca. Sí, eso dicen mañana los jugadores de La Roja Masculina, que también juega, pero solo por los aplausos. El rival es Portugal, un equipo potente a nivel europeo y mundial, liderado por Cristiano Ronaldo. Hoy Vicente Pizarro dijo que no quería la camiseta de CR7, sino que la de Vitiña. En otro plano, se confirmó que se jugará ante el Congo en Orleans, Francia. Se están mirando para el lado.
22: Le quieren pegar a Manolo Fernández.